0: Mirá qué lindo tiro libre para River. A 30 metros del arco desde la izquierda. Toma carrera Colidio. Para mí será un centro en el área. Están Beltrán, Martínez Cuarta, Borre, Montiel. Juan Cruz Mesa se queda en la puerta del área para pescar algún rebote. Le va a pegar Colidio desde la izquierda. Dos hombres en la barrera de Rosario. Centro al arco de la Figueroa Alcorta. Gana el Canasa 1-0. Va River por el empate 34. Ramírez, que algo le dice a Beltrán, que picará el primer palo. El centro de Colidio, cabezazo de Otamendi. Cerca, cerquita. Casi que de espaldas al arco cabeceó Otamendi. Fue por su revancha tras su gol en contra. Pasó cerca del palo izquierdo.
1: Sí, esto tiene Otamendi, ¿eh? Que gana en el área rival. Te da siempre una posibilidad de cabeza. Y acá la tuvo.
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0: Frentazo de Mesa, la pone en el pecho de Borré. Levanta para Lucas Beltrán, corre Beltrán. Beltrán contra Ávila, va Beltrán, gana Beltrán. Beltrán que la aguanta en la puerta del área, lo están rodeando. La termina perdiendo con Navarro. Navarro para Campas, se da vuelta Campas. Levanta de zurda para Copetti, cierra Martínez Cuarta. Martínez Cuarta, toma, anda, ya va. Para Santiago Beltrán, el arquero de River.
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0: Infracción de Coronel en contra de Colidio. Tiro libre para River en la mitad. Lo hacen de inmediato para Nicolás Otamendi. Se viene River traído por el campeón del mundo. El pase rasante al medio para Aníbal Moreno. Se da vuelta Moreno. Moreno juega por abajo a la derecha para Montiel. Por adentro la pide Borré. También Beltrán por afuera Mesa. Montiel la tira rasante al medio para el futbolista Moreno. El centro pega en la espalda de Navarro. La quiso aguantar Copetti. Levantó para Navarro. La peina para Campas, todo esto en terreno propio, la perdió con Moreno, deriva para Mesa, va Mesa, mete el centro al área, entra Borré y al córner, termina sacándola en gran esfuerzo, un gran esfuerzo de Ibarra para mandar la pelota al tiro de esquina.
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0: Cambiar las marcas antes de un córner.
1: Pero está liquidado Central, ¿eh? Sí. Está liquidado, si no hace cambios está listo.
0: Se va Copetti, Leo.
3: Así es, se va el número 22, Copetti, y también se va Campas, sí. El número 8.
1: Y está liquidado, esos cambios son lógicos.
0: Y se vienen
3: Paul Fernández y creo que es Badaloni el otro. Pusieron el 6, pero es el 16. Sí, Badaloni y Paul Fernández.
0: Los nombres, los números, digo.
3: Bueno, Paul Fernández tiene el 28, Badaloni el 16.
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0: El cabezazo, tapó Ledesma, se salvó Rosario Central. Otro remate que no pudo ser de Martínez Cuarta. La sacó Navarro, le queda en el fondo a Moreno, que hacía el relevo, lo tuvo River. Lo evitó Ledesma, va para Mesa. La pisa Mesa, se cierra Mesa. Mesa más atrás para Moreno, ya lo merece River, ¿eh? Largamente lo merece. Se viene Moreno, levanta para Rivero. La bajó con la cabeza, cierra Ibarra. El rebote le queda a Galván, apunta, apunta Galván. Escapa Galván, escapa Galván, se le va la pelota por última raza. Hay saque de arco para Rosario. Pero Central.
1: River merece. ¿Qué pasó ahí?
3: Por una roja, por una patada sin pelota. Se va, roja.
1: ¿Roja quién? ¿La Coronel?
3: Coronel.
0: Bueno, estaba amonestado Coronel además.
3: Que le pegó una patada fuera del campo de juego, ya sin pelota.
1: Sacó la amarilla antes, ¿eh?
0: Lo que pasa es que estaba amonestado Coronel.
4: Claro, sacó la amarilla. Evidentemente es por doble amarilla la expulsión.
1: Justo cuando Almirón hizo los cambios.
0: Bueno.
1: Hizo cambios demasiado ofensivos para cómo se está dando el partido. Insólito que Almirón no haya puesto un central más. Ahora queda desguarnecido Central, ¿eh? Yo creo que, a ver, quiero decir algo fuerte. Cuando se tira Montiel, ¿para qué? Para hacer cambios, River.
3: Es roja directa.
4: Sí, es roja directa.
0: Bueno.
1: Sí, durísimo. Durísimo, durísimo planchazo.
0: Qué irresponsabilidad cuando la pelota estaba afuera.
1: Una brutalidad de Coronel.
0: Bueno, bien expulsado Coronel. Se queda con 10 Rosario Central, que está ganando 1-0. Qué final que tenemos, 38, sí.
3: Cambio de River, afuera Rivero con el 13, silbado a la cancha, 43, para el 1-0, lateral izquierdo de la reserva.
1: Bueno, quiero decir esto. No es una imagen de fin de ciclo esta de River, ¿eh? Si Coudense llegase ahí hoy, será por el pozo acumulado. Hoy River jugó el mejor partido de los tres del campeonato.
0: Bueno. ¿Otro cambio?
3: Ahora el central. Se viene Mato a la cancha. Claro. Se viene el central. Se viene. A ver ahí. Se viene el central que pedía Balazone, Mayo, camiseta número 15, se retira Silvado Di María.
1: ¿Di María se va? Sí, estaba cansado Angelito, El segundo tiempo de Di María fue flojo. Ya contra Racing lo vimos así. Yo creo que le pesa jugar cada tres días a Di María.
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0: Gana Rosario Central, pero tiene 10 jugadores por la expulsión de Coronel. Iba River con Montiel y avanza Montiel y lo presiona Badalón y siempre Montiel la deja para Juan Cruz Mesa. Mesa para Moreno, mira de soslayo el área. La abrió para Mesa de 7, Mesa. El centro, Beltrán que entraba, la sacó más con la cabeza, el remate de Martínez, cuarta, de zurda le pegó, la pelota se fue lejos del poste izquierdo.
1: Le prueba de todos lados River y no se la puede meter, desde todos lados lo prueba.
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0: Va a reponerle Ledesma.
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0: Repone Ledesma el pelotazo. Arriba Mesa, el frentazo de Mesa devolvió. Saca de zurda Ávila. Le cae a Badalón y no lo pudo aguantar. Qué bien que se la robó Moreno. Va Moreno, trepa Moreno, le tira un caño a Sández. La pelota para Borre. Que cobró falta. Falta de Navarro en contra de Moreno, tiro libre para River. Tendrá que tomarse su tiempo Mesa para pensar lo que va a hacer. Levantará un centro, van Otamendi, Montiel, Martínez cuarta, toma aire para picar al primer poste Lucas Beltrán, se relame Borré, la pide cortita, anda al área Borré, le dice Mesa, va Mesa, el centro abierto, arriba Martínez cuarta, la peinó, quedó lejos de la jugada Otamendi, la corre el pibe recién ingresado, Lucero, otro centro, el remate en la línea, la sacó Paul Fernández, estaba todo invalidado. Hay salida para Rosario Central.
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0: ¿Qué protesta tan deliberadamente Otamendi?
3: Porque no dejó seguir, Leo. No era tan clara que salió, eso le hizo Otamendi. Dejá seguir y cuando termina revisado.
0: Cobró que la pelota se había ido.
1: Ay, no se había ido, ¿eh?
3: Cobró que la pelota se había ido. Mami. Y no tenía la posibilidad de dejar seguir.
1: No, una locura.
0: Los árbitros son.
1: Qué flojo todo hoy,
0: Qué buen centro mandaba el pibe Lucero, ¿no? Qué buen centro. Hay lateral para River.
2: 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Conté, Leo.
0: Va Martínez cuarta, la entrega al medio para Beltrán. Lucas Beltrán toca atrás, toma ubicación adelante. El pase para Moreno, la abre sobre la izquierda. Corre Galván, adelanta Galván. Lo agarraban de la camiseta. Tiro libre. Es para River desde la punta izquierda, vendrá al centro. La macana que se mandó Badaloni, ¿no? Lo hicieron cortito, se viene River, el centro de Lucero, intentaba Beltrán el rebote, Otamendi tiró, pega innovando, la pelota va al córner. Mirá Otamendi probando de afuera, tiro de esquina para River.
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0: Sí, 42 y medio del segundo tiempo, pierde River 1-0, con 10 Rosario Central, qué final que tenemos. Vendrá el centro de Lucero, el centro, pasado un desvío, córner. No hubo un desvío. Dan saque de arco para Rosario Central.
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0: Se la banca la gente de River hasta acá, Tiene paciencia.
1: Es que el segundo tiempo de River fue bueno. Para mí River no ligó, No mereció perder este partido, no merece perder este partido.
0: Repone Ledesma arriba, la va a buscar Badaloni, la peina Badaloni para Cantizano, la pelota termina pegando en Martínez cuarta, habrá lateral para Rosario Central en ataque.
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0: Leo. 43 y medio. El lateral ya lo hace Sández para Cantizano, devuelve para Sández que la mandó al fondo para Badaloni, inhabilitado. Tiro libre para River. Paso por el sector de Rosario Central, patina una botellita. Está desesperado Almirón Zárate.
3: Sí, no le gusta esa posición adelantada porque quedó encantado Badaloni. Desesperado Valmirón.
0: Sí, no entró bien Badaloni, ¿eh? La lleva Otamendi, lo va hasta la raza central Otamendi. Ya merece el empate hace rato River. La tira adelante para el pibe. Escapa por afuera, intenta Colidio. La pedía Lucero libre. Colidio intentó la individual. La vuelve a tomar River con Moreno. Se manda Moreno, Moreno tocándola por abajo a la derecha. Se viene Martínez Cuarta. Guapo Martínez Cuarta. Martínez Cuarta la filtró entre dos para Mesa. Sega, Sega. El buscapié encuentra el botín y la pelota al córner. El botín de Ávila que queda tendido en el área. Ávila lo salvó a Rosario Central. ¿Cuánto más podrá aguantar así el canalla?
1: Tremendo partido de los centrales de Rosario, ¿eh?
0: Córner para River, arco de la Figueroa al corta desde la punta derecha. Le tiene que pegar el número 24 Mesa. En el área Borré Beltrán. La pide al primer palo. Picará Otamendi. El centro de Mesa abierto. Otamendi cabeceó un rebote. La saca Bando con los ojos llenos de terror. ¡Agua, padre! Que se quema el convento. Lateral para River en ataque. Lo pierde 1-0, pero lo busca denodadamente. La tiene el chico Lucero. Valentín Lucero. Lucero la pone atrás para Moreno. El centro de Moreno. El taco. La saca bien Navarro. Tras el taco de Beltrán. Sí. Seis más. Iremos hasta el minuto 51. Insiste River con Moreno. Se viene por adentro Moreno. Muy atrás Rosario Central. Lo aguanta como puede con 10. El balón que viene sobre la derecha para Montiel. Avanza Montiel. La domina Montiel. Montiel la juega para Moreno. Abierto Galván en el área. Hasta Beltrán. La pelota por afuera para Galván. Galván acompañado por Lucero. La toca para Lucero. Valentín Lucero de zurda al centro. Ledesma. Ledesma cuando ya se preparaba Borré.
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1: River busca por todos lados. Y así se ha dado la tesitura del segundo tiempo. A Central lo noté demasiado reprimido. Yo creo que se fundieron los de arriba. Que no sostuvo Copetti. Que se fundió Di María. Que se cansó Campaz. Y eso lo hizo a River elevarse. Y llegar hasta el final de partido con muchas chances de matarlo.
0: Al ataque River, lleva la bandera Martínez Cuarta. Martínez Cuarta rasante para Mesa. Mesa mira de reojo el área, coloca el centro. Mesa abierto, Ledesma. Seguro de arriba, más allá del looper que se mandó hace un rato. Después logró seguridad, Ledesma se queda con el balón. Repasamos información con Fernando García.
4: En Chile ganó la Universidad de Chile de Fernando Gago 2-0. Huachipato ganó Higgins de Bobaglio 2-1 a La Serena.
0: Aportes de River con Germán García Gropa.
3: A la espera de lo que va a ser el final del partido, Leo, recordamos que nos confirman que no hablarán Nico Budén ni los jugadores.
0: De Rosario Central, Zárate, después de este ataque de Cantizano, va Cantizano, mano a mano con Martínez Cuarta, le va a pegar borde de área, la enganchó Cantizano, le va a pegar Cantizano, tapó Beltrán, lo fue acorralando Beltrán, la pelota vuela por última raza, Beltrán lo salvó a River, no lo podían detener a Cantizano, tiro de esquina para el Mish, para Rosario Central.
1: Era una opinada extraordinaria, era una jugada maradoniana de este pibe Cantizano.
0: No quiere ni mirar al Mirón Zárate.
3: No, y el que mira y se ríe es Di María, como diciendo, era un golazo.
0: 47 de 51, córner. Va Guillermo Paul Fernández, silbado. Claro está, por su pasado en Boca. Toma carrera Paul Fernández para este córner. Pide el córner corto Ibarra para tener la pelota, para entretenerla. En el área solamente está Cantizano. Que es como vos, Zárate, rodeado de los obeliscos de River. El córner cortito la tienen ahí y ganan otro córner. Otro tiro de esquina para Rosario Central. Y bueno, bastante paciencia han tenido hasta aquí. Habrá que buscar después Fernando García en los números. Tercera derrota consecutiva en el inicio del campeonato para River.
4: Sí, señor.
0: Sin contar la derrota con Aldo Civi, que lo dejó fuera de la Copa Argentina.
4: Exactamente,
0: ¿no?
4: Son cuatro por todas las competencias.
0: El córner corto se lo hizo Paul Fernández. Otro córner. Se desespera la gente de River. Los están volviendo locos así, sí. Paul Fernández.
1: Se queda con un minuto de partido, se entrará ahí.
0: Con Ibarra, claro. Bien por Ibarra. ¿Qué oficio que tiene este chico Franco Ibarra? Otra vez el tiro de esquina. ¿Qué pasa ahí? ¿Por qué no se ejecuta? Vamos, Ramírez, que no te tomen el pelo, viejo. 48 y medio. Corre el arco del Río de la Plata, cortito. Paul Fernández para Ibarra. Ahora sí, el centro entra Badaloni. Saca Otamendi con golpe de cabeza. Recupera, volviendo Paul Fernández. La pierde, rechazó Moreno. Moreno la tira por abajo del costado derecho. La va a llevar Montiel. Gana, la termina tocando por un costado. El Gusa Sández, lateral para River.
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0: Es para la comisión ahora, el cantito. No siempre la plata hace la felicidad. 48 y medio, va Moreno, arde el Monumental, arde el Monumental, pierde River el centro de Martínez Cuarta, la peinó Borré, lejos del arco, hay ahora, salida y es para Rosario Central, comenta Balazone.
1: Este cantito contra la comisión, ¿ya se había escuchado acá?
3: No, primera vez, yo te diría, desde la gestión Pasarela, que no hay insultos para la comisión directiva.
1: Es tremendo esto, ¿eh? Che, qué fútbol argentino tenemos, ¿eh? Anoche el hincha de Racing por primera vez puteó a Milito. Y en River por primera vez se la agarran con la dirigencia, ¿eh?
0: Ay, ay, ay, hay que buscar números, García. El golpe de cabeza de Otamendi. Otamendi la tira adelante. La peinó Lucas Beltrán. El cabezazo de Obando rechaza. La va tomando por el costado derecho. Intenta llevársela. Mete con todo Paul Fernández. Se la toca por un costado lateral para Rosario Central. Ya tenemos 49 y medio. Escuchen. Habla el Monumental, escúchalo.
1: Pero esto se escuchó con San Lorenzo, ¿se acuerdan? Y llegó el golazo de Juanfer.
0: Y sí, nunca hay que darlo por vencido a River. Hay lateral para Rosario Central. 50 minutos del segundo tiempo de 51. Gana el Canalla 1-0. Gol de Nicolás Otamendi en contra. Apura lateral por Fernández. Anticipa Otamendi. Le queda Paul. Paul Fernández traba y pierde. Se le va por un costado. Lateral para River. Se nos termina el partido. Lo dejará Ramírez llegar a River al área de Rosario Central. 50-17, 50-18, 50-20 ahora. Se la lleva Martínez Cuarta. La última para River que va por el empate con 10 Rosario Central. Trepa por la derecha Martínez Cuarta, la entrega para Mesa. Mesa tiene que meter el centro. Se detiene Mesa, mano a mano con Cantizano. Gana Cantizano y corre Cantizano y va Cantizano y corre Forest, corre y desesperadamente lo persigue Mesa y va Cantizano y le tiró un caño a Moreno y entra al área y sale Beltrán, el arquerito arquerazo, y tendrá vida River. 50-44, tirada adelante Galván porque se te termina. La abrió para Colidio que aparece por la derecha con Beltrán. El pelotazo desesperado de Beltrán al medio, saca con la cabeza Mazo, le queda Sandes, ganó Rosario Central, derrotó 1-0 en el Monumental a River, gol de Nicolás Otamendi en contra, se pone de pie en el campeonato Rosario Central. River sigue sangrando derrotas, 3 partidos en el torneo clausura, 3 derrotas con eliminación incluida ante Aldo Civi de la Copa Argentina. El Monumental que silba, algunos no tienen ni ganas de silbar, se van raudamente del estadio mundialista de River. Rosario Central le dio otro cachetazo a River. Habrá que estar atentos con lo que ocurra con el Chacho Coudet. Hoy no hablarán, ya lo anunciaron los protagonistas de River. Pero River en una situación muy delicada, inesperadamente delicada, en el comienzo de una temporada, con tantos millones gastados, con la gente que se ha perdido la paciencia y con un equipo que una vez más se va derrotado de su estadio y repudiado por su público. Rosario Central, se abrazan sus jugadores, ha ganado en el Monumental, triunfó el equipo de Almirón, 1 para Rosario Central, 0 para River, se bajó el telón en el Monumental.
5: Terminó el partido, lo relató Leonardo Gentili, lo comentó Hugo Balazone y lo viviste por Radio La Red.
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1: Cuesta ver la tabla y encontrarlo a River último, ¿eh? Cuesta ver la tabla y ver a River último con Sarmiento sin puntos al término de la tercera fecha de la zona, ¿no? Ahora, ¿cuánto resigna en función de la Libertadores, River, no? En esa tabla anual, García, que quiero que me des ya, ¿a cuántos puntos queda River de Independiente Rivadavia, por ejemplo?
4: River acumula 29 puntos, está fuera de la zona de copas, está quedando fuera de zona de Copa Sudamericana, está a 9 de Independiente Rivadavia y de Argentinos Juniors, que tienen 38.
1: Oh, es mucho, ¿eh? Es casi indescontable 9 puntos.
4: Son 3 partidos.
0: No, porque además
1: porque
0: hubo...
1: ¿cuántas fechas quedan? 12,
4: no, 12. Le quedan 13 partidos a River.
1: 13 fechas quedan. Pero
0: además tenés que tener en cuenta, Hugo, que ya no tiene la posibilidad de ingresar a la Copa Libertadores por Copa Argentina.
1: Y bueno, eso estoy diciendo. Le queda ser campeón del torneo local. Sí. Le queda ser, a ver, o ganar la Sudamericana. O ganar la Sudamericana.
4: O ganar la Sudamericana y de zona de Copa Libertadores de clasificación está a 5 puntos, porque Estudiantes es el tercero que tiene 34.
1: Bueno, yendo al fútbol, después de los silbidos, después de del peligro de Hall, porque acá no hay que descartar hasta que se vuelvan los Halles de aquellas historias de Aguilar y de Pasarela, cuando el hincha de River se amuchaba ahí en el Hall de la San Martín. Lo escuchamos a Di María, a ver.
6: ¿Video? Bien, la verdad que muy contento, porque sacamos un partido difícil, una cancha difícil donde cuesta mucho ganar, y hicimos un gran partido. Creo que veníamos de una derrota, después un empate, mejorando cada vez más, y creo que hoy hicimos un partido perfecto donde supimos manejar, donde pudimos convertir, y a partir de ahí empezamos a manejar un poco el partido.
7: Se viene primero Aldo Civi y después Corinthians, el gran objetivo que tiene Rosario Central.
6: Sí, por eso hoy era importante ganar, hoy era importante sacar los 3 puntos. Para la alegría nuestra, de nuestra familia, de los que están con nosotros, creo que es importante poder darnos una alegría. Veníamos trabajando duro y no se nos estaba dando, y bueno, hoy en una cancha muy difícil se nos dio.
7: Partido inevitablemente especial para vos, porque jugaste ante futbolistas con los que compartiste muchos años en la selección, Montiel, y hoy le sumamos Otamendi.
6: Sí, la verdad que sí, ya había jugado con Montiel, con el Huevo, y bueno, ahora también sumarlo a Nico. La verdad que muy contento de que los jugadores del fútbol de campeones del mundo puedan volver otra vez a vestir la camiseta de sus amores, y nada, desearle lo mejor. Me puso muy contento verlo hoy. Ayer lo vi a Lea en Arroyo, y nada, hoy verlo a Nico es algo muy lindo también.
7: La última, cortita, te veíamos reírte después de la jugada de Cantizano. Es bueno el pibe, ¿no?
6: Sí, no, decía que si hacía el gol ese lo vendíamos al Madrid, mejor que no lo hizo. Así lo tenemos acá con nosotros. La verdad que contento, porque el semestre pasado hizo un gran semestre los últimos partidos. Fue agarrando confianza, fue aprendiendo poco a poco, fue escuchando. Es un chico que escucha mucho, y la verdad que nos pone contento que los chicos del club vayan creciendo.
7: Gracias y éxitos para lo que viene.
6: Muchas gracias.
1: Bueno, allí está Di María, la jugada del pibe Cantizano, ¿eh? Una jugada extraordinaria. Germán, me mandás vos, ¿eh? Mirá que vamos hasta las 22. Tenemos un lindo final.
8: Y yo voy a la puerta del vestuario, Hugo. Porque sí. Por más que no le nadie, ahí tiene que haber dirigentes, allegados.
1: No
8: es un clima para entrevistar hinchas. Creo que hay que estar en la parte periodística, ahí en la puerta del vestuario, viendo qué pasa.
1: No, los pasillos van a ser bravos. Lo escuchamos al Gato Ávila. Lo eligieron el mejor para mí. La rompió, ¿eh?
9: Bueno, la verdad que contento por la victoria del equipo. La verdad que ya se lo venía mereciendo, no se pudo dar. La verdad que sumar de a 3 más en esta cancha difícil, la verdad que se nota el trabajo que hicimos durante la semana. Corregimos lo de los partidos anteriores, y la verdad que hoy no dio fruto.
7: En el primer tiempo presionaron bien arriba, en la segunda parte esperaron más atrás. ¿Eso se dio por circunstancias del partido o también fue por elección de ustedes?
9: No, circunstancias del partido. La verdad que nosotros tratamos de hacerle un partido incómodo a River, creo que se lo hicimos. Ya nos pasó en los mata-mata que vinimos a esperar a ver qué pasaba, y bueno, salimos golpeados y salimos con otra cara, que fue a molestar, a hacerle un partido incómodo, y la verdad que nos salió bien.
7: Gracias y éxitos para lo que viene.
9: Muchas gracias a ustedes.
1: Partidazo de Gastón Ávila, ¿eh? Partidazo de Gastón Ávila, el hermano del Chimi, con el que creo que Central sueña tenerlo, dijiste, Chicho.
10: ¿Cómo, Huito? Repetime, por favor.
1: Que decís que Central sueña con el Chimi Ávila, sí. Con el hermano de Gastón.
10: Sí, es un jugador que interesa, hay conversaciones. También interesa a uno que está colgado en River, Galopo, para reforzar la mitad de la cancha, pero bueno, esta semana seguramente haya novedades.
1: Germán, ¿vos avisorás posible salida de Chacho?
8: Por parte de la directiva no, desconozco el deseo del entrenador.
1: Para mí no hay señales de fin de ciclo hoy.
8: Y va 0 de 12 en el semestre.
1: Sí, vos me vas a decir, si me contestás con la tabla, los que me contestan con la tabla y con la racha tienen todo razón. Porque a esto le sumamos al Aldo Civi Copa Argentina, la final perdida con Belgrano, todos tienen, desde lo numérico, no hay cómo defenderlo esto. Ahora, el River del segundo tiempo mereció más, ¿eh? Hoy, al menos River mereció empatar, cosa que no pasó con Gimnasia y no pasó con Barracas, porque con Gimnasia y con Barracas River no creó situaciones de gol. Hoy por lo menos tuvo chances de peligro, y en el segundo tiempo hasta no ligó. Hubo un remate al arco que pega en los tacos de Ledesma y sale afuera. Hoy, para mí, al menos River mereció el empate.
8: Yo puedo preguntarte dos cosas.
1: Yo vi más rebeldía hoy, sí.
8: muchas diferencias respecto a la salida de Michelis en lo futbolístico.
1: Pero te vas muy atrás, de Michelis estaba...
8: Bueno, arrancó con de Michelis y iba a preguntar por Gallardo después, no, pero te pregunto por los dos.
1: Pero te iba... El de Michelis estaba castigado por el off. Yo no veo que hoy el hincha de River en la cancha individualice tanto a Coudet.
8: El más silbado cuando vino la formación fue el técnico.
1: ¿Hoy?
8: Sí, claro. El técnico fue el más silbado, después Colidio y algunos sueltos para Martínez Cuarta.
0: Se fue muy silbado Vera también. No, lo que pasa es que se van sumando récords negativos,
1: sí,
0: ¿no?
1: Lo que pasa es que Coudet, salvo que la comisión directiva busque un chivo expiatorio que sea el técnico, porque hoy hoy lo que cobran son los dirigentes, ¿eh?
0: Y hoy fueron repudiados. Fernando, el otro día, cuando River pierde el segundo partido consecutivo en el arranque, hacía 31 años que no le pasaba a River. Ahora habrá que buscar cuántos años hace.
4: No, de clausura River... 94. Son los... El último torneo que arrancó perdiendo los tres primeros partidos fue el clausura 94.
0: Ah, qué comienzo. El clausura 94 y el clausura 95.
4: Claro. Pierde con Banfield de local 2-1.
0: ¿Quién era el técnico ahí?
4: Y me parece que el inicio era Pasarela, que después viene Gallego. Ahora te lo voy a confirmar.
0: Porque en el clausura 95 el técnico era Babington.
4: Claro, después llega Babington.
0: Claro, empezó con dos derrotas seguidas.
4: Sí.
0: Y se repitió en este campeonato después de 31 años. Así que hace 32 entonces que River no empezaba perdiendo los tres primeros partidos del campeonato. En total son 5 derrotas consecutivas, tomando como referencia la final con Belgrano, ¿no?
4: No, consecutivas no, porque en el medio jugó con Blooming. River pierde, juega con Blooming, gana 3-0 por Sudamericana. Después pierde con Aldo Civi, pierde con Barracas, pierde con Gimnasia y pierde hoy.
0: Claro.
4: Son 4.
0: Perdió con Belgrano, pero en el medio estaba Blooming.
4: Exactamente. El clausura 94, el inicio fue Banfield derrota 2-1. Independiente como visitante pierde 1-0 y de local pierde con Gimnasia 2-1, y es la segunda vez en esta temporada 2026 que River pierde 3 partidos seguidos por campeonato local, que fue el cierre de Gallardo. Pierde con Tigre 4-1 en el apertura, pierde con Argentinos visitante 1-0 y pierde con Vélez 1-0. En el medio entre Argentinos y Vélez había jugado con Ciudad de Bolívar por Copa Argentina con triunfo 1-0.
0: Claro, este es el tema, ¿no? La sucesión de derrotas. River muy temprano eliminado de la Copa Argentina con un equipo que después no ganó más. Aldo Civi. Y que, ojalá que no, pero probablemente...
4: No, que no ganó en la temporada por campeonato Aldo Civi.
0: En la temporada.
8: Bueno, atención, ¿eh? Hoy, ¿se escucha de fondo?
0: A ver. ¿Eso es el hall?
8: Hoy, es el equipo de Ramón. En el hall, en este momento, en el Monumental.
0: Ah, bueno.
11: Leo.
0: Sí.
11: Yo estoy afuera, en la calle Udaondo. Vos mandás, si querés conocer el semblante de alguno de los hinchas de River, estoy acá, si me reciben bien, vos me avisás y yo empiezo.
0: Bueno, vamos a... Viste a mí mucho, porque hoy los hinchas te van a decir que son todos horribles, feos. A ver, escuchá.
8: Bueno, lo que creíamos que iba a ocurrir, está ocurriendo. En el hall te hago la pintura, el hall cubierto nuevo de cantidad de hinchas, no es un puñado, no son algunas excepciones, no son algunos poquitos, pidiendo por la vuelta de Ramón Ángel Díaz. A ver qué más cantan.
0: Ojo, porque Di Carlo es mucho de llevarse por la gente, por eso limpió a los jugadores que limpió y lo anunció con pompa. No vas a hacer cosa que lo vaya a buscar a Ramón, ¿no? Después de este pedido.
8: Sí, estos son los dirigentes. Pide la gente que se vayan todos. Es el clima caliente en el hall en este momento. A ver, yo pego la vuelta. Si podemos tener la apoyatura de Chicho en ese sector, así puedo cubrir también.
0: Dale, dale. Los
8: directivos.
0: Dale. Bueno, a ver, Chicho, paso con vos con la salida de la gente de River, después vuelvo con Germán y nos preparamos para el comentario final de Hugo.
11: Dale, acá se van de a poquito los hinchas de River, que hay mucha bronca, me acerco. Estamos en vivo en Radio La Red, amigo. Bueno, ¿qué sentís en este momento?
12: Bronca y potencia. El Chacho no es para River, no es, nunca lo fue, no es para River. Yo soy la filial de Victoria Entre Ríos. Yo sigo a River, voy y vengo a otro lado, pero no es. Radio La Red, yo la sigo, la escucho siempre. Chacho, vos sos para Central, sos para Tigre, Huracán, no sos para River. Jugaste en River, hiciste goles, te dedicamos, te queremos mucho. futbolísticamente hace mucho tiempo, pero no soy para River.
11: Gracias, amigo. Bueno, seguimos acá. A ver, estamos en vivo en Radio La Red. ¿Cómo te va? Bueno, ¿qué sentís en este momento?
13: No, siento que la dirigencia, hija de puta, la que hicieron todo esto, perdón por la palabra, ¿no? Pero es toda la dirigencia por haber apartado a estos jugadores. Ya están curando al chacho que no puso los huevos para que no lo hagan, es eso.
11: ¿Crees que la solución es que se vaya a Coudet?
13: No, para nada. Que devuelvan a los que están en el container y que asuman el error la dirigencia.
11: Gracias.
13: Que el chacho diga, me equivoqué en no defenderlo.
11: Gracias. Bueno, Leo, hay un par de testimonios, vos me decís.
0: Bueno, vuelvo por el sector del hall con Germán García Groba después de la derrota de River 1-0 con Rosario Central.
14: Bueno, y ahora se pide porque el club es de los socios.
0: ¿Cuánta gente hay ahí manifestando, Germán?
14: Yo te dejo, me decís, se escucha para no parar la
0: ubicación. Se escucha bien y se escucha mucha gente. ¿Cuántos hinchas serán?
14: Se pide por el socio, se pide por Ramón Ángel Díaz, se pide por la salida de los dirigentes. Yo no recuerdo, hay un montón de hinchas de River saliendo del estadio escuchando Radio La Red. Yo sinceramente no recuerdo hace cuánto no se jola acá. Ahora otra vez contra la comisión.
0: Germán, ¿me escuchás?
14: Y ahora ya es más nutrido el grupo, Leo. Te diría casi que va de punta a punta del hall techado que tiene River, todas las afueras del estadio.
0: ¿Cuánta gente aproximadamente decís que hay ahí? Ahí lo perdimos.
14: ¿Cómo, Leo?
0: ¿Cuánta gente crees que hay aproximadamente ahí manifestando?
14: Bueno, escuchá. No sabría decirte cantidad, soy muy malo, Leo, no te quiero mentir, no te quiero decir un número que no sea, pero hay una buena cantidad de gente.
0: Y se escucha un canto nutrido, ¿no?
14: Bueno. Sí, por eso te digo, ¿eh? No es un grupito minúsculo de 20, 50, 100. Piden por la salida del presidente y de los
1: fuerte, dirigentes. ¿Eh? ¿Cuánto hace que Di Carlo ganó aquí? ¿Cuánto hace que Di Carlo fue elegido?
0: Un año, ¿verdad?
14: Menos. Sí, debutó contra menos. Boca el año pasado. Sí, menos de un año.
1: ¿Cómo se desgastó su gestión, eh? ¿Cómo se desgastó su gestión deportiva? Y eso que está por traer a Thiago Almada, ¿eh? Al hincha de River ni le interesa que puedan traer a Thiago Almada, siendo que solamente ve derrotas, ¿eh?
4: Leo,
0: sí.
4: Y Pasarela era el técnico de aquel torneo clausura 94 que te mencionaba.
0: Claro, Pasarela y después Babington, con esos comienzos, y hoy se repite con el Chacho Coudet. Bueno, ya no quedan hinchas de River en el estadio, se están manifestando en el hall, está Chicho Zárate en la salida de la calle Udaondo con los hinchas de River. A ver, ¿algún otro testimonio, Chicho? Y ya venimos con el comentario de Hugo Balazone.
11: Ahora me estoy dirigiendo, Leo, al sector de Germán para darle una mano a él.
0: Dale, y en el sector de Germán, ahí en el hall, ¿qué se cuenta, Germán?
14: Bueno, ahora se alienta por River, porque a River lo quiero, lo debo alentar, en las buenas y en las malas mucho más. Y ahora otra vez escuchá.
0: Bueno, ahí estaba la gente, es increíble. Es que
1: la gente no se banca a perder, muchachos. Pasó en Racing, pasó en River. Hay un efecto dominó. Los grandes pierden todo, no pueden perder todos los partidos los clubes grandes, muchachos. Fútbol argentino de 30 equipos.
0: Y con la plata que
1: River,
0: ha gastado
1: River. River no puede perder con Barraca Central y con Gimnasia.
4: Vos imaginate estos resultados en un torneo de 20 equipos.
1: No,
4: estamos
1: terrible.
4: Hablando de equipos que van a pelear el descenso.
1: No, tremendo. Estamos viviendo un clima de época de hostilidad, es cierto, pero hay intolerancia y el hincha del equipo grande, cuando sobre todo en la semana escucha y ve y lee que River paga millones por futbolistas y después en la cancha eso no se traduce en victorias.
14: Que vayan todos, ingresa la policía, los efectivos de seguridad a grabar imágenes de lo que está ocurriendo aquí en el hall. Ahora se pide por la salida de dirigentes, cuerpo técnico, jugadores y demás.
0: Bueno, nos quedamos ahí, seguimos atentamente. Lamentablemente los jugadores de River no van a hablar con la prensa, tampoco Coudet. Esto lo anunciaron antes de este partido que acaba de perder con Rosario Central. Esperaremos por el testimonio de Almirón. Y mientras tanto, mientras los hinchas de River van abordando sus autos, esperando por el tren, aquí enfrente, por el colectivo que los devuelva a sus casas, las razones, las explicaciones de una nueva derrota de River las tiene Hugo Balazone y las refleja en el comentario del partido que Rosario Central, con gol de Otamendi en contra, le acaba de ganar 1-0 a River en el Estadio Mundialista Monumental.

0: Difícil hablar de fútbol cuando lo externo es tan pesado, ¿no? Cuando el hincha de River hoy se pronuncia con tanta bronca, visceralmente, poniéndole un punto límite a todo lo que está viviendo, entrenadores, futbolistas, en el que se vayan todos, que también atronó en la dramática noche frente a San Lorenzo, pero llegó el gol de Juanfer sobre la hora y la milagrosa clasificación de River en los penales, pero que ahora decanta en naturalizar derrotas. Ahora, fíjate cómo es la cosa, que no hay atenuantes a las derrotas de River, porque hoy sí, la derrota de River tiene atenuantes. Es cierto que en el análisis de los delanteros de River hoy, Freitas, Borré, Colidio, Beltrán, en algún momento convivieron los cuatro, hay falta de jerarquía y falta de lucimiento. Me cuesta destacar a uno de ellos. Ahora, si voy al segundo tiempo, salvo esa pilada de Cantizano al minuto 47 y un cabezazo débil de Campás allá por los 20, y otra tapada de Beltrán sobre Campás a los 16, fue todo de River. Todo de River. A los dos minutos del segundo tiempo, a Ledesma se le escapa de las manos, Obando la saca sobre la línea, remate de Galván. Fíjate lo clarita que fue. A los 32, remate de Mesa. A los 35, cabezazo de Otamendi. A los 40, remate de Martínez Cuarta. A los 42, tiro de Otamendi desde afuera. Ni hablarlas del primer tiempo. La de Freitas en el comienzo, desbordando a Sandes, que no llega a Borré. El remate por arriba de Fausto Vera después de una buena de Colidio con Freitas. Una pelota que nace también, otra a los 23, en una pérdida de Di María, donde Fausto Vera se la da a Lautaro Pereira y este define por arriba de la salida de Ledesma. Les estoy precisando cronológicamente chances nítidas, claras, que River no tuvo ni con Gimnasia ni con Barracas. Donde, ¿qué dijo Chacho tras ese partido? Nos cuesta generar situaciones de gol. Hoy las chances llegaron y claras. Y Central, yo creo que Almirón quedó tan marcado por el partido anterior que no hizo el cambio que debía para no condicionarse si River lo empataba y para no quedar expuesto ante la crítica rosarina de aquella austeridad en aquel partido. Porque el segundo tiempo indicaba, cuando River amontonaba delanteros, que Mayo debía ingresar antes, que Copetti no bancaba una pelota, que Ibarra necesitaba auxilio, después lo mete a Navarro, y que Campás no paraba de fallar, y hasta que Di María estaba fusilado. No se animó Jorge a sacar a Di María antes, porque Central estaba perdiendo el medio, y River le ganaba nítidamente por los costados, y le llegaba con mucha facilidad, aún desde la expulsión de Coronel en el final por una patada burda de Coronel sobre Galván. El tema es, ¿qué haces cuando no hay sociedades y no hay juego en River? Y vos desde el armado del equipo de River, así como lo avizoramos en la misma formación frente a Gimnasia, hoy que vimos, amontona delantero, juega con 3-9, dijimos, porque Freitas es un 9 corrido a la derecha y Colidio es un 9 corrido a la izquierda, con 2-5 y solamente Lautaro Pereira suelto, luego Galván. Lo que está desnudando Coudet en ese armado de equipo es que River no tiene mediocampistas. Por eso está desesperado en el mercado buscando jugadores que le den otro vuelo al equipo. River jugaba a lanzar al pelotazo de Moreno a Freitas, a los zapallazos de Vera al área, inexactos, imprecisos, imperfectos y muy rezongado Fausto luego. Pero no le queda otra a River que jugar así por el diseño de plantel que tiene. Insólito el armado de River, de un mediocampo totalmente despoblado, desprovisto de virtudes y de producir fuego y de producir sociedades. Y hoy jugó al arrebato. En eso del arrebato lo debió empatar. En eso del arrebato y de empujar, River hoy mereció más. Pero son atenuantes o son palabras que yo suelto al aire. Y cuando ustedes yéndose del Monumental o escuchándonos en El País nos refutan con la tabla de posiciones donde River está último, sin puntos, y donde en el pozo acumulado está la derrota en la final frente a Belgrano y el duro golpe frente a Aldo Civi por la Copa Argentina, la razón la tienen ustedes, no la tengo yo. Y el fútbol, lamentablemente, o el juego, no puede explicar un problema que es mayor a lo que se reduce en la cancha, o sobre todo si querés partirlo al River del segundo tiempo. Porque el River del primero fue superado por un central que en ataque tuvo mejor repertorio. Cantizano, Di María y Campaz son un triángulo en ataque que River no puede producir hoy en Sociedad. Hoy Cantizano, Di María y Campaz son más que Freitas, Borré y Colidio. ¿Querés que te lo explique lisa y llanamente desde allí? Ahí hay más jerarquía en central, hay más repertorio. Por eso los méritos que le atribuyo a River con el empuje del segundo tiempo, yendo a buscar el empate sin acertarle al arco y mereciendo un empate que no consiguió. Hay peligro de Hall, se decía en la semana, y hubo Hall. Y hay bronca y hay hartazgo y ni siquiera el consuelo de la inminente llegada de Thiago Almada y los millones que River desparrama en el mercado pueden darle al hincha de River el alivio o los atenuantes que no encuentra en ningún lado, ni siquiera en los intentos de River del segundo tiempo.
1: Te lo dijo el tipo de la radio, el que te ayuda a entender el juego, Hugo Balazone. Hay fútbol, está Jorge Arruti, continúa la tercera fecha. Están jugando Lanús e Instituto. Bienvenido, Jorge.
2: Leo, querido Hugo, equipo, el placer de saludarlos. 15 minutos tenemos en la Fortaleza, en el Ciudad de Lanús. Están empatando 0-0 el Granate y la Gloria, Instituto, que perdió con Vélez, que le ganó a Platense. Lanús, que viene de quedar eliminado sorpresivamente de la Copa Sudamericana y sin Toto Salvio, que está lesionado. El equipo dirigido por Mauricio Pellegrino, con Lozada en el arco, Guidar, Izquierdo, Canale, Marcic, Cardoso, Peña, Sepúlveda, Watson, Besosi y Welk, los delanteros, mientras que el equipo de Diego Flores lo tiene Ledesma en el arco, Cerato, Masesi, Masevich, Galván, Sosa, Cerato, Abregu, Gallardo, Sosa, Córdoba, Luna y Tisera, los 11 de Instituto. Reitero, 16 minutos con 40, el partido no tiene goles, el dominio es de Lanús.
1: Bueno, vuelvo a pasar por el hall de River, donde estaba hasta hace un rato manifestándose la gente. Germán García Groba, ¿cuál es el clima ahora ahí?
3: A ver, Leo, si te escucho, porque te escuché lejísimos, me hablabas a mí, me preguntabas por el hall.
1: ¿Cuál es?
3: Bueno,
1: claro,
3: ya han despejado de todo el sector, los hinchas ya se han retirado, no queda más nadie, estamos ubicados en la puerta del vestuario por ahora, con un colega de eSports, con Juan Cortés de Teis Sports, y sin presencia dirigencial, a menos desde este lado, únicamente lo vi ingresar a Leo Poncio. Puertas cerradas, mensajes con una tilde, a la espera de saber si Chacho Cubet continúa o no como técnico millonario.
1: Perfecto. ¿Por dónde anda en otro sector del estadio mundialista de River, Leo Zárate?
4: Bien, Leo, estoy ahora cerquita de la puerta del vestuario visitante, esperando que los jugadores de Central de a poquito empiecen a salir, por ahora sin movimiento.
1: Perfecto. Bueno, a ver entonces, River ahora va a jugar frente a Tigre el próximo fin de semana en Victoria. semana tranquila para tranquila para trabajar, no hay partido en el medio, podrá recuperar algún jugador lesionado.
0: Equipo picante, Tigre, ¿eh? Lo vi ayer con Racing. Equipo picante, ¿eh? Equipo directo, que te ataca bien, que tiene un Nacho Russo con mucha potencia.
5: Bueno, Daniel Barreto,
6: que tiene que jugar en la semana con Belgrano, Tigre.
1: Barreto dijo en la semana que ocurriese lo que ocurriese hoy, se iba a Coudet. Habrá que estar atento a eso. A mí me sorprendió lo que contó temprano Germán García Groba.
0: Dijo.
1: Antes del partido, y que los jugadores de River y el cuerpo técnico ya tenían decidido o que habían dicho que no iban a hablar.
0: Pero eso es una decisión institucional.
1: No, eso es una decisión institucional. Sí, bueno, claro. Me llamó la atención. Antes del partido. Raro.
3: Sí, sí, una hora, ¿no es común? Una hora, una hora y media antes ya nos habían avisado que por resultado positivo o negativo la decisión era no tomar contacto con la prensa, y el textual que estoy buscando era: hay que trabajar en silencio.
1: Ahora, ¿cómo pidió la gente que se acumuló ahí? No todos, porque decir la gente es erróneamente agarrarse de un colectivo para decir la gente dice esto, la gente dice lo otro. No siempre la gente unánimemente dice tal o cual cosa, pero sí hubo mucha gente, Germán, que pidió en ese hall por la vuelta de Ramón Díaz.
3: Sí, si tengo que enumerarte los hits como si fuese un ranking de canciones, es el equipo de Ramón, fue lo que más sonó, después el club es de los socios, y después que se vayan todos, que no queden uno solo, mechados con insultos para la directiva.
1: Bueno, sigue trabajando.
3: Estaba repasando, sí. Perdón, Leo, me confirman desde antes de la asunción de Rodolfo Onofrio que no había hall en el Estadio Monumental.
1: O sea, desde la gestión de Pasarela.
3: Sí, sí, sí, con Daniel Alberto Pasarela, por lo menos en la retina de los que estábamos acá, el último hall fuerte como el que vivimos hoy.
1: Bueno, siguen trabajando los auxiliares en el terreno de juego. Así hay una decena de ellos que van con una especie de cortadora de pasto, pero no es una cortadora de pasto, como que lo están alisando el césped sintético que tiene River, esa mezcla híbrida. Así de un lado para el otro, los hinchas que ya no están, los hinchas que se han retirado del estadio, muy disconforme con este presente de River, con este comienzo de campeonato, con la eliminación de la Copa Argentina. ¿Cómo es el fútbol? Porque River estuvo a pocos minutos de ser campeón. ¿Cuánto hace? 10 horas. A la vuelta de la esquina. Y sin embargo, a partir de ahí, River ya no pudo hacer pie y continúa sangrando derrotas. Y lo más preocupante, a ver, económicamente es la guita que viene gastando River para nada. Porque River no se clasificó a la Libertadores, River queda fuera de la Copa Argentina, River pierde los 3 primeros partidos del torneo local, queda hoy afuera de Sudamericana y de Libertadores, ya se le agotó una instancia para ir a Libertadores, que es la Copa Argentina, está lejos en la tabla anual.
3: Leo,
1: ¿le queda ganar este campeonato, que empezó con 3 derrotas consecutivas, o la Copa Sudamericana? Sí.
3: Bueno, primer mensaje que me responden desde las entrañas del Estadio Monumental, desde las entrañas del vestuario millonario. ¿Renuncia? Es mi pregunta.
1: Ah.
3: No. Tajante la respuesta que recibo desde el vestuario de la Bruna.
1: Bueno. Ahora, tendría que hablar algún dirigente. A mí no me gusta pedir esto, porque yo siempre digo lo mismo. Los dirigentes sabrán sus momentos cuando tienen algo para comunicar, cuando tienen algo para decir. Yo no concuerdo con esto que a veces se pide a grito pelado, ¿no? Que se vayan estos, que hablen los otros. Porque muchas veces, para congraciarse con la gente, y ha pasado acá en River, está pasando, para congraciarse con la gente, limpiamos 15 de un plumazo, vamos, al container. Y eso le termina generando, decime si me equivoco, Germán García Groba, un lío adentro del vestuario, Coudet. El lío que tuvo de Michelis en su momento, por aquel famoso off, lo tiene hoy Coudet, que tiene que salir reiteradas veces a aclarar que no fue determinación de él. Y hoy esos jugadores terminan siendo, más allá de ser los marginados de River, los que generan en el vestuario de River la disconformidad del resto de sus compañeros.
3: Sí, y por eso, Leo, es que en las últimas horas se fue Subiabre, se va Salas, se va Valencina, Galopo seguramente haga el mismo camino, ya Castaño ni siquiera vino, empieza a limpiarse, ya se fueron Paulo Díaz y Mesa de los borrados. Yo creo que va más allá, Leo, del container o de Cantilo, porque la verdad queda la banda del container, pero el predio de River es impresionante. El tema es que no echa de ser vestuario y por eso se cambian ahí los futbolistas. Empieza a

0: pide, después se te termina volviendo en contra. Porque hoy River no le gana a nadie. Y los mismos hinchas que se congraciaron con vos por la decisión que tomaste, hoy te insultan. Y hasta piden algunos
1: claro
0: por los jugadores que no están.
1: Gobernar de compás de la gente nunca pasa.
0: Claro.
1: Yo recuerdo y siempre pongo el mismo ejemplo. Mirá si River hubiese gobernado de compás de la gente con Prato y con Piti Martínez, que se cansaron de putearlos cuando llegaron. No hubieran convertido los goles más importantes de la historia de este equipo.
0: Exacto.
1: También hay una realidad, Leo, que es que más allá de los insultos de la gente, ninguno de los futbolistas que está hoy entrenándose en Cantilo tuvo un primer semestre como para decir, bueno, vamos a dejarlos en el plantel. Te sale después el tiro de por la culata con lo de Galarza Fonda, te sale mal porque Juanfer se va, en el medio desaparece Armani, que se va a Atlético Nacional porque aparece Santiago Beltrán. Pero bueno, repito, es como que a cada derrota siempre se le agrega IVA por algún que otro costado.
0: Claro, pero ¿sabes qué pasa? Hubo jugadores de los que jugaron hoy que no tuvieron un mejor semestre que los que no están, ¿eh? Y tuviste que hacer una temporada, una pretemporada con 14 jugadores. Digo, más allá de lo que se pueda agregar o no, esto que pasa hoy en River no es de un día para el otro. Esta es una sucesión de decisiones equivocadas, de millones tirados, millones de dólares tirados por la ventana, de contrataciones equivocadas. Nosotros seguimos un rato más, lo vamos a sumar a Ricardo Dazo, que después se quedará con Fer García, con toda la muchachada, que es una voz autorizada de River, más allá de ser uno de los comentaristas de la radio. Ricardo, ¿cómo estás?
2: Leo, querido, un abrazo para vos, para Hugo, lo venía escuchando, bueno, más allá de la excelente transmisión. Coincido en algo en Hugo, cuando dice el gran segundo tiempo que tuvo River. Yo creo que fue, tal vez, que no alcanza, ¿no? Porque al hincha de River que se está yendo en este momento a hablarle del segundo tiempo, que fue tal vez el mejor de lo que se vio de Coudet acá en River, no alcanza, porque el hincha de River se manifestó en el hall, se manifestó en las tribunas, y también escuchándote cuando enumerás todos los detalles que fueron generando todo esto. O sea, separar 15 jugadores, irte a la pretemporada con 14 jugadores, donde el técnico no tendría que haber permitido eso, porque vos no podés hacer una práctica de 11 contra 11.
0: Ahora,
2: pará, y sumale algo, Leo. Las declaraciones de Juanfer. Las declaraciones de Juanfer, que se va y le tira todo con todo a Coudet, también al hincha, el hincha que gritó el gol de Juanfer en Madrid, le dolió eso, que Juanfer se vaya así.
0: A ver si vos coincidís conmigo. Yo hablo de las formas también, porque el presidente Di Carlo, como cualquier presidente, está para tomar determinaciones. Ahora la manera, ¿no? Ir, comunicarlo en la tele, vamos a sacar 15 jugadores, no nos importa si perdemos plata, no van a jugar. Porque de una u otra manera vas en contra de tu patrimonio, porque es como que les estás poniendo un tachito de venta, como si fuera un auto viejo y usado. Y en definitiva, hoy River no tiene jugadores que estén por encima de muchos de los jugadores que están apartados.
2: No, de acuerdo. O sea, por ejemplo, se vio en la Copa Argentina a Giovanni González, y no es más que Bustos, por ejemplo, que estaba en el container. Y así podemos enumerar otro, no sé, a Rambarri hasta ahora no demostró ser más que Galopo, pero tal vez los 15 entramos a analizar uno por uno y por ahí sí el hincha ya estaba cansado de verlos. Las formas, como decís vos, separarlos de esa manera, no utilizarlos, desvalorizarlos, no, que a mí el que me parece que es el símbolo que más perjudicó es Pesela. Pesela es un pibe del club, nació en el club, se crió en el club, salió campeón con River, se fue a Europa, volvió, tuvo el gesto de volver a River, siendo campeón con la selección argentina, y separarlo de esa manera a Pesela, más allá que después Pesela a lo mejor futbolísticamente no estaba para jugar. Pero el trato, los modos y las formas tienen mucho que ver. Y yo creo que, además de todo eso, River no gana, no juega bien, porque no se encuentran lindos momentos del River de Coudet. Al hincha de River todo eso lo irrita, y hoy explotó.
0: Sí, hoy explotó. Yo creo que después de todo esto que venimos enumerando, el hincha de River explotó. Y repito, acá hay que tomar en cuenta los últimos mercados de pase, lo que pasó con Gallardo, lo que ocurrió ahora con Coudet, los millones que se gastaron, los que se siguen gastando, los jugadores marginados, los resultados que no llegan, las finales perdidas, la no clasificación a la Copa Libertadores de América, la temprana eliminación con Aldosivi, que no ha ganado ningún partido en la temporada por el campeonato. Sí. No, lo complicado que está River en la tabla anual, lo lejos que está

0: la Copa Libertadores, solamente le va a quedar de seguir así, el puente de la Copa Sudamericana. Acá
1: sí,
0: hay que ganar.
1: Voy a decir un detalle de color, ¿no? Recordemos que con estos cambios que está haciendo la AFA, el noveno creo que es de la tabla anual, entra a la Copa Libertadores. O sea, hoy hasta a veces te conviene salir más cerca del noveno que del quinto puesto, insólitamente con lo que están armando. Claro. Estaba viendo fechas. A River se le viene Tigre, Independiente de Colombia. Se le viene Argentinos Juniors y después cierra el día 19 contra Independiente Santa Fe, aquí en el Monumental. Sí. Si River no clasifica de ronda, el ciclo Godoy está terminado a mediados de mes. No soporta una eliminación en Copa Sudamericana.
0: Entonces, a mí me sigue sorprendiendo.
1: ¿Cuál es la solución? ¿Rotar ahora, cambiar ahora? No, ¿o darle la posibilidad de dirigir frente a Independiente Santa Fe?
0: No, a mí lo que me sorprende es que una hora y media antes del partido anunciaran que los jugadores, sí, y el técnico de River no van a hablar. Eso me llamó la atención.
2: ¿A mí?
0: Algo atrás hay, digo yo.
2: Yo quiero preguntar a Germán, ¿no? ¿La decisión fue de Coudet o es una decisión de la comisión directiva o del presidente? Porque que el presidente no quiera hablar hoy, que el técnico no quiera hablar, es o lo manden a decir silencio, no hablas porque tenemos miedo que sigas metiendo la pata, es algo grave, ¿eh?
1: Cuestiones dirigenciales, ¿eh?
2: Bueno,
1: sí,
2: pero
1: es cierto, y acá voy a agregar algo, el Chacho está, no te digo podrido, pero sí cansado de ser siempre el único que pone la caripela. Bueno. En la derrota con Boca, en las derrotas por Copa Argentina, después no pudo dirigir por estar expulsado, pero el mensaje, si vos me preguntás de dónde vino, a los colegas que estamos en el día a día, se nos informó a nivel prensa de arriba, a nivel institución, a nivel directivos.
0: Nosotros le pedimos a Di Carlo, mirá que yo soy crítico de la gestión en muchos aspectos, que hable. ¿Qué va a decir Di Carlo hoy? Sumate, García. ¿Qué va a decir Di Carlo hoy?
2: Sí, está Gonzalo, sí, Ploticia también.
0: Hola,
2: con nosotros.
0: Gonzalo, bienvenido.
3: ¿Cómo va? ¿Cómo andan? ¿Todo bien? Aquí los escucho atentamente, sí.
0: ¿Qué va a decir
4: Di Carlo? Hay que ir me parece que, de lo esencial, ¿no? Que el hincha de River está cansado, que no ve fútbol hace mucho tiempo.
3: Desde
4: la salida de Michelis, el hincha de River no ve fútbol.
2: No juega bien, sí, River.
4: Claro,
2: no,
4: pero ese es el problema, más allá de los resultados que ahora nos están dando y que, como decíamos con Leo, ahora aparecen todos los récords de resultados negativos de River. Pero el tema grinche de River no ve fútbol en la cancha.
2: Y hay un tema grave, que esto lo podemos debatir, Leo, y con los muchachos y con Germán. Es, ahora están cayendo refuerzos. Todavía el Chacho, que le prometieron refuerzos, esto lo sé, por eso se pararon esos 15, le están llegando los refuerzos ahora. O sea, Correa llegó, jugó, se lesionó. El jugador de Vélez llegó, todavía no pudo, recién pasó la revisación, sí, médica. O sea, al Chacho le están trayendo ahora, cuando estuvo River, 2 meses de receso, no, todos los equipos tuvieron
4: casi sin jugadores.
0: Y además, Ricardo, se nota que hay una falta de proyecto, porque la idea le renovamos a Gallardo, listo. Antes del clásico, sigue Gallardo.
4: Sí.
0: Se va Gallardo. Sigue Francescoli, pero por otra parte está Longoria. Entonces no sabemos qué función cumple uno, qué función cumple el otro. ¿Por qué Longoria? ¿Por qué Longoria? Porque supuestamente es un gran scouting y terminan trayendo jugadores que todos conocemos, ¿no? No hay que ser scouting para traer a Otamendi o al pibe todavía Sandrada,
2: no, o a Borré,
0: Borré, o a Almada, o a Borré,
2: pero
0: o a todos los muchachos que han traído.
2: River trae a Borré, porque hay detalles que tal vez al pasar el hincha se olvida, algunos no. Borré se fue libre de River, y cuando se fue Borré, Donofrio, presidente en ese momento, dijo, este no pisa nunca más River, y Borré está en River. O sea, son frases que quedan en el archivo.
0: Era otra dirigencia, ¿no? Más allá de que es una continuidad del oficialismo,
2: sí,
0: era otra dirigencia.
2: Otra dirigencia, pero a Juanfer lo trajiste hace ¿cuánto? Un año y medio, y le diste el pase en su poder cuando lo pagaste fortuna, ¿eh? Lo diste libre.
1: 2 y medio lo había pagado libre a Juanfer, que había ocurrido lo mismo. Se había ido libre y cuando volvió hubo que pagar por el pase.
2: 2 y medio. O sea, River regaló 2,5 millones a Juanfer, que después sale y hace declaraciones y le tira al técnico.
0: No,
2: o sea,
0: y porque además eso a la larga, financieramente, más allá de que River haga recitales y entre guita, no es porque entra la gasto, porque en algún momento eso lo sentís. Y porque el hincha te dice, vos traes, comprá, gastá.
4: Y que no se maneja un mercado de esa manera, porque a vos te ingresa plata, la gastás. Claro, no se puede manejar de esa manera.
2: Pero partamos de la base. Lo más grave para mí, más allá de esto que marcás muy bien, Leo, no puede ser que 15 jugadores sean así, separados, apartados de un plumazo. Claro. No podés ir a la pretemporada a Europa con 14 jugadores.
3: No, insólito.
0: No, no es serio, sobre todo para un gigante como River. No,
2: pero el técnico ahí, Coudet, con la experiencia que tiene, no le dice, para, de esos 15 que separaste, dame 5 para por lo menos llegar a hacer una práctica.
1: Pero perdón,
2: O dame cinco de las inferiores.
1: Fue decisión de él. Él lo que le dijeron fue, chacho, vamos a desistir de estos jugadores, vamos a traerte a estos. El tema es que evidentemente esos que le dijeron al técnico que le iban a traer se están demorando más de lo que el técnico pensaba, por lo cual había levantado el pulgar para la salida de los 15 jugadores, o 14 en realidad, porque Herrera no estaba en el club, que iban a entrenarse en Cantilo. A ver, cuento el cuadro de situación acá en la puerta del vestuario. Hay dos corralitos donde estamos los colegas, del otro lado familiares de los futbolistas. Salieron recién los jugadores que están lesionados. El chino Ruberto, lo vi saliendo. Por ahora no salieron los jugadores. Y repito, no vi presencia dirigencial ingresando por este sector. Quizás lo hicieron, Ricardo conoce un poco más, por la parte interna, por el alillo que da el campo de juego, pero por este sector únicamente ha pasado Leonardo Poncio, puerta cerrada, salió recién Roberto y un par de juveniles que no formaron parte del plantel hoy, a la espera de, repito, a ver si el técnico continúa y si en caso que esto sea afirmativo, si algún directivo va a tomar contacto con la prensa para explicar el cuadro de situación a la jornada de hoy.
2: Sí, frente a la concentración hay una puerta, que es una oficina habitualmente de reuniones, que tiene una puerta interna que va por el túnel hacia el vestuario. Y habitualmente los días de partido o postpartido, los dirigentes bajan a esa sala de reuniones y cuando tienen ganas, caminan el pasillo interno hacia el vestuario para reunirse con el técnico. Y el vestuario del técnico está en el fondo, lo más cercano es el vestuario más cercano a esta oficina, y la de los jugadores la más alejada. O sea que si quieren los dirigentes caminan y enseguida lo primero que hacen se encuentran con el vestuario del técnico, Germán. Pero
1: bueno, pasa el Negro Portillo, otro de los lesionados, repito, por ahora los jugadores que no formaron parte del partido, que están con larga recuperación, Roberto ligamento cruzado, también la larga lesión de recuperación que lleva el Negro Portillo, a ver si abre una puerta. Pasan familiares de futbolistas, pero el clima acá es un clima caliente, tenso, es un clima de incertidumbre total.
2: Claro, el tema es, si Coudet hoy, o sea, la gran pregunta es, ¿Coudet sigue o no sigue hoy? Después de todo lo que pasó, porque hubo hall, porque la gente pidió por Ramón, porque pidió que se vaya a la comisión y todo lo que ya sabemos y lo que vienen contando. ¿Qué se va Coudet? ¿Quién viene? ¿Ramón?
1: Mira, yo le voy a pedir un favor porque acá tenemos poco a poco wifi. Los que tengan una compu a mano, mismo el teléfono con buen internet, hace una semana o 10 días, sin ir más lejos, habló Ramón Díaz, creo que con Nico Distacio para la página millonaria. Y lisa y llanamente dijo que él se fue, entre otros motivos, porque no se llevaba bien con Francescoli.
2: Sí.
1: Yo no veo a Ramón Díaz volviendo con Enzo en el cargo. O no vuelve Ramón, o si vuelve Ramón Díaz, tendrá que Francescoli.
2: Es más, Germán.
1: No imagino esa convivencia.
2: Germán, coincido con vos. Es más, recuerdo esa nota que está en la página millonaria. Ramón no solo dijo que se fue porque terminó distanciado con Francescoli, sino también con D'Onofrio. Entonces, si. A ver, la continuidad de D'Onofrio Brito fue Estéfano. Yo no veo que hoy llegue. Es difícil el arribo de Ramón.
0: Y repito, no hay un proyecto y son todos manotazos.
5: Ricardo, Ricky.
2: Sí, dale, Chicho.
5: Está hablando Campas. Vamos a escucharlo.
6: Bueno, un partido, ¿no? Obviamente.
7: Sí, un partido bueno, un partido de vuelta. Veíamos lo que es River y cómo se juega y nada. Creo que este partido se dieron muchas cosas buenas, tanto malas. Nada, ahora es descansar y ya mirar el próximo partido.
1: Son esos partidos que marcan tal vez una campaña, ¿viste? Que vos decís, bueno, este es el partido por el cual podemos empezar a pensar en cosas grandes.
7: Y la verdad sí, sabemos que son partidos importantes, sea chico, sea grande, siempre hay que salir con la mentalidad.
5: ¿Tuviste un par de situaciones de goles, imagino bronca por no haber podido convertir?
7: No, creo que pintó el arquero, chico muy bien, que es un buen arquero, y bueno, ahora levantar, descansar y ver el
1: próximo. El mejor equipo de la Copa, ¿no? Obviamente es el más cercano, el que piensa todo, el hincha, todo.
7: Sí, también es muy importante, pero bueno, eso se hablará en su momento cuando llegue el partido.
5: Campas.
0: Bueno, se cortó ahí, estaba hablando Hamilton Campas, el colombiano de Rosario Central. Ahí estaba Leo Zárate trayéndonos el testimonio.
4: Y respira Almirón, ¿no? Con este resultado. Sí, porque Almirón llegaba también. Sí,
0: pero tiene la Copa Libertadores por delante.
4: Sí, igual.
0: Observado por los hinchas.
4: Sí, muy
3: de reojo, claro, lo miran de reojo. Sí.
0: Exacto. Bueno, último paso con Arruti. Y yo los voy dejando a ustedes, muchachos, que sigan con un buen domingo y con lo que ha dejado esta tercera derrota consecutiva de River en el campeonato. Hay que sumarle la eliminación con Aldosivi y en el marco del fútbol argentino No, pero, la derrota con Belgrano de Córdoba, ¿no?
2: Leo, y sumale es que no jugó nunca bien el River de Córdoba. Porque el hincha
0: es
2: de
0: más
2: River,
0: preocupante.
2: Claro, el hincha de River se banca a lo mejor empatar o perder, pero que el equipo juegue bien. River, hasta ahora Coudet no lo hizo jugar bien. Creo que este es hoy, el segundo tiempo, se vio algo que daba ganas de ver a River, pero no sé si fue River o Central que se metió atrás. Eso, vos que estabas en la cancha, por ahí la sensación es que Central se refugió, ¿no?
0: Sí, a ver, en el segundo tiempo River la verdad que mereció empatarlo, pero Rosario Central jugó muchos minutos con uno menos. No, es muy poco, no es nada para River. No es nada para River.
3: Sí, sí.
0: Y bastante bancó la gente hoy, ¿eh? Bastante bancó, porque hasta los 40 minutos del segundo tiempo estaba como en esa tensa calma, hasta que después terminó explotando, pero no por el partido de hoy, sino por lo que viene sucediendo en el último tiempo. Muchachos, yo los dejo, lo tienen a Ruti ahí, con el partido que está jugando Lanús frente a Instituto. ¿Cómo va ese partido, Jorge?
8: 40 minutos, Leo, están empatando 0-0, mejor está Lanús cuando se viene Instituto por el mano a mano, terminó cerrando bien, gran partido de Watson, que sacó una pelota en la raya, también Canal ha hecho un gran partido, muy buenos e interesantes minutos en este 0-0, está jugando por primera vez como titular Alan Will, el ex delantero de Recoleta, que juega su primer partido como titular en Lanús. Interesante el delantero que ha traído, 40 minutos 0-0.
0: Me voy, muchachos, mañana al mediodía, sí, por Leo. Nuestra parte nos reencontramos con Gustavo López. Fernando,
4: exactamente, mañana a las 12, Leo, un abrazo.
2: Qué mesa caliente, Leo. No, Leo, querido, sabes el aprecio que te tengo, la admiración, me encantó siempre escucharte, más en el Mundial. Te lo manifesté por mensaje de texto, sabes el cariño que te tengo y nada, seguí así, amigo.
0: Muchas gracias, muy generoso, muchas gracias.
2: No, por favor, amigo.
0: Ricky, nos quedamos escuchándolo, sí. Se quedan con Leo Zárate, con Germán García Grova, nosotros nos vamos, por mi parte, hasta mañana al mediodía, una pasticita de Funizan y a seguir, porque esto no para.
3: Está muy bien.
0: Esto no para. Dale, abrazo, Leo. Muchachos, nosotros
3: abrazo.
0: Vamos. Ustedes siguen en Radio La Red.
2: Seguimos porque...
0: En la mesa del domingo, seguimos, vamos.
2: Dale, en la mesa del domingo. Acá estamos con Gonzalo Ploticia, también con Fernando García. Ya vamos a tocar con Lanús Instituto, que están jugando con la conexión de Jorge Arruti, pero también el Monumental llama, porque el Monumental está encendido, porque el hincha de River lo dejó encendido. Una nueva derrota de River, perdió contra Central, y la gente se manifestó, no solo en las tribunas, cuando se iba el equipo silbando, sino después el famoso hall del Monumental volvió. Germán García Grova, ¿qué está pasando ahí en tu zona? A ver si estás. Te tengo, Germán, porque se movía por todos lados. Sí. Germán, sí. Por momento perdía señal. Si no, toco con Chicho. Chicho, ah, Zárate. Corto. Chicho, te tengo por ahí. Tampoco, no hay señal. Bueno, ya vamos a tocar.
3: Hasta las comunicaciones están complicadas. Está encendido, hoy en River.
2: Un River que... ¿Acumula cuántas derrotas hasta hoy?
4: Y son, por todas las competencias, 4 derrotas consecutivas.
3: No pasaba desde el amateurismo.
4: No, 4 derrotas...
2: contando Copa Argentina.
4: Contando Copa Argentina. 3 derrotas seguidas por campeonato en un inicio de torneo desde el clausura 94.
3: Ahí va.
2: Perfecto. ¿Qué viste de River?
3: Bueno, los venía escuchando, obviamente, a los compañeros en la transmisión y recién aquí lo que veníamos hablando. Yo estuve el miércoles en La Plata. Yo veo, además de un equipo que no tiene reacción en sus futbolistas, más allá de los nombres, estará quien ya no tiene tolerancia al hincha, pero es un momento en donde incluso, no digo que le pesan las piernas a los más grandes, pero en que te arrastra la ola negativa, lo arrastra a un tipo como Otamendi, campeón del mundo.
2: Pará, sí. Que me llama Germán. Dale. Germán, se están yendo los jugadores de River.
9: Sí, Ricardo. El primero en salir, Giovanni González. El segundo fue Fausto Vera. A ver, me asomo. Está Aníbal Moreno, con su gorra característica. Hay un futbolista de espaldas, van saliendo un grupo. Ya sale ahora sí el capitán, el chino Lucas Martínez Cuarta, detrás de él el gordo Sebastián Driussi, Lautaro Rivero, que va a saludar a sus familiares. Está Facundo González también. Pero se abre la puerta del vestuario y empiezan a salir a poco los jugadores. Juan Cruz Mesa. Viene Joaquín Freitas, creo que fue de los más destacados en River hoy, el futbolista que viene de Acasuso.
2: Por esfuerzo, sacrificio, lo que corre.
9: Sí, señor. En una posición que no es la de él. Pasa Joaquín Freitas, saluda. A ver... Veo allá, empiezan a salir más jugadores, ¿sí?
2: ¿Sabés cuándo cuándo vuelven a entrenar?
9: Facu, no, todavía no nos dijeron. Está Facu Colillo, que también sale. Ojo con Colillo, que esta semana puede avanzarse su salida al Vasco da Gama. Hoy se cerró lo de Santi Sosa. Veremos si se va Facu también en Facundo, si se va también en esta ventana.
2: ¿Cara de qué tienen los jugadores? Describimos, semblanteame la cara de los jugadores.
9: Mirá, está en un grupito que está Facundo Colillo con Juan Cruz Mesa y creo que el otro era Valentín Lucero. Los tres comparten agencia de representación, están charlando así con parte de la agencia. Juan Cruz se retira ahora con entiendo que con su madre, sí. Hay algunos hinchas que se acercan a pedir firma de autógrafos. Accede allí Colidio, se cerró la puerta. El que lo vi pasar raudamente, viene Ezequiel Centurión. El Chino Martínez Cuarta no salió derecho, directo para afuera, no paró a saludar. Lautaro Rivero
2: no
9: con
2: sé
9: su hijo.
2: ¿Los referentes nombraste caminando? Si se fueron, los referentes.
3: Martínez Cuarta, dijiste, claro.
2: Nada más.
9: No vi a Otamendi. No, y bueno, y el gordo Sebastián
3: Drizzi, Drizzi,
9: que
3: claro.
9: Hoy se perdió. Pasa Ezequiel Centurión, que fue suplente. Facu González, ya lo mencioné. A ver, ahora se abre la puerta. Está Franco Bombichino junto a Angelito Correa. A ver si Angelito está para volver al próximo partido. Viene Ángel Correa acompañado de parte de su familia. ¿Será compañero de Thiago Almada, Ángel Correa, la próxima semana? Fueron campeones con la selección de Qatar. A ver, se abre la puerta. Salen algunos juveniles. Por ahora no asoma el técnico y no asoma ni Nicolás Otamendi ni Gonzalo Montiel, que es otro de los referentes que tiene este plantel. Pero empiezan de a poco a salir los jugadores. Mira, hasta la salida de los jugadores, Ricardo, te decía que el clima era tenso.
2: Sí.
9: Veo los jugadores con caras de que...
4: Algunos se están riendo,
9: ¿no?
4: No
9: ocurrió nada extraordinario.
4: Sí, algunos
3: hay algunos medio distendidos.
9: Están siguiendo por... Sí, lo están siguiendo por Tays Sport.
3: Sí, ¿no? Claro, la imagen se queda con Colidio, Colidio de espalda, sí.
4: Raro, sí, Germán. Es como si no se entendiera el momento, ¿no? Al menos por respeto a la gente.
9: Bueno, yo ahí, te estoy sincero, Fer, ahí yo tanto no comparto. Yo cuando tengo un mal día en mi trabajo, lo primero que quiero ver es a la gente.
4: Está bien, pero hay que la gente se fue caliente del estadio. Si vos te estás riendo al momento de la salida y los que te representan también, no dejás una buena imagen. Reíte después cuando salís.
9: Y lo que pasa es que acá se supone que es una parte de intimidad de los jugadores con
4: sus porque digo, no es dramático, ¿no? No es dramático, pero esa vez que te están las cámaras, te están ahí, que te están viendo los hinchas.
9: Créeme que no sabe. Créeme que no sabe porque salió de espaldas, todavía no
3: sabe. Sí, Colidio es condenatorio, sí, tras que el hincha no lo quiere.
2: ¿Sabes lo que pasa? A ver, vamos a pensar. Si ellos quisieran al técnico, si el técnico entró en el corazón de ellos, ahí sí podrían manifestar hasta una tristeza. Ha habido técnicos que se han ido y los jugadores lloraban. Acá no sabemos, todavía, por la información que tiene Germán, todavía no hay novedades de Coudet seguiría, no, va a dirigir. Tal vez Coudet...
9: Pregunté, Ricky, ¿renunció? Pregunta, ¿renuncia? No, respondieron desde dentro del vestuario.
2: Está bien.
9: Así, tajante.
2: Pero para.
3: ¿Te
2: lo dijo un jugador o un dirigente?
9: Alguien que está dentro del vestuario.
2: Bueno. Está bien. Ahora, Coudet por ahí pasó al vestuario, le dijo, listo, muchacho, el partido así, no lo merecimos empatar, en el segundo tiempo dejamos una buena imagen, nos reencontramos, no sé, mañana o el martes volvemos a entrenar. Listo. River juega el sábado, tal vez mañana libre, el martes volvemos a jugar. Descansen, cuídense, nos vemos. Chau. Y Coudet se fue al vestuario de él y los jugadores se están yendo con el pensamiento de ir a entrenar el martes. Listo. Esa es la cara que vemos de los jugadores. Ahora, si los dirigentes están reunidos con Coudet, si están analizando todo lo que pasó, bueno,
4: pero digo, lo
2: iremos sabiendo ahora en los pasos, en los próximos minutos.
4: El futbolista también es medianamente inteligente como para entender la situación en la que están atravesando en este momento, más allá si el técnico sigue o no, y que la gente está caliente, que la gente hace rato que no ve el River que quiere ver.
3: Yo creo que es como dice Jere, por ejemplo, Colidio, nos quedamos con la imagen de Colidio aquí en la pantalla, creo que no sabe que lo están enfocando.
2: ¿Qué quiere, que siga llorando?
4: No, llorando no, pero tampoco te pongas a reír en frente de una cámara. Vos sabés que hoy hay cámara en todos lados.
3: Hoy
4: con un teléfono celular te firman
2: güey. Sí, lo saben los jugadores.
4: Andate a tu casa y después te reís si querés. Por respeto a la gente, nada más al hincha.
2: Bancame, Germán, ahí que ya vuelvo con vos. Fíjate si podés hablar con algún jugador en privado.
9: Sí,
2: pues lo tengo a Chicho Zárate.
8: Descansa la luz.
2: ¿Cómo? Dale. Jorge.
8: Descanso en Lanús, se fueron al descanso, empata en Lanús, Instituto 0-0.
2: Perfecto, ya toco para que me cuentes algo de cómo jugaron. Chicho Zárate.
10: Bueno, ahora la figura de la noche, Cantizano.
11: Vale un montón. La verdad que mucha felicidad por llevarnos los tres puntos acá y de pasar ahora para adelante.
12: Lo buscaban, lo necesitaban ustedes, lo necesitaban también el entrenador, esto te comprime un montón.
11: Obviamente, nosotros estamos tranquilos igualmente por el trabajo que venimos haciendo, no dudamos de nuestras capacidades, pero bueno, siempre lindo.
12: El segundo partido, como titular, te había tocado con Racing, por ahí con Derepe, por derecha. ¿El perfil se te sienta también como a la izquierda?
11: No, obviamente es distinto y cambia, ¿no? Pero bueno, ya es muchísimo de arrancar en el 11, así que nada, tomarlo con responsabilidad, los chicos me dan esa confianza, me ayudan un montón, así que nada, adaptándome de la puta.
12: ¿Pensaste que iba a empujar la voz en el centro del bicho?
11: Sí, obviamente, yo estaba ahí, si no la metía Otamendi, la metía yo, pero bueno, muy contento.
12: ¿Y qué fue lo más importante? ¿Esa jugada en la que exigía Otamendi que termine el gol en contra de River, o la jugada del final en la que hace la individual, central va al córner y pierde no menos de dos minutos y medio?
11: No, obviamente la primera, si no era gol, no ganábamos, así que...
12: No, otra fue importante.
11: También, pero no, la del gol, muchísimo más.
13: Bueno, ahí pasaba la palabra de Cantizano, y me voy corriendo, si me esperan un poquito, porque salió Di María que le iba a hablar, y...
2: Dale, movete,
3: ahí,
2: Chicho.
3: Ahí lo estamos perdiendo a Chicho.
2: A ver, fíjate, mientras te esperamos, Chicho, Germán, contame algo más por ahí, que se están yendo los jugadores. García Groba. No. Lo tengo a Chicho Zárate. Chicho.
3: No. La señal lo jugó una mala pasada, me parece. ¿Eh?
2: No, alguien está hablando.
3: Sí, se mete una voz de fondo.
14: ¿Qué es lo que te dice Cudé? No, está diciendo. Si llegamos a
15: comprar. Hola.
2: Sí. Germán.
15: Perdón, estoy Ricky, estaba leyendo un mensaje, estoy confirmame si estoy al aire, por favor.
2: Estás al aire en este momento.
15: Bueno, gracias, porque acá la señal a veces va y viene. Bueno, confirmado, el técnico no renunció, les dijo a los jugadores textual, tenemos material para darlo vuelta, hay que darlo vuelta, nos vemos mañana.
2: Bueno, o sea, mañana entrenamiento con Coudet, listo. Repetimos la información, Germán, que es la información en este momento con todo lo que se vivió en el Monumental. Germán.
15: ¿Me repetís, Ricky, por favor?
2: No, sí, digo, porque es la información del momento con todo lo que se vivió en el Monumental. Hay mucha gente que se está yendo del Monumental en el auto, escuchando la radio, en el micro, en el colectivo. Vamos a repetir lo que acabas de contar, por favor.
15: Bueno, se retira Gonzalo Montiel, uno de los jugadores más queridos por el hincha, campeón del mundo, campeón de... en la Copa Libertadores en Madrid, sin hablar con la prensa. Repito, mi información tiene que ver con que el técnico no les dijo a los jugadores que renunciaban, sí les dijo textual, hay que darlo vuelta, tenemos con qué, nos vemos mañana.
2: Bueno, o sea que Coudet continúa.
15: Continúa en el cargo el técnico de River. Confirmamos aquí en la puerta del vestuario en Radio La Red, Ricardo.
2: Perfecto. Mira, tengo que hacer una tanda. Quédate por ahí porque quiero repasar todos los refuerzos, lo que está por llegar, lo que se está por ir de River, el futuro y charlar esto, lo que se vivió hoy en el Monumental. Volvió el Holm en el Monumental, se pidió por Ramón Díaz, se silbó al equipo, se silbó a Coudet, se insultó a la comisión directiva. Un clima muy caliente que hacía tiempo que no se vivía. Quiero repasar con Germán todo esto, pero Fernando García, la tabla de posiciones, repasamos, porque hay mucha gente.
15: Perdón,
2: dale.
15: Necesitaría salir un instante del aire para escuchar un mensaje, ¿puede ser?
2: Dale, salís y volvés. ¿Sí? Esto en vivo, dale, así dale. Estamos trabajando dale. En Radio La Red. River perdió con Rosario Central, está último, hacía mucho que River no está último.
4: Sí, con 0 puntos y 0 gol.
2: Cero gol.
4: 0 puntos y 0 gol.
2: Eso es
3: tremendo.
2: Cero gol. Que River tenga 0 gol es durísimo.
4: Hay dos equipos que no han convertido en este campeonato. Uno es River, el otro es Central Córdoba, con el asterisco de que Central Córdoba todavía tiene que jugar mañana con San Lorenzo. Es claro. Su tercer partido de este campeonato. En la zona B, River comparte la última posición con Sarmiento de Junín, que también tiene que jugar mañana, ha perdido los dos partidos Sarmiento. El equipo de Saba va a recibir a Independiente Rivadavia de Mendoza mañana a partir de las 16:45. En este grupo, Argentinos y Barracas tiene 9 puntos, Gimnasia Esgrima La Plata 6, Atlético Tucumán, Independiente Rivadavia, Banfield, Rosario Central, Racing y Estudiantes de Río Cuarto, 4 puntos.
2: ¿River no estaba último desde aquel famoso torneo de Simeone?
4: Y ese torneo de Simeone, claro.
3: Yo creo que sí, sí.
4: Claro, sí, sí. Y no arrancaba así un torneo, como decíamos recién con los muchachos, desde el 94, clausura 94.
2: Bueno, y para clasificar River a la Copa Libertadores, ya Copa Argentina eliminado con Aldo Civi, le queda ganar la Sudamericana, que lo lleva a la Libertadores, sí. Ganar el torneo, que está muy difícil.
4: Ser campeón de clausura.
2: Sí, bueno, tiene que clasificar dentro de los 8. El último del grupo B, clasificando, es Racing con 4.
4: Con 4 puntos, está a 4 puntos de la zona de clasificación.
2: Después entramos a los playoffs y después será otra película.
4: Exactamente.
2: Pero en la general, es a la que le preocupa a River, porque River está ahora en Sudamericana, pero lejos
4: está,
2: de los...
4: No, está fuera ya de la zona sudamericana.
2: También de la Sudamericana.
4: Claro, porque tiene 29 puntos. Los tres que van a Libertadores son Independiente Rivadavia, Argentinos Juniors 38, Estudiantes 34. Los que van a Sudamericana son Vélez 34, Central 32, Gimnasia 32, Boca 31, Independiente y Barraca Central con 30. Y afuera está quedando River con 29, Belgrano también tiene 29, pero como fue campeón del torneo Apertura, Belgrano ya está clasificado a la próxima Copa Libertadores de América, y con el empate... en el partido que se está disputando, Lanús está sumando 28 puntos. Así que hoy River está a 9 puntos de Independiente Rivadavia y Argentinos Juniors, y está a 5 puntos de Estudiantes de La Plata, que es el último que se está metiendo en la próxima Copa Libertadores por la tabla general.
2: Bien, Gonzalo, algún título, vamos a ir a la tanda, pero para más adelante, ¿qué prometés?
3: Bueno, yo veo lo mismo que vi el otro día en La Plata. Jugadores que la fila india, y me quedé pensando con algo que decías de los jugadores y Coudet, si esto lo puede revertir el técnico.
2: Bueno, a los oyentes que se están yendo del Monumental, 11-23-24-22-22. 11-23-24-22-22. Mensajes. Coudet sigue, es la noticia de la noche. Germán García Groba lo confirmó. Coudet sigue siendo el técnico de River. ¿Hasta dónde lo bancás? Hacemos una tanda, ya volvemos.
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0: Aquí estamos en Radio La Red con todo lo que ha dejado la fecha y sobre todo la derrota de River en el Monumental. Estamos con Fernando García, con Gonzalo Ploticia, con Jorge Arruti, con Lanús e Instituto. Ya voy a ir con él, pero llama Germán García Grova, el hombre de la información en el Monumental, en el corazón. Germán, contame, ¿qué está pasando ahora por ahí? A ver, acomódate, Germán, porque no te escucho bajo, ¿eh? Te estamos escuchando bajo.
1: A ver, ¿cómo estamos ahí?
0: Ahí mejoraste, sí. Sí, me decías. Otamendi se fue sin hablar.
1: Te decía, sin hablar. Mañana River tiene libre.
0: Mañana día libre.
1: Vuelve el martes, River juega el sábado frente a Tigre en Victoria y después viaja entre semana a jugar frente a Independiente Santa Fe en Bogotá, los próximos dos partidos del equipo millonario. Por lo que pude semblantear un poquito de información y otro tanto de verlo, Ángel Correa va a estar para el próximo partido. Salió caminando con total normalidad, que es una buena noticia pensando en el fútbol de River. Y bueno, quedan dentro del vestuario los dirigentes, si es que salen por acá, el técnico de River, y la verdad que de los referentes no ninguno más, porque salió Beltrán, ya se fue Borré, Aníbal Moreno. El Hugo Marcos Acuña, no lo vi. Me dicen que en el medio del partido de River subió una historia saludando a la mujer por su cumpleaños. No llegué a verificarlo, si quieren chequearlo en el Instagram del jugador. Bueno. Raro, pero bueno. Saludó a su señora por el cumpleaños mientras jugaba River. No lo vi al Hugo Marcos Acuña, que es el otro referente de este plantel.
2: Sí, afirmativo, y, bueno, lo que decís, querés.
1: La salida del técnico.
2: Sí, lo que decís del huevo Acuña es así, ¿eh? una historia de saludando a su mujer por el cumpleaños y luego, hace 28 minutos, con fe y siempre positivo que de esto salimos, confío plenamente en el grupo, unidos hasta el final. Marcos, bueno. Punto Acuña, el campeón del mundo.
1: Ok, bueno, perfecto. Sí, estábamos también acá con los colegas siguiendo eso que marcabas. Pero repito, me voy a quedar esperando el técnico de River. Sé que también tiene la posibilidad de irse internamente. Ricardo lo mencionaba previamente, conoce estos pasillos mucho más que yo. Sé que tiene la posibilidad de ir por dentro, pero bueno, las últimas dos veces que me tocó hacer esta guardia, el técnico salió por acá. Y veremos si esboza algún comentario. El Chacho siempre con la cara habla. Cuando está bien o cuando está mal, el Chacho siempre con la cara algún mensaje deja, así que veremos si podemos tomar contacto con él en un instante cuando abandone este sector, Ricardo.
0: Sí, sí, los dirigentes también, con la cara hablan, algunos dirigentes con el gesto te dicen mucho. A ver, conocemos mucho el mundo River, yo sé que hay mucha gente escuchando, Germán, por eso quiero ser cuidadoso, pero como no nos conocen y conocemos mucho el mundo River, la pregunta es, Coudet sigue, esto está claro, está confirmado, Coudet sigue.
1: Sí, sí, está confirmado. ¿Qué
0: sale? Pero, digamos, sí. El límite de Coudet va a ser la sudamericana.
3: ¿Cuándo va a parar el técnico?
4: Son 15 días clave.
0: Esto está claro, sí. El termómetro o la continuidad de Coudet va a ser la sudamericana.
1: Sí, eso está claro. El otro mata-mata, ya se quedó afuera con Aldo Civi. Está 0-2 en este semestre, se viene Independiente en Santa Fe, que encima se viene un rival bravo, que tiene jugadores de experiencia, también está Nahuel Bustos, por ejemplo. A ver, pasa Leo Poncio, integrante de, bueno, iba a decir secretaria técnica, pero ya me perdí, creo que forma parte de las formativas, del nexo entre los jugadores y los juveniles, sin hablar, se van dos señoritas detrás de él, dos señoras detrás de él, se abre la puerta, quedan todavía alguna gente de seguridad, por lo cual hay personas dentro del vestuario y estamos aguardando la salida para ver si por lo menos Chacho confirma, ratifica este adelanto que vimos exclusivo en Radio La Red, que no renuncie, que continúa al frente de la dirección técnica de River.
0: Y vamos a estar en vivo y vamos a estar ahí hasta la medianoche con Germán en el Estadio Monumental y analizando todo lo que ha dejado esta nueva derrota de River. ¿Hay muchos colegas al lado tuyo? Para nada, porque nosotros hablábamos recién acá con los muchachos, con Gonzalo y con Fernando.
1: Sí.
0: Llama la atención el grito de la gente por el pedido de Ramón. Y no Gallardo, por ejemplo. También que Gallardo hace poco se fue, pero por Ramón.
1: Yo lo veo. ¿Te acordás, Ricardo, de una época cuando Diego ya estaba retirado del fútbol y cuando la selección perdía se decía Maradó?
2: Sí, sí.
1: Bueno, es un grito de guerra.
0: No, pero el grito de guerra para mí sería el de muñeco.
1: Y pero está reciente, todavía está el cuerpo caliente de Gallardo.
0: Pero hace poco posteó una foto, Juanfer con el muñeco.
1: Sí.
0: O sea, esas cosas son pequeños detalles que, vamos a ser sinceros, molestan. En la interna del mundo River, esa foto de Juanfer Gallardo no gustó. Para nada.
1: Bueno, pero yo no sé si Gallardo sabía que esa foto se iba a subir. Mirá, me tocó compartir cobertura en el Mundial, yo para la radio y Gallardo para ESPN. Y la verdad, créeme, Ricardo, que se cuidó de absolutamente todo lo que tenía que ver con River. Prácticamente no se dejó ver fuera de lo que es la cobertura. Siempre respetuosamente, cuando le preguntábamos por alguna opinión de River, tanto en on como en off, prefería excusarse diciendo que hablaba únicamente del Mundial. Yo entiendo que quizás no se fue de la mejor manera, pero también, como dice él, siempre está latente en River. Y por eso lo asocio más a lo de Ramón, a un grito de guerra, que a una cuestión. Ahora, así como te digo eso, te digo otra cosa, ¿eh? No hay un técnico que se caiga de Maduro.
0: No, claro. Hoy no hay uno.
2: Claro.
0: Como en su momento fue Gallardo, para que vuelva, hoy no hay. No hay uno que gane todos los votos.
2: Por eso aparece Ramón, claro. No,
1: ni siquiera Ricardo, porque en ese momento, recordemos que el candidato uno, lo ha contado Francescoli, era Tata Martino. Tenías Tata Martino, tenías Gareca, estaba la posibilidad de otros entrenadores y apareció Gallardo. Yo creo que sí se caía de Maduro lo de Michelis. Que todos sabíamos que el sucesor de Gallardo, cuando fuese, iba a ser de Michelis o Coudet. Estaba Crespo en una tercera línea. Bueno, hoy Crespo con trabajo, de Michelis en el Derby Leipzig. Y la verdad, no veo candidato claro si es que en algún momento se termina tomando una decisión por la salida del entrenador.
0: Yo tengo...
1: Por lo menos de la casa de River, ¿eh? Por lo menos bueno, de la casa de River.
0: Yo sé dos que quieren, que me los han dicho en la semana. Yo no sé si decirlos o no. Son dos nombres que son fuertes, que los dirigentes les encantaría que sean técnico de River. Uno es Pablo Aimar, uno se sabe, pero depende de la continuidad o no de Pablo con Scaloni, la continuidad del técnico de la selección.
1: Es un técnico que no es técnico, ¿no?
0: Bueno.
1: No es raro un técnico que no es técnico.
0: Y después hay que ver si Pablo Aimar se anima y se toma la decisión de ser cabeza de un grupo. Y el otro nombre, lo digo, algunos dirigentes le encantaría que se abra y se decida a ser... Él solo el técnico, que es Matías Vizcay. Algunos en River les encantaría que Vizcay algún día tome la decisión, se abra de Gallardo y sea técnico. Pero bueno.
1: Está bien, pero estamos hablando de que son cosas que a corto plazo no están. Porque además hasta diciembre sigue con Scaloni y porque Vizcay, repito, y mantengo algo, seguimos hablando de dos no entrenadores.
0: No, Vizcay es.
1: Y de dos personas sin... está bien, pero nunca ejerció.
0: Vizcay sí.
1: No, ya lo sé que tiene el título.
0: Pero Vizcay dirigió la final en Madrid, estaba Vizcay. Sí, el hincha de River, la imagen de Vizcay.
1: Pero nunca fue cabeza
2: de grupo. Claro, no con rodaje, sí.
0: No con rodaje, pero tiene una amplia experiencia al lado de Gallardo. Y para mí, yo creo que al hincha, a futuro, no sé, ojalá que Coudet revierta esto, que Coudet gane la Sudamericana.
1: A ver.
0: Dale.
1: A ver, pasa Enzo Francescoli, líder de River. Enzo, ¿sigue Chacho? Chacho, ¿sigue? Sí. Bueno, sigue Chacho. Confirma Francescoli el adelanto que vimos en Radio La Red. Continúa el técnico de River. Confirma el director deportivo el anticipo que vimos hace un buen rato aquí en la puerta del vestuario, Ricardo. Listo, pero repito, mira, el panorama es el siguiente. Puerta del vestuario, viene el famoso carrito que te has subido seguramente en reiteradas ocasiones para acompañar al técnico a la conferencia. Acá conferencia no va a haber, así que veremos si el carrito es para Chacho para eludir rápidamente los medios.
0: Para llevarlo hasta el auto.
1: O es para llevar. Pero te digo una cosa, Ricardo, son escasos 30 metros, 50 metros.
0: No, llevar al presidente.
1: Bueno, a ver, yo te digo, esperá, me voy a ubicar acá. A ver, permiso, maestro.
0: El
1: ¿verdad?
0: Presidente no.
1: Estamos con los colegas, está Juan Cortés de Trace Sports.
0: ¿Qué dice?
1: Sabemos a las Clay de TNT, estamos con los colegas acá. Juan está al aire, está sosteniendo Juan el aire. Pero bueno, puerta del vestuario Ángela Bruna, una persona de seguridad, muy elegantemente vestida, zapatos marrones, saco abrigado, jean ajustado, medio chupín, ya no usa más, pero está así vestido.
0: ¿Por qué? ¿Qué le pasa con los chupín? ¿Qué le pasa?
1: No. Me enseñó MP en esta gira que estuvimos por Nueva York varados que ya no se usa más el chupín.
0: Nah,
1: ya dejó de ser moda.
0: Si a usted lo viste MP, estamos mal, ¿eh? Pero bueno, siga, amigo.
1: No, a mí, por suerte, me he visto yo y me he visto bastante mal. Bueno, en la puerta del vestuario está el famoso carrito, arriba con la sirena naranja. Lo único que falta es que se encienda la sirena como para redondear. Yo a todo esto le aviso a la persona que me está llamando, que está dentro del vestuario, que estoy al aire todavía.
0: Aténdelo.
1: Que no lo puedo atender.
0: Aténdelo.
1: Pero se llega a filtrar la voz y vamos todos detenidos e incomunicados.
0: Pero te sacamos del aire.
2: Te corremos, sí, si es importante.
0: Si necesitas atender.
1: Pero prefiero...
0: Dale.
1: Mira, acá hay un audio de un minuto. Pero prefiero narrar la salida del técnico.
0: Bueno.
1: Si es que se sube Chacho. Total, tenemos tiempo.
0: Una pregunta, no mientras tanto, mucho... y estiramos,
1: sí,
0: ¿viste
1: claro,
0: cómo es esto?
1: Por supuesto.
0: En el famoso
1: supuesto.
0: Hall que hubo ahí bajo las escaleras de la San Martín, sí, cuando la gente baja y se estaciona y empiezan a gritar todo lo que gritaron hoy. Sí. ¿Cuánta gente había, más o menos?
1: No, te voy a decir lo mismo, Ricky, que le dije a Gentili. Es lo peor que sé hacer, calcular gente. Yo te puedo decir 500 y capaz había 2.000. O te puedo decir 2.000 y capaz había 100. No lo sé. Te digo que había bastante gente. No estaba cubierto de punta a punta. Sí estaba cubierta lo que era la salida de la San Martín.
0: Claro.
1: A ver, se asoma Facundo, el hombre de seguridad. Abre la puerta, a ver si sale el entrenador o algún dirigente. No sale. Pero sí te digo que, bueno... No, lo marcaba con Leo. En el ranking de canciones, primero la vuelta de Ramón, después el club de los socios, y después se pidió por la salida o por la reflexión de dirigencial. Sí. En un hall que habrá durado unos 15 minutos con toda la furia. Y sí, déjame marcar algo, porque me ha tocado cubrir infinidad de halls, y tengo recuerdos de la policía sacando a la gente o increpando. Sí. O golpeando, acá no ocurrió nada de eso, ¿eh? La gente cantó hasta donde se cansó de cantar, y cuando se agotó el cancionero, cada uno se fue. La seguridad privada lo único que hacía era no permitir que ingresen nuevamente al estadio, al hall techado, digamos, sí podían quedarse del lado de afuera, pero eso fue todo lo que ocurrió, unos 15 a 20 minutos, el hincha se expresó, se pudo cantar con total tranquilidad, y después cada uno se retiró, y ahí ya tomamos lugar en este sector donde estamos todavía.
0: Bueno,
1: tengo ganas de escuchar ese audio de un minuto, ¿puedo?
0: Bueno, dale, te sacamos un ratito del aire, ¿sí? ya te llamamos otra vez.
1: Es un minuto nada más.
0: Mientras le mando un saludo a Carlitos Monti, fanático de River, que nos está escuchando. Le encantaría a él que Vizcay sea el técnico de River. Así que mucha gente que nos está escuchando sale del Monumental.
4: No, pero está bien si están pensando en otro técnico. A mí me parece perfecto que continúe Coudet.
2: Sí.
4: Pero está bien que piensen en alternativas, porque esto en 15 días se te puede terminar.
2: Lo que pasa es que ahí entra lo que dice Ger. Más allá de si le puede gustar más o menos o uno Vizcay o Aymar. Hoy le faltan distintas situaciones para que puedan asumir ya.
4: En 15 días si Coudet...
2: Aymar se tiene que despegar de Scaloni.
4: Pero vos imaginá esto, sí. En 15 días si Coudet queda eliminado de la Sudamericana, el ciclo se termina.
2: Vizcay está más disponible, claro.
0: ¿Cuándo juega River Sudamericana?
4: El partido de vuelta es el 19 de agosto.
0: Primero es en Bogotá.
4: Definen el Monumental.
0: Claro. Pero primero es en Bogotá.
4: Exactamente.
0: Miércoles 12.
4: Y en el medio acá tiene Tigre y Argentino Juniors.
0: River juega frente a Santa Fe de Bogotá. Sí, en Bogotá y altura, 2.850 metros de altura. Después viene y juega qué. Eso hasta ahí lo sostendría, tal vez, la continuidad de Coudet. Pero River puede continuar. Si continúa en Sudamericana, ¿cómo es la llave de River? ¿La tenés ahí?
4: Sí.
0: Buscala.
2: Mientras la busca, Fer, si nos guiamos por lo que dicen los dirigentes, que hay proyectos, si pierde con Tigre, tampoco se veía ahí. Pero otra derrota no se sostiene.
4: En el caso de pasar, le puede tocar Vasco da Gama u Olimpia.
0: Vasco da Gama, que se puede llevar a Colidio, que se llevó a Santi Sosa.
4: Exactamente, sí señor. Y después
0: Olimpia, el equipo de Team Pay.
2: Sí,
4: que hoy convirtió
2: un gol.
0: Mira vos.
4: Sí. Y Brian Romero también marcó un gol.
0: Y después, ahí llega semifinal, puede llegar a Boca.
4: Ahí puede llegar Boca.
0: Bueno.
4: Bueno, la llave de arriba tenés a Boca, Recoleta, Bolívar y San Pablo.
0: Bueno, toco
4: pero,
0: con...
4: Pero el tema es que en 15 días, el ciclo Coudet puede quedar sentenciado. Eso digo que... O no, pero tenés la chance.
0: Toma aire, porque llega Thiago Almada, llega, bueno, Andrada, que ya llegó.
2: Puede recuperar algún
0: lesionado. Arma el equipo, bueno.
4: Pero la posibilidad está, por eso digo que está bien que los dirigentes piensen en un entrenador, porque la posibilidad está.
0: Vuelvo a repetir los dos nombres que un dirigente en la semana me dijo. Tenemos dos en carpeta. Uno es Pablo Aymar. Depende de lo que va a hacer él con Scaloni. Es difícil que deje la selección, o a lo mejor se quiere quedar, si Scaloni se va, trabajando en la selección, porque él es parte del staff de la selección. Y el otro es Matías Vizcay, que a ellos les encantaría que se anime a dirigir estando ya solo a la cabeza del grupo. Jorge Arruti, dame un panorama, ¿cómo estamos con Lanús?
3: 10 minutos van del segundo tiempo, el partido sigue empatado 0-0. Había tenido una muy buena primera parte Lanús, salió mejor ahora el conjunto de Instituto, lo tuvo recién Luna, la estrelló en travesaño, se salva el Granate. Siguen empatando 0-0 en un partidazo a esta altura.
0: Bárbaro, Jorge, ya toco con vos otra vez. Oyentes, amigos que se van del Monumental escuchándonos, mensajes, pueden dejarlos en el 11-23-24-22-22. 11-23-24-22-22. ¿Hasta dónde lo aguantás al Chacho Coudet? Germán García Groba, volvemos. ¿Escuchaste el mensaje?
1: Bueno, estamos, sí, estamos. Déjame aclarar algo. No hay resolución respecto a Thiago Almada. Yo sé que hoy surgió la información que el futbolista había dado el sí, que iba a jugar en River. No hay resolución. También sabemos todos que no es una búsqueda que pitó el árbitro hoy contra Central, y como River perdió, está buscando a Thiago Almada. No, hace ya más de un mes y medio o dos que están negociando por el futbolista del Atlético Madrid. No hay respuesta. El jugador está en Ibiza de vacaciones, estuvo con Enzo Fernández y con Julián Álvarez, pero no hay respuesta. River, al igual que Flamengo, tiene todo acordado con Atlético Madrid. Sé que River está un peldaño más cerca del contrato de Thiago Almada de lo que le puede pagar, o en realidad de lo que le quiere pagar Flamengo, ¿no? Porque si es por lo que puede pagarle 100 millones de dólares, pero sé que River está más cerca a nivel contractual con Thiago Almada de lo que está Flamengo. Ya te diría, Ricardo, no queda nadie, queda únicamente el carrito esperando a o Coudet o los dirigentes. Ya fue Francescoli confirmando el adelanto nuestro que el técnico no renunció. Quedamos acá algunos colegas.
0: Un mensaje que me llegó, pueden ser que estén mano a mano solos Coudet y el presidente en este momento.
1: Bueno, son las dos caras que no hemos visto salir todavía. Bueno, el presidente Di Carlo, sí, y Eduardo Germán Coudet. Sí sé, y esto vale marcarlo. En cada cobertura que me toca estar acá, siempre Di Carlo va acompañado por Taratuti y por Villarroel, son sus laderos, sus hombres de confianza, también el señor Nacho David. No vi a Pablo Longoria, mirá, ahora que me lo marca un colega, es cierto. No, a ver si abre la puerta. A ver, nos asomamos, quedamos poquito ya acá, colega, ya es muy de noche.
0: Según me no contó, quedamos, ¿viste esas moscas que vuelan en el vestuario? Sabe escribir y tiene teléfono la mosquita y me mandó un mensaje. Mirá, que están a solas, los dos cara a cara, bueno, reunidos, hablando.
1: Sí.
0: Che, mucha
1: no
0: gente.
1: No hay ninguna mosquita muerta, ¿eh?
0: No. Y hay muchas de esas. Germán, muchísima gente escuchando. Bueno, Javier Díaz, nuestro amigo y colega periodista, hincha fanático de River, nos está escuchando y escribe y dice que Coudet continúe, él lo banca, dice que hay que bancarlo, que es una racha negativa nada más, que ya lo va a dar vuelta. Así que hace un ratito.
1: Bueno, yo he cruzado mensajes con jugadores que se fueron, esperé a que se retiren para hablar con ellos, para semblantearlo, más allá de esta confirmación. A ver, mirá, ¿sabés quién quedaba adentro? Mirá, y justo nos fuimos a olvidar de él, Marcelo Barovero.
0: Uf.
1: Acaba de salir trapito, creo que de los 5 arqueros más importantes de la historia de River. El mensaje de los jugadores, el semblante, las sensaciones, los mensajes es: estamos en una mala racha.
0: Sí.
1: Cuando entre, toda esta vibra cambia.
0: Bueno.
1: Textual, ¿eh? Ya he recogido 6, 7 mensajes de los jugadores. Creen que esto es una cuestión de energía, de falta de suerte. Hoy, la verdad, es cierto que el acumulado a Coudet lo mata, pero hoy era un partido de mínima de empate.
0: Sí, el segundo tiempo mereció el empate.
2: Sí, claro. El mensaje en línea con lo que recién ponía el huevo Acuña, que leíamos en sus redes sociales, claro.
4: Pero te enfrentabas a un equipo que tampoco está en el mejor momento. No. Es Rosario Central, juega Di María, pero era un equipo que también llegaba con su entrenador cuestionado. No exhibiendo el mejor fútbol.
1: Fíjate cómo son las cosas que...
4: Estoy de acuerdo con vos que era un empate el partido, ¿eh?
1: A Otamendi le rebote iba para adentro y a Obando le rebote iba para afuera.
4: Claro, no, está bien. Estoy de acuerdo con vos que el partido era un empate y ni por asomo fue el peor partido del River de Coudet.
1: No, creo que... No me tocó verlo porque estábamos viajando a Nueva Jersey, por lo que me cuentan varios, el peor fue Aldo Civi.
4: Sí, tal cual.
1: Le llegaron una vez, le hicieron un gol. A ver, ¿quién pasa?
0: ¿Quién pasa?
1: A ver. Creo que es Damián Musto, por el tatuaje. Me parece que es el ayudante de campo del entrenador. Quiere decir que todavía... Es cierto, mirá, no salió el cuerpo técnico de Chacho.
0: No.
1: Por eso recién ahora se va a Barovero. Sí, Damián Musto. Pero, ¿y sabés que me llama la atención, Ricardo? ¿Hace cuándo terminó el partido? Yo ya estoy perdido con el horario.
0: Una hora fácil, sí.
2: Bueno, hora y media. Hora y media acá nos
0: dicen. Una hora y media.
1: Musto está vestido igual que como estuvo durante el partido. Jogging bueno. De River, remera de River. Raro. Significa que esto va para largo, porque ya a esta altura estás bañado, cambiado, ¿no? Ricardo, vos que conocés más
0: sí,
1: el tiempo de los entrenadores.
0: Sí, sí. Bueno, se, partido. Se pudo haber bañado y se puso los jogging del mismo color le dieron, pero no... tal vez no se bañó, bueno, pero sí, yo imagino que fue una noche que terminó el partido y se quedaron todos reunidos, lo del cuerpo técnico, charlando mucho, porque algunos pueden tener dudas, otros no, y ahí empieza, es fundamental en el grupo, aquel que aparece y dice, bueno, vamos a darlo vuelta, es una racha negativa, uh-huh. Que aparezca un dirigente para darte el respaldo, bueno, todas esas cosas van sucediendo en el ida y vuelta de un vestuario, que lógicamente... ya lo estamos viviendo en vivo con vos desde ahí, desde el Monumental. Una noche larga. Yo no creo, sí. No creo que tampoco se resuelva tan fácil así. River, día libre mañana, trabaja el martes y el sábado juega con Tigre, nada más ni nada menos.
1: Bueno,
0: Tigre,
1: te confirmo reunión de mesa chica del cuerpo técnico de Coudet.
0: Sí.
1: Confirmado, reunión de. A ver, se asoma. No, uno de los hombres de seguridad, pero te confirmo que hubo una larga reunión, por eso, ¿cómo se escucha la radio? Porque conté lo de Musto de civil y me pone el mensaje, reunión larga hoy. Reunión larga, repito la información que dimos hace un buen rato, Coudet no les dijo a los jugadores que va a renunciar, no les dijo que renunció, les dijo que se mantiene, el textual es, hay que darlo vuelta y tenemos con qué, este adelanto que dimos ya en Radio La Red hace un buen rato. Quedan dentro del vestuario el cuerpo técnico de Coudet y la cúpula dirigencial, que como bien marcabas puede salir por el sector o no, sí. Pero se mantiene firme, ¿eh? Como rulo de estatua, el carrito, esperando bien. Que salga alguien para llevar.
0: Un detalle a favor, pensando en positivo, a ver, tratemos de pensar en positivo para River. Tigre, el rival de River, el sábado.
4: El sábado.
2: La semana.
0: Sí, Victoria. Claro, juegan la semana.
4: Juega Tigre con Belgrano.
0: Juega el miércoles.
2: Tiene que jugar
0: el
2: pendiente de la fecha 3, claro.
0: Tigre juega el miércoles.
4: Sí.
0: O sea que River va a visitar a un Tigre cansado.
4: Y que viene con un trajín importante,
0: claro.
4: En cuanto a partidos.
0: Eso es positivo. Después River, lo que tiene que analizar Coudet es, ¿sigo gastando titulares en el torneo local o lo guardo para el viaje a Bogotá? Ese es otro tema, Germán. Por el límite, sí, algunos jugadores están al límite también, desde lo físico.
1: Bueno, y algo que vamos a tener que dilucidar esta semana. Me siguen llegando mensajes. Sí, sigo acá. Me está escuchando mi novio y me pone, ¿seguís ahí? Sí, sigo acá. Le digo todavía que no me espere para comer, Ricardo.
2: Que no se preocupe.
1: Sigo acá. Bueno, un detalle. River puede hacer 5 modificaciones. Trajo 7 refuerzos. ¿Quién paga?
0: A ver, repasemos los refuerzos. ¿Alguien paga? Pará, Otamendi. Vamos con los 5. Otamendi.
1: A ver, espera, porque vemos movimiento acá, a ver si pasa algo en particular. No, Otamendi. Arambarri. ¿Quién se va? No, se va el carrito. Atención, el único medio exclusivo, se va el carrito sin nadie.
0: El carrito vacío.
2: Solo el que conduce.
1: Vacío. Sí. Se va el carrito sin nadie. Es como, no es el auto autónomo ese nuevo que hay en Estados Unidos que te lleva.
2: Claro.
1: Hay un chofer. Los refuerzos. Otamendi, Arambarri, Giovanni González. Son 3. Ángel Correa, 4. Beltrán Borré, 6. Y Tobias Andrada, 7. Ahí está el séptimo.
0: ¿Y me dijiste?
1: De estos 7,
0: sí.
1: 2 se quedan afuera.
0: Y yo creo, como estamos con el esguince de Arambarri,
2: le juegan contra
0: y además el nivel de Arambarri no lo ayuda. Y Giovanni González.
2: Tienen todos los números los 2.
1: Porque... Mirá que se fue Ulises Jiménez, que era el suplente de Montiel. Si dejás afuera a Giovanni González, no tenés lateral derecho. Y Montiel está un partido sí, 3 no, con el tema de las lesiones.
0: Analiza esto. Otamendi no lo vas a dejar. Otamendi, capitán, no lo dejas afuera. A Borré, que lo pidió el técnico. Y Beltrán, que lo volvió loco Coudet con mensaje para que venga. Y con lo que lo pagó River, no los vas a dejar afuera. A Correa, con lo que lo pagó. 3. Y Andrada, tampoco.
2: Claro.
0: Andrada, River, ¿cuánto gastó?
1: Bueno, o sea que para vos quedan afuera el 5, que es donde menos tiene, y el 4, que directamente... A ver. No es el entrenador, gracias. Yo por decantación te diría esos 2, porque hasta son los menos conocidos, pero creo que en el organigrama del técnico, no sé si te deja fuera Giovanni González, ¿eh? Y pero porque, ¿qué pasa? Después, si Acuña no llega, si Acuña no llega con el partido que tuvo hoy Lautarito Rivero, Giovanni González ha jugado bastante por el lateral izquierdo en su carrera.
4: Que deja fuera un delantero, decís vos.
0: Después de la imagen de Giovanni González frente sí, a Aldo Civi,
2: sería
0: es difícil verlo otra vez en River, pero fue debut bueno, y... Yo, no,

0: Agustín Gemelli le dice, no, Agustín, con River no,
1: Está
0: porque
1: bien.
0: no quiero jugar ahí, pues soy
1: Germán,
0: de Boca.
1: y si quisiera venir a River ya estaría entrenando en River.
2: Y es tiempo que se pierde, además, ¿no?
0: Y
1: sí.
0: A ver, claro, de vacaciones.
1: Tu razonamiento es válido como el mío.
3: Sí. De mínima especula, de mínima especula.
1: Pero bueno.
0: Eso sí, no, claro que especula, porque, a ver, no, tampoco seamos tontos. Los jugadores prefieren siempre o casi siempre jugar en Europa.
2: Claro,
0: Sí,
2: y,
3: está
2: y
3: claro.
2: que
0: Tampoco nos
2: tienen un
0: vamos a
2: mes de
0: chupar el dedo, por
2: mercado
0: más que te
2: todavía.
0: quieran River y Flamengo. Por más que te quieran River y Flamengo, que son casi Europa a nivel de instituciones, o mejor que muchos clubes de Europa, sacando los top, no sé, Real Madrid, Manchester United, Barcelona, no sé, y hasta ahí te diría, el jugador está de vacaciones en Ibiza a la espera de su resolución. Sí, te puedo agregar que por la información que recogí hace un instante nada más, hubo un llamado de su agente, Agustín Jiménez, como para decirle, bueno, Thiago, vamos a empezar a resolver esto, o qué hacemos. O seguís tomando sol, o llegás a River o arreglo con Flamengo, pero dame un
1: Tantas
0: indicio.
1: vueltas, tantas vueltas. Ya no sé si lo quiero. Vamos, otro tema. Creo que el tema de la polémica, el que desató todos los conflictos, todos, la banda del container. ¿Cuántos quedan en el
0: Sí.
1: container? ¿Quiénes quedan? ¿O quiénes se fueron?
0: Bustos.
1: Bustos
0: Vamos por
1: queda.
0: los que quedan. Bustos queda. Pezzella
1: Sí.
0: queda. Matías Viña queda. Y por lo que sé, va a quedar largo y tendido.
1: Viña. Viña,
0: Gal,
1: Viña
0: Gal,
1: fue.
0: sí, Galop.
1: Viña fue el que casi se agarra a trompadas
3: Con.
1: con Longoria.
0: Y no sé, a mí no me consta.
1: Bueno.
0: Yo pregunté y me lo desmintieron del lado del jugador. O sea, no, no lo puedo verificar, algo que chequeé y me lo desmintieron.
1: Bueno,
0: El
1: Bustos,
0: otro es Galopo.
1: Pezzella, Viña, Galopo.
0: Sí, Kendry Páez.
1: Kendry todavía
0: El
1: está.
0: MVP del Mundial Galarza Fonda. Sí, el MVP del Mundial Galarza Fonda.
1: Galarza con el mundial que hizo está en el container.
0: Y el otro que no está en Cantilo, pero sí es parte de los borrados, es Kevin Castaño, que tiene charlas para recalar en Atlético Mineiro de Eduardo Domínguez. Creo que no me falta nadie, porque salió Zubiaure, salió Salas, sale de Encina, y me parece que no me falta nadie.
1: Sala se va a Independiente de Rivadavia y Subía abre la Encina.
0: Exacto. A Tigre y la Encina, que lo recuerdo que lo vendieron como si fuese a jugar la Premier League, va a la segunda de España, el Burgos, que es un grupo inversor argentino. River lo cede con una opción de compra por el 50% y la posibilidad, si el jugador la rompe, de recomprar ese 50% en un monto mayor al que lo compra Burgos. Pero empiezan lo que antes era únicamente por venta, ahora ya se empieza a evaluar también salidas a préstamo. Me parece que el que salió recién fue Ariel Broggi,
1: El
0: la mano derecha del
1: ayudante.
0: entrenador, exactamente. Pero empiezan a salir de a poquito. Esto va para largo.
1: Y sí, te dije, el mensaje está mano a mano, ¿eh? Solos, cara a cara, han quedado, amigo, como dice el tango.
0: Sí.
1: Así que, pero
0: Creo que
1: bueno.
0: va por ahí, ¿eh? Creo que va por ahí. Esto que marcás.
1: Sí.
0: Pero
1: Me
0: bueno, esa es la información
1: Me
0: de
1: lo
0: la banda de
1: confirma.
0: Cantilo.
1: Me lo confirman de muy buena fuente que están a solas. Sí, la banda del container,
2: Del
1: como le digo
2: container.
1: yo. Bustos, Pezzella, Viña, Galopo, Kendry Páez, Galarza y Castaño, que está en Colombia. Así que son los que quedan todavía ahí. De 15 que eran, bueno, todavía hay 7. Pero bueno, estamos en el Monumental con Germán García Grova, esperando que se vaya Coudet, que se vaya el presidente Stefano Di Carlo. Paso por cancha de Lanús, Lanús Instituto, Jorge Arruti.
4: 25 minutos de la segunda parte, pasó el asedio del inicio de la Gloria, que estuvo muy cerca de convertir, y el que se adelantó ahora y encontró alguna chance, una clarísima de Dylan Aquino, fue Lanús. El partido sigue empatado 0 a 0, 25 de la segunda parte.
1: Repasamos los resultados para la gente que se está yendo todavía, que no llegó a su casa, que nos va escuchando en el auto con Fernando García.
5: Cómo no, los resultados de este domingo en Mar del Plata, gran victoria de Gimnasia Esgrima La Plata, la segunda consecutiva, le ganó Aldo Civi 2-1, el Tiburón que todavía no ganó en la temporada, son 19 partidos por campeonato sin ganar, recordemos que sí obtuvo un triunfo por Copa Argentina, Agustín Ausmendi y Agustín Colazo los goles para Gimnasia, Nicolás Gaitán de cabeza el tanto para el Tiburón. Boca zafó sobre el final,
1: Sí.
5: a 10 minutos del cierre. Autocrítica de Robarrena, que seguramente
1: Sí.
5: un ratito lo vamos a
1: Sí,
5: escuchar.
1: dentro de un ratito vamos a hablar de Boca también, pero
5: 2-2 frente a Newell's en Rosario. Abrió la cuenta Santiago Ascacíbar, 29 del primer tiempo de cabeza. lo empató Matías Cócaro a los 4 minutos del complemento, 10 minutos más tarde.

0: Lucas Ricciardo anotaba su primer gol en primera división y Alan Velasco a los 35 del complemento, el empate definitivo para el Xeneize, que tampoco ganó por el campeonato. Newell's hace 6 fechas que no pierde jugando en condiciones de local, y lo dicho, la victoria de Rosario Central en el Monumental, gol de Nicolás Otamendi en contra, 27 del primer tiempo, 1-0 ante River. Fue expulsado Coronel en el equipo de Almirón a 6 minutos del cierre. Mañana 16:45 Sarmiento Independiente Rivadavia, 7 de la tarde Platense Talleres de Córdoba y Vélez Independiente, 21:15 Central Córdoba San Lorenzo, y a la misma hora van a jugar Huracán ante Atlético Tucumán. Título de la prensa brasileña a esta hora, para la familia de Almada, mirá, hablando del Flamengo, de Thiago, es prioridad regresar a la Argentina. Atlético de Madrid le da la preferencia al Flamengo por el modo de pago que ofrece el club brasileño por sobre el de River.
1: O sea que, según medios brasileños... Está más cerca de Flamengo.
0: Pero la voluntad del entorno de Almada es regresar al país.
1: O sea, el Atlético de Madrid le conviene económicamente que vaya a Flamengo.
0: Correcto, por el modo de pago.
1: Claro, pero el jugador prefiere venir a la Argentina.
0: Esto es lo que dice la prensa brasileña a esta hora sobre Almada. Y que Flamengo ya exigió una respuesta, como que ya le puso plazo
1: en
0: las próximas horas.
1: Ahora, en estas horas, como dijo recién Germán, la gente que trabaja con él le ha dicho, hay que decidir para dónde vamos. Bueno, muchísima gente escuchándonos. Un saludo para Guillermo Morales, que está en Norberto de la Riestra escuchándonos. Y mucha gente que dejó mensaje en el 11-23-24-22-22, mensajes de los hinchas de River opinando de este momento y del Chacho Coudet.
2: Chicos, buenas noches. Muy bueno el programa. Creo que hay que darle tiempo a Coudet. No podemos empezar a hacer esto de correr el técnico porque no funciona. Hay que darle tiempo, por más que las cosas no salgan. Lo venimos bancando a Yudica en lugar de Mancini, así que imagínate si nos vamos a bancar a Coudet.

0: Ya sigo con los amigos oyentes. Germán García Grova me llama. Germán.
1: Se retiró el presidente de arriba ya, Ricardo. No hay presencia dirigencial en el sector. No sé si la charla, si la reunión fue hace un rato. Sí, lo que te confirmo que está el cuerpo técnico de Coudet. Y voy a darte una pintura. Recién salieron Damián Musto y Carlos Fernández, su ayudante. Los estaba esperando la familia en un sector del Corralito. Fueron besos para la familia y la familia se fue sin ellos dos. Es decir que tenemos noche larga aquí en el Estadio Monumental. Algo llamativo, porque normalmente la familia se queda esperando al protagonista, en este caso el cuerpo técnico de Chacho, pero lo que te puedo confirmar es que se fueron las familias de los integrantes del cuerpo técnico y a reunión a esta hora, puertas adentro, entre Chacho, Cobet y sus ayudantes.
0: Bueno.
2: ¿A usted no les hace ruido la noche, el día libre mañana? No sé si estaba preestablecido.
1: No venían de días libres, ¿eh?
3: Claro,
1: que sí. Post-Aldo Civi, que no había días libres.
0: O sea, desde aquel partido con Copa Argentina,
2: claro,
0: que no tiene día libre.
2: Es cierto que se jugó en 3 semanas, está bien.
0: Tenés que darle día libre. Pero esto que se queden reunidos hasta alta hora de la noche, puede. Obviamente que entre ellos van a hablar un montón de cosas, Germán. Pero bueno.
1: Sí, claro. Claro, pero te confirmo que no hay presencia.
0: Tal vez se fue.
1: Que lógico. No hay presencia presidencial en este momento. Sé que hubo una charla de mesa chica del presidente de River por todo lo que está ocurriendo, analizando la situación, lo que se escuchó en el hall, lo que estamos contando los periodistas, lo que pasó puertas adentro en el vestuario. Sí, claramente que se toma en cuenta, pero mira, el corralito de periodistas quedamos unos 4, 5, 6, 7, 8. El corralito de familiares está vacío, hay un hombre de seguridad nada más.
0: O sea, hay 8 periodistas que están esperando que se vaya Coudet, que se va a ir, vaya uno a saber a qué hora, ¿no? Porque hace casi dos horas que terminó el partido.
2: Y ya estamos en 2 horas, ¿sí?
1: Sí. Sí, ya estamos por sobre las 11, hace 2 horas que terminó el partido. Acá los colegas están preocupados porque creo que en un rato sale el último tren, los colegas que viven lejos.
0: ¿Qué está? ¿Está mi amigo también Pablo Sájer ahí?
1: No, acá no está el señor Áncora, la señorita Sara Clay, el señor Gil Navarro, están los chicos de Aerolé también, sí, correcto. Y el turco Nadir Gazal, el hombre de la página millonaria, somos los 8 valientes que estamos acá guardando sin cenar todavía la salida del entrenador.
0: Bueno, te quedás ahí ya.
1: Y obviamente los cámaras, los productores, ¿no? Todos los que trabajan detrás de cámara, los verdaderos héroes de la profesión.
0: Bueno. Ya volvemos por ahí, porque quiero escuchar más oyentes, a ver qué opinan. Los amigos oyentes que dejaron mensaje 11 23 24 22
4: 22.
5: Buenas noches, equipo. Marcelo de San Juan. Quería agradecerle por la compañía que tengo con ustedes, no solo hoy, sino toda la semana. Y con respecto a la pregunta, ya no hay margen. Yo, de mi parte, yo no lo aguanto más, por el hecho de que no puede ser que no tenga un 10, un técnico. No sé qué clase de juego se puede realizar si no hay un 10. O un 5 que distribuya, que quite. Un 5 característico de arriba. Tampoco lo he visto y tampoco le gusta jugar, parece, con eso. Fausto Vera, desastre. Pereira, pobre muchacho, lo quemó, porque lo han quemado ese niño. Y Moreno es impresionante, pero lo escuché recién a los 22 minutos del segundo tiempo que estaba jugando, me he dado cuenta que estaba jugando. Y mal, todo mal. No entiendo por qué todo la tienen que tocar y no son tan punzantes. Y me gustaría realmente, como siempre pregunto, me gustaría saber qué hacen en la semana de entrenamiento cuando vos ves el partido y no coordinan dos pases seguidos.
6: El problema es que la nena era linda pero buena gente.
7: Hola, me ha dicho Pilar, estoy volviendo a la cancha. Creo que Chacho tiene que seguir. Esto no se hace de un día para otro, hay que dar tiempo. Le pasó al técnico más ganador de la historia de la selección argentina, que es Scaloni. Hay que dar un tiempo y y bueno, con paciencia se van a dar los resultados. Saludos, buen programa.

0: Juanqui, buenas noches. Acá de La Pampa. Escucho siempre la radio y la primera vez que mando un audio. Estoy de acuerdo con vos que el próximo técnico, si se va el Chacho, tendría que ser Matías Vizcay. Es más, ya cuando se fue Gallardo, si tanto lo quiere a River, tendría que haber él mismo ofertado o darle la oportunidad a Vizcay que dirija a River. Y si no, tiene que ser el pelado Almeida. Esos dos tienen que ser. Así que bueno, Ricky, te mando un saludo. La primera vez que mando mensaje y los escucho siempre.
1: Venga de Galpón Salta. Yo siempre mandé mensaje a los otros muchachos y siempre le dije lo mismo. Desgraciadamente, River lo malo que tiene, no sabe defender cuando lo atacan. No, los defensores son mudos, no hablan, no mandan a salir a presionar los mediocampistas. Y después que cuando te atacan por un lado, todos se van al medio. A veces son tres o cuatro, se están marcando entre ellos. Nadie habla, nadie dirige para hacerlo ubicar en la cancha. Y después el mediocampo, no me gustó ahí el tema de... Es muy lento el andar de vera, de tocar una pelota. Cuando están libres los jugadores, cuando se tienen que tocar la pelota, no cuando lo van a querer marcar.
2: Se tienen que ir todos se tienen que ir, no tiene que quedar ninguno. Todos los nuevos que compraron también. ¿Y para qué van a traer al chico este del Atlético de Madrid? Si pobrecito, no va a hacer nada. Lo van a fundir también, ni a la selección va a ir nunca más. Así que, por favor, el último que apague la luz, pero que no quede ni uno.
3: Me arde es tarde para curar. Buenas noches, ¿cómo te va? Mi nombre es Elvio Acosta, desde Rafaela. No soy hincha de River, pero sí amo el fútbol. Yo soy partidario que por lo menos hasta que termine la llave de la sudamericana con el equipo de Colombia, Couté tiene que seguir su cargo. Hoy River no mereció perder, levantó su nivel de otros partidos, y lo que sí puedo decir es que si consigue un jugador que haga jugar el equipo delante de los volantes y detrás de los delanteros, seguramente este River va a cambiar y va a llegar lejos.
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5: Bueno, los oyentes de River que nos siguen dejando mensaje, opinión. ¿Hasta dónde se lo banca el Chacho? La información, el Chacho sigue siendo el técnico de River. El Chacho continúa, información que le confirmó al pasar en gesto Francescoli a Germán García Grova, que está en el Monumental. Germán, querido, gran trabajo y la noche larga.
6: Sí, señor, aquí seguimos. Lo que puedo contarte es que todavía está el cuerpo técnico adentro. Recién salió Carlos Fernández, que es otro de los ayudantes de campo, el hombre encargado del videoanálisis del cuerpo técnico de Chacho Coudet, y volvió a meterse, y repito, con ropa de civiles. Acá no están cambiados para irse, acá no están con bolsito en mano. Volvió a entrar Barovero, no lo volvió a ver salir. El profe Manera también está adentro, por lo cual esto significa reunión de mesa chica, de ver cómo seguimos, de ver qué armamos. Yo quiero marcar algo que una particularidad. Hoy River no completó el banco, ¿no?
7: No, otra vez.
6: 8. Si Tobias Andrada no llegó lesionado, ¿por qué no estuvo en el banco de relevos?
5: O sea que está lesionado.
6: Porque el rumor, El rumor en Vélez, cuando nosotros dimos en primicia en Radio La Red la llegada de Tobias Andrada, que no viajaba a Córdoba,
5: sí.
6: Desde Vélez se iban a contrarrestar los colegas que están en el día a día, que era mentira el acuerdo, que no viajaba a Córdoba porque estaba con una molestia y que sabía hacer estudios.
7: Sí.
6: Viajaba a Córdoba,
5: sí.
6: Desde Vélez se iban a contrarrestar los colegas que están en el día a día, que era mentira el acuerdo, que no viajaba a Córdoba porque estaba con una molestia y que sabía hacer estudios.
7: Sí.
6: En un River que hoy tuvo apenas a Beltrán y a Galván, de los jugadores de campo por encima de 20 años, el resto todos chicos, me llama la atención que no haya estado Tobias Andrada, que tampoco iba a salvar a River de esto, ¿no?
5: No, pero bueno, sería un suplente más. Bueno. No, la otra que yo me hago de esto, que no complete el banco River, ¿no? Digo, no hay nada abajo, pibes de la reserva, como para por lo menos decir, bueno, completemos el banco.
6: Bueno, hoy jugó Lucero, hoy River terminó dependiendo de los centros de Valentín Lucero, bueno. De chicos, ni siquiera, vos fíjate esto, Facu González contra Gimnasia cuando se lesiona Acuña, entra Facu González, va, listo. Hoy contra Central, Facu González no es titular y cuando hay que meter un test, ingresa Lucero. Es medio raro todo, ¿no?
5: Todo es raro, todo lo que pasa en River, bueno, un hall en el final que pidió por Ramón, que pide que la comisión directiva que se vayan todos cuando hace 10 meses lleva... como presidente Stefano Di Carlo y esta comisión directiva, que fue votado ampliamente, en una amplia mayoría, llevan 10 meses y ya la gente en el club se manifestó que se vayan todos y piden por Ramón. O sea, están pasando cosas raras. Están pasando cosas raras.
6: Estoy viendo acá el sector de la Cámara de Seguridad porque quiero ver si queda ahí. Es un auto de esos que tienen los simbolitos como si fuesen los de los Juegos Olímpicos.
7: Sí.
6: Pero son cuatro en fila, cuatro redondelitos en fila. Queda uno solo, de color medio azul-negro, patente 564. Imagino que será el del entrenador.
5: Y bueno, pero todo el resto cuerpo técnico...
6: Ese cuerpo es Santi Beltrán.
5: Y el resto...

0: cuerpo técnico de en qué anda? ¿Lo lleva el técnico?
1: Y en este sector
0: no guarda.
1: En este sector el auto no está.
0: Bueno.
1: En este sector el auto no está. Pero evidentemente gente todavía queda porque el personal de seguridad de este sector está trabajando todavía.
0: Por una de experiencia, haber vivido algunas particularidades, mañana dijiste día libre, vuelven el martes. Tal vez estén quedando a planificar toda la semana, ya para el trabajo del martes, lo que va a ser el viaje a Colombia, a Bogotá, para la Copa Sudamericana, porque River juega el sábado con Tigre, sí. Y ya después viaja, tiene el partido entre semana de la Copa Sudamericana.
1: Exactamente, viaja el día, va a viajar la semana que viene, juega frente a Independiente Santa Fe en Bogotá, primero frente a Tigre, el día sábado, como lo marcaba Ricardo, y después se le viene a Argentinos Juniors, y la vuelta frente a Independiente Santa Fe de Bogotá en el Estadio Monumental. Pero, primero en Colombia, después en la República Argentina.
0: Y entre el partido de ida y el partido revancha,
2: Argentinos
0: en el Monumental. Lo que puede estar planificando el cuerpo técnico es, a ver, River va a jugar el sábado en Victoria contra Tigre. Tigre juega entre semana, sí, tiene partido. Juega el miércoles. O sea, Tigre va a llegar con 2 días de descanso, jueves y viernes, el sábado con River. River agarra un rival cansado. Ahora, ¿River qué hace? ¿Qué hace Chacho? ¿Pone titulares contra Tigre? ¿O ya empieza con una rotación? Y cuando uno dice, rotación, ¿con qué rotas? Pues si no completás el banco.
2: Estamos diciendo que no completa el banco, claro.
0: O sea, es todo un tema,
1: Bueno, hoy River tuvo afuera por lesión a Lambarri, a Correa, a Driussi, tuvo afuera, bueno, todavía a Ruberto, a Portillo, tiene jugadores que están lesionados y que todavía no están para jugar.
0: Y no llegan, ni siquiera bien. Para el partido de Sudamericana.
1: No, yo creo Correa que Driussi sí. Yo creo que Driussi sí, para Independiente Santa Fe va a estar. Y lo de Lambarri es día a día, porque la verdad que tuvo mucha mala suerte en Uruguayo, patea al ruso Steinbach y le cae con todo el peso del pie en el tobillo, completó el primer tiempo y después tuvo que salir. Pero bueno, puede ser que se esté trabajando sobre eso. Yo recién me acerqué a consultar a la gente de seguridad, que poco amablemente me sacó de sector aguardando a ver si ese era el auto del técnico para poder dar un panorama un poco más claro respecto a quienes quedan trabajando aquí en el Estadio Monumental. Pero bueno, yo le fastidio que en breve viene la gente de seguridad y dice, muchachos, gracias por todo, hay que cerrar el estadio porque ya son las 11:15 de la noche.
0: Uh-huh. Bueno,
1: espera, Ricardo, yo creo que te ha pasado alguna vez, puede ser tranquilamente que el cuerpo técnico duerma en la concentración hoy. Ha despachado a las familias, por eso te digo, con ese detalle.
0: Podría
1: ha
0: ser.
1: A las familias que se vayan.
0: Podría ser, pero no es habitual.
2: Sí, es raro. No es más habitual. Si no hay un día de trabajo.
1: Para de 4 en fila, mañana. ¿No?
2: Sí, eso es raro. A mí me hace ruido la planificación a posteriori, con una noche tan candente. Sí,
0: ha pasado que se quedaron. Sí. ¿Por qué? A ver, si vienen de trabajar tantos días seguidos, no tener descanso, el Chacho le puede decir, bueno, muchachos, nos quedamos un par de horas, trabajamos ahora, mañana sí, desconéctense, día
2: que
0: libre.
2: Que baje la espuma.
0: Claro. Mañana y llegamos, no sé, el martes al predio de 6 a las 6 de la mañana para ya todo lo que planificamos empezamos a trabajarlo y esperamos a los muchachos. Pero bueno, yo creo que obviamente en esa charla, en esa mesa de reunión, Germán, pasan en algún momento cuestiones surgen las dudas.
3: No, y yo creo que saben que se juegan todo en estos 15 días. Se juega todo.
0: El tema es, vuelvo a decir, vos jugás el sábado con Tigre.
3: Sí.
0: ¿Qué haces?
2: Pero no puede darse el gusto de no ganarle a Tigre. No, necesita como el agua.
0: ¿Qué pones?
3: Del puesto te saca la eliminación de la Sudamericana.
2: Sí.
0: Bueno, pones toda la Sudamericana.
3: Y yo
0: guardás
3: creo que sí.
0: Todo. ¿Qué pones contra Tigre? Mucho no tenés para variar.
2: Pero si perdés feo con Tigre también.
3: Sí, pero no sé si guardar todo, tal vez darle rodaje a alguno de esos futbolistas que necesitan minutos de fútbol.
0: ¿Quién es? No completaste el banco hoy.
3: Está bien, pero digo, de esos jugadores que hoy están lesionados ante Tigre, ¿a quién puedes recuperar? ¿A Correa?
1: No. Sí, Correa y bueno, Driussi.
3: Yo creo que Correa necesita fútbol.
2: Sí.
3: Correa necesita fútbol, sí o sí.
1: Pero ¿qué haces? ¿Lo arriesgas?
3: Yo lo arriesgo. ¿Sé por qué lo arriesgo?
0: A Correa no lo arriesgo.
3: ¿Sé por qué? Porque llegar sin fútbol al partido en Colombia.
0: ¿Lo pones? Correa es para ir al banco.
3: Tengo que tener una referencia de cómo está.
0: No lo podés poner de titular. Correa es para el banco y
2: algunos minutos.
0: Y ponerlos
3: al banco como titular, como vos quieras. Le dan minutos, dale minutos de fútbol, dale contacto con la pelota.
0: Arriba tenés variante, porque lo tenés a Freita, a Borré, a Beltrán.
3: Lo que sí es Germán, el sector defensivo.
0: El tema de la defensa.
3: El lateral, los laterales, ahí tenés.
0: ¿A quién ponés?
3: Ahí tenés las dudas.
0: ¿Acuña llega para jugar la Sudamericana?
1: No, le apunta, o sea, le apunta la revancha y por eso creo que River esta semana, de una vez por todas, va a intentar cerrar a Francisco Pancho Ortega. Esto bueno, ya lleva mes y medio
0: está bueno, Germán, de toda tu información, pero en la lista que vos me diste, que ya tenía de refuerzos, de esos 7 refuerzos, que solo 5 podés inscribir en la Copa, lo tenemos que anotar Ortega, octavo refuerzo, y tenés que ahora dejar 3 afuera, porque Ortega sí va a ser el reemplazante de Acuña. Entonces, ¿a quién dejás después afuera? ¿Para qué tengo que ir a la cancha?
4: ¡Gol de Instituto!
0: Sí, dale.
4: ¡Gol de Instituto! A los 47 minutos y desde un córner apareció Alarcón. En el área chica ganó de cabeza en el primer palo. Lo gana Instituto. Se va a terminar el partido. Sorpresa en la Fortaleza, Alarcón, el 1-0 para Instituto sobre Lanús.
0: Ah, qué derrota de Lanús.
2: Viene un cachetazo durísimo por Sudamericana, el último campeón eliminado, 4-0. Y el hincha de Lanús lo mira de reojo, más allá de ganar un título al hincha a Pellegrino, en algunas cuestiones. Se escuchan algunos silbidos.
3: Sí. No sé si después el cabezazo de Alarcón se desvía en un defensor de Lanús. Igualmente la respuesta del arquero no fue la mejor. Instituto que llega a los 6 puntos en la zona A, líder con Vélez e Independiente y Gimnasia de Mendoza. Recordemos que mañana se enfrentan en Liniers Vélez y el Rojo.
0: ¿A Ruti lo merecía Instituto o estaba bien el empate?
4: El segundo tiempo de Instituto fue mucho más que el de Lanús. Lanús hizo una muy buena primera parte donde Instituto casi no pudo patear al arco, pero en el segundo tiempo se acomodó la gloria, lo arrinconó al equipo de Pellegrino y termina encontrando en el final. Había tenido en la anterior al córner. El córner deriva de una intervención espectacular de Lozada, que había salvado la caída de la valla. Final, ahora se terminó. Ganó Instituto con gol de Alarcón sobre Lanús.
0: Mirá vos, y Lanús puso todos titulares, ¿no? No rotó, más allá de venir de jugar la Copa y quedar eliminado.
4: Salvo Toto Salvio, que está lesionado.
2: Claro.
4: El resto de los futbolistas estaban en toda disposición. Es más, jugó el paraguayo que trajo de Recoleta. Apareció como titular hoy, Alan Will.
0: Mirá vos, Lanús.
2: Qué bueno, ¿no?
0: Qué derrota la de Lanús, ya final. Haceme una síntesis, Arruti, así te libero y te dejo tranquilo en el domingo.
4: Dura derrota para Lanús después de lo que había sido la eliminación de la Copa Sudamericana. Un buen primer tiempo, le faltó profundidad, tuvo un par de chances claras. Biafore la tiró por arriba, Peña Biafore, y un tiro que pasó muy cerca. En el segundo tiempo, Aquino fue el que más desniveló, Dylan Aquino llegando y generando ocasiones, pero la versatilidad que tiene Instituto, que por las bandas te genera de todo, con Cerato, con Sosa, que llegó muy bien, el tiro de lejos de Luna, la velocidad de Córdoba, lo fue arrinconando cada vez más al equipo granate y terminó en la última jugada del partido, de cabeza, con Alarcón marcando el tanto que le da la victoria.
0: Jorge Arruti, gracias, un abrazo, amigo.
4: Otro gigante para ustedes.
0: Excelente trabajo, el triunfo de Instituto de visitante en la Fortaleza Granate, 1-0. Bueno, tengo oyentes, tengo a Juan Pablo Plano que me pide tanda, tengo a Ploticia que quiere hablar de Boca, porque Boca no ganó, Boca empató en Rosario. Lo tengo a Fernando García que quiere dar más resultados y novedades del fútbol en todo el mundo. Y lo tengo a Germán García Groba, que me sigue llamando desde el Monumental, porque los hinchas de River están prendidos a Radio La Red, porque es noticia todo lo que pasa en el Monumental. Germán, dale, antes de irme a la tanda, ¿qué te queda por ahí?
1: Bueno, confirmación está en el sector, en la sala del cuerpo técnico, está reunido Chacho con Carlos Fernández, con Damián Musto, con Ariel Broggi, con el profe Octavio Manera y con el profe Alterno, cuyo apellido siempre me olvido y esta no va a ser la excepción. Pero está reunión de mesa chica del entrenador y por lo que me marcan, no es inminente la salida.
0: Bueno, nos quedamos ahí, ya volvemos. Hacemos tanda, oyentes, y volvemos, porque no nos vamos. Stop.
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7: Marquitos.

0: Hola Ricky, hola toda la radio, todos los muchachos que están haciendo un excelente trabajo. Los saludos desde acá de Río Negro, General Roca. Y solo para decir que, bueno, creo que Caudet ya acabó su pozo hace rato, cuando dejó que la dirigencia le saque 15, 16 jugadores y sin decir nada, después dijo en una conferencia de prensa, dijo, no, es todo dirigencial lo que los que separaron a los jugadores. Separaron jugadores buenos, separaron a jugadores, yo creo que jugadores que podrían darle una oportunidad más. Y él dejó que lo manoseen de esa manera a la dirigencia y bueno, y hoy está pagando el precio. Y no sé si es que porque quiere estar en River o porque el sueldo es muy grande, no sé por qué. Pero si no lo dejan a armar su equipo, si no le traen los jugadores que él quiere y los que él propone, pero ¿qué pasa? Ahora pide 4 o 5 jugadores y esos 4 o 5 jugadores, si no llegan pronto, Coudet va a abandonar el cargo y esos 4 o 5 jugadores, capaz que el próximo técnico no los quiere, no le sirven, no le hacen falta y bueno. Entonces, yo creo que tendría que decir renuncio y ya está.
1: Buenas noches, gente. Soy Luz de Mar del Plata. Para mí el Chacho lamentablemente le perdió la mano a todo esto, le quedó grande. Pueden venir los jugadores que quieran, pero River no paga nada. No tiene idea, no le llega, los jugadores no tienen actitud. No se entiende cómo pueden jugar así de pasar mitad de la cancha y no tiran un pase entrecortado, de que los delanteros no tiren una diagonal, de que no encaren un mano a mano. Me parece que están muy cómodos en River. River, el fútbol, los grandes del fútbol argentino se destacaron siempre por traer jugadores de los equipos más chicos que eran buenos y que venían con hambre de gloria. Hoy traemos todos jugadores de afuera y sin hambre.
2: Hola, soy Adrián desde Boston. Bueno, con respecto a River, una pregunta realmente, díganme de corazón. ¿Por qué vino Chacho a River? ¿Porque estaba en Europa? ¿De qué club venía?
3: Presidente, sabe que no hable antes del partido, ya no está bueno. Como hincha de River, no pasó esto ni con Pasarela, que eso que era Botero. Y sacar 15 jugadores, ¿cómo vas a ir? ¿Vas a jugar con Fausto Vera, Moreno? Me estás cargando, hermano. El otro jugó en la selección de Paraguay, hasta Piña puede jugar. ¿Entendés? Con los jugadores que tenés. ¿Querés comprar jugadores de más categoría? Bueno, irlo cambiando, pero de a uno, porque no se maneja así un club. Por eso la gente pide renovación en la dirigencia.

todos. Soy fanático, hincha de la red, los escucho siempre, estoy escuchando el programa. No soy hincha de River, soy hincha del fútbol, me gusta el fútbol, veo todos los partidos, pero acá el problema me parece que es que River ha traído unos cuantos jugadores, llámense campeones del mundo, que ganan un montón de plata, y los otros, que los pibes que ganan dos mangos, son los que están jugando mejor.

0: Buenas noches. Cobre se tiene que ir ya, no después de que quedemos eliminados de la Sudamericana, porque la verdad que estamos jugando espantoso. Ya van, ¿cuánto hay que esperarlo? Ya van casi 5 meses y no logra hacer jugar bien el equipo. Esto es dinámico, esto es River, no es resultado, chao, que venga otro. Estás dirigiendo al mejor equipo del país, hermano. Que pase otro, rápido. Polo al divieso de Jujuy.
1: Déjanos tu mensaje de WhatsApp
2: para el programa
1: en el 11 23 24 22 22.

0: con muchos amigos que nos dejan mensajes en el 11 23 24 22 22, los hinchas de River, obviamente, manifestando su malestar por este momento de River que pierde. Y Coudet sigue siendo el técnico. Ya vamos a hablar de Boca, porque muchos nos escriben y nos dicen, che, en Boca, Arruabarrena estuvo picante en la conferencia de prensa. En un ratito lo escuchamos. Un saludo para mi amigo Diego de La Tábola, que está escuchando y dice, se tiene que ir Coudet. Diego está recaliente con el Chacho. Pero bueno, le mando un saludo a mi amigo Diego. Germán García Groba todavía está en el Monumental. ¿Y está Coudet todavía? ¿No está? ¿Se me fue? ¿No hay señal? ¿Está Germán? A ver si está Germán por ahí. Lo buscamos, lo esperamos.
1: Qué noche larga para Germán. Pero bueno, noche larga. La ocasión lo amerita.
0: Para el cuerpo técnico de River, describió que estaban todavía...
1: Ahora seguramente aporte algún dato cuando volvamos a tener contacto, Germán, de alguna pintura más, sobre todo del Chacho o de su cuerpo técnico, si hubo algún movimiento más.
0: Bueno, vamos a esperarlo a Germán. Para ver si el Chacho está todavía, porque hay algunos mensajes acá que le llegaron a Gonzalo que le dice que ya se estaría retirando en este momento el técnico de Rivers.
1: Sí, vamos a ver si efectivamente el Chacho pasó por ahí, si dijo algo, si dio alguna precisión más. Lo importante, como contaba Germán, es que por ahora sigue siendo el técnico, hubo ratificación de Enzo Francescoli y se planifica la semana siendo el día libre mañana para volver el martes.
0: Bueno, perfecto. Esperamos por Germán, que está todavía en el Monumental, a ver si lo podemos capturar y tener señal.
1: Una noche además para el hincha de River para quedarse pegado a la radio, ¿no? Porque si bien los medios están todavía en el Monumental, es de esas noches en donde hay que semblantear, mandar mensajes,
2: ¿no?
1: Gesto dice mucha. Ya estaba establecido que no iba a haber palabras. Bueno, los gestos dicen mucho en estos días, claro. Yo decía antes de ir con Germán que un poco la sensación que me daba también el miércoles que estuve en La Plata, todos en fila india, gestos adustos, sin dar declaraciones. Bueno, habló el Chacho, pocas preguntas respondió y los jugadores no hablaron, pero los gestos dicen mucho, ¿verdad?, en días como hoy.
0: Sí, pero el Chacho sigue siendo el técnico de River. Bueno, vivíamos cada salida de cada dirigente y cada integrante que toma decisiones, como Enzo Francescoli, que al pasar a Germán le decía que Coudet seguía como técnico de River ante tantas dudas y tantas preguntas. River tiene el día libre mañana, vuelve a los entrenamientos el martes y vamos a escuchar. El Chacho, esto te lo mandó Germán, saliendo del vestuario.
1: Ahí está.
0: Aquí el Chacho decía esto, escuchemos.
3: Chacho, ¿qué sabes de Thiago Almada? Chacho, ¿de Thiago Almada? ¿Alguna novedad, Chacho? ¿Te dijeron algo los dirigentes?
4: Sí, claro.
3: Gracias, Chacho.
0: Bueno, era Germán García Groba que le preguntaba al Chacho.
1: Muchas preguntas, pocas respuestas.
0: ¿Qué sabes de Almada? Pero le preguntaron, ¿seguís? Hasta luego, dijo. No dijo ni sí, ni no, ni blanco, ni negro.
1: Que estoy tentado de decir el tal luego de Ramón, ¿no?
0: Pero
1: no quiero decir nada con esto.
0: No. Pero Germán, ahí, a la salida del Chacho, y escuchamos tu audio cuando le preguntaba a Germán de Thiago Almada. Clarísimo, lo escuchamos.
5: Sí, el Chacho se iba, la verdad que al menos saludó cordialmente, quedábamos los colegas que te mencionaba previamente. Chao muchachos, gracias. En un momento cuando le pregunté 3-4 veces por Almada, me dijo, Germán, somos grandes. Le dijo, bueno, Chacho, gracias. Y se retiró el técnico de River en el único auto que quedaba, como te marcaba ese auto, con las cuatro O, una al lado de la otra, patente que terminaba en cuatro. Pero bueno, ya no queda nadie en el Estadio Monumental,
0: pero
5: con la certeza que Coudet sigue siendo el técnico y que River vuelve al trabajo el martes.
0: Está bien, pero al pasar se escuchó que le preguntaba, no sé si eras vos o algún colega, seguí siendo el técnico, y dijo, hasta luego. No dijo ni sí ni no.
5: Gracias, muchacho.
0: No dijo.
5: Sí, como que no quería darle demasiada entidad a los rumores de una salida o demás cuestiones. Pero bueno, eso fue la salida de Chacho. Justo se dieron una de las pausas nuestras, por eso pudimos recabar el testimonio a través de un video que en un rato seguramente estará en las plataformas de Radio La Red. Y bueno, el último que quedaba en índice ya se fue, que era el técnico de River.
0: ¿Y cómo lo notaste?
1: Claro, eso.
0: Germán.
5: Mirá, de semblante bien, Ricky, viste que yo te decía que el Chacho habla con las caras, así como te digo que lo vi liquidado contra Gimnasia, acá te digo que de semblante estaba bien, que se fue con una sonrisa, y te repito, el mensaje es ese, porque me lo han confirmado también jugadores, integrantes del cuerpo técnico, que cree que esto se da vuelta, que no hay, que no es tan difícil darlo vuelta, que hay una cuestión más de energía, de no ligar. ¿Viste que Ricardo, cuando él asumió, que River, que Borja pateaba desde Saturno y la clavaba, o que tirabas un córner, rebotaban dos defensores y se clavaban un ángulo? Bueno, hoy tenés que la de Otamendi va adentro en un rebote y la de Beltrán no entra.
0: Sí, es verdad. Bueno, pero sin dudas creo que la Sudamericana va a ser el termómetro.
2: Hoy se aferra a eso. Es el termómetro, sin duda.
0: La Sudamericana va a ser el parámetro de o la continuidad de Coudet, porque...
5: Mirá, me quiero apoyar en las fechas de Fer García. Fer, River falta para que vuelva a jugar de local, porque es Victoria, es Colombia, y recién ahí van el Monumental,
2: claro,
5: contra argentinos.
2: Claro, con argentinos, claro. Sí.
5: Estamos hablando de por lo menos 10 días, 15 días, más
2: y
5: o menos.
2: Y ya te digo la fecha exacta, claro, es la quinta fecha.
0: No, el domingo que viene no, el otro. El próximo, o sea, juega en el Monumental en medio de el partido 16, revancha antes de la Sudamericana. O sea,
2: 16 de agosto.
0: Viene Tigre ahora. Bueno, 15 viene, días. Viaja a Bogotá, que hay altura, 2.850 metros.
2: Uh-huh. Sí.
0: Vuelve y juega frente a Argentinos con el Monumental.
2: Domingo 16 de agosto a las 6 de la tarde es el partido con Argentinos.
1: Igual es bravos, los tres. Sí.
0: No, el tema es...
5: ya a esta altura es bravo jugar.
1: Sí, ya el River es...
5: De Radio La Red, ¿eh?
1: Es un propio...
2: Claro.
1: Juega contra sí mismo, River.
0: El tema en la planificación es pensar en el sábado y decir qué pongo con Tigre. Cuando vos decís, bueno, cuido algunos titulares para jugar la Sudamericana, que es lo que me tengo que aferrar, bueno, ¿qué ponés contra Tigre? Pues mucho tampoco tiene. Pues si no completás el banco, caemos en la misma discusión. Y otra vez perder con Tigre, o sea, River no puede, bueno, viene perdiendo, pero perder otra vez ya es demasiado, ¿no? Más allá que el termómetro ya pasa a ser la Sudamericana, porque
5: y hoy la gente, déjame marcar, Ricardo, reventó el estadio en la salida de los jugadores, el a ver si nos entendemos los jugadores y la popular, y después alentó durante los 90 minutos. Y ya cuando el árbitro marcó el adicional y River le tiraba todos los centros a las manos de Ledesma, ahí sí explotó. Ahí sí fue el jugador, fue la comisión y fue el insulto para todos.
0: Sí, con una salvedad, quiero dar esta opinión. El primer tiempo de River fue flojo, sí, no tuvo un conductor, no tiene un 10, no tuvo buen juego. Pero el segundo tiempo River sí mereció el empate, tal vez hasta podría haberlo ganado el partido si lo empataba, pero...
5: ¿Cuál estuvo central? Ricky tuvo la de Campas, que le tapa a Beltrán, y después la de Cantizano sobre el final.
0: Está bien, pero yo lo que quiero terminar de decir es lo siguiente. River por ahí podría haberlo empatado y hasta podría después haberlo ganado. Tal vez el segundo tiempo, la imagen buena que te queda de River, que decir, jugó bien, no jugó bien, lo mereció. Tal vez, pero porque fue por inercia, porque creo que también Central se quedó, se refugió un poco, se aferró al 1-0. Ahora, deja dentro de todo una buena imagen de esperanza a lo que puede llegar a venir. El tema es que pierde River, claro. pierde. Pero bueno, habrá que esperar al sábado, habrá que esperar que se revierta todo, y si no, lamentablemente, Coudet será el termómetro, lo venimos diciendo, ya es la Sudamericana, no le queda más paño, ¿no? Pero bueno, ha perdido una vez más y ha perdido en su momento partidos importantes como una final con Belgrano, los partidos con Boca, el partido con Aldo Civi, y además que River nunca jugó bien. El tema es ese.
5: Sí, es increíble, Ricardo, porque yo no tengo dudas que en un 99,9% River llegó a la final contra Belgrano por Coudet, porque el envión anímico que le dio el entrenador y esa cuestión de suerte que tenía el técnico hicieron que River llegue a la final, porque la verdad, como dijo Coudet, era Vietnam, era Kosovo cuando llegó el técnico de River. Técnico lo mete en la final. Ahora, la final, buena parte se pierde, bueno, primero por una ingenuidad absoluta de Lautaro Rivero, pero después, a mi entender, por la poca reacción desde el banco de suplentes. Y después, a partir de ahí, fue todo en picada. La derrota con Aldo Civi, La derrota con Barracas, la derrota con Gimnasia, la derrota de hoy.
0: Sí, pero...
5: Y después, como te marco, y después de rebote el Container, después de rebote la de Juanfer. No,
0: yo te diría, en la crónica, lo primero que diría, después de la final con Belgrano, después que perdiste, ahí viene un pequeño detalle para no olvidar que viene la debacle. Es, ahí se comunica la separación de 15 jugadores. De ahí en más... Hay que analizar todo lo que pasó. O sea, desde el momento que comunicaron la separación de Pesela, ¿sí? Pesela y 14 jugadores más, ahí empieza todos los problemas de River. No, no es pequeño detalle, me parece que fue el fundamental detalle de todo lo que está pasando para encontrarle la explicación a River. Nada más.
5: Sí, explicación, ahí sí déjame marcar, coincido con lo que marcás. Explicación no futbolística, Ricardo, porque
0: correcto.
5: ninguno de los que están en Cantilo estaba para ser tirado a la cancha.
0: Estamos de acuerdo.
5: Y sí coincido que quizás, ya lo dijo Zafarian alguna vez, el tema son las formas.
2: Claro, totalmente. Claro.
5: Y quedó instalado.
0: En River, las formas, los manejos, los modos, más allá de que, como coincidimos, tal vez ninguno de los 15 estaba para ser titular en este semestre, pero hay jugadores que acompañan grupo. Hay formas y estilos que tenés que cuidar. Entonces, me parece que ahí hubo un quiebre, que hoy está demostrado que algo pasó. Más allá que el River de Coudet antes no jugaba bien, ganaba de casualidad con un centro que tiraba a Juanfer, lo empataba a San Lorenzo y después en los penales pasaba de casualidad. Bueno, todo eso y llegó a una final. Y lo que explicamos. Ahora, hubo un antes... Y un después, sobre todo, de un comunicado de 15 jugadores separados.
5: ¿Ustedes quieren testimonio de un jugador de River?
0: Y me encantaría.
1: Sí, claro. Cotiza en oro. Bueno,
5: les propongo que entren a TikTok. Hay un vivo de Kendry Páez en este momento.
1: Ah, bueno.
0: Vamos,
5: ya. Está muy metido el ecuatoriano. Está en un TikTok en vivo.
0: Bueno, pero estos son los detalles que... Bueno. Ves, la foto de los chicos en el Container no ayudan. La foto de Juanfer con Gallardo no ayuda. Ramón Díaz haciendo declaraciones no ayuda. No ayudan para el momento de River, no ayudan. O sea, son todos movimientos mediáticos que no ayudan para la paz de River. O sea, más allá que River juega mal, más allá que River pierde, más allá que no le encuentra la vuelta al Chacho, pero desde afuera tampoco nadie lo ayuda. Porque... La foto de uno, foto del otro, ahora Kendry Páez, Juanfer haciendo declaraciones y sacudiéndolo al técnico. Bueno, es complicado ser Coudet hoy en River.
5: Bueno, déjame cerrar con esto para cerrar ya el trabajo desde aquí del Estadio Monumental y podemos enfilar rumbo a casa después de esta jornada larga. River vuelve al trabajo el día martes, el sábado juega contra Tigre en Victoria con Eduardo Germán Coudet como entrenador. En principio, según lo que nos marca el cuerpo médico, sin Arambarri, con Correa y con la chance de que este gordo Sebastián Drucci vaya al banco de relevos. Y sin Acuña, obviamente.
0: Un detalle, ¿martes a qué hora el entrenamiento?
5: Qué buena pregunta. Entiendo que por la mañana, pero sí, por la mañana.
0: Bueno, perfecto. Muy bien. Germán García Groba, le mando un abrazo monumental, excelente, la verdad, brillante su tarea informativa desde las 24 horas, la verdad, las 24 horas. Lo felicito.
5: Bueno, muchísimas gracias. Gracias a todos por la compañía, por la presencia, por el bancar. Estamos donde hay que estar y siempre averiguamos de la mejor manera. Mañana nos reencontramos, seguramente a lo largo de la programación, ya con la vuelta del que más sabe de River, que es Gustavo Yarrocho.
0: Bueno, perfecto. Coudet se iba así, de esta manera, del Monumental, para todos aquellos que estuvimos esperando con Germán García Groba en el Monumental, la salida del Chacho. Chacho, de esta manera se despedía, se iba caminando despacito por los anillos del Monumental y lo escuchamos al Chacho con los periodistas al pasar. Decía lo siguiente, ¿está?
4: Hasta luego.
6: ¿Seguís, Chacho?
4: Sí, Chacho, sí.
6: Chacho, ¿qué sabes de Thiago Almada? Chacho, ¿de Thiago Almada? ¿Alguna novedad, Chacho? ¿Te dijeron algo los dirigentes?
4: Sí, claro,
6: gracias, Chacho.
0: Bueno, el Chacho Coudet, que el martes va a estar por la mañana en el River Camp de Ezeiza dirigiendo el entrenamiento de River.
1: Bueno, el testimonio del día lo sacaba Ger en los anillos del Monumental, en los pasillos. El martes entrenamiento, mañana libre. Por ahora sigue siendo el técnico de River y se juega todo en estos 4 partidos, 2 semanas.
0: Listo. ¿Qué tenemos por ahí? ¿Todavía seguía el Chacho o no?
1: Algún ruidito de fondo que se metió.
0: Che, de Boca.
1: Bueno, a ver, cortito de Boca, sí.
0: Pincelada de Boca que empató 1-1, 2-2 en Rosario.
1: Sí.
0: Iba ganando Boca, después lo iba perdiendo y lo termina empatando.
1: Sí, y me quedo otra vez con un autocrítico a Arruabarrena. Digo, en relación a lo que había sido la clasificación dramática por penales para acceder a la próxima instancia de la Sudamericana, volvió a errar de errores. No se pueden cometer. Sí,
0: vamos a escucharlo.
1: Dale.
0: Arruabarrena hablando de errores tontos.
4: Primero, sí, caliente estamos por la situación, por lo que te dije anteriormente. Tuvimos 15 minutos, no los tengo controlados, pero de errores tontos, errores muy tontos a este nivel, que nos cuesta mucho, y más en la situación que venimos. En cuanto a lo futbolístico, sí, que estoy más tranquilo con respecto al último partido. Se vio una idea, hubo bastantes asociaciones y bueno, tuvimos en el primer tiempo creo que 3-4 situaciones y en el segundo, después del gol, otras 4-5.
0: Bueno, ahí está lo que marcaba.
1: Sí, autocrítico y te diría caliente. Incluso reconociendo que era un poco lo que sentía que se iba a encontrar de este Boca, sabiendo cuáles eran las falencias. Y decía, reiterativo en relación a lo que había sido la dramática clasificación entre semana por Copa Sudamericana, hablando de estos errores infantiles, con otras palabras, tontos que no se pueden cometer en Boca, sobre todo esto de tener la concentración. Boca lo ganaba tranquilo, cómodo.
2: Eso es lo que no se puede entender de Boca.
1: Claro,
2: hoy, el cambio
1: casi que salió dormido
2: al segundo.
1: Claro, casi que salió dormido en el segundo tiempo, más allá de lo que le podamos reconocer a algunos juveniles de Newell, porque tiene un equipo con algunos jóvenes entusiastas que juegan muy bien, un gran partido de Gutsch, la oportunidad de Cócaro en el área que no te perdona, pero digo, no es de los rivales más fuertes Newell's, y arrancó dormido Boca una vez más y lo paga caro. Lo pudo empatar, pero casi le termina costando la derrota, y me parece que es un poco en donde hacía hincapié a Arruabarrena en la conferencia.
2: Barreto decía en el comentario en la transmisión de esta tarde que el resultado moral era para un 4-0 de Boca,
1: claro,
2: en el primer tiempo.
1: Claro.
2: Y vos fijate que Newell's en 10 minutos en el complemento le da vuelta al partido. Y de no ser por esa aparición de Velasco sobre el final a 10 minutos del cierre del encuentro, hoy estaríamos hablando de otra derrota de Boca en el campeonato. Creo que me parece que el punto más flojo es que le falta corte, le falta marca en la mitad de la cancha a Boca. En ciertos momentos parecen que se acoplan los futbolistas que componen esa zona, pero en otros dejan absolutamente librado a merced del rival el mediocampo, y atrás sigue sufriendo.
1: Sí.
2: Cada
1: sí.
2: pelota aérea, cada centro es medio gol en contra para Boca.
1: Sí, casi que termina siendo un poco la síntesis del primer gol de Cócaro, una jugada que un poco nace también de un lateral, un mal retroceso, queda apagando Paredes, que queda tendido en el piso y lo deja expuesto en el enganche Cócaro. Y es un poco también lo que decía, con otras palabras, entre semana Riquelme, esto de no nos pueden hacer un gol del lateral. Creo que la síntesis es esta de Boca no se puede relajar, uh-huh. Boca no se puede desatender o irse de los partidos, porque el rival no te perdona.
2: Hoy se fue del partido Boca y lo termina pagando con un empate. Pierde 2 puntos, pero también podría haber perdido el partido.
0: Juega el miércoles.
1: Con Estudiantes
2: en la cancha de Huracán.
0: Y no juega en la Bombonera.
2: Claro.
0: ¿Y qué dijo Arruabarrena a propósito de no jugar en la Bombonera?
4: La cancha, bueno, lamentablemente a nosotros, ustedes saben que nos gusta jugar de local, pero bueno, hay una situación en cual el club ha trabajado en lo que es el sector que siempre hubo problemas, y lamentablemente

0: esto, la autocrítica fuerte del Vasco, que a veces es cierto, tiene espaldas, es un referente de Boca, tiene cintura para decir todo lo que dice, pero a veces que los entrenadores sean tan descarnados llama la atención. Y me quedé también con algo que decía de esto de la cantidad o el trajín del partido. Hoy, de partidos consecutivos, quiero decir, hoy más que un entrenador dijo, soy un seleccionador, tengo que ir eligiendo a lo mejor que tengo para tratar de optimizar resultados. Creo que también un poco intentando apelar o tocarle la fibra a los que hoy se saben suplentes. Sí. Para que también intenten ganarse la oportunidad.
1: Es porque no puede solucionar los puntos flojos de lo que se ha visto de Boca en este tramo de la temporada, en este reinicio, reanudación, mejor dicho, de temporada, porque lo decíamos antes, el sector defensivo no evoluciona. Sí. Sigue mostrando los mismos errores, más allá de que puede cambiar apellidos, sí, puede cambiar apellidos. Ahora, la falencia sigue estando en el fondo. Hoy Ascacíbar parecía que iba a tener un buen partido, después se termina perdiendo como el resto del equipo. No fue ni por asomo un buen rendimiento de Paredes. Paredes también desapareció, sí, del equipo. Y bueno, lo mejorcito lo mostraron otra vez Aranda y Flores, que en el complemento, más allá de alguna aparición esporádica, tampoco pudieron redondear un rendimiento que a Boca le genere expectativas en cuanto no al futuro de los futbolistas, sino al futuro del funcionamiento.
0: Claro.
1: ¿No? Porque es muy difícil de explicar lo que fue Boca en la primera parte y lo que fue Boca en el segundo tiempo Rosario.
0: Sí, un poco esto que en lo que hacía tanto hincapié a Rubabarrena, le puede servir el gol a Velasco, buena habilitación de Aranda en el segundo gol, también el chico del que tanto se espera después de lo que había sido la situación fatídica casi que le tocó vivir en los penales. Y Boca, que tendrá que rápidamente, lo decía un poco el Vasco para cerrar la conferencia, no hay lugar ni tiempo para lamentarse. El miércoles hay que ganar contra Estudiantes.
2: Bueno, se nos va el domingo, después de un domingo que tuvo la derrota de River en el Monumental frente a Central, el empate de Boca que estamos analizando y una tercera fecha que se completa mañana.
1: Sí, mañana se va a completar esta tercera jornada. Vamos a tener fútbol a partir de las 16:45 en Junín. Sarmiento frente a Independiente Rivadavia, arbitraje de Pablo Echavarría. En el VAR estará Sebastián Javib. A las 7 de la tarde, Platense frente a Talleres de Córdoba, Daniel Zamora el árbitro, Héctor Paleta en el VAR. A la misma hora, Vélez Independiente, Leandro Rey Hilfer el árbitro, Lucas Caballero en el VAR. Y a partir de las 21:15, Central Córdoba de Santiago del Estero San Lorenzo, con Sebastián Zunino y Pablo Dóvalo en el Madre de Ciudades. Y Huracán Atlético Tucumán también, 9:15 de la noche, arbitraje de Bruno Amiconi. En el VAR estará Hernán Mastrangelo.
2: Fernando García, muchas gracias.
1: Un gusto compartir este domingo con ustedes, muchachos.
2: Gonzalo Plotilla, un placer.
0: Un placer, linda noche hemos pasado.
2: Bueno, Juan Pablo Plano en la producción, Quique Pendaz en los controles. Señores, no se vayan de la red porque ya se viene el boxeo, puro boxeo con el hombre que más sabe de boxeo en la República Argentina, que es mi amigo Nicolás Amuliov, hincha de Ferro además. Perdió Ferro otra vez.
1: Debe estar sufriendo de nuevo.
2: ¿Qué pasa con Ferrito?
1: Yo creo que pensaba que el camino se allanaba y otra vez, que no iba a sufrir más este año, pero
2: se terminó el Mundial y Ferro
1: está sufriendo de nuevo.
2: Durante el Mundial ganaba. Bueno, se viene Nicolás Amuliov, puro boxeo en Radio La Red. Lo confirmamos, Coudet sigue siendo el técnico de River, señores. Tuvimos el audio, lo escuchamos cuando se iba del Monumental. Gracias por estar, un abrazo grande para todos.

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0: Muy buenas noches a todos, muy buenas noches. 5 minutos pasaron de la medianoche, ya se fue todo el gran equipo del fútbol aquí en AM910, en Radio La Red. Lo veo cediendo el trono principal de la radiofonía argentina al señor Quique Pendaz para que se instale el señor José Luis Heredia, a quien saludo, al señor Chiqui, que ahí está muy atento, como siempre. Y aquí estamos en Puro Boxeo. Por espacio de 2 horas vamos a estar conversando de lo poco que sucedió este fin de semana. La realidad es que no fue tan poco, pero hubo no demasiado agradable, apetecible. Por supuesto, lo más atractivo de ver, como era de prever, fue la velada de anoche en Las Vegas, con por un lado la victoria de el Camarón Cepeda. Más camarones, menos Tysons, menos chinos, menos tigres. Bienvenidos, hago un paréntesis, los apodos originales. Basta de los zurdos, de todos los apodos que tenemos, 10 millones. Cierro el paréntesis. Por el título ligero del Consejo Mundial de Boxeo, que le ha ganado ampliamente en fallo unánime. Y la victoria algo más trabajada, pero merecida al fin, de Raymond Muratalla, que retuvo el título de la FIB de la misma categoría sobre el brasileño Robson Conceição, sobre el ex medallista olímpico. Más allá de eso, la realidad es que lo que hubo sí fue más pobretón. Si tenemos que hablar de lo que sucedió en Argentina, ya, a ver, después se enojan con uno. Ni que hablar cuando le toque hablar a Fabián Martino, que lo veo ahí muy interesante, muy entretenido. Pero después se enojan con uno porque, de mínima, para no ser muy agresivo, tenés que decir más de lo mismo. Alan Krenz, que todos sabemos que pega, tiró 2 zapallazos y ganó, perdón, tiró 2 cachetazos o una piña seria, porque eso es lo que necesitó, y ganó fácil contra un mexicano clase Z que estaba suspendido por una de las tantas comisiones locales que hay en México. México se rige como Estados Unidos, no hay una central como es la FAB, sino son más bien las comisiones estaduales. No se quiso levantar después de una derecha muy potente, muy profunda, de un chico de mano muy pesada como es Alan Krenz, pero que todos sabíamos que otro boxeador no iba a acusar tanto recibo. Y después, Mayra Moneo contra, bueno, esa pelea fue por el Latino FIB. Y después la pelea por el Latino OMB Superpluma. Mayra Moneo, la uruguaya, le ganó a Nair Erling, una chica entrerriana. Qué sé yo. La verdad, dejó poco y nada. Sí fue más interesante, en un nivel inferior en cuanto a lo internacional, lo que pasó en Irlanda. La pelea entre Mark Chamberlain y O'Leary, más allá de que ganó retador, que ganó Chamberlain, que tuvo caídas de los dos lados, que fue vibrante, que había un montón de gente. Creo que en cuanto a la puesta en escena, eso fue el sábado a la tarde para la Argentina, creo que en cuanto a puesta en escena fue lejos lo más interesante de ver. Pero obviamente, cuando uno habla de boxeo internacional, uno siempre eleva un poquito la vara. Por algo disputaban un título IVO, que es una entidad secundaria, no es una entidad de las que realmente son importantes para nosotros. Vendría a ser la quinta en cuanto a nivel, a jerarquía y de importancia, pero no, insisto, de las principales. Pero bueno, ya nos vamos a meter un poquito más en cada uno de los resultados, en los análisis de las peleas más importantes, no de todas, porque algunas, insisto, no reviste ningún tipo de análisis. No vale casi ni la pena meterse en ellas porque la verdad estuvieron pobretonas. Los saludo a mis dos compañeros. No sé quién quiere arrancar primero. Fabián Martino, Jorge Brizuela. Jorge Brizuela, Fabián Martino. ¿Cómo le va?
1: ¿Cómo anda mi estimado amigo Samuel Lop? Estimado amigo Martino.
2: ¿Qué dicen? ¿Cómo andan?
1: ¿Cómo andan? Buenas noches para todos los amigos, todos los que nos siguen. Al Chiqui, un abrazo enorme.
0: Y al señor Juan Pablo Plano, que también, para variar, Juan sigue acá, ¿eh?
1: Sí, sí. Y encima ganó.
0: No, está como
1: a Chicago.
0: Le encanta cómo juega el equipo, bueno. Anda muy bien, está. Sí, sí. A usted ni le digo nada, usted anda de puntero.
1: Yo voy a hablar porque esta vez tengo que hablar, aunque sea medio minuto, pero voy a hablar. El mejor equipo del país, se hace justicia, Argentino Junior. No me importa lo que digan, no estoy haciendo proselitismo, no estoy diciendo nada.
0: Hay que mantenerlo en los momentos del mano a mano, nomás, ¿no?
1: los muchachos de la cantera. Grande, gran trabajo, siempre alguno va a salir.
2: Ay, por lo menos metió una venganza de,
1: eso sí,
2: de los penales que le ganó el.
1: Sí, sí, estaba muy, muy, muy agrandado.
0: Yo lamentablemente. Sí, no, usted viene bien, ganaron los dos equipos suyos.
3: No, yo no jugué. ¿Cuál de mí?
0: Ganó en el que usted trabaja y del que no, usted se hincha.
3: Yo no jugué, se suspendió por
0: fin. Pero el anterior.
3: Ah, no, usted me está hablando.
0: Bueno, pero levantó un poco. En che, el boxe, venía capa caída.
3: En el fútbol eso ya es pasado.
0: Bueno, pero fue el lunes. ¿No fue el lunes el anterior?
3: Sí,
0: bueno,
3: pero nosotros jugábamos el viernes y se suspendió por lluvia.
0: Sí, afortunadamente, igual, ¿no? Porque no algunos se jugaron en el barro.
3: No le voy a decir más nada, pero ayer anduve por Caballito. Final.
0: ¿Y por qué no me? Yo anduve también por ahí. Qué cosa de loco, ¿eh?
3: No digo nada porque después dice, vení no, vos, no, mufa, es... mufa. Bueno,
0: no, veníamos solo,
3: de otro quería plan, ver ¿no? ese partido porque era bueno.
0: ¿Y por qué no me dijo? ¿En no, qué parte estuvo? Yo estoy en la platea.
3: Y sí, ¿y dónde voy a estar?
0: Ahora, ¿no es capaz de mandarme un mensaje? ¿Estás acá? ¿Y lo vemos juntos?
3: No se me ocurrió.
0: Mire usted.
3: No, porque no
0: menos
3: quiero...
0: mal que somos amigos.
3: No, pero porque no quiero ser visto. Porque después ustedes, los de Ferro, son muy. Buscan en la platea. Le voy a contar a usted. A usted bueno, se lo voy a contar. Cuéntame, cuéntame. Esto de Ferro buscan en la platea y dicen, viste, por eso perdimos. Mira quién está. El mufa este.
0: Escúchame. Veníamos de perder 4-0 el anterior. ¿A quién buscan, le íbamos a culpar?
3: Buscan culpables en la hinchada. Nah. Entonces yo me voy a un costadito. Ahí, cada que voy. No voy. No, a veces voy. Sí, sí. Pero no digo nada. No le digo nada a nadie porque después. Ah, y claro, viniste vos, ¿cómo íbamos a ganar, viste? Pero bueno.
0: Yo normalmente cuando llego a alguien por primera vez, nos va muy bien. Sí. Así que, no, por ahí no. Si me decías y te sentabas al lado mío, mirá, ese gol que hizo ese muchacho Rossi, que lo hablamos con el señor Plano.
3: No, muy buen jugador.
0: Sí, la patea mil veces más y no, la manda a las torres que hay ahí.
3: El gol que hizo es un excelente jugador.
0: Bueno, pero no hablemos tanto de fútbol porque no fue un buen fin de semana, por lo menos para mí, no para ustedes dos. Bueno, ¿miraron algo de boxeo? Seguimos punteros.
3: Sí.
1: Ustedes seguro
3: que. ¿A qué hora? Ustedes díganme, son 0-12. ¿A qué hora quieren que me enoje?
1: No, está bien.
0: Perdón, ni dije en los títulos la ahora, porquería ¿no? que llegó desde México el viernes.
3: No, eso no. No voy a mirar eso.
0: Me pasé dos peleas completas diciendo. Estoy mirando una serie en Netflix diciendo, ¿por qué estoy mirando esto? ¿Por qué estoy mirando esto?
1: Por costumbre.
3: Sí.
0: Era una porquería que se veía horrible, oscuro.
3: Muy feo.
0: Le pifiaban a los nombres de los boxeadores. Mirá que pelean, están Brizuela
1: y Martino.
0: Y Martino en el ring. Y hay que equivocarse cuál es cuál, ¿eh?
1: No nos ponen en el borrec.
0: Pero hay que equivocarse cuál es cuál permanentemente. Y de repente te decían, te voy a explicar a vos lo que pasó en el ring. Claro, porque en un momento un boxeador no sale. Y uno dice, bueno, nosotros venimos de la tanda, por ahí se quedaron ellos, de la pausa, por ahí se quedaron ellos con las imágenes. Y la respuesta fue, el boxeador dijo que no sale. Sí, ellos ya lo estamos viendo. No, decime algo distinto, para eso no me digas. No, horrible lo que vino a México. Perdón, lo interrumpí, dígame usted.
3: No sé por dónde vamos a empezar. Si vamos a empezar por la actividad que hubo acá en Argentina o si vamos a... Lo de Las Vegas me trajo un montón de recuerdos porque en ese estadio yo cuando vi las rejitas y ese pasillo recordaba, creo que fue en 2010, mire cómo pasan los años.
1: Cuando correteaba por ahí usted.
3: No, estuvimos ahí, esa fue la pelea de Chino Maidana contra Cayó.
0: Uh-huh.
1: Ah, bueno.
0: Knockout 6.
3: Knockout 4.
0: ¿4? La derecha al estómago.
3: Claro, esa mano abajo hermosa del cuerpo fue en ese estadio que antes era Hard Rock. Y ahora se llama Virgin, ese hotel. Me gustó el festival ese, me gustó.
1: Sí, igual,
3: y hay varias cosas para sacar conclusiones de ahí, ¿no? Porque usted vio que en algún momento había 3 o 4 promotores ahí.
0: No causé 6, perdón,
3: ¿Era 6?
0: Era no causé 6.
3: Bueno, usted, por algo, es una computadora humana.
1: Está fresco.
0: No, me sorprende, estoy viendo que aquí están las tarjetas. Había una que estaba 47 iguales.
3: Sí, un loco.
0: Una cosa increíble. Las otras dos 49-45 antes.
3: Sí. Estaba el señor Maravilla Martínez, estaba en el rincón.
1: Ah, sí, lo recuerdo.
0: Sí, en el rincón de Cayo.
3: Porque eran compañeros. ¿No? Sí, hubo algunos.
0: Yo conozco una persona. ¿Alguna persona de gorrita? ¿Alguna persona de gorrita lo vi que le gritó algo? Una persona normalmente usa gorrita.
3: Yo no. Sí, va, no. Algo le gritó. Sí. Claro, pero él también gritó, él se subió al ring, todo.
1: Pero él qué hacía ahí.
0: Él era parte
3: del
0: equipo.
3: El boxeador era de Samson Leukovic, era un dominicano de Samson Leukovic,
2: que
0: era buen boxeador,
2: que entrenaban todos juntos, era compañero de gimnasio Maravilla en ese momento. Maravilla estaba, digamos, activo.
1: Sí, sí, en su apogeo. Y
0: era el año 2010.
2: Claro, entonces estaba ahí alentando al otro, a este chico, y en ese momento ellos supusieron que había sido un golpe bajo y que Maidana debería haber sido descalificado. Eso era lo que pedía. Claro,
0: perdón, no era entrenado también por Pablo Sarmiento, sí.
2: Y creo que era Pablo Sarmiento.
0: O era Gabriel Llanes. Era Gabriel. No, creo que era. No me acuerdo si era. Ahora me voy
2: un a Sarmiento era seguro. Sí, porque, pero no me acuerdo.
0: Recordemos, son dos hermanos. Empezó con Gabriel y siguió con Pablo.
2: Ahora, mire, yo le voy a. Ahora que ya sacamos esto, total, estamos en efeméride. Agarre en voz rec y fíjese los nenes que pelearon en ese festival. Mire que es un. Sí.
1: Una velada.
2: Es un lugar chiquito, digamos, sí, sí. En comparación a todos los demás hoteles de la
0: Joan Vega. Guzmán con Ali Funeca.
2: Pero siga para abajo, porque esa era había un doble fondo.
0: Era un doble fondo
2: porque era poco. Imagínese que Maidana todavía era poco para sustentar un festival.
0: Lo más interesante son los nombres que habían que recién arrancaban. Creo que es eso lo que
2: le estoy diciendo. Fíjese.
0: Danny Jacobs, ex doble campeón del mundo, hacía apenas su 19ª pelea en supermediano. Le ganó por nocaut técnico en un round al colombiano José Rodríguez. Después un tal Yermel Charlo hacía su pelea número 11. Le ganó un fallo unánime en 8 vueltas al mexicano Gerardo Prieto. Uno que a usted le encanta. El carita de asesino de bebé. Omar Figueroa Jr. le ganó a Edgar Portillo. Fallo unánime en 6 vueltas. Peleó Diego Chávez contra el brasileño Edvan Barros.
2: Fíjese que fueron todos campeones mundiales, claro, a la postre.
0: Era su pelea número 14. También le ganó un fallo unánime.
2: Y ese festival fue ahí, en un lugar chiquito, porque es un lugar chiquito, dentro de lo que es Las Vegas. Para lo que es acá sería un lugar normal.
0: Sí, pero lo que tienen esos lugares chiquititos, que tal vez los gigantes no los tienen, es que si tenés la chance de ir de donde sea, la vas a ver increíble. Claro,
2: primero está que ves bien.
0: O sea, si vos me das a elegir entre una entrada, salvo obviamente que tengas de las caras, pero entre una entrada de mitad para atrás o en el medio de los estadios grandes, de un NGN, de un Thomas & Mack, yo prefiero la barata de esta y vas a ver mucho mejor.
2: Sí, sí.
0: Pues se ve increíble.
2: No, y aparte hay un poco más de clima, porque no es tan lejano. La gente la tenés ahí encima. Y bueno, esa experiencia la recuerdo porque después miraba en ese momento, viste que a las peleas de abajo vos estás tan nervioso, vas a estar en la de arriba y no le das bola, viste, pero después al tiempo empecé a mirar y digo, che, ese que había visto yo es este, campeón mundial, este campeón mundial, y era así, viste, todos fueron campeones mundiales en un festival que era, digamos, no sé, de segundo orden, no era de primer orden, si bien me parece a mí que en ese momento, si yo mal no recuerdo, la persona más famosa en ese momento era Joan Guzmán.
0: Sí.
2: No recuerdo si no le había ganado a la hiena Barrio, ¿fue?
0: Me parece que a esa altura sí, ya le había ganado. Dame un segundito que confirmo por las dudas.
2: A un argentino le ganó.
0: A la hiena ya le había ganado en decisión dividida. En Las Vegas en 2006, sí.
2: Claro, y el tipo se pasó 4 libras, un descerebrado.
0: Bueno, ¿viste? Pero Guzmán era normal eso, ¿eh?
2: Y yo me acuerdo esto, Las Vegas, viste que tiene una calle que están todos los hoteles en la calle, pero el Hard Rock está en una calle paralela, no está ahí, está atrás, ¿viste? Y yo salí a la noche, ya cuando ya había sido el pesaje, todo, ¿viste? Salí a boludear, no, nada raro, ¿viste? Salí a la noche, qué sé yo, y cuando volví para el hotel, Joan Guzmán estaba corriendo, eran las 2 de la mañana, y Joan Guzmán solo, todo lleno de abrigo, porque se ve que le dijeron, mirá, flaco, si mañana no das tal peso, la pelea no se hace, ¿viste? Igual después creo que a Funeca, no sé si en esa pelea o en la siguiente le dio, porque lo de Funeca era increíble, era un gigante, ¿me entendéis? Metía 61 kilos, una cosa así, ¿viste? Y después le dio positivo el doping a Funeca, no sé si en esa o en la otra, en otra. Pero me acuerdo, eso me quedó grabado, ¿viste? Como en primera línea de la categoría de la calidad de Joan Guzmán, se podía pasar 4 libras, ¿viste? No es que se pasó un cachito. Y ya te digo, para mí le habían dicho, mirá, mañana a la mañana te vamos a volver a pesar y si pesás más de tanto no podés. Y entonces el tipo era las 2 de la mañana y Era a las 2 de la mañana y el tipo estaba corriendo alrededor del hotel. Me acordé de eso. Pero bueno, perdone que me fui por las ramas porque me trajo el recuerdo ese festival. Pero el sitio donde se hizo este festival de ahora. Pero me llamó la atención que si usted miraba, estaba Oscar de la Hoya, uh-huh. Estaba Top Rank a través de su presidente, del dueño, no sé cómo llamarlo, el CEO, Bob Arum,
0: sí, sí.
2: Con 90 y pico de años sentado ahí. Y estaba la gente también de BBC,
0: sí.
2: Porque estaba el gordo, el padre, y el mellizo, uno de los mellizos, estaban también en uno de los rincones.
0: Sí, estaba Tom Brown, que es el que está siempre.
2: Por eso digo que me extrañó, ¿no? Me extrañó porque ellos lo hacen, pero digo, che, ¿cómo podría haber cosas para copiar? En cuanto a que, muchachos, dejemos las cosas de lado, digamos, los resquemores que tenemos personales, y cuando hay negocio.
0: Sí, a ver, en Estados Unidos...
2: Va a pelear el tuyo contra el mío, y vamos, ¿viste? Y...
1: Sí, tenemos que estar.
0: Esto viene pasando desde hace rato, está bien, acá el canalizador de esto, el denominador de esto, DAZN. O sea, acá está el negocio, esto era televisado por DAZN y por TNT Sports en Estados Unidos, y la realidad es que era ese el objetivo, y de ahí es de donde salía la mayor cantidad de plata para las partes. A ver, ya lo hemos visto, y sin ir más lejos, con Riyadh Season, que siempre decimos lo mismo, si había dos tipos que se odiaban a muerte, eran Eddie Hearn con Frank Warren, y la cantidad de veladas que han visto uno al ladito del otro, o solamente separados por Turki y Alal Sheikh, bueno, se hizo por eso.
2: Pero fíjate que en este caso creo que De La Hoya era el promotor del evento, uh-huh. ¿no? En la parte operativa, y sin embargo, bueno, todos aportan ahí, y vamos, y el que gana, gana. Sí, ¿viste?
0: La organización, si bien en algunas cosas corre a cuenta de ambos, era de Golden Boy. Normalmente cuando hay estas conjunciones, salvo cuando es en Riyadh, hay uno que toma más la posta de organizador, pero terminan, entre comillas, figurando todos.
2: Cuando, claro,
0: porque
2: cuando
0: aportan los boxeadores.
2: Claro, por aportar los boxeadores, pero la organización se la lleva uno.
0: ¿Quiénes son los primeros que suben las cosas a las redes o quiénes sí. mandan los...? Porque todavía existen los partes de prensa, cada vez hay menos, pero lo manda Golden Boy.
2: No, y te das cuenta también que en el encordado dice Golden Boy, claro. Te lo dejaste poner, es porque lo organizó él. Uh-huh. Pero bueno, en síntesis, me pareció un lindo evento, no sé si ustedes lo vieron.
0: Sí.
2: Las dos peleas principales me parecieron buenas, dentro de una me pareció buena. La primera, porque primero me gusta Murataya, y segundo porque me parece que le sirvió un montón a Murataya, porque peleó con el brasileño Robson Conceição, que es un tipo que es difícil noquearlo. No sé si alguna vez fue noqueado, no. Porque había perdido, creo que en fallo dividido, una y la otra...
0: Había perdido tres peleas, sí. Una en fallo dividido, dos en fallo unánimes, pero había tenido fallos raros.
2: Claro,
0: o sea,
2: pero...
0: con Oscar Valdés no había perdido.
2: Esa fue un robo.
0: Esa,
2: directamente.
0: Sí. Con Jackie Foster no perdió. Y esa fue en fallo dividido.
2: Después empató con Navarrete.
0: Que la que lo vi. Ahí no lo vimos empatar tampoco, lo vimos ganar. La que perdió claramente, sin lugar a dudas, fue con Shakur Stevenson. En esa no hay nada que decir.
2: Igual, y eso también me llamó a otra reflexión, ¿no? Escuche los nombres, ¿no? El que acabamos de decir. Este chico brasilero en un momento dijo: vamos. Con el que me llamen voy. Entonces ya tiene en sus últimas 6 o 7 peleas, este pibe ya se paró para toda la vida. Y se paró en esas 6 peleas, porque pelear con Navarrete, con Oscar Valdés, con Shakur Stevenson, con Murataya, con...
0: Jackie Foster dos veces.
2: Con Jackie Foster dos veces, ya está. Con esas 5 peleas, esas 5 bolsas, ya el chabón ya puede decir, colgo los guantes porque ya tiene 37 años. Y siempre está bien entrenado. Da superpluma, pero
0: se notaba que era un superpluma agrandado.
2: Claro.
0: Porque la diferencia física no era tanto en la altura ni en alcance, pero lo ancho que estaba Murataya a comparación de él. Y eso sí. Que Robson Conceição no es un boxeador chico para superpluma.
2: No.
0: Tiene justamente bastante caja.
2: Tiene un lomo muy bueno. Estuvimos entrenando con ellos juntos.
0: Es una de las veces que creo que es la primera vez sacando a Navarrete que se lo ve chico.
2: No lo llamé al entrenador, lo tengo acá y hablamos cada 2x3, como más o menos me defiendo en portugués y hemos compartido varias veces de casualidad. Uh-huh.
0: veladas.
2: Veladas, que él era entrenador, en realidad era entrenador de otro deporte, era el entrenador de Anderson Silva, creo, de, de UFC. Y se encontró ahora con este, y encima ahora va a seguir porque tiene a Herbert con Seizón, que es un super mediano que va a dar que hablar en algún momento.
0: Sí, hay una serie de brasileños que tienen de 13 peleas para abajo, 2, 3, 4, que andan muy bien, sí, y que de mínimo hay que mirarlos.
2: Robson me parece que es un tipo que te hace laburar, ¿viste? Te hace laburar, porque se mueve, porque tiene ritmo, porque nunca se entrega,
0: porque camina de una manera rara y porque te saca golpes muy difíciles de prever. No es un golpe... Son muy heterodoxos, es una cosa rarísima.
2: Iba a decir exactamente eso, es muy heterodoxo. Para mí...
0: Te hace parecer como que le falta un poco de técnica y es... No que le falte técnica, sino que lo resuelve de una manera que no te imaginas.
2: Sí, a veces pega mal, pega
0: sí, a veces martilla.
2: ¿Viste? Que pega como si te estuviera apuñalando, ¿viste?
0: Pero
2: hace esas cosas o movimientos que vos decís, ¿de dónde sacó esto? Pero los brasileños son medio así.
0: Y de repente parece que se le traban los pies a la hora de caminar, pero después no lo encontrás.
2: Hace cosas así, ¿viste? Rarísimo. Pero es una medalla dorada también, ¿viste? Sí. En los Juegos Olímpicos.
0: En Río.
2: Obviamente, no sé si habrá sido porque fue en Río, no desconozco, porque no vi eso.
0: Gana bien la final, Top Rank lo firma ahí mismo.
2: Sí.
0: Gana muy bien la final del peso ligero, en 60
2: pero
0: kilos.
2: Bueno, ¿a qué voy? A que es un rival bárbaro para alguien que quiere hacer trabajar. ¿Viste cómo le quedó la cara a Murataya, no? Mm-hmm. O sea, ganó, sí, la tarjeta larguísima, porque debe haber perdido, no sé, 2 o 3 rounds nada más, lo demás lo ganó todo, o si no, no me acuerdo ahora cómo fueron las tarjetas, pero fueron 18 a 110 o algo así.
0: Una 118 a 110, las otras dos 119 a 109.
2: Por eso, ganó casi todos los rounds.
0: Sí, pero al principio, cuando arrancaba la pelea, parecía que lo podía llegar a sacar, que lo podía llegar a noquear. Sobre todo creo que hasta el cuarto round le llegó cómodo, no tenía mucho desplazamiento. Ese cross de derecha corto que tira Murataya después de la izquierda le entraba demasiado fácil, estaba muy estático. Entonces, incluso en la transmisión decían, no sea cosa que lo noqueen por primera vez, y después le empezó a complicar la pelea, le empezó a responder y la pelea se hizo... los rounds, si bien los ganaba Murataya, eran competitivos los rounds.
2: Sí, era por eso te digo que trabajó mucho y siempre eso sirve, ¿viste? Antes de que te traigan a alguien que dura 2 rounds la pelea y que no te deja mucho, yo creo que esto que a García, ¿no? Que es su entrenador, le viene bien porque tienen ahí un material bárbaro para ver, mirar de nuevo, corregir cosas, y un laburito de 12 rounds que te tuviste que romper bastante para llevarte la victoria, porque si hubieras laguneado, viste, se te hubiera complicado, porque viste, se empieza a mover, te tira esas manos raras, todo, pero te gana rounds. Le pasó a Jackie Foster, le pasó a Navarrete, le pasó a varios, viste, no, ninguno lo pasó por arriba, salvo Shakur, creo que fue
0: Shakur le ganó clarísimo,
2: que Shakur lo resolvió, pero tampoco lo noqueó.
0: No, pero me atrevo a decir que el segundo que le ganó más fácil sacando a Shakur es él, es Murataya.
2: Claro.
0: Porque Shakur le ganó, si bien nunca uno hubiera creído que lo hubiera noqueado por el estilo de Shakur, lo dominó con mayor facilidad.
2: Sí. Siempre recordando que está dando ventaja, porque él podría dar perfectamente, podría dar super pluma, pero bueno, el tipo sabe que la plata está acá.
0: Y que además Murataya no es Shakur, porque si bien Shakur ahora está peleando todavía más arriba, Shakur fue campeón pluma primero.
2: Claro.
0: O sea, Shakur incluso más chico.
2: Claro, Murataya no.
0: No, Murataya es un ligero grande.
2: Es un ligero y ancho. Cuando se rehidrata es un ligero ancho que calculo yo que debe pegar bastante fuerte. Así que esa me gustó, y después obviamente tenía yo la, no sé cómo la veían ustedes en la previa, cómo iba a volver Cepeda, la Monroach, ¿no? Que nos había dejado, ¿no? Esa sensación de que este se la va a jugar más todo, y bueno, la verdad me gustó la pelea, me gustó la pelea de Cepeda, más que nada.
0: Roach tiró buenos golpes, con buena efectividad, pero muy pocos. Y con eso no te alcanza contra un tipo que me parece que lo ahogó, que salió a ahogar, salió a tirar una gran cantidad. Me acuerdo, porque lo mencionaste ahí a Robert García, una vez diciéndole, cuando lo tenía el Chino Maidana, tenés que tirar mucho y no te tiene que importar si errás. Y viendo la pelea anoche, en un momento pensé en eso. Porque por ahí tiraba, vamos a decir un ejemplo, 20 golpes, y de los 20 por ahí, bueno, metía 4. Entonces en proporción no es una gran cantidad, o metía 3. El problema es que los que metía hacían mucho daño y los que no desgastaban los brazos.
3: Claro.
0: Y no, nunca,
2: eso contra nada.
0: Claro, y nunca mermó el ritmo. No, hubo una serie de rounds que tal vez
2: sí. No,
0: contestó bien Roach, pero era mucha diferencia.
2: La tesitura general de la pelea era mucho más lo que tiraba, sí. Mucho más. No entiendo cómo algunos le dieron los primeros dos rounds a Lamont Roach, yo no lo vi así. No sé cuántos rounds pudo haber ganado Roach, realmente. Ya te digo, porque nada,
1: por los destellos de esas manos que colocaba.
2: Sí, porque tiene calidad, entonces cuando el tipo cuando conecta una mano, ¿viste? Claro, es un deleite, ¿no?
0: En la foto en la repe de la mejor mano del round por ahí aparece Roach.
2: Claro.
0: Pero en el conteo general era por supuesto más.
2: Pero recibió bastante
0: así se fue.
2: Castigo,
0: así ¿no? se fue.
1: Un momento que se abroquelaba, se cerraba mucho porque era incesante la cantidad de golpes.
2: Qué ritmo, pensaba. Loco, qué ritmo.
1: Cada vez pensaba, o sea, uno pensaba, ¿cuándo se va a cansar? No, al contrario, seguía.
2: Impresionante.
0: Te ponía a mostrar round más a la pelea y seguía, ¿eh?
2: Porque aparte, le contamos para la gente que no la vio o el que la vio.
0: Perdón, esta pelea fue anoche por el título mundial ligero en del realidad, Consejo
2: dos.
0: Mundial.
2: Claro, vimos
0: de dos, que estaba vacante.
2: Vimos dos títulos mundiales de la misma categoría.
0: Esta era del Consejo, la otra la de la Federación.
2: Muratalla era del FIB
0: y este era del CMB.
2: Que quién nos dice que se puedan cruzar tal vez Muratalla con este, ¿no? Ojalá, ¿no? Dos estilos distintos también, qué sé yo, se puede dar una buena pelea. Volviendo a la pelea que estábamos analizando, ¿en qué estábamos? Ah, en el ritmo. Iba a decir esto. Ahora se escuchaba por parlante, ¿no? Las tarjetas parciales de los jueces. Y uno podría pensar dos cosas, ¿no? Después del octavo, porque las primeras cuatro, los primeros cuatro rounds no te dicen mucho, no, pero
1: primero,
2: sí.
1: Claro,
2: ¿no?
1: Era 38-38 y 39-37 las otras dos.
2: Claro, eso está ahí. Todavía claro, está por definirse, faltan cuatro. 8 rounds, es un montón. Sí. Pero la segunda, ya sí. Cuando vimos
1: 78 a 74.
2: Y 77 a 75,
1: exacto,
2: dos, ¿no?
1: Exacto.
2: Por eso, ¿qué todo, digo todo eso?
0: Para, era demasiado cerrada.
1: Todo para...
2: Yo la veía más larga. Yo la
0: no,
2: más.
0: Por eso era demasiado cerrada esa tarjeta si comparamos con lo que pasaba en la
2: yo
0: realidad.
2: Yo la tenía más larga, no sé cómo ellos la tenían, porque de 77 a 75, ustedes fíjense que de 77 a 75 es un round. Nada
0: claro.
2: Más,
0: quiere decir que en 8 rounds uno ganó 5 y el otro ganó 3.
2: Claro, o sea que un round que lo hubieras visto un poquito raro y tenías empate, ni en pedo era empate esa pelea, pero ni viéndola de espalda. Pero bueno, los jueces vieron eso, o la van llevando así, o la van muñequeando, no lo sé. Lo que digo es que eso, escuchándolo, los rincones, yo digo, mirá, acá se puede dar dos cosas, ¿no? Que el rincón que va ganando diga, che, ojo con arriesgar de más, porque la estamos llevando arriba bastante, porque en realidad 2 puntos, y la otra que era 78-74, 4 exacto. Puntos,
0: claro, pero
2: es una diferencia, ¿viste? Como para decir... Che,
0: o la estoy viendo mal y tengo que acelerar.
2: Varios rincones argentinos, no te cuento, como hubieran sacado la calculadora. Y del otro lado hubieran dicho, bueno, vamos a quemar las naves,
1: claro.
2: que se nos está yendo la pelea, ¿no?
1: Sí.
2: Falta 9, 10, 11 y 12, ¿no? Era al final del octavo.
0: Claro,
2: era.
0: Claro es claro. 4, 8 y después el 12.
2: Sin embargo, salió al noveno, para mí lo ganó de punta a punta.
0: No, y de ahí en adelante ganó todo.
2: Por eso digo que lo del camarón me encantó, porque es lo que queremos ver, un tipo que... el último round, por ejemplo, ¿no? Que ya llevaba...
0: Ganaste la pelea sin duda si fue a cruzarse.
2: Claro, fue y no especuló en ningún momento. Y Roach, obviamente, es de estos cortados con la tijera, de los nuevos boxeadores norteamericanos especuladores, ¿no? Se la jugó un poquito más, pero qué sé yo digo, che, ¿no podías haber dado un poco más? ¿No te podías haber arriesgado un poco más? Bueno, ahí lo tenés, te fuiste a tu casa sin el cinturón. Pero estuvo atractiva la pelea, el Roach obviamente tiene una calidad impresionante, cuando vemos la factura de los golpes, todo es tremendo. Pero bueno, es esta moda norteamericana de pelear a cuentagotas, y el otro es poner todo el corazón arriba del ring, y lo hizo y se llevó...
1: Impecable, entrenado, impecable.
2: Impecable el estado. Te estaba tirando en el 12, parecía que estaba sí. que había empezado hace 10 minutos la pelea. Y estaba hace 35 minutos peleando. Así que, bueno, muy buen, muy buen, muy buen festival dentro de todo.
0: Sí, ya vamos a estar comentando algunas cositas más de esta velada. También ya vamos a hacer la primera tanda del programa. Tenemos consigna.
3: Tírela porque ya para... llevamos media hora y después la gente no...
0: A ver, ¿cómo decirlo? Hubo otra noticia el viernes. Hizo más ruido en Estados Unidos de lo que puede llegar acá, porque acá no es nada del otro mundo. No nos cambia. Pero me voy a agarrar de eso que sucedió para armar la consigna. Vio que Keyshawn Davis...
3: Se bajó.
0: Sí. Keyshawn Davis tenía que pelear. Era el número uno del ranking mundial welter de la OMB. Dicho sea de paso, inexplicable. Porque venía de perder un título en la balanza. Porque no había ganado peleas relevantes en superligero. No había peleado en welter. Bueno, lo pusieron de número uno igual.
3: ¿Quiere que le diga por qué?
0: Espere que primero hago la consigna. Sí. El campeón welter de la OMB es Devin Haney.
3: Sí.
0: Se venían diciendo de todo en las redes. No, que vas a ver, que cuando te agarre yo, lo que dicen todos, ¿no? Que vas a hacer, que vas a dejar de ser campeón porque yo te voy a arrancar la cabeza, ¿no? Que quién sos vos, pibito, que esto, que el otro. Y estoy siendo muy suave si uno solo agarra el ex, como se dice ahora, el X, el Twitter. Uh-huh. Es terrible lo que se venían diciendo. Bueno, las empresas no se pudieron poner de acuerdo. Para negociar, la pelea había sido ordenada por la OMB. Fue a subasta, la subasta se hizo esta semana, la ganó Top Rank con ofertando por la pelea $8,550,000. Fue el principal oferente, pero en la práctica fue el único, porque la que seguía ofertó poco más de $2,000,000, sabiendo que no existía forma que fuera a cobrar eso. Bueno, la gana, informa que la intención es realizarla el 3 de octubre. Que podía ser en Brooklyn, en Atlanta o en Las Vegas. Como campeón, por las reglas de la OMB, a Haney le correspondía el 75%, lo cual da $6,412,500. Más, Haney tiene un contrato de exclusividad con DAZN. Ese contrato de exclusividad probablemente hiciera que esta bolsa superara los $10,000,000. O sea que las ganancias del seguro superaban los 10 millones. De bolsa solamente a Davis le correspondía el 25% restante. $2,137,500. Es prácticamente el doble de la mejor bolsa que él cobró hasta el momento. Incluso Top Rank informó que previo a llegar a la subasta, cuando no se pusieron de acuerdo, le llegó a ofertar a Keyshawn Davis 3 millones limpios para él. O sea, al no ir a subasta, terminaba en teoría ganando menos. Bueno, Keyshawn Davis se bajó de la pelea aduciendo motivos económicos. Incluso ya hoy, o sea, se hizo oficial el viernes, mandó la nota a la OMB y la OMB ya publicó su nuevo ranking, dejó de estar uno y está 7. A partir de todo esto, que no quiero volver a nombrar porque es muy largo, boxeadores que arrugaron, boxeadores que se bajaron de una pelea cuando estaba absolutamente todo encaminado. Esos que hablaron un montón.
3: Esta que se ocurrió.
0: Hay un montón. Esos que tiraron frases rimbombantes, palabra que no se dijo nunca en radio, que se dijeron de todo de un lado al otro y que cuando hubo que ponerlas así, cuando hubo que demostrar lo que tenían, desaparecieron. Boxeadores que arrugaron, porque queda muy feo si diga otra palabra. Boxeadores temerosos.
3: De cualquier lugar del mundo.
0: De cualquier lugar del mundo. Boxeadores que se bajaron. Boxeadores que arrugaron. 4-535-2011. O si no, mensaje de audio de WhatsApp al 11-23-24-22-22.
3: Sí, peleó.
0: Boxeadores que arrugaron. No, sí. Que en la pelea se presentaron y corrieron. No, eso no cuenta.
3: Que no
0: se presentaron a una pelea que dijeron que iban a hacer.
3: Claro.
0: Por el motivo que sea, boxeadores que no se la bancaron. 4-535-2011. Los veo a ellos dos ahí del otro lado del vidrio con una sonrisa. Deben estar pensando una cantidad ya no de boxeadores, sino de deportistas. Hablo de el señor Heredia y el señor Plano, que están con unas risas cómplices. Boxeadores que no se la bancaron y que arrogaron. 4-535-2011, 11-23-24-22-22. Todos los que llaman participan del sorteo dejando su nombre y los últimos tres números del DNI.
3: ¿Ya tenemos que ir a la pausa o puedo hacer un festejo?
0: Hágalo breve.
3: ¿Usted no tiene ahí un feliz cumpleaños? ¿Me puede poner un feliz cumpleaños, por favor?
0: ¿Por qué? ¿Quién cumpleaños? Bueno,
3: porque le quiero mandar a un amigo. Escuche.
1: Ya nos vamos a enterar.
3: Sí. Bueno. Quiero que festejemos todos.
1: Todos.
3: Porque... Ahí va.
0: ¿Quién cumpleaños?
3: Hoy no, pero esta semana creo que se cumple un año de la última pelea de Mirko Cuello. ¡Vamos! No.
0: ¡Aplausos! Creo que fue 3 a 2. A ver, me voy a tener que buscar, ¿eh? ¿Sabe que creo que tiene razón?
1: No se me parece.
3: El único boxeador.
0: Pobre Mirko, che.
3: Entre comillas, campeón argentino.
0: No, ya no más.
3: Bueno,
0: el único campeón. Boxeador que cuando la AMB dijo, vamos a reducir los interinatos, lo redujo, lo despojó del título y le dieron el título a otro para pelearlo.
3: Exacto. Bueno, pero en ese momento era campeón cuando peleó. Entonces yo digo, pero, a ver, cuando nosotros decimos las cosas, viste, parece que uno se la agarra con alguien, viste, esto la tienen con esta gente, pero ustedes imagínense esto. Yo estaba mirando acá, qué sé yo, todos estos boxeadores encumbrados que estamos viendo, viste. Hoy capaz que te hacen 2 peleas por año, ¿no? Porque ya están en un nivel donde cobraron una bolsa de 2-3 palos. Y sí, hacen 2-3. Pero cuando vos mirás la previa de eso, son 4-5 peleas anuales. ¿Cómo puede ser que un pibe como Mirko Cuello haya peleado en Libia? No peleó en Estados Unidos, no tuvo una pelea dura, no es algo que tenía que estar un tiempo parado, nada. Peleó una pelea en Libia que la ganaba mi tía. Le otorgan ese título mundial, digamos, que nosotros le decíamos, guarda, no se coman la película con este título, no, el campeón que tenemos, bueno. Y esta gente que lo maneja hace un año, el pibe, ¿qué edad tiene Mirko Cuello? ¿25 debe tener?
0: 25 años.
3: En la mejor edad de tu vida.
0: Perdón, usted se adelantó una semana.
3: No, porque...
0: 8 de agosto.
3: Por eso, estamos a 2, 3.
0: Por eso, el 8 es el sábado que viene.
3: Por eso,
0: como espérenme no, que en una de esas peleas, pelea el jueves.
3: Pero yo lo saludo hoy, como... Mirá, Cuello, como no te voy a ver hasta el domingo que viene, por eso saludo hoy.
0: No, pero es más de mala suerte.
3: Bueno. Lo que digo es esto, ¿cómo este pibe no sale en los medios a matar a los que los están manejando? Que en la mejor época de tu vida, cuando estás encumbrado, no te ponen en una pelea durante un año, que tendrías que haber hecho 4 combates, 5 combates. ¿Quién se lo va a devolver este año a este pibe?
0: Se hablaba que iba a pelear ahora el 15 de agosto en el casino.
3: Sí, y tampoco va. Porque no está
0: más,
3: programado.
0: Él iba a ir con el sudafricano Laría, que va a pelear de Maximiliano Robledo.
3: Que alguien me explique. Que alguien nos explique.
0: Que
3: alguien nos explique por qué. Nos guste o no nos guste. En varones era el boxeador más encumbrado que tenemos, ¿no? Capaz podemos poner a 2 más
0: Alan Chávez,
3: la altura.
0: Alan Chávez.
3: Sí, pero no llegó a.
0: Claro,
3: pero,
0: Alan Chávez no había peleado una pelea así hasta ese momento.
3: Y no tuvo ningún interinato del mundo.
0: Es más, hace un año Alan Chávez todavía no había peleado en el exterior.
3: Por eso. Entonces, Alan Chávez puede. Pero vamos a subirlo. Usted quiere subirlo al carro, súbalo, porque para mí es lo mismo. Y quiere poner a Yamil Peralta en el mismo peldaño. Pongan, no hay más. En ese peldaño no hay más. Están ellos 3. ¿Cómo puede ser que alguien me explique que este pibe, en el mejor momento de su vida, porque Yamil puede decir, yo tengo 33 años, elijo donde peleo, papá, si no me gusta, no voy. Pero este pibe, en el mejor momento de su vida, cuando logra un interinato que ya sabíamos que era medio falluto, ¿entendés? Pero no importa, estás ahí. Y supuestamente te está manejando esta gente que, wow, viste, son los que manejan el estofado, viste, son los que manejan el estofado. Y resulta que en el mejor año de tu vida, vos te pasás un año sin pelear. Pero ¿cómo puede ser que el boxeo argentino haga esto y nadie diga nada? En ningún lugar haya salido una nota, él no haya dado una nota a alguien para explicar por qué en el momento más copado de tu carrera y de tu edad, porque yo no te lo voy a pedir cuando tengas 35 años, te lo pido ahora que tenés 24. ¿Cuándo vas a hacer la plata? ¿Cómo puede ser, Mirko, que vos te estés bancando esto y no levantes un teléfono para hablar con un periodista y decir, che, loco, me tienen parado hace un año? 4 sinvergüenza que se agarraron de mí y que me utilizaron y ahora no puedo. No pueden, Mirko Cuello no puede intervenir en un festival como el de ayer. En la tercera pelea, en la cuarta pelea del escalafón, digamos, del festival en Estados Unidos, en Las Vegas, no puede. Tiene que ir a Libia a pelear, que no lo ve nadie, no lo ve ni Gaddafi, no sé quién ve un festival en Libia.
0: ¿Querés que te diga algo más? La mejor pelea, por lo menos en cuanto a nivel de oposición, que tuvo Mirko Cuello en toda su vida, es Sulaimán Segagua. Estamos todos de acuerdo,
3: uh-huh,
0: que le ganó en fallo unánime a este chico de Uganda, que después fue retador mundialista y demás. Esa pelea ni la vimos. Y no es que no la vimos nosotros. Esa pelea completó un evento muy grande en Estados Unidos, pero fue la primera o la segunda y no tuvo ni siquiera televisación de las complementarias. Ese fue el nivel de oposición más fuerte que tuvo. Que claro, los muy poquitos que la vieron, porque encima había poco y nada de gente en el estadio, dijeron, no, no saben qué bien que peleó Mirko Cuello y demás. Esta pelea fue en marzo de 2024, en el T-Mobile Arena. Claro, hay que basarse en lo que dice otro. De fondo, de fondo peleaba, de fondo Sebastián Fundora le ganaba a Tim Sioux, el Pitbull Cruz le ganaba a Rolly Romero, el Ilandi Lara le ganaba a Michael Serafa, digo, había unos nombrecitos bastante importantes. Bueno, él peleó en la, segunda creo que fue de la noche. No salió ni en las complementarias.
3: ¿Esa fue la última?
0: No, esa fue la antepenúltima. Claro. En 2020, bueno, tampoco se está, en 2024.
3: Por eso, pero hay un lo que se llama el undercard, ¿no?
0: Claro, pero ni siquiera fue filmada del undercard.
3: Ni siquiera fue
0: porque
3: filmada.
0: Hay un undercard que bueno. Sí fue filmado.
3: Pero
0: por ejemplo, la que hizo con Cristian Oliva, esa sí, en el T-Mobile después, esa sí fue filmada.
3: Le explicamos a los que no entienden por qué decimos undercard. Hay como, digamos, tres o cuatro peleas grosas, todas de 10 rounds, que esas van a salir, suponete que DAZN da pay-per-view, ¿no? Entonces, esas cuatro bombas, que son todas a 10 rounds, todas buenas, todo
0: para más,
3: o a 12, esas van en el main event, serían en la parte, digamos,
0: principal
3: del festival. Pero capaz que hay 3 o 4 o 5, porque a veces hay 9 peleas en un festival. Las otras 5 se le llama undercard, sería
0: cartelera semiestelar.
3: En la parte baja de la cartelera sería que también se televisan y tal vez se pasan por un streaming, tal vez se pasan en una TV sin pagar el pay-per-view.
0: O a veces te pasa que, llámese TIC, ESPN o el canal que sea, te pasa todo junto, pero está claramente diferenciado. Por eso muchas veces vos que estás en tu casa y estás mirando, ves cómo pasa un buen rato. Por ahí una pelea terminó por nocaut en el primer round y son y cuarto y vos sabés que está en punto, la hora que sea, no sé, las 11, las 12, las 10, no puede haber acción. Porque hasta antes de ese momento tienen que empezar las principales. Eso sí le pasó en la pelea siguiente. En la pelea siguiente fue parte del undercard, también en Las Vegas, también en el T-Mobile, que claro, de fondo tuvimos David Benavides contra David Morell. Tuvimos Stephen Fulton ganándole a Brandon Figueroa, el Pitbull Cruz ganándole a Ángel Fierro. Él sí fue televisado cuando le gana a Cristian Olivo. Y después fue a Libia.
3: Por eso, digamos, yo celebraría eso. Yo creo que cuando yo fui con Cóceres, con Berlanga, nosotros creo que éramos la estelar del undercard, me da la impresión.
0: Sí. Exacto.
3: Entonces, está bueno, ¿me entiendes? Porque de hecho Berlanga fue lo que fue después. O sea que eran cuatro peleas todas de peso pesado, ¿viste? El fondo era, si no me equivoco, era Fury con Wilder. Con Wilder.
0: Sí. ¿La tercera era?
3: Creo que sí, la última. Y obviamente no ibas a entrar en esa, ¿viste? No. Pero el undercard, bueno, vos estabas en la mejor del undercard. Entonces yo pregunto, ¿por qué este chico no puede figurar en esto? Sáquelo de ahí. Hay un evento que se llama Pro Box, ¿no? Sí, sí. Que son unos festivales que se hacen los jueves, todo, y que sería como una clase B. ¿Tampoco puede figurar en un Pro Box?
0: Bueno, ahí durante lo vimos muchas veces al Bebo Verón, que va a pelear la semana que viene, haciéndose y rozándose mucho.
3: Bueno, por eso
1: Ram también peleó ahí.
3: Es Ram, y no sé si Palmeta.
1: También Palmeta
3: ha peleado. Yo digo, ¿cómo? ¿Y este pibe por qué no? ¿Sabes por qué no? ¿Quieres que te diga yo mi versión de por qué no? Obviamente porque ellos van manipulando y van muñequeando el tema del cinturón. Ellos querían ir derecho por el cinturón, estaban esperando que ese cinturón quede libre. No sé bien exactamente...
0: ¿Qué, Nick Ball, que era el campeón, el inglés?
3: Yo no sé bien cuál era su estrategia, pero me da la impresión de que le tienen tan poca fe, ellos mismos le tienen tan poca fe, que no lo quieren...
0: A Cuello.
3: Claro, que no lo quieren, lo quieren tener... ¿Entendés? Inmaculado con el récord para que cuando surja la posibilidad
0: lo manden de una.
3: Claro, pero mientras tanto la billetera del pibe
2: o le están dando una mensualidad. Capaz que yo no sé nada, ¿no? Y Lautarito, no, y Lautarito le manda plata todos los meses.
0: La inactividad no hace bien igual, ¿no?
2: Pero claro, no hace bien y no hace bien a la billetera. Esto se hace por plata, muchacho.
0: En 2025 hizo solo dos peleas. Tampoco es que vos me decís, bueno, en 2025 hizo cuatro, hizo seis.
2: Pero ninguna de las dos millonarias como para aguantar. Si vos me decís, che, mirá, no sé, calculo yo, no sé, calculo yo, pero el Pumita, estoy seguro que en las dos últimas peleas hizo un billete como para poder aguantar, sí, sí. ¿No? Entonces sí, vos decís, che, bueno, mirá.
0: Se bajó de su rival obligatorio para pelear la revancha con Kazuto Yoka. Y luego tuvo la pelea con Bam Rodríguez. Por las tres últimas.
2: Pero ahora, después de esa, no peleó más.
0: No.
2: Pero yo podría entender que con esas dos que hizo... tiene un restito como para poder aguantar y estar esperando una pelea buena, pero Mirko Cuello no hizo plata.
0: Mirko Cuello hizo una sola pelea en 2024, que fue la mencionada, que fue a 8 rounds con Segawa. Hizo dos peleas en 2025, las dos que mencionamos, la siguiente que a Segawa, la que fue en Estados Unidos en Las Vegas en el T-Mobile contra Cristian Olivo, y la del título en agosto contra este Sergio Ríos, este presentable, en Libia, y nada más. O sea, de 2024 hasta acá
2: hizo tres peleas en dos años y medio. Ese es nuestro boxeador más encumbrado y esta gente lo tiene frisado en la heladera sin dejarlo ganar plata, sin que gane el roce internacional. Y no se sabe por qué y nadie les pregunta nada. Es una cosa de loco. Y encima está manejado, todos sabemos, por el presidente del organismo, que viene acá cada tres meses... Arma este circo que arma en el festival este del casino, que trae un ugandés, un italiano, un ucraniano, trae cualquier basura porque se la pagan ellos las peleas y a ellos les salen gratis. Que ahora voy a hacer, si me deja, yo voy a hacer iba a hacer un llamado a la solidaridad con eso.
0: Sí, hay una pelea igual ahora que está buena, y que pelea un argentino y que para mí no es el favorito. Muchos creen que va a ser el favorito.
2: No, lo están mandando a la.
0: Yo no estoy hablando de la de Robledo, la nueva que se anunció esta semana.
2: ¿Cuál es?
0: Nery Muñoz.
2: Sí,
0: contra el uruguayo Cardozo.
2: Contra el de River.
0: Sí, bueno, favorito Cardozo. Claro,
2: me gustaría hablar con Charlie Rodríguez, a ver si no le hacen pagar la bolsa de él a Charlie Rodríguez. Porque esta gente no da puntada sin hilo. Usted siempre piense mal que va a ser tarde.
0: Es buena pelea esa, pero insisto, como Nery Rodríguez, que siempre arranca... Nery Muñoz, que siempre arranca medio lento, metió un knockout en Rusia contra Harrington Arkbra. Nunca me sale...
2: Arba.
0: Y después las cosas... Se demostraron que fue lamentablemente para Nere, fruto de una vez y se acabó. Y perdió. Nere, para mí, tiene pocas chances contra Cardozo. Es buena pelea igual, ¿eh? Es buena pelea. Porque este Cardozo es interesantísimo.
2: Les importa tres pitos que sea buena pelea.
0: Perdón, eso será el 15 de agosto en el Casino Buenos Aires.
2: Otra vez en el Casino Buenos Aires, otra vez. Que a mí me gustaría... ¿tenemos que ir a una pausa?
0: Tenemos unos segundos más.
2: Bueno, yo digo, hay nuevas autoridades en el canal, ¿no? El canal pasó de una mano a otra mano. Uh-huh. Pero estamos viendo que esto sigue igual. Para mí hay como una, todavía hay una nueva dirigencia del canal que todavía no está inmersa en esto.
0: Lleva tiempo,
2: por eso. Entonces yo decía, ¿no? Estaba mirando, viste, uno ahora mira mucho TikTok, internet, YouTube, esas cosas, ¿no? Y me enganché mirando unos tipos que están muy arriba, digamos, en una empresa, uh-huh. Y se disfrazan. Se disfrazan y...
0: Tengo mucho miedo de saber a dónde va esto.
2: Bueno, ahora lo voy a llevar. Se disfrazan de manera que no sean reconocidos y tratan de hablar con gente de muy abajo de su empresa.

0: ir acá adelante a donde está usted, tuviera una de las nuevas autoridades y me preguntaran, che, ¿cómo ves vos esta realidad del ciclo? Tomando en cuenta esto que estábamos hablando del casino y de lo que sucedió, lo voy a llevar a lo del sábado y a lo del sábado que viene y a lo del sábado anterior y a lo del sábado que viene y a lo del otro sábado. Están haciendo un ciclo a espaldas del público. Eso es lo que me quedó, digamos, mientras miraba lo del sábado en Estados Unidos y lo del sábado en la Federación Argentina.
1: ¿Qué quiere decir a espaldas del público?
0: Que no es un ciclo hecho para nosotros. Es un ciclo hecho para ellos.
1: Expláyese.
0: Claro, digamos, no está pensado hacia el público. Che, no es que se sienta a una mesa y dice, che, ¿qué producto lindo podemos meter el sábado a la noche?
1: Para
0: atraer gente, para dar un buen espectáculo, para el que lo va a mirar. No está hecho para eso.
1: No, está hecho para armar un récord.
0: Se fue torciendo de manera tal que ahora quedó como que nosotros, si estamos con la tele prendida o no, les da lo mismo. Y el que está bancando esta fiesta es usted, señor, el dueño del canal. ¿Cómo se llama el dueño del canal ahora?
1: Y ahora pertenece a una empresa,
0: sí, que son hermanos,
1: por el grupo Huertain.
0: Señores Huertain, ustedes están bancando a gente que hace un negocio particular olvidándose de nosotros los espectadores. Eso es lo que le quería contar. A la empresa que hizo el festival el sábado le importa tres pitos si a mí me gusta la pelea, si no me gusta, si es competitiva, si no es competitiva, si va a tener rating. No le importa, porque usted pone la plata y con esa plata le alcanza para hacer eso que vimos. Entonces, lo que nos encontramos es con un ciclo, con un producto, si usted quiere llamarlo producto, aunque suene feo, que no tiene control de calidad. Porque los dirigentes no le dan el control de calidad, no se lo pueden dar, porque ellos lo único que pueden hacer, tanto ellos como la comisión municipal, es ver si la pelea es equilibrada o no es equilibrada, si es legal o no es legal, eso es lo que pueden hacer. Pero el control de calidad en cualquier empresa lo tiene que hacer alguien idóneo que se fije el producto que vos vas a sacar a darle, a, en este caso nosotros que somos los consumidores.
1: Antes los canales tenían una persona designada esa que por más que la pelea fuera equivalente, fuera reglamentaria, te decían, no, mira, esta pelea, siete tu fondo, no. Ahora es cierto, por los motivos que fuese, económicos, pero a veces también adrede, lo que pongas, y acá incluso me extiendo, no estoy yendo a una pantalla en particular, sino en general es más, termina siendo más, cumplí con conseguir el rival de. Si es bueno, si es malo, y si es barato, mejor. Claro, y se nota mucho eso.
0: Bueno, yo voy a redondear lo que estaba diciendo. Es decir, como la señora Rivero, su único interés es que Krenz gane una pelea, entonces nos propone traer al número 69, le voy a repetir esto, al número 69 de México, no del mundo. Porque del mundo es casi el 500 del mundo. Trajo al 60, es decir, en México. Porque después decimos, otra vez un duelo entre Argentina y México. No, muchachos. No, nos confundamos. Este tipo es absolutamente desconocido en México. Y ustedes imagínense que en una categoría como superligero, este tipo es el número 70 casi de México. Con esta derrota ahora va a bajar más todavía. Es decir, hay 70 mejores boxeadores que este en México. ¡70! Acá no tenemos ni 7. En Argentina no tenemos ni 7. Ellos traen al número 70 y encima se veía que era más chico el pibe. Que siempre hacen lo mismo. Traen un paquete. Entonces yo digo, pero esto es solamente para ellos. Y el otro fondo que nos ponen una chica uruguaya. Una chica uruguaya. Usted explíqueme. Y a la cual le ponen una rival... que tenía, creo que 7 victorias.
1: 7-1 tenía, sí, venía de perder.
0: Ni siquiera es invicta, 7-1. Eso es lo que nos propone
1: una ex campeona mundial,
0: claro,
1: que peleó con muchas boxeadoras buenas, tanto aquí como afuera, contra una chica que venía de hacer su primera pelea de 10 rounds. Pero, y en una categoría más chica.
0: Pero yo, ya que estamos evaluando, ¿no? Este chico que vino a pelear acá tiene 22 años. 22 años tiene el mexicano este que está en un...
2: Diga el nombre, porque si no... Juan Carlos Sánchez López.
0: López. Sí, está bien. Juan
1: que peleó
0: Carlos Sánchez López.
1: No hay suspendido.
2: Nada más. Arias el Bronco.
0: El Bronco, sí, el Bronco. Por favor. Bueno, entonces, ¿qué pasa? Le importa tres pito a la empresa promotora. Entonces, señor Huertain, usted

0: ¿Ustedes saben lo que están haciendo? Están subsidiando a una empresa privada. Eso es lo que están haciendo. No están pagando un ciclo. Están subsidiando los intereses de una empresa privada que lo único que le interesa a esa empresa es que los dos boxeadores que ellos pusieron ahí, que sean baratas, ¿no? Porque puso una pelea de mujer. Porque si no, yo le pregunto, señor Weinstein, ¿usted se sentaría el sábado a la noche a ver a una piba uruguaya peleando de fondo? Con todo respeto, con el respeto que tengo por Uruguay, está todo bárbaro, son los hermanos. Son los mejores cebadores de mate que hay y todo. Pero ¿qué tenemos que hacer nosotros sentándonos un sábado a la noche a ver una piba uruguaya? Encima, digamos, el boxeo femenino es eso. Estaban peleando un título latino a dos chicas que se estaban revoleando zapallo. Digamos que, ¿qué le puedo decir? Que tienen un corazón bárbaro. Pero Jesús Danef, que estaba en el mismo festival, también tiene. Si yo le saco el chip así y lo pongo adentro de un cuerpo de mujer, Jesús Danef es campeón mundial. Si voy a las características. Pero usted se ríe, pero... ¿Me equivoco lo que estoy diciendo?
1: Sudanev que perdió ayer contra Julio Tisera.
0: Y se rompe el lomo porque ama el boxeo y lo ama y tiene que pelear a cuatro rounds. Y tiene la misma característica que tiene esta piba. O más. Corazón tiene más, eso se lo aseguro. ¿Me entendés? Pero así sacándole las bolas, voy a decir así sacándole las bolas y poniéndolo Ojo. Adentro de un cuerpo femenino es más que estas pibas. Entonces, ¿cómo vos me vas a ofrecer un sábado a la noche a una chica uruguaya que no le importa a nadie? A nadie de la Argentina le importa ponerse a ver a una chica uruguaya. Y cuando termina la chica uruguaya, como te parece poco y te das cuenta que es poco, te das cuenta que es un desastre eso como fondo, contra una chica entrerriana pobrecita que tenía 7 peleas, y si te mirás tiene 4 o 5 peleas, 4 rounds, que son de 2 minutos. O sea que si yo miro el tiempo neto que esa piba estuvo arriba de un ring ganando experiencia, no llega ni a 15 minutos.
1: O debutó después de que la otra era campeona.
0: Entonces explíqueme por qué van y sacrifican, porque no les importa nada, porque es un negocio particular y personal de una empresa. Entonces yo no tengo ningún problema, pero que lo haga la empresa, ¿entendés? Entonces si a mí mañana el señor Weinstein me pone a mí, entonces yo me siento y le digo, ajá, ¿usted qué va a hacer el sábado? No, yo voy a hacer esto, esto y esto. Perfecto, hágalo. Yo no le voy a dar plata. Le doy el ciclo, porque no se lo voy a sacar. El sábado a la noche no me voy a poner a comprar una pelea vieja para poner un sábado a la noche. Yo se lo doy, pero plata no le doy. Porque no queda otra manera de que esto cambie. Si estas nuevas autoridades no se dan cuenta que acá hay negocios particulares que no le importan a nadie, que no le importan al público y que su producto no tiene nada. Lo mismo haría con el mexicano. ¿Qué vas a traer vos? No, voy a traer al rusito Creen, que no sabe cómo pega, 16 knockout, todo perfecto. ¿Contra quién? No, contra un pibe, contra un mexicano. Uy, qué bueno. A ver, vengo acá y digo, ¿cómo el 500 del mundo vas a traer vos? Un pibe que tiene 9 ganadas, 3 perdidas, ni siquiera es invicto. Tiene 9 ganadas, vaya a saber con quién. 3 perdidas y una empatada. Ese es el récord de un pibe de 22 años. ¿Para venir a disputar un título latino? ¿De en serio? ¿Me estás jodiendo? ¿Me estás cargando? ¿Lo querés hacer? Bueno, hacelo. ¿Te lo permite el organismo? ¿Te lo da el cinturón? Perfecto. ¿La federación te habilita la pelea? Perfecto. ¿La comisión municipal te la habilita? Perfecto. Buenísimo. Yo plata no te doy. No voy a avalar esto con mi plata. Porque si no estás subsidiando, da un subsidio. ¿Entendés? Para hacer esto. Y lo mismo te va a pasar ahora con el casino, querido grupo Weinstein. Lo mismo, ahora tenés que entender que acá ya es peor todavía, porque acá estamos puchereando, las empresas de acá, las dos que están en el canal, hacen lo que pueden, y yo lo que haría es no darle plata. Pero los que vienen ahora al casino, ya es una mafia más organizada, porque ahí tenés gente que estaba de la administración anterior que se quedaron con esto. Se quedaron con el mejor cliente que tiene el boxeo, que es el casino. Se asociaron con el presidente de la Asociación Mundial de Boxeo, que trae un montón de gente gratis. Entonces vos ponés un montón de plata, vos te van a cobrar más para hacer ese festival. Te van a cobrar más. Y después hay un montón de promotores que pagan sus bolsas en esos festivales. Y ellos ganan el triple de lo que tendrían que ganar, siendo encima de todo, siendo una promotora encubierta. Entonces... A las nuevas autoridades del canal, yo le diría, ¿por qué no ponen la lupa un poco en esto? Recién llegan ustedes, son nuevos. Compraron el canal, supongo yo, con buenas intenciones. Esto es como cuando compras un restaurante que no le va muy bien, ¿no? Entonces, ¿vos qué haces? Empezás a buscar, ¿me entendés? Hablas con el bachero, hablas con el mozo, hablas con el de la noche, hablas con el que cuida, hablas con el que cuida los baños, hablas con el cocinero, hablas con el que hace las compras, y empezás a ver cómo es el funcionamiento. si hay alguien entongado con alguien. Bueno, acá hay un montón de tongos, señores. Acá hay un montón de tongos. Yo lo único que estoy haciendo es tratando de que pongan la lupa en un lugar donde ustedes están poniendo dinero para hacer un producto, y ese producto va claramente a espalda de los receptores de ese producto, que somos nosotros los televidentes. Esto es lo que vemos sábado tras sábado. Yo estoy casi convencido de que pelean más boxeadores venezolanos acá que en Venezuela. Usted se ríe, pero es verdad. Yo estoy seguro que pelean más boxeadores de fondo venezolanos acá que en Venezuela. De verdad, ¿eh? Porque después, ¿qué van a hacer ellos? ¿Qué están haciendo los venezolanos cuando vieron esto? Dijeron, no, mirá qué productito tenemos acá. Entonces hacen un festival semiprofesional que ganan 40 pesos cada uno en un lugar, que ponen tres jueces, todo, para que vos, Rey, lo pueda subir, y usted se fija y se...
1: Pelean contra debutantes o contra chicos de una pelea porque en Venezuela se acepta.
0: Todo inventado, son todos récord inventado contra nadie para tener un récord para poder venir acá, que es el único lugar donde van. Yo no miro boxeo en ningún otro lado que vea tanto venezolano como acá. Es una cosa de loco.
1: O esta clase de venezolanos, porque están los buenos también.
0: No, claro.
1: Que no son los que no vienen acá.
0: Lo bueno, no van de Venezuela, no, para abajo, no conocen, sí, el mapa.
1: Salvo que los maneje cierto dirigente, como el caso de Albert Ramírez.
0: Claro, y te lo trae acá para
1: ganar a un local.
0: Para fajar a alguno de los tuyos. Ya la conocemos esto, no somos boludos. No somos boludos. Yo estoy convencido de que esta gente, no tengo fe, quiero tener fe. Quiero tener fe en que esta nueva dirigencia del canal, ¿me entendés? Tiene que saber que acá había un entramado, que hay gente del canal que, como se dio cuenta que daba plata, dijo, pará, yo estoy entregando plata todos los sábados y me estoy quedando afuera. No, me lo voy a quedar yo el negocio. O por lo menos voy a ser socio de alguno y en alguno me lo voy a quedar yo. Esto fue lo que sucedió. Y entonces nos encontramos con esto, que sábado tras sábado nos encontramos con festivales que no le importan a nadie más que a la empresa. Y encima, yo lo que le diría, señora Georgina, usted que es nueva en esto, usted que es nueva, ¿cuánto le salió traer a este mexicano? ¿Cuánto se gastó? ¿Para qué? No gana prestigio, no gana nada, no va a ir a ningún lado. ¿No se da cuenta que se tuvo que ir a asociar con Chávez, se tuvo que ir a asociar con una empresa porque no lo puede meter en ningún lado? Lo tuvo que llevar y lo tuvo que ir a asociar. ¿Qué quiere decir? Que el mercado está difícil y que si usted no hace buenos productos, no va a ir a ningún lado con el boxeador. Entonces, yo lo que le digo, ¿por qué no agarró un argentino bueno y se ahorró dos pasajes de México que deben salir fortuna hoy en día y trajo un boxeador y pone un boxeador decente de acá de la Argentina? ¿Por qué no hace? Y conecto esto con lo que hablábamos. ¿No vimos cuatro promotores el otro día? No haga lo mismo que hizo su padre, con todo respeto, que habrá hecho cosas un montón buenas y otro montón no hizo buenas, porque nunca quiso hacer peleas contra boxeadores de otras promotoras. Las otras promotoras se han cruzado y han puesto el mejor de una con el mejor de otra, tiramos la moneda y el que gana, gana. Entonces yo le diría, no copie eso que hizo su padre. Si usted es nueva, usted entienda que capaz que cualquier otra empresa, póngale el nombre que quiera, o un representante individual de los que andan por ahí, que son, digamos, chicos, pueden tener algún prospecto que tienen ganas de pelearle a Krenz. Entonces se va a ahorrar plata y va a proponer una pelea mejor y un producto mejor. Y tal vez la federación se va a llenar en vez de estar semi vacía. Y tal vez nosotros nos sentamos con otras ganas a ver el sábado a la noche el boxeo que usted nos propone. A
1: riesgo de que su boxeador pueda perder.
0: Claro, el problema es ese, asumir riesgo.
1: Hay que tener en claro que es una competencia, parece una obviedad la que estoy diciendo, ¿no?
0: Bueno, ese es el problema, ¿viste? No queremos competir. No sé, háblelo con el Rincón que tenía ahí, que quién era, era el hijo de Lemos y el padre del pibe.
1: Claro, era Carlos Lemos.
0: Bueno, siéntense los tres, digamos, che, a este yo creo que le gano a este. Y háganlo contra ese, contra el que crean que le ganan. Pero por lo menos hagan una pelea digna. Si no les cuesta nada. Y después, los negocios suyos, hágalo usted sola, con su plata. O en su casa, porque ya le explico, a todo el público argentino nos importa tres pitos lo que le pase a Moneo, a una chica uruguaya, no nos interesa. Entonces, ¿por qué usted me propone en horario central ver a una chica uruguaya? Bastante mala, por otro lado. Porque si usted me dijera que tiene un prodigio del boxeo y que nos obliga a ver un sábado, y yo me siento y digo, bueno, la verdad es un deleite, me importa tres pitos la nacionalidad de esta boxeadora o de este boxeador. ¿Pero por qué nos obliga a ver un negocio suyo personal? Ahora, obviamente, ¿sabe por qué lo hace usted? Porque hay una empresa que se lo está permitiendo y le paga encima para hacerlo. Entonces, ¿usted qué está haciendo? Está haciendo una campaña de gente gratis, gratuita, pagada por un ciclo que es el que vemos todos los sábados nosotros. Los destinatarios que en realidad somos ignorados por el producto. Ignorados. Obviamente que esto tiene la complicidad de la federación, obviamente que ya lo sabemos. Y esto tuvo la complicidad de autoridades del canal anteriores, porque en algunos casos eran socios y en otros casos se han quedado directamente con el negocio. Entonces, lo que yo pensé ese sábado, mientras hacía zapping entre lo que pasaba en Las Vegas, entre precisamente Pesos Ligeros, ¿no? Que cualquiera de esos, digamos, están
1: no,
0: en otro.
1: Eso
0: y vos decís, cada vez estamos más lejos. No solo de... O sea, porque esto a lo que nos está llevando es a lo que hablábamos recién de Mirko Cuello, que si usted quiere, arrástrelo para donde quiera. Es decir, no hay boxeadores nuestros en las peleas de abajo. No ya en las peleas estelares. Listo, no figuramos más en las peleas estelares. No estamos al nivel.
1: No figuramos, nivel. Punto.
0: No figuramos directamente. Punto. No hay un pibe nuestro que pueda ir a la cuarta pelea de categoría del festival. No hay.
1: Una vez cada dos meses.
0: Y claro,
1: no.
0: y vos haces zapping y ponés lo que estamos poniendo nosotros acá. Si nosotros largamos una carrera, ¿me entiendes? Voy a sintetizar en esto. Largamos una carrera y vamos de acá. Le digo, muchachos, vamos todos de acá. Vamos a ir a Avellaneda, ¿no? Bueno, yo correré a mi ritmo, vos correrás a tu ritmo. Yo capaz que estoy a 10 cuadras, 20 cuadras de ustedes para atrás, pero vamos todos para Avellaneda. Acá es como que salimos, largaron, tocaron el silbato, prrr, arranca la carrera y van todos para Avellaneda y nosotros salimos corriendo para Martínez. ¿Me entendés lo que te quiero decir? Uh-huh. Eso es lo que yo veo del boxeo argentino. ¿A dónde estamos yendo? Estamos yendo para otro lado. No es que estamos yendo para ese lado en otra velocidad. ¿Me entendés? En otro ritmo. Estamos yendo para otro lado. Porque lo que nosotros hacemos es... No nos va a llevar nunca para Avellaneda. Si nosotros queremos ir a Avellaneda. Estamos todos. Ya, ahora van a llamar los oyentes. Sí, nosotros queremos ver. Sí, flaco, pero no. No, ve que no. No vas a ver nada. No vas a ver nada porque los que están manejando esto... que son los únicos que tienen medio. ¿Por qué se lo pedimos a ellos? Porque son los únicos que tienen medio. Porque los demás hoy está re difícil. Que en el interior, todo, viste, hacen un festival cada tanto con a pulmón.
1: A ver, y para ser un poco más claro lo que vos estás diciendo, porque hay un canal que baja dinero para hacer las promociones. Los demás canales no bajan dinero.
0: Claro.
1: O sea, te dicen, está bien, yo te pongo toda la técnica, en algunos casos pagame vos las luces, en otra lo pagará el municipio, en otras la paga el canal. Digo, luces como puede ser muchas otras cosas. Pero digamos, hay una pantalla que sí, baja y que baja acorde al nivel de calidad que en teoría que tiene medianamente tipificado y demás, de cómo son los márgenes de dinero que tienen que ir bajando. Pero bueno, lo que es la realidad es que yo sé que ya debemos tanda, que estamos atrasados y todo, pero la realidad es que cada vez se hace más difícil ver boxeo. Entonces cuando vos te encontrás con gente que por ahí al que es muy fanático del boxeo le puede pasar, a nosotros nos pasa día a día, que te dicen la verdad que el boxeo está muy mal, yo no me canso de decir, el boxeo en el mundo no está muy mal. El boxeo en el mundo va para una dirección diferente, es un momento de muchos cambios, pero va para un lado. Pero nivel hay. El boxeo en la Argentina está hecho un desastre y por lo menos los últimos 10 años cada vez está peor y peor y peor. Y nos acordamos, ¿no? Que te acordás de la generación que fue a tales Juegos Olímpicos, esa era buena. Y viene la otra y decís, no, pero la que acabamos de tener fue... Y después decís, no, pero peor que esta no va a haber. Y hoy ya no hay ni generaciones, no hay ni boxeadores. La verdad, cada vez está más difícil. Tenemos que ir a la tanda, nos extendimos un montón. Una, casi, y 14, 4, 5, 3, 5, 20, 11, 23, 24, 22. Vos que estás del otro lado, boxeadores o boxeadoras, porque también hay de las chicas, que arrugaron, que dijeron que iban a enfrentar a fulanito, a menganita, a sultanito, y cuando estaba todo dado, ups, algo pasó y arrugaron. Todos los que llaman participan del sorteo de Sonos, que tienen guantines y vendas, dejando su nombre...

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1: Hola muchachos, buenas noches, Diego de Tigre, hoy a la distancia reportándome desde Río de Janeiro, porque no importa dónde vaya y dónde esté, los escucho siempre, y se me vienen dos para la consigna. La cantidad de veces que Manny Pacquiao y Mayweather estuvieron dando vueltas y no se daba. Y si no recuerdo mal, Tyson Fury no quería la revancha con Klitschko. Un fuerte abrazo. Y lo mejor para todos. Diego, 2-6-0.
2: Puro Boxeo, les habla Marcelo de Mar del Plata. Y bueno, me parece que esas peleas que quedaron truncas, si mal no recuerdo, fue Muhammad Ali contra un campeón olímpico cubano que tenía como 90 peleas invictas, que no me acuerdo en este momento. Yo sé que el cubano no quería pelearle a Muhammad Ali, a pesar de que este lo retó varias veces. Y después me parece que había un compromiso en la primera época de Floyd Mayweather con Manny Pacquiao, que bueno, que Floyd Mayweather empezó a poner excusas, que quería que le hagan un control antidoping a Pacquiao, no sé cómo fue el tema, pero bueno, también creo que fue una huida de Mayweather, porque Pacquiao creo que estaba en su mejor momento. Bueno, gracias, siempre los escucho.
3: Buenas noches, la gente de Puro Boxeo. Les quiero comentar que el sábado pasado ayer, en la Federación de Box. Es lamentable el festival. Y la culpa es de la Federación Argentina de Boxeo, que permite hacer este tipo de boxeo donde boxeadores no tienen equivalencia. El rusito ganó, pero ¿de qué le sirve esta pelea? Estafan al público, estafan al televidente. Estafa a todo el mundo. El culpable también es Osvaldo Rivero, quien es el organizador de este evento.
4: Hola muchachos, ¿cómo están? Por favor, Nico, cuando den la programación de lo que se viene, el espectáculo que se viene, podés decir si son transmitidos y que lo podamos ver, que no sean por Dazón o alguna plataforma, porque me pasa eso que está describiendo Fabián. Ya no quiero renegar y perder tiempo con el boxeo argentino y las transmisiones que hace el canal. Y la otra, ¿qué es la vida de Kevin Ramírez? ¿Qué se sabe? Abrazo, Carlos de Salta.
5: Hola, amigo, ahí lo dijiste vos podés hablar del promotor A, B, C, D, pero acá el que da la pauta es la FAB, amigo. Y encima la FAB sigue con las mismas personas que fueron reelegidas. Están todos lo mismo de siempre, no cambió nada. Así que parece que tu comentario también es un toque de humo. Tenés que ir directamente contra las autoridades de FAB. Porque ese web tiene quien diablo sea. Si la FAB le da la firma, listo. Y después los promotores que no cruzan a sus boxeadores, los buenos, porque la FAB tampoco los obliga. O sea, no te gastes gastando al pedo tanto.

0: Hola, ¿qué tal amigos de Puro Boxeo? ¿Cómo andan? Soy Angelo de La Matanza. Bueno, pude ver la velada de Las Vegas, donde hubieron varias peleas de mexicanos. La de Cepeda con Lamont Roach la vi bastante buena pelea. La de Muratalla no la pude ver porque me enganché con los boxeadores argentinos. Y bueno, yo prefiero ver boxeo argentino. Y justo en ese momento peleaba Jesús Danet, que bueno, una vez más perdió pobre con frente a Tisera. Después de la de Mayra Moneo con esta chica Nair Erlin, que bueno, empezó bien, pero le duró un ratito. La uruguaya se la llevó por delante. Y por último, la de Alan Krenz. Respecto de la consigna, y bueno, Pablo Chacón con la Hiena Barrios, se amenazaron, se dijeron de todo, pero nunca pelearon. Bueno, un abrazo, muchachos.
1: Déjanos tu mensaje de WhatsApp para el programa en el 11 23 24 22 22.
2: Gracias a cada oyente que llama al 4535-2011 o que deja su mensaje de audio de WhatsApp al 11 23 24 22 22. Todos los que llaman y responden la consigna, peleas que ya estaban hechas, que incluso ya se sabía la bolsa, que no hacía falta más que firmar. Y los boxeadores se bajaron, que arrugaron. Todos los que llaman, dejando los últimos tres números del DNI, participan por el sorteo de Sonos. Creo que fue Diego de Tigre el primero que salió. Primero, Diego de Tigre, estás en Río de Janeiro. Te agradezco la fidelidad. Disfruta de la playa, Diego. Desconectate un rato, pasala bien, no te hagas mala sangre. Número dos, creo que recordó.
3: Andate a Boteco Belmonte ahora y tomate una a mi nombre.
2: Tanto no le puedo decir. Sí, ojo que puede tener que pagar. Si dice el nombre de él, por ahí tiene que pagar la cuenta. Dijo Mayweather Pacquiao cuando no se hacía. ¿Se acuerdan la época que Top Rank le había puesto la cuenta regresiva para mandar el contrato? Sí. En la web. Era buenísima. Vos entrabas, a los oyentes que por ahí no lo saben, ya estaba todo cocinado, ya se sabía la bolsa, ya se había publicado el contrato y todo, y se lo mandaron y dijeron, tiene, no sé, no me acuerdo cuánto era el tiempo, pero supongamos una semana para mandar el contrato. Entonces vos entrabas a la página y aparecía 3 días, 22 horas, 22 minutos, y así hasta que sonó y
3: hasta que sonó y no hubo
2: se
3: nada.
2: Acabó, no está. Ah. Listo. Claro. Pero bueno,
3: al oyente que me dijo que yo vendo humo, mirá, que no creo que haya nadie en la Argentina que le haya pegado más a la federación que yo. Así que evidentemente o no escuchás el programa siempre o no escuchaste hoy el programa. Lo que pasa que yo, del usurpador que está en la presidencia de la federación, no voy a hablar. Porque no, vos dijiste que fue reelecto, no fue reelecto. Chantajeó a la otra lista para que no se presentara, ¿me entendés? Entonces, más enemigo del que está sentado ahí no hay. Pero como yo ya no espero nada de ese tipo, no espero nada, porque sé que no voy a tener nada, se lo estoy pidiendo al que pone la plata, ¿me entendés? Porque entiendo un poco de este negocio, no es que me senté ayer acá. ¿Me explico? Entonces, lo que estoy haciendo es buscando la manera de que el que ponga la plata tenga la manera de cortar esto, porque el promotor va a querer hacer lo que él quiere, obvio, si es una empresa, y él quiere lo mejor para su empresa. Pero el canal, que es nuevo, vos no sabés quién es Huerten, bueno, te cuento, como dijiste, este Huerten, es el dueño del canal. ¿Te parece poco que le estoy hablando al dueño del canal? El dueño del canal es el dueño del ciclo y es el que pone el dinero para que se haga. Si él mañana cierra el ciclo, mañana se acabó el boxeo y tenemos que mirar karate. ¿Me entendés? Entonces, a ese le estoy hablando. Che, mira, vos sos una autoridad nueva. Confío en que vos tenés, en que vos vas a tener una predisposición a entregar un producto mejor. Entonces, si sos nuevo y tenés esa predisposición, y vos sos el que está bancando el producto, ya que la federación no va a hacer nada, nada va a hacer para que mejore, y los promotores no van a hacer nada porque solo les interesa eso, están a espaldas nuestra, tuya y mía. Entonces se lo pido al que pone la plata, ¿me entendés? Bueno, y por lo que veo esto continúa porque lo que se está
4: programando,
3: lo que se está programando para lo que viene, digamos, no hay nada.
4: El boxeo promocional el día sábado.
2: Estamos hablando de boxeo argentino, decís, ¿no?
3: Sí, claro. El boxeo promocional este sábado, ¿va a ir otra vez por streaming? ¿Cómo va? ¿Va por tele o no? ¿O no tiene televisión?
4: Dos festivales, uno el viernes y otro el sábado.
2: En la federación.
4: En la federación. El día viernes es el de las famosas entradas, donde los boxeadores, tienen que vender sus entradas para pagar sus propias boletas.
2: Claro, la federación cede sus instalaciones, claro, la federación cede sus autoridades, porque las autoridades no cobran por estos eventos, o sea, el juez, el fiscal y eso no cobran por estos eventos, los árbitros tampoco.
3: O sea,
2: cede las luces, los gastos, lo que vendría a ser el alquiler del escenario, pero tampoco paga. Entonces le da entradas a los boxeadores y le dice, toma, vendé, y de lo que vos vendas, tenés tu ganancia. ¿Qué pasa muchas veces con esto también? Está eso, pero también están las dos partes. Porque, por ejemplo, yo soy el entrenador X y tengo a un pibe de 5 peleas que no lo puedo hacer pelear con nadie. Entonces digo, bueno, está bien. Dame esas entradas, yo las vendo y además, no sé, consigo un sponsor o algo. Y yo hago las veces, entre comillas, de programador,
3: promotores. Porque él le tiene que pagar al que traiga de adentro.
2: Claro, entonces yo, por ejemplo, lo hago contra uno de lejos. Traigo un pampeano para pelear con el mío, que es un porteño. Entonces creo que voy a vender las X cantidad de entradas, ponerle 80 entradas más algún sponsor, y con eso le pago los, qué sé yo,
3: $500,000
2: al boxeador que traigo.
3: Sí.
2: Y me aseguro, entre comillas, por más que el mío no cobre prácticamente nada o nada, que al menos tenga una pelea ganada. Eso.
3: Claro.
2: Eso es lo que hay el viernes.
3: Bueno, eso sería nosotros lo denunciamos acá hace un montón.
2: Por eso
3: y
2: tenemos
3: ahora parece
2: que de fondo pelea Mariano Sandoval, recordé, 8 ganadas, 5 perdidas y 2 empates de las últimas 4 peleas. 5 peleas, perdió 3 y empató 2.
4: Viene de pelear afuera.
2: Claro, y pelea contra Maximiliano Solís, que es del norte de Santa Fe, que tiene 1 ganada, 22 perdidas y un empate.
3: ¿Y cómo no le sacaron la licencia a ese tipo?
2: Porque lo noquean poco.
4: Claro.
3: Pero 1-22. Si vos me decís tengo 10 ganadas y 20 perdidas,
2: sí, no hace tanto que ganó.
3: 8 ganadas y 15 perdidas, dale. Pero una ganada en casi 30.
2: Sí. No, lo más extraño es que ganó la tercera contando de atrás para adelante, y le ganó un chico que llegaba 8-0, Franco Romero. A un pampeano en La Pampa, fue a La Pampa y lo noqueó.
4: Eso va a ser el día viernes, donde los boxeadores van a
2: autogestionarse.
3: No, estoy mirando todos los rincones. B, hay un 2-7, 1-3, 2-10, 2-3,
2: 0-4.
3: Estos son los mismos que después se quejan de los promotores grandes, ¿no?
4: Claro, sí, bueno, eso ya es otra cuestión.
3: Está bien.
4: Al día siguiente habrá también
3: boxeo. Igual no le voy a decir nada porque por lo menos se lo garpan ellos.
4: Por supuesto, todo es así. Creo que es algo que nos estamos acostumbrando, ¿no? Antes lo veíamos mal, está mal, pero de acuerdo a la decadencia que hay, armar ese tipo de pelea, bueno.
3: Pero aparte los jueces y los jurados, ¿por qué no cobran?
2: Porque es la manera de la federación, entre comillas,
3: claro,
2: de contribuir.
3: Haces solidaridad con la mía, digamos. Me hace venir de mi casa, capaz que yo vivo en San Justo, tengo que tomarme el colectivo, chupar frío, los jueces son todos gente grande. 70 pirulos, capaz que tiene el tipo, se tiene que venir a atacar todo porque la federación quiere hacer este chanchullo. Esto va a ir por, perdóneme,
2: no, no, por
4: eso,
2: nada.
4: Eso va por nada.
3: Se acabó la del streaming, que no, iba no, por no. streaming.
4: Eso okay. va el viernes sin televisión. Uh-huh. Al día siguiente sí habrá boxeo promocional, que lo va a pasar, lo anunciaron.
3: El chavo también es promocional.
4: No,
2: promocional es el que tiene streaming. Esto es el boxeo en la FAB. Peleas autogestionadas, llamémosle.
4: Son las peleas de los muchachos que pelean entre ellos con las entradas que se consiguen. Eso no va televisado.
3: Sí.
4: ¿Está bien?
3: Sí.
4: En la federación. Al día siguiente sí va televisado, que es boxeo promocional de la FAP, que sí va a ir televisado por la pantalla.
3: Claro.
4: Son dos festivales.
3: Claro. Promocionado. Por el canal en esta semana diciendo vuelve el boxeo promocional, que digamos que
4: los jóvenes valores.
3: Bueno, yo le voy a explicar, mire, acá está promocionando el joven valor que promocionan es Brisa Dayana Aguirre, que subió 5 veces al ring y no sabe cómo le fue. Las 5. ¿Eso es un joven valor?
4: Bueno.
3: Maximiliano Fabián Cabrera subió 3 veces al ring. Una perdió y 2 empató.
2: ¿Y
3: eso
2: tiene...
3: es un joven, eso
2: no,
3: es un
2: no.
3: joven valor?
2: Espere. Y un dato más. Y tiene 35 años. Por lo de joven.
3: Por eso. No es ni joven ni valor.
4: Antes esto no lo dejaban hacer. Porque al comienzo cuidaban el producto de una manera.
3: ¿Y quién firma de promotor acá?
2: Nadie. Sí.
4: desconozco. Yo ahí no le puedo decir porque lo desconozco.
3: No, buenísimo, buenísimo.
4: Eso, no, la verdad lo desconozco. Sé que antes había...
3: Y dos nada más profesionales, estas dos son
4: claro, las que están promocionadas acá. Puede ser que se agregue alguna otra
2: pelea. Yo creo que se van a agregar por lo menos una pelea más. Y después habrá boxeo a matar. Sí, sí.
3: Está bien, está bien.
2: Por lo menos no se ha anunciado nada diferente. Si después alguien firma como promotor nos enteraremos, pero hasta el momento creo que no.
4: Al comienzo, cuando comenzó esto del boxeo promocional, donde los promotores hacían, ¿no? Por un lado hacía Rivero, por otro lado hacía Tello, por otro lado hacía Margosian, los peleaban, hacían cuatro peleas, dos ponía un promotor, uno otro promotor y otro pero otro promotor. Y ahí en eso te ponían una cantidad de peleas. Decían, el boxeador no tiene que tener tantas derrotas, tiene que tener no más de 8 peleas.
2: Y un límite de edad.
4: Claro, y era muy difícil.
3: Y eso sí es promocional, porque claro, si yo te digo, tienen que pelear...
4: Así arrancó.
3: Claro, si yo te digo, tienen que pelear de 25 años para abajo, tienen que pelear boxeadores, porque no me vas a poner un fondista, tienen que pelear pibes de 4 peleas para abajo, me haces todo esa perorata, digo, bueno, entonces es un promocional, porque promociona nuevos valores.
2: Y de
3: si vos me pones gente de 38 años, han puesto debutante o pibe de dos peleas perdidas con 37 años, que lo traen de no sé dónde, y ahora ya te lo estoy cantando acá, una piba invicta, en 3 peleas va a pelear contra otra que tiene 5 peleas perdidas. Ese es el promocional. ¿Qué están promocionando? Explíqueme, porque yo no entiendo.
2: Es la continuidad de algo que ya se veía viendo. Bueno. Antes, en el inicio, en la génesis, era atractivo esto porque, está bien, era difícil armarlo. Que me acuerdo, hablándolo con una de las personas responsables de estos eventos, le dije, va a llegar el momento que no se van a poder hacer más estas peleas porque hay muchos para lo que se ofrece, porque encima lo que se pagaba era poco y nada. Es realmente complejo porque tenés un límite de edad, alguien que acostumbra a pelear a 6 rounds para arriba no puede pelear, alguien que tiene 10 peleas no puede pelear, y en lo posible que de récord sea bastante parejo, entonces tenías un 3-1, 3 ganadas 1 perdida, con uno que tuviera 2 ganadas 1 perdida, estaba buenísimo. Muchas veces no podés hacer esto por algo, los promotores tanto no hacen eso. ¿Y qué pasó? Eso se fue deshilachando rápidamente. Insisto, un dato no menor, las bolsas que pagaban al inicio en el promocional eran inferiores a las bolsas que pagaban los promotores, el promotor que fuera, bastante inferiores, y no se cubría
4: yo
2: viáticos.
4: Creo que también aún va a seguir así, porque siempre pagan menor, o sea, en menor escala, ¿no?
2: Porque después nos quejamos de que es difícil para el boxeador vivir. Sí. Es cierto, nadie escapa a la realidad de Argentina. Todos sabemos que está difícil, todos sabemos que para la gran mayoría, salvo unos muy pocos, no hay un mango. Todo eso lo sabemos. Pero no podés pagar por debajo.
3: Bueno, qué sé yo, ojalá cambie, qué sé yo. Yo creo que estas nuevas autoridades, recordemos que justo cuando se hizo el traspaso de los nuevos dueños del canal, vino el Mundial, se dedicaron a otra cosa, y yo creo que con el tiempo van a ir mirando cada producto, ¿no? Mirarán el básquet, mirarán, las carreras de auto, mirarán todo lo que dan, y en algún momento pondrán el ojo acá, y dirán, ¿por qué un sábado a la noche nosotros vamos a hacer esto? ¿Por qué vamos a poner 2 peleas profesionales nada más que valen 2.50 pesos con esto? Porque si encima estamos promocionando, yo no creo, muchachos, de verdad te digo, porque muchas veces vos me decís, no, me cuesta armar una pelea. Sí, porque si vos tenés un favorito contra un pibe del interior que no quiere venir a perder y qué sé yo, capaz te cuesta. Pero si vos armás una pelea pareja entre dos pibes que no son promocionados por nadie y que están en gimnasio, que uno tiene 2 peleas, el otro tiene 3 peleas, ¿por qué no pelearían? No creo que no se dé. Lo que pasa es que acá también hay intereses. Yo estoy seguro que acá a alguien le interesa que la chica Agustina, Araceli, Romero, que va invicta en 3 peleas, pelee contra Brisa, Dayana Aguirre, que tiene 5 peleas perdidas.
2: No.
3: Quieren una pelea.
2: Me atrevo a sospechar que ahí paga la bolsa la persona, paga la pelea, perdón, la persona que maneja, ya sea el técnico.
3: Está muy bien sospechado.
2: Por lo pronto, a ver, dentro de lo que es el boxeo argentino, ya la otra semana viene otra clase de evento, pero que tiene una concatenación con esto, que es el del casino, el 15 de agosto, sábado, o sea, dentro de 2 sábados. Esta semana se anunció la pelea, creo, más atractiva que tiene, que es la que decíamos antes, la de Javier Cardoso, un uruguayo, cuya única pelea que le figura perdida, estamos de acuerdo que no la perdió.
4: Para mí no la
2: perdió. 11-1, buen valor. Sí, buen valor uruguayo, buen boxeador.
4: Es muy buen boxeador.
2: Manejado por River Plate, o por el boxeo de River Plate, por lo menos por ahora, contra Nery Muñoz, que viene de perder en Rusia la revancha con Agra. Esto va a ser por el título Fede Latin, superligero de la MB, que está en poder del uruguayo, de Cardoso. Muchos que ya salieron a decir cómo Muñoz le va a ganar. Muchachos, el favorito no es Muñoz. No digo que no tenga chance de ganar, pero el favorito es Cardoso. Muñoz, que lo mejor que había mostrado, lo había mostrado en peso ligero, más allá de lo que hizo con Árcula, pero bueno, al menos es una pelea competitiva. Esto es dentro del marco del No Cago Las Drogas de la AMB. O sea, todas las peleas que tengan título en este evento van a ser título AMB. Se vende como eliminatoria mundialista. La de John Laría, que es un invicto en 18 combates, 17-0-1, ganés, contra Maximiliano Robledo. También el favorito a priori es el ganés. Cristian Ayala tenía un rival, se bajó el rival, iría con un mexicano, ex campeón, veterano, que si todo se confirma se va a confirmar en estos días. Florencia López, la avispa, va por la defensa del título internacional del peso átomo, peso que yo sé que a usted le encanta, Martino, que tiene así de fresquito, sí, cuánto es el límite. Contra Elizabeth López, 15 peleas, 12-3. Y vuelve otra vez a la Argentina el ex medallista olímpico francés Sofiane Oumija. Pelea contra Freddy Laines de Nicaragua. No sabe cuál es el favorito de.
3: ¿De Nicaragua? ¿En serio me estás hablando?
2: Eso.
3: Yo no entiendo realmente cómo nadie va a mirar esto, en serio. ¿Hasta cuándo va a seguir este tipo armando estos festivales acá? Estamos hablando de la AMB, ¿no? Que ya se tomó el casino como propio, digamos. Obviamente porque está asociado con dos o tres y se llevan toda la plata. Que le deben sacar capaz el doble o el triple a la televisión para armar esto. Y encima, estoy seguro que ese Sofiani o Mila, ¿cómo se llama?
2: O Mija.
3: Se garpa la pelea, ¿me entendés? Y ellos tienen una menos. Me gustaría hablar con Charlie Rodríguez de River a ver si no le sacaron plata para esta pelea. Me gustaría saber. O si le han dicho, mirá, te propongo esta pelea, pero a tu boxeador le pagás vos. Pero me la juego, mire, me juego la que no tengo. La que no tengo me juego. Es increíble. Y obviamente que en la que viene uno de Sanfer, de México.
2: Sí.
3: Bueno, imagínense quién es el favorito, ¿no? Para que Sanfer traiga un boxeador acá, baje un boxeador hasta acá.
4: ¿Ese sería el que pelearía con Ayala?
3: No, ¿con Ayala o con Robledo?
2: Sería el que pelearía con Ayala.
3: Ah.
2: Pero por la edad el favorito es Ayala.
4: Bueno.
2: Tiene.
4: O sea, competitiva
2: tiene sus
4: la
2: años.
4: Pelea.
2: Favorito Ayala. Es un boxeador que supo ser campeón hace arriba de una década.
3: Ah, y este hay un italiano acá.
2: Sí, sí.
3: Este italiano ya no vino acá.
2: Sí, sí, sí, sí.
3: Otra vez lo mismo. Otra vez le saca.
2: No, plata. Perdón, fue a Chile. Fue a Chile en un.
3: Es lo mismo.
2: No cago las drogas.
3: Es lo mismo.
4: Sí, estuvo.
3: Fue a Chile cuando fueron Chile. Fue toda esta banda. Sí, fue hasta el anunciador de acá fue.
4: Claro, claro.
3: Fue el médico de acá, fueron todos los de acá. Es lo mismo, que
2: claro, es el mismo caso de Oumija, que el francés.
3: El mismo italiano que vive en Alemania.
2: Claro, ¿no? Es el mismo caso que el francés.
3: Otro más que se garpa la pelea. No sé, no lo puedo creer. Dígame que tenemos algo en el exterior para salir de esto.
2: No, sí, tenemos cosas importantes. A ver, esta semana se confirmó la pelea del Bebu Verón. Está bien, falta un poquito más. De Francisco Verón es el día 22, es el siguiente fin de semana. Va a ser semifondista. Bebu Verón peleando con Joenly Hernández en categoría Super Welter. Obviamente, a priori no es el favorito. Esto va a ser en la T-Mobile Arena. En Las Vegas, 10 rounds.
3: ¿Qué es? ¿Rolly Romero con...?
2: Sí, Rolly Romero con Teófimo López. El semifondo es esta pelea. El cubano, Joenly Hernández.
3: Sí. Tengo mi duda con esa pelea porque...
2: ¿Que no se caiga Rolly?
3: No, no.
2: Porque ayer Teófimo estaba hablando bastante en la transmisión.
3: Sí, estuvo ahí. No, no, tengo dudas en cuanto al desarrollo de la pelea, porque son amigos. Yo los he visto ahí, están todo el día charlando, entrenaban en los mismos lugares, están todo el día juntos. ¿Cómo se arma una pelea así?
2: No sé, yo desconfío cada vez que lo veo a Rolly Romero. Me parece uno de los boxeadores más sobrevalorados que hay. Tiene demasiado, se habla demasiado, se le dieron demasiadas oportunidades para lo poco de boxeo que ha ofrecido. Ya de entrada, que falló varias veces demostrando que no es responsable con la categoría. Ahora van a pelear en welter, siendo los dos muy
3: enanos,
2: chicos.
3: Dos enanos.
2: Pero de última, Teófimo va a decir, bueno, de última, Sancho. Le quedaba chiquito, súper ligero, van a pelear los dos en welter. La verdad, no me imagino una super pelea.
3: ¿Va por algún título eso?
2: Sí, va por el AMB, por supuesto.
3: No. ¿Título welter AMB? ¿Qué está vacante? ¿Qué?
2: Claro, es el título super de supercampeón. ¿Por qué está vacante? No sé.
3: ¿Supercampeón?
2: Claro, vacante. Porque el último que lo tuvo fue un tal Terence Crawford cuando le ganó a Errol Spence. O sea, eso es lo que van a pelear. También va a pelear Víctor Santillán, que es un dominicano, contra Gary Antoine Russell.
3: Uno de los Russell.
2: Uno de los tantos Russell. Sí, sí.
3: ¿Para contra quién?
2: Contra Gary Antonio Russell, perdón. No, sí. No Antoine, porque encima se parece. Todos se llaman, sí, Gary algo.
3: Gary algo.
2: Claro. Este es el super gallo. Es más fácil para diferenciarlo, decir, el único Gary Russell que conocíamos antes, que era el pluma. Y después, el que están ahora, el super welter, el super ligero y el super gallo. Hasta cuatro, el papá se llama Gary.
3: Son cuatro hermanos que el padre...
2: Se llama Gary algo y todos los hijos se llaman Gary algo.
3: Claro, para arruinarnos la vida a todos, le puso el mismo nombre a todos. Y solo se diferencian en el segundo nombre.
2: Y después, ¿se acuerda del colombiano Carlos Utría que vimos, sí, que lo conocimos en
3: le Real? Ganó, ¿y no le ganó a este Krenz?
2: Claro. Bueno,
3: que peleó ayer.
2: Exactamente. Él va a estar peleando en ese festival. Es la primera vez que pelea en Estados Unidos. Va a ser su pelea número 15 contra Israel Mercado, que es un norteamericano, obviamente de ascendencia mexicana, con récord de 13 ganadas, una perdida y dos empates.
3: ¿Va a venir eso para la Argentina?
2: Entiendo que sí. La pelea va por DAZN. También las principales las televisa Amazon Prime, pero es casi seguro que acá se televise. Me atrevo a decir que ESPN lo traiga esto.
3: Solo que esto no va a ser este sábado, sino el siguiente.
2: No, eso es el 22. Eso es el sábado 22.
3: Este sábado no tenemos nada importante.
2: No,
3: de agenda.
2: Relevante no. A ver, había una velada, pasa que a usted no le va a gustar mucho, había una velada íntegramente femenina en Estados Unidos con varios títulos mundiales en juego. Después había algunas veladas menores, el viernes hay una de Pro Box, pero digamos así trascendental que uno diga esto no te lo podés perder, no, este fin de semana no tenemos gran cosa. Sí, a ver, está ahí de confirmarse que Alan Chávez haría su siguiente pelea, que sería eliminatoria en septiembre. Ya está todo armado la pelea, se tienen que oficializar en qué evento se hace. Había una chance de que se lo llevara a un evento de octubre, pero está todo apalabrado, y que si todo va bien, la siguiente sí sería la pelea mundialista. Obviamente es una categoría muy difícil, es la ligero, vimos a dos exponentes ayer, más allá de que su principal clasificación es por la OMB.
3: ¿Cuyo campeón es?
2: Espéreme que se me hizo una laguna. Campeón, aguánteme un segundito, voy a tener que apelar al machete, porque se me hizo una laguna. Espéreme.
4: Yendo a otra cosa, sí, no usted averigua eso. Beibu Verón ya no está más por la federación. O sea, ya.
2: No, perdón. Alan Chávez va a pelear con Eritson García, 23-2. Esto va a ser en Nueva Jersey el 4 de septiembre. 4 de septiembre, la pelea principal de esa velada va a ser la reaparición de Andy Ruiz contra, claro, Damián Kniva. Va a pelear, bueno, Vito Mielnicki.
3: El gordo Ruiz.
2: Exactamente.
3: El gordo Ruiz.
2: Esa misma.
3: Peso pesado. Aquel que diera el batacazo cuando noqueó a Anthony Joshua.
2: Exactamente.
3: Bien.
2: Y el campeón, perdón, de la OMB es Abdullah Mason.
4: Ese. Bravo.
3: Mamadera.
4: Ese es bravo.
3: Mamadera. Bueno. Otro que se bajó de otro combate. Ahora vamos a lo que discutimos. No. Otro que se bajó de un combate creo que es Fulton.
2: Claro.
3: ¿No?
2: Sí, otro guapo. Combates. Pero bueno, ahora, la última vez pasaron Un poquito de balanza hubo, ¿no?
3: No, pero ahora estaban hablando que iba a ir con Inoue, ¿o no? Yo estoy loco.
2: No, se hablaba de la posibilidad de esa pelea, pero...
3: Ella la descartó.
2: No, la de Australia es la que se bajó porque viajó y llegó 8 libras arriba de la categoría. Sí, un poquitito.
3: 4 kilitos.
2: Sí, casi 4 kilos, sí.
3: Bebu Verón, ¿qué me decía usted?
4: No, él había renunciado a la federación.
2: Claro, él pelea sin permiso de la Federación Argentina de Box.
3: ¿Porque ya renunció tiene licencia afuera?
2: No, renunció a la licencia FAB.
3: ¿Y con qué licencia labura?
2: Me parece que es con la de Florida.
3: Por eso, que ya tiene licencia
2: sí,
3: yankee.
2: Pero a ver, por ahí la gente no sabe bien de qué estamos hablando. Cuando un boxeador argentino o un boxeador que pelea en la Argentina, que lo hace con la licencia de la Federación Argentina de Box, se presenta en el exterior, tiene que tener un permiso.
3: Tiene que pagar un permiso.
2: Ese permiso
3: dígalo
2: se paga.
3: Bien, pagar.
2: Ese permiso se paga. No es lo mismo lo que vale el permiso si es una pelea a 6 rounds, si es una pelea a 8 o 10 o de título
3: de
2: del
3: todo,
2: mundo.
3: De todo te rasguñan un poquito.
2: Exacto. Algunas veces hemos discutido bastante por qué la Federación paga los permisos. Por supuesto, hay quienes dicen porque nosotros contribuimos al desarrollo de la carrera y además para hacer todo. Cuando me dijeron eso me maté de risa, igual que me lo dijo esto. Usted sabe que tengo mis desencuentros, siempre tuve diferencias y concordancias con Osvaldo Bisbal. El primero que me lo dijo fue Bisbal. Una vez le dije, ¿para qué le cobran a los boxeadores cuando salen? No, porque nosotros colaboramos para el desarrollo de su carrera. Y mi siguiente repregunta fue, ¿en qué colaboran? En fiscalizar las peleas, y cobran para eso.
3: Claro.
2: Bueno, no que los papeles llevan plata, que esto, que lo otro, más allá de que es todo online, que la gestión. Bueno, si no podés hacer eso como entidad, la verdad que apoyás un poquito poco. A ver, en la gran mayoría de los países del mundo, ¿se cobra? Sí, también es cierto. Ahora, lo que cobran acá está muy por encima de muchos lugares, también es cierto.
3: No, y expliquemos que cuando vos no sacas el permiso y vas y peleas igual, de acá te suspenden.
2: Claro, el tema es así. Yo entiendo que haya un permiso que te tengan que dar y que lo tengas que presentar, porque el permiso, lo más importante es que la federación dice, este muchacho o esta muchacha está apta para combatir. Entonces, ¿qué quiere decir? Que tiene los estudios médicos al día, más allá que muchos lugares que vos vas te hacen presentar otra cosa. Pero la federación dice, hasta donde yo sé, esta persona está bien, es realmente una persona federada, las peleas que figuran son las ciertas, y además está diciéndole la entidad, yo estoy de acuerdo con que tome la pelea. Porque si viene de, por ejemplo, perder 3 peleas por knockout y no te voy a dar el permiso porque, por más que vos quieras, está en riesgo tu salud. O si creo que en la pelea te van a arrancar la cabeza, no te voy a dar el permiso. Prácticamente nunca te bajan una pelea ya, o un permiso, perdón, una pelea por motivos deportivos. Sí te lo bajan por otros motivos, por motivos médicos o lo que sea. ¿Qué hacen muchos boxeadores? Muchos boxeadores, para no tener que pagar eso, van y consiguen un permiso trucho de alguna entidad subalterna, etcétera, que de casualidad entra.
3: O se bancan simplemente se bancan
2: claro,
3: la suspensión.
2: Claro, pero hay lugares igual que no te permiten sin el trucho, sin ningún permiso. ¿Qué hacen? Dicen, bueno, me suspenden 3 meses, porque lo que te suspenden es 3 meses, punto, por eso. Como vos decís, bueno, cobro X cantidad de plata, me sirve, total, yo no voy a pelear en 3 meses y me ahorro los $200 que le tengo que pagar a la federación o lo que fuera. Cuando lo haces una segunda vez ya son 6 meses. Cuando lo haces una tercera, dependiendo del resultado, puede ser 9 meses o puede ser 1 año, así. Otros directamente, para como esas suspensiones figuran en Borrec y a las comisiones locales no les gusta que un boxeador esté peleando suspendido, como si pasó anoche en la FAB, dicho sea de paso, el mexicano que peleó figuraba suspendido. En México, cierro el paréntesis. ¿Qué hacen? Renuncian a la licencia FAB. Le dicen a la FAB, dejo de ser boxeador federado por su entidad. Entonces, la FAB ya no tiene un poder sobre ese boxeador, por ende no tiene capacidad de suspenderlo. ¿Qué pasa? Si ese boxeador algún día quiere volver a pelear en la Argentina, que la pelea le figure, tiene que hacerlo por la FAB, por ende no lo puede volver a hacer. Es cierto, más de uno ha pedido que se lo reincorporara y se lo reincorporó y demás, pero como ya ha habido muchos casos de boxeadores que van, pelean, vuelven, piden permiso, y después vuelven a ir y no piden la autorización para ir, la FAB últimamente no al que le quitó el permiso no se lo devuelve, cosa que parece lógico.
4: también hay que...
3: Pero en este caso Bebu Verón lo que hizo fue sacarse licencia en Estados Unidos y ya no necesita ni va a pelear más en la federación.
2: No necesita presentar un permiso de alguien que sea una entidad madre.
3: Por lo tanto no va a pelear en Argentina.
2: No va a pelear en Argentina.
3: ¿No puede pelear con licencia americana?
2: No porque tuvo licencia argentina. Si hubiese...
3: Mirá qué bárbaro.
2: Si hubiese
3: o sea que
2: hecho...
3: si mañana este chico sale campeón mundial... Y tuviera ganas de pelear
2: no en, es boxeador
3: en el Movistar Arena, lleno, no puede.
4: Fue por una decisión propia del boxeador.
3: Sí. No, ya lo sé.
4: No es por la federación. El boxeador decidió...
2: No querer pagar más el...
3: Claro, pero ya sé, pero la decisión... está bien, él toma la decisión de no querer pagar más porque no pelea acá... Pero eso no quita que la federación se pierda o que el público argentino el día de mañana por un capricho de la federación que le quiere chorear un permiso cada vez que el tipo pelea, entonces mañana este pibe sale campeón del mundo, ¿me entendés? El único campeón del mundo que tenemos tiene ganas de pelear acá, hay sponsor, hay gente que le quiere hacer una pelea, no puede pelear.
2: O al revés.
3: Mira qué bárbaro.
2: Siempre que un boxeador me consulta por esto, yo siempre le digo lo mismo. Sé que tenemos que ir a la tanda, ya vamos. Pensalo, porque vos perdés 2-3 peleas afuera y van a necesitar que tengas la última ganada, y si no es en casa, aunque sea contra nadie, porque te dan la posibilidad de pelear contra un rival flojo porque venís con las últimas perdidas, no lo vas a hacer fuera del país, lo vas a tener que hacer en el país. Y si renunciaste a la FAO, ¿qué haces?
4: Hay boxeadores que lo hacen, que pelean en los Estados Unidos o donde sean, hacen una pelea acá en Argentina y regresan, caso de Ram o caso de Palmeta,
2: para tener la última ganada,
4: para tener... Ellos tienen la licencia de la federación y cada vez que pelean en el exterior piden permiso acá le dan el permiso. Por supuesto, el permiso se lo van a dar siempre que no hayan perdido por nocaut. Si esa pelea la tienen perdida por nocaut, la última no le dan el permiso, porque nunca le dan los...
2: Cada tanto hay alguna que otra excepción dependiendo del boxeador y el nocaut.

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1: Se nos va terminando Puro Boxeo. Para aquellas personas interesadas y para añadir la información, lo más importante la semana que viene en el plano internacional, en la rama femenina, en Orlando, Florida, habrá muchas peleas femeninas y dos de título del mundo. Chermeca Johnson, con récord de 19 victorias y 2 derrotas, se mide a Dina Thorslund, la invicta en 24 peleas, la danesa. Van a estar en juego los 4 cinturones del peso gallo mundiales, obviamente. FIBA, MB, CMB y OMB. Chermeca Johnson es la australiana. También va a estar peleando Daisley Robinson, australiana, contra la canadiense Tam Thibault. En juego los títulos mundiales mediano de la FIB y de la OMB. En juego también aquí en esta. Esas van a ser las dos más importantes. Esto va a ser televisado en Estados Unidos por ESPN. Acá, hasta donde yo sé, yo anoche no escuché que ESPN dijera algo de este festival. Así que no creo que lo televisen acá.
2: Lo que sí van a dar acá es, a la semana siguiente, vuelven los festivales de... ¿Cómo se llama el gimnasio de...?
3: Que, ¿La federación?
2: No.
1: ¿El Probox?
2: El gimnasio que ahora tomó lo que era Maidana, lo que hacía Maidana en ESPN.
1: Ah, sí, Funes Boxing.
2: Funes Boxing. Que nos trae este hermoso rival para Milok, que es un chico de un mexicano, el Pinky, le dicen el Pinky, vayan haciendo las remeras.
1: Roberto Carlos Sánchez.
2: Roberto Carlos Sánchez, alias Sandro, el Pinky,

0: Tiene 21, escucha esto, tiene 21 años este muchacho, 21. Y se hizo profesional en el 2024. Mientras nosotros estábamos acá charlando en uno de estos cosas, el tipo se hizo profesional. Cosa que acá sería, creo que
1: Sí.
0: ya es inválido, ¿no? Porque acá a los 20 te hacen profesional. O sea que si este tiene 21, en el 24 no podría haber sido profesional acá. En el 24 este chico se hizo profesional y hizo la friolera de 6 combates. Todos a 4 rounds, todos con muerto, todos con récord negativo. En el 25 hizo 1, 2, 3, 4 y 2 en el 26. Una sola pelea a 8 rounds, una sola pelea a 8 rounds y viene acá a encabezar un festival que va a salir para toda América por ESPN. Eso es lo que nos propone este
2: Y
0: chico que
2: una
0: ya.
2: 10, la última.
0: Y una 10 que perdió.
2: Claro.
0: Claro, la que hizo a 10 perdió, ¿no? Ese es el super fondo que nos ofrece Funes Boxing. Con Roberto Carlos Sánchez Torres.
2: Rápido, antes de despedirnos, el ganador del combo de Sonos es Roberto de Florencio Varela. Roberto de Florencio Varela, DNI terminado en 433. Roberto, tenés que pasar por Ramos Mejía, por la avenida justamente Florencio Varela, 1759, de martes a viernes, de 10 a 19, y ahí te van a entregar tus premios. Señor Chiqui Heredia, gracias por todo, como siempre.
0: Chao, Chiqui.
2: Fabián Martino, Jorge
0: Abrazo,
2: Brizuela.
0: Gracias, Abrazo chicos. Para Chao, todos. Nos vemos la próxima.
2: Abrazo, ustedes se quedan con Cali Fidalgo, con Radio La Red, aquí porque es hora del alargue.

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0: Vamos, señoras y señores. Hola, hola, hola, hola.
1: ¡Grande, Bafa!
2: ¡Grande, Cali! ¡Vamos!
1: ¡Vamos! ¡Muy bueno programa! ¡Muy bueno programa! ¡Nos escucha siempre!
0: Hola, hola. Señoras y señores, hola. Un nuevo mes, vayan comprando sidra, turrón, garra piñada. Mi nombre es Cali Fidalgo y como hace 24 años junto a quien escuchaban, el querido Marcelito Bafa, arrancamos en este fogón virtual de las madrugadas que sigue vigente. Versión de este fogón, o por lo menos le pusimos nosotros, fogón virtual o algún oyente, esta locura que no tiene cura, diría el Tanito Ramos Mejía. Bueno, versión esta del alargue, que tuvo de todo, que le pasó de todo, como la vida misma, pero como somos argentinos le ponemos lo que hay que ponerle. Y aquí estamos, una semana más, un mes más, hasta que un día nos apaguen la luz. Pondremos este grupo electrógeno, una UPS. Señoras y señores, bienvenidos. Todos invitados, nadie obligado, por supuesto. Y pasen a saludar ya que estamos. Vamos, vénganse. Hola, hola, hola, hola, hola, hola, hola. Hola.
1: Dale de una vez.
0: Buena.

0: Vengan a saludar, así arrancamos la semana.
1: Se acopla.
0: Pasen a saludar. 11 23 24 22 22. Cali.Fidalgo en Instagram, la larga en Facebook. Domin lunes, como siempre digo, todos invitados, nadie está obligado a este foro, como a un asado, ¿viste? Te invitan, vas. Por supuesto, habrá charlas que no te gustan, un juego de cartas. Todo no te puede gustar porque la vida no es perfecta, menos un programa de radio. Si venís a buscar perfección acá,
2: ponele voluntad.
0: Claro. Hola.

0: El público se renueva, siempre hay que explicar de qué se trata este programa. Así que qué mejor que nuestra gente para que explique de qué se trata esta locura.
1: La Larga es un programa que tiene y que es como que es una, un programa que...
0: Sí. Sí.
1: La Larga es un programa de radio que...
0: ¿Qué, qué? ¿Y quién hará narara?
1: No sé.
0: Lunes 3 de agosto, neblina, ahora. Vayan despacio, ¿eh? No sean bolos. Vayan despacio, jornada con este el niño, no sé qué carajo, pero horrible el clima, lluvia. Este fue el julio que pasó, el más lluvioso de la historia, si no le pegan el palo y bueno. Lluvia aislada por la noche. Sí, otra vez. 11 y 16 las extremas y mañana va a estar así, con neblina, mayormente nublado. Bueno, mucha neblina, lluvia el jueves, etcétera. Así va a estar. Asqueroso, no cambia esto. Todo gris. Así que para sacar un poco de ese color gris, vénganse al fogón virtual. Hoy hay saca-saca. Le escriben a Chiqui Heredia, ok. Ya voy a ir con Quique Pellenberg. Hoy es una lágrima a todos los equipos grandes, o casi todos. Así que nos podemos abrazar, no nos podemos gastar, loco. Hola Cali, buen comienzo de semana para vos, tu hogar, todo el elenco del programa y cada largueño, dice Andrés, desde Tierra del Fuego. Bienvenido, querido. Saludos para todo el equipo, hoy vuelvo después de unas lindas vacaciones. Muy bien, hay que disfrutar. Los escucho desde siempre, soy oyente de Radio La Red del año 97, no se mueve de ahí el dial. Siempre me hacen compañía en el camión. Sergio es de San Vicente, Buenos Aires. Impresionante porque están todos poniendo de dónde son. Abrazo al querido Carlos Lamiral, colega. Hoy estaba pensando que nos queda un mes y medio de invierno todavía. Reflexiones al dope un domingo a la tarde. Feliz domingo, que tengan una gran semana. Igualmente. Buen lunes y comienzo de semana para vos y el equipo. Pasame un saludo de cumpleaños para mi vecina Graciela. ¿Qué está pasando ahí? ¿Qué está? ¿Qué pasa con la vecina?
2: Que lo cumplas feliz, que lo cumplas feliz.
0: Muy bien.
2: Que lo cumplas feliz.
0: Feliz cumpleaños para Graciela de Necochea, creo, porque si es vecina y es de Necochea, es de vecina de Guillermo Echemendi, ahí va. Hola Cali, un saludo para los alargueños, buena semana para todos, aguante el sacamoco, agrega Carlos de Flores. Jorge Mario Echeverri, de Lomas y de Racing. Estás tan complicado como nosotros, loco. Así que, bueno, te deseo una buena semana a vos, tu familia, tus laderos y a todos los alargueños. Igualmente, loco. Dios los bendiga a todos. Saludos para todos los alargueños, que comiencen un excelente mes de agosto. Salud y que Dios los bendiga. ¿Quién dice esto? Juan de Lanús. Buena semana para todos, dice Gaby de Merlo. Ángel Casas de La Rioja también nos manda un saludo y se aguante el sacamoco. Saludos de Las Flores, dice Daniel Rizzo. Para todos nosotros, buen comienzo de semana también para vos. Cali, querido, buen comienzo de semana. Abrazo grande para todo tu equipo de trabajo desde Lanús, Rubén Suárez. Bendiciones para toda la familia. Arranca el alargue, domi lunes, con todo el ritmo, todo el glamour, toda la onda. Moviendo las cabezas, 11, 23, 24, 22, 22, cali.fidalgo en Instagram, el alargue en Facebook, pasen a saludar a Isaac Azaca y fútbol, hay de todo.

0: Ah, ¿qué hace este pibe? Ay, Dios mío.
1: ¿Qué haces, lindo?
0: ¿Cómo andás, hermoso?
1: Bien, mi vida, ¿cómo estás vos?
0: Bien, mi cielo. Y si vamos a empezar así, vamos a empezar así.
1: ¿Cuánto dulce de leche, no?
0: Ya va a durar poco, ¿eh? Es lunes hoy, ya para el viernes nos queremos matar.
1: Y yo creo que sí.
0: No por eso.
1: Estás en lo cierto, licenciado.
0: Bueno. Sí, yo estoy así dulce, viste que ayer a la tarde digo, no voy a ponerme a ver a Boca. ¿Para qué lo viera a ver a Boca si ya sé más o menos cómo viene sí. la mano? Lo puse medio en joda, medio en serio en las redes, medio que se me rieron, pero bueno, escuchaba acá, más o menos me iba enterando. Dios mío, Boca, Racing, River, lo grande.
1: No, tremendo.
0: Yo recién decía, antes de conectarme con vos, no sé si escuchaste, que nadie puede gastar a nadie. Yo creo que entre que venimos deprimidos que se terminó el Mundial y tenemos que ver a nuestros equipos, es para, ¿viste?
1: Pero no seas tan drástico. ¿Qué es lo que no te gusta a vos? A ver, contame.
0: No, deja. Para eso está vos, comenta vos. Empezó ya Racing con puteadas y epíteto de grueso calibre. Racing que está pasando un momento. Tremendo el fin de semana. Después nosotros y después así. Bueno, dale vos. Contame vos, querido, que sos el especialista.
1: Y Carlito, querido, ¿qué es lo que no te gusta del fútbol argentino? Si el fútbol argentino tiene de todo. Mira, siempre en una mesa de café.
0: Sí.
1: Hay un tema de discusión.
0: Claro, sí. No, pero el problema, ¿sabes cuál es?
1: ¿Cuál?
0: Que juegan tan con gente.
1: ¿Sabes? Bueno, pasa que vos.
0: Nadie discute, es el tema que se deja. No hay ni discusión en los cafés.
1: Pero no sea.
0: Hay lágrimas.
1: Vos sos demagogo.
0: No, qué demagogo.
1: Porque vos te embelesabas con Irán, Nueva Zelanda.
0: Pero mirá dónde me llevaba.
1: Che, hizo un golazo Tim Payne, ¿eh?
0: Sí, en Olimpia. Sí, lo vi.
1: Olimpia, no en el Olimpia.
0: En Olimpia, dije yo.
1: En el Olimpia te lo van a dar a vos por
0: no,
1: el
0: No, bueno, da, no empecé. ¿Ves que cuánto hace que estás?
1: Vos sos un deportista.
0: No, me dijiste, hola, mi amor, que hace 2 minutos, ya estamos peleando.
1: Es que, viste, no podemos.
0: Sos pendenciero. ¿Sabés lo que pasa con la. Vos sí, sos claro. pendenciero.
1: Soy de Harlem.
0: Sí, sos de Harlem, vos. Bueno, dale, te escucho.
1: Bueno,
0: te
1: ¿cómo
0: escucho.
1: Estás con el empate de Boca?
0: ¿Qué crees que te diga? Nada, no, no me
1: Porque,
0: llama.
1: Porque, a ver, vos tenés la victoria del Rojito, que no para de ganar.
0: Sí.
1: Hoy juega San Lorenzo, hoy juega Independiente.
0: Sí.
1: Pero Boquita, le cuesta a Boquita.
0: Bueno, a ver, haceme un par. Contame, a ver, yo quiero saber, que vos me digas que sos el que sabe.
1: Lo único que te quiero decir es que no te hagas ilusiones. ¿Y a dónde voy con esto?
0: Esto va a ser así, esto no tiene ni... Ya te entendí, sí.
1: ¿A dónde voy con esto?
0: A ninguna parte vas, sí.
1: Sin un 9 de jerarquía, difícilmente un equipo salga campeón.
0: No, pero acá ni siquiera estamos pensando.
1: Porque es difícil encontrar equipos campeones en un 9 de jerarquía y un 9 goleador.
0: ¿Cuántos partidos jugó Boca ya en este campeonato? ¿3 o 2?
1: Boca jugó 2 porque...
0: Porque debe uno, debe uno.
1: El miércoles. Y después jugó con Sarmiento por Copa Argentina y los dos con O'Higgins.
0: Entonces...
1: Vos tenés derrota con Riestra, empate con Newell's, derrota con O'Higgins, bien. Victoria con O'Higgins... Y victoria con Sarmiento.
0: Con O'Higgins no ganaste.
1: Pasaste, pero perdiste.
0: Bueno.
1: No, te cuento la derrota. No. O sea, victoria en la ida, derrota en la vuelta.
0: Sí.
1: Victoria con Sarmiento. Y para de contar.
0: Sí.
1: Porque empataste ayer y...
0: Un punto. En el campeonato tenemos un punto.
1: Claro. Claro. Adeudas uno con Estudiantes que completás en cancha de Huracán, porque Boca cambia de localía, el próximo miércoles. Mm. ¿Y por qué te decía... No te ilusiones demasiado, porque vos cuando no tenés un 9 de jerarquía es difícil.
0: Uh-huh.
1: Si vos tenés, para mí, la mejor incorporación de la era Riquelme como presidente, y hasta te diría como dirigente, porque quiero sumar los 4 años que estuvo de vicepresidente de Amiel.
0: Ah.
1: Para mí Merentiel fue la mejor compra de Boca.
0: Pero ahora, ¿qué pasa?
1: Pero hoy es el peor momento de Merentiel en Boca.
0: Los otros días veía un video... Y me llamaba la atención porque le tiraron un pase. Lo que tardó, ya ve, está bien que estaba en cámara lenta la jugada,
1: bueno,
0: pero.
1: El fuerte de él nunca fueron los controles.
0: No, está bien, pero lo que tardó porque un tipo que se supone que es el que define de una, no está media hora.
1: El tema es que Merentiel 9-9 no es. Acá nos equivocamos. A Boca le está faltando un 9, que es Vareiro, que está haciendo un tratamiento con un bloqueo
0: ¿Y qué
1: lumbar
0: haces
1: para ver cómo se recupera.
0: ¿Lo esperás o...?
1: No, bueno, esa es la pregunta. Boca tiene que traer un 9 ya. ¿Y sabés qué te dicen los dirigentes o qué decisión tomaron? Que de acuerdo a la evolución en los próximos días de Vareiro, si es que toma la decisión de seguir con el tratamiento entendiendo que puede recuperarse en los próximos días, semanas, o... cambia de opinión y se opera, ahí Boca cambiaría la decisión de traer un 9 o no. Error. Vos tenés que traer un 9 de jerarquía por si Vareiro no se recupera.
0: Claro.
1: Porque a vos nadie te asegura que Vareiro se va a recuperar de la mejor manera. Ahí está el error. Vos tenés que traer un 9. Lo tendrías que haber traído hace cuánto. Un mes, mes y medio. Dárselo al Vasco en la pretemporada.
0: O sea, los tiempos de la dirigencia Boca no son los del hincha.
1: Y mirá, si...
0: ¿O del hincha o
1: ya,
0: no,
1: ya nos vamos a meter en River, pero en River también. Caen jugadores ya con un campeonato empezado.
0: Sí.
1: Entonces, ¿vos cuánto tiempo podés tener de trabajo? Imposible.
0: No.
1: Es imposible. ¿Y al hincha qué le vas a decir? ¿Esperá 6 meses que se adapten?
0: No.
1: Ahora, tenés jugadores colgados entrenando en el predio de Cantilo, que se cambian y se bañan en un container, que vos tranquilamente hay muchos de ellos, más allá de que Salas está viajando hoy a Mendoza para hacer refuerzo de Independiente de Rivadavia. Yo creo que hay un montón de jugadores recuperables.
0: Bien, para ahora, después, ahora seguimos con Río, porque después vamos a comentar el partido.
1: Bueno, volviendo a Boca, ¿sí? Un 9 de jerarquía es imposible.
0: No.
1: Merentiel ayer erró 2 chances claras en la primera etapa. No. Ingresó Milton Jiménez por él. Y hablo bajito porque no amerita que levante el tono de voz.
0: Claro.
1: Pero claro.
0: Bien.
1: Entonces, ¿Boca puede pelear un campeonato?
0: No.
1: Con todo respeto lo digo.
0: No.
1: Merentiel, con Milton Jiménez. Cuando los pibes de Boca siguen dando la cara, porque si bien ayer no fue el gran partido de Aranda, termina asistiendo a Velasco para el empate, pero sí lo fue del Chico Flores, que fue la gran figura de Boca.
0: Sí.
1: Hay un montón de cuestiones que no se entienden en el mundo Boca.
0: Bien.
1: Paredes pide a grito parar. Físicamente Paredes no está de la mejor
0: manera.
1: Claro,
0: es como que está...
1: Pero es entendible.
0: Y sí, parar y además como que hay como una impotencia.
1: Cabeza y piernas, ¿eh?
0: Sí, pero no hay una impotencia así, che, mirá, estoy yo, pero no tengo nadie que me complemente, digamos.
1: Claro, pero yo entiendo las ganas del jugador de decir, quiero estar. Quiero, en este momento, tengo que estar. Pero después hay una cuestión donde vos tenés que bajar revoluciones. Se tomó 2 días, la semana pasada. Se fue de viaje a Bariloche con la familia. Que vos me dirás, bueno, pará, no va en un micro y parado, va en un avión privado, lo que vos quieras. Pero ustedes se piensan que no juega psicológicamente el jugar un partido, tomarte un avión, ir a Bariloche, volver de Bariloche, tomarte otro avión, ir a Chile. Mirá que los jugadores no son robots.
0: No.
1: Llega un momento que tenés que parar.
0: Bueno, listo, no hablemos más de Boca, ya está.
1: Bueno, dejame analizarte.
0: No, ya está.
1: Estás contrariado con
0: Boca. Sí. Che, Racing, ¿qué pasa con Racing?
1: Y a Racing, por ejemplo, mira, ayer en la previa a River Central lo silbaron a Coudet. Y el sábado Racing perdió de local ante Tigre y lo putearon a Milito por primera vez. La gente se explotó. Se manifestó en contra de un presidente que, según el socio y el hincha, está tomando decisiones equivocadas, que no son las acertadas claramente. Yo creo que la salida de Costas, de la manera en la cual se dio a Milito, le ha dejado una herida.
0: Igual me parece, a ver, Milito. Milito, o sea, no sé nada, no tengo información ni nada, pero lo acepta a Costas por más por la presión de cómo venía Costas que por convencimiento personal.
1: Porque era un técnico ganador
0: nada
1: de
0: más.
1: La Copa Sudamericana.
0: Pero no era algo
1: y
0: que
1: no,
0: lo convenciera.
1: No quería pagar ese precio,
0: claro.
1: Ese costo. Ahora,
0: pagó Costas.
1: Fíjate. Pagó Costas.
0: Bien.
1: Hasta hace un momento.
0: Sí, bueno, qué sé yo, viste. No,
1: pero ya, perder de local un mercado de pases que dista de lo que el hincha pide o quiere en cuanto a la jerarquía. Te robaron a Salas, que en definitiva, yo no sé si el hincha carga con eso, porque cuando hay una cláusula de rescisión, si el jugador la ejecuta, ya está. No hay mucho más para discutir. Pero me parece que se han tomado muchas decisiones en el último tiempo que al hincha no lo han convencido, y a esto le tenemos que sumar los malos resultados. Pero cuando vos ganás, todo se maquilla.
0: Sí, claro.
1: Cuando vos perdés, la gente explota. Y ya no hay un escudo protector porque Costas no está. Y el técnico, seguramente, que recién llegó como voivoda, no va a ser el fusible hoy. Lo será el día de mañana si es que Racing no empieza a ganar. Pero el presidente empezó a pagar los platos rotos. Y aparte de la manera que perdió. Porque Tigre lo cacheteó en Avellaneda, pudo haberle ganado por más, solo fue 3-1, y la imagen no fue la mejor. De hecho, cuando Boivoda se sienta en conferencia de prensa, dice, yo no me puedo hacer cargo del ambiente externo, porque recién llegué. Solo puedo dominarlo con resultados. Si gana, bueno, el hincha se calmará. Si la derrota continúa, bueno, la temperatura seguirá, claramente elevándose.
2: Buenas noches, este es un mensaje para el alargue. ¿Hasta cuándo River Boca, River Boca, River Boca? ¡Basta de River y Boca!
0: Bueno, basta de River y Boca. Se escucharon epítetos de grueso calibre. Yo no sé cuánto hacía que no se escuchaban el Monumental epítetos de grueso calibre, querido Quiquiño.
1: Bueno, la gente de River explotó. Contra Coudet en la previa, silbándolo por los altoparlantes cuando fue nombrado el entrenador. Con los jugadores faltando pocos minutos. Y con la dirigencia. Hacía mucho tiempo que la dirigencia de River no era insultada.
0: Creo que decían por ahí, si no lo escuché mal, a Leo y a Barazone.
1: ¿Época de pasarela?
0: Sí.
1: Es que, a ver, después River agarró una época dulce donde ganaba todo, pero hacía mucho tiempo que no se escuchaba una reprobación tan grande de la gente para la comisión directiva. La gente se hartó. Son 4 derrotas consecutivas en el semestre, y si querés sumarle la quinta, que fue la derrota con Belgrano en la final, sí, del torneo Apertura. Y ahora, mirá lo que es la paradoja y lo que es la vida, ¿no? River creo que jugó el mejor partido de los 3 en el campeonato.
0: Sí, bueno, pero no alcanzó.
1: No mereció perder, pero no alcanzó. Antes del partido ya habían comunicado que ni Coudet ni los jugadores iban a hacer declaraciones post-partido.
0: ¿Eso qué es? ¿Multa?
1: No, no hay multa, sino que fue una directiva o una bajada
0: pero,
1: de línea.
0: No, pero digo
1: de,
0: multa.
1: ¿De la liga? No.
0: Porque
1: no,
0: viste que hay ligas que si vos no hablás la tenés que...
1: Sí, pero acá me parece que no está plasmado la obligación de hablar. Igual déjame que te lo chequee en las próximas horas, pero no tengo referencia de grandes multas por no hacer declaraciones.
0: Okay.
1: Ahora, ¿qué pasará con el Chacho? ¿Qué pasará con Coudet? ¿Sostendrá? ¿Podrá quedarse con el cargo? ¿Tendrá fuerzas para darlo vuelta? Más allá de los nombres que vos abrís las puertas del Monumental y caen nombres, apellidos e incorporaciones. Al parecer no alcanza.
0: No.
1: Ayer Correa fue desafectado por un golpe en el muslo, estaba en duda, no lo quisieron arriesgar. Ahora en River insultaron a todos, a los jugadores, al cuerpo técnico y al Chacho Coudet y a los dirigentes. Realmente no hay una salida clara. Vos mirás el horizonte... Sí. Y yo no sé cuál es el final.
0: Hoy la figura, si vos quisieras, es un container. Pero no la figura de los jugadores que están colgados, sino que vos ves cuál es la realidad, es un container. Que no sabe qué hay adentro, coincide. Digamos.
1: Sí, estamos totalmente de acuerdo. Y ahora a River se le viene Tigre en Victoria el próximo sábado y después juega con Argentinos de local. Pero no hay que mirar mucho más allá en el tiempo. Es difícil proyectar acá. Acá tenemos que estar atentos porque en las próximas horas puede haber novedades. Yo no creo que la comisión directiva, que estos dirigentes culminen con el ciclo Coudet. Pero me parece que el Chacho puede tomar una determinación. No sé cuál será. Vos pensá que hace algunas horas River perdió con Rosario Central en el Monumental. Y no hay una definición tomada. Pero las próximas horas serán clave para saber qué es de la vida del Chacho. Si continúa o no siendo el técnico de River... Porque no hay respuestas. Futbolísticamente ayer River mereció más, sí. Ahora lo dijiste vos hace un rato, no alcanzó. Y cuando vos haces todo y no alcanza, el futuro es poco alentador.

0: 11 23 24 22 22 Cali.Fidalgo en Instagram y La Larga en Facebook. Pasen a saludar, viejo. Neblina en la madrugada esta que ya estamos transitando, en la mañana también. Después lluvia en la noche, 11 y 16. 11 23 24 22 22 Cali.Fidalgo en Instagram y La Larga en Facebook. Muchos mensajes de gente que nos pasa a saludar. Feliz 2000 lunes, alargueños, dice Enzo Joffre Ávila desde San Luis. Abrazo a Andrés de Tierra del Fuego, buen comienzo de semana para vos, tu hogar y todo el elenco del programa y cada alargueño. ¿Lo leí ya o no lo leí? Porque se me cambiaron, me parece que ya lo leí. Buen comienzo de semana, saludos al cielo para Bafita, Daniel y todos los que nos miran desde otro plano, para el equipo y todos los que compartimos este fogón virtual y que siga creciendo. Paz, pan y salud para todos, dice Rubén de Ministro Rivadavia. También saluda a Alejandro de Berazategui. Juan Lozano de Parque de los Patricios también nos saluda. Fernando de Hurlingham. Cari, paso a saludarte para que me saludes en la noche. Mirando a Boquita, dice Martín Geneise. Bueno, lo podemos perdonar hoy cualquier desabrupto que ponga, sí, sí. Martincito desde Río Colorado en la provincia de Río Negro. Esto también es música nueva, ¿eh? Todo música nueva en este bloque. Hoy hay saca saca de la gente. Arriba, vamos. Once, veintitrés, veinticuatro, veintidós, veintidós, Cali.Fidalgo en Instagram y La Larga en Facebook, arroba Quique Pellenberg.
1: Hablan de fútbol, no saben nada. La pasan hablando de otra cosa, hablen de fútbol, que a nosotros nos interesa el fútbol. Todo lo otro que están hablando, viejo. Bueno, gracias.
0: No, por favor. Bueno, Quique, seguí hablando de fútbol, bueno, que el señor quiere fútbol.
2: Carlito querido, en el programa del viernes, ¿te acordás de que hablamos entre tantas cosas?
0: No, hablamos tanta pelotudez y vos me pedís que yo me acuerde. Bueno, no me
2: hablamos
0: acuerdo.
2: De tu amigo Infantino y lo acorralado que estaba.
0: Sí, está,
2: está. Por la UEFA, con aquel comunicado de Alexander Seferin, el presidente de justamente de la UEFA, con relación a que las 55 federaciones que componen la UEFA no iban a participar de la Copa del Mundo por esta iniciativa, este proyecto llamado FIFA Forward Enterprise.
0: Mirá,
2: que incluía...
0: Pero, sí, mi amor. Impresionante. FIFA, ¿cómo? Forward Enterprise.
2: Forward Enterprise.
0: ¿Qué hijo de...?
2: Que incluía, sí, la posibilidad de grupos inversores de meterlos dentro del negocio. ¿Sí? A contraprestación que te vendían. Mira, les vamos a dar... A cada una de las federaciones que participen de la Copa del Mundo, que casi con seguridad, más allá de que esto lo ha anunciado Alejandro Domínguez, pero no hay un, digamos, comunicado oficial de FIFA, van a ser 64 en la próxima Copa del Mundo, 20 millones de dólares a cada federación.
0: Bueno.
2: Pero claro, a todo esto vos le abrís la puerta.
0: Para ir a jugar.
2: A capitales privados para que vengan a jugar el juego. Uh-huh. El juego que quieren jugar todos.
0: Sí.
2: UEFA que dijo, se plantó. La Asociación Africana que dijo, acompañó a UEFA. Sí. Asia que dijo, acompañamos a UEFA.
0: Y viste que, y lo, viste que huelen, los leones huelen sangre, o los tigres. Ay, y
2: los,
0: chao,
2: tibos, claro, los tiburones.
0: Los tiburones, eso.
2: Pero claro, gracias. Huelen sangre y van. Bueno, pero ¿qué hizo Conmebol?
0: ¿Qué hizo?
2: Conmebol abrió el paraguas y dijo, ¿me pueden mandar detalladamente?
0: Mándenme un fax.
2: Claro, ¿me pueden mandar detalladamente de qué se trata este proyecto? Pero con más argumentos, sabiendo, sí, ya de
0: claro,
2: la compañía,
0: claro,
2: de qué se trataba, pero claro.
0: Nada, con no cuatro puchos bajo el agua el tipo.
2: Escucha, no se quiso poner en contra de Gianni.
0: Pero cuando dijo...
2: Pero sí,
0: yo me imagino que cuando lo habrá llamado Gianni en algún momento y le habrá dicho... Pero vos viste en el quilombo que estás, ya no te puedo ayudar, le dice.
2: Yo claro,
0: me imagino.
2: Yo te quise apoyar, pero me parece que hasta la puerta del cementerio
0: claro,
2: te acompaña.
0: Ya está, ya pasó el carro fúnebre, Gianni, el bueno de Gianni.
2: ¿Qué dijo? Gianni, mándeme de manera detallada de qué se trata.
0: Aña Mengú, le dijo.
2: En mayor profundidad este proyecto. ¿Sí? Aña Mengú.
0: Aña Mengú.
2: Y por otro lado, un guiño para las otras federaciones que se pusieron en la vereda enfrente. ¿Qué se ha resuelto? Que finalmente los capitales privados no van a ingresar en el juego.
0: Sí, igual más
2: no
0: allá.
2: No lo descarten.
0: No, digo, más allá de la reculada de Infantino, ya lo deja en un lugar de debilidad.
2: Sí,
0: se lo van a comer como un. Sí.
2: Pancho, no diría de debilidad, sino en alerta, sabiendo él que lo quieren tumbar.
0: Lo van a tumbar.
2: Hay una guerra fría.
0: Ya está, ya está.
2: UEFA no lo quiere ver.
0: Ya lo tumbaron.
2: Infantino se sostiene.
0: Sí.
2: Ahora digo, yo, a ver, es difícil también ponernos en los zapatos de los que más ganan, ¿no? Pero cuanto más tienen, más quieren.
0: Sí, ¿qué va a ser?
2: Porque si ya está el negocio. O sea, con lo que se facturó en la última Copa del Mundo.
0: Bueno, pero eso ni se hacía.
2: Con los números exorbitantes.
0: Creo si no leí mal, que si esto se producía, Infantino iba a ganar 4 veces más de sueldo. Que ya es un montón. Bien, bueno, che, no me hablaste del no me hablaste del Colo, que está ya de jugador del Chelsea. Eso no me contaste nada.
2: El Colo Barco, pero yo te lo, hace cuánto te lo vengo manejando. El tema que se hizo oficial, vos te agarrás de los posteos.
0: No, ya está, no, acá dice Chelsea, se complace confirmado. En confirmar. Acá, sí, el Chelsea. Procedente de un club que tiene que ver con ello, ¿no?
2: De la filial, que es Racing de Estrasburgo. Recordemos que al Colo lo compra un club de la Premier como el Brighton. Después lo da préstamo al Sevilla. Después el Chelsea dice, el Brighton dice, bueno, lo vamos a dar nuevamente a préstamo porque en Sevilla no se pudo adaptar. La rompa en Racing de Estrasburgo y esta filial, que es de Chelsea, bueno, es todo tuyo, le dijeron, ¿no?
0: Ah, ¿lo querés? Toma.
2: Lo cierto es que el Colo Barco, que se está entrenando aquí en el país todavía, de vacaciones.
0: Sí, estuvo,
2: obras teatrales.
0: Fue al circo Rodas. Sí, lo aplaudieron. Total. Vamos a ver si hablamos con el amigo Díaz esta semana o la
2: lo
0: que
2: vamos
0: viene.
2: A llamar a Chelo.
0: Y que nos cuente.
2: Sí, sí, porque el Colito estuvo ahí. Y bueno, en las próximas semanas, en los próximos días, estará viajando a Londres para incorporarse a esta nueva plantilla que está de gira por Europa. Así que bueno, veremos cómo le va el Colito Barco, que va a estar una vez más siendo compañero de Enzo Fernández, como lo fue en la Copa del Mundo con la selección argentina.
0: Y se va a cruzar. Ah, no se cruzan. No, iba a decir que se cruzan, no, pero no juegan otra liga.
2: ¿Con quién?
0: No, dije una boludez y juegan otra liga. No.
2: Bueno, capaz en Europa, Alexis.
0: Ah, con Bellingham, claro. Bellingham, con
2: no, porque juega Real Madrid, no se van a cruzar.

0: Neblina en estos momentos, neblina en la mañana, se acomodará un poquito a la tarde, pero mayormente nublado este lunes, con lluvia aislada en la noche, 11 la mínima, 16 la máxima. Mañana y pasado va a estar también con neblina, mayormente nublado, y habría lluvia el jueves, así que seguiremos todos pegoteados con humedad superando el 90%, horrible todo. Saludos a Mabel de Villa Pueyrredón. Buen comienzo de semana, Cali, un biquique, como siempre, dice, para Marcelo, en el recuerdo, para todos los alargueños, manda saludos desde Villa Pueyrredón, aguante el sacamoco, ya bien, le saca, saca. Abrazo a Norberto de Mar del Plata, un abrazo a Cali, un biquique, asociados, gracias por la linda compañía de siempre. Desde Mar del Plata, abrazo a Norberto. Bueno, ¿cómo sigue el fútbol? Hay fecha todos los días, ya me perdí.
1: El fútbol, vos sabés que...
0: No para.
1: Claro. Hoy tenemos, Calito, a las 7 de la tarde, en la previa, un partidazo. Vélez, Independiente.
0: Sí.
1: 21:15, en el Ducó, Huracán va a jugar ante Atlético Tucumán. Y a la misma hora, desde las 21:15, en Santiago del Estero, Central Córdoba va con San Lorenzo. Sin olvidarnos, Calingo...
0: Sí, querido.
1: Que a las 16:45... En Junín, Sarmiento va a recibir a Independiente Rivadavia de Mendoza, que luchará por seguir sumando para ser el mejor equipo de la tabla anual. Hoy comparten ese privilegio con Argentinos, que no para de ganar. Jugó tres, el equipo de Nico Díez, y ganó los tres.
0: Che, escuchame una cosa. ¿Te operaron de la garganta vos?
1: ¿Por qué?
0: No, porque te dejaron sin campanilla. Tremendo, boludo. Tremendo. Bien. Bueno, ya vengo.
1: Yo solo te di los partidos de dos, dale.
0: ¿O te quedó algún partido más? ¿Quedó algún partido más? ¿Quedó algún partido más?
1: No, mi vida, no quedó nada. Nada más.
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0: Esto es música nueva, esto es lo nuevo de YouTube con Street of Dreams. Street of Dreams, así se dice. Pasen a saludar, 2000 lunes, 11, 23, 24, 22, 22. Cali.Fidalgo en Instagram. El Alargue en Facebook. Abrazo a Rubén de Pergamino, aguante Douglas y el Rojo, dice.

pasen a saludar en el 11-23-24-22-22, cali.fidalgo en Instagram, el alargue en Facebook. Domi lunes a remarla en dulce de leche. Ya estamos en agosto, yo les vengo diciendo, no me dan pelota, compren sidra, turrón, rapiñadas y pan dulce. 3 de agosto, que nos depara una jornada chota, chotísima, con humedad, con esto todo pegajoso, el sol que sale nunca, neblina. Neblina hasta entrada la tarde, les diría, que vamos a tener hoy, mayormente nublado en la tarde y lluvia aislada en la noche. 11 y 16 las extremas, neblina y mayormente nublado mañana martes, 12 y 16 las extremas, lo mismo el miércoles, 11 y 17, y tendríamos lluvia todo el jueves. A ver, el viernes, nublado, mayormente nublado. El sol escondido, mucha humedad y la mar en coche. Esto es lo nuevo de YouTube con Street of Dreams, sonando en el fogón virtual de las madrugadas. Pasen a saludar, 11-23-24-22-22, cali.fidalgo en Instagram y la larga en Facebook. Hasta las 5 estamos acá, ¿eh?

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Efemérides deportivas, 3 de agosto de 2016. Un día como hoy de 1902 se fundaba el Club Atlético Tigre. También un día como hoy, pero de 1930, por primera vez una selección europea jugaba en la Argentina. Era Yugoslavia, que venía de ser semifinalista en el Mundial de Uruguay. Argentina lo superó en un amistoso por 3-1 en cancha de River, con goles de Trujillo y 2 de Sponda. Un día como hoy de 1947, River Plate le ganaba a Atlanta en el Estadio Monumental por 8-0 en una de las máximas victorias de los millonarios en el profesionalismo. Lo curioso fue que 2 ex integrantes de la máquina jugaron para Atlanta: Aristóbulo de Ambrosi y Adolfo Pedernera. El 3 de agosto de 1952 nacía Osvaldo César Ardiles, ex jugador de Instituto de Córdoba, Huracán, el Tottenham Hotspur de Inglaterra y el fútbol japonés. Fue campeón del mundo con Argentina en 1978. Un día como hoy de 1967, Estudiantes de La Plata lograba un memorable triunfo ante Platense por 4-3 en las semifinales del torneo metropolitano, en partido jugado en La Bombonera. El Pincha perdía 3-1 y lo dio vuelta con goles de Marcos Conigliaro, Juan Ramón Verón, Carlos Vilardo y Raúl Madero de penal, mientras que los goles calamares fueron obra de Carlos Bulla en 2 ocasiones y La Bessi. Un día como hoy de 1969, Perú superaba a la Argentina en Lima por 1-0 por las eliminatorias para México 70. Argentina quedaría afuera de esa Copa del Mundo. También un día como hoy de 1975, River Plate, dirigido por Ángel Amadeo Labruna, lograba ganarle a San Lorenzo de Almagro en el Monumental por 2-0 con 2 goles de Norberto Osvaldo Alonso y se aseguraba el primer puesto del Metropolitano. Alonso retornaba después de 6 fechas de suspensión. El 3 de agosto de 1983, Boca Juniors igualaba con Racing Club en La Bombonera 2-2, y lo curioso fue que el zaguero académico Diego Ariel Casteló marcaba un golazo desde media cancha al arquero Hugo Orlando Gatti. A ese partido se lo recuerda tristemente porque una bengala acabó con la vida del hincha de Racing, Roberto Basile. Un día como hoy de 1996, Nigeria superaba a la Argentina en la final de los Juegos Olímpicos de Atlanta en los Estados Unidos por 3-2. Los goles fueron de Babayaro, Amokachi y Amunike para los nigerianos y por Claudio López y Hernán Crespo para los entonces dirigidos por Daniel Alberto Pasarela, que obtuvieron la medalla de plata. Y un día como hoy de 2003, River Plate le ganó a Nueva Chicago 2-1 en el Monumental con goles de Pereira y Fernando Cabenagui de penal, marcando Daniel Tilger el gol del equipo de Mataderos. En esa jornada se produjo el debut de Javier Mascherano con la casaca millonaria, aunque curiosamente antes lo había hecho con la de la selección nacional, en un amistoso en La Plata ante la selección uruguaya.

0: Sí, señora, sí, señor. Llegan las historias no aptas para termos. Este espacio donde el fútbol se cuenta, no se grita. Relatos que no están en la tabla de posiciones, pero sí acá, en el marote, en la cabeza. Esto para los que saben que el juego no termina cuando se va la pelota, cuando pita el árbitro. Por eso lo tenemos al genial Elías Perugino con otra historia apasionante, de esas que se coleccionan. Hola, Elías, querido, ¿cómo andás?
1: Hola, Cali, ¿cómo va? Vos sabés que estaba haciendo zapping hace un rato y me crucé con esa serie inoxidable que es El Zorro, ¿no? Oh. Que digamos que pasa el tiempo y vos volvés a ver los capítulos y es como si los vieras por primera vez. Es como que por lo menos a mí o a los de nuestra generación creo que nos produce eso. Y me encontré con un capítulo del Zorro, recién estaba empezado y por supuesto que me quedé hasta el final. Y bueno, vos sabés que cuando yo era chico, del Zorro me gustaba la serie, pero no me gustaba el Zorro. Mi personaje preferido era Bernardo, el mudo,
0: claro,
1: ¿viste?
0: Sí, claro.
1: Un actor que fíjate vos, ¿no? Gene Sheldon, el nombre de él. Un tipo que estuvo tan marcado por ese personaje que después del Zorro apenas se hizo un par de cositas más. Es decir, no pudo, venía con una carrera importante de fílmica, y una vez que hace El Zorro y queda marcado con ese personaje, no quedó tan marcado que no casi que no pudo hacer otra cosa. Un tipo que, o sea, El Zorro, vos fíjate que nosotros la seguimos viendo hasta nuestros días.
0: Te voy a agregar un dato. A ver, la hemos visto tanto al Zorro que creemos que duró años y duró apenas dos temporadas y apenas 78 episodios. Chao.
1: Claro,
0: pero le dieron la del año 57, amigo.
1: Entre el 57 y el 59, exactamente, ahí se hizo el Zorro, una serie que, digamos, para trazar un paralelo con la historia argentina, estaba ambientada en las primeras décadas del 1800, es decir, en paralelo al que nosotros hacíamos la Revolución de Mayo y nos independizábamos, en esa época está situada toda
0: la parte de la California española, digamos.
1: Claro. Y bueno, el amigo Gene Sheldon era hijo de un mago, y el mago lo solía utilizar, incluso cuando era pequeño, para acompañar a sus espectáculos. Lo utilizaba, por supuesto, sin emitir palabra, sino con algunas participaciones gestuales, a veces de nene, a veces vestido de nena. Y después, cuando ya se transformó en actor, el amigo Sheldon empezó a desarrollar una carrera muy importante de mimo en varios espectáculos ahí por la zona de Los Ángeles, y ahí es donde lo vio el productor y dijo: este tipo que tiene semejante manera de comunicar fácil con los gestos, me lo llevo para este personaje. Ese es uno de los mudos más entrañables de cuando yo era chico, y el otro, que a muchos le habrá pasado, era la momia, el personaje de Titanes en el ring, ¿no? Luchador sordomudo, quiere a los niños muy tiernamente, decía la frase esa de la canción. Un personaje que terminó siendo, yo creo que hasta más potente que Karadagian, que era el capo de la troupe. Y Karadagian, que era un vivo, no tenía ni un pelo de sonso. Cuando se dio cuenta de esto, y cuando se dio cuenta que los nenes casi que lo querían más a la momia que a él, cada vez que luchaba con la momia, él no ganaba, y la momia tampoco, y terminaban en empate. Y todo contentos, ¿no? Un personaje que duró casi cuatro décadas, ¿no? Que primero lo interpretó un residente soviético, Iván Kovalsky, en la década del 60. En la década del 70, Juan Dos Santos, que era el mismo que interpretaba el gitano Ivanov. Es decir, todo el mundo decía: che, ¿quién hará de la momia? Y resulta que la
0: dos por uno.
1: Interpretaba a otro personaje, y la cara estaba totalmente visible. El tipo se pega un palo y se mata mientras era protagonista. Y después ya, en la década del 80 y lo poquito que se hizo en la del 90, ya sin Karadagian, cuando el tipo falleció, igualmente todavía se hicieron un par de ciclos más, fue Juan Manuel Figueroa, que también interpretaba varios personajes y algunos a cara limpia, un tipo al que conocí, porque entre toda esa locura de lo que es la carrera de los periodistas y de los productores, en el 97 yo fui productor de la última versión de Titanes en el Ring en Canal 9, y bueno, ahí los conocí a todos los luchadores. Pero bueno, estos amigos, digamos, estos personajes que por ahí tenían poca capacidad expresiva por esa limitación, es como que a mí, cuando yo era chico, me causaba cierta ternura y cierta admiración. Y también los hubo, y acá vamos a empezar a recalar en lo que es la columna habitual, también lo hubo cuando yo era pequeño, y no tanto, en el mundo del fútbol, ¿no? Y el primer mudo, o sordo mudo, aunque solamente el apodo era el sordo, fue Carlos Alberto de Marta, un jugador, un volante, que en la década del 70 arrancó jugando en Estudiantes de La Plata, que después pasó por Temperley y por Belgrano, por los Andes, es decir, tuvo una carrera muy bastante extensa. De hecho, jugó casi 200 partidos en Primera División, independientemente de que sus últimos años fueron en Río Negro, allá en Chipoletti. Pero bueno, él comenzó a un caso realmente curioso para la época, yo lo recuerdo, era pequeño, pero esa limitación no le impedía jugar como un tipo realmente de elite, ¿no? Debutó en Estudiantes de La Plata, era un tipo muy muy introvertido, un tipo muy muy para adentro, tiene como una anécdota así, de las cuales yo las pondría entre las más insólitas del fútbol argentino, y no sé si alguna noche no la recordamos aquí antes.
2: Sí.
1: Cuéntela. Lo expulsaron, o sea, un sordo mudo al cual lo expulsaron por exceso verbal, por insultar al árbitro.
2: Es imposible.
1: Claro, es totalmente, o sea, es antinatural, inconcebible. Eso pasó el Nacional.
2: La dibujó el árbitro.
1: Claro, no, lo que pasa, a ver, el partido era en el Nacional 72, jugaban en la cancha de Huracán contra Huracán.
2: Washington Mateo era el hombre que impartía justicia.
1: Washington Mateo, a ver, a Washington Mateo, ¿qué le pasó en aquel momento? Se armó un tumulto, la típica de que se lo rodean, empiezan los empujones.
2: ¡Qué cabrón, hijo de puta!
1: En el medio de eso, el tipo escuchó un insulto importante.
2: Washington Mateo, hijo de puta.
1: Giró la cabeza, lo vio el mudo de Marta. Evidentemente el tipo vivía en otro planeta, porque todo el mundo del fútbol sabía que de Marta era sordomudo. Y él no solo que lo expulsó, sino que además lo informó de una manera tan tajante, que era como para que le dieran varias fechas. Entonces, claro, en la semana, la típica, cuando vos te expulsaban, te presentabas ante el tribunal y hacías tu descargo. Es decir, el día que, entre comillas, el mudo fue a declarar. Claro, el día que el mudo va a declarar, te presenta ante el tribunal y tribunal, lo único que le quedó claro es que el tipo haber hecho de todo.
2: Menos putearlo.
1: Menos insultar al árbitro. Le dieron, porque era una especie de como la norma establecida, una fecha de suspensión,
2: una barbaridad,
1: de modo testimonial, pero el tipo jugaba en aquel momento en un Temperley de jugadores muy importantes, como el Mono Guibaudo, como Sitovich, Belvedere, Magallanes, jugaba en un lindo equipo, lindo equipo de Temperley, y todo el mundo del fútbol sabía que era sordomudo. Pero bueno, el árbitro se ve que no. Y bueno,
2: agarró el primero, como la policía, agarra el primero que ve.
1: Agarró el primero que ve y pobrecito, el amigo de Marta fue preso y le dieron una fecha de suspensión.
2: Sí, bueno, está. A ver, no necesitas ser un genio para darte cuenta que ha sido de las expulsiones más insólitas de la historia del fútbol argentino y, ¿por qué no, mundial también?
1: Sí, a ver. Yo creo que si buscamos en los registros seguramente van a aparecer otras situaciones insólitas, porque si hay algo que lo mantiene vivo al fútbol, aparte de lo imprevisible que puede ser cualquier partido, independientemente del potencial de los equipos que juegan, son todas esas cuestiones anecdóticas que lo han nutrido a lo largo de la historia. Pero bueno, esta realmente es una difícil de empatar, sí, ¿no? Sí, echar no. por insulto al mudo, si lo... es realmente...
2: Por eso te digo que el fútbol es así, Argentina es así, por eso yo siempre digo LTA Netflix. LTA Netflix, boludo. O sea, claro. O sea, necesitado. Esto lo agarrás, lo mandás, no necesitas escribir nada, seguido nada, es esto.
1: Y vos sabés que otro de las en algún momento coincidió con el Narigón Bilardo en el equipo, y bueno, ya Bilardo ya sabemos que tenía para el fútbol una inteligencia superior a todo nivel, o sea, veía las jugadas antes que los demás, como cuando...

0: de Temperley y como algunos puntos de contacto con De Marta en cuanto a la a su trayectoria, ¿no? El mudo que nació en 1957 en Salguero y que tuvo, yo diría, algunos puntos de contacto parecidos con los de Marta, porque arrancaron los dos en La Plata, De Marta en Estudiantes, Cassé en Gimnasia, los dos pasaron por Temperley. Cassé tuvo entre el 80 y el 86 una campaña realmente muy, pero muy importante en el arco de Temperley. Tan importante, mirá vos, que el Narigón Bilardo, otro punto de contacto, en ese periodo lo llegó a convocar a la selección nacional. Claro, no era el arquero titular, por supuesto, era el tercero o el cuarto arquero en esas convocatorias gigantescas que hacía Bilardo, y nunca llegó a debutar en el arco de la selección, pero sí integrar la delegación. Seguramente Bilardo, dateado por Carlitos Pachamé, que había sido o que fue el técnico de Cassé en alguna de esas esos años en Temperley. Él, a los 9 años, por una otitis mal curada, terminó teniendo ese problema que le quitó prácticamente el 80 o el 90% de la audición. A veces, fíjate cómo es el destino, ¿no? Sí. Una familia un poco marcada por las desgracias en ese sentido, porque dos de sus hermanos también tuvieron problemas de audición, e incluso uno de ellos fallece a los 5 años por leucemia. Es decir, cuando vos venís...
1: Sí, mal parado,
0: En ese destino mal trazado, qué ingratas que suelen ser las cosas. Pero extrañamente, a la inversa de Marta, que era un tipo introvertido, el mudo Cassé, al que yo conocí mucho porque esa etapa en Temperley coincidió cuando yo, como un Nobel periodista, integraba la redacción del Diario Popular, y como yo vivía en el sur de Buenos Aires, del Gran Buenos Aires, me mandaban casi siempre a cubrir a Temperley, así que es un tipo al que conocí mucho. Era todo lo contrario, es decir, extrovertido, bromista, el alma de las concentraciones. Y vos decís, ¿cómo lo lograba teniendo esa limitación? Primero, sin importarle esa limitación que tenía, él se hacía entender, se sabía leer muy bien los labios, también con alguna, no solo con señas, sino también con algunos sonidos guturales, lograba expresarse, y de hecho era posible hacerle, como yo le pude hacer, muchas notas después de los partidos o luego de un entrenamiento, porque él lograba hacerse comunicar, por lo menos para los medios gráficos. Y bueno, él era un fan de River total, fanático de River total, había crecido escuchando las leyendas de Amadeo Carrizo en el arco. Según él contó, lo había visto atajar a Gatti. El primer equipo de Gatti fue River, allá por el 66, sí, por ahí. Y después lo vio al Pato Filiol, que era su gran ídolo, al que pudo conocer en esas convocatorias que yo te decía de Bilardo a la selección, y con lo cual desarrolló cierta simpatía. Siempre tenía... Contaba que tenía en su casa, en un lugar muy lindo de su casa, enmarcada, una camiseta que el Pato le había regalado. Y la gran noche de gloria del mudo Cassé en el arco de Temperley fue en el...

0: hicieron interminable, porque en realidad la serie terminó 13-12. El nuevo Cassé mete un gol y le tapa el penal decisivo a Enrique Rabina, a Quique Rabina.
1: O Jarabina, diría Mauro.
0: O Jarabina, como decía Mauro Viale. Y de esa manera logra el ascenso para Temperley. El mudo corazón, que era un grito habitual de la tribuna de Temperley en cualquier partido esa noche en la cancha de Huracán, por supuesto, que atronó con muchísima fuerza. Un equipo que era realmente, o sea, le decían el gasolero, pero tenía jugadores como, no sé, como Hugo Issa, que después sí. jugó en Estudiante, pasó por las selecciones por el fútbol suizo, Marito Finaroli, los comienzos de Darío Sivisky, Mariano Dabrowski.

0: y que fue el tipo que también hizo uno de los el penal decisivo, digamos, después de que el Mudo le atajara a Rabina. Y bueno, ese Mudo Corazón, que era un grito habitual, era algo que a él lo reconfortaba mucho. Era un tipo obviamente querido por la gente de Temperley, pero también visto con muchísima simpatía por las demás hinchadas. Y hay una anécdota que quedó también para estas pequeñas historias que a nosotros nos gustan tanto. Una vez que la tan creativa hinchada de San Lorenzo, enfrentando a Temperley, los muchachos se pusieron de acuerdo para hacer la mímica del insulto, es decir, para recibirlo cuando el sordomudo venía de frente a la
1: Claro,
0: tribuna,
1: que lo viera.
0: agitando todos los brazos y haciendo como que insultaban, pero sin emitir el insulto. Que quedó, bueno, fue una de esas recepciones que quedó para la pequeña historia del Mudo, que insisto, era un tipo muy dicharachero, muy bromista, el alma de la concentración de todos los equipos donde estuvo, porque además de Temperley también, por ejemplo, estuvo en Quilmes, se ascendió, tuvo una linda etapa también en Douglas High. Y bueno, ese designio un poco negativo hizo que muriera muy joven, a los 46 años, por un problema pulmonar. Cuando ya había dejado el fútbol y se dedicaba a manejar un remis, como le pasa a muchos de esos futbolistas que por ahí tuvieron una linda carrera, pero no hicieron la gran diferencia económica, y entonces se le terminó la carrera y tuvieron que seguir laburando, y más en aquellos años donde, por supuesto, no se ganaban los contratos que se ganan por ahí en estos años, ¿no? Y bueno, él murió estando acá. Por supuesto que después hubo un momento en que lo trasladaron a Salliqueló, ahí en el cementerio de Salliqueló, donde han colocado una plaqueta que aún perdura recorriendo toda la trayectoria. Los dirigentes de Jorge Newbery, que fue el equipo local donde el Mudo había empezado a jugar, hicieron una linda celebración cuando los restos llegaron ahí. Y bueno, entre todos los que se acercaron para confortar a su familia y para dejar una flor ese día, estuvo ni más ni menos que el Pato Filiol, el ídolo de la infancia, el ídolo de la juventud del Mudo Cassé, que desde donde estuviera seguramente debe haber lagrimeado a ver a su gran ídolo acompañándolo a él y a toda su familia en ese momento tan, tan triste.
1: Bueno, arrancaste con cuestiones de la infancia, con ídolos, hablaste del zorro, hablaste del mudo, del zorro. Bueno, agreguemos algo porque diría Pancho, todo tiene que ver con todo. El amigo Armando Joseph Catalano, o Guy Williams, el protagonista del zorro, que cuando termina el zorro, el tipo medio, que bueno, va agarrando lo que puede, está en bonanza, después está en Perdidos en el Espacio, pero no. Ya, semejante éxito, viste, quedás medio ahí enclenque. Y ya el tipo, para el año 69, por ahí, ya ve que no pasa nada. Entonces, bueno, medio que no se digo que se retira, pero parecido, empieza a disfrutar de su pequeña fortuna. ¿Qué pasaba en el 60, desde el 68? Canal 3 empieza a pasarlo todos los días, zorro. Y lo empiezan a traer. Viene un viaje, viene otro. Y se arma, y no sé si en el tercer o cuarto se arma un show donde estaba un muy joven Fernando Lupis, campeón de esgrima, muy amigo de. Se hacen muy amigos. Hasta, va, viene, va, viene, va, viene, hasta que finalmente se queda a vivir acá. Muere en Argentina, no sé si muchos saben, en el barrio de Recoleta, en el año 89. De hecho, Fernando Lupis hace mucho esfuerzo para que lo pongan en el panteón de la Asociación Argentina de Actores. Hay una regla en la que si sos extranjero no podés. Y bueno, lo entierran ahí. Y después, en el 91, el hijo de Guy Williams, Steve, recibe las cenizas y ahí lo entierran en. No entierran, no. Esparcen las cenizas en Malibú. Pero bueno, todo tiene que ver con todo, así que bienvenido a la Argentina.
0: Un tipazo Fernando Lupis, que dicho sea de paso, nosotros o la gran mayoría lo recordamos o lo tenemos presente, mejor dicho, como actor, pero que fue un esgrimista
1: Sí,
0: de élite,
1: campeón, campeón, campeón, sí.
0: representante argentino en muchísimos torneos internacionales, y que por eso, después en muchos de los espectáculos que se hicieron estando en vida Guy Williams, y después en los espectáculos relacionados con el Zorro, esa ductilidad para la esgrima de Fernando fue, bueno, una base, aparte de sus dotes actorales, para hacer toda esa recreación. Y sí, hay muchos vecinos de la Recoleta que lo recuerdan, caminando por allí, tomando sus cafecitos. Es como que armó una nueva vida, ¿no? Sí, así sí. Por acá. Así que,
1: es que Argentina te adopta, hermano. Que no lo quiera creer, que venga unos días y se queda.
0: Es impresionante, ¿eh? Es increíble. Gustamos, ¿eh? A pesar de todos los problemas que tenemos,
1: bueno,
0: gustamos.
1: Yo siempre lo hablo acá, que es lo mejor que tenemos. Esto del asado, de juntarnos, de tomar un café. En fin. Bueno, hasta la próxima, amigo, de esta historia no apta para termo. Este rincón para aquellos que saben que el fútbol va más allá de los 90, amigos, ¿eh? Abrazo grande.
0: Abrazo, Cali, que pasen bien.
1: Elías Perugino.
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un buen comienzo de semana laboral y familiar. Así que esperando acá en Sacamoco, Sacamoco bailable. Saludos de Javier el Uro de Florencio Varela. Pasa algo de algunas murgas de Uruguay que Bafiña está bailando allá en una estrella al ritmo del carnaval. Lo estoy viendo a Bafiña en una estrella ya, en el cielo. Dale vos, jugate vos.

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Buenas noches, Cali, viejo viagrero. Un saludo enorme acá, Santa Fe Capital, Cristian te habla. Grande Elías, vamos con ese informe y aguante saca moco.

sacamoco bailable. Lo saco, lo hago bolita y lo tiro. Cambiemos de tema, por favor. Vamos a otro tema musical.

alargueño. Otra vez el sacamoco, el moco saca. Dios mío, levantan muertos de los cementerios, ¿eh? Bueno, un abrazo a todos. Apretar el pomo, Carlos de Guerni.

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1: Hola, sacamoqueños, les manda un saludo grande Hugo desde Japón. Seguimos con el sacamoco.

cámbiame. Vamos con la música. Vamos. Es el Sacamoco. Es la alegría del pueblo argentino. Es el Sacamoco en el alargue. Es el Sacamoco con Chiqui Heredia. Vamos. Con todo el ritmo, con todo el amor, con toda la onda. Vamos. Sacamoco.

Hola, Cali querido, ¿cómo andan chicos de la radio? Bueno, mi nombre es Julio Miño, soy de Villahue, Entre Ríos. Siempre lo escucho, siempre escucho la red, la trasnoche, todo lo que sea. Les cuento que estuve en trasplante de corazón en el Favaloro, me hicieron hace 6 meses. Y bueno, fueron a compañía, todos ustedes en las noches lo escuchaban en terapia. Así que gracias por la compañía. Soy Julio Miño de Villahue, Entre Ríos. Saludos, adiós.

Hola, hola, hola, hola, soy Miguel de Montegrande y estás escuchando el Sacamoco Bailable, ¿dónde? En el Alargue con Cali Fidalgo. Y Chiqui, Chiqui, Chiqui Landy, aunque tengas nombre de perro, déjame decir esto que siempre quise decir. Cámbiame la música.

Buenas noches, hablo más de Miami y bueno, impresentables, lo estoy escuchando de acá, desde Miami, y bueno, como les dije, ya los tengo acostumbrados a estos americanos a escuchar la red deportiva a cualquier hora. Buen programa.

Y vamos, cámbiame la música. 11-23-24-22-22, Cali.Fidalgo, Instagram, la larga en Facebook. Vamos armando las listas del Sacamoco y el ritmo se mueve y se mueve y se mueve. Y dale, dale, dale, el Sacamoco. Hasta que las velas no ardan. 2000 lunes, sinónimo de Sacamoco en el alargue.

ese loquito Mauro de Tandil. Sí, bueno, nada, como siempre acá he aprendido, no soy mucho de mensajes, pero siempre escuchando, disfrutando. Y nada, abrazo gigante, loco. La mejor transmisión como siempre.

Hola Cali, desde acá de Paraná, Pedro el Sereno, aguante el sacamoco, saca, saca, saca, saca, moco, moco, moco, de Pedro, vamos, arriba, arriba, cámbiame la música.

0: Hola Cali, soy Chicho de Rosario. Quisiera mandarle saludos y que para el sacamoco pasen algún tema de los Lirios. Muchas gracias Cali, un abrazo de Rosario.
1: La

11 23 24 22 22, para dejar los mensajes en el sacamoco y en esta locura que no tiene cura. Es el sacamoco, sacamoco, sacamoco. Vamos con la alegría, vamos arriba, vamos, vamos, vamos.

Hola Cali, buen día. Gracias hermano por acompañarnos a los que andamos manejando a la noche. Habla Marcelo del Tata. Gracias, gracias, gracias.

Y va terminando el sacamoco, pero el sacamoco, aunque no lo veamos, siempre está. Así que muy pronto vuelve el sacamoco, la alegría largueña, a lo largo y a lo ancho del país y de galaxias cercanas y arriba, abajo y etcétera, etcétera. Ha pasado.

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2: Muy bien, mi nombre es Alberto, soy de San Martín. 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Me ponen un cómico, ¿por qué no me lo han puesto? Manga de atorrantes inútiles. 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Chao.
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3: No se puede laburar con ustedes, ¿no?
5: ¡Te voy a tirar!
6: Pendejos de mierda, me cago en la generación de cristal. En mi época, al payaso se lo respetaba o se le tenía miedo.
3: Y vos habla, infeliz, vos habla. Yo lo prefiero a la generación de los cristales y no a la generación de mierda tuya. ¿Te acordás cuando le sacó la silla a doña Hilda que casi la mata a esa mujer? ¿A qué lado parece condorito las patas así, plop?
6: Mamá, vos no entendés nada. Yo siento todo. Yo soy un artista con una sensibilidad a flor de piel que se impregna de las emociones del entorno, mamá.
3: ¡Cállate! Si la aca que vos haces, lo hacen los machos en los asados. Cualquier infeliz la hace.
6: No, señora. Mi arte lleva una fina línea de preparación con un arduo trabajo de composición de personaje. Yo prácticamente soy un neurocirujano del humor.
3: ¿Neurociruja, sobo? ¿Qué venía a hablar? Si he sabido a viva vos que vos le choreas todos los chistes al Capuchón González y al payaso Firulete. ¡Oh, me vas a desmentir en la cara! ¿Y qué hace disfrazado así de pachano?
6: No, lo que pasa es que ando cagado con palo y gallinero, no estoy vendiendo una entrada, entonces justo le hablo a Piñón y me ha dado la idea de hacer cosas para chico. Y bueno, acá, tirando mi dignidad a la basura con los pendejos.
3: Veí que yo tengo razón cuando yo te digo a vos que no serví ni pa' acá, que sos un inservible, y vos te me lo ofendés porque yo digo que tu primo André es más mejor. Es más mejor. Él tiene una empresa exitosa de destranque de pozo ciego y ahora va a instalar aire acondicionado multimillonario, se va a hacer. Vos deberías aprender de él, pero ¿sabés qué? Como vos no servís ni para acá, déjame a mí. Yo voy a subir al escenario ahora porque, como dice mi amiga Moria, tengo taco gastado en el escenario. Así que aprende y saca fotos.

yo soy la mamá del oficial Gordillo. Mi nombre es María Virtudes Arenas de Martín, viuda de Martín, que Dios lo tenga en la gloria. Y nunca más lo suelte al hijo de mil puta ese. ¿Cómo no he hecho sufrir? Casada en segundas nupcias con otro sorete infiel. Porque yo tengo los tres varoncitos con el finadito. Y tengo la nena, la Kimberly, con el otro sorete infiel. Encima la Kimberly está cumpliendo 15 años. Encima el otro sorete infiel, ya saben que me ha dejado, ¿verdad? ¿O no saben? ¿Saben o no saben? ¿Le contaron o no le contaron? No, le andó de tomate de bombache y se ha ido con una puta simple, digamos. O sea, ahora se están enterando, pero no le van a querer contar a la chiquita porque no sabe nada, ¿no? La Kimberly no sabe nada. Igual le voy a poner... Le prometió cada pelotude a la Kimberly, vos no sabés, le he dicho, mamá, cuando vos cumplas 15 años, yo te voy a comprar un vestido de Christian Dior. Sí, de ordinario que es, porque no me va a alcanzar para nada. Y le he dicho, mamá, te voy a regalar un viaje a Disney. ¿Qué Disney? Taffy del Valle, me alcanza a duras penas, ahí en Tucumán, en la montaña, Bahía vende bollo y rosquete al costo de la ruta. Rosquete es mala palabra acá, ¿qué no? Sí, he visto que se han quedado muy callados cuando he dicho rosquete. El rosquete en Tucumán, para los mal pensados, es como una dona que tienen los tucumanos. Es una dona, así como un rosquete, digamos, un rosquete. Usted tiene rosquito acá en Cuyo, ¿verdad? Bueno, este es un rosquete, es grande, es con merengue. Y yo siempre le digo a la Kimberly, mamita, cuida muy bien el rosquete. Mal pensado de nuevo, ¿sí? Pasa que al tener merengue se le pegan las moscas y vos vendés eso... Con todas las moscas pegadas, muchas veces vienen los porteños y dicen, mira, rosquete granizado, y se comen las moscas. Y yo le cobro por mosca, que se cague el porteño, digamos. Y vos sabés que le prometió, mamá, te voy a hacer un fiestón en algún hotel importante, un Hilton, un Sheraton, un Splendor Bahía Arena en Mendoza. Ojalá que escuchen y me hagan descuento los culiados eso. Pero no, no me va a alcanzar para ninguno. Ya tengo los caballetes, tengo los tablones, pasé en el fondo de la casa, ojalá que no llueva, nomás estoy ahí rogando, ahí hemos plantado un huevo, todo. Llega a llover, va a ser un barrial, eso va a aparecer el rally tras la sierra, te juro. Vamos a hacer como Disney on Ice sobre barro. Así vamos a estar patinando toda la noche. Pero bueno, ¿saben qué? Hay que meterle el pecho a las balas. Lo mismo le voy a organizar el cumpleaños de 15 de mi hija, la Kimberly. Porque todos ustedes me van a ayudar. Ustedes yo sé que me van a ayudar, son buena gente. El centro de mesa, quiero que me ayuden. Tengo dos opciones. La primera opción del centro de mesa es el famoso y popular Lemon Party. Lemon Party, antes se llamaba el limón de casamiento. Ahora es Lemon Party. Eso se usó en el casamiento de Paulo Dybala, obviamente. Es más, todos esos escarbadientes están usados por Ova Sabatini, están usados por la Catherine Fulot, Oriana, por Paulo, por todo. Pero el limón te mata todo y lo vuelven a poner. Así que me parece que es una buena opción ecológica, digamos, super pro. Y después tenemos otra opción que... Disculpen que me emociono. Disculpe, esta opción que tenemos acá, yo sé que es una botella cortada, pero no es cualquier botella cortada. La botella cortada, ahí un sobrino mío tomó por última vez vino con Fanta antes de morir, se ahogó con su propio gómito, una desgracia. Pero era un primo muy querido por la Kimberly, queremos que esté presente de alguna manera. Es más, esas flores que ustedes ven ahí son de la tumba del abuelo Vittoriano. Hasta la puntillita del cajón le recortaba antes que lo cierren para que esté presente, porque la quería mucho a su nieta. Y los dos son antirrobo, que eso es importante, porque a mis cuñadas les encanta chorear centro de mesa. El primero vos lo querés chorear, te pincha entero con los palillos, digamos, y este lo querés robar, y al tercer día te cae una maldición que te caga muriendo. Está hecho de muerte, digamos, por eso. Las invitaciones, ay, qué difícil las invitaciones para el cumpleaños de 15. Yo no sé qué voy a hacer. Todos ustedes están invitados porque son familiares míos. ¿Sí? Ustedes, porque ustedes son GCU, son gente como uno, son gente bien. La familia del padre de la Kimberly, de mi ex, ellos son extraordinarios, más que ordinarios. Tienen un plus de ordinariez. Y a mí no me gusta criticar, ¿no? A mí no me gusta criticar, pero yo hablo con justa causa. Yo fui a una fiesta por parte de una sobrina, cumplía la Brittany, cumplía 15 años, una prima de la Kimberly, vos no sabés lo que era. A la hora del baile, los primos de la Kimberly, todos descamisados, a los cintarazos entre ellos. Ahora nosotros tomamos el control, somos los dueños del pabellón, fra, fra, me han pegado un hebillazo acá en el codo que todavía cuando hago así me da la corriente
te juro con Dios y Juan Expedito, en serio. Bueno, ¿sabes lo que ha sido? Se metían entre ellos, encima todos los chicos con estos dos dientes, nada más parecen parientes de Drácula, todos dan miedo. Bueno, ¿sabes lo que son? Ah, a mí no me gusta criticar, ¿no? Pero ¿sabes qué te daban de souvenir? Un peine piojero. Un peine piojero para que vos veas el level que estamos hablando. Yo no sé, yo no los invitaría, pero ya cuando venga la Kimberly ahora, ella va a decidir si los invita o no los invita. Y otra cosa muy importante es que yo no tengo hija mujer. No. Yo tengo tres varones, que es la peor mierda que te pueda pasar en la vida. Que no me dejen mentir, la madre de varones, los varones son desatentos, son desordenados, son sucios. Miguel Antonio se rasca el culo y dice, mamá, ¿ya me tendré que bañar? O sea, eso una nena no te lo hace. Eso una nena no te lo hace. Pero bueno, es lo que me ha tocado. Y mi sueño es festejarle el cumpleaños de 15 de la hija que nunca tuve. Quiero que sea mendocina. Quiero que salga de este público. Puede tener entre 15 y 90, no hay problema. Si te han festejado un cumpleaños de 15, horrible. Si te han... Ahora que los vagos empiecen, esta, ya cagado. Ahí ha cagado, usted. Ahí, culón, vení, mira, la chica de negro esa que está ahí, levanta la mano, mamá. Ahí tu hermano, el culón, te va a ir a buscar. Lo vas a reconocer. Ah, no sabés, este es el mayor mío, no sabés lo que me ha pasado con este. Este, vos sabés, no tenía, cuando era chiquito, era bebé, no tenía talco para echarle en la colita, le eché polvo de hornear. Vos sabés que le elevó la cola, algo increíble, único en el mundo. Cuando pase ahora a la Kimberly, no sabes el vestido que te compró mamá. Te compró la tiara, Kiara, ¿cómo se llama eso? Tenía un ramo de flores, no sabés, una... Ah, dos cosas, chicos. Ya está la Kimberly ahí. Por favor, no digan que su papá se ha ido con una puta, por favor. La chica no sabe, no la vamos a traumatizar acá. Y segundo, el vestido, al final, no le he comprado. Hemos usado el del casamiento mío, recauchutado por unas modistas. La tenía yo en la difunta correa, el vestido. Se lo pedí a la difunta, por favor, dámela, que es bien cobradora. Yo te lo voy a devolver, es para mi hija. Le he traído acá y le he dado a unas modistas, las hermanitas Vega. Vos no sabés lo que trabajan las hermanitas Vega. Por eso, si ella pregunta, ¿de dónde el vestido? Ustedes digan, de Las Vegas, Nevada, United States. ¿Sí? Mirá la belleza que me han hecho a mí. Sabiendo mi fanatismo por Marco Antonio Solí, las hermanitas Vega trabajan muy bien. Algo sutil, digamos, algo que no se nota. Si yo no les decía que era Marco Antonio Solí, ustedes no se dan cuenta. Miren esa belleza. Así con esta rosa, con este fuego. Decime si no parece fallecido. Sí, decime si no parece Cristo. Con razón iba entrando acá al teatro una señora. Es más, una señora le curó el empacho al hijo. Allá está. ¿Está bien, papá? Vos sé que lo agarró al chico y lo empezó a refregar por Marco Antonio Solí. Dice, refregate ahí. Pegó dos erutos el chico y está bien. Que esta noche le rece, Marco Antonio, dulce compañía, no me desamparé. Qué hombre sexy este para mí, te juro. Yo lo llego a encontrar alguna vez, lo voy a afeitar de un chape. Le voy a dejar blanco acá para ese gato que tomó leche, te juro. Kimberly, ¿ya estás, mamá? Ay, mira de linda la Kimberly, mira de linda. Vení acá, mamá, ahí, parate, mira ahí. Mira de linda que está. Vos ya has estado escuchando que nosotros te estamos organizando algo con tu familia. ¿Te gusta lo que te estamos organizando hasta ahora? Agrandada igual que el padre, esta. Yo ya los conozco, estos que compran mortadela y erutan caviar. Yo ya los conozco. Quieren que haga más alto que el culo, son culo puntudo. Pero ¿sabes qué? Yo te voy a decir una sola, dos cosas a vos. Vos no te compares con tu amiguita esa que anda todo el día, la Melanie, que andas culo y calzón todo el día, porque ella tiene otra situación económica, porque su papá vaya a saber en qué trabaja. Y no me haga hablar, no me haga hablar. ¿Qué me mira, qué me desafía? El padre de tu amiga anda en la droga. Anda en la droga y a mí no me importa decir, no me interesa, amanece flotando en el canal, a mí no me interesa, porque yo no le tengo miedo. Decime de dónde sacan tanto lujo, ¿ah? Un fin de semana los niños a Guaymallén, el otro fin de semana
a Luján de Cuyo. El otro fin de semana a Villa Marini. ¿De dónde sacan tanto? ¿De dónde sacan tanto? ¿Ah? Y se van los cinco en una moto. Y se van los cinco en una motomel con parlante. Ya quisiera yo tener una motomel con parlante. ¿Ah? Yo soy sola, tiro del carro sola, yo te doy lo que puedo. Mirá de linda que está con esa quiara, con la tumba del abuelo Vitoriano. Esas flores. Yo soy sola, tu papá se hace bastante el pelotudo y de ese tampoco no me haga hablar. ¿Qué me mirá, qué me desafía? ¿Quieres que te diga la verdad? Tu papá se ha ido con una puta y le he dicho. Y le he dicho. Porque lo tenía atragantado acá, lo tenía el veneno atragantado y se le largaba el veneno. No me gusta, peleame con vos, Kimberly. Se tenemos que llevarse bien porque se tenemos la una a la otra, se tenemos que amarse, nosotras, se. Mirá de linda que estás brillando, mamá. ¿Qué te has puesto de maquillaje, pomada, mentizán? 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Ah, mamá, no vas a chivatear mucho ahora acá porque, ¿sabés qué? Tenés...

0: Al final han venido tus primos, y ojalá que no le peguen a nadie hoy. Sí, han venido todo de traje. ¿De dónde han sacado? Para mí han ido a profanar, tumba al cementerio esto. Lo veo muy grande a los finados y con tierrita. Che, ¿vos lo invito a Ricardo? No me gusta ese hombre para vos. Ese te anda arrastrando el ala, se hace el pelotudo, ¿no? Está con la señora ahí. Tachalo como telequino ganador, ¿no? Tachalo. Porque es capaz de seducirte con la plata ese. Yo ya lo conozco. Che, ¿y el hijo de la pirucha ese está colado? Yo no lo he invitado a ese. Ojalá que tus primos lo hagan cagado hoy, te juro. Hola, querido. ¿Cómo está la pirucha, tu mamá? Ah, mándale saludo. Disfruta, disfruta de la fiesta, papá. Sí, disfrutaba, corre hasta la ruta, oh, hijo de puta. Che, Kimberly, ¿has probado los canapés de tu tía Pocha? Qué hija de puta, canapé le dice una galleta criollita con picadillo, podés creer. Y te aseguro que no le ha puesto ni galleta criollita, le ha puesto la otra, la media tarde, esa. Es el pack de 8, lo ha comprado ahí en el Oscar David. Hay en el mayorista que... Este video se va a ver después. Y Oscar David, que se ponga. Que se juegue con una criollita una media tarde. No, una... ¿Y vos te crees que le ha puesto picadillo de primera marca, el Swift? No, le ha puesto la blanca, el más barato de todo. ¿Sabes qué? Ese, a mí me han dicho, yo no tengo nada, no tengo asegurado que sea así, pero ese picadillo dice que se hace con burro viejo, mula vieja, que lo mete en una máquina de mole carne, perro muerto de la ruta, gato muerto, rata bebé, dice que todo eso se mezcla y lo pone en el canapé de la Pocha. ¿Puedes creer? ¡Pocha! Exquisito los canapés. ¡Qué creativa que está! Justo estábamos hablando con la Kimberly. Eso sí, ponerle un repasador húmedo encima... Porque se le acaban de asentar dos cucarachas voladoras, en serio. Qué rata que, ojalá que reciba para remedio a la hija de mil putas.
1: Atención.
0: ¿Qué pasa?
1: Ahora sí, señoras y señores, ha llegado el momento más esperado de la noche.
0: ¿Cuál?
1: Ha llegado el momento del vals. Hoy la Kimberly ha de danzar esta melodía junto a sus seres queridos. Y en primer lugar... Bailará con la persona más especial de su vida.
0: Ay, Kimberly.
1: A la persona que más ama.
0: Ah, bueno. No.
1: A la persona que le debe todo.
0: No, no, tampoco.
1: Ahora sí, invitamos a la pista a su papá.
0: Locutor, hijo de mil puta. Ya vas a cobrar vos, pelotudo. Te he dicho que lo contratemos al viejo y no al hijo. Y no va a ser una mierda eso. La otra coreografía que querés hacer con tus amigotas, esa, amores que matan, pum, pum, pum, tampoco lo van a hacer. Tampoco lo van a hacer. ¿Sabes qué le voy a decir al DJ? Le voy a decir, vos sos esclavo mío, vamos a arrancar la noche con paso doble, que nos gusta todo. Después vamos a poner Marco Antonio Solís. Y vamos a cerrar la noche con Mario Luis, el santafesino, el que canta cumbia, ese que dice, loquito por ti, loco, loco, loquito por ti. Esa es la familia de tu papá, mira, ahí está. Yo ya los detecto, porque como les gusta la joda, vos sabés que no los puedo invitar a una fiesta. Lo invita el viernes, se te lo van el martes. No se van más. Encima tiene un tío que tiene una pancita así, y él te baila todos los temas, cualquier tema, gallinita, está toda la noche así. Y el vaso clavado acá, gallinita, gallinita, va al baño, mea con el vaso, gallinita, gallinita. Después tiene otro tío que como que teje al croche, está así, mira, ahí, ahí, ahí, ahí. Ahí, ahí, ahí. Es, hay otro que también baila que está como caliente el piso. Así. Y hay otro que teje a dos agujas porque está así, mira, ahí, ahí, ahí. Punto cruz, punto arroz, ojito de perdí, ojito de perdí. Qué familia, Kimberly, qué familia. Pero ¿sabes qué? La familia es lo que toca, toca, suerte loca. Este cumpleaños de 15 ha sido un fracaso, lo vamos a suspender a la mierda. Total, a la canasta, a mí no me importa. Y lo único que ha dicho el locutor bueno es que hoy pasa de niña a mujer. Y si vas a ser mujer, te vas a casar y vas a tener hijo como yo, vas a ser un infeliz como yo. Pero a tu hijo lo vas a criar bien como yo le crio a los míos. ¿Y sabes cómo le he criado? ¿Cuál es el secreto? La ojota. Yo te voy a enseñar cómo se educan los hijos al ojotazo limpio.

0: Simón, tráeme media docena de ojotas, haceme el favor. Agarra vos tres, Kimberly, déjame tres para mí. Y yo te voy a enseñar el lanzamiento de ojota de manera pedagógica. Vos, culón, hacé de hijo, ponete ahí. El lanzamiento de ojota no es moco y pavo, mamá. Párate acá, mira. El lanzamiento de ojota es como el tenis. Es dry o revés. En este caso, yo elijo un dry, mira. Hijo de gran puta. Podés decir hijo de gran puta cuando vas tirando, digamos. Métele un dry, a ver. Bien, bien, a los huevos, muy bien. Yo te voy a enseñar el siguiente tiro que se llama el culinario. Me voy a parar acá unos segundos. El culinario es así. Yo en Famaya cocino con cuchara de madera o con ojota. Y voy revolviendo, acá sí voy revolviendo. Es al mediodía cuando estoy haciendo la comida, cuando llega Miguel Antonio y me empieza a hostigar. Mamá, que sí, que me quiero ir de vacaciones a Mendoza, que vos no sabes lo que está Villa Marini. Que sí, que esto, que quiero pantalón nuevo, que bicicleta nueva. No tengo, Miguel, no tengo plata, rajá la mierda. Sos una mala madre. ¿A quién le decimos una madre, hijo de puta? Cocina, cocina. Cocina, y ahora te dice, mala madre, gira y metele. Bien, vos metele porque te le paga para que le pegue. Y el último que te voy a enseñar es la gran Willy Sobaquera. La gran Willy Sobaquera, la gran Willy la inventó Guillermo Vila, el tenista argentino que le metía la pelotita de tenis por entre medio de las patas, pero yo no puedo hacer así porque le pego en la carita a mi amor. Entonces inventé la gran Willy Sobaquera que pasa por debajo del axil y va a él. Esto es un efecto sorpresa, Kimberly. Esto lo utiliza cuando no se lo espera él. Por ejemplo, él se manda una cagada y se va. Después vuelve y piensa que yo me he olvidado. Yo no me olvido, porque yo tengo dos funciones en mi casa. Hacer la comida y hacer lo que haga el infeliete. Entonces yo me hago la preocupada. Digo, ay, ¿dónde estará Miguel Antonio? ¿Dónde estará Miguel Antonio? Y vos lo sentí llegar, porque vos lo has criado y sentí el olor a acá desde acá. Entonces decía, ay, ¿dónde está Miguel Antonio? ¿Dónde estará? Gran Willy Sobaquera. Y le mete por abajo del sobaco. Ahora, preocúpate acá. La, la, la, la, la, la, la, la. La, la, la, la. Gran Willy Sobaquera. Esa parece que sos adoptada, hija de puta. Fuerte el aplauso para la Kim. Gracias, mamila. Muchas gracias. Gracias por venir. Qué feliz que estoy, qué chocha que estoy, que puedo rearmar el vínculo con mi hija, la verdad. Pero también quiero rearmar el vínculo con mis nietos, que ya no me dicen abuelita, me dicen vieja hija de mil puta. Y para eso, para acercarme a mis nietos, me he vuelto trapera. Ricardo, no me miré como diciendo trapera, de trapea los pisos. No seas pachirulo, hazme el favor. Trapera porque hice un trap que se llama Mari Mari, la señora Mari. Escuchen.
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0: Va a ser un éxito esto. Va a ser un éxito, pero yo quiero compartir el éxito con ustedes que son mi familia. Cuando yo repita de nuevo el estribillo, ustedes lo tienen que corear, repetirlo, para que salgamos de gira todos juntos, como si fueran el coro Kenny, ¿sí? Vamos de nuevo, pone de nuevo el estribillo.
1: Mari Mari, la señora Mari.
0: ¿Cómo dice? Ay, qué horror. No, hagan palma nomás, hagan palma. Música, maestro, y dice así, palmas.

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1: Buen día, amigo.
2: Buen día, querido, mi lunes.
1: Buen día, amigo.
2: Ahí estamos, dale. Arrancamos el tramo final de este Alargue. Esto es lo nuevo de Johnny Marr, se llama Spin, ocasionando en la madrugada. Vénganse los de las 4. Gracias a los que nos acompañaron, gracias a los que siguen. Y aquí estamos hasta las 5, querido.

Argentina. Para este lunes ya la tenemos sobre nosotros y va a seguir por varias horas más. Así que mucha atención, ¿eh? Mayormente nublado en la tarde. En la noche, lluvia, tormenta aislada. Martes, neblina y nublado. Miércoles, neblina y nublado. Jueves, lluvia. Viernes, mayormente nublado. Asqueroso este invierno, ¿eh? No termina más y parece que el fenómeno del Niño va a seguir rompiendo soberanamente, Domin lunes, pasen a saludar en el 11-23-24-22-22, Cali.Fidalgo en Instagram y la larga en Facebook, @Quique Pellenberg.

0: Buenas madrugadas, Calingo, buen comienzo de semana para todos. Vamos con ese sacamoco. Bueno, ya fue el sacamoco. Abrazo, amigue de San Rafael. ¿Qué más tengo por acá? Che, para que se me mezclaron todos los comentarios. Qué quilombo me hace esta cosa, ¿eh? Abrazo a Sergio de San Vicente, que no me acuerdo si lo leí o no. Sí, lo leí. Abrazo a Sergio de San Vicente, ¿eh? Saludo a Alejandro de Berazategui, a Luis de Montevideo, a Sergio de Caballito. Saludos a toda la banda, gran semana y que gane San Lorenzo. Un beso a Gloria, que siempre me escribe desde La Marca, Río Negro, Cali, Umbi, Quique y todos los alargueños. Mandemos entre todos lo mejor, claro que sí. ¿Estás ahí?
1: Siempre, yo siempre estoy. Vos capaz no me ves.
0: No, te escucho feo como siempre, pero no sé qué haces. Porque vos como... sos como una... No encuentro la figura, pero sos como una persona que tiene un problema. Para mí tenés una descarga eléctrica en el cuerpo. Algo haces, porque estés donde estés, hablas un ratito bien, sale bien y después se te descuajeringa todo. Así que...
1: Yo creo que tenés algo personal conmigo.
0: No, sí, salís mal.
1: ¿Qué vas? Y lo podemos arreglar donde quieras y como quieras.
0: No, pero bueno, ves que así está el país con gente como vos, que alguien le hace una crítica constructiva, claro. O te querés ir a cagar a trompada.
1: Sí,
0: lo además, creo. Vos sabés lo que es hasta ahora.
1: A esta hora
0: me voy a estar vistiendo y te voy a ir a buscar. Pero estás en pedo, vos.
2: Hablan de fútbol.
0: Mejor hablar de fútbol.
2: No sabe nada.
1: Escalito, querido, no Boca nada. Empató.
0: Esperá, que está hablando.
2: Hablen de fútbol.
0: No lo interrumpa al tipo que te está interrumpiendo.
1: Es una cosa de loco, ¿no?
0: Bueno.
1: Qué locura.
0: Claro.
1: Bueno, Boca empató en Rosario, 2-2 ante Newell's. Por momentos Boca mejoró en el rendimiento.
0: Sí.
1: Pero sigue dando un montón de ventajas.
0: Tengo un comentario del juego de Boca.
1: A ver.
0: Listo, ya está.
1: Sí, por momentos. En otros me parece que Boca estuvo a la altura.
0: Sí.
1: Sí, el Vasco.
0: Sí, a la altura, la pelota no doblaba.
1: A la altura
0: sí.
1: El Vasco.
0: Sí, claro.
1: Pero el Vasco manifestó en conferencia de que son errores tontos que claramente los termina pagando muy caro Boca. El arquero sigue sin dar seguridad. Da la sensación todo el tiempo que se le van a caer las copas de la bandeja a Montero.
0: Sí, como Mozo hubiese fracasado.
1: Claro, total. Flores sigue siendo de lo mejor, volvió a ser titular. Villa volvió a tener un reprobado. Gorosito jugó un buen primer tiempo y en el segundo después terminó cansado. Paredes claramente está pagando la falta de descanso.
0: Sí, el Mundial.
1: Yo tenía un amigo que me decía, si no vas a descansar, no vas a rendir.
0: Ah, ¿viste?
1: Bueno, le di bola y después terminé siendo una estrella de este claro. Maravilloso
0: arte radiofónico, sí, dale.
1: Bien. Aranda tuvo creo que un partido flojo, pero termina...
0: No la picó, ¿no?
1: Todo eso.
0: No la picó.
1: No tuvo la chance.
0: Pero si no...
1: Pero maquilla todo con la habilitación para Velasco y el gol después de su ingreso. En el peor momento de Boca a Boca encuentra un empate que termina dejándole gusto a poco porque venía de perder ante Riestra, pero ahora tiene que cumplir la deuda pendiente ante Estudiantes en el Palacio Ducó, en la Casa de Huracán, porque Boca va a mudar por un resembrado en el césped de su estadio.
0: Sí, pero no hubo tiempo.
1: Ahora, la sensación es que Boca sin un 9 de jerarquía
0: no
1: va a pelear nada. No va a pelear Sudamericana, no va a pelear Copa Argentina y le va a costar en el torneo local. Después, ¿habrá excepciones a la regla? Puede, pero Boca no puede estar pendiente de ser una excepción a la regla. Boca tiene que traer un 9 de jerarquía. ¿Llegará? El mercado de pases hoy cerró. Y Boca está obligado a ceder o a vender al exterior para tener ese cupo. Dependerá de lo...
2: ¿Qué pasó?
1: Dependerá de las reacciones de Vareiro en cuanto a cómo se va a recuperar el paraguayo. Parece ser que Riquelme apuesta a eso. Me parece demasiado arriesgado.
0: Muy jugado.
1: Pero creo que la mejor incorporación del ciclo Riquelme como dirigente en Boca, que fue Merentiel, hoy está pasando un momento muy bajo y opaco. Así está Boca, que empató en Rosario ante Newell's, pero que créeme, a Boca con empatar a esta altura del partido ya no le alcanza.
0: Bueno, River, un hervidero, el Monumental, Quique, para los que se suman ahora. Situación muy complicada, venimos hablando de todos los grandes, pero la de River es particular y lo analizábamos más temprano, que hacía mucho que no se expresaba la hinchada de River contra todos, pero además contra la dirigencia y,
1: un papelón,
0: y había que ir hasta Pasarela.
1: Un papelón desde lo dirigencial, porque ya esto viene mal barajado, jugadores separados, entrenando en un predio lejos de los profesionales que tiene River. bañándose en un container, con vestuarios que todavía no se han construido, la falta de respeto, la falta de tacto, o sea, un manager
0: el cabaret que siempre se le dice a Boca, sí, hoy está en River. En River,
1: absolutamente, con un Pablo Longoria que es un manager nacido en España, que no,
0: no le conocemos la voz porque no fue.
1: Vos dijiste lo del Mundial, lo de la final.
0: ¿Y lo de Longoria?
1: O sea, si no lo echaron ya, pegan el palo, pero no creo que pase. Ahora la pregunta es, siendo insultado Coudet, siendo insultado este plantel y los dirigentes, ¿qué pasará con River? ¿Qué pasará con el futuro? ¿Habrá novedades? ¿La tomará el propio Coudet? ¿Se alejará? ¿Tendrá fuerzas para darlo vuelta? River recién juega el próximo sábado.
0: Lo que pasa es que vos, Tigre, un solo tipo no puede dar vuelta a una situación. Lo mismo pasa con otros clubes, digamos. Un solo tipo no puede. Si no funciona todo, si no se sincroniza todo, no va a funcionar.
1: No hay manera, no hay manera, coincido con vos. No hay manera. Y acá el tema es qué decisión tomará Coudet. Yo no creo que haya una decisión dirigencial que corte en el vínculo. Ahora vos me dirás, ¿lo pueden empujar? Y bueno, puede haber una charla donde de común acuerdo digan, bueno, hasta acá llegamos. A ver qué dice.
0: Fuerte.
1: Sí, tendremos que estar atentos a las próximas horas. Pueden ser horas clave para saber qué será del futuro de Coudet. Solo el técnico sabe si tiene o no fuerzas para remontar esta historia.
0: Así es la cosa. 11 23 24 22 22 Cali.Fidalgo en Instagram, el alargue en Facebook, @Quique Pellenberg.

0: Buenas noches, este es un mensaje para el alargue. ¿Hasta cuándo? River, Boca, River, Boca, River, Boca. ¡Basta de River y Boca! ¡Me tienen recontra repodrido! Los demás equipos también existen. No pasan, no son el ombligo del mundo River y Boca. ¡Harto me tienen!
1: Dale, Cali, por favor, ¿eh?
2: Le dije que hoy iba a poner mucha música nueva. Esto es In the Stars de los Rolling Stones. El último disco está espectacular. Estos jovatos, la verdad, la han roto toda. Se podrían haber tirado a chantas si era un discazo.

0: Pasen a saludar en este 2000 lunes. 11-23-24-22-22, Cali punto Fidalgo en Instagram, el alargue en Facebook, arroba Quique Pellenberg. Es lunes, te cuesta, todos los días cuestan a esta hora, ¿eh? Si ya te cuesta la madrugada o levantarte temprano, es un dolor de todo, ¿no? Qué mejor que escucharlo al doctor y campeón.
1: Porque a veces me siento mal. Ayer yo te dije que me vinieron todas contra. La tarde fue una tarde de contra. De las 2 de la tarde a las 8 de la noche era contra, contra, contra. No, una favor, no vino. Y bueno, y yo digo, ¿qué hago? ¿Qué hago? Y cuando estoy, te digo, no, esto viene, pero que venía tan mal, digo, no. Y yo saco lo que hago, a veces que la gente le vuelta loco. Sí, y sí. Hago. Yo digo, voy a la chacarita, camino, y cuando salgo digo, no, tengo que ser un león, viejo. Esta gente tuvo la fatalidad de fallecer, están aquí, y yo tengo vida, camino, camino. Estoy sano y voy a estar mal, no, me los tengo que comer crudo a todos.
0: 11-23-24-22-22, Cali punto Fidalgo en Instagram, el alargue en Facebook, arroba Quique Pellenberg. Hoy neblina va a seguir, ya tenemos neblina a esta hora, horrible. 11 la mínima, 16 la máxima, mayormente nublado el resto del día y lluvia aislada en la tarde-noche. Tanto martes como miércoles no va a cambiar mucho, ¿eh? Neblina, mayormente nublado, y jueves tendríamos lluvia todo el día.

0: Bueno, Quique, además de sueño, porque hasta ahora todos tenemos sueño, ¿qué tenés?
1: Bueno, Carlito querido, si te parece, repasamos los partidos de hoy.
0: Dale.
1: Porque se van a jugar 5 partidos. Sí, escucha bien.
0: A ver, tranquilo, a ver.
1: Anotá, tené paciencia. El fútbol no para en la República Argentina. Hoy tenemos a las 5 menos cuarto de la tarde en Junín, a Sarmiento con Independiente Rivadavia. A las 7 de la tarde en Vicente López, Platense Talleres. Vuelve San Paoli a Vicente López, qué locura.
0: Claro, la niebla más el humo hace un quilombo, no van a ver nada.
1: Es tremendo, ¿no? Tremendo.
0: Es una mezcla, humo y niebla. Humo y niebla.
1: La falta de respeto que ha sufrido en este programa de parte de algunos intérpretes e interlocutores.
0: Que se vaya la recalcada con eso, hermano. Listo.
1: Ya no te ocultás.
0: No, Además, nunca me oculté.
1: 7 de la tarde, partidazo en la previa, por lo menos en Liniers van a jugar Vélez e Independiente. En un duelo de equipos que vienen bárbaro y ganaron en sus primeras 2 presentaciones en el campeonato. 21-15 en el Ducó, Huracán Atlético Tucumán. Y a la misma hora, 21-15 en Santiago del Estero, Central Córdoba ante San Lorenzo de Almagro en este lunes 3 de agosto. ¿Sabés qué?
0: No.
1: Estamos ahora. A mí no me gusta hacer esto, pero lo voy a hacer.
0: A ver, hacelo.
1: Estamos a horas de un día muy especial para mí.
0: Oh, es verdad.
1: Así que.
0: Pero no se anuncia, mañana. ¿Cuánto?
1: No, pero.
0: ¿Cuánto número?
1: 43.
0: Oh, el número de Franquito. 43.
1: Todo tiene que ver con todo.
0: Todo tiene que ver con todo. No me preguntaste de las declaraciones de.
1: Haz una cosa, lee mensajes y te pregunto, ¿te parece?
0: No. Bueno, buen comienzo de mes, dice Daniel de Mercedes. Sí, claro, vayan comprando sidra, turrón. La rapiñada, abrazo a Alejandro Floresta que dice: hola, chau. Es un genio. Feliz 2000 lunes para los tres. Aguante el sacamoco bailable. Abrazos, Luis el Cuervo. De Paso del Rey, algunos de los mensajes que siguen llegando en el 11, 23, 24, 22, 22, Cali.Fidalgo en Instagram y la larga en Facebook. Vamos, que es lunes, arriba los corazones. Vamos, pregúntame, dale.
1: ¿Qué sabes de Franquito?
0: Mira, habló Briatore, con una de las publicaciones más enemigas que tenemos, se llama The Race, que está llena de británicos, pero el miércoles, cuando hagamos el Sorry Mate TV, el programa nuevo que tengo yo en YouTube con Nico Pakes y Lucho Yoma, pongan Cali Fidalgo YouTube y suscríbanse, que estamos tirando mucha data piola, estamos en un programa sorprendentemente serio para lo que soy yo, viste que siempre hablo boludeces, no, estoy hablando en serio, los chicos tienen mucha data, saben mucho, datos técnicos, cuestiones que para aprender. Y en nuestro sitio de YouTube subí 1 minuto y medio donde habla Briatore, hice una nota a Briatore y le preguntan si lo va a contratar Alonso. Alonso es carne y uña con el viejo Briatore.
1: Claro, bueno, y fue campeón del mundo, ¿no?
0: Claro, pero no, para más fue manager. Yo no sé ahora la relación contractual, pero hasta no hace mucho tiempo era el manager.
1: Ajá.
0: Ahora, es un tipo que vale plata. Estaban jodiendo y tirando que Alonso se iba a Alpine, se va a Alpine. Alonso le pega una patada en el tuje a Franco, cosa que era toda una operación. Bueno, dijo, le dice el tipo, ¿qué onda? Dice, ¿necesitas una superestrella? Dice, no, yo lo primero que necesito, dice el viejo, es tener un equipo como la gente, invertir en el auto, mejorar los mecánicos, que es un desastre. Estaba mirando Alpine y o Renault para atrás, y bueno, el año pasado tocó fondo, pero hace 8, 7, 9 años, no sé cuánto, hay que ir mucho para atrás, está en la tabla de 6, puesto 6, puesto 7. Entonces, por eso Alpine sale, está donde está. Y estaba en el puesto 5 y bajó al sexto. Y si después voy a pensar en los pilotos. Pero hoy tengo, dice, a Pierre Gasly, que está para mí entre los 6 mejores, dice, de la parrilla, como en piloto. Y después tengo a Franco, que es un diamante en bruto, lo dice con otras palabras, ha mejorado un 100%, ¿por qué no los dos? Dice, da a entender que va a renovar con Franco, por supuesto hay negociaciones, el viejo bastante pícaro, calcula que de todos los sponsors que tiene Alpine creo que se lleva a la bolsa el 2-3%. Y además el año que viene hay una alianza con Gucci muy importante, así que el tipo está apostando más a mejorar todo lo que es técnico, que vino, ahora pegó un recule para atrás bastante importante, que en cambiar pilotos. Con los que tiene me parece que está conforme. Así que, si todo se da, información que va llegando, a lo mejor en la próxima carrera en Zandvoort, en los Países Bajos, ya tenemos el anuncio de Franco Colapinto como para seguir ahí en el PIM. Puede pasar cualquier cosa, por supuesto, de acá en adelante, pero todo marca esa línea y fue bastante claro Briatore. Pero digo, si quieren saber un poco de Fórmula 1, de automovilismo en general, cuestiones técnicas, etcétera, los invito a Sorry Mate TV. Le pusimos Sorry Mate porque es la palabra que más usa el ingeniero de pista de Franco. Todo el tiempo le está pidiendo disculpas en inglés. Entonces, bueno, nos quedó ese nombre. Pero si tienen ganas, ahí estamos. 11 23 24 22 22, Cali. Fidalgo en Instagram, en La Larga en Facebook. Reitero, neblina que seguirá hasta la tarde y después mayormente nublado con lluvia la tarde-noche. 11 la mínima, 16 la máxima.

Vamos a cambiar de tema y vamos a poner otro de Jealous Lover, también del último disco de los Stones, sonando mientras algunos están entrando ahí al café con leche, al matecito, al tecito, a lo que sea. Pasen a saludar, querido. Vamos.

0: Discaso, el nuevo de los Stones, ¿eh? Discaso, yo sé que no es de lo tuyo, pero bueno. 11-23-24.
1: Tremendo.
0: 22-22, cali.fidalgo en Instagram y la larga en Facebook, arroba Quique Pellenberg. Bueno, Quiquito, además de sueño, querido.
1: Bueno, Calito, querido, hay muchos jugadores de la selección argentina que están de vacaciones. Por ejemplo, Julián Álvarez, Enzo Fernández y el Licha Martínez están de vacaciones en Ibiza. Mucho se habla del acercamiento ya de las partes entre Almada y el mundo River para que Thiago firme un contrato millonario con la entidad. Idem, sería una cifra cercana a los 20 millones de dólares por el 50% del pase que River estaría pagándole al Atlético de Madrid.
0: Un montón de dinero para lo que es el fútbol argentino.
1: Demasiado, sería la compra más cara de la historia de River. Imagínate.
0: Pero
1: ahora es Castaño que ni en un container se entrena, sí, porque está, claro, en Miami.
0: Cada vez, imagínate, que River tiene un mal resultado, un oyente ponía acá, gastan 20 palos. Dice.
1: Y claro, mamita, que empiecen a ganar porque se van a fundir.
0: Claro, sí.
1: Bueno, y claro, lo cierto es que se hablaba de un interés, de hecho lo hizo público Luciano Spalletti, el técnico de la Juventus, la vecchia señora, por el Dibu Martínez.
0: Sí, pero...
1: Pero la cotización que creen los italianos tiene el arquero argentino, eso lo ya deja a un lado al equipo italiano.
0: Quedó
1: para,
0: trunco.
1: Sí, contar con los servicios. ¿Cuánto pide la Aston Villa? 12 millones de euros.
0: Claro.
1: La verdad es que para las cifras que se manejan en Europa, claro, uno dirá,
0: sí,
1: bueno,
0: un arquero,
1: claro, tiene 32 años,
0: un arquero,
1: no tiene valor de reventa, pero no lo pagás por la garantía que te da.
0: Eso es lo que dijo el de la Juventus.
1: Y esto había pasado ya en el mercado pasado con Manchester United, que sí, también se había bajado por la alta cotización. Los caminos hoy conducen a la continuidad del Dibu en Aston Villa, porque además el equipo inglés volverá a jugar Champions League.
0: El de la Juventus, le preguntaron ahí, dijeron que...
2: Éramos tan pobres.
0: Le dijo.
1: Sí, claro, a esta altura.
0: Tenía que meter los sonidos, porque si no, hoy inauguré poco en los sonidos.
1: Le da color.

0: 11 23 24 22 22 Cali.Fidalgo en Instagram, la larga en Facebook, arroba Quique Pellenberg. Insisto, la neblina va a seguir por lo menos hasta el mediodía o entrada a la tarde, mayormente nublado el resto del lunes, lluvia aislada en la noche, 11 y 16 las extremas, martes con neblina y mayormente nublado. Yo saliendo del estudio Marcelo Bafo en mi casa, Quique Pellenberg desde la arena de Colegiales, programa remoto, tal vez uno de los primeros que se hizo desde el 2020 para acá y nunca más nos movimos desde... Por eso cuando dicen, che, no me leíste WhatsApp, y estoy en casa yo, muchacho. El que está en la radio es Chiqui Heredia, ok. La chica que desinfecta el estudio, le abre y saca el olor. ¡Gulo! Y alguien de seguridad, pero después nosotros estamos cada uno... Pero sale bien. Sale de la zapi esto, Quique, la del estribo, te escucho, querido.
1: Bueno, hablamos de los resultados que se dieron ayer en el campeonato de la Primera Nacional, la segunda categoría del fútbol argentino, que tuvo, por ejemplo, la buena victoria de Almirante Brown 2-0 ante Racing de Córdoba, ganó Mitre de Santiago del Estero, en San Carlos de Bolívar ante Ciudad de Bolívar también por 2-0, triunfo de San Telmo 1-0 ante San Miguel, Chacarita perdía y estaba en descenso directo con dos goles de Cristian Huanca, lo dio vuelta y le ganó 2-1 a Agropecuario de Carlos Casares. Triunfazo de Maipú en Mendoza, 4-2 ante Atlanta, ganó Gimnasia y Tiro de Salta en el Belanger 2-1 ante Temperley.
0: Estoy preocupado.
1: En el sur de nuestro país.
0: Estoy preocupado.
1: El Deportivo Madryn 2-0 ante All Boys, igual resultado obtenido por Chaco Forever ante Morón y ganó Central Norte en Salta el Cuervo 1-0 ante los Andes.
0: No sé si me escuchaste, pero te decía que estaba preocupado.
1: ¿Y quién?
0: Yo.
1: ¿Por qué?
0: Porque cuando dijiste San Carlos, no dijiste San Carlos a Apoquindo y no dijiste Gimnasia y pum. Va mejorando esto, ¿eh?
1: No, te estoy totalmente honesto, lo juro por mis hijas. Lo pensé, pero dije, no estoy para recibir otro cachetazo más en las viñas del Señor. Escuchá, cuando volvamos a tener confianza y cuando esto fluya de otra manera...
0: Ah, vos decís que se enfrió la relación.
1: Se enfrió la relación y no quiere que hable
0: San Carlos a Apoquindo. Está claro. Cali.Fidalgo en Instagram, la larga en Facebook. Pasen a saludar en este 2000 lunes. Vamos, vénganse a Radio La Red M910. Seguimos hasta las 5 de la mañana, porque esto no se detiene.

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0: temazo, loco, ¿eh? Qué temazo.
1: Bien, bien, muy bien. Esto es Jude, The World's Broken. Ahí lo dijo, buenas intenciones. Y acá tenemos buenas intenciones y es escuchar música en este tramo final, reírnos un poco, pasarla bien y tratar de sobrevivir a la vida, que como ya lo dijo aquí el viejo filósofo, triste y jodida es, unos y otros miran. Vamos, que cuesta, pero es lunes, claro. Pero hay que remarla en dulce de leche, así que arriba los corazones, los que se tengan que levantar. Y gracias a los que nos acompañaron hasta este momento. Escuchá, qué temazo, esto de los 90.

0: Shoot the What's Broken, Good Intentions. Si les cuesta mi inglés o el tema, búsquenlo con Shazam o con el Google, con la aplicación. Ponen ahí donde este simbolito de la música. Ponen el celular contra el parlante si le tira el tema. Temazo de los 90 que sonó en algunas radios y que nosotros salimos del algoritmo y los que pasan siempre. Y te ponemos un temita que por ahí lo escuchaste o te suena raro. Mirá qué lindo. Arriba, lunes. Un poquito de humor con el flaco Varela y seguimos. Esto es el Fogón Virtual hasta las 5.
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0: Uy, lo dije. Quiero dedicar este cuento, este relato de ciencia ficción a todo el personal técnico, todos los ingenieros en sonido, todos los inquietos por la electrónica y el maravilloso mundo de los ruidos sonoros. Vaya entonces, este cuento que lleva por título El cable pelado y que comienza con unos sonidos extraños. Cuentan los viejos filamentos que Cruta y Plutón dieron origen a la familia Tristor. Eran tres hermanos, Válvulo Tristor, Nucleolo y Potencio Tristor, que se batieron a duelo a rayos gamma y gases tóxicos por la bella protona catódica viuda de láser, de los láser del viejo láser, que supo ser concubino de energía fuente de Sibelio, un androide mucheta que vivía en el cometa Halley. Energía Fuente tenía un hermanastro que le da nombre a Cuento, y le decían cable pelado, porque andaba los patadones con todo. Era un magnate de Saturno que inició su fortuna desde abajo, comenzando de robot, de tercera, en una nave atmosférica, y llegó a ser el playboy más envidiado de toda la galaxia. Llegó a tener un plato volador descapotable con palanca al piso, con el que le hacía picadas a cuanto meteoro, estrella fugaz y luz mala se le ponía a tiro. Hasta que una vuelta, por entreverarse con resistencia continua, una humanoide de muy baja reverberancia entró en el cortocircuito, se le sulfataron las baterías, se le dio por el alcohol metílico y una estática noche en que se tiró a dormir en la Vía Láctea, sueño pesado, no escucha la alarma, pasa la cuadrilla de mantenimiento y cable pelado queda aislado. Su primo, Magnético Neutrón, un programador de muchos contactos, lo reactiva, le cambia el encamisado, le coloca pilas nuevas y lo invita al gran baile anual de los transistores unidos. Allí conoce a la hermosa Frecuencia Modulada, una marciana muy ecualizada, lindos Twitter, buenos filtros de bajo. Y palabra va, palabra viene, se casan. Viajan por toda la galaxia y al poco tiempo ella queda rebobinada. A los 9 ciclos da a luz un hermoso fusible de 3,5 voltios. Ahora, cable pelado vive feliz en el planeta Tierra con un oficio modesto, pero seguro. Portero eléctrico.
1: Por llevar la barba larga me llaman gaucho barbudo y por llevar boleadoras me llaman boleadorudo. Las mías son de cuerina y pesadas como el plomo. Se amacan cuando camino y rebotan cuando domo. Llevan un tiento cortón, pero recuerdo a mi abuelo. Ese viejo fanfarrón le arrastraban por el suelo. Dándole a la revolea larga un silbido zumbón. Si un indio me las patea, se me pianta un lagrimón. Boleando tuve mis triunfos y también tuve derrota. Cuando le erraba al ñandú, le pegaba la gaviota. El tiempo me la fue ajando contra la zanca del potro y me la fue resecando el pampero poco a poco. Por eso al cruzar un río suelo quedarme a mi antojo sentadito horas enteras con las bolas en remojo.
2: ¿Qué tema viene, Hugo?
3: La guitarra grandota.
2: No.
3: Sí, es yo tengo ganas de hacer eso.
2: No, ese no.
3: Pero es un tema lindo, aparte, si debo una manito entre todos, vení, vamos a traerla. 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
4: Ahí está, por acá.

0: y me cansé.
1: Volvió al rancho donde vive, muy borracho el gaucho Alejo, y al asomarse al aljibe vio en el agua su reflejo. Creyendo que era otro gaucho, preguntó:
2: ¿quién se cayó?
1: Y desde el fondo del pozo repercutió el eco:
3: yo.
1: ¿Y qué busca, comadreja, con esa cara de oveja que se perdió en el rebaño?
3: Baño.
1: No te me hagas el gracioso y contéstame curioso: ¿qué haces en el fondo husmeando?
3: Meando.
1: Pucha, que le erraste, fiero. Te equivocaste de agujero, ¿qué buscáis? ¿Un inodoro?
3: Oro.
1: Ah, caíste por ambicioso. Ahora para sacar del pozo voy a buscar mi caballo.
3: Guayo.
1: No es vallo, es un alazán. Corre como un huracán y su pelaje resalta.
3: Salta.
1: Saltaré para agarrarte y cuando empiece a apretarte de mi furia no respondo.
3: Hondo.
1: Sea hondo, sea profundo. Despedite de este mundo que te ataco por asalto.
3: Alto.
1: Virgencita milagrosa, si tiene la peste rosa no creo que me convenga.
3: Venga.
1: No, gracias, y no es por cobarde, pero se está haciendo tarde y me llama la dominga.
3: Minga.
1: Es la verdad del asunto. Y ahora yo te pregunto, ¿quién empezó esta disputa? ¿Que quién empezó esta disputa? Y le siguió preguntando y el pozo quedó callado, porque será un pozo humilde, pero era un pozo...

0: Yo soy el guapo Centella, oriundo de Tapalqué. Eso dije cuando entré al boliche El Esquinazo y he recibido un garrotazo que desparramado quedé. Me levanté como pude, increpando a los presentes. El que actuó cobardemente se las verá con Centella. Él me hizo ver las estrellas un patadón en la frente. Cuando desperté, insistí. Yo soy el guapo Centella. Y ese que busca querella se topa con un valiente. Ahí perdí 14 dientes por culpa de una botella. En vista de lo ocurrido, la situación evalué. Y una decisión tomé que me pareció prudente. Recogí todos mis dientes y me volví a Tapalqué. Tomá.
1: Y vaya como cierre, para todos los amantes del 2x4, una bonita página, amarillenta tal vez, que lleva por título Higiene de Arrabal. Cuando quiera, maestro, la orquesta es suya. ¡Hey, maestro! ¡Hey, maestro! ¡Maestro! La orquesta es suya. A usted hace más de 3 meses que lo aguanto en mi cotorro y ni siquiera un amague de arrimarse al piletón. Conociendo que es un guapo y un malevo de avería, no venga con que está fría el agua del calefón. Cuando dice que la espuma es asunto femenino o que un salpicón ladino puede oxidarle el facón, que yo sepa ningún guapo nacido en Olavarría le va a hacer perder la hombría un poco de agua y jabón. Péguese un baño, Peralta, se lo pido por la vieja, que mis narices no aguantan y los vecinos se quejan. Péguese un baño, Peralta, con esencia de jazmín, y deje la puerta abierta que un olor a rata muerta circula por el bulín. Tratando de convencerlo, hoy mi lucha es cruel y es mucha. Cuando le hablo de la ducha ya comienza a recular. Usted que lleva la marca del coraje en la mejilla, cuando le abre una canilla, pega un portazo y se va. Péguese un baño,

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2: Nos vamos con este temazo, Wonderful Adam Ant, y nos encontramos mañana. Chau.

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0: 5 de la mañana en la República Argentina, en estos momentos en Buenos Aires y alrededores. 14 grados 6 décimas la temperatura, alta humedad, 92%. El cielo está mayormente nublado. El pronóstico del tiempo indica para hoy una máxima que llegaría a los 16 grados. Neblina por la mañana, cielo mayormente nublado por la tarde, lluvias aisladas por la noche. Atención, estos son los principales títulos del día.
1: A las 5 de la mañana, 10 títulos.

0: 1. Cetera vuelve a parar hoy y el gobierno reiteró que va a controlar si se cumple el funcionamiento mínimo del 75% de clases en las escuelas. La ministra de Capital Humano, Sandra Petovelo, informó que se reunió el Comité Ejecutivo del Consejo Federal de Educación para articular el control de las jornadas de medidas de fuerza. En el caso de verificación de incumplimiento de esta normativa, se activarán los protocolos para aplicar las sanciones que correspondan, señalan desde Capital Humano. Desde Cetera afirmaron que la decisión del paro responde a la permanente negativa del gobierno de convocar a la paritaria nacional docente, incumpliendo la legislación vigente y desconociendo un ámbito fundamental para discutir salarios. En la provincia de Buenos Aires, las seccionales opositoras de SUTEBA Multicolor anunciaron que el paro será de 48 horas, hoy y mañana, por lo que mantendrá la medida de fuerza en ambos días. Además, en la ciudad de Buenos Aires, los docentes agrupados en ADEMIS continuarán con la protesta durante mañana martes, en rechazo a las políticas educativas nacionales y porteñas.
1: 2.
0: Javier Milei ratificó que ya eligió a su compañero de fórmula para buscar la reelección, pero aún no revelará su nombre. Como ya he planteado en una reciente entrevista, tengo definido mi compañero de fórmula para el año que viene, pero prefiero reservarme el nombre por el momento, le aseguró el presidente, quien también insistió en la decisión de eliminar las PASO. No cumplen ninguna función real más que gastar la plata del contribuyente en internas privadas de los partidos que deberían resolver puertas adentro. Y como si esto fuera poco, le cuestan al pagador de impuestos 250 millones de dólares

0: veces al año. Nuestra vocación es eliminarlas y esperamos que el Congreso acompañe, remarcó el presidente de la Nación.
1: 3.
0: Miguel Ángel Pichetto reafirmó su apoyo a Cristina Fernández de Kirchner y aseguró que todavía mide en un nivel muy importante. El diputado nacional indicó que hay que contener a la expresidenta y remarcó que se deben agotar todas las instancias de apoyo para que recupere su libertad. Sin embargo, no desestimó el surgimiento de un posible o una posible figura alternativa que pueda ser el próximo candidato para las presidenciales del año que viene, pero solo en caso de que existan algunas limitaciones por cuestiones de tiempo. Eso habría que intentar hacerlo manteniendo la primaria, que es lo que le va a dar legitimidad al candidato que surja.
1: 4.
0: Las vacaciones de invierno tuvieron un mayor movimiento y consumo con ayuda del turismo internacional. El movimiento turístico por el país creció casi 6% y este año en relación al 2025. Más de 4,6 millones de personas viajaron por el país y gastaron 1.412 millones de dólares, de acuerdo al informado por CAME. El movimiento en el receso invernal por las ciudades que integran el circuito turístico nacional fue de 5,9% mayor que en 2025 y el impacto económico fue un 2,5% superior al año pasado. El reporte precisó que la estadía media fue de 4 días, superando levemente al año pasado que fue de 3,9, y el gasto diario promedió los 115 mil pesos promedio.
1: 5.
0: La venta de motos 0 kilómetro creció 3,4% en julio y superó las 500.000 unidades en lo que va del año. El patentamiento de motos en los 7 meses de 2026 supera en un 42% al del mismo periodo de 2025. En tanto, el patentamiento de autos cayó un 30,6% interanual en julio y concesionarias piden incentivos fiscales. 5 y 5 de la mañana. Primeros temas del deporte. Mariano Genizo, buen día.
2: Buen día, Eduardo. Noche caliente en el Monumental. River sumó su cuarta derrota consecutiva. El Millonario, que está último en su zona, fue derrotado 1-0 por Rosario Central con gol en contra de Otamendi. Los hinchas estallaron contra los dirigentes en el hall del Monumental. Se pidió por Ramón Díaz y Chacho Coudet se fue sin hablar, al igual que todos los jugadores, algo que fue avisado antes de arrancar el partido. Boca rescató un empate en Rosario, en un partido donde otra vez aparecieron errores infantiles. El equipo de Arruabarrena, que aún no ganó en el clausura, empató 2-2 ante Newell's en el Coloso Marcelo Bielsa. Comenzó ganando con gol de Ascacíbar, pero los locales lo dieron vuelta en un rato del segundo tiempo con goles de Cócaro y Reciardo, aprovechando fallas de Boca, que logró empatarlo faltando 9 minutos con gol de Alan Velasco.
1: 6.
0: El Frente Cívico de Gerardo Zamora arrasó en las municipales de Santiago del Estero. La fuerza oficialista obtuvo una amplia victoria en las elecciones municipales y se impuso en los principales distritos, entre ellos la capital provincial y la ciudad de La Banda. De acuerdo con los primeros resultados del escrutinio, el candidato oficialista Mario Benavente se quedó con la intendencia de la ciudad capital de Santiago del Estero al reunir el 60,6% de los votos, mientras que en La Banda el postulante Yamil Abdala alcanzó el 51,6%, consolidando el predominio del espacio gobernante. Tras conocerse la tendencia favorable, el gobernador Elías Suárez celebró el desempeño electoral del oficialismo y ratificó el compromiso del gobierno provincial de trabajar junto a todos los intendentes.
1: 7.
0: Confirman el pago de un bono para militares y fuerzas de seguridad. La medida fue oficializada hoy mediante los decretos 695 y 696/2026 publicados en el boletín oficial. A partir de este criterio, el decreto considera necesario otorgar una suma fija excepcional por única vez de percepción única por persona de 50.000 pesos para el personal alcanzado. Los decretos también establecen que el gasto que demande el cumplimiento de ambas decisiones será atendido con los créditos asignados a las jurisdicciones correspondientes dentro del presupuesto general de la Administración Pública Nacional.
1: 8.
0: Se conocieron los primeros resultados de la autopsia a la joven asesinada en Mar del Plata. Joana Mailén Antonich, de 24 años, salió el sábado de su casa para una supuesta entrevista laboral. Hay dos detenidos de 26 y 27 años que estaban en el lugar del hallazgo del cuerpo en inmediaciones de Punta Cantera y Waikiki, en un sector donde funcionan instalaciones vinculadas a los balnearios y donde también hay casillas utilizadas por los serenos que trabajan en el lugar. También establecieron que la joven presentaba signos de defensa en los brazos, las piernas y las manos, lo que indica que intentó resistirse al ataque. Otro de los detalles que pudieron corroborar los peritos es que Antonich tenía signos compatibles a un abuso sexual.
1: 9.
0: Lula lanzó su candidatura y prometió aumentar el gasto en defensa. Quiero estar preparado para que nadie invada este país. En ese sentido, Lula agregó: quiero estar preparado para la paz, no para la guerra. La campaña se abre en medio de tensiones con el gobierno de Trump, aliado de los Bolsonaro. Lula afirmó que Flavio Bolsonaro es un traidor a la patria que habría alentado a Estados Unidos a golpear la economía brasileña, algo que el senador niega. En las encuestas, para la segunda vuelta electoral, la intención de voto de Lula es del 48% contra 43% de Flavio Bolsonaro.
1: 10.
0: A raíz de la crisis migratoria en Ceuta, decenas de personas están desaparecidas y crece la desesperación en la frontera con Marruecos. Un nuevo balance afirma que hay 72 muertos. Se viralizan fotografías de jóvenes buscados por sus seres queridos. La policía y las tropas españolas patrullan las calles de Ceuta. Solo pequeños grupos de migrantes deambularon por la ciudad después de que la mayoría de quienes cruzaron la valla fronteriza regresaron voluntariamente a su país en las últimas 48 horas. 5 de la mañana, 10 minutos, más del deporte de tanque.
2: Vélez e Independiente se enfrentan en un partidazo por la punta de la zona A desde las 19 en Liniers. Vélez recibe a Independiente por la tercera fecha del torneo clausura. Ambos ganaron sus dos primeros partidos y están en lo más alto de la zona y con buenas expectativas en la tabla anual. San Lorenzo visita Santiago del Estero en el cierre de la tercera fecha. Desde las 21:15, Central Córdoba y San Lorenzo de Almagro culminarán la fecha 3 del torneo clausura en el estadio Madre de Ciudades. Ezequiel Herrera, que sufrió una distensión, será baja en el equipo de Pipo Gorosito. Independiente Rivadavia quiere seguir solo en la punta de la tabla anual. Desde las 16:45, Sarmiento de Junín recibe a los mendocinos, que buscan volver a quedar como únicos líderes de la tabla acumulada. Por ahora, comparten la cima con Argentinos Juniors, que le ganó el sábado a Belgrano en Córdoba. Además, hoy Platense recibe a Talleres a las 19 y Huracán hace lo propio con Atlético Tucumán a las 21:15.
0: 5 de la mañana, 11 minutos. ¿Qué va a pasar con el tiempo en las próximas horas? Escuchá este anticipo.
3: Neblinas y bancos de niebla matinales, con cielo nublado y probabilidad de lluvias esta noche en Buenos Aires, máxima de 16 grados. Mañana martes, mínima de 12 y máxima de 16, también con neblinas y el cielo nublado. Similar que al día miércoles y jueves, en donde las temperaturas ascenderán a valores máximos de entre 17 y 18 grados. Atención, el jueves vuelven las lluvias intensas a la ciudad. Lucas Berengua, Meteorología, Radio La Red.
0: 14 grados 3 décimas la temperatura en Buenos Aires ahora, humedad 90%, presión 1012 hectopascales, viento del noreste a 4 kilómetros por hora, visibilidad óptima, el cielo se encuentra mayormente nublado. El sol sale a las 7:46 de la mañana. Estos fueron los títulos del reporter. Por aquí pasa la información.

0: complicado y aturdido, dice por allí en esta canción. No sé si complicado y aturdido. Vamos a pensar que podés arrancar bien, armoniosamente, con lo que tenga este lunes. Como venga, vamos a hacerle frente. ¿Te muy parece bien. Tanque? Buen día.
1: Claro, por supuesto. Buen día, Eduardo. Además, agosto es un mes de por sí difícil.
0: Sí.
1: Así que hay que ponerle mucha buena voluntad, muy buena onda al arranque de mes, porque agosto para mí es el mes más largo del año.
0: Pero las dificultades es porque tiene 31 días como julio o porque le ha pasado algo.
1: No, es un mes siempre difícil, siempre complicado.
0: Mire usted.
1: Y además me parece, insisto con esto, que es el mes más largo del año. Tiene 31 días como muchos, pero
0: será porque se es mitad de año, pero queda lejos todavía, sí, fin de año.
1: Nunca mejor dicho, hay que pasar agosto. Agosto es un mes filtro.
0: Bien.
1: En septiembre ya estamos en otro estadio.
0: Bueno, adhieren a lo que dice el tanque, nos escriben. 11 23 24 22 es nuestra línea de WhatsApp para estar en contacto durante toda la mañana de aquí hasta las 6. ¿Qué tenemos en A24.com? Javier Milei inicia una semana con agenda internacional. ¿Y a qué se refiere cuando hablamos de agenda internacional? Viajará a Ecuador y asistirá a la asunción presidencial en Colombia. Habló el tío de Joana, la joven asesinada en Mar del Plata. Los audios que pueden ser clave en la causa. Dos personas detenidas y además el remisero que la trasladó hasta el lugar donde le habrían dado muerte estaría complicado. Por una serie de contradicciones que surgieron en los primeros comentarios tras el hallazgo sin vida de esta joven. River perdió 1-0 con Rosario Central en el Monumental y sumó su quinta derrota consecutiva. Ayer lo escuchaba a Germán García Grova, que decía, ya en la previa el cuerpo técnico dio aviso que no iba a haber conferencia de prensa. Más allá del resultado, si River ganaba, perdía o empataba. Tanque.
1: Sí, eso fue raro, ¿no? En la previa que se anuncie, River no fue el peor partido del campeonato, ni mucho menos, pero hoy River necesita sumar, necesita ganar, y esto no se le pudo dar, así que sigue aumentando la crisis. Y hablaste de Germán García Grova, hasta lo último en el Monumental, Germán, porque no se sabía qué iba a pasar con Coudet. Bueno, finalmente el Chacho sigue en River, esto es hora a hora, esto es minuto a minuto, hoy día libre y mañana va a entrenar al plantel, pero hay que esperar hora a hora cómo se define la cuestión en River.
0: Javier Milei adelantó que ya definió quién será su candidato a vicepresidente para buscar la reelección. La crisis migratoria en Ceuta, con decenas de muertos, miles de regresos y tensión entre España y Marruecos. Y el paro docente. El gobierno realizará inspecciones y sancionará a los gremios si no garantizan el 75% de las clases. Aquí nace una instancia de conflicto sobre el conflicto. ¿Es practicable esta medida al considerarse un servicio esencial a la educación? Es entendible que el gobierno quiera aplicar la ley. Ahora, ¿qué va a ocurrir en las escuelas hoy? ¿Habrá adhesión mayoritaria de los maestros a la medida de fuerza? Entendiendo, y creo que hay coincidencia hasta del propio gobierno, que los maestros no cobran lo que debieran cobrar, ¿no? Por la actividad clave que realizan para la comunidad. Y por otro lado, ¿qué rol van a jugar los padres? Porque los chicos con 7 años, con 11 años, no deciden si van a la escuela o no. Es algo que terminan decidiendo los adultos. ¿Qué van a hacer los papás hoy? ¿Van a mandar a los chicos a la escuela? ¿Los van a llevar en algunos casos? ¿La rutina familiar termina inclinando la balanza para que los lleven porque muchos tienen que ir al trabajo? Bueno, nos contás al 11 23 24 22 22. Es nuestra línea de WhatsApp. ¿Y qué pasó con Boca? Dice A24.com, empató con Newell's y sigue sin poder ganar en el torneo clausura 2026.
1: Por el primer tiempo fue increíble que Boca no gane el partido. Lo superó ampliamente, Newell's jugó muy mal. En el segundo cambiaron las cosas y Boca lo terminó empatando porque Newell's se lo dio vuelta al partido. Pasó de todo, otra vez, errores tontos, como dijo Arruabarrena en Boca.
0: Más allá de los resultados de Boca y de River, cada uno por su lado, ¿tuvieron alguna mejora futbolísticamente?
1: Sí, a ver, Boca el primer tiempo a mí me gustó, con los pibes, con un buen rendimiento de algunos futbolistas que ya dan que hablar, lo de Aranda, lo de Flores, digo, ya es confirmación en Boca.
0: O sea, sería por ahí. Digo, sí, si es que el Vasco Rabarrena tuvo que contar con alguna pista de lo que viene.
1: Es por ahí, todavía ajustando algunas clavijas, ¿no? Y lo de River, insisto, no fue tan malo, pero otra vez volvió a perder. Y el resultado pesa, y es una crisis ya muy dura de River en cuanto a derrotas, 4 de manera consecutiva en lo que va de este semestre. Con lo cual, lo de River es complicado porque Coudet no puede armar el equipo si sigue perdiendo. Digo, no tiene manera de encontrarlo. Ayer algunas cuestiones, algunas cosas en el segundo tiempo, sobre todo de River, no fueron tan malas, pero le sigue faltando al equipo de Coudet juego, sobre todo.
0: Se sigue hablando de lo mismo, ¿no? Si la decisión de apartar a determinados jugadores y el tan mencionado container fue decisión de los dirigentes o del entrenador. Si no fue decisión de Coudet, ¿cómo deja que avancen sobre eso, ¿no? Porque un entrenador también puede decir, no, a mí no me separes a nadie del plantel, déjame contar con todos, quiero entrenar con todos y concentrar con los que quiera cuando voy a designar los que juegan en la fecha.
1: No, está claro que la decisión fue de los dirigentes, de esto nadie duda. Ahora el tema es por qué Coudet quizá no pidió por algunos futbolistas de esa lista, con un tema muy claro, fue a hacer la pretemporada a Alicante con pocos futbolistas. Ya el punto es la cantidad.
0: Ya arrancó mal el año.
1: Ya arrancó mal.
0: Por lo menos el
1: segundo
0: semestre.
1: No podía hacer una práctica formal de fútbol en Alicante, 11 contra 11, digo. Ya ahí arrancó mal la cuestión y hay algunos futbolistas en ese container que para mí, algunos, no la mayoría claramente, serían valiosos para este rol.
0: Te dejo un título que también lo posiciona como los más importantes a 24.com. Tiene que ver con Patricia Bullrich. Contundente sobre su futuro político. Después de la reelección de Milei, quiero ser presidenta de la nación. Es decir, será candidata en 2031. 5:21 en la mañana. Buen lunes para todos.
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1: Persecución y choque en el barrio porteño de Palermo. Ocurrió en Juan B. Justo y Nicaragua. El patrullero todavía está en el lugar. Delincuentes escapaban en moto y chocaron con un móvil policial. Atención, hay restricción de calzada. Está trabajando la policía luego de una persecución y choque de un patrullero con una moto. Juan B. Justo y Nicaragua.
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1: Vení que vamos a repasar los principales temas del día. Por ejemplo, el Popular habla de conmoción por el femicidio de una joven madre que engañaron con una falsa oferta laboral en Mar del Plata. Advierten que la serie de Moria va a traer cola, biopic picante, así la menciona el Popular. Después, mucho del deporte y también el paro docente. Cetera ratificó el paro y el gobierno quiere que el 75% de la prestación sea la habitual. El paro, recordemos, es por 24 horas hoy a nivel nacional. El 59% dice que la pasa mal, pero Milei continúa con ventaja para 2027, título principal del diario Clarín a partir de una consulta, de un relevamiento. El presidente afirma que por ahora no hará designaciones en la Corte Suprema de Justicia. Más abajo, vuelve a parar Cetera y quieren aplicar la nueva ley sobre huelgas. Economía da señales de ponerle al dólar un techo en 1.500 pesos. Página 12, con la imagen del presidente, dice educando a Milei, todos los niveles de enseñanza paran hoy y mañana en una protesta unificada contra el ajuste que lleva adelante Milei sobre la educación pública. En lo alto, Lula, en busca de su cuarta copa, el presidente brasileño anunció su candidatura a la reelección. En el diario La Nación, tema central, el gobierno hará controles en el paro docente. Más abajo, River en crisis, Monumental explotó contra todos. Y a pie de página, un debate que divide a los expertos. 40% de los partos son por cesárea. Tanque.
2: El título principal de Olé es River, está de último. Central también ganó en el Monumental, el Millo en el fondo de la tabla, 0 puntos de 9, 0 gol a favor, 1000 chiflidos y un canto de protesta, que se vayan todos.
1: Un título que describe la situación del país, lo posiciona de esta manera crónica, dice casi el 90% de los argentinos necesita dos o más empleos para llegar a fin de mes, complicados y endeudados, así lo resume. Se registró un 5,9% más de turistas que el año pasado en vacaciones de invierno. Y a pie de página, Independiente visita a Vélez. Decías, qué partido para hoy, ¿no?
2: Dos equipos que tienen puntaje ideal. El que gana será único líder de su zona y además se posiciona muy bien. Si hay un ganador en la tabla anual que da un título.
1: Bien. O sea, es el título designado de Rosario Central del año pasado.
2: Exactamente.
1: 5-25.

0: ¿Te gusta Tanque este ritmo?
1: Me encanta, me encanta. ¿Cuántas variantes hay?
0: Sí, subí un poquito, a ver, chiquis. Mi cariño, a tu número jugué. ¿Cómo está la tómbola de renovada, eh? Vamos a los números de ayer. El tradicional del Kini, ¿cómo quedó?
1: Vacante.
0: La segunda vuelta.
1: También vacante.
0: El revancha, dígame lo mismo.
1: Vacante.
0: Gracias, Tanque. El siempre sale con 5 aciertos. ¿Cuántos ganadores?
1: 22.
0: 22 afortunados.
1: Muy bien.
0: ¿Y sabes cuánto se lleva cada uno?
1: ¿Cuánto?
0: 22 millones de pesos.
1: Qué casualidad.
0: Los números del siempre sale del Kini: 00109, 22, 27 y 28. El telequino quedó
1: vacante.
0: Al igual que el brinco, sin dueño.
1: Bueno.
0: Estos fueron los números.
1: Pasó la tómbola.

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1: A las 5 de la mañana, 31 minutos, 14 grados, 3 décimas. La temperatura sigue alta, la humedad 90%. Cielo mayormente nublado. El pronóstico para hoy indica una máxima de 16 grados. Cielo mayormente nublado para el día. Lluvias aisladas por la noche.
0: 1.
1: CETERA vuelve a parar hoy. El gobierno reiteró que va a controlar si se cumple el funcionamiento mínimo del 75% en las escuelas. La ministra de Capital Humano, Sandra Petovelo, informó que se reunió el Comité Ejecutivo del Consejo Federal de Educación para articular el control de las jornadas de medidas de fuerza.
0: 2.
1: Milei volvió a arremeter contra Kicillof. La provincia no crece porque tiene un comunista de gobernador, afirmó. El presidente dijo que la opinión del gobernador no es importante y recordó que fue ministro en el mejor contexto de la historia y la terminó chocando.
0: 3.
1: Axel Kicillof acusó a Javier Milei de extorsionar financieramente a las provincias con fines electorales. El gobernador bonaerense aseguró que el objetivo del presidente es conseguir los votos para suspender las PASO y mejorar las posibilidades de reelección del jefe de Estado en 2027.
0: 4.
1: Confirman el pago de un bono para militares y fuerzas de seguridad. La medida fue oficializada hoy mediante decretos publicados en el boletín oficial. A partir de este criterio, el decreto considera necesario otorgar una suma fija excepcional de 50.000 pesos para el personal alcanzado.
0: 5.
2: Se muda Boca, va a jugar en la cancha de Huracán el próximo miércoles frente a Estudiantes de La Plata por el mal estado del césped para completar las obras correspondientes. Por lo menos será un partido fuera de la Bombonera.
1: A las 5:32 te cuento que la máxima prevista para hoy es de 16 grados. Para mañana, la misma máxima. En este caso, con una mínima de 12 grados y cielo mayormente nublado, sin lluvias.
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0: Qué bien me lo define José Luis Chiqueredia. Qué belleza, ¿no? Qué tema hermoso para empezar la mañana. ¿Te gusta? Dale like. Dicen muchos que Tony Bennett, fallecido hace 3 años, ¿no?
1: Sí.
0: Hoy cumpliría 100. Mirá. Dicen que Tony Bennett, por su estilo, por su condición vocal, superaba a Frank Sinatra. Bueno, aquí se abre una...
1: Palabras mayores.
0: Una grieta, una pulseada.
1: Que va en el gusto, ¿no?
0: O un tema netamente de gusto,
1: sí, por
0: ¿no?
1: supuesto.
0: ¿Bennett o Frank Sinatra?
1: Bennett. Y sí, yo estoy ahí. En esa
0: voy
1: teoría,
0: a disentir, ¿eh?
1: En esa teoría aplico.
0: Me quedo con Frank Sinatra.
1: Bueno.
0: Por voz y por, me parece, por su llegada, ¿no? A través de la interpretación.
1: Sí, pero viste que va una cuestión de gustos.
0: Totalmente. Sí. Escuchemos a Bennett y quizás... también en estos días a Frank Sinatra. Hoy es el Día Internacional de la Planificación Familiar. Allá por 1952, y es una figura del fútbol internacional, si le digo que cumple años el Pitón, ¿quién es el Pitón?
1: Osvaldo Ardiles.
0: Claro que sí, Osvaldo Ardiles.
1: Ozzy Ardiles.
0: Sí, el otro día vi un
1: 74
0: video
1: años.
0: Con Maradona, Ardiles hacía de intérprete,
1: sí.
0: ¿no? Y la verdad que un inglés muy fluido, claro, estuvo muchísimo tiempo desempeñándose en el fútbol inglés.
1: Sí, bueno, también incursionó en el cine.
0: Claro.
1: ¿no? En aquella película famosa del fútbol de los Estados Unidos, ¿no?
0: Claro. El Pitón Ardiles. Feliz cumple para él, si es que nos está escuchando.
1: Sí, sí.
0: Abrazo grande. Y cumpleaños, un grande de la música nacional, Nito Mestre. Seguramente lo escucharemos en un rato. Nacido allá por 1952. Vení que repasamos a esta hora de la mañana algunos títulos. Por ejemplo, Perfil Digital dice Javier Milei. Defendió su plan económico y descartó un plan platita para las elecciones. River volvió a tropezar, perdió 1-0 con Rosario Central. River tiene 0 puntos.
1: River tiene 0 puntos, sí señor, perdió todo.
0: Todo lo que jugó por lo menos en este torneo.
1: Sí, y agregándole el partido de Copa Argentina con el Dosivi. Esos son los 4 partidos del semestre que perdió. Una marca, la de derrotas consecutivas... que no pasaban desde la era Mateo, desde 1911, que River no perdía esa cantidad de partidos de manera consecutiva.
0: Es cierto que Coudet, en el vestuario, tras el partido, tras la derrota, les dijo, ¿la podemos dar vuelta?
1: Sí, esas fueron las palabras escuetas de Coudet, que por lo menos trascendieron, que dijo el técnico, hoy día libre para River, mañana entrenamiento, y toda la presión para el próximo partido, sin dudas, ¿no? Pasa a ser un partido clave para River contra Tigre en Victoria el sábado.
0: Durísimo rival. ¿Habrá clases mañana? Pregunta Perfil Digital. Se refiere concretamente a que el paro de CETER es hoy, pero mañana hay muchas jurisdicciones, como por ejemplo, si lo determinamos por lo que indican los nucleados en ADEMIS en la Ciudad de Buenos Aires, también habría paro. Y si pensamos en los nucleados en SUTEBA, multicolor, también se extendería la medida de fuerza al día de mañana en el ámbito bonaerense. Caputo recauda 1,4 billones de pesos para rutas, pero no se ejecutan para conseguir el superávit. Un país por la banquina, titula Perfil. Y por último, desdoblamientos provinciales, el mapa electoral de 2027 que obliga al gobierno a recalcular su estrategia. Todo comenzó con el puntapié inicial de Osvaldo Haldo, gobernador de la provincia de Tucumán, que dijo, bueno, yo ya aviso, para no traicionar a nadie. El que avisa no traiciona. 9 de mayo, elecciones provinciales en la provincia de Tucumán. Seguirán dando noticia y novedades cada uno de los estados provinciales a medida que transcurran los días. 5:38 en la mañana.

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1: Hay uno que no crece, que no queremos que crezca, es el vinculado al sector público. Sí. ¿Se das cuenta? Y es más...
2: No, la construcción...
1: Bueno, y la construcción está empezando a arrancar.
2: ¿Y el consumo?
1: El consumo está en pico histórico.
2: ¿Qué consumo? ¿El consumo masivo de...?
1: Luis, usted, digamos, cuando mira... A ver, usted tiene un indicador que es el PBI y que tiene el agregado de la economía. Si yo miro el PBI, está en máximo histórico. Si yo miro el consumo, está en máximo histórico.
3: Una industria textil que no es competitiva tiene que desaparecer. Mi posición no es exactamente esa. Digamos, claramente el proteccionismo en la Argentina causó que el país no crezca, etcétera, etcétera. Pero el que invirtió y el que es empleado no es el culpable de que a él le hayan puesto esas condiciones. Entonces la transición hay que estudiarla con mucho cuidado. Ejemplo, uno, el que va a desaparecer inexorablemente tiene que desaparecer. Pero hay sectores que están sufriendo hoy y que no tienen por qué desaparecer. Eso hay que identificarlo. Segundo, obviamente al trabajador hay que entrenarlo para que pueda conseguir otro trabajo. Pero no es un entrenamiento cualquiera general, sino ligado a dónde van a estar los trabajos. Entonces, hay experiencia de otros países que nosotros tenemos que estudiar y aprender. Justamente para evitar decir, bueno, problema, esto se arregla solo. No, no. Si se arregla solo, digamos, y después te viene el péndulo y se acabó.
4: La verdad que muy contento porque sacamos un partido difícil, una cancha difícil donde cuesta mucho ganar y hicimos un gran partido. Creo que veníamos de una derrota, después un empate, mejorando cada vez más y creo que hoy hicimos un partido perfecto donde supimos manejar, donde pudimos convertir y a partir de ahí empezamos a manejar un poco el partido. Algo importante es sacar los tres puntos para la alegría nuestra, de nuestra familia, de los que están con nosotros. Creo que es importante poder darnos una alegría. Veníamos trabajando duro y no se nos estaba dando y bueno, hoy en una cancha muy difícil se nos dio.
5: Primero, sí, caliente estamos por la situación, por lo que te dije anteriormente. Tuvimos 15 minutos, no los tengo controlados, pero de errores tontos, errores muy tontos a este nivel, que nos cuesta mucho, y más en la situación que venimos. En cuanto a lo futbolístico, sí, que estoy más tranquilo con respecto al último partido. Se vio... una idea, hubo bastantes asociaciones y bueno, tuvimos en el primer tiempo creo que 3-4 situaciones y en el segundo, después del gol, otras 4-5.
6: Y allí las voces del día. ¿Por qué escuchábamos al presidente de la Nación hablar del consumo? Porque es una de las últimas declaraciones y que genera polémica, porque hasta el propio Majul le preguntaba, pero... ¿De qué sectores habla cuando habla de un pico histórico? Y se refería a los números del PBI. El tema es que hay varios sectores que están en crisis, o por lo menos muchos de los que se desenvuelven en la construcción, en la industria y en el comercio, tienen otra percepción, o por lo menos dicen, la verdad, no podemos salir del achatamiento, no hay pico de consumo. Y escuchamos a Ricardo Arriazu, que justamente, bien hace la producción en incluirlo, es un economista muy escuchado por el gobierno nacional, uno de los preferidos de Javier Milei, y decía, hay que entrenar a los trabajadores para esta reconversión. Hablaba de transición de la economía, de un modelo a otro. ¿Habrá tiempo para que se reconviertan los trabajadores que estén en esos sectores que no dan señales de recuperación? Esto no se arregla de la noche a la mañana, dijo Arriazu, y también menciona que en esos sectores donde el pico de consumo no se observa, tendrán también que buscar una forma de reconvertirse ellos, porque cambió la manera de consumir, no solo en la Argentina, sino también en el resto del mundo. Y Di María, que hablaba del partido, porque Rosario Central terminó ganando el encuentro de ayer.
7: Sí, Di María conforme con la actuación de Central, triunfo en el Monumental, donde le cuesta habitualmente ganarle Canalla 1-0 frente a River, contento, Di María analizando el partido, lo escuchamos.
6: Perfecto, y Arruabarrena hablaba de los errores tontos, lo viene marcando desde la primera presentación de Boca, desde que Arruabarrena es técnico, ¿no?
7: Y lo contabilizó esta vez, dijo 15 minutos de errores tontos ayer en Rosario.
6: No te puede pasar, es y decir, no. El técnico se planta ante sus jugadores y les dice, esto no nos puede pasar.
7: Otro gol de lateral, en este caso un lateral rápido, que lo sorprende otra vez a Boca. Bueno, errores que se repiten además.
6: Es concentración, es no... no estar metidos en el partido, yo creo que hay de eso también, ¿no?
7: Y yo creo que pasa un poco por eso, seguramente. Sí, sí, y lo ve el técnico, lo ve. Boca se va de los partidos en algún lapso.
6: Enseguida te voy a contar acerca de lo que estiman los organizadores puede llegar a ser la marcha más grande de la década. Se refieren a la movilización que algunos sectores, como por ejemplo la CGT, las 2CTA, UTEP, movimientos sociales y demás, van a realizar desde el Santuario de Liniers hasta Plaza de Mayo. La consigna será tierra, techo y trabajo el próximo 7 de agosto. La marcha más grande de la década, así empiezan a presentarla. Te recuerdo, si circulás por la zona de Palermo, que un patrullero todavía se encuentra en Juan B. Justo y Nicaragua, producto de una persecución, un choque con una moto en la que se desplazaban delincuentes. Luego de esta persecución, en el barrio de Palermo, hubo detención de los ladrones, chocaron con este patrullero y todavía se encuentran en la zona. Juan B. Justo y Nicaragua, tránsito restringido. Tanque.
7: Bueno, ayer fue una jornada de visitantes. Central en la cancha de River. Gimnasia en Mar del Plata le ganó 2-1 al Dosivi. Buena campaña del Lobo, del Pata Pereira, segundo triunfo consecutivo. Ganó Barraca Central, puntaje perfecto, ganó los tres que jugó, sin goles en contra, 1-0 ayer al Deportivo Riestra en un clásico zonal. Y ganó Instituto en la cancha de Lanús, en picada el Granate eliminado en la Copa Sudamericana. Ayer perdió de local 1-0 frente a La Gloria con un gol en el cierre del partido de Alarcón.
6: Señor Lucas Berengua, ¿cómo le va? Buen día.
8: Muy bien, buen día, buen inicio de semana.
6: Bueno, igual para usted, muchas gracias. ¿Qué vamos a tener hoy lunes?
8: Tenemos neblinas y bancos de niebla a esta hora de la mañana, el cielo está nublado, otra jornada gris con probabilidad de lluvias durante la noche hacia el final del día y una máxima en Buenos Aires en torno a los 16 grados.
6: ¿Y cómo sigue todo esto?
8: Mañana martes, mínima de 12 y máxima de 16, también con neblinas y el cielo mayormente nublado. El miércoles, mínima de 11 y máxima de 17, vientos del norte y del noreste, también con abundante nubosidad. El jueves, mínima de 13 y máxima de 18 grados, con lluvias que pueden ser persistentes durante todo el día jueves. Y el viernes, mínima de 9 y máxima de 15, con cielo nublado. Al momento, las únicas lluvias que tendríamos esta semana son esta noche y durante todo el jueves.
6: Bien. ¿Elegimos dos ciudades, dos provincias de Argentina para visitar?
8: Elegimos. Nos vamos a la Patagonia Argentina. Para ello vamos a llegarnos hasta Esquel, en donde la temperatura actual es de 3 grados bajo cero. La humedad es del 98%. Está lloviendo, lluvia y nieve en este momento para Esquel. Van a tener nevadas y el cielo mayormente nublado durante buena parte del día, la máxima entre 7 y 8 grados. Para mañana martes, mínima de 0 y máxima de 7 con lluvias y nevadas. El miércoles, mínima de 0 y máxima de 6 con cielo nublado. Y el jueves se ingresa aire frío y las mínimas se van a 3 grados bajo cero con una máxima de solamente 4 grados. Nos vamos a una del litoral, alguna del norte de nuestro país, en este caso Monte Caseros, en la provincia de Corrientes. Allí en las últimas jornadas han tenido precipitaciones de importancias, ahora el tiempo va mejorando de a poquito. Monte Caseros hoy con una máxima de 28 grados, probabilidad de lluvias y tormentas, mañana martes mínima de 20 y máxima de 24 con cielo parcialmente nublado, el miércoles mínima de 17 y máxima de 30, jueves y viernes temperaturas entre 18 y 31 grados con cielo algo nublado.
6: Completísimo. Se viene el fenómeno del Niño, si le parece, desde mañana empezamos a ampliar un poquito cómo va a ser la primavera y el verano en la Argentina.
8: Pero como no, me parece muy bien.
6: Muy bien. Gracias, Berengua.
8: Que tengan buen día.

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1: Gracias a toda la gente que se comunica, nos dice por allí Javier, dice, no lo olviden, a Nino Bravo, que hoy cumpliría también años. Así que en el recuerdo vale la figura de un cantante de los que siempre tendremos presentes. Saludamos a todos los chicos, los trabajadores de una panificadora, están rodeando la radio, escuchando la red. Mirá vos, se los ve ahí trabajando, bueno, sin descuidar nada. Allí en Bellavista están trabajando y desayunando. Este es el primer mate cocido que te tomás en el día, en el laburo.
2: Claro.
1: Está bueno. Así que para los chicos de la panificadora Mi Mago, un abrazo grande. Allí están trabajando y nos mandan una foto para compartir la mañana con nosotros. Títulos de Infobae, dice, paro docente, el gobierno va a controlar las escuelas, pero ya se prepara para un conflicto con los sindicatos. Las autoridades nacionales recordaron que está vigente la reforma laboral que estableció a la enseñanza como servicio esencial. Muchos docentes preguntaban por qué van a controlar que se cumpla un 75% del servicio en las aulas. Es justamente porque lo establece la reforma laboral, entre uno de sus ítems, tienen que ver con el servicio esencial, que así se considera a la educación. El precio del petróleo se desploma ante la expectativa de un posible acuerdo de paz entre Estados Unidos e Irán. Hoy pasa a ser otro día clave, uno de esos días claves determinados por una frase espectacular que dijo Donald Trump el viernes pasado, alentando las expectativas de un posible acuerdo con el desarme del grupo terrorista Hamas, un acuerdo con Irán, y ojalá se termine desplomando por completo el precio del petróleo, que en las últimas horas bajó un 5%. River perdió 1-0 con Rosario Central en el Monumental y sumó su quinta derrota consecutiva. Ayer pensaba que en este momento de River es cuando no te beneficia jugar de local, ¿no? Porque el público se transforma en una presión desde la previa hasta que suena el silbato, ¿no?
2: Sí, es probable. El tema es que River no encuentra el juego. Entonces, llevado a otro terreno, está bien, no tiene la presión, pero no encuentra el juego. Ayer hubo algún atisbo. Si River puede agarrarse algo de eso, quizás pueda empezar a construir algo. Pero le falta fútbol, le falta un conductor, y parece que no está en las alternativas de Coudet buscar justamente un nombre de esa característica.
1: Te contamos lo que van a recibir en el mes de agosto con el salario del actual mes, recién empezado, las fuerzas de seguridad. Muchos preguntaban si será una suma fija que después se va a reiterar en los meses siguientes. Por el momento no. Cifra de 50.000 pesos por única vez para, de alguna manera, actualizar el salario de quienes trabajan en fuerzas de seguridad. En lo que va de la gestión libertaria, desde que asumió el presidente de la Nación, Javier Milei, el personal del Congreso se redujo un 25%. Esto es una información oficial publicada en los sitios de ambas cámaras y establece lo que ha ocurrido desde el primer día hasta hoy. Diputados, de una dotación de 5.281 personas en 2023, pasó a 3.824. El Senado, casi 5.000 empleados, a 3.833, por lo que en ambas cámaras se deduce que en promedio se redujo un 25% la cantidad de trabajadores. Te doy dos informaciones a nivel internacional. Una de ellas tiene que ver con Lula, que lanzó su candidatura y prometió aumentar el gasto en defensa. Quiero estar preparado para que nadie invada este país. La verdad que generó inquietud esta afirmación. Fuerte. Después, de alguna manera, lo arregló o redireccionó las declaraciones. Dijo, quiero estar preparado para la paz, no para la guerra. Es decir, para estar en función de esa frase en la corrección. Y el presidente, Javier Milei, ayer volvió a hablar de Lula. Corrigió lo que había dicho, que el presidente de Brasil era un ladrón. Escúchalo.
3: Es ladrón. Es un ladrón. Es un corrupto. Fue condenado por ladrón y corrupto. Estuvo preso, con lo cual también es cierto lo de presidario. Y no solo eso. Lo liberaron por una falla administrativa del procedimiento. No por ser inocente. Lo liberaron por una falla en el procedimiento, no por ser inocente. Por lo tanto, es ladrón y es un corrupto.
1: Te cuento una una información de la provincia de Neuquén. La ciudad, concretamente, la ciudad capital de Neuquén, aprobó una ordenanza. A ver si estás de acuerdo, Tanque.
2: A ver.
1: Prohíbe fumar en las veredas de los colegios y prohíbe fumar en las plazas. Algo que por sentido común quizá el fumador lo hace, teniendo en cuenta que hay muchos chicos y hay aglomeración de gente, por lo general,
2: sí,
1: ¿no?
2: Sí, sí, sí. Me parece bien, sobre todo en las veredas de los colegios, ¿no?
1: Sí.
2: La plaza me parece un lugar más abierto, uh-huh, ¿no? Todavía.
1: La medida incluye cigarrillos tradicionales, vapeadores y otros productos con nicotina. Apunta a proteger la salud, básicamente, de los niños y también brindar un ejemplo positivo para los adolescentes que circulan por las plazas. Es decir, no alimentar el hábito del consumo de tabaco. ¿Qué más tiene, Tanque, para cerrar?
2: Bueno, tenemos un picadito de fútbol internacional con argentinos, porque el Colo Barco fue ayer anunciado por el Chelsea, formalizando su traspaso. Lo anunció el conjunto londinense como refuerzo al ex hombre de Boca. Dibu Martínez no va a la Juventus. Se baja el club italiano de la negociación. 12 millones de euros le parecieron mucho. A la Juve se queda por ahora en Aston Villa. Debutó Garnacho justamente en el Aston Villa, en el equipo de Dibu Martínez, donde Buendía hizo un gol en un amistoso el fin de semana. Y debutó Santi Castro, el ex hombre de Vélez, en la Roma, donde también jugó Dybala, marcó un gol y erró un penal.
1: Desde General Villegas se comunica Horacio y nos dice: hola Eduardo, yo creo como el Tanque que agosto es un mes largo, es, ¿viste?, el llamado mes de los locos. No sabía. Un mes de muchos vientos. En el campo es un mes de mucha actividad. Se termina de sembrar trigo de ciclo corto, se preparan los lotes para la siembra de primavera y se empieza la siembra del maíz de primera. Se hace el mantenimiento de maquinarias para la próxima campaña. Hay mucha actividad ganadera con particiones si se entra en la primavera anterior y se suplementa a campo si el frío invernal nos dejó sin pasto. Mirá vos. ¿Cuántas actividades y cuánta planificación a partir del mes largo que es agosto? Un mes largo y entretenido. Nos dice Horacio, gracias. Se sentirán identificados todos aquellos que se mueven en el mundo del agro que nos están escuchando a esta hora. ¿Qué pasa con las formas del presidente de la Nación, Javier Milei? ¿Lo tildan de loco? Él mismo dice, hay cambios que solamente un genio o un loco puede implementar en un país como es la Argentina. Escuchalo a Milei hablar de sus formas.
3: La verdad le gana a cualquier modo. Ok, pero vamos por las formas y que nos sigan robando.
4: No,
3: o sea,
4: no.
3: ¿Usted prefiere que lo no. roben, que lo estafen, no, que lo maten?
4: Se lo voy a plantear otra
3: pero vez. Pero se lo hacen de buena forma. Mire, no. Yo tengo unas formas horribles, ¿sabe qué? Sí, tengo formas horribles, pero ¿sabe qué? Tengo resultados.
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1: Cetera vuelve a parar hoy y el gobierno reiteró que va a controlar si se cumple el funcionamiento mínimo del 75% en las escuelas. Milei volvió a arremeter contra Kicillof, dijo la provincia no crece porque tiene a un comunista de gobernador. En tanto, Axel Kicillof acusó a Javier Milei de extorsionar financieramente a las provincias con fines electorales. El Frente Cívico de Gerardo Zamora arrasó en las municipales de Santiago del Estero. La fuerza oficialista obtuvo una amplia victoria en las elecciones municipales y se impuso en los principales distritos, entre ellos la capital provincial y La Banda. Las vacaciones de invierno tuvieron mayor movimiento y consumo con ayuda del turismo internacional. El movimiento turístico por el país creció un 6% este año en relación con 2025. El patentamiento de autos cayó un 30,6% interanual en julio y concesionarias piden incentivos fiscales. En tanto, la venta de motos 0 kilómetro creció 30,4% en el pasado mes de julio.

0: 2,2%, mientras que el barril de Brent, la referencia internacional, cayó un 4,7% durante el fin de semana.
1: 5 partidos cierran la tercera fecha. Sarmiento Independiente Rivadavia, 16:45 a las 19. Platense Talleres y Vélez Independiente y 21:15. Huracán Atlético Tucumán y Central Córdoba San Lorenzo.
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0: Puntuales, como siempre, con el top nos vamos. Gracias por habernos acompañado. Mañana a las 5 aquí estaremos, Tanque.
1: Aquí estamos, seguimos.

0: 6 en punto en la mañana. ¿Cómo le va, Paul? Buen día.
1: Feliz lunes, ¿cómo andan? Bien,
0: repasando los títulos.
1: Sí. ¿En qué idioma le escribieron hoy?
0: Digo, qué intensa que es la vida en la Argentina, ¿no?
1: Terrible, no para.
0: Digo, pasa un fin de semana y vos decís, bueno, pero el fin de semana...
1: Necesitamos el lunes descansar.
0: Necesitamos que llegue el lunes para descansar.
1: Estaría bueno.
0: Qué bravo, ¿no? Bueno, pero igual el fin de semana uno desconecta un poco la velocidad de la
1: rutina,
0: semana, ¿no?
1: ¿Viste? La rutina, algo. El sábado tan lindo estaba con ese solcito.
0: Hermoso.
1: Veía vereditas que la gente salió. Digo,
0: arrancar la mañana con esa lluvia de madrugada y de la noche. Se cayó todo.
1: Sí.
0: Y tener ese sol a la tarde es hermoso.
1: Sí.
0: Ese contraste.
1: En la cama esa hora, nosotros que somos de madrugada. Y no, cuando llovía 4 o 5, ¿viste? Si no me levanto hoy.
0: La cama Bocelli.
1: Bueno, usted un poquito más tarde.
0: Ya estaba camino para acá.
1: ¿Cómo llovió, no?
0: Sí.
1: ¿Cómo andan?
2: Claro. Muy bien.
1: Hoy te devuelvo al tanque, así que, viste.
0: Hoy ya como que todo se...
1: Supuestamente.
0: Terminó el préstamo. Rutina, ¿no?
1: Hoy estoy como Scaloni en el segundo tramo del Mundial.
0: Digo, ante tanto confirmado. Ante tanto pedido que hacen los técnicos, ¿no? De jugadores, de estrellas y demás. ¿Cuál es su evaluación de los 5 días del contrato, breve contrato del tanque?
1: Excelente.
0: Excelente.
1: Muy igual bien. No te quiero dar mucha manija.
0: Muchas
1: porque
0: si
1: me vas a pedir maguita, ¿viste?
0: Bueno. Uno se tiene que atener a las consecuencias.
2: Claro, porque con esto levanta el precio.
1: Claro.
0: Usted no se meta.
2: Eso es un tema.
0: Digo, no se meta porque la negociación voy a encararla para quitarle a usted presión.
1: Además,
2: bueno, perfecto.
1: Algo clave.
0: Lo libero.
1: Algo
2: está
1: clave.
2: Muy bien.
1: No come, no toma, no saca cosas, ¿viste?
0: Ah,
1: prolijo.
0: A usted le molesta el... El ¿cómo es?
1: Los ruidos.
0: El columnista Queco, digamos, que
1: sí,
0: viene con
1: claro,
0: mucha cosa.
1: Claro. Una mudanza, son 3 sí. horas, ¿viste?
0: Está bien.
1: Tanta historia, ¿no? En eso soy muy Marcelo Palacios.
0: Ajá, es muy Palacio, exigente, ¿no?
1: Palacios es un ruido.
0: Muy generoso, pero muy exigente.
1: Sí.
0: ¿Le molestan los ruidos?
1: Sí, obvio.
0: Sí, obvio. Claro, obvio. Porque en radio, ¿no? Como que los ruidos alteran.
1: Claro,
0: ¿no?
1: Claro.
0: ¿Le molesta el desorden?
1: El desorden. Traer tanto. ¿Viste?
0: Que la agüita...
1: ¿Te acordás cuando íbamos a la cancha, al fútbol?
0: Sí.
1: El mate, el calentador, sí. El yerbatero, no sé qué cómo se dice, sí. Que se cae el... Tantas cosas.
0: En tiempos lejanos, cuando trabajamos en aquella Radio La Red del Bajo...
1: Sí, allá,
0: ¿no?
1: En Paseo Colón.
0: Allá en Paseo Colón.
1: No se podía nada, ¿te acordás?
0: Sí, había un colega,
1: sí.
0: ¿No? Que leía el informativo con una bolsita acá.
1: ¿En
0: una bolsita,
1: mano?
0: Sí, una bolsita de supermercado.
1: Ah, ¿y qué llevaba ahí?
0: Galletitas.
1: Ah, mira.
0: Sí, y cuando el audio era largo, ¿no? Que presentaba...
1: Te permitía comer algo, ¿viste?
0: Sí, metía la mano...
1: Se ve que era bajón de azúcar, ¿no?
0: Bolsita en la mano derecha,
1: mira.
0: Y con la mano izquierda sacaba una...
1: Sí.
0: No, una galletita de agua.
1: Sí.
0: Fácil para masticar y...
1: tanque, nada.
0: Nada.
1: Ni un caramelo.
0: Nada.

0: Que uno, no, se, pero uno es... se pregunta, ¿no se hidrata? ¿No, no, no se alimenta? No.
1: Obvio, una hidratación.
2: En otros, está claro que en otros momentos sí lo hago, me alimento muy bien y me hidrato y todo. Pero a mí me molestaba en la pandemia este tema de, por un Zoom de una hora, el mate, el... Sí, vas a hablar una hora enfrente de...
1: Mucha puesta en escena.
2: Claro, ¿no? ¿Por qué tanto?
0: Qué buen concepto, ¿eh? Nosotros, las oficinas, ya todo.
1: Temprano, ¿no?
0: Sí. Claro. No, es bueno eso. El concepto.
1: La pandemia flexibilizó.
2: Tres horas, una hora, bueno.
1: Sí, no pasa nada, ¿viste? Nosotros llevábamos a la cancha, un té, que se cada tanto. Sí. Tanta cosa. Digo, lo que serán las casas, ¿no? Uh-huh. Pero muy bien, el señor Tanque.
0: Muy bien. Bueno, entonces, 10 de 10, digamos.
1: 10 de 10.
0: De las expectativas que habías.
1: No, aumentes el préstamo.
0: No, vamos a especular. Es simplemente para tener un... ¿no?
1: Un panorama económico.
0: Un panorama.
1: Che, qué finde con el fútbol, qué locura, sí. ¿No?
0: Qué bárbaro, ¿no?
1: Tremendo. Porque más allá de algunos resultados que son malos, los tiempos, cómo se acortaron. Ahora la gente está con muy poca paciencia, sí. Viste, todo muy, muy rápido.
0: ¿Me deja sacar algo positivo? Creo que hay una enseñanza para dirigentes y para entrenadores.
1: ¿Cuál?
0: Los planteles no se forman amontonando estrellas.
1: No.
0: No se forman amontonando jugadores que valen mucho. Me parece que hay que pensarlo los planteles. Y si un entrenador siente que
1: no veo, salvo en algunos lados estrellas, veo pocas.
0: Está bien.
1: Veo una disminución del plantel a nivel calidad.
0: Cuando un club contrata a alguien de 15 millones, 20 millones de dólares,
1: un Correa,
0: ¿qué contrata?
1: Claro,
0: una estrella.
1: Claro, una estrella.
0: Entonces lo que digo es, ojo con los entrenadores que se dejan avasallar por los dirigentes que le dicen, mira, vamos a traer a este, mira. Primero me preguntás a mí porque yo formo el equipo.
1: Yo soy el que decido.
0: Claro,
1: supuestamente.
0: Y cuando apartás a determinados jugadores, que los aparta la dirigencia o no sé quién, eso implica también que generás una inquietud en los que juegan.
1: Sí,
0: porque mañana le puede pasar a esos que hoy son titulares.
1: Exactamente. Yo lo que veo, que salvo una, dos o tres excepciones, el resto están con el presupuesto al límite. Veo jugadores como el lateral izquierdo de Newell's, que no sé ni cómo se llama, y un plantel tan flojo, ¿viste? Porque vos te tenés que salvar del descenso, ¿no? No veo figura. Y después veo que hay un reclamo muy fuerte de un público que tal vez cree que la selección es lo doméstico. Entonces quiere un estadio como el Real Madrid, ¿viste? Un plantel como el Manchester United. Y acá los costos no dan. Apenas. Ayer le preguntaba a un dirigente, che, ustedes venden tanto, pero están bien, empatás. Porque vos vendés un jugador en la Argentina a 5 palos, que no es nada para el mercado internacional, pero pagás contratos.
0: Pero Boca salió a gastar bastante.
1: ¿Pero cuánto?
0: En el mercado. Y bueno, River...
1: Desde que está Riquelme, no. Creo que gastó 90 palos, algo así, pero...
2: Sí, comparado con River, no llegan ni los talones, ¿no? Lo de River es impresionante.
1: Pero tampoco vendieron como Mastantuono un tipo en 45. El tema es que el fútbol argentino no vende muy caro. Esa es la verdad.
2: Acá se te va
1: un jugador, una figura como Sosa en Racing, que en 6.
2: Sí, se te va por poco.
1: ¿Y qué haces con 6?
2: Se vende internamente en Europa, sí, muy fuerte, pero el salto que das de acá, o para el fútbol de Brasil, la verdad que no deja números significantes. Ahora, la cuestión es, Racing en crisis por lo que vimos el otro día, un estadio que insultó por primera vez a Milito, lo de River, bueno, ni hablar, ya pidiendo por Ramón Díaz, pidiendo por el cambio de técnico, contra los dirigentes también, lo de Boca que, por suerte para Boca, pasó...
1: Sí, y le vino bien lo de River porque ganaba el partido, se lo da vuelta a Newell's, que flojísimo, lo logra empatar.
2: Increíble el partido que no gana Boca por lo flojo que es Newell's. Bueno, San Lorenzo también, pendiente de una victoria que lo acomodó un poquito. E Independiente,
1: económica.
2: Con 2 triunfos ahí, pero todos los grandes están en estado de revisión. Todos los cinco grandes están sosteniéndose los que ganan por algún resultado y otros ya directamente una crisis.
1: Tendrán que reformar
2: que no
1: su formato, porque son los grandes y les va así, ¿qué le queda a los otros, no? ¿Qué le queda a los
2: el
1: otros?
2: El tema es que haces, incorporás, como el caso de River, Racing fue creo que muy austero, demasiado en el mercado. River incorpora, parece que lo que quiere tampoco le sirve, tampoco le resulta.
1: Claro, complicado.
0: Bien,
1: bueno,
0: perfecto.
1: Caballero, ¿va a llover hoy?
0: No, por la noche, lluvias aisladas.
1: Otra vez.
0: Lo va a ampliar un ratito Berengua.
1: Exacto. Bueno, paro docente, ¿qué pasa con la vuelta a clases en el día de hoy? Tema central de la mañana.
0: ¿Será practicable la medida de considerarlo esencial. Como es esencial, bueno, tendrá que haber un 75% de maestros.
1: Exacto. Habló Milei, nueva semanita caliente, internas por todos lados, desencuentro por todos lados. Y bastante de consumo. Datos buenos que diste de turismo, que son auspiciosos. y alguna otra cosa que anda dando vuelta por ahí. Una mañana completísima que comenzamos ya.
0: Buen agosto.
1: Buen agosto.
0: Ahí está.
1: Ah, en serio.
0: Buena semana.
1: Ya tres días. Ya
0: tres días. Largo, días dijo el tanque largo y así
1: este
0: que.
1: Es largo, ¿no? Hay que prepararse. Este es largo. Feliz lunes.
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0: Buen día, feliz lunes para todos, feliz agosto, aquí estamos comenzando una nueva semanita, hoy lunes 3 de agosto del año 2026 y estamos juntos después de las vacaciones de invierno. Hoy reanudamos todo, en marcha se pone otra vez en la Argentina, 3 de agosto del 2026, y este primer tramo con Marcela Godoy.
1: Buen día.
0: Javier Díaz.
2: Buen día, Pablo.
0: Gonzalo Prado.
3: Buenos días, Pablo.
0: Juan Fernández, bienvenido.
4: Buen día, Pablo, ¿cómo
0: les
4: va?
0: ¿Cómo anda, querido?
4: Muy bien.
0: ¿Descansó?
4: Demasiado.
0: Bueno, mejor. Mejor. Qué bueno decir eso, ¿no? Demasiado. 14 grados 3 la temperatura en la ciudad de Buenos Aires. Arrancamos otra vez, Marcela.
1: Sí.
0: Qué inestable está el tiempo, ¿no?
1: Oh, qué está llueve. Raro, qué sé yo. Esta temperatura no es normal para estos días. Pero bueno, qué sé yo. La humedad, lo que mata es la humedad.
0: El sábado hermoso, la gente por la calle. El domingo otra vez nublado,
1: ¿no? Y te digo la verdad, no sé, los que saben me dirán, como Lucas, pero me parece que el sol se está tomando vacaciones de invierno,
0: larga,
1: de verano,
0: sí,
1: de todo.
0: Sí. Estamos muy Londres.
1: Sí.
0: Inglaterra nos mandó después del Mundial esta locura.
1: Qué bárbaro,
0: no hay sol. ¿Qué nos ponemos hoy?
1: Hoy nos vamos a poner algo que no sea lana, porque la verdad que con 14 grados es como que la lana nos va a hacer transpirar. Así que algodón, sí, obviamente abrigo, porque estamos en invierno. Y nada de gorro, nada de guante, tapa oreja, no, mucho calor.
0: Para eso,
1: sí,
0: ¿no?
1: Sí, sí, sí, a lo sumo una pashmina a lo Juan Fernández, nada.
0: Exactamente.
1: Más, y listo.
0: Bueno, arrancamos la semanita, arrancamos el día, ya tres días del mes de agosto, Lucas Berengua, el señor del tiempo, nuestro meteorólogo, para saber de qué se trata. ¿Cómo va, Lucas? Buen día.
5: Muy bien, muy buen día, ¿cómo están ustedes?
1: Bien.
5: Bueno, comenzamos una mañana fresquita en la ciudad de Buenos Aires. Atención que hay algunas neblinas en el conurbano. No hay reducción de visibilidad fuerte, pero sí para prestar atención en algunos sectores con 3.000 o 4.000 metros de visibilidad. Tendremos una mañana con neblinas, mucha nubosidad y una máxima para hoy de 16 grados en la ciudad de Buenos Aires. Va a permanecer el cielo nublado casi todo el día, por eso la temperatura apenas evoluciona hasta los 16 grados. Mañana, martes, es un día muy similar al de hoy, con neblinas, el cielo mayormente nublado, y temperaturas entre 12 y 16 grados, casi un calco al del día de hoy. El miércoles, mínima de 11 y máxima de 17, nieblas, neblinas, otra vez, sube un poquito la temperatura a la tarde, 17 grados, pero el jueves vuelven las lluvias con todo a la ciudad, todo el día hay probabilidad de lluvias el jueves, con humedad elevada, con viento del noreste que cambia al sur, y recién el viernes, muy tímidamente, podría aparecer algo de solcito, con temperaturas entre 9 y 15 grados. Bajan las temperaturas para terminar la semana. Pero el sol pleno, por lo menos esta semana, no lo vamos a ver aquí en la ciudad de Buenos Aires.
0: ¡Qué bravo! Bueno, nos quedamos con el sol lindo del sábado, pero por ahora, nada más que eso, nada más que eso. Hoy entonces, día así, inestable, durante todo el día.
5: Sí, un día inestable en la ciudad de Buenos Aires, con mucha nubosidad. Recordamos la vigencia de los alertas meteorológicos del norte argentino. Todo el litoral hoy tiene alerta amarilla por tormentas de muy fuerte intensidad con ráfagas, y la cordillera de Mendoza, imparable la cantidad de nieve en el centro y sur de Mendoza,
0: terrible.
5: Hoy otra vez con alerta naranja y precipitaciones que pueden superar los 2 metros, así que complicados en la provincia de Mendoza.
0: Bueno, caballero, usted que tiene contactos arriba, arregle esto, por favor, de una vez por todas, no se aguanta más, así que cambie un poquito de sol. Y
5: bueno, está bien.
0: Cambiamos sol por grados, un poquito menos de temperatura, pero un poquito de sol, no tanto gris. ¿Lo puede arreglar de acá al viernes?
5: Bueno, viene complicado.
0: Bueno, meta pata, complicado. Chau, Lucas.
5: Bueno.
0: Que tengas lindo lunes, ¿eh?

0: 10:15 de la mañana, 3 de agosto de 2026, primer lunes del mes de agosto, y hoy se celebra un beato que se llama Agustín Casotic. Ay, nombre, apellido, el Lucero. Sí, Lucero no porque sea, no, sino porque claro, este, nació allí, un religioso perteneciente a la orden dominica, se convirtió en obispo de Zagreb y luego de Lucera, como te decía. Agustín Casotic,
1: mirá,
0: así se llamó, y el obispo, fue un obispo que combatió la superstición y la brujería. Así que atenta a las brujitas, ¿eh?
1: Ojo,
0: San Beato Agustín Casotic.
1: Bueno, empezamos el día lunes, están pasando muchas cosas a esta hora. Hoy cambia un poco la dinámica, ¿no? Porque terminamos el receso. Julio es un mes de mucho movimiento, que las vacaciones de invierno, que la feria judicial. Después voy a dar datos de turismo que fueron muy auspiciosos. El mundial, que se ha repartido entre dos meses, pero hoy vuelve como un poquito el ordenamiento de la sociedad, con la vuelta a clases, con los chicos a clases y con una actividad plena. Ya les voy a contar todo lo que va a pasar a lo largo del día, porque insólitamente, después de 14 días, vuelve a parar Cetera. Quieren aplicar la nueva ley sobre huelgas, que establece que hay que garantizar mínimamente un 75% de la actividad, y tenemos un paro en la ciudad, en la provincia, en la República Argentina, que realmente es llamativo y polémico, porque los gremios buscan impedir, a través de este paro, el regreso a las aulas después de las vacaciones, después de 14 días de inactividad. Y el impacto va a ser en toda la Argentina, cuando hoy tenemos no una nacionalización del tema docente, sino una individualidad donde cada gobernador responde por cada una de las provincias. Así que veremos hoy cómo es la verificación, cómo es el sistema y, en definitiva, si los chicos van a clases o vos que estás en tu casa a esta hora, sabés cómo resolvés tu día, ¿no? Porque no solamente es mandarlos para que estudien, sino que muchas veces también los padres dicen, van a la escuela, nosotros vamos a trabajar, tenemos el día ordenado. Y este tipo de paros que no resuelven complican mucho lo cotidiano y el andar de cualquier grupo familiar en un día como hoy, que no saben, los mando, no los mando, abren, no abren, se aplica la nueva ley, no se aplica la nueva ley. Tantos signos de interrogación que tienen los padres en la mañana de hoy, con un montón de chicos que no sabemos si van o no van a clase. Así que va a ser un tema central nuestro de la mañana, porque los gremios se oponen a la reforma, pero la reforma ya está aplicándose, así que veremos cómo es el día y, en definitiva, si podemos ir a una Argentina con mayores posibilidades para todos, porque hoy son escasas, solamente 10 de cada 100 alumnos terminan el secundario en tiempo y forma, 10 de cada 100, así estamos.

0: 19 minutos, vamos a repasar los datos del tiempo en la ciudad de Buenos Aires. Hay una niebla media loca para la mañana, luego lluvias aisladas, la máxima será de 16 grados y la actual es de 14 grados con cielo parcialmente nublado.
1: Hay que cuidar la garganta, ¿eh?
0: Sí, tengo ahí como una especie
1: humedad,
0: de...
1: Humedad. No afloja, esto está realmente bravo, no se abriguen demasiado... Y tal vez algún chaparrón, pero nada...
0: Una lluvita aislada a la noche.
1: A la noche, sí, ¿eh? Sí. Durante el día. Paraguas me parece entonces que todo el día, ¿no?
0: Todo el día.
1: Es bravo. Bueno, arrancamos el día. ¿Descansaron fin de semana?
2: Sí. ¿Cargaron
1: pilas? Bueno, sí, usted sí, no diga nada, Juan, porque...
2: No, yo vengo las pilas bien cargadas.
1: Bastante, ¿no?
2: Demasiado.
1: Bastante, así que... La batería al 100.
3: Más que pilas, ya son baterías.
0: Ya es batería.
1: Sí, ya es baterías. Bueno, arrancamos porque ayer habló el presidente Javier Milei dando algunos datos interesantes. No es muy sustancial, no hubo nada nuevo, muy, muy contundente, pero entre otras cosas, el presidente vuelve a apuntar contra Lula. Pensábamos que esto estaba calmado y sereno, más que ahora tenemos esta aplicación, ¿no?, de este nuevo decreto, el tema de... La reglamentación del odio, la Argentina, ¿no? Qué bravo, ¿no? Qué bravo. Bueno, Javier Milei volvió a apuntar contra Lula, sostuvo que es ladrón, es corrupto y que está liberado por una falla de procedimiento, teniendo en cuenta que en Brasil se generó una situación muy compleja sobre el presidente brasileño. Cuando todo parecía contenido, atenuado y moderado, Milei contra Lula otra vez.
4: Es ladrón. Es un ladrón, es un corrupto. Fue condenado por ladrón y corrupto, estuvo preso, con lo cual también es cierto lo de presidiario, y no solo eso, lo liberaron por una falla administrativa del procedimiento, no por ser inocente. Lo liberaron por una falla en el procedimiento, no por ser inocente. Por lo tanto, es ladrón y es un corrupto.
1: Milei sube la apuesta, Lula es un ladrón, es un corrupto, vuelve a atacar a su par de Brasil... No es inocente. Y en un momento, la entrevista que llevó a cabo Luis Majul habló de las formas que tiene el presidente de la Nación. Vuelvo a repetir, en una semana donde aparecemos con este decreto, ¿no?, de las campañas del odio y toda esta historia contra la Argentina, que viene desde el Mundial, que después se va atenuando, porque hay conductas que las juzgamos de una forma y hay conductas que las juzgamos de otra. Realmente es muy... Muy contradictorio todo este tema en un país donde el presidente llamó a odiar más a un sector que es el sector periodístico, por ejemplo. Entonces hoy tenemos la contrafigura del decreto que realmente es muy, muy poco entendible. Bueno, en la entrevista se le preguntó por las formas, por los tonos, por este estilo muy, muy, muy encriptado en una persona que es Javier Milei. Esto sostuvo el presidente.
4: La verdad... Le gana a cualquier modo. Ok, pero, vamos por las formas y que nos sigan robando.
5: No,
4: o sea,
5: no.
4: Usted prefiere que lo roben, que lo estafen, que lo maten.
5: Se lo voy a plantear otra
4: pero
5: vez.
4: Pero se lo hacen de buena forma. Mire, no. Yo tengo unas formas horribles. ¿Sabe qué? Sí, tengo formas horribles. Pero ¿sabe qué? Tengo resultados.
1: Tengo formas horribles, sí, pero tengo resultados. Me hizo acordar a los vecinos, a Toti, al señor Milei que tenemos todos los días acá nosotros, Truchito, ¿no? Tengo resultados. Bueno, esto es lo que sostiene Javier Milei. Después comenzaron a repasar el trabajo que hace Pato Mucio, excelente imitándolo. Después comenzaron a repasar un poquito las variables económicas, porque el gran dilema para muchos es que tenemos sectores hoy explotados, petróleo, minería, campo, y otros que andan flojos. Algunos dicen, che, la Argentina tiene una locomotora que funciona y va como loca, pero los vagones no están todavía pegaditos a la locomotora. Después tenemos que hablar de industria, tenemos que hablar de construcción, tenemos que hablar de venta minorista, de venta mayorista. Hay un dato buenísimo, vacaciones de invierno, 5.9 más de turistas que el año pasado. Entraron más de 400.000 extranjeros, cosa que significa traer divisas, cosa que no sucedía. Bueno, el presidente se metió en el tan mentado tema del consumo. A ver qué sostiene Milei.
4: Hay uno que no crece, que no queremos que crezca, es el vinculado al sector público. Sí. ¿Se da cuenta? Y es más...
5: No, la construcción...
4: Bueno, y la construcción está empezando a arrancar.
5: ¿Y el consumo?
4: El consumo está en pico histórico.
5: ¿Qué consumo? ¿El consumo masivo de...?
4: Luis, usted, digamos, cuando mira... A ver, usted tiene un indicador que es el PBI y que tiene el agregado de la economía. Si yo miro el PBI, está en máximo histórico. Si yo miro el consumo, está en máximo histórico.
1: Miro el consumo, está en máximo histórico. Bueno, esta es la apreciación que hace el presidente Milei, sosteniendo que la construcción está arrancando, por lo menos tuvo números más importantes el mes pasado, la industria está muy complicada, el consumo va y viene. Ayer veía este paper de dos cadenas de supermercados que dice que en junio, por primera vez de diciembre del 2023, tuvieron ventas que no habían tenido. El turismo, 5.9 más de turistas en vacaciones de invierno, con muchas partidas al exterior por el Mundial, y 400.000 extranjeros que nos vinieron a visitar, fundamentalmente brasileños. Motos, 38% arriba, autos, 30% abajo interanual. Este efecto serrucho del cual hablamos permanentemente. Bueno, Milei, con sus formas, con sus tonos, con su idea, hablando del consumo, en una Argentina donde hoy apareció un trabajo muy interesante que dice que el 59% dice que la pasa mal, pero aún bajo esta circunstancia todavía lidera Javier Milei las preferencias para el año 2027 de cara a la elección nacional. El 59% de los argentinos dice que la pasa mal. Un dato realmente muy, muy contundente. 6:25, habló el presidente Milei abriendo una nueva semana.

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0: 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Ya tenemos la jungla loca abierta para todos ustedes. A las 7 los saludamos, mandamos saluditos, a ver dónde están, qué hacen, qué no hacen. Si están escuchándonos desde el exterior, en fin, todo.
1: Exactamente. ¿Y qué hacen hoy con los chicos? Si los llevan, si no los llevan, ¿no?
0: Claro.
1: ¿Qué tema, no? Todos los comienzos de clases con un problema. Hay un problema central que son los salarios, absolutamente entendible, ¿no? Un senador gana 12 millones y un maestro gana 1 y pico. Pero todos los comienzos o recomienzos siempre están con problemas. Primer título deportivo, señor Juan Fernández.
2: Pablo, es la derrota de River. Ayer volvió a perder en el Monumental. Sigue sin convertir, sigue sin ganar. Fue una noche caótica en el estadio de River. Central le ganó 1-0, gol de Otamendi en contra. No hubo declaraciones, no habló Coudet, no hablaron los jugadores, algo que estaba estipulado antes del inicio del partido. Ayer hasta última hora me quedé escuchando en la transmisión con Germán García.
1: Supuestamente había encuentro entre el presidente de River y el director técnico, ¿no?
2: Una reunión, por lo menos en el cuerpo técnico, que fue los últimos en abandonar el estadio Monumental. Hoy el plantel tiene el día libre, mañana tiene que volver.
1: Claro.
2: Juega el sábado con Tigre, en principio Coudet sigue siendo el técnico Tigre, pero...
1: Qué de River. Qué difícil todo, ¿eh?
2: Si hablamos de un entrenador que lleva menos de un año en el cargo...
1: Sí.
2: Que...
1: Perdió una final...
2: Que llegó a una final, que la perdió, jugando mal. Que hizo una pretemporada en Europa, en pleno mundial, con solo 14 jugadores.
1: Que cambió el plantel prácticamente...
2: Que hizo una limpieza, hay que ver si la hizo él o la hicieron los dirigentes, de futbolistas de renombre, por los cuales River pagó millones... Y hoy estar hablando de si sí o no, evidentemente...
1: Es complejo.
2: La cuestión está muy, pero muy mal. Veremos cómo sigue, pero será una semana clave. Y el sábado, aunque verás que mentira, es un partido determinante.
1: Increíble,
2: En la previa a la Copa Sudamericana.
1: Sí, sí.
2: Porque River tiene la próxima semana
1: Copa Sudamericana. Así ¿cómo que... cambiaron los tiempos y la paciencia? Ayer una persona importante en el fútbol me decía, el hincha es como el ciudadano. Quiere el plantel del Real Madrid en su vida, ¿no? Para jugar el torneo argentino que paga lo que paga, a nivel ingresos publicitarios, a nivel televisión, etcétera, etcétera. Quieren el Bernabéu como estadio, porque la gente dice, che, este estadio, mirá, se cae a pedazos, mirá lo que es el baño, mirá. Y tienen una cuota menor comparada con otras instituciones del mundo. Igual que el votante, quiere educación escandinava, autopistas alemanas, pero pagamos impuestos como continentes menores. O sea, queremos todo... Pero es complejo. Y además, hoy tenés un plazo fijo cada 3 o 7 días, porque la gente lo que quiere es revolear técnicos. Sí. Este ya no va más a sacarlo, trae otro, y otro, y viene, y tres, y se va. Y es realmente complejo. Se perdió mucho la paciencia, los grandes todos con problemas, en mayor o en menor medida, así que lo vamos a analizar. Y fundamentalmente esta crisis de River que no para, 4 derrotas, una tras otra, en algo que no está acostumbrado esta institución. El señor Marcelo De Leo está en la red de tránsito, van a ser las 6:30 de la mañana. Uy, hoy que vuelve todo el mundo, supuestamente.
0: Y hoy teóricamente.
1: Uy, uy, uy, hoy tenemos movimiento. Marcelo, ¿cómo va? Buen día.
3: Buenos días, Pablo, volvimos y lo vemos. Estamos ya en la Panamericana con demoras y con un accidente a la altura del empalme con el acceso Tigre, sentido a la ciudad de Buenos Aires. Y este accidente en la Panamericana obstaculiza alguno de los carriles y ya genera demoras desde la Unión de los Ramales. Una congestión desde la ruta 197, pero desde la Unión de los Ramales hacia Ciudad de Buenos Aires, a esta hora ya tenemos demoras. También observamos demoras a la altura de Morón, en el acceso oeste, en el Camino Negro, sentido del Puente de la Noria, en la Richeri, antes de llegar a la General Paz. La General Paz, desde Villa Lugano hasta Liniers, también tiene demoras y también tiene un accidente, sí, a la altura de Directorio, sentido al Río de la Plata. Esto muestra que ya hay más vehículos en este primer lunes de agosto, esta vuelta después de las vacaciones de invierno, después del receso de invierno. La buena noticia es que, por el momento, subtes y trenes vienen con normalidad.
1: Buena noticia, muchas gracias, 6:30, gracias Marcelo.
3: Hasta luego.

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1: El tema, más allá de las declaraciones de Javier Milei, tiene que ver con el paro docente nacional en la vuelta a clases, por lo menos aquí en el AMBA, porque hay ya muchas provincias que estaban en plena actividad. El gobierno va a hacer controles en el paro docente para garantizar que haya clases. Es complejo el sistema porque es una inspección muestral en escuelas de todo el país. Van a verificar, Gonzalo, que se cumpla el 75% del funcionamiento de la huelga, porque me parece con buen tino que se ha determinado que estamos ante algo esencial. Porque a cada rato, yo comprendo, hay un sinfín de problemas, hay un tema con los salarios docentes interminable de hace décadas que venimos discutiendo, que no se viene solucionando, pero también hay un derecho que tienen un sinfín de chicos en la Argentina a instruirse, a educarse, a tener un futuro mejor, y hoy está muy puesto en tela de juicio por la cantidad de interrupciones que tiene el ciclo escolar. Veremos hoy cómo se implementa este sistema para ver si se garantiza el 75%, que uno dice con un 75% medianamente esto tiene que funcionar, ¿no?
2: Es el primer paro docente desde que se implementó y reglamentó la reforma laboral, por eso claro. Este porcentaje al que hace referencia. La idea que tienen en el gobierno es replicar, ¿te acordás lo que pasó con los sectores de la UTA y la fraternidad con ese paro que consideraron en su momento que no tenía los fundamentos? Bueno, va a pasar lo mismo, así que se va a iniciar una discusión entre gobierno y gremio, porque está en un momento en que hay una fuerza inamovible, un objeto inamovible que se acerca a una fuerza que no se va a frenar. Es decir, es como si ninguno de los dos sectores va a querer ceder y va a saber cómo esto va a avanzar y va a escalar.
1: El impacto es en toda la Argentina. Digamos que el tema docente no está manejado por una paritaria nacional, sino que cada uno depende del gobernador de cada una de las provincias. El sindicalismo se niega a cumplir con la reforma laboral que estableció a la educación como servicio esencial, con lo cual tendría que haber una cobertura mínima del 75%. En un escenario educativo a futuro, ayer leía un trabajo que realmente llama mucho la atención, porque en una década en la Argentina la cantidad de nacimientos se redujo, ¿saben cuánto?
3: ¿Cuánto?
1: Un 50%. Este escenario demográfico marca nuevos caminos para la educación, porque por primera vez en la historia no va a ser necesario, ante este ritmo escaso que vamos a tener en cuanto al número de alumnos, contratar más maestros o construir más escuelas, lo que significaría una utilización de recursos públicos diferente hasta el momento. Vamos a ver hoy cómo se aplica, vamos a recorrer escuelas, por lo menos aquí en la ciudad, en el conurbano, para ver si los chicos van, si no van, si se dictan clases. ¿Cómo ordenás tu día, vos que sos mamá, papá, que estás a cargo de tus chicos? Y che, ¿qué hago con los chicos si los tengo que dejar hoy en la escuela y después irme a trabajar? ¿O no los puedo dejar? ¿Abre la escuela, no abre la escuela? Bueno, lo vamos a tratar en una Argentina donde todos los políticos lo van a escuchar de acá al 27 hablando de la educación, de la educación, de la educación, pero después le pagan 12 millones a un senador, un sinfín de dinero a una legislatura en la provincia de Buenos Aires para que sesione una o dos veces por año, gastando 428 millones de pesos por día, y en un país que en resultados educativos está muy, pero muy aplazada. Solamente 10 de cada 100 terminan el secundario en tiempo y forma. 10 de cada 100 el secundario. Cuando en otras partes del mundo, acá enfrente, nada más y nada menos, en la República Oriental del Uruguay, el secundario es obligatorio y no forma parte de una excepción, sino de una obligación de todos los estudiantes de aquel país. 6:35.

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2: Qué colorcito, bien, no me había dado cuenta, ¿no? Verde.
0: ¿Viste?
2: ¿Qué es el oro ese?
0: Verde manzana.
2: Ah, manzana.
0: Sí, ¿no?
2: Ah,
0: verde
2: sí, manzana, ¿no?
0: Verde fluo, verde.
2: Sí.
0: Verde.
2: Y después una pashmina verde.
0: También, sí, porque
2: mugo.
0: El escote en B es
2: sí,
0: raro.
2: Sí, sí, muy abierto, ¿no? Sí, para
0: muy
2: esta
0: en
2: hora.
0: B. ¿Eh?
2: Muy en B. Sí, pero ¿viste? La B corta es así.
0: Necesito una remerita, algo. Entonces dije, no.
2: Claro.
0: Estoy mostrando mucho.
2: Claro, demasiado, ¿no?
0: Me para voy a tapar.
2: Exactamente, para esta hora. Además, la gente que ve por YouTube dirá, ¿viste?
0: La gente por YouTube debe decir, está desnudos, decocada, ¿qué hace?
2: A esta hora,
0: desnuda,
2: ¿no? A esta hora, ¿qué se olvidó de ponerse? Porque uno sale con un apuro, se olvida cosas, ¿no?
0: Tal cual.
2: Bueno, ahí estamos con ese verde imponente que tiene Marcela para la mañana de hoy. Son las 6:36, Buenos Aires tiene esta temperatura.
0: 14 grados, humedad 87% y cielo parcialmente nublado.
2: Conmoción en Mar del Plata y en la Argentina, otro femicidio, una joven pobre engañada que iba a buscar trabajo y la terminaron asesinando con 24 años y deja dos chiquitos, ¿no?
3: Exactamente, Joana Mailén Antonich, de 24 años, dos hijos, dos hijas en realidad, una de 6 y otra de un año solamente. El viernes había recibido una oferta de trabajo, presuntamente a través de Facebook. Mm. Ella se presenta en el lugar y termina asesinada. Le faltaban los pantalones. Ayer se hizo la autopsia. Una puñalada en la cervical.
2: Esto
3: es lo que le provocó.
2: En pleno Punta Mogote, ni siquiera en un lugar aislado.
3: Claro,
2: en un lugar súper público.
3: Cerca,
2: ¿no?,
3: de la playa Waikiki.
2: Sí.
3: Ahí es donde apareció el cadáver, junto a una especie de container que había ahí en el lugar. Dos hombres quedaron detenidos cuando llegó la policía también allí al lugar, empezando a buscarla, obviamente también los familiares. Los detuvieron, a uno de ellos le encontraron algunos restos de sangre en su ropa.
2: ¿Qué eran, los serenos ahí?
3: Aparentemente eran serenos o algunos que trabajaban justamente allí en esa playa para ayudar, para colaborar con la limpieza y demás.
2: Qué
3: estaban quemando, estaban haciendo fuego en un tacho grande de aceite. Y lo que creen que estaban haciendo en realidad era justamente quemando las ropas de la víctima, las ropas que le habían quitado a la víctima.
2: Sí.
3: No hubo abuso sexual, pero sí lo que cree el fiscal Carlos Russo es que hubo un intento de abuso. Ah. La víctima se defiende,
2: claro, le engañan
3: y ellos
2: la matan. Ofreciéndole un trabajo, pobre mujer.
3: Exactamente,
2: ¿no?
3: Fue allí para buscar un trabajo y en realidad era todo un engaño. Mar del Plata está conmocionada por este crimen,
2: sí.
3: Pero también por otros dos que ocurrieron en las últimas 72 horas. El crimen de un ferretero. Ricardo Ruiz en su comercio, también allí en Mar del Plata, en la Avenida Libertad de Luciano Arrue, donde le aplicaron un tiro en el pecho directamente para robarle. Y un tercer caso que también se conoció en estas últimas horas, un trabajador de una aplicación, de un auto de aplicación, donde también para robarle su automóvil Corsa, nada más ni nada menos que un Corsita, le pegaron un tiro en la pierna, lo molieron a golpes y lo mataron. También en este caso Alberto Rodríguez, de 68 años. Una gran conmoción en Mar del Plata por estos tres crímenes y en especial también por el crimen o el femicidio,
2: tremendo,
3: en este caso,
2: tremendo,
3: para hablar concreto, de Joana Mailén Antonich, de 24 años.
2: Tema inseguridad en la provincia, un tema que no se resuelve jamás. Y tenemos una nueva víctima, una mujer que fue en busca de trabajo para sustentar un hogar con dos chiquitos, la matan y deja a un bebé de uno y a otra de 6.

0: Máxima para el día de hoy de 17 grados. 14 grados la temperatura actual, la humedad 87%. No, te juro que no tomé alcohol este fin de semana.
1: Muy bien.
0: ¿Qué pasó?
1: Este fin de. Buena aclaración.
0: Valoren.
1: Los partidos que se juegan el día de hoy, querido Juan.
2: Lunes que se cierra con 5 partidos, 16:45 Sarmiento Independiente Rivadavia, 7 de la tarde 2, Platense y Talleres, y en la cancha de Vélez el local entre Independiente, y 21:45 Central Córdoba, Santiago del Estero, San Lorenzo y Huracán Atlético Tucumán, los partidos de este lunes por la noche.
1: Crisis migratoria, un número altísimo de muertos, imágenes conmovedoras de lo que ha pasado en Ceuta. Saludamos a Salva Carnicero, que es periodista del diario Pueblo, precisamente ahí en ese lugar tan bello como es Ceuta, después de una situación muy, muy, muy controvertida. Salva, un gusto saludarte, buen día.
3: Buenos días, compañeros, y muchas gracias por interesaros.
1: ¿Cómo está la situación? Y confirmanos si el número de personas fallecidas ya está superando los 80.
3: Pues os confirmo que no, porque he hablado con la Guardia Civil hace escasos minutos. Me ha dado el mismo dato que ayer, a esta más o menos a esta misma hora. Sí. 72 desde el 72. Jueves por la mañana. Sí, y esos son 102 en el año, porque hasta el miércoles por la noche estábamos contabilizando 30. Estos son los datos más fiables, porque son los que es el cuerpo que saca a las personas fallecidas del agua. Sí.
1: Exacto. Se retomó la calma, digamos que Ceuta es un lugar con, no sé si puedo afirmarlo, 80.000 habitantes y llegaron 60.000 personas provenientes de Marruecos. Se restituyó la calma, fueron devueltos a Marruecos. Danos un pantallazo.
3: Sí, bueno, es que en las últimas horas y días, ya estamos en el quinto día del jueves, ha cambiado radicalmente Ceuta en cuestión de horas. El jueves fue la entrada, la famosa imagen que está viendo el mundo entero, y el jueves por la tarde ya comenzaron a volver, sí, los datos más o menos fiables, pero los oficiales desde luego son más de 60.000 personas que entraron, y Ceuta tiene una población de en torno a los 85.000, 80.000, dependiendo de quién te lo diga. Una crisis humanitaria y un desbordamiento de recursos en la situación.
1: Sí. Imposible. Además hubo escenas de violencia, gente que cuidaba sus locales porque se lo querían tomar, gente golpeada.
4: Se rompe la ciudad.
1: Sí, sí, no hay servicio, sí, pero además hechos de violentos, ¿no?
3: Sí, pero quiero recalcar que la verdad es que han sido sucesos bastante aislados. Ha habido muchísima gente que ha entrado y hay que entenderlo, y además ha habido una incertidumbre muy grande, especialmente en las poblaciones los vecinos que están más cerca de la frontera, que además son los barrios más pobres y más desatendidos de la ciudad.
1: Exacto.
3: La verdad es que quiero destacar que Ceuta es una de las ciudades, si no la que más, tiene por per cápita tasa de armas de fuego cortas.
1: Ah, mira.
3: Y que no se ha disparado ninguna bala.
1: Ah, qué bueno.
3: O sea,
1: los ceutíes
3: han aguantado muchísimo.
5: A pesar de que quemaron coches y demás, ¿no es cierto, Salva? Y quemaron coches, hubo incidentes, ¿no?
3: No puedo confirmar en concreto uno u otro, porque entiendo que hay imágenes, pero hay algunas que no se corresponden. Ajá. Pero bueno, ha habido altercado, no voy a decir que no había altercado, pero no ha habido ninguno grave, y además que yo me encargo de los sucesos y tribunal normalmente en el periódico, todavía no estoy con un caso importantísimo, ¿sabes?
1: Exacto. ¿Han restituido casi a los 60.000 o todavía ha quedado gente ahí?
3: Sí, casi a los 60.000. Ahora mismo ha cifrado la ciudad hace escasos minutos entre 3.000 y 5.000 las personas que recién llegadas, vamos, desde el jueves para acá, que aún permanecen en la ciudad.
1: Caballero, muchas gracias, que esté todo en calma. 72 entonces el número de personas fallecidas.
3: Exactamente, sí.
1: Gracias por atendernos, ¿eh?
3: A ustedes es muy importante, muchas gracias por
1: hasta pronto, muchas gracias. Es Salva Carnicero, periodista del diario Pueblo de Ceuta, confirmando entonces 72 las personas fallecidas después de esta crisis migratoria que explotó el último día viernes.

0: 7:45 en la ciudad de Buenos Aires. Recordamos los datos del tiempo: 14 grados, la máxima para hoy de 16 grados. Y hoy el partido de Necochea está de parabienes, porque Quequén hoy está cumpliendo años.
1: Hoy cumple años.
0: Gente
1: amiga, qué lindo.
0: Un día como hoy, pero en el año 1854 se fundaba la ciudad balnearia de Quequén. Ahí en la costa atlántica forma parte del municipio de Necochea. Así que, ¿sabes cuántos habitantes tiene? Por lo menos
1: no.
0: Este es del INDEC de hace unos años, ¿no? 20.000 personas. Yo creo que tiene que haber un poquito más, ¿no?
1: Sí.
0: Ponele 30.000. Pero bueno, dice que es uno de los puertos celeados de la Argentina. Así que bueno, felicidades a Quequén.
1: Vamos Quequén, ¿eh? Ahí pegadito a Necochea. Bueno, algunos numeritos, después vamos a ir ampliándolos. Yo les decía hoy tempranito que el 59% dice que la pasa mal, pero Milei mantiene ventaja electoral. De acuerdo a un trabajo que han hecho sobre 17 encuestas, Milei anda con un 32,4%. Cristina Kirchner, 15,2. Hay lío con Cristina ayer otra vez con los globos. Alguien llevó globos y salió al balcón con los globos, ¿viste? Y la justicia no quiere que pasen este tipo de cosas. Kicillof, 14,7. Bregman, 7,6. Villarroel, 6,4. Y apareció una encuesta dentro del peronismo. Ustedes saben que Cristina amenaza vía la ONU con ser candidata, tratando de desgastar a Kicillof o sacarlo de la cancha directamente, y Cristina Fernández estaría arriba, de acuerdo a este estudio que hizo la gente de GB Data. Cristina Fernández dentro del peronismo, 46,8. Kicillof, 39. Otro, 6,8. No sabe, 5,4. Y Uniac, 2. Qué bárbaro, ¿eh? Mira, muy complicado para el gobernador el escenario. Y Cristina, bueno, con el tema que planteó ante la ONU de muy difícil resolución, porque parece realmente increíble los argumentos, ¿no? Me condenaron por ser mujer. La señora se olvidó, entre otras cosas, que la causa Vialidad está condenada con 8 personas más que son hombres y son cómplices. Es raro, ¿no? Todo lo que plantea, me condenaron porque hay una justicia machista y me condenaron por ser mujer. Se olvidó de los 8 que están dentro de la misma organización delictiva y que fueron condenados por el mismo delito.

0: sol.
1: Y hoy, ¿cuándo sale si pudiera el sol? Decir, si pudiera decir cuándo sale el sol, porque la verdad que me parece que hoy no. Me parece que mañana tampoco.
0: No podemos lavar el auto, Juan. No, yo no tengo gris.
2: No, ¿y el mío?
1: El miércoles.
2: No. ¿Mes que no puedo lavar?
0: Sí. Tremendo.
1: Bueno, jueves tampoco.
3: Lávenlo por dentro también, ¿eh?
0: Sí,
3: por
0: sí.
3: Fuera, por adentro, y la mugre. No,
1: pero... White people problems.
2: Ah. Sí, re.
0: ¿What?
2: En contra.
0: ¿What?
2: Sí, obvio.
1: White people problems. ¿Sabes lo que es eso, no?
0: Sí.
1: Problemas de gente blanca.
2: Es como el,
1: se dice así.
2: Es la versión en inglés de buscate un problema honesto.
0: Y bueno, pero...
1: pero me encanta, amo.
0: Vos estabas con la ropa la semana pasada, tan enloquecida.
1: Y sí, enloquecida.
0: ¿Eh? Bueno, algunos títulos más deportivos, Juan, querido.
2: Pablo, River se lleva toda la mirada, pero el que sigue sin ganar es Boca. Mm. Porque Boca empató 2-2 con Newell's.
0: Ganaba.
2: En Rosario.
0: Claro.
2: Lo ganaba, se lo dio vuelta a Newell's. Primer tiempo muy bueno de Boca, que mereció ampliar la ventaja. El segundo tiempo muy malo. Uno a Rabarren enojado. Dijo, errores tontos. Pero Boca suma la goleada ante Riestra en la primera fecha. Perdió en Chile,
0: claro,
2: pero como ganó por penales, claro, se licúa esa derrota.
0: Se ayuda a River y Boca a ver quién está peor.
2: Sí, si querés podés sumar a Racing ahí también.
0: También.
2: Que perdió de local y hubo un... escándalo en la platea.
0: Sí, feo contra Milito, ¿no? Con esto de los jugadores dirigentes, ¿no? Es raro esto, ¿no?
2: Mira, recién pensaba, River en crisis,
0: sí.
2: Boca también,
0: sí.
2: Racing también, San Lorenzo que no logra salir.
0: Mirame y no me toques.
2: Lo salva a los grandes Independiente,
0: sí,
2: que si hoy gana, puntaje ideal y sigue puntero, pero Boca empató 2-2 con Newell's, tendrá el miércoles un partido clave con Estudiantes, partido pendiente, pero te digo que los grandes, Paulo... está en un momento complicado. Ayer fue una fecha de todos visitantes. De los 5 partidos,
0: mira, antes
2: hubo un empate y 4 visitantes.
0: Peso de ser local. Ahora es todo al revés. Bueno, hoy vamos a contar no solo lo que es la crisis de River, sino el camino, cómo sigue esta historia.
2: Claro, porque hay que ver. Hoy tiene el día libre. Mañana arranca una semana clave. Ver qué pasa con Thiago Almada. Que a mí me cuenta que está muy encaminado.
0: Sí, al caer, ¿no?
2: Sí, qué él quiere
0: jugador.
2: Venir.
0: Claro.
2: La oferta de Flamengo es muy superior a la de River. Pero el jugador... quiere jugar en River, así que veremos cómo termina la novela.
0: Todo esto y mucho más en la agenda deportiva y a lo largo de toda la mañana. ¿Empezamos el día? ¿Les parece bien?
1: ¡Vamos!
0: Por favor, ¿eh? Y con el gran desafío, porque el gobierno dice que controla el paro docente, a ver qué pasa hoy en la vuelta a clases. Es lunes, es agosto, que sea un gran mes. Este es largo, ¿eh? Aunque tiene 30.
1: Vamos con
0: agosto
1: todos.
0: Es largo, pero ya vemos...
3: 31.
1: 31 tiene agosto. 31.
0: Sí, también. A julio 31, agosto 31.
3: Sí.
0: Pero ya vemos allá...
3: 30 de septiembre.
0: Allá lejitos, no tan lejitos, un poquito de primavera. Es septiembre.
3: Ay, sí.
0: ¡Septiembre!
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0: de la mañana, la temperatura 14 grados, la humedad es del 70%. El cielo parcialmente nublado y la máxima será de 17 grados.
1: Una buena noticia que siempre damos a esta hora. ¿Se acuerdan de Bastian, el chiquito que sufrió el grave accidente en Pinamar a comienzos del año? Bueno, una linda señal, porque la mamá confirmó que logró dormir por primera vez, miren lo que fue esta locura en Pinamar, después de 200 días, de 200 noches sin respirador. Así que está mucho mejor. Después de todo lo que sufrió, Bastian ahí con todo el corazón puesto para poder recuperarse.
0: Siga mejorando.
1: 200 noches y primera vez que duerme sin respirador. Una muy buena noticia. El señor Mauro Gundín por las calles de Buenos Aires. Mauro, ¿cómo va? Buen día.
2: Hola, Paulo, ¿cómo te va? Muy buen día para vos, para todos. La verdad que te escuchaba con esta noticia y es hermoso lo que contás.

0: Lo siento, no siento pesado, lo siento sombrero. Yo estoy con una remera y la campera y estoy bien, y una camperita y estoy bien.
1: ¿Vivo? ¿Está vivo?
2: Qué canchero, ¿eh? Qué canchero. Qué canchero.
0: Sí, no siento frío hoy, ¿eh?
2: Me gusta esta pila para el tramo final, el segundo tramo del año. Me gusta este perfil que ha tomado, ¿eh?
0: Bueno, esperemos que dure, ¿no?
2: Sí, que no sea solamente okay. Hoy. Sí,
0: El tema no es llegar, sino mantenerse, dicen, ¿no?
2: Exacto. Eso es lo importante.
0: Pero bueno, así estamos arrancando esta semana, Paula.
2: Bueno, vamos a estar atentos porque el gobierno hace controles por el paro docente, a ver cómo se utiliza este sistema nuevo en las distintas aulas, en los distintos establecimientos, así que salimos con el móvil a ver el formato de este lunes tan particular en materia de educación. Dale.
0: Tal cual, por supuesto, y el grado de acatamiento, ¿no?
2: Claro.
0: En este cuadro de situación que vos marcabas.
2: La seguimos.
0: Chao, Pablo.
2: Hay muchos padres que hoy respiran, ¿no? Otra vez los
3: chicos. Y están, sí, ahora las vacaciones son para ellos.
2: Ah, ahora cambió. Claro, los padres empiezan las vacaciones. Ma, ¿dónde está la mochila? Ma, me falta el zapato.
3: Un relax, unas horitas.
2: ¿Sabés que la seño me pidió un mapa? Y no lo compramos en... Hoy es un día de gritos que... Despertate, ponete... Hoy bueno, es un día...
3: Tranquilidad, por favor.
1: Te dije que te tenés que acostar temprano.
2: Claro.
1: Te lo dije.
2: Hoy no te podés levantar. Te quedaste con el partido ese hasta cualquier hora la computadora, ¿no? Sí, hoy es un día de gritos, sí. Pero calma.
1: Exacto, despacio, sí, vayan tranquilos.
2: Los días de días, por favor.
1: Sí, sí, señor, exactamente. Porque faltan cuatro días.
2: Cuatro.
1: Cuatro días nada más para el 7 de agosto.
2: Sí.
3: Claro.
1: Y el 7 de agosto se celebra en muchos países del mundo, y acá en la Argentina también, porque no nos perdemos de nada, el Día Internacional de la Cerveza.
2: Mira, para mí es San Cayetano el 7 de
3: agosto. Sí, yo también pensé que iba a decir eso.
1: Ah, también. Pero bueno, le da trabajo a los cerveceros ese día a San Cayetano. Milito, pero cae justo porque en realidad es el primer viernes de agosto, el Día Internacional de la Cerveza, y cae, en este caso, el día 7. Para aquellos que desean, por ejemplo, homenajear a los cerveceros, a los amigos y demás, donde seguramente va a haber muchas promociones, ¿cuál es la que no te gusta a vos? Ninguna, ¿no?
2: Yo soy abstemio, ¿no?
1: Por eso. Y si tuvieras que tomar, ¿cuál te gustaría? Por ejemplo,
2: una
1: de verlo.
2: Rubia común.
1: Una rubia, sí. Está bien. ¿A ustedes? ¿Rubia?
3: A mí me gusta negra.
1: Negra, está bien.
2: ¿Juancito Tomás?
4: No tomo alcohol.
2: Tampoco
4: no tomo alcohol,
2: toma.
4: No tomo alcohol.
2: Acá estamos listos. ¿Vos?
1: Tampoco.
4: Sí,
1: IPA, ¿y perfecto. Y yo la rubia también.
2: Una rubia.
1: Me gusta así, bien fría, está
2: así
1: bien. Yo empecé a tomar cerveza de grande.
2: Ah, mira.
1: De chico no me gustaba porque era muy amarga.
3: Sí, pero ahora empezó. Como se abrió tanto el espectro.
1: Después de las. Cuando te juntás con amigos, que te dicen, dale, tomá, dale.
2: No mejor, biberón, ¿no?
1: No sabés lo que te perdés, claro. Algunos arrancan de ahí.
2: Exacto.
1: Algunos arrancan de ahí. Así que dentro de cuatro días. Día Internacional de la Cerveza, una excusa.
2: También San Cayetano.
1: Para los Homero Simpson.
2: Exacto.
1: Que les gusta la cerveza, pueden empezar a disfrutarla.
2: Bueno, ahí estamos, ¿eh? Los días de días. Son las 7 de la mañana en toda la República Argentina. Vuelta a clases, terminó la feria judicial, volvemos todos y a esta hora presentamos
3: la red informativa.

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1: Siete de la mañana, tres minutos, en la ciudad de Buenos Aires. La temperatura 14 grados, humedad 87%. Se registran neblinas en el sur del conurbano. El cielo se encuentra parcialmente nublado.
0: Policiales.
1: Un patrullero chocó una moto en Palermo tras una persecución. Ocurrió sobre la avenida Juan B. Justo y Nicaragua, frente a una sucursal bancaria y la base operativa del SAME. Los dos ocupantes de la moto fueron atendidos en el lugar. Uno de ellos quedó detenido y el otro fue trasladado a un hospital con politraumatismos. El móvil de la policía de la ciudad quedó sobre la vereda de la avenida con el capó abollado. El vehículo quedó ubicado en contramano sentido a la avenida Santa Fe.
0: Casa de Gobierno.
1: Otorgaron un bono de 50.000 pesos para las Fuerzas Armadas y de Seguridad Federal. La decisión quedó oficializada en dos decretos y se pagará con los haberes del mes de agosto. Se trata de un monto remunerativo y no bonificable. El documento está firmado por el presidente Javier Milei, el titular de las Fuerzas Armadas, Carlos Presti, y la titular de la cartera de Seguridad Nacional, Alejandra Monteoliva.

0: Mercados.
1: El precio del petróleo se desploma. Es ante la expectativa de un posible acuerdo de paz entre Estados Unidos e Irán. El crudo estadounidense WTI retrocedió 5,2%, mientras que el Brent, de referencia internacional, cayó 4,7%. La baja se produce después de que Donald Trump ordenara suspender nuevos ataques en Medio Oriente y afirmara que las nuevas conversaciones con Teherán comenzarán este mismo lunes.
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1: Atención automovilistas, complicada la Panamericana, es por un choque a la altura de Márquez, sentido a la ciudad de Buenos Aires, en San Isidro. Esto genera demoras desde la Unión de los Ramales. Se trata de un arrollamiento y hay tres carriles obstruidos en el lugar. También se registran algunas demoras en el acceso este, a la altura de Morón, en la Richieri al llegar a la General Paz, en Camino Negro, sentido al Puente La Noria, en la autopista Buenos Aires-La Plata, a la altura del peaje de Dock Sud. A todo esto también, en la General Paz se registra un choque hacia el Río de la Plata, altura Directorio. Subtes y trenes con normalidad.
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2: Cielo mayormente nublado en Buenos Aires, neblinas matinales y una máxima de 16 grados. Para mañana, temperaturas sin cambios, entre 12 y 16 grados, con cielo nublado y neblinas, tanto durante la madrugada como así también por la noche. El miércoles, mínima de 11 y máxima de 17 grados, cielo mayormente nublado, y el jueves, vuelven las lluvias a Buenos Aires, con mínima de 13 y máxima de 18 grados. La semana terminará con descenso de temperatura y valores de entre 9 y 15 grados para el viernes, también con el cielo nublado. Lucas Berengua, Meteorología, Radio La Red.
1: 7 de la mañana, 7 minutos. En la ciudad de Buenos Aires, la temperatura 14 grados, humedad 87%. Se registran neblinas en el sur del conurbano. El cielo se encuentra parcialmente nublado.
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0: padres, la calma en muchos hogares.
1: Sí, sí.
0: Y los niños a clase, más allá de los problemas que tenemos con los gremios y el comienzo y los paros, y una Argentina donde los maestros ganan muy, pero muy mal desde hace muchísimo tiempo y nunca hay una solución a un problema tan recurrente como es el tema de la educación. ¿Arrancamos el día con mucha fuerza con estos datos del tiempo?
1: Con 14 grados 7 décimas, humedad 90%, viento del noreste a 2 kilómetros, el cielo está parcialmente nublado.
0: El señor Gonzalo Prado presenta hoy, lunes 3 de agosto del 2026, la agenda del día.
2: La relación entre, o relación existente, entre Javier Milei y Victoria Villarroel Paulo sigue monopolizando las conversaciones dentro de la Casa de Gobierno, sobre todo después de que el viernes hubo una intención muy marcada del oficialismo de que salga todo el gabinete a hablar sobre el proyecto de reforma orgánica del Banco Central, de la Carta Orgánica del Banco Central, que presentó el presidente en cadena nacional y que es el proyecto de Javier Milei en estos momentos. Y quedó todo en un segundo plano por un tuit de Victoria Villarroel y una respuesta de Diego Santilli. Entonces, a la bronca que ya había contra la vicepresidente se le suma esto, porque solamente diciendo lo que dicen en Rosada, no es que solo entorpece el accionar en el Senado, sino que además le está poniendo palos en la rueda a este intento de la Casa Rosada de volver a marcar la agenda y de volver a tener un poco de iniciativa en lo que es la comunicación.
0: Recordemos que la vicepresidenta había hecho un cuestionamiento,
2: sí, a la salud mental del presidente.
0: A la salud mental del presidente.
2: Le salió, ¿no?, a responder Diego Santilli.
0: Acá,
2: que lo llevan,
0: Martín Menem también
2: pidiendo, pero Santilli pide que renuncie directamente, lo que genera que Villarroel vuelva a escalar la situación y diga, palabras más, palabras menos, que Santilli no tiene votos, tiene que guardarse al silencio. Y como si ya no estuviera todo suficientemente caldeado, el presidente, en esta serie de entrevistas que también dio, hizo referencia a la vice y lo hizo de esta forma.
0: A ver.
3: La vicepresidenta Victoria Villarroel dijo con relación a usted: tengo genuina preocupación por su estado. Yo supongo que habla de su estado mental. Y Santilli pidió que Villarroel dé un paso al costado. ¿Qué dice usted de estas dos cosas?
4: A ver, mire, yo le voy a decir algo. Primero que no discuto personas, no discuto falacias ad hominem.
3: Okay.
4: ¿Sabe qué? Mire, lo único que yo tengo claro es que todos aquellos que cambiaron el mundo, antes, ¿sabe cómo lo tildaron? De locos.
2: Milei intentando salir de esta polémica y terminarla. Ahora, hay dos cuestiones que me parecen van a marcar los próximos pasos de esta relación. Uno, lo que suceda el jueves, porque en el Senado se trata la ley de propiedad privada, que para el oficialismo es clave. Van a haber modificaciones, pero temen en la Casa Rosada que Victoria Villarroel mueva algunos hilos para complicar la sesión. Vos me dirás cuáles. Y, por ejemplo, imagínate que no se consigue el quórum para levantar, claro, el cuarto intermedio. O en algún momento hay menos senadores de los que habilita el reglamento.
0: Es que hoy tenés una opositora en el cargo, ¿no? Ayer veía que Pichetto decía que Villarroel va a ser candidata a presidenta por un espacio nacionalista, muy militar y muy católico. Pero mientras tanto es la vicepresidenta del espacio. Bueno, podés jugar todo en contra, todo en contra. Bullrich también, en otra entrevista que dio, dice que mantiene un diálogo permanente con ella, ¿no?
2: Que no está exento de insultos, como hemos contado, porque se han insultado vía WhatsApp. Como te decía, el jueves es una sesión clave. El gobierno tiene mucha preocupación, guardia alta en términos futbolísticos por lo que pueda suceder con Villarroel. Y Milei ya está dejando trascender de que tiene un reemplazo para su compañera de fórmula en el año que viene. No va a decir cuál es. Es una forma de salir de la polémica diciendo, bueno, ya está, el capítulo Villarroel se terminó, yo ya no la considero más. Pero al gobierno todavía le sigue complicando. Vamos un segundito con lo que es el paro docente, que es el gran tema del día. Como hablábamos al principio del programa, va a haber un control del gobierno por la aplicación de la reforma laboral. También va a haber un control del gobierno por todo lo que tiene que ver con la paritaria nacional docente. Uno de los motivos de este paro, como bien decíamos, era que el CETERA está diciendo queremos negociar a nivel nacional nuestros salarios. Y la verdad la justicia le está diciendo que no incluso, porque hubo un pedido judicial para intentar modificar esto, no prosperó, le dio la razón al gobierno, siguen en todo lo que es la apelación judicial, pero el gobierno
0: pero hay una normativa, vos no podés ir en contra de la normativa.
2: Son dos cosas, claro.
0: A mí me gustaría tal cosa, bueno, la ley dice esto, ¿viste?
2: Vos lo que vas a hacer ahora es justamente tener, por un lado, la aplicación de la reforma laboral, que es este servicio esencial, un porcentaje, 75%, y por otro lado, los sindicatos diciendo que queremos seguir discutiendo esto en la justicia. ¿Cómo va a seguir? Que me parece que es lo más importante. Hay una decisión del gobierno de aplicar todo el procedimiento que lleve, si se comprueba, a una quita de la personería gremial, que es la clave. La personería gremial es lo que habilita un gremio. Mm. Lo mismo pasó en su momento con la UTA. ¿Te acordás que dijeron el paro no cumple con los requisitos para que lo puedan hacer porque es una conciliación obligatoria? Empezamos el proceso. ¿Cómo es ese proceso? Multas, sanciones. ¿Qué es lo que van a salir a decir desde la Casa de Gobierno? Que es un paro contra los alumnos y contra los padres, porque la nación no paga los sueldos, los pagan las provincias, y están queriendo utilizar palabras más, palabras menos a los chicos para conseguir...
0: ¿Y por qué los gremios no...? Yo comprendo, hay un problema muy serio, los salarios son muy malos. Sí. Acá gana muy mal un médico, gana muy mal un maestro, gana muy mal un enfermero y gana una fortuna un senador. Lo digo siempre que la pirámide está mal constituida. ¿Por qué no vamos hacia eso? Y entienden los gremios que cada gobernador paga por cada provincia, que no hay una paritaria nacional. No, es lo que no se entiende, porque los gremios, en vez de estar defendiendo una postura, a ver si mejoramos el bolsillo, estaban con un tema de politizar siempre la situación.
2: Bueno, te hago un raconto súper rápido, porque es un tema que la verdad estudié bastante. En el año 2007, cuando Kirchner quiere lanzar a Daniel Filmus como candidato a jefe de gobierno aquí en la Ciudad de Buenos Aires, Filmus era ministro de Educación, crea esta paritaria nacional docente, por así decirte, mediante una serie de normativas. Se cambia la ley de educación en un montón de distritos y empieza a levantarse el perfil de Filmus. ¿Qué pasa? Se establece un piso donde, en el cual se hacen los cálculos. Ese piso en algunas provincias hacía que los docentes tengan sueldos impagables para las administraciones. Empiezan los conflictos docentes en las provincias. Recordarán el de Neuquén,
0: el de
2: que terminó con la muerte,
0: claro,
2: con la muerte de Fuentealba, claro, el docente. Muy bien. Así se está durante 8 años más. En 2016, en la primera negociación de Mauricio Macri como presidente, se incluye una cláusula que establece que la paritaria nacional docente se da de forma automática. Es decir, creo 25% más del sueldo vital y mínimo. Y ahí básicamente tenías un piso para que se puedan aplicar las negociaciones en la provincia. Desde ese entonces, hasta la fecha, es una discusión que no ha quedado saldada.
0: Claro.
2: Cetera, que ha sido siempre más cercana al kirchnerismo y ahora está buscando deskirchnerizarse, hizo, hoy digamos, se tapaba los ojos con este tema, con los gobiernos de Alberto Fernández. Y volvía a la carga con gobiernos de de otra índole que no sea peronista. Ahora quieren cambiar eso. Por algo Baradel quedó fuera del gremio, por algo Yasky, que es diputado nacional, tiene menos ascendencia que la que tenía antes. En ese panorama estamos ahora. Lamentablemente, como siempre, los chicos son los más perjudicados, Paulo, porque son quienes necesitan.
0: No, y cada vez la instrucción es peor, no van nunca, siempre hay un problema, si no es capacitación es el paro, si no... ¿Está ese gremio Andy, se llama?
2: Sí, uno de los gremios.
0: Uno de los gremios.
2: Ademis, de la calle Ciudad de Buenos
0: Unos
2: Aires.
0: Unos vagos totales. En plena pandemia fomentaban el hecho de nunca concurrir, pero fomentaban el hecho, vamos a la puerta, como que si en la puerta no te podías contagiar. Ahora están de paro hoy y suman mañana, porque no están de acuerdo con el sistema educativo argentino. Bueno, si no están de acuerdo con el sistema educativo argentino, vean la forma que puedan encontrar un camino para estar de acuerdo, pero no van nunca a clase, ¿viste?
2: Con esto también,
0: terrible.
2: Recordemos que al paro de Cetera se suma el paro de ATE, que había anunciado aquí en esta radio Rodolfo Aguiar, el titular de ese gremio, así que hoy tenés dos medidas de fuerza que va a estar controlando la Casa Rosada. Las elecciones, como te digo, están a la vuelta de la esquina, las de 2027, pero hay provincias que empiezan a iniciar su calendario electoral. Ayer fue el caso de Santiago del Estero, en donde el espacio de el principal referente, Gerardo Zamora, de esa provincia, se impuso en los 26 departamentos, en las 26 intendencias, pero la particularidad es que aprovechó, como nadie, la división de la oposición. Todo lo que podría decir radicalismo, peronismo no kirchnerista, pro La Libertad Avanza, fue todo dividido y la diferencia entre los ganadores y ellos fue muy grande. Vos pensás que en promedio el Frente Cívico, que es el Espacio Zamora, se llevó el 66% de los votos de los 26 distritos. Y en segundo lugar quedó La Libertad Avanza con 8%. En tercer lugar, Despierta Santiago, que es el ex Junto por el Cambio, con 7%. Mm. Esto a nivel provincia, ¿no?
0: Sí,
2: vos lo llevas a lo que puede llegar a ser una elección presidencial el año que viene, o sea, decir, que no se respeten, que no se logre hacer esa división de votos, y bueno, en un escenario tan parejo, cada puntito te complica la situación. Como te decía, Zamora aprovechó como nadie la división que hay en la oposición. Mañana va a ser un día clave en tema del Congreso. Se va a reunir la mesa política de La Libertad Avanza para empezar a hacer el poroteo sobre los distintos temas que han quedado pendientes. La semana pasada no hubo encuentro de estos referentes. ¿Qué van a buscar? Bueno, establecer cómo está la situación por distintos proyectos. El de reforma orgánica del Banco Central que quiere Milei, lo que va a pasar el jueves con la ley de propiedad privada, y también empezar a ver cómo está el escenario para la suspensión de las PASO, que quieren cuanto antes presentarla.
0: Ayer el presidente insistió otra vez que son 250 millones de dólares, y además creo que también hay una especulación, viendo enfrente que están todos peleados, una PASO les ordenaría el escenario, claro, ¿no? Le daría legitimidad a un candidato, ¿no?
2: Todo gobierno, cuando está en el poder, quiere suspender las PASO porque dice, a mí no me sirve, le sirve a ellos. Porque, por lo general, los gobiernos se ordenan diciendo, reelige el presidente.
0: Claro.
2: Es raro que no sea
0: una interna ahí, ¿no?
2: Exactamente. Ahora, como te decía, estos temas son los centrales y quieren tener una definición antes de que Milei parta rumbo a Ecuador y rumbo a Colombia, porque el miércoles viaja a Ecuador para el jueves verse con Noboa y ese mismo día parte para Colombia para estar en la asunción de Aspriela como presidente del país cafetero. Y para cerrar, te tengo cortisol por duplicado.
0: No, es lunes.
2: Uno te me adelantaste vos.
0: Sí, pero es lunes, ¿viste?
2: Uno te me adelantaste
0: con calma.
2: Vos. Y bueno,
0: a ver.
2: Pero uno te me adelantaste vos.
0: ¿Cuál?
2: El diputado Miguel Ángel Pichetto vaticinó.
0: Es el ángel de la guarda de Cristina, ¿viste?
2: Sí. Vaticinó que Victoria Villarroel va a ser candidata a presidente.
0: Sí.
2: Y hasta explicó. ¿De dónde va a sacar los votos? Escuchalo.
0: A ver, a ver.
5: Las heridas y los resentimientos y el odio y el desprecio genera reacción y genera indudablemente una actitud de mucha fortaleza frente a eso. Ahora, ¿qué te digo? Ese electorado existe. 4 puntos, 5 puntos, 6 puntos, 7, 8, 10. Vamos a ver. Pero es el electorado nacionalista, católico, de base militar. Eso está en la Argentina y eso en su momento apoyó a Milei y estuvo en el proyecto libertario y ganaron las elecciones. Ese electorado va a estar afuera compitiendo. Villarroel hoy va a ser candidata a presidente, no tengo ninguna duda.
2: Pichetto explicando de dónde va a sacar los votos Villarroel y cuál es.
0: Pero 4, 5, 6.
2: Y le pone un porcentaje de votos. Ahora, esos 4, 5, 6 puntos en un escenario donde vos sabés que, como quiere el gobierno, ganar en primera vuelta como sea, todo te va sumando.
0: Obvio, obvio.
2: Y para cerrar el momento, cortisol, el gobernador de La Rioja, Quintela, llevó adelante una.
0: Ah, también
2: una
0: tiene,
2: reunión de.
0: Tiene apodo.
2: Sí.
0: Porque así como el oráculo es Pichetto sabe todo, Pichetto.
2: Sí.
0: El de La Rioja es el Celestino. Porque
2: viste
0: que quiere unir a Máximo
2: Axel. Con Axel quiere dar.
0: Pero
2: esta
0: uno de los novios no fue.
2: Uno de los novios no fue, como te anticipé aquí. Mandó a una representante, Cristina Álvarez Rodríguez.
0: No fue Kicillof.
2: En esa lógica de querer unir al peronismo y que se terminen las internas, Quintela volvió a dejar una definición un tanto golpista sobre Milei. Escuchalo.
0: Otra vez.
6: Milei no puede continuar más. La verdad que es un desastre. No está solo un desastre. Lo que hace, lo hace en forma deliberada, en contra de los intereses de la mayoría del pueblo argentino. Y todos sabemos, un hombre desquiciado, un hombre que no está en sus cabales, un hombre que te ha desequilibrado emocionalmente, intelectualmente también está desequilibrado, y un hombre que no ha hecho absolutamente nada por absolutamente nadie.
0: Bueno, el señor Quintela era el que se iba a ir si ganaba Milei.
2: Claro, y se quedó.
0: Unos cuantos se quedó.
2: Sí, se quedó. Pero como te decía, el gobernador de La Rioja pidiendo no solo la salida del presidente, sino haciendo un, ¿cómo decírtelo?
0: Un diagnóstico
2: porque es difícil,
0: mental,
2: porque aparte
0: ¿viste?
2: No es, primero, no es psiquiatra,
0: no.
2: Quintela. Los diagnósticos no se hacen de forma virtual en este tipo de cuestiones.
0: Además es una descalificación, ¿viste? Esto, desquiciado, desquiciada. Es bastante chicanero todo eso. Pero bueno, algunos lo utilizan. Sin ningún tipo de conocimiento, ¿no? ¿Qué sé yo?
2: Atrasa.
0: No le va muy bien en su provincia, es la única provincia en default.
2: Sí.
0: Tiene bonos, paga
2: los
0: con
2: chachos
0: y todo eso, es un desastre. En algún momento estaba en contra de Cristina, hoy es alcahuete de Cristina. Es bravo, ¿no? Es bravo el tema. No creo que sea un referente para que uno diga, che, vamos corriendo a buscar ese modelo. Y le fracasó el encuentro.
2: Porque
0: la unión supuestamente no se dio.
2: No viajó Kicillof. Anunció, obviamente, el gobernador que no iba a estar en ese encuentro porque cree que tanto Máximo Kirchner como la Cámpora y Cristina Kirchner buscan tenderle una trampa. Mandó a su jefa de asesores. Y la pelea entre estos dos sectores va a seguir durante todos estos días, te diría las próximas semanas, hasta que se defina si va a haber o no paso a nivel nacional.
0: Bueno, lo seguimos con mucha atención. Claro. Después vamos a sumar algunos datitos que han llegado a última hora también. Y te voy a preguntar también, bueno, está la encuesta esta de Cristina con Kicillof. Y hay una propuesta polémica, ¿no? El peronismo quiere ampliar la legislatura de la provincia de Buenos Aires, donde los diputados han sesionado, los senadores solamente dos veces. Nos sale 428 millones de pesos por día y no conforme con esta parálisis pretenden agrandarlo en número de diputados y senadores. Así que lo vamos a charlar también porque esto sería incrementar aún más este número de una legislatura que por ahora funciona y poco. 7:25, Gonzalo Prado con la agenda política de hoy.
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0: En minutos seguimos con atención a ver cómo se manejan estos controles por el paro docente, por lo menos aquí en la ciudad de Buenos Aires y en el conurbano. Y hoy en la jugosa agenda deportiva, ¿qué pasa con River? ¿Qué pasa con Coudet? ¿Cómo sigue esta semana donde se sumó otra derrota frente a Rosario Central? 7:26.
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0: Hola Marco, buen día.
15: ¿Cómo estás, Pablo? Muy buenos días. Ahí la industria exportadora de cereales acaba de anunciar cuántos dólares ingresaron durante el mes de julio, producto de justamente la exportación de granos y sus productos. A ver, te da 2.918 millones de dólares. Esto es una caída del 3% con respecto a junio y del 28% contra julio del 2028. Ahora te voy a explicar esto por qué. El acumulado del año, 16.300 millones, también vemos una caída interanual del 16%. ¿Por qué se da esta caída tan fuerte contra 2025? Bueno, lo que explican los exportadores que hay dos componentes. El atraso de la comercialización de este año, al del primer semestre solo se vendió el 30% de la soja que se cosechó, pero por otro lado la base de comparación del 2025, que veníamos de esta baja circunstancial de retenciones, después se concretó y se puso fija, pero había sido temporaria en un principio, y por eso se habían adelantado mucho las ventas. Es decir, tanto el atraso de comercialización de este año como el adelanto del año pasado están fuera de los parámetros históricos, por eso se da esta baja, y también algo similar se ve en el segundo semestre. Se comercializó hasta ahora, Pablo, el 30% de la cosecha de soja. Bueno, eso significa que en el segundo semestre tienen que seguir llegando más dólares, siempre va a depender de lo que vaya pasando en el mercado.
0: Muchas gracias.
15: A vos, hasta luego.
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0: El tema de la mañana, estamos con un paro. Los gremios buscan impedir con este paro el regreso a las aulas después de las vacaciones. Primera escuela donde estamos a esta hora, 7:30 en punto. Mauro, ¿dónde es?
20: Sí, Paulo, ¿cómo te va? En el barrio porteño de La Boca, la escuela número 4, José Berruti. Yo te cuento el escenario, cómo está y lo que he hablado con una de las auxiliares y todo el contexto. Escuela cerrada, las ventanas que dan para la calle, algunas iluminadas, ¿sí? Pero no, o sea, con la luz artificial. No va a haber clases, no viene ningún docente. La comunicación ya se hizo a través de los grupos de WhatsApp y entre 7:45 y 8 vienen los directivos, únicamente los directivos. Esto me lo dijo una de las tres auxiliares que están aquí en el colegio. Son tres que vienen a trabajar en el día de hoy, de seis que son habitualmente en el turno mañana. Es decir, la mitad de las auxiliares vienen, las otra mitad no. El personal docente no viene, no va a haber clases y los directivos, las autoridades van a estar llegando en lo que sería el horario de ingreso oficial, 7:45. Ahora, mirá algo que se dio recién, si se quiere, hasta risueño. Al lado del colegio hay una librería.
0: Sí.
20: Y veo que está parando un microescolar. Entonces me acerco a ese microescolar porque digo, ¿quién está viniendo si me dijeron que no va a haber clase? Cuando me acerco a la ventanilla, le pregunto, ¿cómo? Bueno, mirá, ¿qué, vos estás trayendo chicos? ¿Vas a traer chicos? Mirá, te digo, si soy sincero, me dice, vine a comprar algo en la librería de al lado, pero yo hoy sí trabajo porque trabajo en un colegio privado de la zona. Entonces, esto grafica lo que venimos diciendo, en los establecimientos privados, escuela funciona normalmente y en los establecimentos públicos
0: no.
20: Sin
0: bueno.
20: Sí. Y no solo este, Pablo, en el que estoy yo, porque hasta llegar hasta aquí a La Boca yo he hecho una recorrida previa y en ninguno hay movimiento. Es cierto que empieza a haber movimiento,
0: sí,
20: a
0: las
20: partir de
0: 8,
20: ahora debiera haberlo.
0: Exacto.
20: Exacto.
0: Bueno,
20: exacto,
0: sigamos la recorrida, porque
20: sí, obvio, por supuesto.
0: A las 8 va a ser el punto clave, pero ahí tenemos primera escuela testigo dentro de este muestreo. ¿Cuál es la escuela esta?
20: José Berruti, en la calle Quinquera Martín, en el barrio porteño de La Boca.
0: A puerta cerrada, ya vuelvo con vos.
20: Sí, escuela número 4.
0: Escuela número 4, ya vuelvo con vos. Julio Cordero es el secretario de Trabajo de la Nación. Julio, buen día. Paulo Vilouta, Gonzalo Prado por aquí. ¿Cómo le va?
21: ¿Qué tal? Muy buen día, Paulo y Gonzalo. Un placer estar con ustedes y con toda la audiencia.
0: Bueno, ¿cómo va a ser el día, Julio? Porque el gobierno sale a hacer controles por el paro, garantizar que haya clases, cumplir el 75% de funcionamiento en medio de una huelga, pero ya salimos a una primera escuela que cuando llegamos nos dice, no, hoy a puertas cerradas, hoy no vamos a dar clases, los directivos vienen 7:45. Va a ser complejo el tema de este lunes, ¿no?
21: A ver, Pablo, lo importante de acá en este sentido es que se comprenda bien la situación en la que está el contexto en el cual esto se está manejando. Y es así. Desde el año 1992, los servicios de la educación primaria y secundaria, sí, se trasladan a las provincias en los territorios, es decir, inclusive acaba a la, este, a la Ciudad Autónoma de Buenos Aires. La competencia originaria y principal de la negociación de salarios, sí, el mínimo nacional, etcétera, se encuentra entonces en cabeza del Consejo Federal Educativo, que está compuesto justamente por las autoridades de las provincias y de CABA. ¿Por qué es esto? Porque los empleadores de los docentes son justamente las provincias y y CABA en este sentido.
0: Los gobernadores, decir, y el jefe de gobierno, exacto.
21: Bueno, por supuesto, y se trabaja a través de los ministros de educación en el Consejo Federal. Esto es fundamental entenderlo, porque no es una competencia del Estado Nacional, sino que es una competencia clara de las provincias y de la Ciudad Autónoma, en este caso, negociar lo que se llaman o lo que se dicen paritarias, salarios. De hecho, cada provincia tiene salarios diferentes. Lo que se fija en el Consejo es el mínimo nacional, que el compuesto del Consejo Nacional es justamente la representación de cada una de estas provincias. Esto es fundamental entenderlo, porque así se puede delimitar qué es lo que está haciendo el Estado Nacional y cuál es la función del Estado Nacional. El Estado Nacional no tiene la función de paritaria en este sentido. De hecho, se hizo una modificación para profundizar este esquema de autonomía en el año pasado, donde se dicta un decreto que dice justamente esto, que es que las negociaciones tienen que ser celebradas de esta forma.
0: Bueno, ahora pareciera bien, que los gremios no lo entienden o lo quieren entender.
21: Ahora explico bien. Cetera dice, no, yo no quiero negociar con las provincias, claro, que quiero que el Estado Nacional siga interviniendo, cuando uno dice, bueno, pero a ver, si tu empleador es la provincia y tu empleador es CABA, ¿qué querés al Estado Nacional negociando? Bueno, cuando se trató de denunciar esto por parte de Cetera en la justicia no prestó atención, no dijo, tienen la obligación. Entonces, ellos están tratando de hacer una medida que va más allá de la presentación judicial que han hecho. Esto va por un lado. Hay que recordar que en la Argentina la educación primaria y secundaria es gratuita y además es obligatoria. O sea, esto es fundamental en este esquema, ¿no? O sea, esto es... quedémonos acá por un lado. Por el otro lado, empieza un debate con la ley de modernización, o a raíz de, sí, la ley de modernización, eso ya es un debate laboral que se produce después de mucho reclamo de la ciudadanía, diciendo, a ver, ¿cómo se pueden vulnerar así los derechos de los niños? ¿Cómo puede ser que la educación sea tan denostada en la República Argentina? Y lo que se hace es incorporar dentro de la ley de modernización a la educación como actividad esencial. Recuerdo que actividad esencial para los organismos internacionales son todas aquellas actividades que tengan que ver con, que afecten la salud, la seguridad y la vida de las personas.
3: Cordero, ¿cuál es el paso a seguir ahora? Porque ustedes van a controlar efectivamente que se cumpla esta cuestión de la esencialidad en el 75%. ¿Van a empezar a sancionar al gremio si no se cumple?
21: Bueno, por supuesto. Acá hay una responsabilidad del gremio. A ver, en general, en este mundo moderno, estamos muy acostumbrados a los excesos y muchas veces la abundancia o el exceso es una virtud, pero muchas otras veces la moderación es una virtud. Entonces acá lo que está en juego es que la huelga existe, es un derecho que existe en la Argentina, que se encuentra moderado por esta ley de modernización. Y la moderación que se pide es que se cumpla con el 75% de la actividad. ¿Por qué? Porque del otro lado hay ciudadanos y principalmente niños, que tienen el derecho a educarse. Entonces tenemos que empezar a aprender a respetar las leyes. A raíz de esto es que se hace claramente esta... hemos trabajado con la ministra Sandra Petovelo durante todo el fin de semana preparando algo que es novedoso, porque esto es la primera vez que sucede un paro de estas características con la ley de modernización vigente, y lo que se pide al gremio es la moderación suficiente como para decir, haga su huelga, gremio, pero hágala respetando la norma, que es contemplar que el 75% de las clases deben estar dictadas.
0: ¿Y si no se cumple?
21: Porque de otra manera, si no se cumple, se inicia un proceso sancionatorio concreto y específico para aplicar todas las sanciones que correspondan. Por supuesto que ese proceso lleva el tiempo de los traslados, primero las constataciones, luego los traslados de las de lo que se pueda constatar, las contestaciones que se hagan, pero empieza un proceso claramente sancionatorio.
0: Bueno.
21: Quiero explicar que esto no solamente lo está haciendo el gobierno de la nación, sino que ya hemos recibido comunicación de muchas provincias muy preocupadas por este provincias. Preocupadas por este tema, diciendo que ellos también quieren controlar.
0: Exacto.
21: Perdón, Pablo.
0: Más allá de Cetera, de algunos gremialistas que no respetan las leyes, las normativas. En algún momento vamos a tener que tratar seriamente el tema de los salarios de los docentes, ¿no? Porque en la Argentina, que un senador cobre 12 millones de pesos y un docente 1 millón y pico, es una falta de respeto, más allá que no cumplan con la normativa y con que sea un hecho esencial, ¿no?
21: Pablo, esto es fundamental, no es con los docentes. Con los docentes, justamente lo que hay que hacer es sentarse a diálogo. Y que los salarios de los docentes, cada una de las provincias los acuerde con los gremios, o sea, los gremios están para eso. Pero no se puede comprender que en vez de sentarse a negociar los salarios con cada una de las provincias, hagan un paro. Y ni siquiera, digo, no sabemos, no lo hemos constatado, pero que no se respete o que puedan no respetarse los derechos de los ciudadanos. O sea,
0: exacto.
21: Esto es lo insólito. Luego, esto no es con los docentes, deben recibir el mayor respeto. Acá hay que diferenciar perfectamente lo que son los docentes, a los cuales de una manera extrema, desde el punto de vista de lo que nosotros pensamos, son negociaciones que tienen que realizarse con las provincias.
0: Exacto.
21: Que dependerán de
0: hoy
21: los acuerdos
0: de los
21: que
0: gobernadores.
21: Se realicen con las provincias.
0: Julio, claro, le hago algunas preguntas sueltas, así usted nos explica.
21: Sí.
0: ¿Cómo es el control? ¿Van a ir a determinados lugares una muestra?
21: Sí, esto es así. Nosotros, a través de las agencias territoriales que tenemos en todo el país, vamos a hacer inspecciones de muestreo, porque tampoco podemos abarcar a todas las escuelas. No nos alcanza la cantidad de inspectores,
0: claro,
21: que uno tiene. Se hace el muestreo y se toman las actas. Y luego todas esa información se centraliza para poder avanzar con el procedimiento. Esto es así.
0: Eso es así. ¿Las autoridades de las escuelas están obligadas a dar información? ¿Quiénes están presentes? ¿Quiénes están ausentes?
21: Bueno, a ver, las autoridades, uno espera que la autoridad de la escuela efectivamente brinde la información. Por supuesto, esto es como en cualquier inspección laboral. Si uno no lo dejan pasar o no le brindan la información, es obstrucción a la autoridad.
0: Ajá.
21: Y se le abre el acta de obstrucción a la autoridad.
0: ¿Y a quién se sanciona?
21: Pero sucede...
0: ¿Al docente? ¿Al gremio en su conjunto?
21: No, en este caso no hay ningún... No se está pensando para nada en el docente. En este caso... Es el gremio el que tiene que tomar las medidas para que se cumpla la ley en cuanto a lo que establece la normativa laboral. No, los docentes no, salvo que el gremio haya intimado al docente para que se cumpla la normativa y el docente se niegue. Bien, el problema es la representación gremial que tiene la Argentina. En otros países, la representación gremial es libre. Es decir, inclusive en las empresas se vota si uno quiere tener sindicato o no quiere tener sindicato. Acá se tiene sindicato en todos. El sindicato representa a todos, es obligatorio. Eso lleva también una enorme responsabilidad por parte del gremio. Las autoridades del gremio que tienen, que el Estado argentino le ha dado la representación obligatoria, tienen que tener esa moderación de pensar que los docentes pueden querer... muchas veces trabajar, hacer... Sí, en ese sentido, hay que permitir la libertad también del docente. Acá se dicta una medida de huelga sin el menor... Yo no sé si han hecho un consenso, si le han preguntado a los docentes, no le han preguntado a los docentes. Mm. O sea, en general, el poder sindical ahora requiere esta moderación normativa, pero ya estoy hablando de las sindicales.
3: Cordero, y al final...
21: Yo necesito respetar la ley.
3: Cordero, ¿la personería gremial para Cetera está en discusión entonces?
21: No, por ahora no, por supuesto, nadie apunta sobre la personería gremial, pero bueno, fíjense que la propia ley permite que si existen incumplimientos reiterados, se le pueda quitar la personería gremial. Que por otro lado, fíjense que
3: este sería el primero, por así decirlo.
21: Bueno, yo no quiero adelantar nada, imagínense, soy la autoridad, no puedo adelantar opinión, pero lo que quiero decir es que la normativa prevé, en última instancia, un cuestionamiento de la personería. Fíjense que la personería gremial es tan importante que es que le da la posibilidad a ese gremio de hacer una huelga. Bueno, está muy bien, ya que tiene esa posibilidad, tiene ese derecho, bueno, que por lo menos tenga la responsabilidad de cumplir con la norma que ha dictado el Congreso de la Nación, diciendo haga la huelga con los límites del respeto a los ciudadanos.
0: Claro, de funcionamiento. Sí. Bueno, vamos a estar evaluando a lo largo del día a ver cómo sucede todo esto. Julio, muchas gracias por atendernos.
21: Cómo no, un placer para mí siempre. Hasta muchas pronto. Gracias a usted.
0: Julio Cordero, el secretario de Trabajo de la Nación, dando a conocer cómo se va a implementar este control para el 75% del funcionamiento en los establecimientos educativos en un país, reitero, donde 10 de cada 100 personas que empiezan en tiempo y forma terminan el secundario. Es decir, estamos con una educación muy, muy, muy alicaída, ¿no? Con resultados muy, muy flojos. Con chicos que les cuesta multiplicar, que les cuesta dividir, que les cuesta interpretar un texto, que les cuesta saber qué es sujeto y predicado, pero que van poco a clases.
3: Y fíjate cómo
0: pues si no es el feriado puente, es la capacitación de no sé quién, si no es el paro, el otro paro, y una cuestión interminable, ¿no?
3: Fíjate cómo Cordero adelantó, creo, además de la cuestión del control y la personería, los ejes de cómo va a dar la discusión el gobierno. El paro es de los sindicatos, los docentes son rehenes,
0: ganan mal.
3: En otras discusiones, digamos, del minuto cero te dicen hay que descontar el día,
0: acá no.
3: Diciendo claro. Básicamente los principales perjudicados son los chicos y los padres.
0: Exactamente, son las 7:45.
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5: Rosario Central. ¡Gol! De Rosario Central. Giovanni Cantizano. Campaz desbordó por la izquierda, metió el centro y casi que se metió con pelota y todo en el arco que da a la Figueroa Alcorta. Giovanni Cantizano, qué centro metió Campaz, quiso cerrar Otamendi y no pudo. Otamendi fue al piso, la pelota termina pegando para mí en Cantizano. Cantizano define entre Rivero y Otamendi. El gol de Cantizano para Rosario Central, que le gana a River 1-0. Y comienza la gente de River a pedirle a su equipo que se mueva y que se deje de jorobar. El que no joroba, el que va a los bifes, es Rosario Central. En 28 del primer tiempo en el Monumental, Rosario Central. La
6: 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El señor Juan Fernández presenta la agenda deportiva del día de hoy, lunes.
7: Pablo, lo que escuchábamos era el gol de Central, el gol de Otamendi en contra, y ya a los 26 minutos del primer tiempo, con este gol, de fondo se escuchaba la gente. Un clima que se iba a vivir así durante toda la jornada en el Monumental. Una tarde que arrancó rara, ya con la confirmación de prensa de River, manifestando que pase lo que pase, no iba a haber conferencia, ni de Coudet, ni palabra de los jugadores. Decisión que llamó la atención.
6: Antes del partido.
7: Antes, claro, del partido.
6: Exacto.
7: O sea, ¿por qué no iban a hablar los jugadores y el entrenador una vez que finalizaba el partido sin saber cuál iba a ser el resultado? River perdió 1-0. ¿Jugó mal? No jugó mal. Le faltó convertir. Coudet lo buscó, no lo pudo encontrar. Sí, es verdad, Paulo, que sensaciones que deja el partido son negativas por donde lo mires. Uno, las ausencias de futbolistas que todavía no pueden estar. Ángel Correa,
6: no pudo jugar, claro,
7: que no pudo jugar porque está lesionado. Marcos Acuña, que no pudo jugar. Un Coudet que no pudo completar el banco, que llevó solamente 8 suplentes, de los cuales uno era el arquero, y después estaba Beltrán y Galván. El resto eran todos juveniles, mostrando que no había por allí mucho recambio a la hora de buscar soluciones en el partido. A un River que le vuelven a convertir, un River que vuelve a perder, quinta derrota, sumando la de Belgrano, claro, el torneo pasado, afuera de la Copa Argentina, muchos frentes abiertos para un entrenador que, hay que decirlo, por más que fue finalista en el último torneo, River no ha logrado jugar bien, no se ve la mano del entrenador y da la sensación que va a ser muy difícil que lo pueda
6: hacer. ¿Y ahora?
7: Bueno, ahora se viene Tigre.
6: O sea, ayer hubo reunión,
7: sí.
6: No se habló, pero ¿qué hubo encuentro? Mira,
7: el partido terminó.
6: El técnico, porque la gente en el fútbol hoy también tomó el mal hábito que hay que echar a los técnicos en dos minutos, ¿no?
7: Sí.
6: Y ya en River se comieron a Gallardo.
7: Bueno, eso
6: o Gallardo se comió a River, no sé cuál es, pero no sé cuál es la solución.
8: Ver, lo pasa
6: si fuera que
8: River,
6: viene otro técnico y soluciona.
8: Pero lo pasa es que en River, pará, Coudet perdió la final del torneo clausura,
6: sí, bueno,
8: apertura. Te fuiste de la Copa Argentina.
6: Está bien,
8: con Aldo Civi.
6: Bueno,
8: entrenaste en España y no te rindió.
6: Por cinco minutos.
8: Pero acá el punto es, perdón, ayer estuve en la cancha y obviamente el clima era muy, muy
6: hubo
8: bravo.
6: Gol, que eso no es habitual.
8: Sí, sí.
6: El es tema una muestra de protesta muy
8: el
6: potente.
8: El tema del container es el monotema en River.
6: Ajá.
7: Eso es real y también es real que ya desde muy temprano la gente de River empezó a manifestarse en contra de esta situación y así se hacía sentir el hincha de River.

0: Por
1: ahí
0: un
1: estaba.
0: Clima
1: muy así, tenso. Durante el partido ya la gente se hacía sentir, quizás en desconformidad por algunas decisiones. Mm. Primero, dirigenciales, que tienen que ver con esto de apartar futbolistas importantes. River hizo, sí, en plena Copa del Mundo, una pretemporada
0: pero
1: en Europa.
0: Primero,
1: con 14 jugadores.
0: El presidente ganó por goleada la elección contundentemente.
1: Sí.
0: Segundo, había un montón de jugadores que no daban pie con bola y los separaron.
1: Sí.
0: Ahora son la solución, los separados.
1: No,
0: son jugadores que no dieron pie con bola, que tienen contratos altísimos, que los sacaron a ver si alguien los compra.
1: Sí, ahora, Paulo, es verdad que quedó licuado por la Copa del Mundo, pero River se fue a Europa, hace una pretemporada con 14 futbolistas.
0: Bueno, está bien.
1: Para vos hacer un partido 11 contra 11 en un entrenamiento,
0: bueno,
1: no te alcanzaba.
0: Bueno, pero no llevo tipos que están colgados que no los voy a tener más en cuenta. Ayer me enteré en Boca, hay uno, ¿cómo se llama? Que se quedó por lo que cobra. Hay jugadores en River, en Boca, que forman parte de una baulera ya,
1: sí,
0: con Barinaga. No pueden estar más, obstaculizan, cobran mucho dinero, sacan posibilidad. Eso no es la solución. Si hay un container, está bien, no corresponde, tiene que haber un vestuario.
1: Ahora, Paulo,
0: pero no es la solución.
1: ¿Sabés qué es lo loco de todo esto? Que River ha traído refuerzos de jerarquía.
0: Sí, algunos.
1: River trajo en este mercado, sí,
0: a Correa.
1: Trajo Otamendi, Correa, Borré,
0: bueno,
1: Beltrán. Ha traído jugadores.
0: Bueno, tienen que
1: está
0: rendir.
1: Por cerrar a Thiago Almada.
0: Tienen que
1: trajo
0: rendir.
1: A Tobias Andrada
0: de Vélez.
1: Digo, Vélez ha traído futbolistas de renombre. Ahora, me parece que la cuestión que hace ruido está en otras decisiones que van más allá del armado.
2: O sea, que no es el estilo
0: no
2: River,
0: ganar.
2: Paulo, no es el estilo
0: no ganar.
2: River. Esto que hicieron,
0: y
2: vos podés sacar jugadores, pero no es el estilo River. Para el jugador que está jugando hoy, su compañero, verlos en otro lugar,
0: bueno,
2: y en un
0: chicos,
2: container.
0: Pero esto no es una fundación.
2: Pero yo
0: entran.
2: No estoy
0: y
2: justificando,
0: salen.
2: Estoy explicando lo que siente el jugador.
0: Todo el año, los que putearon todo el año, que eran el problema,
2: bien.
0: Hoy son la solución.
2: No,
0: vayan
2: no.
0: a hacer terapia de grupo, a ver los que están separados y todo eso. Vos, cuando entras a la cancha, tenés que ganar, viejo.
1: Obviamente que post partido, el hincha de River se hizo sentir.
0: Hubo gol.
1: Y lo que no pasaba desde la época antes de Donofrio,
0: claro,
1: con Rodolfo, no ha pasado nunca, fue el famoso gol. Pero con una particularidad.
0: ¿Cuál?
1: Pidiendo por la vuelta de Ramón Díaz.
0: Mira, a ver.

0: Quiero hacer
1: hace
0: una...
1: un tiempo cantaba para que vuelva Gallardo, Gallardo sí, se tuvo que ir.
0: Sí, quiero hacer una aclaración. En la cancha de River había 80.000 personas y en el hall no había más de... No,
1: bueno, pero es una muestra.
0: Está bien.
1: Hay que tenerlo en cuenta.
0: Yo no así como las redes no es el mundo River, el hall tampoco es el mundo River, pero marca una situación
1: que
0: empezó a surgir.
1: Le descontento.
0: ¿Cómo sigue la historia de River? Hoy tienen libre, mañana con éxito a los jugadores para una semana larga, para jugar el sábado frente a Tigre. Quiero marcar un detalle y esto queda grabado. River ha decidido prestar a Ian Zubiabre
1: a Tigre. Claro.
0: Y el sábado juega con Tigre. No vaya a ser cosa.
1: Sí, bueno, puede pasar.
0: Está bien.
1: Puede pasar.
0: Digo, son las decisiones que te las cuentan en la mochila
1: es que el
0: a la hora.
1: Es así. De si este chico no funcionaba en River y va a otro lado y funciona, el tema es que no funcionaba en River.
0: Sí.
1: No es que es un perro de cuatro patas, viste, que no juega.
0: Ahí,
1: el fútbol tiene esa contradicción.
0: Quizás el entrenador no supo sacarle el mayor provecho. Para mí, un futbolista que tiene un potencial enorme. La otra cara de esto fue Central.
1: Sí.
0: Que también estaba obligado a ganar. Con un Di María que jugó un partidazo.
1: Mirá Di María, che.
0: Sí, jugó e hizo jugar. Y Angelito así hablaba de la vida.
1: A ver.
2: La verdad que muy contento porque sacamos un partido difícil, una cancha difícil donde cuesta mucho ganar. Y hicimos un gran partido. Creo que veníamos de una derrota, después un empate, mejorando cada vez más. Y creo que hoy hicimos un partido perfecto donde pudimos manejar, donde pudimos convertir. Y a partir de ahí empezamos a manejar un poco el partido. Algo importante es sacar los tres puntos para la alegría nuestra, de nuestra familia, de los que están con nosotros. Creo que es importante poder darnos una alegría. Veníamos trabajando duro y no se nos estaba dando y bueno, hoy en una cancha muy difícil se nos dio.
0: Buena victoria del equipo de Jorge Almirón, que también venía en la cuerda floja. Más temprano jugó Boca en Rosario. Empató 2-2 con Newell's, buen primer tiempo de Boca, bueno, ganaba 1-0, merecía ampliar. En el segundo jugó muy mal. De verdad que el equipo ha jugado muy mal.
1: Newell's, qué flojo que es,
0: Está bien, pero le sacó.
1: Nivel, ¿no?
0: Es real. Newell's ganó.

0: Bueno, ahí un poquito más tranquilo.
1: Sí, Pablo, es una semana clave para Boca. Juega el miércoles.
0: Todo es clave en el fútbol argentino.
1: Sí, sí, porque en un rato te voy a hablar de la crisis de otro grande también.
0: De Racing.
1: Que perdió el local.
0: Fue feo lo contra Diego Milito. Y Boca, que no puede jugar en la Bombonera por el campo de juego. ¿Ustedes pueden creer esto también?
1: Estuvimos 50 días de parate por el Mundial. Y Boca debe salir de la Bombonera
0: porque, no le
1: porque el terreno
0: el
1: de juego no está bien. Jugar el miércoles con Estudiantes, el postergado de la fecha número 2, en la cancha Huracán. Va a jugar con Vélez el fin de semana, también en Huracán, y el partido por Copa Sudamericana con Recoleta de Paraguay, también en
0: Qué
1: Huracán.
0: Desorden, ¿eh? Qué desorden.
1: Para darle tiempo a una Bombonera que no está bien. En un rato te hablo de la crisis de Racing.
0: La crisis de Racing, la crisis de River.
1: Sí.
0: Los líos de Boca.
1: ¿Cómo sigue la semana de River?
0: Qué bravo,
1: y los partidos de hoy, porque hoy tenemos un partidazo, transmisión de la radio, Juaveles Independiente.
0: Ah, ese es lindo,
1: dos,
0: ¿eh?
1: Con puntaje ideal.
0: Exacto. Bueno, un fútbol argentino sumido en muchas emergencias y con un público cada vez más exigente, porque la gente anda con poca pulga. Estamos en la tercera fecha y hay cuestionamiento por todo, en algunos lados con técnicos nuevos, en otro lado con continuidad, con planteles que se modifican, se reforman, pero hay poca paciencia, ¿eh? Hay poca paciencia y se nota. Más de River, la crisis de Racing, el tema de Boca, lo que viene y cómo sigue todo este lío.
1: Sí, señor, porque tenemos pendientes que se juegan partidos esta semana y la fecha número 4 que ya arranca el fin.
0: Va volando, claro, son 4 fechas, ya es.
1: Es bastante.
0: 12 puntos, ¿no?
1: Sí.
0: 12 puntos. Juan Fernández con la agenda deportiva del día de hoy. Y Buenos Aires.
2: Ay, bueno. Te diría como usualmente,
0: todos
2: como las últimas
0: igual,
2: semanas.
0: ¿No? Bravo, bravo, bravo.
2: Así estamos.
0: Bueno, 8 de la mañana en la Argentina. A esta hora.
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4: 8 de la mañana, 3 minutos en la ciudad de Buenos Aires. La temperatura 14 grados, 7 décimas, humedad 91%, cielo parcialmente nublado.
3: Nacionales.
4: Comienza el paro docente en todo el país. La medida convocada por el gremio CETERA será por 24 horas y afectará los niveles inicial, primaria y secundaria. Amplía Mauro Undín.
5: Haciendo una recorrida con la red informativa en este regreso a clase luego de las vacaciones de invierno, nos encontramos con que es altísimo el acatamiento al paro en las escuelas estatales. Tanto en el nivel inicial como primario y secundario no hay clases, sí se está dando clase de manera normal en los colegios privados. Las escuelas estatales, tanto jardín, primaria como secundaria, con las puertas cerradas, con las rejas cerradas, con docentes que no están llegando y que comunicaron que se acoplaban al paro a través de grupos de WhatsApp, motivo por el cual los alumnos tampoco vienen. Los que sí están dentro de estos colegios son el personal no docente, los auxiliares, y los que están llegando lentamente, y así será en el transcurso de la mañana, es el personal directivo. Mauro Gundí, la red informativa.
3: Policiales.
4: La policía de la ciudad secuestró un arsenal militar y elementos con simbología nazi. Ocurrió en una vivienda de Flores. Entre lo hallado había fusiles y ametralladoras, otras armas de fuego y municiones. Además, elementos e indumentaria con simbología nazi. Ocurrió durante un procedimiento realizado en una vivienda de un hombre de 89 años en la calle Lautaro al 100. El hecho se originó con una llamada de una mujer denunciando que un vecino se había descompensado en el domicilio.
3: Nacionales.
4: En Mendoza evacuaron a 200 turistas por un fuerte temporal de nieve. Sucedió en Puente del Inca, donde las autoridades activaron el protocolo de emergencia para evitar que quedaran varados. Algunos debieron recibir atención médica por hipotensión, ansiedad e hipotermia. El operativo trasladó a los visitantes hasta Penitentes y obligó a restringir la circulación en las rutas de montaña.
3: Internacionales.
4: Otra vez chocaron dos helicópteros en el aire. Ocurrió en una zona costera de Grecia y el accidente dejó dos muertos y dos heridos. Las aeronaves participaban en las labores de extinción de un fuego a unos 60 kilómetros

0: al oeste de Atenas.
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0: Atención automovilistas, enorme congestión y demoras en la Panamericana. Todo ocurre por un arrollamiento a la altura de Márquez, en San Isidro, sentido a la capital. Tres carriles están obstruidos en el lugar. Hay una tremenda congestión en la Panamericana desde la unión de los ramales 8 y 9, también en el acceso Tigre y también en todos los caminos adyacentes, como por ejemplo la ruta 202 o el camino del Buen Aire antes del enlace con la Panamericana. También se registran algunas demoras en el acceso oeste. En la General Paz, un choque hacia el Río de la Plata, altura Emilio Castro. Choque en la autopista 9 de Julio Sur, luego del puente Pueyrredón, altura Iriarte, hacia el centro, con demoras desde Avellaneda, en el acceso al puente Pueyrredón. Y choque en la autopista Ilia, altura zona portuaria de Retiro, en el barrio 31, sentido al norte. Atención, usuarios de trenes. La línea Roca, ramal La Plata, completa su recorrido con demoras por una manifestación en la zona de vías entre Villa Elisa y Citibel. Resto de trenes y subtes con normalidad.
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2: Continúan situaciones de mal tiempo marcadas en algunos sectores del país. Alerta meteorológica amarilla por tormentas de fuerte intensidad. Formosa, Chaco, Santa Fe, Corrientes y Entre Ríos. Allí las tormentas dejarán en las próximas horas abundante precipitación y granizo de diversos tamaños. La cordillera de los Andes, en la zona de Mendoza, continúa bajo alerta naranja, mientras la nieve no deja de caer ya desde hace más de una semana. Hay complicaciones en los cruces internacionales de las provincias de Mendoza y Córdoba. Mientras tanto, hoy aquí en la ciudad de Buenos Aires, la máxima no superará los 15 grados, con el cielo mayormente nublado y probabilidad de lluvias aisladas hacia la noche. Lucas Berengua, Meteorología, Radio La Red.
0: 8 de la mañana, 8 minutos en la ciudad de Buenos Aires, la temperatura 14 grados 7 décimas, humedad 91%, cielo parcialmente nublado.
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0: Abrimos una nueva hora, 8 y 10 de la mañana en la Argentina, nublado como todos los días.
1: Parcialmente nublado encima, 14 grados 9 décimas la temperatura, la humedad 92%, el viento del noreste a 4 kilómetros. Así va a estar hasta la noche, que indican lluvias aisladas, y la máxima será de 16.
0: Me tomo un minuto como todos los días, muchas gracias por acompañarnos, muchas gracias a todos aquellos que regresan después de las vacaciones de invierno o de los chicos con el corte, y ojalá los puedan dejar hoy en la escuela para que tengan un futuro mejor los chicos, ¿no? En definitiva, es lo que buscamos todos. ¡Qué país de contradicciones! Por favor, todos los días estamos sumidos en contradicciones permanentes. Ayer escuchaba al presidente de la Nación, que hace muy pocos días firmó un decreto, ¿no? Donde tenemos casi como un tensiómetro para medir el odio en la Argentina, y ayer vuelve a reiterar que Lula es un ladrón y un corrupto. Escuchaba a Cristina Fernández, ¿no? Que está presa por corrupción, y no solo ahora está preocupada con el tema de la ONU, a ver si desgasta a Kicillof o lo saca de la cancha a Kicillof, sino que dice que la condenan por ser mujer, porque la justicia argentina es machista. Pero la señora se olvida que la causa vialidad donde está condenada ella y otros por corrupción son todos los demás hombres, ocho cómplices, ¿no? Que son todos hombres. Digo, qué contradicción permanente. Y qué contradicción la del tema docente en la Argentina. Porque hoy estamos discutiendo una cuestión salarial docente en la Argentina, donde tenemos que decir que el salario corresponde a las provincias y a la ciudad de Buenos Aires, que cada docente arregla, y los gremios, con cada gobernador y con el jefe de gobierno porteño. Y tenemos un gremio que hace política en la Argentina, que lleva a la justicia normativas que están vigentes, la justicia dice que no, y al no encontrar eco en el ámbito judicial, Cetera amenaza con paros y organiza paros como el del día de hoy, ilegítimos, que comprometen el derecho de educación de un sinfín de estudiantes argentinos. Qué difícil hoy ser estudiante en la Argentina, porque yo veo donde está tan complicado el panorama. Miren, hoy el resumen de 17 encuestas dicen que el 59% de los argentinos la pasa mal, 59% la pasa mal, y dentro de eso hay un sector importante de jóvenes que trabajan, que estudian, que saben que no alcanza con un sueldo laboral, que no alcanza con estar en negro, y que dicen, che, voy a romperme la cabeza, voy a seguir una vocación, o voy a estudiar para distinguirme en tener una diferencia económica en el futuro. Y no pueden casi nunca hacer clases normales, no pueden cursar, porque si uno es un problema, es el otro, si no es la infraestructura, es el tema docente, si no son los docentes, son los no docentes, un tema interminable. Y hoy es una vergüenza lo que se gana como docente en la Argentina, como fue una vergüenza lo que se ganaba con Alberto Fernández, con Macri, con Cristina, con todo el mundo. Es un tema que está deprimido desde hace mucho tiempo y que no se respeta el valor que tiene un docente en la Argentina. Y a eso le sumamos un sinfín, un tejido de gremios que politizan la situación y que tienen reclamos intermitentes. Cuando no son gobiernos afines, hacen reclamos, y si no, se olvidan, y el problema sigue existiendo. Hoy el gobierno nacional, más allá de monitorear y decir que la responsabilidad le cabe, y es verdad, a las provincias, tendría que estar buscando una forma para ver cómo hacemos para distinguir el trabajo docente en la Argentina. Hoy los 9.500 opositores que tenemos pensando en el 2027, ninguno habla de un proyecto integral de lo que es la educación de nuestro país. Hoy es un día fantástico ante esta situación para que cualquier candidato, Kicillof, Macri, Lacunza, el señor Pichetto, la señora Villarruel, nos den algún concepto sobre cómo habría que encarar la educación en la Argentina. Los números son desastrosos. 10 de cada 100 terminan el secundario en tiempo y forma. El secundario acá enfrente, en Uruguay, lo termina casi todo el mundo. Aquí, siendo obligatorio, lo terminan 10 personas. Van a buscar un trabajo. Les dicen, estudios, secundario incompleto, o ni lo tengo. Ya ahí da lugar a la informalidad, da lugar a sueldos malos, a no poder capacitarse. A tener chicos hoy que no entienden nada, que dependen de una tablet o dependen de un teléfono celular o de la inteligencia artificial para tener un dato. No saben multiplicar, no saben dividir, no saben qué es un sujeto, qué es un predicado, no saben conjugar verbos, no entienden un texto. No se olviden, hace un tiempo atrás, cuando en una empresa en Toyota buscaban no sé cuántos empleados, gente que no puede interpretar un artículo de un diario, porque la preparación es mala o nula. y seguimos discutiendo lo mismo. Y sería extraordinario que alguno de todos estos políticos que vemos con expectativas para el 2027 nos hable de un proyecto integral de educación en la Argentina. Porque este número, 10 de cada 100 terminar el secundario en tiempo y forma, es lamentable y marca un atraso potencial para el país. Pero seguimos con los mismos problemas que arrastramos gobierno tras gobierno. Un senador, la pirámide está mal, gana 12 millones, un maestro si gana uno y pico da la vuelta olímpica. Como también pasa con un enfermero, como también pasa con un médico, con gente que se especializa y que tiene una tarea esencial. Pero esencial en todos los sentidos. Esencial para la vida de un país, esencial para los chicos que van a clases y esencial para los gobiernos que también tienen que encontrar algún tipo de camino para que esto no esté tan manoseado desde hace tanto tiempo. Otra vez un paro, otra vez una situación de mucha controversia, otra vez el ordenamiento general de muchas familias que hoy se rompe. ¿Qué hacemos con los chicos? Tengo que trabajar, venimos de 14 días de vacaciones, por lo menos aquí en el AMBA. ¿Lo llevo a la escuela? ¿No lo llevo a la escuela? ¿Abren las puertas? ¿No abren las puertas? ¿Se cumple la normativa? ¿No se cumple la normativa? ¿Es esencial o no es esencial? ¿Hay una normativa que dice que el 75% de las autoridades tienen que estar? ¿Van a estar o no van a estar? Realmente complejo el panorama y reiterativo, porque esto se da cada momento, cada mes, cada secuencia, y no terminamos nunca de poder resolverlo. Nadie hasta este momento le dio al docente el lugar que tiene que tener. Y el docente también sabe que tiene obligaciones, que tiene que capacitarse, que tiene que instruirse, que tiene que progresar, que los tiempos son distintos, que la convivencia con los alumnos es absolutamente opuesta a lo que vivíamos nosotros en nuestros tiempos. Pero seguimos arrastrando los vicios permanentemente, año tras año, que nos hacen que cada vez que venimos del receso de verano, no hay clases. Cada vez que venimos del receso de invierno, no hay clases. Y los chicos fuera de las aulas son personas con menos herramientas para un futuro. Razonemos, pensemos, los gremios no hagan política solamente, piensen que están manejando docentes y que están manejando alumnos, y en definitiva, un poco más de racionalidad ante un momento de tanto desconcierto, donde muchas veces en el año en la Argentina nos levantamos y no sabemos si los chicos van a clases, si los chicos se quedan en casa, si los chicos estudian o si los chicos a los ponchazos terminan los años sin ningún tipo de chance de romper estas estadísticas que son hoy de absoluta decadencia en la Argentina. Repito, solamente el 10% termina la escuela secundaria en tiempo y forma. Qué mal que estamos, ¿no? Qué mal que estamos. 8 y 17.
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0: 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Temperatura 14 grados 9 décimas, humedad 92% y cielo parcialmente nublado.
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3: Estuvimos en La Boca y teníamos una escuela cerrada. Vamos ahora con Mauro Gundín en el móvil siguiendo la recorrida. ¿Dónde estamos y qué está pasando? Panorama ya. Con chicos que 8 y 18 tienen que estar adentro de clase, ¿no?
4: Pues, ese es sí,
3: el horario, ¿no?
4: De 8,
5: más o menos.
3: De 8
5: sí.
3: a 12. Mauro.
6: Sí, Paulo, mira, aquí estoy. Justito estaba hablando justo con un administrativo aquí de la escuela secundaria número 11 de Simón Bolívar. Ahora nos cruzamos para el lado de provincia, para el lado de Avellaneda, y las puertas están, se han abierto, lógicamente. Hay un 10% de personal docente que ha venido.
3: 10.
6: Pero no vinieron los. 10%. Ah. Todavía no llegó a este establecimiento educativo el personal directivo. Está solamente este personal administrativo, el resto no ha venido. Me contaba que son 5 en líneas generales a esta hora, pero no hay un solo alumno hoy. No hay un solo alumno.
3: Ah, no fue nadie.
6: ¿Por qué? No vino nadie. ¿Por qué? Porque en los grupos de WhatsApp, hoy, Paulo, en los grupos de WhatsApp se maneja todo, llega toda la información. En el día de ayer, confirmar que no venían los docentes, por ende, no vinieron los alumnos. Pero en definitiva terminaron viniendo el 10% del personal docente a esta escuela secundaria, que tiene las puertas abiertas, que si los alumnos quisieran, podrían estar aquí.
3: Pero no se dictan clases.
6: También, por supuesto. Claro. Pero no se dictan clases. Sí, si viene un chico del 10% de los docentes que están adentro, lo va a tener que atender, pero no va a haber clases.
7: ¿Y te explicaron por qué se dio eso, Mauro?
6: Esto es secundaria.
7: ¿Por qué hay un 10% del personal ahí? Porque quizás es para evitar que sanciones por el tema de...
3: Bueno,
7: de
3: pero es un 75, o sea, claro, que no, le falta un 65 acá, ¿no?
6: Sí, seguramente será por ese tema que vos decís, Gonzalo, o a lo mejor no están plegados a ningún sindicato de los gremios que se adhieren a este paro, por ese motivo, o para no tener consecuencias económicas o de apercibimiento, pero hay un 10%. En este establecimiento que es secundaria, en primaria... Claro. No hay un docente en clase.
3: No hay
6: un docente en ningún colegio.
3: En el
6: siempre
3: panorama
6: estatal, Pablo, aclaramos esto.
3: Claro,
6: estatal, privado funciona normalmente.
3: En el panorama que llevamos, en La Boca, puertas cerradas. Esto es en Avellaneda, también puertas situación cerradas. De puertas abiertas, pero con el 10% del personal.
6: El 10% del personal, pero 0%
3: de alumnos. Bueno, seguimos recorriendo, dale.
6: Sí, cómo no, Pablo.
3: Volvemos con vos.
6: Abrazo.
3: Olga Ortigosa es integrante de la comisión directiva de SUTEBA y secretaria gremial de La Matanza. Olga, buen día. Paulo Vilote, Gonzalo Prado por aquí. ¿Cómo le va?
8: Hola, buen día. ¿Cómo están ustedes?
3: Bien, bien. Un gusto saludarla. Bueno, ¿cuál es la posición del gremio de ustedes?
8: Bueno, por supuesto que nosotros en la provincia de Buenos Aires estamos llevando adelante el paro, que entendemos que tiene una adhesión altísima a nivel nacional, porque son varios los motivos que venimos reclamando la docencia a nivel nacional desde la asunción del gobierno de Milei, en el cual estamos atravesando uno de los ajustes más grandes en décadas en respecto a la educación pública, no solamente en la cuestión salarial, sino que también todo lo que tiene que ver con la inversión a la educación. Para decirte, en 30 años no se ve la magnitud del ajuste, el gobierno en su presupuesto tiene 0,75% del Producto Bruto Interno cuando está establecido por ley que tiene que ser el 6% del PBI. Uh-huh. Eso se traduce en salarios tremendos, agobiantes, por debajo de la línea de la pobreza, que no hay inversión en infraestructura escolar, se han quitado un montón de proyectos socioeducativos, la conectividad. Entonces es agobiante la situación.
3: Sí, pero discúlpeme, usted es de la provincia, a usted le paga Kicillof, no le paga Milei.
8: Sí, es así, pero usted sabe perfectamente que existe, dinero que se enviaba desde la Nación hacia las provincias, como es el tema del FONIT, el Fondo Nacional de Incentivo Docente. Sí. Era un fondo que trataba de igualar que hubiera un piso salarial en todo el país. Uh-huh. ¿Sí? Ese dinero que aproximadamente equivale a 300.000 pesos a todos los docentes del país, desde que asumió el gobierno nacional, lo quitó. ¿Por qué? Porque no convoca a la paritaria nacional docente.
3: Es que no hay paritaria nacional, Olga. Ustedes están emperrados sí, con sí. algo que no hay. Me parece. ¿Cuánto ganaba con Alberto Fernández como docente en el último gobierno?
8: Mal.
3: ¿Cuánto?
8: La decadencia. Nosotros pertenecemos la decadencia. Primero, que la inflación en estos últimos años ha sido de estrago. Pero nadie está diciendo de que con los otros gobiernos estábamos mejor y que ahora estamos mal. No, no se trata, porque acá hay un ataque a la educación pública que viene de hace muchísimo tiempo, desde la Ley Federal de Educación, que precisamente en la época de los 90 desfinanció el Estado Nacional de Educación, empieza la crisis educativa de que tanto se habla, porque acá se habla de crisis, del rol, la vocación, pero ¿por qué no empezamos a hablar de cuáles son los números que los distintos gobiernos invierten en la escuela pública? Y ahí vamos a ver uno de los primeros problemas que
3: sí,
8: hay.
3: Sí, yo estoy de acuerdo con que había. Ustedes ganan pésimo, pero me parece que hay un reclamo intermitente, porque SUTEBA, que antes la encabezaba el señor Baradel, hacía paros a determinados políticos y a otros no. Y me parece que no es serio cuando uno politiza el tema, y no es justo, porque hoy usted me dice el gobierno de Milei, y ustedes hoy son empleados de Kicillof en la provincia de Buenos Aires, en Tucumán son empleados de Haldo, en Córdoba son empleados de Yaryora, que son los que pagan. Entonces me parece que politizamos un tema para llevar agua para algún molino, y no es serio. El señor Baradel durante mucho tiempo le hizo paro a Scioli, le hizo paro a María Eugenia Vidal, y no le hizo un paro a Kicillof, por ejemplo, para citar la variable, ¿no?
8: Yo no terminé de hablar, porque también me gustaría poder denunciar la situación de la provincia de Buenos Aires, ¿eh? No se crea que es magia en la provincia de Buenos Aires, y le aclaro que yo pertenezco al sector disidente, al sector de Baradel, que somos la lista multicolor, y por ejemplo el día de mañana continuamos con la medida de fuerza.
3: ¿Mañana también?
8: Se establece. Sí, en la provincia de Buenos Aires también.
3: ¿Y por qué 48 horas, Olga?
8: Sí. En la provincia de Buenos Aires, sí, nosotros somos de las seccionales multicolor y mañana llevamos la continuidad precisamente por lo que usted está diciendo, los bajos salarios que tenemos en la provincia de Buenos Aires con el gobierno de Kicillof. No, por eso le digo, acá independientemente del gobierno de turno, los docentes venimos reclamando las cuestiones salariales,
3: sí,
8: la
3: dignidad,
8: de infraestructura.
3: Dignidad.
8: Mire, le voy a decir algo para que no opine de que uno tira agua para su molino. Nosotros estamos denunciando, por ejemplo, en uno de los programas Mesa, que fueron las cajas de mercadería que le daban a los alumnos durante la pandemia, el gobierno de Kicillof se lo sacó a los sectores más vulnerables, que estamos hablando de que era arroz, fideo, aceite y huevo. El ajuste tan brutal a nivel nacional y a nivel provincial, que le sacan la comida a los sectores más vulnerables, y eso también estamos reclamando la docencia bonaerense y en todo el país.
3: ¿Cuánto gana
8: no
3: hoy
8: podemos dejar de decir
3: una maestra?
8: Sí.
3: ¿Cuánto gana una maestra que
8: recién se inicia 800.000 pesos?
3: Claro.
8: Ahora, hay cargos testigos más bajos, el preceptor está a 700.000 pesos. Usted imagínese que ni trabajando tres cargos los docentes,
3: llegamos al
8: valor de lo que establece.
3: Además, no se puede trabajar tres cargos, es imposible.
7: Olga, ¿cómo le va? Aquí Gonzalo Prado la saluda. La frase, o mejor dicho, el discurso que va a tener el gobierno va a ser, básicamente, y quiero citar textual: el paro es contra los alumnos y los padres porque los sueldos los pagan las provincias. No se entiende qué le reclaman al gobierno nacional.
8: Bueno, le quiero decir a los padres, a la familia que mandan a sus hijos a la escuela pública, cuál es el reclamo que le venimos haciendo al gobierno nacional. En primer lugar, como te dije en un primer momento, sí existió en este país durante mucho tiempo la paritaria nacional docente, independientemente de que los salarios lo paguen los gobernadores, como ustedes así dicen. Ahora, la paritaria nacional docente, ¿para qué servía? Primero, para establecer que no hubiera ningún docente en el país que cobrara menos del piso establecido. Y en caso de que hubiera provincias que cobraran menos del piso establecido, había una ayuda compensatoria del gobierno nacional. Eso por un lado. En segundo lugar, el FONID. Vuelvo a repetir, el Fondo Nacional de Incentivo Docente, que era un dinero que fue de la famosa huelga de la carpa blanca en los años 90, que fue un acuerdo que la nación iba a entregar a los docentes, que eso significa, ¿cómo es?, descuentos salariales. Hace casi tres años que el gobierno le está sacando la plata a todos los docentes del país con el Fondo Nacional de Incentivo Docente. Además, nosotros, dentro de los reclamos salariales, lo que estamos reclamando es el terrible presupuesto en educación, que eso se traduce a todas estas cosas que yo les señalé. El problema de infraestructura escolar. Y la nación debe entregar dinero extra para las escuelas técnicas. No los está haciendo.
3: ¿Hay alguna provincia que paga bien, Olga? ¿Hay alguna provincia que paga más decentemente?
8: No, son muy... Las del sur tienen un salario mejor, pero estamos hablando que el costo de vida en las provincias del sur es mucho más alto.
3: Claro, claro.
8: Entonces yo te digo, te digo, la provincia de Buenos Aires está en el orden 20 del peor salario docente pagado. Mírense la situación en que nos tiene Kicillof también a nosotros. Por eso mañana seguimos con las medidas de fuerza. Porque algunos gremios que son más oficialistas, les puedo decir, pueden acordar con los gobiernos. Ahora, la docencia, la maestra que va todos los días a trabajar, está muy disconforme con los acuerdos paritarios, porque ¿usted le parece que pueden vivir con un preceptor con 700
3: pesos? No, yo lo entiendo. Lo que creo que han perdido, Olga, es la eficacia, más allá de la normativa, si hoy tenemos el 75%, la eficacia, porque usted me dice, hacemos paro hoy, mañana... Y hace décadas que estamos con los paros y con los problemas y nunca se mueve la aguja a favor de ustedes. Me parece como que el sistema se naturalizó y ya sea para los gobiernos nacionales o provinciales, bueno, hoy hay paro docente, ¿qué pasa? No van los chicos a clase. Y me parece que ya no hace ruido, que tendrían que buscar algún otro método para ver si pueden torcer la muñeca de esta gente, ¿no?
8: El problema es que ustedes, los medios de comunicación masivos, se enteran de las medidas de fuerza de los docentes cuando hacemos paro. Pero nosotros venimos, por ejemplo, antes del inicio del receso con unas movilizaciones enormes acá en mi distrito, en La Matanza, donde yo estoy, más de 4.000 compañeros reclamando en los consejos escolares. Entonces venimos reclamando. Lo que pasa es que los medios de comunicación masivos se enteran cuando hay huelga, y en este caso por el ataque del gobierno nacional queriendo ir contra el derecho de huelga. Entonces los docentes venimos manifestándonos, reuniones con la comunidad, movilizaciones, distintas actividades, pero ahora llega un momento en que la situación tiene un límite. Nosotros vivimos de nuestro salario, entonces le estamos pasando realmente muy mal.
7: Teniendo en cuenta lo que usted mencionaba, lo que es el plan de lucha y lo que son las medidas que se vienen tomando previa a la huelga, ¿no considera que puede haber sido en la fecha puntual un error? Digo, que en la provincia de Buenos Aires,
3: ¿no?,
7: sea justo el día después, y en la ciudad, ¿no?, donde eran el receso invernal.
8: Y lo que pasa es que tiene un impacto, por supuesto que tiene un impacto. Nosotros, lo que es, primero partimos de la definición que nosotros llegamos a esta instancia porque el gobierno desoye los reclamos. No, y planteamos que esta posibilidad de poder levantar una huelga. El gobierno nacional, por ejemplo, desde hace varios días viene amenazando con el tema de la esencialidad y entonces, y ahora va a verificar en las provincias, y un ataque contra el derecho a huelga que está establecido en la Constitución Nacional. ¿No podía convocar a los gremios para dialogar? Hace varios días que la CTR está convocando a esta medida de fuerza. Uno sabe que un gremio llama y es una manera de que la patronal, en este caso el gobierno de la nación, convoque a un diálogo. La única respuesta del gobierno nacional es: voy a sancionar a los gremios.
7: Corríjame si
8: te das cuenta que no hay ninguno.
7: Claro. Sí, corríjame, dígame, si me equivoco. O sea, usted lo que dice es: el gobierno quería que este paro se haga.
8: Yo no sé si el gobierno quería que se haga. Ahora, que no está haciendo absolutamente nada para resolver el conflicto docente y solamente amenaza y amedrenta a los gremios contra el derecho a huelga, que es muy grave eso, estoy convencida. El gobierno lo dijo públicamente cuando asumió que la educación pública no debe existir, los vouchers. No, digamos, eso es consecuente porque está desfinanciando en números históricos a la escuela pública, pero hay que defenderla, así como la sociedad salió a defender las universidades públicas y entendíamos el grave problema que había a pesar de las diferencias que uno podía tener, y la sociedad, hay que defender la escuela pública, estatal, gratuita, laica en nuestro país, porque tiene una crisis, pero bueno, tenemos que discutir de fondo a qué se debe esa crisis. Porque se dicen muchas cosas, se habla de la educación solo cuando los docentes paramos.
3: Únicamente. Le hago la última. ¿Por qué los docentes en las escuelas privadas trabajan? ¿Tienen sueldos mejores? ¿Cuál es la diferencia?
8: Porque la patronal te echa. Porque el dueño de la del te echa. No,
3: o sea, ganan mal, pero como tienen un dueño, trabajan. En el Estado, como no pasa nada, paramos.
8: No, no, ahí te directamente, primero, los como es, está mal eso, porque yo entiendo hacia dónde me querés decir. Yo creo que el Estado no es malo. Yo creo que si acá los distintos gobiernos a lo largo de la historia quisieron avanzar con la privatización de la escuela pública, y si no se logró es por la defensa de los trabajadores y la comunidad. Digo, porque hace muchísimos años que venimos en decadencia, no es con el gobierno de Milei, la educación viene atacada desde hace muchísimo
3: pero
8: tiempo.
3: ¿Pero el docente en la entonces, privada gana lo mismo que ustedes?
8: Y depende qué escuela privada, porque ajá, vos tenés distintas, tenés algunas que son subvencionadas por el Estado.
3: Claro.
8: ¿No? El Estado, en vez de subvencionar a las escuelas públicas, claro, subvenciona
3: a las privadas, insólito.
8: Entonces,
3: eso
8: ahí
3: también.
8: Sí. Pero después tenés otras que no son subvencionadas.
3: Claro.
8: Entonces, de distintas categorías, o sea, no son todas uniformes las escuelas privadas.
3: Bueno, Olga, mañana ustedes siguen, también está la otra parte. Yo entiendo que es una vergüenza lo que cobran, pero también entiendo que los chicos tienen derecho a instruirse y los padres tienen derecho a llevar los chicos a la escuela, ¿no? Y hoy no sabemos que sí, que no, que abren, que no abren, que el 75%, que SUTEBA, que CETERA, que multicolor, no sé qué. Bueno, es realmente complicado, ¿no? El escenario es como que siempre
8: totalmente
3: estamos con freno de mano, ¿no?
8: No, por supuesto, y es así, yo mando a mi hijo a una escuela pública también, claro, y también me genera un trastorno, y eso lo entiendo, pero bueno, acá tiene que haber responsabilidad, y además decirte que en la provincia de Buenos Aires hay más días que no hay clase, no por las medidas de huelga, sino que porque no hay agua, porque se corta la luz, porque se hace frío, entonces claro, también, digamos, es una constante.
3: Sí, es una cosa bueno, permanente. Gracias por atendernos.
8: No, por favor, hasta luego.
3: Hasta pronto, ¿eh? La señora Olga Ortigosa, integrante de la comisión directiva de SUTEBA y secretaria gremial en La Matanza, dice que en contra de lo que era Baradel, pero mirá lo que plantea al final. La gran cantidad de días que no van, porque no hay agua, porque no hay luz, porque no hay esto, porque no hay el otro, porque los chicos no van a clase. Es grave lo que estamos hablando, ¿eh? Es un tema, estamos ante una generación de chicos semianalfabetos. Yo comprendo todos los problemas, pero vayamos a discusiones un poquito más serias, más relevantes, ¿no? Porque vamos a tener un núcleo de alumnos con una instrucción muy, muy, muy básica. Bueno, veremos cómo sigue, ¿eh? Pareciera que el modelo de comprobar si hay un 75% es muy difícil, ¿no?
7: Sí, van a hacer una muestra, como mencionaba Cordero, van a avanzar en sanciones, obviamente, hacia el gremio, y la discusión va a estar lejos de terminarse.
3: Tema del día.
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3: Más duras que la realidad. No falta el show del chisme. Crisis en el fútbol, Racing se metió también en el lío, sí, el minuto a minuto de River, el campo de juego de Boca, que pasa desapercibido porque hay un revuelo en River brutal, ¿no?
5: Sí, además, tres partidos le va a costar salir de la bombonera, dos por el torneo local y el partido de la Copa Sudamericana ante Recoleta.
3: Exacto, y un dato que trae Javi, porque crecen las denuncias por trata de personas en la Argentina, increíblemente, sí, lo sabemos en un ratito.
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2: ¿44 temperatura, madame?
3: 14 grados 9 décimas.
2: ¿Humedad? ¿Usted
3: sí,
2: que le gusta eso?
3: 92%.
2: Con razón. Mira el pelo, Marce.
3: El pelo está espantoso.
2: Tremendo.
3: Sí, esta semana me parece que va a estar así, a menos que pongamos peluca.
2: Peluca.
3: Peluca.
2: Una peluquita,
3: sí, señor.
2: ¿No? Julián Álvarez, título en la mañana. ¿Por qué?
4: Bueno, Pablo, cortitas de Europa. Julián ya inició conversaciones nuevamente con el Atlético Madrid.
2: Ah, again, mire.
4: Para empezar su entrenamiento personalizado. Él debe volver el próximo lunes 10, pero ya inició para que le manden la rutina de trabajo de cara a lo que va a ser
2: esto
4: su
2: como
4: presentación.
2: Javi, la rutina del gimnasio que
4: totalmente
2: te manda, Javi, ¿viste?
4: Una semana antes.
2: Mirá, Julián, ¿no creen, estaba a los tiros en Atlético?
4: Sí, estaba a los tiros. Creen que por recomendación de su representante está empezando a hacer buena letra porque aparentemente va a seguir en el Atlético Madrid.
2: Mira,
4: el Chelsea hizo oficial la contratación de Valentín Barco. El Colo Barco,
2: muy bien,
4: que va a vestir la camiseta del Chelsea, al igual que Enzo Fernández, que por ahora sigue en Chelsea.
2: Sí.
4: Y Dibu Martínez, un nuevo año que se le cae un traspaso.
2: Otra vez.
4: La Juventus finalmente desistió de su contratación, seguirá por lo menos un año más en el Aston Villa.
2: Bueno, atentos entonces, Julián Álvarez, por ahora
4: continúa y vuelve al Atlético Madrid.
2: En un ratito el tema de Racing, ¿eh?
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2: El Show del Chisme.
3: Cositas que pasaron en el fin de semana.
2: ¿Qué pasó?
3: Como siempre, actividades en la farándula argentina e internacional, porque Rosalía finalmente llegó a la Argentina. ¿Se acuerdan que dijimos que el día jueves estaba por aquí?
2: Esta es la de la campaña anti-Argentina.
3: Sí, es un retweet que ella ha hecho de una campaña en realidad que hizo Califa, la ex actriz porno, y Rosalía, bueno, le tiró ahí. Bueno, pero ella lo explica mejor. Hizo su primer recital, por supuesto no tuvo problemas en reconocer este famoso live. Vamos a escucharla, a ver.
6: Ahí, porque madre mía, qué lío el otro día. Ahí escroleando, sin mirármelo mucho, y rápido le doy un reposteo ahí. Tremenda cagada, tú. Nunca fue mi intención, la verdad. Me salió fatal ocurrido. Siempre cantáis todas las canciones. Siempre os implicáis a más no poder, le ponéis todo, todo. Y nada me dolería más que pensar es que no me importáis igual de vuelta. Mi amor por Argentina, mi amor por este país sigue igual, intacto que el primer día.
3: Bueno, ahí estaba Rosalía admitiendo su error. Ahí arrancó su look.
2: Qué fácil que somos,
3: gira.
2: Porque armamos un lío, que devolvíamos entradas, todos estaban todos emocionados, ¿no? Ay, Dios.
3: Bueno, allí estuvo este fin de semana también Ángela Torres. Vos sabés que hay un confesionario,
2: sí,
3: que se hace Ángela Torres. Y Lali Espósito también estuvo en el día de ayer, que confesó que hizo el amor con un español. Y bueno, mientras ella iba al baño y se ponía diosa, se limpiaba todo el sexo. Este señor parece que se fumó un pitillo de esos que hacen carcajadas y casi incendia el hotel.
2: Ay,
3: así,
2: Dios,
3: que bueno, confesó una cosa re loca.
2: Dios mío.
3: Dos fechas más tiene Rosalía en el Movistar Arena.
2: Tenemos que pedir disculpas a esta, porque empezó como un drama, que no entra, que los devolvemos entrada. Ayer todo emocionado. ¿Cuánto duró la campaña del antiodio y todo eso? 2 segundos. Porque las tipas...
4: Fue campaña de redes, me parece.
2: Pero
4: fue mucho odio de redes.
2: Sí, bueno, pues estuvo re mal, ¿no? Y ahora alfombra roja,
7: igual
2: qué
7: la productora. La productora fue inteligente. Miren que hasta cierto punto no se pueden devolver las entradas.
2: Claro.
3: Bueno, las entradas se agotaron completamente.
2: Claro.
3: No, los cuatro
2: todos,
3: Movistar Arena. Rosalía que frente a su público...
2: Pidió perdón.
3: Pidió perdón, que evidentemente era al público el que le interesaba llegar. Porque... en las redes sociales lo único que hizo fue ese posteo sin ella, dar la cara y decir frente a frente, disculpas. Bueno, a ver, tenemos a una Evelyn Boto enamorada.
2: Es la pareja de Fedeval.
3: Es la pareja de Fedeval, que
2: la
3: por supuesto.
2: Nuera de Carmen.
7: Me asustó pasó cuando arrancó con la E.
3: No, Evelyn Boto.
2: Evelyn.
3: Y por supuesto, pasó por la mesa de Mirtha Legrand, casi la traganta, pero no lo pudo hacer. A ver.
8: Ojo, porque tuvo muchas novias.
3: Tuve muchas.
9: Bueno.
10: No hablamos más de la gente que no está.
3: Y pero en todo caso, yo tampoco puedo hacer nada al respecto.
10: No se habla de
3: ¿qué
10: la
3: voy
10: novia
3: a hacer?
10: ¿No
8: te vas a casar?
3: Quizás en algún momento de mi vida.
8: ¿Sí?
3: No es algo que esté planeado.
10: Claro, pero con él, la pregunta.
3: ¿Con él? No.
8: Quizás en algún momento.
3: Quizás en algún momento de mi vida.
2: ¿Qué pregunta?
3: Casi la traganta. Igual, la verdad que también habló de Carmen Barbieri. Viste que ellas son dos actrices y son muy histriónicas.
2: ¿Qué voz tiene esta chica, eh?
3: Sí, claro, es locutora y le gusta mucho cantar y es una gran profesional. Evelyn, que había hecho un cumpleaños y dice que hizo una temática de pelucas. Y dice que Carmen le dijo, chiquita... Usa la que quieras, y dice que le abrió un portal lleno tipo Alicia de País de las Maravillas.
2: Claro.
3: Dice que estaba fascinada. Bueno,
2: la gente no se casa tanto ahora, ¿viste? No. Para eso, con Fede.
3: No, y justo con Fedeval,
2: ¿qué? ¿Para qué?
3: Pero ¿para qué?
2: ¿Para qué?
3: ¿Con qué ni necesidad?
7: Ni casamientos ni hijos.
2: ¿Viste?
3: No, sí, exacto. Es verdad.
7: Perros y gatos.
3: Perros,
7: sobre todo perros.
2: Bajó 50% la natalidad.
3: Sí.
2: El 40% hoy salió por cesárea, Marce. Todo quiere.
3: ¿Por cesárea?
2: Sí, ahora
3: no,
2: quiere
3: pero...
2: bling, ¿viste?
3: Qué difícil, ¿eh?
2: Qué duro, ¿no?
3: Sí.
2: Y después, como dice.
3: Empujó poquito. Si la cesárea es como más. Es una cirugía la cesárea.
2: 8 de cada 10 que pasa por registro civil a los 3 años.
3: ¿Listo, chao?
2: Fin.
7: Divorcio.
3: Qué terrible.
2: Roja.
3: Qué barbaridad.
2: Roja. Así que Evelyn estuvo ahí discreta, ¿no?
3: Discreta. Estuvo discreta pero inteligente.
2: Es piola.
3: Bueno, y hablando de divorcios y separaciones, pobre la Joaquí, que realmente es la vez. Ay, Dios mío, yo sufro con la Joaquí, pero bueno, se terminó el amor y fue súper adulto Lucra y ella en terminar en buenos términos la relación. Y ella sale a defenderlo porque ella lo sigue amando y la verdad lo defiende a regañadientes. Escucha lo que hace.
2: A ver.
11: No tengo nada malo para decir de Facu, de hecho me encantaría que le dejen de decir cosas feas porque es la persona con la que compartí 2 años, con la que idealicé un futuro entero, entonces me parece injusto que porque él sea honesto y diga que ya no siente lo mismo, lo fulminen. Él ya está tomando una decisión para su vida, para ser feliz y es justo que cada uno sea feliz como necesita, ¿o no?
3: ¿Te das cuenta? Porque las redes son malas.
2: Así hay que defender a los ex. Muy bien esta chica.
3: Es verdad.
2: Un aplauso, chico.
3: Un aplauso para la Joaquí, que muy adultamente debe estar sufriendo.
2: Pero no dice este atorrante.
3: No, para nada. La verdad que ella lo vuelve a elegir y la verdad que si lo tiene que recomendar, también va a recomendarlo para otra chica que quiera.
2: Así se hace.
3: Pasárselo por la piedra.
2: Si pide antecedentes, ella le pasa lo mejor.
7: Bueno, no le creo nada.
2: ¿Te durará esto?
7: No le creo nada.
3: Pobre, está
2: ahora,
3: triste.
2: Está mal. Por ahora mantengamos este perfil,
3: sí,
2: ¿no?
3: Claro.
2: El show.

0: todos contra Milito.
1: Sí, porque el día sábado Racing perdió 3-1 con Tigre, jugó como local y la gente explotó. Así como el pasillo no es toda la gente, el hall no es toda la gente, claro, de River, y las redes no generalizan lo que ocurrió en esa platea y los insultos y demás, no es toda la gente de Racing.
0: Además hay mucho streaming, ¿viste? Entonces sí, agarran a cuatro que están calientes como una pipa y que van a decir cosas horrorosas del momento, ¿no?
1: Pero sí hay que hablar, no digo de crisis, pero de un momento complicado. Difícil. De Racing, porque el lema de Milito cuando fue candidato a presidente era un salto de calidad que hoy el hincha no ve.
0: No.
1: La salida de Costas es un precio que hoy está pagando, la llegada de Boisboda, la venta de Sosa.
0: Bueno, pero la gente vota ídolos, y sí, en este caso Racing tenía el mejor presidente de su historia, que era el señor Blanco. Entonces votan ídolos, pero no juegan, tienen que dirigir después, sí, ¿viste?
1: Dejó ir a un presidente de los últimos que tuvo Racing, de los mejores, con una gestión muy, pero muy buena.
0: Ganaron la Sudamericana y a la semana ganó Milito.
1: Sí, ganó la Sudamericana, ganó la Recopa. Lleva un año y medio de gestión y la verdad que ese salto de calidad no se ve. Espino, Craneviter, futbolistas grandes, no pudo reemplazar a lo que vendió. Me parece que la va a tener complicada Milito, que encima el fin de semana visita la Paternal para jugar con un argentino que tiene puntaje ideal. Así que semana y fin de complicado para el Racing de Milito.
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0: Crecen las denuncias por trata de personas en la Argentina, número muy alto.
3: Sí, es un número muy alto y se asistieron en realidad... Este año, mirá, te voy a contar, este año en 2026 fueron rescatadas, en lo que va de este 2026...
0: Claro, 7 meses.
3: 27 menores y 68 extranjeros. 27 menores y 68 extranjeros. Obviamente esto a través de la denuncia, claro, de la línea 145, claro, o de investigaciones policiales y judiciales que se siguen haciendo y a través de la Procuraduría que encabezan los doctores Colombo y la doctora Alejandra Mangano. Desde la sanción de la ley fueron rescatadas más de 22.800 personas.
0: Mira.
3: Y en esta Coordinación Nacional de Rescate y Acompañamiento de las Víctimas de Trata de Personas se asistió y rescató a 1.369.
0: Mucho.
3: Se recibieron 1.369 denuncias. Todo está vinculado a herramientas digitales. Por ejemplo, lo que le ocurrió lamentablemente a la mujer allá en Mar del Plata. Falsos empleos que terminan en explotación laboral o en trata de personas para actividades sexuales. Niños también que son inducidos por otras personas a través también, entre otras, de redes digitales. Y, por supuesto, también aquellos que son secuestrados de distintas formas.
0: Mira.
3: Todo esto en la Argentina, y donde obviamente lo que se busca es desbaratar a estas bandas, porque son bandas criminales que actúan para este fin.
0: Claro que sí. 8:56.
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0: ¿Qué no lo llevo, no? Sí.
1: Ahora, no me gustó que no me dijeron nada. Que no traje más los auriculares amarillos.
11: No. ¡Ah, tenés razón!
3: Es que, ¿qué pasó?
11: Te los olvidaste, no nada más.
0: Exacto.
3: Y no trajiste nada.
11: ¡Ah, los trajo!
0: No, sí. Hubo otra preocupación. No trajo nada después de haber estado ausente una semana, Javier.
11: Yo no dije nada porque capaz que te quedas en tu casa.
0: Claro.
11: O te fuiste.
1: No, me quedé en mi casa.
11: Ah, se quedó en la casa.
0: Bueno, no importa, pero no, ¿en qué barrio vive usted?
1: En Ramos Mejía.
0: Bueno, hay negocios que venden alfajores con la H.
11: Sí,
0: no hay problema.
1: Hay verdulerías que venden mandarinas, vos traes mandarinas para todos.
0: Hay panaderías que traen... No, exacto. Exacto. La verdad es que nos llamó la atención.
1: Estamos esperando a Candela.
3: Panaderías que venden cremonas.
0: Nos defraudó.
3: Pero viene flojo Díaz, porque al reemplazo no le cobró el peaje. Díaz no se cobró.
11: Tenés razón.
3: Flojito.
11: Robertino,
0: nada. Gracias. Díaz no se movió.
11: Nada.
0: Este invierno. Cero. Vos tampoco. ¿El resto?
11: No. Sí,
0: el
11: resto. Estamos pensándolo con Javier.
0: Bueno,
11: pero
0: el otro
11: bueno.
0: Tampoco trajo nada, el del medio. Vos, que hablas tanto de los demás.
11: Sí, la verdad, querido.
3: Te di café el otro día.
11: No. Sí, a mí me da café, pero no a la gente, es nada.
3: Lucho también le
0: Una vergüenza.
11: Una vergüenza.
0: Volvemos mañana a las 6, les parece bien. Y que salga el sol algún día.
11: Ojalá.
0: Ya llega Toti. Hasta mañana, a las 6 en punto, estamos con ustedes. Chau.

0: En la cara
1: estaba
0: este
1: mucho
0: hombre.
1: Más.
2: Y no sabés la semana pasada lo que
3: hace
2: era.
3: Hace una semana bien.
4: Sí, despejen el hall. Despejen el hall porque volvió al colegio.
0: Me encandila.
2: ¿Qué pasa con el colegio?
4: Despejen el hall porque volvió al colegio. Están los chiquitos con los carritos. O sea, liberame el hall. Yo sabía que estoy
2: bueno. Avisos parroquiales, como decís vos, cumple el Auti.
1: Muy bien.
2: Quiero agradecerle a DJ Beta que cortó anoche. Dijo: esto lo vas a llevar para tu compañero en la radio.
1: Muy bien.
2: Cortó pasta frola, cortó torta de dulce leche y coco.
1: Muy
2: espectacular.
1: Bien.
2: Che, y puedo agradecerle al genio que inventó Waze. ¿Quién es el genio que inventó Waze? Si no fuese por el genio que inventó Waze, todavía estoy en la Panamericana.
0: ¿En serio?
1: Yo también. Hoy hubo un accidente y una demora tremenda.
2: Sí,
1: ¿no?
2: Por eso.
1: Tremendo.
2: Hice un zigzag.
3: Llegaste temprano.
2: Por Barrio Zona Norte y llegué temprano.
4: ¿Con qué voz la pones? Yo por mis hijos lo pongo con voz de zombie. Podés poner opciones. Tenés Batman, tenés los Minions.
5: Tradicional.
1: Yo ni sabía.
4: El zombie dice: tengo mal aliento. Dobla a la derecha.
1: ¿Cómo escuchas?
4: Como voy con los chicos.
1: Ah, claro.
4: Me piden: ponen zombie, papá. Bueno, pongo zombie.
2: No. Javo, ¿cómo pone el Waze?
4: O sea, yo lo pongo con. O sea,
2: afuera.
4: Afuera, ¿no? Ahí hay un cuca, dobla a la izquierda. A la izquierda no. Mandame a la derecha. O sea, digamos, con la voz de Yuyito y a veces con la voz de Fátima.
1: Mira.
2: Me salvó en el tema River.
1: Che, qué finde, ¿no? Tremendo.
2: Sí, arranco por el final, ¿viste? Como está de moda decir ahora. Sí. Me pasa mi amigo Gundogan. Esto creo que pasó desaparecido para muchos.
1: A ver.
2: Un posteo, un comentario que le hace en Instagram Kevin Castaño.
3: Lo vi.
2: Todavía jugador de River. Que cobra un sueldo de River.
3: Sí, apartado.
2: Le pone en el Instagram a bicho08-bajo, que es Campas, animal y un corazón.
1: Un jugador de River, de los que están con contrato, pero allá en Cantino.
3: Está bien, empleado de River.
2: Sí, que no se lo vio en el container, se estará de vacaciones con Juanfer en Miami. Felicitando a un jugador de Central.
1: Claro.
2: Está bien, colombiano, pana, como se dicen
1: sí,
2: ellos.
1: Pero igual.
4: Están en cumpleaños de 15,
5: qué
4: Toti.
5: Qué buen ejemplo.
2: Con respeto al club
5: de lo que
2: te
5: es River hoy. Sin el ejemplo de lo que es River hoy.
2: Bueno,
5: eso es River hoy.
2: Por eso lo traje. ¿Cómo puede ser que un tipo que por el que River pagó 15 palos, que debe cobrar un sueldo millonario, se caga de risa el hincha felicitando a uno que te amargó el domingo?
3: Y con un detalle, un jugador que no se presentó a entrenar, porque no está borrado ni en container, nunca apareció.
5: Y
3: no
5: apareció. Diferencia de Juanfer, sí tiene contrato. Juanfer ya está rescindido, pero este sí lo tiene. Y es un papel.
1: Además con rendimientos pésimos, porque lo contrataron por una millonada y no rindió. Por eso el viernes los escuchaba a ustedes tan emocionados con lo que están descartados. Los que están descartados los sacaron por lo mal que jugaron siempre.
2: Perdón, señor Vilouta, patrón de estancia. A mí lo que no me gusta del container es la humillación al futbolista profesional.
1: Bueno, que falta un vestuario.
2: Yo estoy de acuerdo. Bueno, pero tenés, no es un detalle menor.
1: Pero tenés derecho, en vez de entrenarse ahí, tenés derecho a decir: estos que están todos con contrato y no rindió ninguno, no forman parte del plan.
2: A mí me enseñaron, mira, lo que más aprendí siendo cronista de los técnicos, ¿viste? De los Basile, de los Vera, que laburaban cuando yo era cronista, al profesional se lo respeta.
1: Always.
2: Se lo respeta. Entonces, bueno, lo que se hizo estuvo mal.
1: Bueno,
2: estuvo
1: pero supongamos.
2: Puedes tomar una decisión futbolística con respeto.
1: Obvio, lo tenés que mandar a un buen lugar, pero tenés el derecho.
5: ¿Pero por qué mandarlo a un buen lugar? ¿Por qué no puedes seguir entrenando con el plantel? Ayer yo les voy a decir.
1: Porque
5: una
1: primero,
5: cosa.
1: No están en los planes. Segundo, te generan esto. Castaño.
5: ¿Qué te genera?
1: Te generan mal humor, fastidio.
2: Por ahí, si está dentro, no.
5: Si está dentro, no.
4: Ayer no completé el banco de suplente, Pablo.
1: Qué bueno,
4: lo tenés en un container.
5: Le mandé una foto a Toti durante el partido. Estaba en la cancha. Y estaban entrenando los suplentes, calentando los suplentes. Era muy llamativo. Eran 7 jugadores.
1: Bueno, pero pónganse de acuerdo.
5: 7 jugadores,
1: bueno,
5: los cuales 4 eran pibes.
2: Sobran 2 cambios. Claro. Esta pavada, por ejemplo.
5: 7 jugadores.
2: Esta pavada del mundial de 15 suplentes. 80. Es una pavada. Es una pelotudez.
5: ¿A vos te parece que
4: debería completar
5: 7 futbolistas de recambio?
2: Esto no me parece grave.
5: A mí me parece
2: grave. Si son 5 cambios, te sobran 2.
1: Además, perdón, el año pasado,
5: no completar el banco.
1: Vos sos plateísta de River, se pasaron todo el año contra Castaño, todo el año contra Salas, todo el año contra Galopo, todo el año contra no sé quién, y ahora los que eran el problema son
5: no
1: la solución. Pónganse de acuerdo.
5: Pero vos pensás que Fausto Vera jugó mucho mejor que Galopo.
2: El debate. Estás desviando el debate porque no querés perder la discusión.
1: No, ahora
2: no estamos diciendo que la solución es Pesela.
5: No, no
2: estamos diciendo que se le faltó el respeto a 15 jugadores. Puedo
3: agregar
2: nada más
3: un detalle más grave a esto que marca Toti, que nadie se hace cargo de quién tomó la decisión. Porque el presidente no habla.
2: Se hizo cargo de Carlos, sí.
1: El presidente.
3: Después le preguntás a Coudet y Coudet te dice...
2: Coudet bueno, no se hizo cargo, de Carlos sí.
3: Bueno,

0: Coudet tiene que salir a decir por qué se tomó la decisión y si él no puede contar con ningún jugador.
1: Por bajo rendimiento. Si
2: bueno, te quiero atrás. Felicitar por algo que venía escuchando.
0: Me encanta arrancar así.
2: Que a mí me sorprendió esto.
1: La semana pasada teníamos a otro, al Tanque.
2: Señor Tanque. Sí. Señor Tanque. Muy bien, señor Tanque.
0: El señor Tanque, muy bien.
1: Muy bien, puede recibir una felicitación hoy por algo.
2: Que es cuando Juan dice... sorpresiva medida de anunciar que no se va a hablar antes del partido.
1: Es raro eso.
2: ¿Sabes
1: ¿no?
2: qué sentí yo, Paulo? Que River estaba derrotado antes de jugar.
1: Claro.
2: Porque vos generalmente no hablas cuando te va mal. Cuando perdés, te decís, che, se suspende la conferencia.
1: Exacto.
2: No habla ni un jugador. Si vos esto lo anunciás antes del partido, yo lo que sentí, estaba escuchando la radio.
1: Que algo iba a pasar.
2: Es como que no, que ya estás vencido antes de ser vencido.
3: Sí, ¿cuál es la necesidad de avisarlo antes? ¿Me explica? Sí. ¿Qué necesidad? Vos, Juan, que haces campo de juego.
0: No, es rarísimo.
3: ¿Qué necesidad hay?
1: Bueno, por ahí alguien metió la pata.
3: Cuando termina el partido.
4: Sí, sentimos lo mismo en el vestuario. Cuando escuchamos eso, decimos, hoy ganamos.
2: Te agrandaste.
4: Sí.
2: Te agrandaste.
1: Y se lo dedicó a la familia. Muy bien.
4: Sí, la amo mucho.
2: Bueno, después, el hall.
1: Sí.
2: Yo quiero ver cómo... mira, mi editorial de hoy va a ser ¿quién es Di Carlo? Le voy a contar a la gente que no lo conoce quién es Di Carlo, el nuevo presidente de River. Pero yo creo que después del hall ayer, le dejó servido al presidente, la gente, la jugada demagógica, echar a Coudet a Ramón. Yo acá me anoté, para mí, las 5 jugadas más demagógicas del fútbol argentino.
1: A ver.
2: Cuando Angelici le quería renovar a Falcioni.
1: Ah, me acuerdo.
2: Y
1: en un restaurante.
0: Apareció en la pantalla.
2: La bombonera putea a Falcioni y pide por Bianchi. ¿Qué hace Angelici? ¿Qué hiciste, Tano?
5: Lo fui a buscar, lo compré. A Bianchi.
1: Ah, a Bianchi.
2: El virrey te preguntó: ¿tenés plata?
5: Lo que quiera, cuánto querés.
1: Claro, y venga.
5: Compré a Bianchi.
2: ¿Qué quería Angelici?
5: Eso fue la despedida de Schiavi.
1: Fueron a una cena, a un almuerzo, creo, algo así. Voló todo.
2: Tomaban champán en Puerto Madero. Listo, Bianchi.
5: Lo compré.
2: Segunda. Cuando la gente empieza a insultar a De Michelis,
1: sí.
2: River decide echarlo y traer a Gallardo.
1: Sí.
2: La gente estaba feliz, pero yo estoy convencido...
1: Y pero Gallardo presiona, era como Bianchi en Boca.
2: Sí, está bien, es contrafáctico. Yo estoy convencido que De Michelis sea mejor Libertadores que Gallardo, el papelón es el 3-0 Mineiro, 3-0 Mineiro.
6: Semifinales, no hay que aclarar, uno escuchaba papelón y
1: claro, Marcelo, zona de grupo. Muy bien,
2: no competiste, Marce, en semifinal no competiste. Bueno, segunda gran jugada este
1: tercero.
2: Tercero, para mí, la de Grondona llevar a Maradona y Bilardo de la selección.
1: Ah, sí.
2: Para el Mundial de Sudáfrica. Que fue una devolución de gentileza, porque Grondona siempre decía, yo soy vicepresidente de la FIFA, gracias a Diego.
1: Exacto.
2: Pero no era... No era el momento.
1: Y Carlos, como técnico, nunca ganó dinero fuerte. Entonces era también una forma de compensar toda esa falencia.
2: Claro, pero Diego no le da pelota.
1: Entonces,
2: lo que quería Grondona no funcionó.
1: No funcionó.
2: La cuarta, para mí, la de Román de traer a Russo.
6: Que
2: pobre no Miguel, o sea, estaba.
1: Sí, en un momento enfermo, muy difícil. Sí.
2: O sea, compraba a la gente, pero no. Pero creo que tiene que ver más de darle. A ver, una alegría al hincha, ¿viste? Apelar al sentimiento del hincha, que una decisión...
1: A lo emocional.
2: Realmente con convicción. Y la última que salió bien, para mí es la de Blanco cuando contrata a Costas. Víctor Blanco no lo quería, no te quería vos.
1: No.
5: Es mi vida,
1: bravo, todo.
5: Yo me llevo a creer, yo me voy a con los colores.
1: Claro. Exacto.
5: Ya. Sí. Le decía que pasa, no tiene un kilómetro, putea milita, ahí tiene, ahí se tiene.
1: Ninguno estaba convencido, pero Blanco lo trajo. Y le salió bien.
2: Y ganó la Sudamericana, y ganó una recopa, y peleó campeonato, llegó a una final.
0: Yo tengo una más para agregar.
2: A ver cuál.
0: La de Milito de renovarle a Costas. Porque Milito cuando llega no lo quería. Pero era antipopular sacarlo, entonces le renovó.
2: Sí, ya estaba en el club. Yo digo, cuando viste, se echa uno.
1: La decisión.
2: Para traer que te pide la gente.
1: Claro.
2: Después. Hay mil, o sea, el Bambino Veira quizá tuvo algún regreso a San Lorenzo de más, Menotti Independiente lo mismo.
1: Sí, hubo un montón.
2: Sof a Central lo mismo, Pastoriz a Independiente lo mismo. Pero bueno, elegí 5 emblemáticas. Yo quiero ver qué hace Di Carlo ahora. Porque una cosa es, viste, maniobrar, gestionar, mientras la cosa está tranquila.
1: Además no están
2: acostumbrados. Cuando van y te putean, ya él
3: es el cambio. Hay que ver cómo se reacciona ahora. La decadencia en la cual entró River en 6 meses es muy llamativa, muy llamativa. Desde las decisiones que se tomaron con el fútbol, desde cómo se trató a los jugadores. Porque yo entiendo lo que vos decís, Pablo, de la gente lo puteaba. Ok, perfecto. Los dirigentes no tienen que hacer lo que quiere la gente.
1: No.
3: Porque cuando los dirigentes hacen lo que pide la gente, después,
1: no.
3: Lo mismo que te pedían que saques a estos jugadores son lo mismo que te putean ahora.
1: Bueno, pero yo no quiero jugadores como...
3: Tienes que hacer lo que te parece. Me enteré,
1: el de Boca, que es Barinaga, ¿se llama?
0: Barinaga.
1: No, sí. Me voy porque acá cobro bárbaro.
2: Sí, bueno, y eso Ramírez problema, también, ¿no?
1: O esos clavos. O Ramírez, o lo que fue Cavani.
6: Tiene contrato hasta diciembre.
3: Tema de Barinaga.
1: Yo no quiero jugadores que no están en los planes y que los tenés por malas decisiones patrimoniales que tuviste en algún momento.
3: ¿Cómo le cae a un jugador de fútbol?
1: Si River ganaba, ¿vos te crees que se iba a preocupar por Castaño?
3: ¿Cómo le cae a un grupo cuando vos le sacás la mitad y los tenés en un container? ¿Cómo le cae?
1: Bueno, hagan terapia, chicos.
3: No es hagan terapia, Pablo. Bueno, tenés que saber gestionar un grupo.
0: Bueno, igual la foto del huevo Acuña en el container y de Beltrán yendo a visitar a los jugadores también te habló de
2: mensaje. Igual lo explicó Rolfi Montenegro acá con MP el viernes.
1: Está muy emocionado.
2: Fueron como representantes del plantel a darles el apoyo.
3: ¿Pero por qué le dan el apoyo?
2: Claro. Sí, pero son compañeros. Son buenos. Sí, ahora dijiste algo que te quiero cuestionar. Por recién hablaste de la decadencia de River.
3: Sí.
2: Yo te digo los refuerzos que trajo River en este mercado de pases. Otamendi, Angelito Correa, Borré, Beltrán, Tobías Andrada de Vélez, que todavía no jugó, pero que ese pibe, la verdad que juega muy bien. Arambarri, el uruguayo González, esto si querés los dos con menos nombre.
1: Almada viene.
2: Y está por cerrar Thiago. Sí.
1: Bueno.
2: Esto no es en nombre no es decadencia.
1: No, eso
2: en
1: es
2: plata
1: brutal.
2: Tampoco. En nombre si en plata no es decadencia.
3: 5 partidos seguidos así que pierde River.
1: Bueno, pero entonces ¿a quién te tienes que traer?
3: Bueno, pero bueno.
2: Pero digo,
3: ustedes me quieren decir,
1: Mbappé.
2: Esto no es decadencia. Yo sí creo que hoy puede estar arrepentido Otamendi de volver al fútbol argentino con 39 años.
1: Eso sí.
2: Yo creo que lo subestimó.
1: Claro.
2: Yo creo que lo subestimó.
0: No, le carguemos también en este momento a River.
2: Bueno, pues sale en la foto de todos los goles. Se hace un gol en contra.
0: No
2: el otro día, bueno.
0: Mira que los delanteros tampoco meten goles.
2: ¿Quién hizo el gol en contra ayer?
0: Está bien.
2: ¿A quién le ganan el salto de la plata?
0: Tienes razón.
2: ¿Quién rechazó mal contra Barraca?
0: Mira que vos trajiste a Borré, a Beltrán y a Correa.
2: Yo te digo una cosa.
0: No te meten goles, ¿eh?
2: Yo lo dije el año pasado. Perdón, esto de la autorreferencia. Después de ver el Mundial de Clubes. Pues yo, la verdad, la Liga Portugal no la veía nunca. Ahora, cuando vi el Mundial de Clubes y vi jugar a Benfica y a Porto, lo dije acá, lo dije en la tele. Muchachos, basta con el verso de la Liga Portuguesa. No le ganan a nadie. No le ganaban a nadie.
1: Y además otro antecedente. Scaloni lo sacó.
3: Igual me parece
1: no es más titular en la selección.
2: Yo no digo que sea mal jugador. Me parece
1: 39 con
2: que
1: un
2: no
1: fútbol
2: sé,
1: difícil.
2: Le pasó a Roberto Ayala, que era un fenómeno.
1: Sí, sí.
2: Vino a Racing, creo, con 37, 38.
1: Pero pudo.
2: Y a los 6 meses se tuvo que retirar. El fútbol argentino no es fácil.
1: No.
2: A veces lo subestima, se cree que pueden venir con 39, 40, 38. Y no es así, ¿eh?
0: Yo no quiero sembrar el terror, pero cuando vos venís torcido, como es el caso de River, River el sábado juega con Tigre. Y River acaba de confirmar que Ian Zubiabre va a préstamo a Tigre. No vaya a hacer cosa que un jugador...
3: Bueno, puede pasar.
0: Igual
3: yo creo, perdón.
0: Cuando vos venís torcido,
3: también puede meter un gol el Piti Martínez. Puede pasar.
1: Exacto.
3: Yo creo que igual, los jugadores para mí son los menos responsables de todos. Porque ayer el segundo tiempo de River fue un buen segundo tiempo. Ayer River el segundo tiempo jugó bien.
1: Pero tienen que ganar porque
3: tendría que haber empatado River como mínimo.
1: No juega a Dicarlo y Coudet.
3: Para mí esto es una cuestión dirigencial y del técnico, porque yo entiendo que trajeron jugadores. Ahora, ¿vos viste el mediocampo de River? ¿Quién es el mediocampo de River?
2: Aníbal Moreno y Vera.
0: Ayer fue un desastre.
3: ¿Cómo jugaron ayer Aníbal Moreno y Vera? Vera tuvo que salir después de la pretemporada con Aldo Civi. Tuvo que salir a los 20 minutos del primer tiempo. No puede levantar las piernas, Vera. Esa es la realidad de lo que se ve ahora. O sea, yo creo que hay también un problema en cuanto a... Bueno, trajeron 4 delanteros. Y mediocampista, está despoblado.
2: Si Beltrán queda mano a mano y remata al bulto, al medio largo, no es culpa de Coudet, ¿no? Porque siempre decía Araujo, nuestro maestro Marcelo, el arco mide 7.32 por 2.46. Y vos pagás a un jugador de categoría y está solo, se entra solo y le pega fuerte al medio, y no fue una gran atajada de Ledema, le rebota en la rodilla porque la pelota fue al medio. Eso no es culpa de Coudet.
1: Hay una solución, hay una solución, porque también hay cosas, hay mucha prisa. Yo ayer hablaba con una persona fuerte del fútbol y me dio este ejemplo. El hincha me dijo, es como el ciudadano, ¿quiere el plantel del Real o del Inter para jugar el torneo argentino? El estadio de Real Madrid, que esté todo impecable, techado, renovado, con el pasto bueno, ustedes en Boca que no sé qué problema tiene.
6: Vamos a Huracán.
1: Me pone algo que hay gente que le va a doler, la cuota de un equipo de primera D, que no voy a decir cuál es, igual que el votante, que quiere educación escandinava, autopistas alemanas, pero pagar poco impuesto o evadir.
2: Claro.
1: Sí. Y le preguntaba en Racing, digo, che, ¿ustedes están vendiendo mucho? Porque la verdad es que vendieron un montón. ¿Viste? ¿Están mal de número? No, no estamos mal de número. Me dice, podemos vendimos y compramos. El neto es casi cero. No falta, pero tampoco sobra, porque cuando hoy vendés a un jugador de fútbol, tenés que pagar contrato, tenés que pagar primas. No es que entran seis y con eso vas corriendo a comprar otro de seis.
2: Hay el 15%.
1: Hay muy poca plata en el fútbol argentino. Sí, hablamos, Paulito, de pase de 4 o 5 palos, ¿viste?
2: Dos más antes de liberarte. Sí. Una, que quizás debí empezar por ahí. Hablé recién con un dirigente de la mesa chica de River.
1: ¿Ah?
2: Lo bancan a Coudet. Dicen que ayer vieron algo distinto.
3: El segundo tiempo fue muy bueno.
2: En contradicción con Ganda, que ayer se vio algo distinto y que hay que bancarlo a Coudet.
1: Y además, si viene Almada,
2: te falta recuperar.
5: Esto te lo digo por experiencia como técnico. Sí. Cuando sale la dirigencia, bancarte, estás al horno.
1: Es una patada en el...
5: Olvidate, te quedan horas.
1: Exacto. Sí,
2: y me manda Gundogan. Yo la verdad que lo valoro mucho periodísticamente a Gundogan. Una frase de Hernán Lacunza, pobre Lacunza.
1: Que es vicepresidente de Racing.
2: Sí, creo que en una...
6: Un beso enorme.
2: Creo que en una nota en A24.
1: ¿Qué dijo?
2: Un textual de Lacunza. Estoy en la cancha para ser el candidato presidencial del PRO.
1: Sí, quiere.
2: Pero claro, por eso se refiere a la cancha política.
1: Claro.
2: Él lo entendió como que va a la cancha de Racing.
1: No, estoy en la cancha, es como, yo digo, estoy en la cancha para ser
3: jugando el partido,
1: presidente del consorcio de mi edificio, viste, una cosa así.
6: Me mando un beso.
1: Otro enorme. Dirigente me puso, la única diferencia en el fútbol argentino es que hay un plebiscito cada fin de semana. Si ganás, así ayer Chacho ganaba, no cuestionaban nada. Pero, perdón, es un drama.
3: ¿De quién es la culpa entonces? Porque si, por lo que vengo escuchando, no es de nadie la culpa. Los dirigentes trajeron jugadores. Chacho,
1: para mí, de todos.
3: ¿Quién es responsable?
2: Todo. Di Carlo es responsable porque embarró el vestuario con el container. Chacho es responsable porque no encuentra las respuestas. Ayer Gustavo López,
1: también,
2: comentando el partido en la tele, dio un dato tremendo. River no perdía 5 partidos seguidos de 1911.
1: Sí, ¿cómo es? Aumateurismo, ¿cómo se dice?
2: Hace más de un siglo. O sea, pasaron 115 años para que River vuelva a perder 5 partidos seguidos.
1: Sí, sí, sí.
2: O sea, que imagínate, pará, y los jugadores también, todos son responsables.
1: Obvio.
2: Lo que pasa es que no podés, como dice Paulo, echar al presidente, echar al técnico, echar 30 jugadores, traer otros porque tal vez la crisis siga. Yo lo que sí, lo único que a mí me esperanza, por los hinchas River, ¿no? Yo no soy de River, es que material tienen.
1: Sí.
2: Si vos tenés Borré, Beltrán, Angelito Correa, viene Thiago Almada, se suma Andrada, tenés a Beltrán que ayer volvió a tapar un par de pelotas
1: Aníbal
2: buenas.
1: Aníbal Moreno, qué bueno.
2: Aníbal Moreno, Montiel que va para adelante como un animal.
1: Acuña,
2: Martínez Cuart. Digo, entonces, tenés jugadores, me parece, para levantar.
1: ¿Qué hace entonces?
3: Si no, que hay jugadores para
2: levantarlo. Está claro que es el técnico.
3: Y es lo más fácil.
2: Si no lo echan hoy, bueno, le dan un partido más, dos partidos más. Si no, si sigue perdiendo, en algún momento lo van a cambiar.
1: Se tuvo que ir Gallardo, chico, perdiendo. No sé si la solución es Díaz para estos tiempos. Hay gente muy nostálgica, ¿no? Mira para atrás y ve cosas que no sé si son para estos tiempos.
0: Si sacás a Ramón, no sé si hay más nombres.
1: Y bueno,
3: está difícil. Por eso. Yo coincido acá con lo que me está escribiendo Facu Pastor. Dice, el principal problema es haber perdido intimidad. Eso es imperdonable. Y es verdad, estas cosas antes no pasaban en River. Esto de que se hace todo tan público. La foto del container, jugadores yendo a visitar a los del container.
1: Bueno, hoy son otros tiempos.
3: Jugadores que no vienen. Bueno, está bien, foto, pero no pasaba antes es verdad. Antes quedaba todo en la intimidad.
2: Pero fíjate que ya quedan dos jugadores en el container.
1: Sí.
2: O sea que
1: sí.
2: River tomó nota de esto, ¿eh?
1: Y ya unos cuantos van, los vendieron.
2: Y a los dos que quedan le van a conseguir club rápidamente para que el container quede vacío.
3: Que son Galopo, Pesela y me parece que era uno más, ¿eh? Y Bustos. Son tres, Galopo, Pesel y Busto.
1: Qué lío, ¿eh? Bueno, que tengan lindo lunes.
2: Paulito,
1: buen lunes.
2: Uso, ¿eh?
1: Buena semanita. Buena
2: semana.
1: Y arrancamos con todo, ¿eh? 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

0: Terminaron las vacaciones de invierno y vuelven caras conocidas. Hola, Cachita Paredes, en la operación técnica. Volvió de Mar del Plata. Estuvo en allá en la Quinta de César y Mónica. En la Campiña. Qué bien la pasás, Cachita, ¿eh?
1: ¿Trajo naranjas?
0: En otra vida voy a ser operador técnico. Qué bien la pasás.
2: ¿Hiciste maquetas?
0: Qué bien la pasás. Qué lindo sos. Y está Victoria Bueno. Hola, Victoria Bueno.
3: Un aplauso, chicos.
1: Extrañé.
0: Y nosotros también, viste que te traje, gentileza, sí, de DJ
1: hermoso,
0: Beta.
1: Gracias,
0: pata DJ frola.
1: Beta. Sí.
0: Torta de dulce leche y coco. Pensando esta, vos que sos de las más golosas del equipo.
1: Es mi preferida, la de coco y dulce de leche.
0: Agarró la porción más grande.
1: Obvio.
2: Sí, pero hasta ahora lo que no hizo Vicky Bueno es traer comida como se hizo Alear.
1: Sabía,
2: no,
1: bueno.
2: Hizo
1: sabés,
2: una torta riquísima.
1: Me tengo mis informantes.
2: ¿Y? Sí.
1: Me contaron los oyentes que
0: se dejaron. Gran actuación de Alearse.
1: Ah, sí.
2: Lo dijimos al aire igual.
1: Chicos, yo no sé cocinar.
2: Gran, se puede comprar igual, no pasa nada.
0: Gran actuación. Bueno, ¿cómo está el día, Victoria? Bueno,
1: húmedo, ahí va a estar así durante toda la semana. Y nublado, 93 es el porcentaje de la humedad, 14 en la temperatura, mayormente nublado. Quizás a la tarde de este lunes tengamos algún chaparrón con 16 grados de máxima. Así va a estar durante toda la semana. Húmedo, nublado, hasta el viernes y el fin de semana, frío.
0: Hola, Mauricio, ¿cómo estás?
4: Buenos días.
0: Hola, Mauro.
4: Lo que llovió el Friday y la verdad que contento porque no se inunda
0: ¿Qué
4: más.
0: Qué tormenta el Friday, ¿eh?
4: Tremendo.
0: Vos debías estar saliendo con tu novia.
4: La verdad que hicimos una maratón de Netflix.
0: Te complicó.
4: Nos quedamos haciendo cucharita, cantando.
0: Perfecto. ¿Sexo mucho?
4: La verdad que mucha berenjena.
0: Bienvenido, Mau. Hola, Kike Pellenberg.
5: Hola, Toti, ¿cómo estás?
0: Relataste el Diablito Echeverri el fin de semana.
5: Sí, jugó unos minutos. Picó el penal.
0: Después, pero lo hizo, a diferencia de Aranda.
5: Sí, pero futbolísticamente yo creo que le va a costar meterse en el equipo de Marescas.
0: Bien, bienvenido. Hola, Beldic.
6: Buenos días, Toti.
0: Ya hablamos de todo, ¿eh?
6: Hay
0: de Milei. Sí. Canda ya se presentó en el pase. Y está Mauro Gundín. Quiero tu mirada del paro. Está en la escuela número 9, en Flores, paro docente. ¿Cuál es el nivel de acatamiento que notas, Mauro? Buen día, bienvenido.
7: Hola, Toti, ¿cómo estás? Muy buen día para vos, para todos. Te cuento lo que estoy viendo ahora y te cuento lo que fui viendo toda la mañana y lo que estoy viendo en esta mañana de regreso, de supuesto regreso a clase. ¿Y por qué digo supuesto regreso a clase? Primero arranco con lo que estoy viendo ahora. Puertas cerradas, yo estoy en Condarco al 200, en el colegio número 9 de 12, justo José de Urquiza. En Flores, escuela secundaria, puertas cerradas. Solamente con personal administrativo. Acá no hay personal todavía directivo y tampoco personal docente. Acatamiento 100% del paro. No hay clase. ¿Sí? No hay clase, no hay alumnos, no hay docentes. ¿Sí? En el lugar donde estoy ahora, en Flores. Vamos al panorama, Toti, por cómo arranqué y lo que fui viendo en las escuelas. Arranqué en La Boca. En el colegio en Aristóbulo del Valle. Allí también el acatamiento fue del 100%, o es del 100% en la escuela José Jacinto Berruti. Esto es primaria e inicial, es decir, jardín y primaria. ¿Sí? Solamente el personal administrativo y la escuela con las puertas cerradas. Cerradas, no han abierto. Jardín y primaria. Después crucé nuevamente para la provincia de Buenos Aires y me fui a Dock Sud, al colegio Simón Bolívar, secundaria. El 10% del personal docente fue a dar clase, claro, pero no dieron clase, porque no fue un solo alumno. ¿Sí? Y después, del personal administrativo y de auxiliares, de 6 que tiene habitualmente el colegio en el turno mañana, fueron solo 2. El resto se plegó al paro. No hubo clases. Y ahora, donde estoy, lo que te marcaba anteriormente. En Flores, la escuela cerrada. Ni siquiera aquí pude hablar con alguien porque no me atendieron cuando toqué la puerta. En las otras escuelas sí tuvieron la amabilidad la gente de auxiliar. En estos casos, el personal administrativo, los docentes tienden a no hablar, a no hacer declaraciones. Siempre buscan la aprobación de algún superior y está bien, se lo respeta, pero acá no nos han atendido. La realidad es que está todo cerrado, Toti. Si vos me preguntás, en general, la verdad que el acatamiento es del 100%, la totalidad de las escuelas no están dando clases. Siempre estamos hablando en materia estatal, ¿no? Materia privada. En todos los colegios privados la clase ha regresado con normalidad.
0: Gracias, Gundo. A mí lo que me jode, Beldi, es que siempre jodés al que menos tiene. Cada vez que hay un paro de transporte, docente, la verdad, mis hijos están en el colegio, van a un colegio privado, los llevamos al cole como cualquier día, yo puedo venir a laburar, mi mujer puede hacer sus cosas. Y al que menos tiene, ¿qué hace con los pibes hoy? ¿Qué hace? ¿Dónde deja a los chicos? La chica que viene a laburar a mi casa, no sé, cualquier laburo, estás esperando que termine la vacación de invierno para llevar a tus chicos al colegio y el primer día no hay clase. Cuando hay paro de transporte, lo mismo. Siempre estamos en una sociedad tan desigualitaria, tan desequilibrada, que todas estas medidas joden al que menos tiene. Joden al que menos tiene. No puede viajar en tren el que viaja en tren. No puede viajar en bondi el que viaja en bondi, que es el que tiene los sueldos más bajos. Hoy no pueden ir al cole los hijos de los laburantes. Siempre estamos jodiendo a los que peor la pasan. Eso es lo que más bronca me da.
3: Sí, a ver, arranquemos por la coincidencia. Obviamente cualquier paro es antipático. Digo, esto está claro, porque siempre joden a alguien. También miremos el otro lado, ¿no? Ellos también son laburantes. También son trabajadores, por más que, obviamente, al parar van a joder a otras personas. Y esto lo digo porque lo padezco yo también, ¿eh? Digo, mis hijos no tuvieron clase hoy. Pero están peleando por un salario que no se actualiza en lo que es el piso mínimo desde febrero del año pasado. Digo, no existe un piso mínimo nacional actualizado. Si bien...
0: ¿Cuál es ese mínimo?
3: El mínimo, déjame aclararte esto, el mínimo que fijó el gobierno por decreto, porque eliminó la paritaria docente a nivel nacional, es de 500.000 pesos para un docente de jornada simple, o sea, 4 horas de maestro de grado.
0: O sea, tenés que tener 2 jornadas para llegar un palo.
3: Sí, a ver, dicho esto, también es cierto que cada jurisdicción tiene la posibilidad de negociar los salarios y los va aumentando. Lo que pasa es que hoy no hay un salario igual, o no hay un salario homogéneo en todo el país. Vos tenés, por ejemplo, un salario mínimo alrededor de la provincia de Buenos Aires.
0: Los 500.000 que me diste, ¿qué distrito es?
3: No, sería lo que en algún momento se considera la paritaria nacional. O sea, porque en algún momento el gobierno fijaba un piso...
0: Bueno, ¿cuánto ganan en Telecambio? Los docentes en CABA, ¿cuánto ganan?
3: En CABA alrededor de 1 millón, más o menos.
0: ¿Por turno?
3: Por turno, alrededor de 1 millón.
2: Hay una diferencia importante.
0: Por eso, es doble.
3: Pero en la provincia...
0: ¿Tenés dos turnos, tenés dos palos?
3: En la provincia de Buenos Aires, 800.000. Vas a otras provincias...
0: O sea, tenés dos turnos, unos 600.
3: Claro.
0: Entonces,
3: vas a una provincia un poco
0: entonces
3: más...
0: Entonces me jugaste sucio con la de 500 lucas. Ninguno gana 500 lucas.
3: No, te estoy explicando cuál es la situación.
0: Sí, pero me decís 500 lucas, pero en CABA un palo. No, pero en provincia 800.000.
3: No.
0: Bueno, yo te dije, ¿dónde ganan 500.000?
3: Déjame que te cuente todo. Sí. O sea, en algún momento había una carpa docente, había una carpa universitaria, una carpa blanca en los 90, que peleó para conseguir que no hubiera desfasajes salariales en los docentes a nivel país. Esto quería decir... que se fijaba un piso del cual ningún docente podía bajar y aquellas provincias que tenían dificultades financieras para alcanzarlo, había un fondo que se llamaba el FONID que lo ayudaba. Entonces todos los chicos de todas las escuelas de todo el país tenían la posibilidad de acceder a un nivel
0: mínimo. Pero por lo que me decís hasta ahora, Marian querido,
3: eso se eliminó.
0: Ninguna provincia paga 500 lucas. ¿Santa Fe cuánto paga?
3: No sé cuánto gana cada provincia.
0: Bueno, pero averigüemos.
3: Lo que estoy diciendo es que el gobierno elige pararse en el lugar de policía para empezar a relevar todas las escuelas en donde se cumple o no se cumple, pero cuando tiene que tomar ese mismo rol a nivel nacional para poder regular los salarios y ponerlos en un piso mínimo, no lo hace. O sea,
0: a mí me parece que,
3: pararse,
0: por ejemplo, en CABA,
3: ¿qué rol?
0: 1 millón de pesos por turno, no me parece que esté mal pago.
2: Yo no estoy seguro igual.
1: ¿El turno de cuántas horas es? ¿8?
3: 4 horas.
0: No, 4 horas.
2: Es de 4.
0: Es de 4 horas. En provincia, está cerca. 800.000 pesos el turno, está cerca. Obviamente que a todos nos gustaría ganar 10 millones de pesos en todos los laburos. Pero si vos lo comparas con lo que gana un médico, con lo que gana un policía, me parece que está por encima.
3: Mira, la verdad que yo no sé.
0: Si vos con 2 turnos sumás 2 millones de pesos.
1: ¿Con 2 turnos? Son 8 horas.
0: Claro.
3: Está bien, estamos hablando de la gente que se encarga de darle educación a nuestros hijos.
0: No, pero...
3: que se acaba de cuidar a 20, 30 pibes por clase.
0: Sí. O sea,
3: para mí nunca van a estar bien pagos del todo, como ningún sueldo.
0: Ah, en eso estamos de acuerdo. Bien pago del eso todo. Acuerdo.
1: Ahora, el médico, entonces.
3: Nada, dicho esto, ¿listo? Obviamente, arranqué diciendo que es antipático porque toda medida es antipática. O sea, es así. Toda medida de fuerza suele ser antipática, pues si no, no es una medida de fuerza. Esa es la naturaleza de cualquier conflicto.
0: Gracias, Beldi, que ya volvemos con este tema 9.32. Quiero convocar a los hinchas de River. ¿Es Ramón Díaz la solución Ayer en el hall, Pellenberg, mirá lo que pasó a propósito de...

0: ¿Viste Napoleón que ya no pide más por vos? Ahora volvieron.
1: Saben que no voy a volver.
0: Porque con
1: ahora.
0: En el apogeo de Napoleón, mira, le dio bronca lo que dije.
1: Es evidente.
2: No, quería decir algo.
0: Se pedía por la vuelta de Gallardo. Ahora volvieron al grito de los 90, que vuelva Ramón.
2: Esperá, en el Monumental entran 90.000 personas.
0: Decime.
2: En el Hall había 500. No es representativo de las 90.000 personas.
0: Le estás sacando crédito
2: Estoy dando un dato. ¿A este qué?
0: Jolazo.
2: Dato fáctico. En el Monumental entran 90.000 personas. Si vos me decís que ayer las 90.000 personas cantaron por Ramón Díaz, yo te digo, bueno, ok, no cantaron por Ramón Díaz.
0: ¿Usted no se mete en redes, señor Candalap, siendo los periodistas más informados?
2: No tengo Twitter.
0: Más y mejor informados.
2: No tengo Twitter.
0: ¿No tenés Twitter?
2: Lo conté acá.
0: Falta que digas que no tenés redes sociales.
2: No tengo. Tengo solo TikTok, Instagram y YouTube, nada más. No tengo Twitter.
0: Tenés 3-4, ¿no? 75%. Tampoco eso es un ser asocial en redes.
2: No dije no tengo redes sociales. Dije, no tengo Twitter. Ahora, creer que el hincha de River es lo que dice Twitter, me parece que es un error.
0: No es lo que dicen en Hall.
2: 500 personas, no. Y está en las 90.000 personas que estaban ayer en el Monumental. Te puedo decir una a una todas las canciones que cantaron.
0: ¿Y qué pidieron?
2: Cantaron contra la dirigencia,
0: ¿sí?
2: Cantaron contra los jugadores, había mucho descontento contra Chacho y había mucha tensión en el ambiente. En las 90.000 personas que estaban...
0: Nadie pidió a Ramón Díaz.
2: Masivamente no. Solo escuché a 500 personas de un hall.
0: El reclamo es más que se vaya Coudet que venga Ramón Díaz.
2: El reclamo, sí, pero no, yo creo que la gente no quiere que se vaya Coudet por el mero hecho de no querer a Coudet. Es porque es lo más fácil. Porque el equipo pierde y porque es lo más fácil, porque no puedes echar ni a todos los jugadores ni puedes echar al presidente que acabaste de votar. Me parece que va por ahí.
0: Bueno, 11-23-24-22-22. ¿Es Ramón Díaz la solución? Los escucho, soldados. Yo quiero hoy en el editorial hablar de Stefano Dicarlo, que debe ser tendencia el tipo hoy, porque es presidente de River con un raro fenómeno. Yo creo que de los 90.000 hinchas que me dice Canda que estaban ayer en el Más Monumental, 88.000, 89.000 se lo cruzan en el hall y no lo reconocen y no saben quién es. Entonces yo te voy a contar quién es el presidente de River. Stefano Dicarlo primero tiene un apellido ilustre en la historia de River porque su abuelo, Titi Dicarlo, había sido presidente. Un tipazo, ¿eh? Yo lo conocí como presidente del departamento de prensa, ya grande. Pibe tipo divino, viste, venía, te abrazaba, te daba información, te contaba. Titi Dicarlo, entonces... ¿Viste? Es un hombre de apellido ilustre en el mundo de River, primero. Después, él llega al estrellato dirigencial siendo secretario de Jorge Brito.
2: Claro.
0: Donde consigue dos logros muy importantes para luego ser presidente. Primero, con tu lugar en el Monumental y todas las plataformas que creó para vender entradas, el tipo le genera a River... $50 millones de ingreso por año, que River no tenía, tenía menos. Primero, lo supera Angelici, los famosos 300.000 socios de Boca con los adherentes y
1: adherente,
0: todo.
1: Activo.
0: Bueno, llega a 320.000, supera a Boca en socios y le da 50 palos verdes por año a Brito para que reforme el estadio, compre jugadores, bueno, para que haga la escuela nueva, todo. Y después, el predio de Cantilo... En un lugar
2: bárbaro,
0: súper tope de gama, lo consigue Dicarlo. Y yo te voy a contar lo que tuvo que hacer para conseguir ese predio. Tuvo que hablar con todos los organismos de derechos humanos. Tuvo que hacer excavaciones, porque muchos decían, che, ahí donde vos querés hacer un predio de entrenamiento de fútbol, puede haber desaparecidos, puede haber cadáveres desaparecidos. Fueron a excavar todo el predio Cantilo, a ver si encontraban restos humanos, y no encontraron nada. Bueno, todo esto me lo contó Dicarlo el año pasado, cuando decidió ser candidato, me invitó a tomar un café para conocerme, me contó todo lo que hizo para darle ese predio. Entonces, consiguió el predio, generó 50 palos por año, fue y le dijo a Brito, che, yo tengo derecho a competir. Cuando el candidato natural, que yo sigo pensando que el día que le toque va a ser un gran presidente, era Matías Patanián. Y se convierte en presidente... Stefano Di Carlo. Yo lo que veo, después no hablé, salvo algún WhatsApp, no hablé más personalmente con él. Yo lo que veo que es un tipo que toma decisiones. Sí, un poco impulsivo. Porque, por ejemplo, el día que asumió, invitó a Tapia y a Tovicino. Y a los dos o tres meses rompió con la AFA. Entonces, eso sí me pareció incoherente de Carlo. Si vos el día que asumís, están Tapia y Tovicino. Que Tapia un poco, pero Tovicino no va a ningún lado. Y lo fueron a respaldar. Y a los tres meses decís, la AFA es un desastre, no sé qué, está rota, esto que el otro. No sé si le calentó la cabeza a Donofrio, qué pasó, pero a mí me resultó incoherente. Después, prometió 4 años de Gallardo. Cuando el muñeco no da pie con bola, le firmó por 1. Y cuando siguió sin dar pie con bola, lo echó a los 10 partidos. Entonces, un tipo que le promete 4 años a Napoleón, le da 1 año, después a los 10 partidos le echa a Coudet. Fumándose un habano lo echa. Yo creo que si lo sostiene es porque debe seguir confiando en él. Trajo a Longoria, un español preparado, me dicen que es capaz, pero no sé si para el fútbol argentino. Sumó a Trezeguet, anunció el techado del estadio, digo, va a techar el estadio para el Mundial 2030. Mandó 15 jugadores a un container, decisión equivocada, pero lo que veo que es un tipo que toma decisiones. ¿Desde qué presidente trajo? Aníbal Moreno, Fausto Vera, Viña, que terminó el container, Kendry Páez, que no sabemos dónde está, Otamendi, Angelito Correa, Borré, Beltrán, Andrada, Arambarri, González, viene Thiago Almada. O sea, es un tipo que toma decisiones. Lo que no te asegura el éxito, ¿no? Por supuesto. Hay decisiones buenas, te echa el estadio. Hay decisiones malas. Por ejemplo, haber traído a Viña, haber traído a Kendry Páez. Pero es un tipo que toma muchas decisiones. Y que después del... A ver, la expresión popular en su contra que tuvo ayer, quiero ver cómo reacciona. Si sigue manteniendo la tranquilidad que debe tener un gran estadista, un gran líder, o no. O si cambia, por ejemplo, va a buscar a Ramón Díaz. Está Germán García Grove y Ricky Dasso, que los dos fueron a la cancha ayer. Germán hizo un laburo sensacional, como siempre, quiero empezar con él. Germi, querido, ¿qué palpaste ahí en el Monumental, en el hall de River?
3: ¿Cómo te va, Tuti? Buen día para vos, también para todos los compañeros. A ver, terminó el partido, mucha bronca, la gente se reunió en el hall, pidió primero por Ramón, después por la famosa canción del Club de los Socios, y en tercer orden despotricó contra la comisión directiva. Lo que fuimos recogiendo a lo largo de la noche, terminamos cerca de la medianoche, escena Monumental, es que se dieron charlas entre el cuerpo técnico y los dirigentes, entre el presidente de Icaro y los jugadores de River, y el mensaje fue: trabajen con tranquilidad, acá nadie le va a cortar la cabeza a nadie, y Chacho le dijo a los jugadores: hay que darlo vuelta, tenemos con qué, nos vemos el martes.
0: Bueno, perfecto. Aval, ¿el próximo partido de River cuándo es?
3: El sábado contra Tigre en Victoria, y después viaja a Bogotá para enfrentar a Independiente Santa Fe por Copa Sudamericana.
0: ¿Vos pensás que lo de Ramón Díaz, hay consenso, como dice Canda, son 500 loquitos que fueron al hall?
2: No dije loquito yo.
0: Más o menos.
2: Yo dije que son 500, bueno, que no son unos 90.000. Eso dije yo, no dije loquitos.
0: ¿O son 500 hinchas?
3: No, yo lo asocio más con un grito de guerra que con una realidad. Así como en su momento, cuando la selección jugaba mal, la gente en la platea decía: ole, ole, ole, Diego, Diego.
1: Acordate, jejeje.
3: Exacto, yo lo siento más como un grito de guerra que como una realidad, y lo marcaba ayer el director deportivo de River, Francescoli. Hace 10 días Ramón Díaz le dio una nota a Nico Distacio en la página millonaria donde lo destrozó a Francescoli.
2: Trató de traidor, prácticamente.
3: Si vos traes a Ramón Díaz, tenés que echar a Francescoli.
0: Claro.
3: Esa es la realidad, yo no lo veo.
0: Que algún día Francescoli se va a ir de River, ¿no? Tampoco es que va a estar toda la vida. Gracias, Germi. Gracias, Ricky Dasso, ¿qué palpaste en la cancha anoche, una nueva derrota de River?
4: Mira, Toti, un saludo para todos. Bueno, obviamente que el hincha se cansó, pero se cansó de todas las cosas que están pasando en River, porque son, bueno, muchas numeraste vos. Yo creo que nace todo después de la derrota con Belgrano en la final, a los pocos días, comunicar oficialmente River que separaba a 15 jugadores. De ahí en adelante empieza todo mal, porque River después vuelve a los entrenamientos y viaja a la pretemporada con 16 jugadores. O sea, el técnico no puede permitir eso, porque no puede hacer un entrenamiento de 11 contra 11, porque no te alcanzan los jugadores. O sea, si no tenés los del container, bueno, llevas juveniles.
2: De hecho, Ricky, perdón, cuando River tiene que ir a jugar a Portugal el amistoso con Flamengo, lleva, si no me equivoco, 3 o 4 juveniles medio de apuro para poder completar el banco, porque no completaba el banco.
4: Bueno, o sea, desprolijidades, pero nace todo desde que vos comunicas que separás 15 jugadores. Pero ni siquiera decir, bueno, no los vamos a tener en cuenta, van a seguir entrenando, vamos a ver qué pasa, lo vamos a negociar. No, los tiraste a un container y de ahí esos jugadores empiezan. Todo lo que rodea a River son todas acciones que perjudican a River y a Coudet. O sea, los jugadores en un container sacándose una selfie. Juanfer Quintero, que no vuelve a los entrenamientos, se va libre y te da una nota destrozando al técnico. Bueno, un montón de situaciones que River ha vivido, Ramón Díaz hablando y diciendo estoy dispuesto a volver a River, nada ayuda a River, encima los resultados, River pierde, River 3 partidos, 3 derrotas, no hizo goles, Toti. River no marcó goles, además de jugar mal, de perder no hace goles.
0: A ver, repasame.
4: La historia de River.
0: Es verdad, 0-1 Barracas, 0-1 Gimnasia, 0-1 Central,
4: 0-1.
0: 1-3 Aldo Civi, un gol de Borré ahí. Está bien, para decorar el resultado.
4: Sí, la final perdida con Belgrano.
0: Sí,
4: los tres del campeonato no metió goles. Del container para acá estoy hablando, no metió goles. Es una situación que además en el container todavía te quedan 7 jugadores. 7 jugadores. Pesela, Bustos, Viñas, Galopo, Kendry Páez, Galarza te quedan en el container que vino a hacer un gran mundial. Y ayer la gente explotó, Toti, porque explotó, se cansó de todo, porque encima River compra por jugadores por una cantidad millonaria que no te traen solución, y recién ahora en la cuarta fecha están llegando los jugadores. O sea, vamos a la cuarta fecha, River está último, River está fuera de todas las copas, River juega mal, no hace goles, y la gente, pobre Coudet, no lo quiere, ya no entró desde el primer momento, no lo quiere, y Coudet va a vivir con esta nube de tormenta arriba de la cabeza permanentemente. Es más, ya está, anoche post partido, cuando quedamos en la continuidad de Radio La Red con García Grova, yo conté, lo van a bancar los técnicos a Coudet, ¿sabe hasta dónde? Hasta la Sudamericana. La Sudamericana es la vida de Coudet, la Sudamericana. Después, ya hay algunos
0: jugadores. El rival es Independiente de Colombia, ¿no? Sí. Independiente Santa Fe.
4: Independiente de Colombia.
0: ¿Juega primero en River o primero en Colombia?
5: No,
0: porque esto es la semana que viene.
5: Definen el Monumental. Yo no sé hasta qué punto es beneficioso eso, con el clima que hay. Bueno, y después discrepo con Ricky. Vos me decís, el parámetro es la Sudamericana. Si no le gana el próximo fin de semana a Tigre.
0: Bueno, pero lo mismo decíamos el partido de ayer y no lo echaron.
5: Pero, pero muchachos, si River no le gana a Tigre. ¿Cómo sostenés esa situación?
4: No, Pellenberg, perdóname, pero era ayer, la decisión era ayer y los dirigentes salieron a bancarlo y a decirle, bueno, dale. Y entre todos dijeron, internamente los dirigentes saben que lo bancan por la Sudamericana. La Sudamericana es el termómetro. Vos el sábado jugás con Tigre y viajás a los pocos días, no podés ahí cambiar el técnico. Viajás para jugar la Sudamericana en Bogotá. Que sí, los dirigentes, yo sé que hay dirigentes que hay nombres dando vuelta, Toti.
0: A ver, ya
4: hay nombres,
0: conta,
4: dando vuelta.
0: ¿Qué nombres son?
4: El de Ramón, yo no lo veo con todas las declaraciones que hizo Ramón en contra de Francescoli y Donofrio, porque también lo atendió a Donofrio, yo no creo, no hay, lo veo muy, pero muy difícil.
5: Y está Trezeguet en el medio gusto, también, que tuvo un problema con Ramón cuando era técnico.
4: En el gusto de los dirigentes, yo sé que está, hay dos nombres muy fuertes, uno es Pablo Aimar, que depende de su vida con las selecciones, Scaloni, habrá que esperar hasta diciembre, es muy lejos. Y el otro, lo que algunos dirigentes muy cercanos a Stefano Di Carlo sueñan, es que se anime a soltar a Gallardo y que Matías Vizcay lance su camino como técnico.
0: Está bien, pero Vizcay en la última etapa, cuando Gallardo se quedaba en su oficina, fue el técnico.
4: Pero no era el técnico.
0: Entrenaba con ellos, perdía todos los partidos.
4: Pero quieren que sea la cabeza, distinto, bueno. Quieren que sea la cabeza, Toti. Esa es la idea, pero a Coudet hoy lo sostiene
0: la Sudamericana. Tiene 2 semanas más de vida. Impresionante, Ricky, gracias. Volvemos en la ronda, 9:47. Ya escucho a los soldados. Antes, Dame los números de Ramón en sus tres etapas. 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
5: Bueno, tres ciclos de Ramón Díaz como entrenador de River. Ganó 7 títulos locales y 2 internacionales, la Libertadores del 96 y la Supercopa del 97. En total dirigió 368 partidos, ganó 185, empató 97 y perdió 86. En el primer ciclo, del 95 al 99, 6 títulos. 2001-2002, un solo título. 2012 al 2014, 2 títulos. En ese tercer ciclo me quiero quedar porque él asume el 29 de noviembre del 2012. Debuta ante el Santos de San Juanino en la última fecha del torneo inicial 2012. Torneo final 2013, queda segundo y pelea el campeonato a 3 puntos de Newell's, el equipo de Martino. Torneo inicial 2013, se provoca esto que te señalaba, la salida poco clara de Trezeguet, que se va a Newell's y todavía nadie conoció por qué se fue, sabiendo que había rispideces entre ambos. En ese torneo termina 17º River. En diciembre del 2013, acá hay un quiebre, asume D'Onofrio como presidente de River.
7: Muy bien, Quique.
5: Renegocia el contrato millonario que le había firmado Pasarela. Los dos tienen que bajar las pretensiones. Ramón se queda, pero ganando mucho menos de lo que había firmado. Llegan Cabenagui y Teo Gutiérrez. Es campeón del torneo final 2014. Borra Poncio, que había hecho el primer gol de ese campeonato ante Gimnasia. Sale campeón tras 6 años. Gana en la Bombonera después de 10 en la Bombonera. Y es campeón de la superfinal ante San Lorenzo en San Luis. Obtuvo el 54% de los puntos en ese tercer ciclo. Dirigió 66, ganó 30, empató 17 y perdió 19.
2: Y ahí se da el quiebre, ¿no? Con esta gestión. Cuando claro. Sale campeón,
0: se va.
2: Le ofrecen seguir, él se planta.
0: Y que es la mejor decisión
2: River en banda.
0: Que toma para River porque llega Gallardo.
2: Sí, pero
5: anuncia que se va en la previa de un superclásico con Boca en México.
0: Los claro. Años más felices para los hinchas River, de la mano del muñeco. Dame a los soldados, a ver qué dicen. Ramón sí, Ramón no.
8: Toti, buenos días. Gonzalo de San Nicolás, la solución es darle continuidad a Chacho y Bancao. Es así.
9: Hoy en día la única solución tiene un nombre, Ramón Ángel Díaz.
10: Hola Toti, buen día, ¿cómo estás? Wenceslao te saluda. Más allá de Ramón o el Chacho, yo no puedo entender que River venga gastando tanta cantidad de plata en todos estos años. Que no se investigue, que no le haga ruido a nadie. Es un desastre la plata que gastan.
11: Hola, buen día Toti, buen día Mesa. Habla Juan de Loma de Zamora. Mirá, yo cuando venía el debacle de Gallardo, lo quería el Chacho y lo sigo bancando. Pero acá va más allá del Chacho, es dirigencial, principalmente Francescoli. Mirá que yo soy un hincha de la vieja escuela, pero Francescoli que está haciendo muchos negocios turbios en River. Así que al Chacho lo banco y si se tiene que ir, olvídate que tiene que volver Ramón Díaz. Juan de Loma de Zamora.
0: Gracias a todos los que dejan su mensaje, lo sigo escuchando durante la mañana. Algo que me he olvidado de la charla que tuve con Estefano Di Carlo, que me pareció interesante porque describe el personaje, es que me llevó a recorrer la obra que se estaba haciendo en el Monumental. Él estaba al frente de la obra. Y me decía, ¿ves estos mármoles? Acá del VIP, me salieron $2,543,528. Y vamos a los palcos. ¿Ves esta madera del palco? Me salieron $1,875,321.50. La calculé en la cabeza tiene el tipo, ¿eh?
2: ¿Quién decía, bueno, perdón?
0: Me decía Di Carlo.
2: Di Carlo.
0: Pero con la plata no alcanza. Cada numerito lo tenía en la cabeza.
5: Pero con la plata no alcanza.
0: No, por supuesto.
5: Hay que tener
0: supuesto.
5: Tacto y saber qué decisiones tomar.
0: 9, lo dice Quique Pellenberg, ¿eh? Como bajo línea. 9:52, bien Quique. Bien Víctor Hugo, ¿eh?
7: Bajada de línea.
0: 9:52 de la mañana. Vendeme que llega la 1, Pilar Smith. ¿Con qué vendrá? ¿Con qué vendrá?
5: ¿Con las esquirlas de los recitales de Rosalía?
0: ¿Vendrá con Rosalía y Lali? Me describió a Wanda deprimida en un container, más o menos como los jugadores de River. Y la vi en playas europeas con las hijas en un...
2: No, porque ganó la contienda.
0: En un yate.
2: Porque ganó.
0: los usuarios de red decían, ¿esta es la depresión? Dame bueno, depresión, ¿eh?
2: Bueno, pero ganó la contienda.
0: Esto es estar mal, dame...
7: Fue para sentirse
0: dame
7: mejor.
0: Dame mala vibra.
2: Bueno, porque ganó. Porque tuvo la gran noticia el viernes de que puede volver a la Argentina y va a recuperar los pasaportes.
0: Y en vez de volver, se fue un yate.
7: ¿Fue festejar?
2: Bueno. Igual bueno. Le voy a defender a eso.
0: Ahora lo cuenta Pilar, dale, ya venimos.
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1: 9:59, bienvenida Pilar Smith.
2: Gracias, Totito, ¿cómo estás? ¿Todo bien? Volvió Cacha también a ver los fuegos artificiales que me los tenía abandonados. Pero bueno, a ver, ahí está. Nos vamos despertando todos, ¿eh? Nos vamos.
1: Bueno.
3: Son las
1: 10 de la mañana, ¿no? No,
2: por eso dije, estamos despertando todos juntos.
3: Siempre viene a las 10 de la mañana y dice, este programa es una cagada.
2: Acá llegó la alegría.
4: Nosotros nos despertamos a las 9.
2: Salió el sol. Bueno, chicos, el sol sale esta hora, cuando llego yo. Antes está medio nublado, viste, abre, cierra, pero ahora llegó la alegría de verdad. Con toda la información. Totito, ¿todo bien?
1: Todo bárbaro. Bueno, ¿qué información traemos?
2: Bueno, mucha información. Estoy chateando con Wanda. Regresa a la Argentina, como bien adelantó Kanda. La viste celebrando.
1: Muy deprimida en el yate.
2: No, bueno, uno puede estar. No, estaba
1: asistencia
2: contenta
1: psicológica en el yate tenía.
2: Pará. En el yate estaba celebrando que vuelve, querido, justamente.
1: ¿Cuándo vuelve?
2: Y en las próximas horas. Ahora le
1: pero
2: pedí
1: no
2: que
1: tenía
2: me pase
1: que estar
2: la
1: hoy. Las chicas no empezaban las clases
2: y bueno,
1: hoy.
2: Bueno, pero no dependía de ella. Tenían que terminar los papeles. Claro.
1: No. Ah, pero no consiguió vuelo.
2: No sé si es así, pobre Wandis. Bueno, y en un ratito vamos a repasar también todo lo que pasó con Rosalía, que al final no fue tan dramático, ¿viste? Que decían que no iba a venir. O bah,
3: el humo
2: estaba
3: que
2: la
3: vendieron, olvida.
2: No, bueno, estaba la posibilidad en un
1: ¿cómo
2: momento.
1: ¿Cómo la bancó Lali? Me llamó la atención de Lali, que está en Nacional y Popular, bancando a Rosalía, que nos tiró en contra.
2: La recontra bancó Ángela Torres
1: al
2: también,
1: final,
2: todos.
1: Al final tenés razón vos, donde hay un depósito,
3: o sea, Lali depósito, o sea, digamos.
2: Bueno.
3: Viva la libertad. Sí, bueno. Argentina.
1: No puede estar bien siempre con Dios y con el diablo. O estás de un lado o estás del otro.
3: No se puede estar en el medio, decís.
1: Yo te felicito, qué actuación de tigre, Sergio.
3: Tremendo.
1: Esto me lo enseñó el Coco Basile a mí.
3: Of course.
1: Si vos no tenés enemigo, no servís para nada. Sos un veleta, ya vengo todo el mundo.
2: Coincido. Hay mucha gente en el ambiente así.
1: O sea, es la más argentina de todo. Pero después va el show con Rosalía, ¿cómo es?
2: Y bueno, sí, bueno, los haters están
1: es un negocio.
2: ¿Alguna vez eso,
1: una persona, al final todo negocio?
5: Alguna persona una vez me dijo, si te llevas bien con todo el mundo, sospechá de esa persona. Con todo el mundo.
1: Bueno, de otro periodista alguien me dijo una vez, le sonríe hasta las estatuas. Me dijo. Bien.
3: Maravilloso.
1: ¿Qué más? Entonces, Rosalía.
2: Rosalía, entonces, llegó a la Argentina.

0: mirármelo mucho y rápido le doy un reposteo ahí. Tremenda cagada, tú. Por eso hoy, más que nunca, quisiera compartir un recuerdo. Fue en, si no me equivoco, 2019 y eran los inicios de mi carrera. Y fue aquí, en el Lollapalooza, y me acuerdo de oír toda esa multitud cantando. Nunca me olvidaré la sensación de You Made It. La primera vez que me la dieron fuera de mi país. Entonces, ¿cómo yo podría tener un sentimiento negativo o algo por el estilo hacia un lugar como este? No tengo más que agradecimiento por este lugar y por este público. Siempre lo he dicho, es el mejor público que hay en la Tierra. Y nada me dolería más que pensar es que no me importáis igual de vuelta. Mi amor por Argentina, mi amor por este país sigue igual intacto que el primer día.
1: Bueno, aquí no ha pasado nada.
2: Listo.
1: Aquí no ha pasado nada. Somos todos amigos, nos olvidamos. Nos olvidamos. Yo subí los videos en mi Instagram. Y mucha gente sigue enojada. Pero bueno, otra gente no, así que
2: listo,
1: así.
2: Ya está, ya se va.
1: Ya está, ya. No, quedan dos shows todavía.
2: ¿Cuándo son los shows?
1: Ahora, próximamente.
2: A las 11 de la mañana tengo un editorial anti-España, ¿eh? Anti-España.
1: Para Rosalía, justo.
2: Hoy me van a escuchar los gallegos a mí. ¿Sí? Hoy me van a escuchar.
1: ¿Estás seguro? Mirá que después genera todo un bolonqui.
2: 10 de la mañana, bienvenida.
1: Gracias, Pilo, un placer.
2: Muy hot para mí, es un look más. Para mí un look más glam que radio.
1: ¿Te parece?
2: Un encaje, mucha transparencia para mí, ¿eh?
1: ¿Te parece?
3: Se saca el saco, es un escándalo.
2: Mostaza, ¿qué decís, Mostaza?
4: Bueno, para la gente que está en YouTube en este momento, que venga. Matitud y crepa un por otro.
2: Noticias.

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1: 10 de la mañana, 5 minutos, en la ciudad de Buenos Aires, la temperatura 15 grados, una décima, humedad 93%, cielo nublado.
0: Policiales.
1: Joven asesinada en Mar del Plata, indagan a los presuntos asesinos de Mailén. Los dos detenidos fueron trasladados a la fiscalía. El examen forense determinó que la mujer, Juana Mailén Antonich, presentaba múltiples lesiones compatibles con una agresión previa a su muerte. Refuerza la hipótesis de la fiscalía de que la víctima fue atacada de manera violenta antes de que su cuerpo fuera abandonado en una zona de la playa por dos sospechosos que fueron detenidos. La víctima fatal habría acudido a una supuesta entrevista de trabajo y la mamá de dos nenas, de 1 y 6 años.
0: Economía.
1: Los colegios privados de la provincia de Buenos Aires piden cobrar un retroactivo de 30% en las cuotas. La propuesta es cobrar ese porcentaje repartido entre las últimas 3 cuotas del año. Sostienen que soportan un desfasaje financiero y que el sector está en crisis. Los momentos más críticos dicen que se vivieron en la primera parte del año. El gobierno provincial actualizó los aranceles de los colegios con el aporte estatal de un 5,5% para agosto y un 2,5% para septiembre.
0: Guerra en Medio Oriente.
1: Irán niega negociaciones con Estados Unidos pese al anuncio de Donald Trump. El Ministerio de Exteriores iraní afirmó que actualmente no hay negociaciones con Estados Unidos, sino conversaciones con Omán sobre la gestión del estratégico estrecho de Hormuz.
0: La red de tránsito.
1: Atención automovilistas, continúa la enorme congestión en la Panamericana luego de un arrollamiento a la altura de Márquez. Se registran accidentes sentido a la ciudad de Buenos Aires, a la altura del Camino del Buen Aire y también a la altura de la Ruta 202. En el ramal Pilar se registra un choque múltiple a la altura de Hook, mientras que en el ramal Campana también se produce un choque múltiple a la altura de Vilela. Ambas ocurren antes de la unión de los ramales. En la General Paz se registran 3 accidentes sentido al Río de la Plata, a la altura de las avenidas de Los Corrales, Alberdi y Emilio Castro.
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2: Algunas tormentas sobre el Río de la Plata dejan truenos en la zona de Aeroparque y Costanera. Se espera para esta tarde una máxima de 15 grados con algunos chaparrones. Para mañana mínima de 12 y máxima de 15 con cielo mayormente nublado y neblinas. El miércoles y el jueves

0: temperaturas y condiciones sin cambios, aunque se espera la llegada de nuevas lluvias a partir del jueves a la noche. El viernes mejora con descenso de temperatura. Lucas Berengua, Meteorología, Radio La Red.
1: 10 de la mañana, 8 minutos. En la ciudad de Buenos Aires, la temperatura 15 grados, una décima, humedad 93%, cielo nublado.
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3: 10 de la mañana, 8 minutos. Menos mal que volviste, Vicky Bono, porque gracias, me sometiste a una semana del peor mate que, bueno, que conocí de la radio. De la mano del rosarino Pato Mucio.
4: No soy rosarino.
3: Se ve que,
4: te mando un beso a Rosario, pero soy porteño.
3: Ah, como siempre vendés humo con Rosario. Pensé que era.
4: Y viví 11 años maravilloso.
3: Ah, perfecto, perfecto.
4: Una hermosa ciudad para.
3: Angelito. Sí. ¿Vos haces mate?
5: Sí, sí, la verdad que sí. En realidad no, porque Lina.
3: Espero que sea deja. Mejor que el de Pato Mucio. No, sí. ¿Cómo anduviste ayer? Bien. 6 puntos. Sí. La figura fue Cantizano.
5: Bueno, a Campa le dije Tomás.
3: Cantizano es la gran figura. Sí, sí, bienvenido, Angelito. ¿Cómo está el clima, Vicky Bono?
6: 15 grados es la temperatura, Toti, humedad alta, 93%. El cielo está nublado y la máxima para hoy va a ser de 16 grados. Esta semana estamos complicados con el lavado de ropa. No sé si se le seca o no se le seca. Hay que ventilarla, ¿no? Porque no se puede lavar.
3: ¿Seca ropa? ¿Hay que secar ropa?
6: No, otra vez con ese dilema. Es caro.
3: ¿Y sí? ¿Tan caro es un secarropa?
7: La luz acá se encuentra.
5: El problema del secarropa.
3: ¿No conseguís un secarropa por 300 mil pesos? No.
8: Más. La de secarropa, 800 mil, 700 mil.
6: Y otro espacio, además de la
5: luz. El problema es el espacio.
6: Y la luz que te gasta.
5: Lo mejor es el lava secarropas, que ahí sí sale bastante más caro. Sí. Y gasta bastante energía y tarda como 3 horas en secarte bien la ropa.
6: Te seca la ropa.
3: Sí, son todos problemas, bueno,
8: si no sabes,
3: la humedad, el secarropa, lo que gasta. Todos problemas. 10:10 de la mañana. Vamos, Canda. Bueno, homicidio en Mar del Plata, ¿qué
5: sí,
3: pasó?
5: Sí, exactamente. El caso Mailén me parece que es hoy por hoy el caso, lamentablemente, de la semana. Escuchen esta historia. Juana Mailén Antonici tenía 24 años, era madre de 2 hijas de 1 y 6 años y vivía en Mar del Plata. Necesitaba encontrar trabajo. El sábado recibe una propuesta laboral a través de Facebook, donde le decían que tenía que acercarse a un balneario en la zona sur de Mar del Plata, que ahí le iban a dar trabajo como maestranza en un hotel cercano a la zona y que la entrevista de trabajo se iba a hacer en una especie de parador en el sur de Mar del Plata. Efectivamente, Mailén sale de su casa aproximadamente a las 2 de la tarde. Una persona la lleva, una persona con la que estaba iniciando una relación sentimental, la lleva hasta el lugar y la deja. Ese es el testimonio del hombre. Yo la llevé, la dejé ahí. Cuando llega, saca una foto de la entrada del lugar donde iba a hacerse la reunión, de este balneario, a las 5 de la tarde, y ahí nunca más se sabe nada de ella. Su familia a las horas empieza a preocuparse porque no había vuelto, no respondía el celular, su celular estaba apagado. Ahí hacen la denuncia de la policía. Una amiga que tenía la contraseña del Facebook se mete en el Facebook, logra acceder a la conversación que había tenido con esta persona que le había ofrecido el trabajo, por lo menos la entrevista laboral. Su familia va hasta ese lugar en el sur de Mar del Plata, se entrevista con una especie de guardia que tenía el lugar o de sereno que tenía el lugar, lo notan nervioso y ven que en la parte de atrás de ese parador salía mucho humo. Cuando se acercan, había una persona más que estaba quemando algo en un tacho de esos grandes, como esos tachos de basura, esos uh-huh. tachos grandes. Ahí llaman a la policía, llegan al lugar los efectivos, ven que en ese tacho estaban quemando ropa, los dos serenos del lugar tenían lastimaduras en su cuerpo y en la parte de atrás del parador, semidesnuda, tapada con una sábana y semienterrada, aparece el cuerpo de Mailén, que había sido asesinada a puñaladas, que tenía lesiones defensivas, es decir, que ella se había defendido de un ataque y eran compatibles con las lesiones que tenían estos dos serenos del lugar. Los detuvieron y en estos momentos están tratando de determinar cuál fue el móvil. Muy probablemente el móvil haya sido un intento de abuso sexual que no se sabe si se concretó y luego un crimen. ¿Pero por qué a ella? ¿Por qué la contacta por Facebook? ¿Por qué ella va? Bueno, ella va porque necesitaba un trabajo, pero ¿por qué particularmente a ella? Es lo que se está investigando. Lo último que se conoció fue la autopsia. Ella murió a causa de una puliánada en el cuello luego de que hayan intentado abusarla sexualmente.
3: Terrible. ¿Se sabe cuál es el parador? Porque es un lugar, el de Punta Mogote, que van cientos de miles de argentinos. Vos recorres todo ese...
8: Parador Cero, creo que es.
3: Toda la costanera, que es hermosa.
5: Parador Cero.
3: El camino de Chapalmaral.
8: Y te agrego un dato,
3: que es otro lugar espectacular.
8: Ayer habló el tío Luis de la víctima y dijo que el remisero, porque le mandó audios y los pasó al aire los audios, que el remisero había empezado a tener hace 3 días relación con ella.
5: Claro, una pareja.
8: Ahora, el remisero la deja, se va, a las 3 horas vuelve y no la encuentra. El remisero nunca da aviso a la familia de que estaba desaparecida. La campera de él la tenía justamente la víctima, pero a los días el remisero lo bloqueó al tío y no le dio ningún tipo de respuesta.
5: Hoy se presentó en la justicia este hombre que trabaja como chofer y además había iniciado una relación sentimental con Maylen, Juana Maylen, así se llama. Se presentó, se presentó con un abogado, se puso a disposición de la justicia. Por el momento no está acusado.
3: O sea, el móvil era para violarla.
5: Sí, la intención era abusarla sexualmente. Hay que ver cómo es que la contactan a ella, por qué ella particularmente. Me parece que falta esa parte de la investigación. Esto es muy reciente, esto sucedió el sábado en horas de la noche. En un primer momento los familiares decían que no le habían tomado la denuncia, después la policía bonaerense salió con las cámaras a mostrar que sí le habían tomado la denuncia. Me parece que eso ya hoy es un detalle. Lo cierto es que estos dos asesinos la citaron ahí por algún motivo, la intentaron abusar sexualmente y como no pudieron, terminaron asesinándola a puñaladas.
3: Gracias, Canda. Beldic, habló Milei, está con todo, ¿eh? Va por la re.
9: Habló Milei, sí, ya le había adelantado Karina, su hermana, que el objetivo 2027 era que reeligiera a su hermano. Javier Milei ya lo había dicho también en alguna oportunidad que iba a ir por la reelección. Te diré que es un paso casi natural, digo, cualquier presidente que tiene más o menos o mantiene un piso de aceptación tiene su derecho a competir y a buscar la reelección, descartándolo a Alberto Fernández, que fue el único presidente que no pudiera competir por renovar mandato en los últimos 20 años acá en la Argentina. Mauricio Macri lo intentó, pero no pudo conseguirlo.
3: Sí, igual terminó sacando un 40-41%.
9: Compitió, creo que el único que no pudo ir y tener esa posibilidad fue Alberto, de los últimos 20 años. Bueno, Alberto, siempre estás ahí. ¿Y qué fue lo que dijo? Bueno, habló acerca de la posibilidad de un candidato a vice, dijo, ya tenía alguien, ya sabemos quién no va a ser. Y de hecho podemos repasar ahora lo que dijo de Villarruel, porque tiene que ver también con la carrera 2027 y con que algunos ya la ven a ella como candidata a presidenta también. Escuchemos lo que decía de la vice y después te cuento los nombres que están dando vuelta La Libertad Avanza para acompañarlo el año que viene al presidente.
10: Dale. Porque es alguien intrascendente dentro del gobierno y alguien que básicamente todo el mundo ya sabe que es un opositor al gobierno. Las declaraciones que hace, digamos, todo el tiempo, digamos, parece replicar los argumentos kirchneristas.
9: Bueno, muchos la ven como candidata de alguna fuerza o de algún frente que tenga una impronta peronista, precisamente, a Villarruel. No la ven al lado de Milei. ¿A quién ven al lado de Milei? Bueno, ahí divergen las versiones de acuerdo a quién le consultes. Hay, obviamente, fichas que están poniendo algunos sectores para poner sus propios nombres. Te digo varios. Martín Menem, por ejemplo, te lo había mencionado la semana pasada. Sí, presidente de la Cámara de Diputados. Si es por él, se queda ahí, porque está cómodo. O compite por La Rioja. De hecho, ya lo había hecho en 2023 y había quedado lejos, pero era otra la situación. Bueno, algunos lo quieren al actual presidente de la Cámara de Diputados como candidato a vicepresidente de Javier Milei, con opción también a seguir pensando en una luego sucesión, porque tiene solamente una reelección al presidente de la Argentina. Patricia Bullrich, no la descartemos. Ella dijo en los últimos días, yo me veo como candidata a presidenta cuando se consiga la reelección de Milei. Bueno, no dijo, no se ve como candidata a vicepresidenta. De hecho, cuando uno habla con gente muy cercana a ella, la siguen viendo y ella quiere ir por ahí. Ella no le gusta la ciudad de Buenos Aires, no es que no le guste la ciudad como territorio, no le gusta el puesto, no la seduce el puesto de jefa de gobierno porteña, lo cual no quiere decir que después no termine siendo ella eventualmente una candidata. Pero ella quiere apostar a la vicepresidencia para catapultarse después a la presidencia. Agustín Laje, un nombre que quizás no es tan conocido, forma parte del mundo intelectual de los libertarios, sobre todo más vinculado a la línea de Santiago Caputo. Algunos lo ven como el sucesor de Javier Milei desde ese lugar. Te diría que tendrían que hacer primero una campaña fuerte para instalarlo como nombre. Pues si bien es muy polémico en redes y es muy conocido como influencer, no es tan conocido por el común de la gente. Y no descartemos la posibilidad de un tapado, porque en algún momento se ha hablado de algún empresario del mundo de los fintech, del mundo de lo que es la raíz a donde apuesta, sobre todo desde lo económico, el gobierno del actual presidente. No descartemos que pueda venir algún tapado por ahí también.
3: Gracias, Beldi. ¿Qué puso Chacho Coudet Canda en su estado de WhatsApp?
5: Ya te lo voy a decir textualmente. Ya te lo digo porque acaba de cambiar el estado de WhatsApp el Chacho Coudet. Y la frase que puso fue, espérate que lo abro, lo tengo acá, los cagones no hacen historia.
3: O sea, que se queda. Es un mensaje de guerra para que lo va a pelear. Gracias, Canda. La saludo a Amanda Martín, secretaria gremial de ADEMIS, gremio docente de CABA. Amanda, buen día. Gracias por atendernos. ¿Cómo estás?
11: Buenos días. ¿Cómo están ustedes? Aquí con un poco de ruido porque está por comenzar la movilización en el marco del paro nacional docente.
3: Bueno, ¿cómo lo tomás, cómo lo definís el paro? ¿Es un éxito?
11: Mira, la adhesión formal la vamos a tener con números, me refiero, después del mediodía, pero ya advertimos que hay una alta adhesión a nivel nacional, lo que nosotros conocemos más que la Ciudad de Buenos Aires. Hay escuelas directamente cerradas que, bueno, se han tratado de comunicar con las familias, ¿no?, para un poco establecer un contacto y explicar nuestros argumentos de por qué estamos yendo al paro. Lamentablemente no hay ni siquiera una convocatoria nacional desde el mes de marzo, fíjate vos, del Ministerio de Capital Humano, de la... donde depende la Secretaría de Educación. Los salarios están, digamos, por debajo de lo que necesita un trabajador, trabajadora para vivir. Acordate que la última convocatoria de marzo terminó sin acuerdo con un salario de 500.000 pesos que oficia como referencia para las provincias. Y bueno, está pasando que hay una desinversión educativa realmente en mínimos históricos y eso impacta en todos los que son los programas educativos de la educación obligatoria, ni hablar que en el contexto que estamos viviendo hay que recordar que, bueno, ni siquiera se cumple con el financiamiento universitario, ¿no?, que es donde dice el ministerio que destina la mayor parte del financiamiento. Así que, por un lado, tenemos el reclamo de convocatoria, de salario, seguramente es una preocupación de muchos sectores de trabajadoras y trabajadores en esta etapa, pero también tenemos la situación de inversión educativa que, como te decía, están mínimos históricos y esto impacta, ¿no? Porque hay cierre de grados, hay cierre de cursos, hay reformas. Y en la Ciudad de Buenos Aires, permitime comentarte que hay una reforma de nuestro convenio colectivo de trabajo. Vendría a ser que en nuestro estatuto del docente, 2 días antes del receso escolar, el jefe de gobierno, Jorge Macri, bueno, comunicó a través de un decreto una reforma bastante regresiva que, te digo, ha caído muy mal, bueno, entre los docentes, porque no hemos sido comunicados, consultados. Yo creo que va en sintonía con la reforma laboral, ¿no?, la que se sancionó en el Congreso y que ahora, digamos, en los lugares de trabajo se está viendo la aplicación, ¿no? Así como en fábricas o empresarios están modificando más de 800 convenios colectivos. Bueno, su traducción a nivel educativo es que también estamos viviendo modificaciones regresivas, así lo entendemos nosotros, por eso hacemos una medida de fuerza. Y como te decía, en Capital Federal, con esta modificación de nuestro estatuto del docente, la adhesión es muy fuerte porque creo que hay mucha bronca y uno de los aspectos es el salario, la inversión educativa, el presupuesto y, bueno, la falta de respuesta del gobierno, tanto nacional como de las provincias.
3: ¿Cuánto gana un docente en la Ciudad de Buenos Aires, Amanda?
11: Un docente, jornada simple, es decir, una maestra de un solo turno, 1.000.000 de pesos aproximadamente desde el mes de agosto. No estaba cobrando aproximadamente 900.000 de pesos, ahora va a cobrar 1.000.000 de pesos.
3: O sea que si tiene...
11: aproximadamente sí, de 2 millones.
3: 2 millones. A ver, sí, para lo que son los salarios en la Argentina, no me parece un mal salario. ¿Cuánto es lo que piden ustedes? Lo que reclaman, cuánto quieren ganar, que obviamente tienen derecho a ganar más. Pero si lo comparás con otros sueldos estatales, claro, creo que está por encima y bien merecido y ganado lo tienen, ¿no?
11: Mira, sucede que hoy, bueno, ningún docente llega a fin de mes, se está extendiendo de 2 a 3 jornadas. Nosotros siempre utilizamos como referencia el costo de la canasta familiar, y estamos muy lejos de eso, porque, bueno, incluso en esas mediciones no se cuenta el costo de la vivienda, que en la Ciudad de Buenos Aires es muy alto. Entonces, nosotros pensamos que un docente tiene que tener una jornada de trabajo y tiempo para formarse, para corregir, para preparar las clases adecuadamente y no trabajar hasta 3 turnos. Tenemos la situación histórica que muchas docentes están trabajando hasta turno noche para hacerse un manguito más, disculpen la vulgaridad, pero digo, para llegar a fin de mes.
3: Eso lo hacemos los periodistas también. Yo entiendo que obviamente la educación es muy importante. Ahora, con todo respeto, Amanda, yo escuchándote me parece más un paro político que otra cosa. Porque me hablas de la universidad, me hablas de políticas de Macri. Y la verdad que si vos comparás con sueldos de médicos, de policías, están muy por encima, ganando $1,000,000 por un turno. No me parece que es un mal salario. ¿No termina siendo un paro político este?
11: ¿Pero el costo de vida?
3: Sí.
11: No, me parece que hay, obviamente, un posicionamiento contra lo que es, digamos, la falta de paritaria nacional, el recorte de fondos nacionales que iban a nuestro salario, que representaban el 15%. Recordá que se recortó este año también la relación del presupuesto vinculado al PBI, que es un artículo de la Ley Nacional de Educación. Es decir, todo eso tiene impacto. El salario es un aspecto del reclamo, y como bien vos decías, acá también hay un reclamo político. Claro que está, porque a nosotros nos reformaron recién las condiciones de trabajo en sintonía con... Y evidentemente tenemos derecho a protestar, ¿no? Ese es un aspecto.
3: Sí, pero le arruinan el primer día de clases a un montón de pibes, le complican la vida a un montón de familias. Y me parece que no es justo por un reclamo político, ¿viste? Embarrarle la cancha a la mayoría de las familias argentinas que no saben dónde dejar los pibes.
11: Bueno, pero ahí vamos a hacer el razonamiento inverso. La responsabilidad la tiene el gobierno nacional y de las jurisdicciones. Tiene que convocar, tiene que ocuparse de los planos educativos, tiene que buscar la forma de resolverlo para no llegar a una medida de fuerza. Eso no tiene salida si el gobierno no se acuerda de la educación solo para coartarnos el derecho a huelga. Habrán visto, la ministra Petovelo sacó 2 comunicados y solo para referirse a que no teníamos derecho a hacer huelga en sintonía con la reforma laboral. Yo me pregunto por qué se acuerda en estos momentos Petovelo de la educación y no cuando le hacemos sistemáticos reclamos en torno a un montón de condiciones de enseñanza, aprendizaje, de salario. Bueno, solo están en sintonía con decir, yo te justo, pero vos no tenés derecho a protestar. Bueno, nosotros razonamos de forma inversa y naturalmente sentimos el impacto pedagógico que es no tener clases al inicio del receso escolar. Pero eso, en primer lugar, es responsabilidad del Estado, ¿no? No de sus trabajadoras y trabajadores, por lo menos así lo vemos nosotros. Si nosotros no ponemos de relieve cómo está la educación, bueno, esta situación se va a profundizar. Todas las investigaciones, las ONG dedicadas a la educación, han difundido la desinversión educativa en histórica. Es histórica. Bueno, esto se va acumulando, ¿no?
9: Amanda.
11: Bueno.
9: Amanda, Mariana sí. Bolic te saluda, buen día. Te quería consultar respecto, precisamente vos mencionabas a Petovelo, al Ministerio de Capital Humano. Bueno, uno de sus funcionarios, el secretario de Trabajo, Julio Cordero, ya habló acerca de la posibilidad de sanciones a los docentes y a las docentes que hayan adherido al paro y que no hayan cumplido con este 75% que ellos pretenden de la actividad por el servicio esencial. Vos me dirás en qué estado está, porque te he entendido que estaba judicializado. Pero ¿qué puede pasar si el gobierno avanza con sanciones contra los gremios por adherir a este paro?
11: Sí, hay una cautelar vigente, como bien decís vos, que hasta que no se resuelva la cuestión de fondo, queda suspendida la aplicación del artículo vinculado a la esencialidad de la actividad en sí. Y a su vez, tengamos en cuenta que la Secretaría de Educación Nacional no tiene ningún docente ni ninguna escuela a cargo. Son las jurisdicciones provinciales las que deberían incluso adherir a los artículos de la reforma en cuestión. Pero la primera situación es, yo creo que el ministerio busca amedrentar, que no se dirieran al paro hoy, cuestión que ya puedo decir que han fracasado, porque realmente la adhesión es muy importante. Y el segundo punto es que tienen que, digamos, acatar lo que la justicia hasta el momento ha indicado, que es que no se aplica ese artículo de la esencialidad. Por lo tanto, instamos a que respeten y que no tomen ningún tipo de represalia ni contra los sindicatos ni contra los docentes. No creo que sea la mejor forma de resolver, digamos, una demanda genuina de todo el sistema educativo.
3: Gracias, Amanda. Un beso grande. Gracias por atendernos.
11: Gracias a ustedes. Hasta luego.
3: Amanda Martín, secretaria general, secretaria gremial de ADEMI. Reitero lo que digo. Obviamente todos merecemos ganar más. 2 millones de pesos por 8 horas de laburo. En la Argentina, un empleado estatal no me parece un mal sueldo. Si tu esposo ahora mismo, tenés, sumás 4 palos. Acá, me, bueno, el soldado me escribe un montón. Un laburo de 8 horas gana 800 lucas. Pero está bien el reclamo. Pilu, ¿de qué me vas a hablar después de la tanda? Sí, te vendo y volvés con todo.
7: Bueno, Masterchef, ya empezaron las promos, ¿eh? Muy pronto Masterchef.
3: Ah,
7: me gusta esto que vamos a compartir porque abre a la mesa. Patricia Bullrich.
3: ¿El Masterchef?
7: ¿Qué? ¿El Masterchef? Wow. Pregunto. La vamos a escuchar.
3: Yo te digo, para mí es incompatible, pero bueno, ahora me lo contás.
7: Bueno, la vamos
3: para
7: a escuchar mí, a ella, ¿eh?
3: Para mí incompatible. Para mí incompatible. Ahora me decís, antes de la tanda, soldados, millonarios de River, Ramón sí, Ramón no. A ver qué dicen.
12: Hola, Toti, 100% gallina acá desde La Matanza. River, yo no quiero que se vaya Chacho, que se venga otro, que venga Julano. Quiero que este, que los haga jugar, que jueguen los jugadores. Pues en la cancha mandan los jugadores, no manda el técnico. El caso Ramón, y qué sé yo. ¿Y qué es lo que va a hacer Ramón Díaz que no puede hacer el Coudet?
13: Toti, buen día, Lionel. El problema no es el Chacho, déjenlo laburar al Chacho. El problema son los refuerzos, que está bien, elige el Chacho. A Rambarri, el otro que vino de 4, pagar 15 palos por Correa y ya un golpecito y le duele. El problema son los refuerzos, olvídate. Y hay que tener un 2. Martínez Cuarta se manda una por partido. Los 9 que trajo son horribles. Beltrán, o sea, Beltrán hay que elogiar cuando va un gol, no cuando los erre. Si errar, los erra siempre.
14: Toti, buen día para vos y para todo tu equipo. Yo creo que el problema de raíz viene de la dirigencia en River Plate. No es del Chacho, no es de los jugadores, es exclusivamente de la dirigencia. Creo que haber apartado a los jugadores perjudica mucho lo que es mi grupo. Dejar relegado a 10 jugadores, hacer una pretemporada con pocos jugadores, es obvio que va a repercutir en grupo. Yo creo que como grupo de trabajo que son, no debe ser nada lindo que a 10 compañeros tuyos lo dejen relegado. Viene todo de ahí, falta mucho ánimo. Ahí viene Ramón.
3: Gracias a todos, los seguimos escuchando, ¿eh? Hasta las 12 que llega Gustavo López. Vendemos y viene Pilar Smith. Patricia Bullrich a Masterchef. ¡Qué bombazo! ¡Qué bombazo!
7: Fue una pregunta, ¿eh? Fue una pregunta.
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5: Bueno, ¿qué me dicen con la posibilidad de Patricia Bullrich en MasterChef en esta cuarta edición? ¿Qué decís? ¿Que no?
2: No, senadora, ¿cómo estar cocinando, boludeando con Wanda Nara? Sos senadora, candidata a vicepresidente, candidata a jefa de gobierno de la ciudad. No, me parece poco serio.
5: Me parecería poco serio. Bueno, le escuchamos a mí ella.
6: Le falta eso, ¿no?
5: No, están todos como mirándome. Pero escuchen, vamos a escucharla a ella, porque grabó un videito este fin de semana y esto decía.
7: Bueno, acá, preparándome para MasterChef, haciendo una picadita especial.
2: Preparándome para MasterChef. Bueno, ¿se promocionó?
5: Bueno,
2: ¿ofreció?
5: Y aparte la robó a Wanda Nara,
6: si
5: como
6: va
5: diciendo Master Chef, Wanda
6: va a estar al horno,
5: No sé.
8: Bien, Sergio, estuviste muy bien, muy rápido.
5: Bien, estuviste
9: ¿eso
5: bien.
9: Se graba? ¿Y ahí vivos también?
5: No, se graba. Se graba todo. Todo se graba, son jornadas largas, pero tampoco son todos los días. Quizá grabás tres días, no sé, seis, siete horas, claro. Un día no grabás.
9: No le puede coincidir con una sesión.
2: Yo te digo, lo que hablé con el Turco Usain, que estuve ganando el Mundial, te exige horas y horas.
5: No, las jornadas son muy largas, pero también quizá hay días que
6: no, pero
5: no
6: seamos serios, Un cargo político, seamos serios. ¿Cómo va a aceptar eso?
5: Bueno, chicos, el video está, la escucharon a ella, no lo digo yo, lo dice ella. Telefe todavía no tiene la lista confirmada. Yo creo que fue un chiste.
2: Sí, yo también.
5: Pero tampoco aclara demasiado, y como están armando las listas en estos momentos de MasterChef, porque todavía no están todos confirmados, sí ya están las promos que se vienen, porque en septiembre empiezan a grabar, el mes que viene. Bueno, está dando vueltas esta posibilidad.
2: Aprendió el tema, dice Dani Barreto. Tiene que ir, si tiene tiempo libre, que se dedique a eso. Pide Dani Barreto que se dedique a la política. Gracias, muy bueno. Me encantó el hallazgo. Gracias, Pilar. Me dice mi amigo el Negro Pita. Che, si viene Ramón, ¿viene Ramón o viene Emiliano a dirigir a River? Hoy el que maneja es Emiliano.
6: Yo tengo entendido que está muy preparado Emiliano, ¿eh?
2: Sí, claro.
6: Muchos lo subestiman, está muy preparado
2: Emiliano. Nadie lo duda.
6: No, pero viste que dicen el hijo.
2: Bueno, es el hijo. Está ahí porque es el hijo. Dame Foxtrot del Negro Pita para la ronda, por favor.
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2: 10:39 de la mañana, Turco a la luz del estudio. ¿Qué pasa que Boca no puede ganar? No gana River, no gana Boca. ¿Qué pasa, Turco?
10: Hola, Toti, una moneda al aire. Pudo haber perdido, empatado, ganado. Estoy hinchado las pelotas.
8: Bueno, Turco,
2: Andrés a la luz, ¿qué pasa con Boca, Turquito? Turquito.
8: Abandonó.
2: Turco a la luz del estudio. ¿Qué pasa con la bombonera? ¿Qué pasa que hay periodistas que los escucho que repiten como disco rayado? Qué linda está la bombonera. ¿Cómo cuida Román la bombonera?
10: Inauguraron la platea L.
2: Qué hermosa está la bombonera. Y hay que ir tres partidos a la cancha Huracán. Andrés Araluf, ¿qué pasa?
11: ¿Cómo te va, Toti?
2: ¿Qué pasa con la bombonera?
11: ¿Cómo te va, Toti? Abrazo grande para todos. No, lo que está confirmado es el partido de este miércoles, este próximo miércoles 5 de agosto. Boca va a jugar en el estadio de Huracán. Lo más probable es que con Vélez el sábado 8 también juegue en la cancha de Huracán. Y hay una esperanza, una posibilidad que el 11 de agosto, el partido de ida de los octavos de final de la Sudamericana contra Recoleta de Paraguay, se juegue en la Bombonera. Bueno, lo que pasa es el mismo problema de siempre. El campo de juego sobre el sector de los palcos y de la platea preferencial, ahí nunca da el sol. Bueno, ese sector fue resembrado, fue levantado todo el piso una vez que empezó el receso. Y bueno, teniendo en cuenta el clima, el campo de juego no está en condiciones porque en el partido contra O'Higgins se levantaba el césped. Bueno, para que no haya ningún tipo de lesión en ningún jugador, decidieron salir de la Bombonera. Pero tiene que ver con un sector de la cancha que siempre estuvo mal.
2: Bueno, pero seamos coherentes en el discurso. Si cuando estaba Angelici, era un burro Angelici, no digamos que era cuestión del clima. Digamos siempre que, o sea, no había sol antes y no hay sol ahora. No cambiemos el discurso porque no cae bien Riquelme. Si no, antes eran unos inútiles los dirigentes. Y ahora no, ¿sabes qué pasa? No da el sol ahí. Además, mentira que no da el sol. A mí me invitaron un día a jugar un partido. ¿Sabes cómo daba el sol a las 3 de la tarde? ¿Solo palco? No podía más. Metí un pique y me voy. ¿Quién dice que no da el sol?
11: El tema es que Boca, el tema en este caso, Toti, Boca hizo lo que tenía que hacer cuando terminó el partido con la Universidad Católica de Chile, que Boca quedó eliminado de la Libertadores y pasó a jugar a la Sudamericana, y empezó el receso. Levantó todo el campo de juego sobre ese sector. Bueno, hizo lo que tenía que hacer, pero el receso no alcanzó para que el campo esté bien. Estamos en una época complicada, donde hay mucha lluvia, donde hay humedad, y la verdad que no es verano que vos lo resembrás y enseguida el césped prende.
6: Yo creo que hay cosas más graves.
2: El problema fue el sol.
6: Creo que hay cosas más graves en Boca.
2: La culpa es del sol. Che, ¿por qué juega Boca en la cancha de Huracán entre el partido? Porque no salió el sol.
6: Pero Toti, hay cosas más graves. Boca no tiene 9 y el presidente no se mueve.
2: Bueno, pará. Si Merentiel se retregó en el bajo del arco, no es que no tiene 9. Dale.
6: Boca sin un 9 de jerarquía.
2: Se perdió 3 goles bajo el arco. Se perdió Merentiel.
6: Estoy diciendo.
2: Pero tiene 9.
6: Merentiel no es 9. Merentiel acompaña a un 9 y no tiene la jerarquía para ser el 9 de Boca.
2: ¿Vos?
6: Que haya rendido
2: después del golazo que le metió el Bayern Múnich en el Mundial de Clubes, Merentiel.
6: No me cambia nada a mí.
2: ¿Me decías que no era 9?
6: No me cambia nada.
2: Dale, era el nuevo Batistuta después de esa jugada.
6: No, bueno, que se hagan cargo los que lo dijeron. Para mí Merentiel fue la mejor compra del proceso Riquelme, que me sorprendió para bien, pero no tiene la jerarquía para ser el 9 de Boca.
10: Milton Jiménez 9 también dijo.
11: Claro, Milton
6: Jiménez. Dale, Turco, dale.
11: Pero pará. Sí. Si no te gusta es otra cosa, es 9.
6: Pero vos
11: el 9 de área.
6: ¿Pero vos crees que tiene la jerarquía para ser el 9 de Boca, Milton Jiménez? Por favor, muchacho.
11: Bueno, eso es otra cuestión, pero es 9.
6: Por eso digo que hay cosas más graves en Boca.
11: Es 9.
6: Más allá del terreno de juego. Boca tiene que jerarquizarse. Tiene que traer un 9 y no esperar.
11: Sí, pero no le echemos la. Sí, pero no le echemos toda la culpa.
6: Boca depende de si
11: el Vasco habló de errores tontos.
6: Pero ya lo sé.
11: El Vasco habló de errores tontos.
2: A ver, Vasco, ¿qué pasó?
12: A ver, errores tontos otra vez de un lateral, Toti.
6: Si Boca va a esperar traer un 9 de jerarquía, si funciona o no el bloqueo en la cintura de Amareiro, está perdido. Boca tiene que incorporar.
12: Sí. Soy un seleccionador, no un entrenador.
2: Gracias, Vasco. Gracias, Turco. Dani Barreto, comentarista, la rompió ayer.
12: Atendeme. Ese
2: fue el problema de actitud, no de 9. Voy a Racing. A ver, dame los insultos a Milito. Batacazo de Tigre. Sergio, qué bien el equipo el sábado.
12: Tremendo, la verdad.
2: ¿Cómo está el Piti?
12: ¿Cómo está el Piti? Qué golazo clavó. Y
2: decían
12: la verdad,
2: que era un ex jugador en River.
12: Estamos en Sudamericana, estamos compitiendo en el campeonato.
2: Todos los frentes.
12: Y ahora Canda se viene River.
13: Vamos el sábado a las 5 de la tarde.
2: Qué lindo. A ver.

0: Yo te digo, ser presidente te quita la idolatría, ¿eh? Milito, yo te entrepongo a la pe que saque en la calle. Yo te decía algo más fuerte, ya pasó, pero yo quiero ver si cuando termine su gestión Riquelme sigue siendo ídolo de Boca.
1: ¿Vos te diste cuenta que los cinco clubes grandes...
0: Quiero verlo, ¿eh?
1: ¿Vos te diste cuenta que los cinco clubes grandes tienes a sus dirigentes cuestionados? Los cinco. Uh-huh. Algunos insultados, otros cuestionados.
0: Diego, tu diagnóstico de Racing...
2: ¿Cómo te va, Toti? Un abrazo para todos. Bueno, era algo que se venía viendo, ¿no? Plantel de jerarquía, a este plantel que está ahora, sin jugadores importantes, se van las figuras y llegan jugadores que son suplentes. Racing incorporó jugadores suplentes, que no tiene cómo reemplazar, porque ahora se le fue Sosa y va a salir seguramente al mercado a traer un jugador. ¿Pero a quién trae? Lo que trajo hasta ahora no conforma a nadie. Y se ve en el rendimiento.
0: Gracias, Diego. Mati, hoy juega el Rojo contra Vélez, partidazo. Voy a comentar el partido.
3: Bueno, Toti, sí, los dos llegan con puntaje ideal, importante. Independiente, si quiere acercarse a zona de Copa Libertadores, no le alcanza con el empate, tiene que ir a buscar los tres puntos. Para mí, Toti, un solo cambio, de hecho, de acuerdo a lo que trabajó ayer, se mete Kevin Lomónaco, el hombre de la polémica todo el verano, el hombre que está hace 15 días cerca de ser vendido. Lomónaco por Valdés, el único cambio.
0: Gracias, Mati. Bien Grindetti no pagar esa comisión de un palo verde, ¿no?
3: Sí,
0: por el
3: bueno,
0: pase de Machuca.
3: Sí, bueno, pero ahora hay otras versiones que era menos. Yo la verdad que creo que lo tienen que arreglar internamente. Yo no sé si eso fue así, si fue algo político. La verdad tendría que hablar o Grindetti o Giovane, ¿no? Para aclarar el tema.
0: Gracias, Mati. Carrita ganó Central. Carrita empató News. Buen fin de semana para los rosarinos.
4: Muy bien, Toti. Buen fin de semana. Un abrazo grande para todos. Central ganó y muy bien en el Monumental, pese a que al final tuvo que defenderse porque había quedado con uno menos. Tampaz podría haber definido el partido antes y jugar más tranquilo. Mirá si Almirón saliera siempre a atacar así, Toti. Salió, atacó y ganó. Central se quedó con los tres puntos que lo oxigenan en este inicio de campeonato. Tiene Corinthians en octavos de final dentro de 12 días en el Gigante de Arroyito. Y para Kudelka es un puntazo porque el primer tiempo estaba Grogui Newell's, aunque en el segundo tiempo lo pudo liquidar a Boca, ¿eh? No le dio la nafta, Toti, no le dio el físico y fue empate. Pero bien Kudelka, que con poco está haciendo mucho.
0: Gracias, Carrita. Hoy juega la Piponeta, Dani.
5: Toti, querido, compañeros, es así. Esta noche, 9 de la misma, en Santiago del Estero, juega San Lorenzo. El equipo de no mediar ningún inconveniente. Gil en el arco, Arias, Amor, Alejo Córdoba, Derritis, Juan Pablo Álvarez, Tripiquio, Ratalino, Reali, Cuello y Ausmendi. Sería la formación del ciclón.
0: Gracias, Dani. Ricky, ¿averiguaste algo más desde que hablamos a las 9 hasta ahora de River?
6: Los cagones no hacen historias. Bueno, esto es el estado de WhatsApp que subió hace 40 minutos el Chacho Coudet. Los cagones no hacen historia. ¿Qué quiere hacer? Decir, redobla la apuesta. El Chacho se banca todo lo que viene al frente de River y empieza mañana, porque River hoy tiene libre, mañana el entrenamiento para recuperar lesionados. Correa, Arambarri, Driussi, Acuña. El único que puede llegar a jugar contra Tigre es Correa. El resto los prepara para jugar la Sudamericana.
0: Gracias, Ricky. Leo, te felicito que volviste. ¿Qué rápido volviste?
7: La verdad que tenía muchas ganas de jugar. Bueno, entré un ratito.
0: Porque acá Pellenberg decía que no ibas a jugar.
1: Pero la información era esa.
0: Pero jugaste.
1: Ingresó de suplente en el segundo tiempo.
0: Bien, leído. Lo tengo a Esteban Sosa, de Nordelban. 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
0: Esteban Sosa, tenor del Blanco, concesionario 1 de la Argentina. 10:51, vendeme que venimos con mucho más hasta las 12. ¡Ah! Y no saben la nota que produjo el Tano del Burgo para las 11. Impresionante. Rompe todo. Escándalo FIFA, UEFA y fútbol mundial. Ya venimos.
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3: 10:56 de la mañana. ¿Me presentas el campo, Cachita, por favor? ¿La información del campo?
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3: Marcos López Arriazu, bienvenido.
8: ¿Cómo estás, Toti? Muy buenos días. A ver, hoy tempranito le contaba a Paulo cómo había caído el ingreso de divisas por la exportación de granos y sus productos en julio, un 3% con respecto a junio y un 28% con respecto a julio del 2025, y en el acumulado de 7 meses una caída del 16%. Profundizamos un poquito más sobre todo por qué se dio esto, pero fundamentalmente, ¿qué es lo que puede pasar en el segundo semestre? Porque creo que hay que enfocarse ahí, ¿cuándo van a llegar los dólares de la exportación de granos? Mirá, esto es un trabajo de la Fundación Mediterránea, que dice que al 15 de julio se había vendido con precios cerrados, es decir, cuando empieza a moverse el movimiento de divisas, 58 millones de toneladas de soja, maíz y trigo, y esto es un 20% más que la media histórica. Pero claro, mientras el maíz y el trigo crecieron en los volúmenes comercializados, la soja tiene un retraso de la comercialización del 27% con respecto a la media histórica, y acá es donde entra en juego el segundo semestre, porque los dólares van a llegar, y según esta proyección que hace la Fundación Mediterránea, podrían caer en el segundo semestre entre 11.600 y 15.000 millones de dólares. Si sea este caso extremo, sería el 44% más que en el segundo semestre del año pasado. Es decir, los dólares están, van a estar. Después, Toti, habrá que ver las necesidades del Banco Central. Por suerte, también igual ahora tenemos otros sectores que aportan dólares a la economía, como la energía.
3: Gracias, Marcos.
8: A vos, hasta mañana.
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3: un... ¡Dame una, canta!
11: Bueno, atención a esto que les voy a contar. Me parece una medida muy, muy interesante que tiene que ver con lo que decidió una jueza de familia en Río Negro, particularmente en El Bolsón. Hay un hombre que está separado de su esposa, tiene una hija y no paga la cuota alimentaria. Y no la paga no porque no tiene dinero, sino porque básicamente no quiere hacerlo. La jueza lo viene persiguiendo para que pague la cuota alimentaria, que esto siempre lo decimos, la cuota alimentaria no es que se la pagas a tu exmujer, sino que le pagas a tu hija.
3: Por supuesto.
11: Sus necesidades. Y ahora la jueza dispuso que el hombre no puede jugar más al fútbol hasta que pague la cuota alimentaria.
3: Excelente.
11: Lo que hizo fue ordenar la desafiliación de este hombre, del club en el cual juega, juega un torneo amateur, por supuesto, regional, ahí en esa zona de Río Negro, lo desafilian del club, o sea, lo sacan como socio, no puede participar en ninguna otra competencia deportiva, al mismo tiempo le sacó la licencia de conducir, pero lo más novedoso es esto, él estaba practicando fútbol en este torneo, y le prohíben seguir con esa actividad para que pague la cuota que debe, que no es tanto, es $1,000,000 para una persona que gana muchísimo más, según los reportes que vienen desde Río Negro, pero la verdad que la medida es bastante novedosa, y además le prohíbe entrenar en el club, no solamente disputar los partidos, sino que además le prohíbe entrenar en el club, y si se va a otro club, ya el juez mandó distintos documentos, distintos exhortos a los a los distintos clubes que no lo pueden contratar y ni siquiera va a contratar, no lo pueden tomar como socio y no lo pueden dejar participar en ninguna competencia de la zona.
3: ¿Y es verdad esto que vi que dice la letra chica?
11: ¿Cuál?
3: ¿Que se ducha en un container? Esto sumó o no. Festejame los chistes. ¿De qué me vas a hablar después de las 11, Pilar Smith?
12: Siguió la gira teatral del Colo Barco. Te voy a contar porque no para. Es impresionante. Otro más se van sumando.
3: ¿Vuelve a Chelsea o se queda a ver obra de teatro?
12: Bueno, pero él sigue por ahora.
13: Hace de plin plin ahora esta temporada.
3: Por ahí quien te dice.
12: Bueno, y otra más. Silvina Escudero, separada, soltera.
3: Tremenda declaración.
12: Quiere estar con todos.
14: Ah, bueno.
12: Así lo dijo. Así que en un ratito.
3: Quiere garchar sin parar. A todos.
11: Acá no, porque estamos
3: Gaby Bolani, no me hagas carita. Lo que quiso decir es esa.
12: No.
3: Quiero bajarme a Canda, a Bélgica, a Pellenberg, a Pato Mucho, a Lolo Bernardes, a Cacha Pared. Menos a Toti Pama, que está muy feliz con DJ Beta.
12: Todos.
3: 11 de la mañana.

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1: 11 de la mañana, 2 minutos en la ciudad de Buenos Aires. La temperatura 15 grados, 8 décimas. Humedad 90%, cielo nublado.
0: Nacionales.
1: Paro nacional docente. Los gremios CETERA y SUTEBA se concentran en la

0: El que habla es Sergio, director de un colegio primario y secundario de Moreno.
1: No nos queda otra que hacer esta medida de fuerza. Esta medida de fuerza que, bueno, es un derecho constitucional, pese a que hoy Nación, a través del recurso humano, manda a inspeccionar las escuelas garantizando, entre comillas, por esta ley DNU, que hay que garantizar el 75% del servicio, porque nos declararon esenciales, vasallando nuestro derecho, obviamente, de paro, ¿no?
0: Mauro Gundí, La Red Informativa.
2: Por su parte, por Radio La Red, el secretario de Trabajo de la Nación, Julio Cordero, anticipó a los gremios que habrá sanciones.
3: Es la primera vez que sucede un paro de estas características con la ley de modernización vigente, y lo que se pide al gremio es la moderación suficiente como para decir, haga su huelga, gremio, pero hágala respetando la norma, que es contemplar que el 75% de las clases deben estar dictadas.
4: ¿Y si no se cumple?
3: Porque de otra manera, si no se cumple, se inicia un proceso sancionatorio concreto y específico para aplicar todas las sanciones que correspondan.
2: Dólar. El oficial abrió estable, se vende en el Banco Nación a 1.510 pesos, el paralelo 50 pesos más caro, se vende a 1.560, los financieros el MEP 1.508, el contado con liqui 1.565, el tarjeta alcanza 1.963 pesos, el riesgo país baja más del 3%, se ubica en 420 puntos.
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2: Atención automovilistas, corte total de la ruta 3 a la altura de la localidad de Las Flores. Es por un grave accidente que se produce en momentos de presencia de niebla y visibilidad reducida. El corte es total en ambos sentidos y se genera una enorme congestión de vehículos de carga en la zona.
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2: En los sorteos de la previa en la ciudad, el ganador 9.505.9505. En la bonaerense a la cabeza, 5.195.5195. En Santa Fe, 51.00.51. 11 de la mañana, 6 minutos en la ciudad de Buenos Aires. La temperatura 15 grados 8 décimas, humedad 90%, cielo nublado.
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6: De la mañana, 6 minutos. ¿Cómo está la temperatura en la ciudad de Buenos Aires, Victoria Bono?
7: 15 grados, 8 décimas, Toti, humedad alta, 90%. Estamos cerca de la máxima para este lunes, 16 grados es la máxima, y a la tarde puede haber algún chaparrón, ¿eh? No se duerman.
6: Además, Pellenberg, mala noticia para Boca porque no sale el sol, así que por ahí son 4 partidos en la cancha de Huracán. Porque no está pegando el sol, en la zona de palcos.
8: Hay que ver si llega para Recoleta. En Paraguay están ilusionados con jugar en la mítica Bombonera. Veremos si Riquelme le da el gusto a los paraguayos.
6: Acá me dicen, che, no tiene que ver con...
8: ¿Con el sol?
6: Con algo que pasó con la puerta, con las obras por el Jarro Café, que Boca no lleva tiempo.
8: Desconozco.
6: No tiene que ver con eso, ¿no? Bueno, voy a ponerme a averiguar el día de hoy.
9: Ahí lo estamos haciendo, quédense tranquilo que le estamos cuidando el club.
6: ¿Estás? ¿Qué pasa con la puerta?
9: La estamos terminando, estamos trayendo una pantalla LED de Corea del Sur. Está aquí en la bisagra, hay que correr un poquito.
6: Tres partidos en la cancha Huracán.
9: La verdad que estamos felices, los boteros. Quédense tranquilos, que disfruta como nunca.
6: Súper felices. Gracias, Riquelme.
9: Un placer.
6: 11 de la mañana, 7 minutos. Editorial de las 11. Esto surgió en un cumpleaños familiar el sábado. Y mi hermano Santi me dio letra para la editorial. Menos mal que el tiempo pone las cosas en su lugar. Menos mal. Porque la verdad, todo lo que vi desde el viernes hasta el domingo, y si me pongo a buscar hoy voy a seguir observando, las imágenes en Ceuta, ¿sí?, territorio africano, colonizado por España en el siglo XXI,

0: 2026, de los españoles persiguiendo con palos a los marroquíes, de la Guardia Civil, la policía española, echando a los marroquíes del territorio que les pertenece, y pensar que esta gente nos decía racistas a nosotros. Los españoles nos decían racistas a los argentinos, que por supuesto que tenemos nuestros defectos, pero basta vivir un ratito en la Argentina para darte cuenta que acá, en este país, se le abre, es un país de puertas abiertas a Sudamérica, porque acá ves trabajando hermanos bolivianos, hermanos peruanos, hermanos venezolanos, hermanos colombianos. Están acá, vienen a trabajar y la Argentina los adopta, los hermana. Y nos decían racistas los españoles a los argentinos por una contienda deportiva. El problema es cuando se empieza a mezclar todo. Y a dos semanas del Mundial, vemos a los españoles persiguiendo por las calles con palos para cagar a palos a los marroquíes porque le da asco que haya africanos en su tierra. Justamente en una provincia que tienen en África, que no les pertenece. Qué bueno que el tiempo pone las cosas en su lugar. ¿Quiénes son los racistas al final? ¿Somos los argentinos? ¿O son ustedes, los españoles, que por las imágenes que vimos del jueves o viernes esta parte, le tienen asco a los africanos? Asco le tienen a los marroquíes. 11 y 10 de la mañana.
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0: Vamos a hablar con, gracias Vicky, con Joan Gaspar, expresidente del Barcelona, referente de la dirigencia europea. El viernes le contaba a Canda que había tres motivos por los cuales Infantino tenía todas para perder en esta idea de privatizar, entre comillas, las Copas del Mundo, ¿no? Y vamos a preguntarle a Gaspar, un tipo que sabe mucho de fútbol y del fútbol europeo, ¿qué piensa de esta iniciativa que fracasó rápidamente de Gianni Infantino? Joan, gracias por atendernos. ¿Cómo le va? Buenos días.
4: Buenos días.
0: Bueno,
4: ya dije cuando me lo preguntaron hace unos días que esto fracasaría, no tenía seguro el apoyo de muchas federaciones, sobre todo europeas, y yo creo que la FIFA ha hecho bien en retirarlo y que todo quede como estaba, ¿no?
0: ¿Por qué cree que fracasó puntualmente esta idea de Infantino, que le generaba muchos millones de dólares a las federaciones asociadas a la FIFA?
4: Porque yo soy de los que creo que el dinero es muy importante, pero hay algo que es más importante que el dinero, que es el deporte y lo que es el fútbol, ¿no? Después de tantos años, el fútbol tiene que preocuparse de tener beneficios, pero de una forma lógica. Esta era una forma un poco diabólica, en el sentido que se incorporaba gente ajena al fútbol como ya como negocio, y yo creo que el fútbol no tiene que ser un negocio, tiene que ser lo que es, ¿no? Después, si los dirigentes de un club son capaces de generar dinero, pues perfecto, ¿no? Pero la FIFA tiene que preocuparse, y la UEFA igual, de organizar campeonatos, de hacerlo bien, como este último mundial, y no ideas que yo creo que están al margen de lo que es mi filosofía del fútbol.
0: ¿A usted le gustaría, Gaspar, un mundial con 64 equipos en el 2030?
4: Ni sí ni no. Eso es un tema que es diferente. Esto ya es una amplitud de campeonato que iría más allá, ¿no? Y teniendo en cuenta que el próximo mundial se juega en España Marruecos y Portugal, pues habrá que estudiarlo por parte de las autoridades competentes de estos tres países y también de la propia FIFA y de la UEFA, ¿no? Ni sí ni no. No lo he meditado suficientemente este año, que ha habido una ampliación importante. Bueno, pues se ha demostrado que hay países que nadie contaba con ellos y que nos han demostrado que, bueno, que el fútbol empieza ya a ser algo que va más allá de los países tradicionales y que ya el fútbol es un deporte rey en muchos otros países que nos han dado mucha guerra durante este último Mundial.
0: Sí, no se olvide que se va a jugar en Argentina, Uruguay y Paraguay también el Mundial. Joan, el otro día, el fin de semana, declaró Javier Tebas, el presidente de la Liga Española, que Infantino no va más en la FIFA. ¿Usted qué opina? ¿Debe seguir o debe venir otro presidente para la FIFA?
4: Bueno, como yo soy demócrata, entiendo que la FIFA se elige por parte de los miembros de la FIFA y las opiniones que podamos tener unos y otros, para mí, como demócrata, no las tengo en cuenta. Yo pienso que los que tendrán que votar el año que viene, me parece que es al nuevo presidente de la FIFA, y si el actual se presenta, pues ellos decidirán. Y es ellos los que tienen que opinar, no otros que estamos al margen de, y que, bueno, podemos tener nuestra opinión, nos puede no gustar, a lo mejor, decisiones que haga, pero eso no es obligación para ser demócratas y dejar que sean los propios responsables de la FIFA los que decidan quién es su futuro presidente, ¿no?
0: Perfecto. Y luego una más como catalán, como hincha del Barça, ese club que tanto queremos los argentinos. ¿Es una picardía que Messi no se retire en el Barça?
4: Bueno, yo ya lo he dicho muchas veces. Leo tiene todavía contrato con el Miami. Me parece que es un par de años más. El sueño de todos los barcelonistas, y con eso incluido a todos, es sin exclusión, el presidente incluido, es que cuando Leo se retire del mundo del fútbol, y si como parece ser, vendrá a vivir a Barcelona, pues pueda ser en un futuro ese embajador esto internacional que puede tener un club como el Barça con un jugador que es sin duda el mejor del mundo, que es Leo Messi, ¿no? Y yo lo digo por conocimiento de la relación personal que tengo con él, ¿no?
5: Joan, ¿y quién para usted fue el gran responsable de que Messi no regresase a Barcelona?
4: Precisamente el dinero. Ese dichoso dinero que es el que prevalece a veces sobre decisiones deportivas, ¿no? El presidente Laporta, en contra de lo que se ha dicho, él quería que continuase, deportivamente hablando, y como...
5: Pero perdón que lo interrumpa.
4: Un jugador excepcional.
5: ¿No se le podía pagar el sueldo que él pretendía? Porque aquí nos enteramos de que Messi generaba pérdidas en Barcelona. Yo discrepo, para mí Messi genera mucha ganancia. Pero por el sueldo que él pretendía, ¿Messi no se retiró en Barcelona?
4: A ver, lo he dicho, pero lo vuelvo a repetir. Cada vez más los socios de los clubs deportivos y también de los no deportivos exigen que haya unos controles económicos muy potentes. En el Barça en aquel momento hubo una gran discusión entre la parte económica, que no es deportiva, sino que es la que tiene que salvar o salvaguardar los temas económicos, y la deportiva, que es la que quería, capitaneadas por el presidente, que continuase Leo Messi. La decisión al final se tomó por lo que todo el mundo pide. La gente pide y después, cuando se hace, no está de acuerdo. Los economistas del Barça, equivocadamente, según mi opinión, opinaron que no podía continuar por razones económicas. Esa es su opinión. No era la mía, ni la suya, por descontado, por lo que veo, pero tampoco era la del presidente Laporta. Pero al final, en aquel momento, se impuso la opinión de los economistas y sobre todo de quien entonces era consejero delegado del Barça, ¿no? El hecho de que esa posición duró poco tiempo es que al cabo de un tiempo, cuando ya Leo se había ido, ese consejero delegado se marchó del Barça, ¿no? Porque yo estoy de acuerdo que hay que velar por los intereses económicos de los clubs, ¿no? Y más un club como el Barça, que son propiedad de 150.000 socios, ¿no? Pero hay que hacer los equilibrios suficientes como para los temas deportivos tenerlos también muy en cuenta a la hora de tomar decisiones. Pero bueno, esto es agua pasada. La pena es que quien se llevó la culpa de toda la decisión fue el presidente, de forma injusta. Y bueno, pero bueno, ahora ya miremos hacia adelante. Leo está donde él quiere estar, y estoy seguro que querrá volver a Barcelona. Tiene casa en Barcelona, su familia quiere volver a Barcelona, por lo que me dicen, y estoy seguro que si vuelve a Barcelona, pues podrá ser el Barcelona. Lo va a pedir, lo va a desear, ese gran embajador mundial del club, ¿no?
0: Gaspar, muchas gracias por el contacto. Le mando un abrazo enorme.
4: Un abrazo a vosotros, muy fuerte.
0: Adiós. Joan Gaspar, no, a ver, es importante el dinero, pero no de cualquier forma, ¿sí? Por eso fracasó el proyecto Infantino de los Mundiales. Bien, Tano del Burgo, ¿eh? Buena nota. 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
0: 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Gracias por acompañarnos, AutoEquip. 11:19 de la mañana. Canda, más información.
6: Isidro Casanova, viernes, sí, a la noche, lluvia torrencial. Una familia está estacionando su vehículo en la puerta de su casa cuando viene un grupo de ladrones, dos ladrones, que le roban el auto. Bajate, tomate la de acá, le dicen a punta de pistola al padre de la familia, que le entrega el auto inmediatamente. Hay un pequeño forcejeo mínimo, pero finalmente le entrega el auto a los delincuentes. Dos se suben al vehículo. ¿Qué no sabían los delincuentes en ese momento? Que el auto tenía una cámara en el interior que estaba registrando toda la situación. Y no solamente registró el robo, la cámara mostraba el habitáculo del vehículo, no solamente mostraba el robo, sino que además los mostró a ellos cuando se estaban escapando. Mira, dentro del auto, cuando hablaban con sus cómplices, inclusive uno le dice al otro, guarda con el arma que la dejé cargada, está pidiendo ayuda a un cómplice que está en otro lugar. Y lo que no sabían tampoco los delincuentes es que el auto tenía un cortacorrientes en el interior. ¿Qué hizo el dueño del vehículo? Llamó a la empresa de seguridad, le contó que le habían robado, y a las poquitas cuadras el auto dejó de funcionar. Rápidamente los delincuentes se pusieron muy nerviosos. Es muy curioso, no pongo el audio porque no se escucha tan bien, es más visual, pero se ponen muy nerviosos por esta situación, no saben bien qué hacer, se bajan del auto, empiezan a revisarlo, en ese momento piden ayuda, los van a buscar con otro auto de apoyo, se suben a ese vehículo, pero cuando estaban haciendo el trasbordo del vehículo, ahí llega la policía, detiene a uno de los delincuentes, el otro delincuente escapa y todavía sigue prófugo. Después hay dos mujeres de 27 y 44 años que servían como apoyo en el vehículo que los había ido a buscar. Hay una breve persecución, el auto termina cayendo en una zanja y finalmente las mujeres también son detenidas. Es muy curioso el caso porque todo quedó grabado con la cámara que estaba en el interior del vehículo.
0: Increíble, gracias, Canda. Mariano Beldic, ¿habló Redrado?
7: Habló Redrado, sí, el guardián de la reserva, Martín. ¿Te acordás en algún momento?
0: Mira, no guardián de la gloria, guardián de la reserva.
7: El guardián de la reserva.
0: Que la gloria de una manera, ¿no? La reserva nuestra.
7: Sí, hay algo de eso. Martín Redrado, en su momento presidente del Banco Central, que protagonizó, te diría, uno de los duelos más fuertes a nivel político con Cristina Kirchner. Terminó, recordemos, peleando en la justicia su continuidad en el banco y finalmente presentando la renuncia luego de varios meses en los cuales lo acusaba el gobierno de atrincherarse en el central. Bueno, hizo mención a lo que había sido la última conversación que mantuvieron con la entonces presidenta respecto a los dólares. ¿Qué quería Cristina? Quería usar los dólares del central, que los transfirieran al Tesoro,
0: ¿para
7: pagar deuda. ¿Qué le decía Redrado como presidente de Central? Supuestamente una figura autónoma porque no responde al presidente. Es un órgano autónomo. Que hacer eso implicaba un riesgo frente a los juicios buitre. ¿Por qué? Porque también podían decir los buitres entonces que las reservas, si se podían utilizar a libre disponibilidad para pagar deudas, no eran reservas protegidas de eventuales juicios y eventuales embargos hacia adelante. Bueno, eso terminó de la peor manera posible, como hoy contamos, con Redrado peleando en la justicia su continuidad, finalmente presentando la renuncia, y fue el puntapié para todo lo que vino después, que fue la llegada de Mercedes Marcó del Pont, la reforma de la Carta Orgánica, que ahora el gobierno de Javier Milei quiere volver a modificar, quiere echar para atrás. Bueno, escuchemos lo que decía Redrado de aquella conversación con Cristina.
8: Algo que quizás nunca conté. La última reunión que tuve con la presidenta de la Nación entonces, 6 de enero del 2010, yo le decía, presidenta, los dólares no son suyos ni míos. ¿Usted se cree que los dólares son suyos para poder utilizarlos como se le ocurre? Yo soy un mero administrador, como presidente del Banco Central, de 50 mil millones de dólares. Y creo que esa es la diferencia de concepto. Hay políticos que quizás uno pueda hacer historia allí y decir, ahí fue el comienzo de el vamos por todo. Eso después tiene consecuencias.
0: El comienzo de vamos por todo. Dame una de Máximo Kirchner, por favor.
7: Hay un enfrentamiento que cada vez es más palpable entre Máximo Kirchner y el gobernador de la provincia de Buenos Aires, Axel Kicillof. Y tiene que ver, obviamente, con las elecciones del año que viene, tiene que ver con cómo está jugando la Cámpora en algunos distritos, golpeando, criticando abiertamente, ya sin disimulo, al gobernador de la provincia. Y tiene que ver también, sobre todo, con cómo se van a terminar configurando la fuerza que sea la representante del kirchnerismo, eventualmente dentro del peronismo o por fuera del peronismo global. Y esto no es un dato menor. Te sumo un protagonista más en este duelo, Sergio Uñac. Sergio Uñac apareció en las últimas horas. Es un hombre que está postulando para la presidencia para el año que viene. Esto no es nuevo. Ya lo hizo a través de una carta abierta al partido a principios de año. Ex gobernador de San Juan, actual senador, pero es un hombre que es muy bien visto por Cristina Kirchner. De hecho, en su última declaración, en un canal de streaming, lo que dijo es que no se puede ignorar el peso político que tiene Cristina Kirchner, eso no significa que tenga que ser la que defina esta interna. La sugerencia que está poniendo sobre la mesa, y que por ahí la Cámpora puede llegar a tomarla, es la de una interna abierta, si se eliminan las PASO, que sea por regiones. O sea, que cada provincia, grupo de provincias, puedan definir eventualmente el candidato a presidente o la candidata a presidenta.
0: ¿Escuchamos a Máximo?
7: Dale.
0: A propósito de la interna, con Axel.
9: ¿Están en veredas opuestas en algo? ¿En no. algo de lo que mencionás?
10: Pero yo creo que no, digamos. Yo estoy convencido que no, te diría.
9: ¿Y entonces?
10: No sé, te estoy diciendo. Nosotros agarramos, compartimos, digamos, el peronismo a la provincia de Buenos Aires. Hoy es presidente del PJ de la provincia de Buenos Aires. Es gobernador. Después hay debates y discusiones lógicas dentro de la política.
9: Que ni me interesan en este momento.
10: Que te interesan, por eso. Pero por primera vez alguien me pregunta seriamente sobre el tema. Nosotros es claro, digamos, lo que pensamos. Y no creo que él tampoco tenga diferencias. Va, no sé si se lo han preguntado tampoco. Tampoco, pero en mi caso, digamos, en estas cuestiones puntuales, lo conozco, ha sido ministro de Economía de Cristina, hemos dado junto a la pelea con los fondos buitres, lo he destacado siempre, más incluso durante la campaña del 2019, en el mismo debate, él lo dice y todos lo decíamos, terminamos en el Fondo Monetario con esto de vuelta y terminamos, yo la verdad que no sabría explicarte, me gustaría saber también.
0: Bueno. Sí, lo que me gustaría saber a mí es por qué no lo apoyan como candidato a presidente, ¿no? Sí, está todo tan bien y están fenómeno, Axel. Gracias, Marian Piru, dame una, vamos.
11: Bueno, siguió la gira teatral del Colo Barco, de vacaciones, pero a puro teatro. Primero, ¿se acuerdan? En el Circo Rodas, ¿eh? Sí, esa fue su primera aparición, que todo el mundo decía, wow. Bueno, ovación, fotos con todo el mundo. Después fue a ver a Guillermo Francella, sí, desde el jardín.
12: Ay, le regaló la camiseta.
11: Sí, ¿te acordás? Autografiada y todo. Fue a ver después La Granja de Zenón.
12: Mira qué dulce.
11: Otro espectáculo infantil para su hija.
13: Qué lindo.
11: Y este fin de semana disfrutó de la obra Misery con Juan Gil Navarro.
0: Es un fan del teatro.
11: Fan, sí, del fanático. Teatro mal.
12: Como Gentili.
11: También se sacó fotos en los camarines haciendo también charlas con los protagonistas, firmó autógrafos con la gente, amorosísimo, el Colo Barco.
12: Sí, además se está entrenando, sí, se está entrenando en un complejo.
0: ¿Y cuándo va el Chelsea?
12: Y bueno, las próximas semanas ya tiene que viajar, lo presentaron el fin de semana.
0: Próxima semana se arranca la Premier.
12: Bueno, fines de agosto.
0: Próximas horas, digo
6: la. Le quedan tres obras de teatro más y
11: claro,
6: ya va.
11: Y ya se va, todo va.
0: Se cierra.
11: Claro, va a estar organizado.
12: Mirá que otros que no se tomaron vacaciones no dan pico en bola en el fútbol argentino.
0: Gracias.
14: Enojado, bien enojado, no sé por qué.
0: 11, ¿cómo estás parado, Guille?
14: No, estamos muy bien. Pero no sé, este
12: ¿qué equipo que... Vélez,
14: No sé, eso lo dicen ustedes. No sé cómo se llama este señor, pero vive enojado.
6: Sí, todo el tiempo enojado.
0: Enrique Pérez.
14: No sé si tiene familia.
0: Enrique Pérez.
14: Soy Gustavo, no soy Guille.
0: 11:27 de la mañana, vendeme que venimos con más.
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2: Ya escucho a los soldados que nos dejan su mensaje. ¿Es Ramón Díaz la solución para River, sí o no? Pero hoy sigue la fecha, Pellenberg.
3: Sí, con 5 partidos.
2: Hoy juega el equipo de este señor.
4: ¡Voy a Billy!
2: ¡Vamos!
3: Bueno, eso va a ser a las 7 de la tarde, primero Boca y River, que me parece que han dado que hablar el fin de semana, Guillermo. No sé qué te parece.
4: No, sí, yo no te voy a manejar
3: Te agradezco.
4: Columna.
3: Hoy, 5 menos cuarto de la tarde en Junín, juega Independiente Rivadavia ante Sarmiento. A las 7, en Vicente López Platense ante el Talleres de San Paoli. 7 de la tarde, Vélez Independiente. Y 21 a 15 van a jugar en el Ducó, Huracán Atlético Tucumán. Y en Santiago del Estero, Central Córdoba, San Lorenzo.
2: No puede seguir perdiendo Zampa.
3: Y no,
2: no puede seguir perdiendo. Dame la tabla anual que da Estrella.
4: Esperemos que Huracán cuide el campo de juego, que jugamos el miércoles.
2: Claro, esperemos que dé el sol, ¿no? Esperemos que dé el sol, llevan el sol un lío bárbaro.
3: Independiente Rivadavia con 38 y un partido menos. Argentinos 38, Estudiantes 34, al igual que Vélez. Los dos tienen un partido menos con relación a Argentinos. Central 32, al igual que Gimnasia, campañón del Lobo. Boca 31 puntos, Independiente 30 y Barracas también 30. Barracas junto a Argentinos fueron los dos que han ganado los 9 puntos en juego.
2: Sí, abrazo a Pedrito, hincha de Argentinos y fan del YouTube, de la radio que siempre acompaña, orgulloso de este equipo de Nico Díaz. Dame los oyentes, a ver qué dicen de Ramón Díaz.
5: Buen día, Toti, buen día, Mesa. Mi nombre es Raúl de Caseros. Para mí la única solución es taparle la boca al Chacho. Es imposible jugar así a la pelota, que te tenta ladrando en el oído todo el partido. No te puedes concentrar.
6: Buen día, Toti. Todavía no hemos tocado fondo, nos queda la sudamericana y hay que bancar los contratos y bancarlo a Coudet. Muchas gracias.
7: Hola, buen día. Para el programa de Toti Pazman, habla Guillermo de Zárate. Ahora, a mí los números no me cierran. Si vos ganás 50 millones de dólares por año por los socios, ¿cómo hacen para gastar tanta guita que tienen contrato monstruoso? A Otamendi le pagan 4 millones de dólares por año. No entiendo, la verdad que no entiendo.
8: Toti, buen día, ¿cómo estás? Mi nombre es Mauricio de San Justo. Ya hasta acá llegaste, Chacho. Gracias, hasta luego. Y hay que buscar a Aymar. Es el paladar de River. No hay otro, no busquen en otro lado. Hay que traer sí o sí a Aymar. Gracias, abrazo grande.
9: Hola, Toti. Para mí hay que darle continuidad, Chacho. Y bueno, la dirigencia está dejando mucho que desear. Está gastando plata innecesariamente. Para mí hay que cambiar la cabeza del club y traer un dirigente que se ponga realmente los pantalones. Soy Alejandro de Mendoza, hincha de River, obviamente.
10: Hola, Toti y equipo. Hay chances que sea Ramón, o sea, obviamente a muchos hinchas de River nos gustaría, pero tenemos que discutir sobre algo real y no nos sirve hacernos ilusiones con Ramón. Ramón se peleó con Francescoli, se peleó con Donofrio, se peleó con Poncio, se peleó con Trezeguet. Todos esos están adentro de la dirigencia hoy en día en River. No hay ninguna chance de que dejen de lado toda esa gente para tenerlo a Ramón. Es incompatible hoy en día, así que hay que pensar en otro nombre.
11: Buen día, Toti. El único es Ramón. Por favor, traigan a Ramón, nada más.
2: Gracias, gracias a todos los que dejan su mensaje al 11-23-24-22-22. 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
2: Le mando un beso grande a una de las mujeres de mi vida.
12: ¿Quién?
2: Mi hermana, José.
12: Ah,
2: con el soldado número uno, Pedrito Belmont, mi cuñado. Mirá, está el YouTube de la radio. Mirá, con el YouTube. Trabajando en la oficina con el YouTube de la radio.
12: Qué bien.
2: Gracias, Golos. Los quiero. Bueno, ¿cómo es lo de Silvina Escudero?
13: Bueno, Silvina Escudero está separada desde fines de abril.
2: ¿Cuánto duró ese matrimonio?
13: Matrimonio 4 años, pero en total la relación 9.
2: ¡Ah, un montón!
13: Un montón. ¿Te acordás que al principio, bueno, durante muchísimo tiempo, él
2: pensé que había sido más efímera
13: la relación. No. Pero bueno, casada los últimos 4 y creo que en los últimos años él mostró la cara. ¿Te acuerdas que al principio él era súper bajo perfil?
2: Se guardaba.
13: Y no quería hacerse público. Lo cierto es que ahora, en un programa de streaming, Silvina Escudero habló de su situación, que está soltera, Y esta frase que a todos los impactó, la vamos a escuchar a ella, escuchan.
1: Me separé y dije, realmente, yo quiero estar con todos. Mulata, linterna, anquetita, quebranca, mis perros, no paro de trabajar, yo vivo lejos, 4 veces por día capital en el día, no me da... O sea, realmente, y terminó todo con despidiendo a Mulata, sí, fue todo como muy, muy sí, tremendo fuerte. Todo lo que me pasó, peor que mi separación en sí, lo de Mulata y todo, la verdad.
2: Ahora, ¿quién es Mulata? Primero?
13: Ahí está, la perrita, los perritas, perros, perritas. Quiere estar con todos sus
14: son
13: perros.
14: Son unos mal pensados,
13: por favor, ¿te das cuenta? Bueno, así es. Se está divirtiendo igual.
2: Yo pensé,
13: la está pasando
2: pensé
13: bien.
2: Que quería estar... Que pensé que quería estar con Javier,
13: no,
2: por ejemplo.
13: No,
15: ya con todos.
13: Acá el chino estaba en la lista.
15: Chino,
13: primero.
15: Carinda Pingo también.
13: No, estaba.
15: Silvina Puleo también.
13: Cuando escuchó el título, el chino me dijo: pasame el WhatsApp.
15: Chino, Wiltara también.
2: Mostaza Merlo, por ejemplo.
13: También.
2: Entraba en la lista.
15: Entraba seguro.
13: Y bueno, te quedaste afuera.
14: Chicos, no entró nadie, los perros.
13: Quiere ocuparse, quiere estar con todos sus perros, está sola, no le está pasando bien, obviamente es una separación. Después de 9 años de relación, le pone onda a la vida, Silvina Escudero.
2: ¿Cómo te llevas con Silvina, Mariano? La están rompiendo la noche, lo
15: es
2: felicito.
15: Es una genia, boludo, la está rompiendo toda, está dejando así chiquita. Y bueno, vamos a tener un poco más de acá de esta mesa, también a vos también.
2: ¿Qué? Gracias, escuchame.
13: Qué
2: buen pico de 2 puntos metimos el otro día, ¿eh? Como a las 2 de la mañana metimos 2 puntos.
13: Muy bien, sí, excelente, Mariano, sí, la rompiste.
2: ¿Cómo anduvo Pellenberg en el Mundial, Mariano?
15: Es un crack, la rompe toda, es un crack. Aparte, da perfil de polémica, la mesa la rompe.
16: Siempre está enojado.
15: ¡Dale! Siempre está enojado.
2: Bien, Mariano.
15: Es un personaje.
2: ¿Cómo te estás yendo acá a la medianoche?
15: Y bueno, pues, la rompe en la radio del fútbol, boludo. Abrimos los teléfonos y ¡explota! ¡Explota, Ramón! Vos me la dejás calentita también todo el día.
2: Sí. Y desde las 12 me dio. Y después Gustavo,
15: Paco.
2: Era
15: mi sueño estar en esta radio.
13: ¿Se emocionó?
2: Impresionante. Uy, qué dupla viene ahí.
16: Viene caminando
2: Barreto
16: por la calle de la mano.
2: Y Gentili. Ahora entiendo, no les da el sol. No les da el sol. No les da el sol y por eso Boca tiene que ir a la cancha de Huracán. No les da el sol ahí, no. Bien, Mauro Bundín, resumen de la jornada de paro docente, Maurito.
15: ¿Qué dijo? ¿Lo escuché?
17: Bueno, Toti, alto acatamiento, sin clases en la provincia de Buenos Aires y en la ciudad de Buenos Aires, en lo que debiera haber sido el regreso a clases en las instituciones estatales, tanto en jardín como en primaria y en secundaria, con algunas certezas, Toti. Personal educativo, ni siquiera en algunos establecimientos fueron los directivos, en otros sí. La mitad de lo personal no docente y auxiliares fueron los que acudieron también durante la mañana y no hubo alumnos. Ahora, ¿qué es lo que puede pasar mañana? En la ciudad de Buenos Aires, mañana va a haber clase normalmente. En la provincia de Buenos Aires está la posibilidad muy concreta que mañana también diferentes gremios, no todos hasta el momento, se puedan adherir a un paro que sería entonces de 48, no de 24 horas. Y en estos momentos, el corolario de todo esto, Toti, es con lo que está sucediendo en estos momentos, marcha de Cetera hacia el Ministerio de Economía. ¿Sí? Se juntaron en Avenida de Mayo y Santiago del Estero y están marchando hacia el Ministerio de Economía en esta jornada de protesta, y se sumó la gente de ATE. 2 marchas paralelas que confluyen en el Ministerio de Economía. El centro porteño es un caos. El vasco porteño tendrá por lo menos esta manifestación hasta las 13 horas.
2: Gracias, Gundo, querido. Gran laburo, como una todas las mañanas. Fundamental. Ahí en el móvil de Toti 910. Bendy, una de las cosas más insólitas para mí, que leí el fin de semana, y por eso rápidamente se lo mandé a nuestro especialista en política, es lo de Donald Trump. Escuchen esto, que el tipo quiere lucrar con sus tweets como presidente.
18: Sí, es todavía más oscura la historia, porque en realidad no sería...
2: Todavía más.
18: Sí, los tweets serían Twitter, no sería una empresa que responde directamente a él. Él quiere lucrar con la red social que él mismo creó cuando se fue de Twitter, cuando lo fueron de Twitter. Luego Elon Musk le abrió la puerta para que recupere su cuenta, lo hizo. Dijo, yo estoy cómodo donde estoy. Él armó una red social que se llama Truth Social, o sea... Verdad social sería.
2: Claro.
18: Donde elige postear todos los mensajes que básicamente tiene que ver con políticas
2: públicas. ¿Tiene éxito esa red social?
18: Sí, tiene éxito dentro de lo que es la influencia que tiene Truth Social, no tanto por la masividad, pero cuando el presidente de Estados Unidos postea algo ahí, vos sabés que es una decisión política que puede llegar a tomar o no, pero que está evaluando.
2: O sea, fuerte en el círculo rojo norteamericano, ponele.
18: Y te diría, más allá del norteamericano también. También. Cuando habla de aranceles, por ejemplo, lo hace ahí en esa red. Ahora, como vos decís vos, como bien decís vos, Toti, él lo que está diciendo es, yo puedo contarles antes de publicar este tweet o este posteo, qué voy a escribir. Ahora, son posteos que te pueden dar vuelta al mercado. Eso es acceso a información privilegiada. Si yo sé que vos, presidente, vas a tuitear algo contra Canadá, por ejemplo, yo sé que eso va a tener un impacto negativo sobre la economía de Canadá. Yo puedo lucrar, si sé cómo hacerlo, para sacar un beneficio con eso. Bueno, también Trump está ofreciendo sacar un beneficio con eso, pues yo eso te lo voy a vender.
2: Sí, pero claro, para mí lo peor es que él quiere hacer un negocio con sus decisiones.
18: Totalmente.
2: O sea, porque para tenerlo antes, tener que pagarle $100,000 por mes.
18: Sí.
2: Una locura.
18: Una locura.
2: Una locura. ¿No? Entre lo de Infantino y los mundiales, de 20.000, venderlo por 20.000 millones de dólares, y esto de Trump, de vender sus poteos a $100,000 por mes, o sea, ¿te das cuenta por qué son tan amigos estos muchachos? Gracias, Beldic. Vendemos lo último. Dale, ya se viene el pase con Gustavo López, que estuvo ayer en el Monumental comentando el partido. ¿Qué perlitas traerá de Núñez? Ya se lo preguntamos.
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2: 11:51 de la mañana, renovó Poch con Estados Unidos, querido
3: Pelemberg. Hasta el 2030, con otras funciones, un proyecto más abarcativo, se va a hacer cargo de la formación de entrenadores y va a ser el técnico hasta el próximo Mundial 2030, buscando la clasificación. Dirigirá los Juegos Olímpicos de Los Ángeles en el 2028 y la Liga de CONCACAF en el 2027, así que es un reconocimiento para un técnico que ha hecho las cosas muy bien en la Copa del Mundo.
2: Y debe arreglar un buen numerito, ¿no?
3: Sí, yo me imagino que sí, tiene línea directa con Donald Trump.
2: Sí, señor. 11:52, semana que viene Copa Libertadores y Copa Sudamericana.
3: Bueno, mira, Boca va a estar jugando el martes 11 a las 7 de la tarde ante Recoleta. Después tenemos Fluminense Independiente Rivadavia.
2: ¿En Huracán o en Paraguay?
3: Y hoy en Huracán.
2: En Huracán.
3: El turco dejó la puerta abierta,
4: sí,
3: pero bueno.
4: De local.
3: No sé si dan
2: los... Si sale el sol todos los días.
3: Sí,
2: le son los
3: en la Bombonera.
2: ¿Llega a la Bombonera?
3: Yo creo que si sale el sol, sí.
2: ¿Va a haber sol esta semana, Vicky Bono?
5: Esta semana no. El viernes llueve. Hasta el fin de nada.
3: Huracán.
6: Mata la huevo.
3: Huracán.
2: Si dependemos del sol.
3: Estudiantes, Vélez y Recoleta.
2: Por ahí vuelve, no sé, en el verano, ¿eh?
5: Ah, claro, es probable.
2: A la cancha de Boca.
3: Bueno, entonces, el martes 11 de agosto a las 7 de la tarde, Boca ante Recoleta. Por Copa Libertadores juega Independiente Rivadavia en el Maracaná ante Fluminense. También a las 7 de la tarde. También a las 7 de la tarde. Y Estudiantes de la Plata va a estar jugando 21:30 ante la U Católica de Chile. El miércoles,
2: de local,
3: en La Plata. Platense juega de local el miércoles a las 7 de la tarde ante Coquimbo Unido por los octavos de final de la Copa Libertadores de América. Y además, el miércoles estará jugando River en Bogotá ante Independiente Santa Fe. Eso va a ser en el Campín a las 21:30, quedando para el jueves la presentación de Rosario Central ante Corinthians. 21:30, la ida será en el Gigante.
2: ¿Y eso es todo?
3: Eso es todo.
2: Bueno,
3: sí, señor.
2: Mira vos, pensé que había algún equipo argentino más todavía. Canda, cierre su participación en el programa de hoy, por
4: Voy
2: favor.
4: Con la última, y en esto que hacemos de contar noticias, pero además es servicio también. En las últimas horas se registró en la provincia de Jujuy un nuevo caso de cuento del tío con mucho dinero de por medio. Una mujer mayor que la llamaron, una mujer se hizo pasar por su hija, diciéndole que tenía que resguardar los ahorros y que iba a mandar un amigo, la típica del cuento del tío. Esta mujer le entregó 3 millones de pesos, 1.600 dólares y joyas de oro valuadas, no me quisieron decir en cuánto, pero valuadas en más de lo que les entregó en efectivo. O sea que eran muchas joyas de oro y muy importantes. La recomendación que hacemos siempre con respecto a esta situación, sobre todo para los adultos mayores, pero aquellos que tienen a sus madres, a sus padres, que les digan que nunca hay que entregar el dinero, no hay situación económica apremiante que permita o que necesite un cambio de dinero. Lo mismo cuando hablan de los dólares cara chica, cara grande, etcétera, etcétera.
2: ¿Volvió Cantenis? ¿Lo chequeamos?
7: Lo chequeamos, ya volví, chicos.
2: Lo chequeamos. Volvió Cantenis, ¿eh?
7: Bien,
2: después del Mundial, las vacaciones. Volvió, ¿eh? Excelente. Gracias, equipo. Ya está Gustavo López. La rompió toda ayer. Me encantó su deseo, me encantó su comentario. Anoche en el Monumental. Estuvo en River. Hola, me sorprende esta.
8: Hola, Toti.
2: ¿Por qué esta gorra de cuero?
5: Me encanta cómo le queda.
8: Gorriti.
5: ¿Está
8: bien?
5: Bomba.
8: Sí, porque me levanté muy temprano, no hice a tiempo a bañarme, entonces me tuve que caminar, dejé el auto en el lavadero.
5: Implementala porque te suma mucho a tu look.
8: Al
5: look.
8: ¿En serio?
5: Sinceramente. Si sabes que yo.
2: Da la impresión que estás tapando algún implante, como que estás tapando.
5: No, la humedad tapa. La humedad.
8: Tapé que no me bañé, nada más.
5: Te queda bien, te queda. Dejá, ponétela.
8: Es mejor, ¿no?
5: Sí.
8: Es mejor la gorra y que me tape la cara también, ¿no?
5: No, le queda muy bien. Canchero.
2: Gran comentario tuyo ayer.
8: Gracias.
2: Gran comentario, ¿eh?
8: Gracias.
2: Vimos el partido en familia, después de comprar el Audi. Me encantó. Gran transmisión con el pollo también, por supuesto, ¿no?
8: Gracias. Es que el partido ayudaba mucho. La lluvia, el morbo, ¿viste? De que
2: clima.
8: Los dos tenían que ganar, clima,
2: pasaron muchas cosas. Equipo, gracias, ¿eh? Hasta mañana.
8: Camisaza.
2: Presentamos el pase puntual, 11:56 de la mañana, vamos.

0: 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Salvo la
1: cancha. Señor López, ¿cuál es el problema de River?
2: ¿El problema?
1: Sí.
2: Y el problema, hay mucho de soberbia, creo. Creo que hay que saber de fútbol. Uno puede ser inteligente, tener terciario completo, pero vos tenés que tener un poquito de sensibilidad también con los empleados. Y no todo es dinero. Yo creo que el problema, mientras estábamos en el Mundial nosotros, que se paren a 14 jugadores que vos habías comprado, que vos los habías adquirido, porque jugaron más o menos bien o mal, no me parece. O sea, ¿cuál fue el drama de Galoppo en River? ¿Que erró dos penales? Uh-huh. ¿Cómo jugó Galoppo? Más o menos.
1: Partidos bien. Metió goles.
2: Sí. ¿Cómo jugó?
1: A mí cuando entraba me gustaba, yo creo que le daba, viste, una dinámica en la mitad de la cancha, una presencia que por ahí no tenía con otros jugadores.
2: Salas, ¿cómo jugó en River? Hizo un gol a Racing, hizo un gol a Palmeiras, le hizo un gol clave para la Copa Sudamericana.
1: Los primeros
2: para
1: partidos la gente se venía, se tiraba en la platea.
2: Contra Estudiantes la rompió
1: todo. ¿Te acordás cuando iba a trabar?
2: Sí, y otros partidos abajo. Lo jugó mal. Ahora, ¿por eso hay que sacarlo del club? No. Lo mismo Subiabre. ¿Qué hizo Subiabre? ¿Qué hizo Lencina para que trabaje en un container? Me parece que está mal tomada la decisión. Ayer que River no complete el banco me parece un papelón total.
1: O sea, yo sé que eso no estoy tan de acuerdo porque entran cinco, por ejemplo, ¿no?
2: Bueno, pero vos,
1: a mí que vayan 15 suplentes en el Mundial me parece totalmente al pedo. Bueno, a muchos les gusta, viste, no sé qué.
2: Pero eso es el reglamento. El reglamento no, te permite tener 11 suplentes. Puedes tener 7.
1: ¿Pero cuántos iban al banco cuando vos y yo éramos chicos?
2: Ah, no.
1: Iban 5 al banco.
2: Pero era otra época.
1: Entraban 2.
2: Había 2 cambios.
1: Sobraban 3.
2: Había
1: hoy entran 5, van 7, sobran 2. Eso para mí no...
2: Ahora hay 3 ventanas.
1: Yo siento que 10, 11, 12 suplentes lleva gente al pedo. Pero está bien, si bueno, te pones en reglamentarista...
2: El fútbol cambió desde la pandemia, o sea, hay 3 ventanas...
1: Está bien, pero entran 5 igual.
2: Una no cuenta en el entretiempo...
1: Vos llevas 7, hay 2 que ya no entran.
2: Está bien, pero vos...
1: ¿Para qué querés llevar 10,
2: si
1: 15?
2: Si vos tenés 10 u 11, como te marca el reglamento, pensás a quién poner o qué necesitás en cada momento de partido. Yo, después que vi, Viña, ¿qué hizo de mal? Que hasta jugó mal.
1: Por eso es que Benja, mi hijo mayor, que varón que siempre, que de River, yo lo llevé a la semifinal contra Central, ¿viste?
2: Sí.
1: Y él ese día volvió enloquecido con Viña. Me dijo, Viña no se le dejó tocar a Di María.
2: Bueno.
1: Y siempre me dice lo mismo, che, pero si Viña fue figura contra Central, ¿por qué?
2: Un día no atajó Viña.
1: ¿Por qué hoy no está?
2: Un día atajó, se puso los guantes, me parece.
1: ¿Qué echaron, partido? No me acuerdo.
2: Echaron al arquero, echaron a Beltrán. O...
1: Sí. Ah, el partido de Sudamericana. Que Beltrán sale afuera y lo echan, por eso el otro partido era Germani.
2: Y se puso los guantes el tipo, o sea...
1: ¿Era Carabobo o el brasileño? ¿O Bragantino?
2: Carabobo. Y después ganó con Carabobo. Gol de Sala sobre la hora, creo que fue un gol clave.
1: Sí. Bueno, todo esto, yo comparto con vos, para mí lo del container embarró el vestuario. Ahora, después hay un tema futbolístico que vos con el Pollo ayer explicaron muy bien... que es por qué no ganan los partidos, por qué pierde con Barracas, por qué pierde con Gimnasia, por qué pierde ayer. ¿Qué notás que le faltó al juego del equipo? Para mí mereció empatar.
2: No,
1: vamos
2: sí.
1: Vamos a decir la verdad. Ayer tuvo una Beltrán que para mí define mal. Porque más allá del mérito del Edema, está donde la pelota del medio del arco. Después Juan Cruz Mesa tiene una por arriba en la última. Generó chances, atacó un montón.
2: La de Galván que sacan en la línea.
1: Sí, yo creo que mereció el puntito, lo mereció.
2: Por eso no hubo tanto escándalo. O sea, como mereció esas ganas de River, ese ímpetu para ir a buscar, maquilló un poco la campaña que tiene 0-9, que bueno, desde el 1911 que no perdía 5 partidos consecutivos.
1: Ese dato es tremendo.
2: Es tremendo, o sea, nunca pasó en la historia.
1: 115 años.
2: Claro. Nunca en el profesionalismo pasó esto. Y tiene un problema porque... Yo creo que River va a ganar. Dentro de poco va a ganar. Uh-huh. Y esto lo saben todos. River va a ganar.
1: Y es difícil, ¿no? Angelito Correa, viene Thiago Almada, Otamendi, Beltrán, Borré.
2: Por eso se quedan todos, no se va nadie.
1: Va a volver Driussi.
2: Hay un posteo que hizo ahora, dicen que en el grupo de WhatsApp, Coudet puso el que se va es un cagón, una cosa
1: los
2: así.
1: Los cagones no hacen historia.
2: Por eso. ¿Por qué no se va? Porque sabe que a la larga va a ganar. Si ahora juega la selección argentina. Tiene la selección argentina, River.
1: Sí, sí,
2: entonces
1: sí.
2: Va a ganar. El problema es que lo que tardás en ganar, estás tardando mucho en ganar y se te escapa Independiente de Mendoza, se te escapa Argentinos Juniors. O sea, quedaste afuera 5 para Argentina.
1: Están regalando una estrella, que era de la tabla anual.
2: Claro, ya regalaste la de la Copa Argentina, estás regalando la de la tabla anual, te queda la otra, la de disputar, está entre los 8, que va a estar entre los 8, y ganar los mano a mano. que es más peligrosa esa, porque en un mano a mano vos te levantas mal y perdés.
1: Y la sudamericana, que según Dazo hoy es la vida, es la vida de Coudet. Si no pasa sudamericana, chau. Ahí se está fuera. Y tengo la última.
2: Le apuntan a la sudamericana, ¿viste? Sí. Que algunos creen que es un torneo menor ganar la sudamericana. Pero ahora pasa a ser mayor. Es increíble, ¿no?
1: Claro. Bien. Lanús, que es el campeón, no pudo pasar el repechaje. Ahora, vos que ves muy bien el fútbol, para mí.
2: Gracias.
1: Yo tengo, a ver, para mí el arquero es Beltrán.
2: Sí.
1: La defensa es Montiel, Martínez Cuarto, también de Acuña. Te guste o no te guste, van a jugar eso.
2: Sí, claro.
1: La delantera, a ver, si no es Driussi, Beltrán. Si no es Borré, yo creo ahí tenés sí. Nueves. Y bueno, los tres de jerarquía. Yo muchos que hablé el fin de semana me dicen, el problema arriba es la mitad de la cancha. Mm. Armemos juntos el mejor mediocampo.
2: Y el equipo de River va a ser,
1: a ver,
2: Aníbal Moreno Arambarri, Andrada, Correa, Almada y el 9 que esté mejor.
1: O sea, vas a jugar un 4-2-3-1.
2: Sí. Y el 9 que esté mejor, que puede o ser Driussi, Borré o Beltrán.
1: O sea, el 5 va a seguir siendo Aníbal Moreno.
2: Moreno con Arambarri.
1: El volante mixto que lo va a acompañar es Arambarri.
2: Andrada, Correa, Almada y el 9.
1: Bueno, esos tres, eso tres juegan huevo.
2: Es un equipazo.
1: Esos tres juegan huevo. Bueno, veremos si no sigue quedando desequilibrado el mediocampo.
2: Porque a mí Vera no me da mucho, no me da nada, creo, Vera.
1: Tuvo algunos buenos partidos el semestre pasado.

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1: Se la lleva el Piti, se va el gol. Ahí está, ahí está, ahí está, ahí está. ¡Gol!

de Tigre del Piti Martínez, qué loco, que está, aprovechó la imprecisión de Nazareno Colombo, se enredó el defensor, el Piti se llevó la pelota, corrió como en los viejos buenos tiempos, encaró a Cambeses y definió de una manera certera, contundente, nada que hacer el arquero de la Academia que tiró la manotada. Cambeses no pudo y el Piti le da el primer grito a Tigre. Gana en Avellaneda, Racing 0, Tigre 1, 20 minutos del primer tiempo. No da seguridad y Lolo quedó enredado y la perdió y se viene Ricciardo para Newell, tocó Ricciardo para Tomás Ríos, centro para Ricciardo, está, viene. ¡Gol! ¡Oh!

0: golazo de Newell's, de Lucas Regiardo. Aprieta el puño y la fiera Maxi Rodríguez le pegó como la fiera. Regiardo, la nueva fiera, el capitán, tan joven el de Newell's. Él armó la jugada después de un despropósito de Di Lolo, que quedó forcejeando y perdiendo con el zorro Cócaro. Ríos tocó al medio para Regiardo, definió de primera con el pie derecho y la clavó contra el poste izquierdo, rebote en el poste y adentro. Regiardo por ahora anota el segundo gol, Newell's 2, Boca 1. Tira a la derecha, atención, la corrida de Flores. Puso una buena pelota, capó muy bien Flores. Sensacionales, gol de Milton Jiménez. Centro atrás, llega Aranda, tocó para Velasco. Ahí está, ahí está, ahí está. Gol, gol, gol, gol, gol, gol, gol, gol, gol, gol, gol, gol, gol, gol, gol, gol, gol, gol, gol, gol, gol, gol. De Boca, de Boca, de Boca. De Alan Velasco. Tuvo que florecer otra vez el puntero derecho a lo Ever Mastrangelo, tras una diagonal. Flores para dejar por el camino Jerónimo Russo. El desborde del centro atrás. Apareció Aranda para tocar suavecito a la izquierda. Llegó Alan Velasco y no dudó un instante. Definió perfecto el remate. Fortísimo, potente, cruzado de zurda. Salió a torar y no pudo llegar el arquero Reinati. Empata Boca en un momento difícil. Lo revirtió Newell's y ahora Boca, cuando más lejos parecía estarlo, llega al empate. Alan Velasco, Newell's 2, Boca 2. Gran partido en el Coloso del Parque.
1: Rosario Central con Campán. El tiro al medio. ¡Gol! ¡Gol de Rosario Central! ¡Gol!

metió el centro y casi que se metió con pelota y todo en el arco que da a la Figueroa Alcorta. ¡Qué centro! Metió Campas, quiso cerrar Otamendi y no pudo Otamendi, fue al piso y comienza la gente de River a pedirle a su equipo que se mueva y que se deje de jorobar. El que no joroba, el que va a los bifes, es Rosario Central. En 28 del primer tiempo en el Monumental, Rosario Central 1, River 0. 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

0: Hola, ¿qué tal amigos, amigas? Bienvenidos, bienvenidas. Estamos arrancando López 910 a esta hora, 12 del mediodía, 11 minutos, en el comienzo de una semana picante, ¿eh? Ya de agosto, mes 8, hay que definir dónde vamos de vacaciones. ¿Eh?
1: No.
0: Sí, mes 8 hay que definir dónde vamos de vacaciones.
2: No, no me hagas esto.
0: Claro.
2: No pensé nada.
0: Y si ya pensamos en diciembre, nos sale más caro el departamento, el hotel, el pasaje, hay que pensar ahora. Hay que ser previsor.
2: Ahora el año. Ya está, ¿no?
0: ¿Sí?
2: El verano.
0: Me gusta más septiembre, cuando ya está mes 9, ya ahí sí hacemos asados para todos, ¿no?
3: Se vienen los asados en lo de López.
4: Para todos no. Nosotros no vamos nunca.
0: No, ustedes no vienen porque ya los invité. A ustedes los invité a Puerto Madero. Voy a invitar al equipo
4: Quiape,
0: de deportes.
2: ¿Quién es Aguilermo?
4: Quiape.
3: Lleva a los amigos
4: Guilermo,
3: de la tele.
0: Edul no vino.
4: JP Brown.
0: Ese sí vino.
4: Bueno, se cuentan todos, se mete Gávez.
0: No, Gabe no vino. Señoras, señores, bienvenidos. Es un día raro, extraño. Llovió
2: horrible.
0: Un poquito. Amenaza también con garuar.
2: Sí, así es, Gus. Con 15 grados, 8 décimas, estamos ahora en la ciudad. Mucha humedad, 90%. Cielo cubierto, cerca de la máxima para hoy, que va a ser de 16 grados. Así va a ser toda la semana. Humedad.
0: Llovizna y frío.
2: Llovizna y frío.
0: Muy bien.
2: Pero con máximas de 17 grados. El fin de semana sí se viene frío, frío, frío. Pero como
0: ¿en
2: falta?
0: ¿En serio?
2: Sí. Porque el viernes llueve, jueves llueve y ya baja la temperatura, fin de semana de 5 grados.
0: ¿5? Sí. No.
4: Aguanta más.
2: Como falta, disfruten.
0: Hay que rajar, ¿eh?
4: Hay que rajar.
0: 5 grados hay que rajar.
5: Preparar sí, el brasero.
0: Sí. Bueno, señoras, señores. Hola, García, ¿cómo le va?
6: ¿Cómo anda, López?
0: Bien. Usted como no interrumpe, nunca
6: no,
0: nos
6: saluda. No, porque yo dejo que usted arranque tranquilamente el programa, si tiene algún comentario que hacer.
0: Los interruptores es tremendo.
6: Claro, el tema viene de aquel lado.
0: Tremendo. No, pero... Está muy bien, está muy tranquilo hoy.
3: Nunca interrumpo.
0: Bueno, ayer lo vi en la cancha, lo vi en el teatro el viernes, ya no lo aguanto.
3: ¿Cumpliste el sueño de ser actor?
0: Un ratito.
2: Ay,
0: 5 minutos, 7, gracias.
6: Una participación.
0: Gracias por darme la posibilidad.
3: Muy aplaudida la participación y sorprendió gratamente a los integrantes del elenco.
0: ¿No? Gracias, muy gracias, bien. Señor Gentili.
2: ¿Está para una segunda, López? ¿Qué
3: sí,
2: dice?
3: Lo que él quiera.
0: La pucha.
3: Se lo dijo la dueña del lugar. De Club Castablanca, Mariela Maldonado. Tenés que integrarte a este elenco.
2: Pero te esperan,
3: bueno, hablamos después.
0: Mariela me dijo, el lugar es tuyo. Así que vamos a hacer algo con Cantenis.
3: Creo que me limpian a mí.
0: Vamos a hacer algo de tango con Cantenis.
2: Me gusta.
0: Bueno, señoras y señores, ha pasado algo este fin de semana que por ahí no se esperaba. Que sea tan rápido, porque Milito llegó a Racing para... convertir a un equipo de Avellaneda en una institución europea, tan cercano a Infantino y tan ligado al Inter y tanto tiempo en el viejo continente, que dijo, yo reemplazo a Blanco, le gano las elecciones al presidente, que era muy querido, y hago un Racing más ganador. Salto de calidad. ¿Y qué pasó en la cancha? Después voy a discutir un poquito con Gentili, porque Gentili me habla mucho también de que hay doble vara con Riquelme, y yo lo que voy a decir es que a Riquelme en, no sé cuánto lleva Román, 7, 6 años, nunca lo insultaron directamente a él, una vez a la comisión directiva, pero hay un respeto para la figura de Riquelme, que no la tuvo la gente de Racing para con Milito. Por supuesto que no se puede comparar cómo le fue a Boca, que ganó un par de campeonatos de movida y ahora le está costando, a esto que Racing venía de ganador a ser algo perdedor, porque está perdiendo seguido en el campeonato y la gente ve que tiene menos plantel que antes. Y
3: después lo argumento eso.
0: Sí, explotó, la gente explotó. Y
3: para
0: dijo,
3: mí es una locura igual, ¿eh?
0: Bueno, escúchalo. Esto es River, ¿no? Estaba hablando de Milito. Bueno, ahí va. No, durísimo.
3: A mí esto es una locura.
0: No, durísimo.
3: Y mira que no comparto en nada la gestión de Milito. Después, si quieres, lo hablamos. Pero lo es un ídolo y no es que se está llevando puesto un club. No es que lo está mandando a la B. No es que lo está fundiendo. Sí, mermó. En dirigencia, en conducción deportiva con respecto a lo de Blanco.
4: Pará, es una expresión popular igual, ¿eh?
3: Y bueno, después lo hablamos.
0: Lo que pasa es que la gente lo que observa es que no ve futuro.
4: Claro.
0: Lo malo es cuando no ve futuro. Ojo, pueden equivocarse, porque Racing A ver, fue campeón hace poco Platense, fue campeón ahora Belgrano, fue campeón Independiente de Mendoza en la Copa Argentina. O sea, puede ser campeón este Racing, porque después en los mano a mano, vos te levantás mejor que el rival y le ganás. Entonces, ojo, Racing todavía tiene vida en los torneos, salvo en la Sudamericana, que fue un papelón quedar afuera con Caracas, que perdió 3-0 con Santa Fe el otro día. Eso sí fue...
4: la gente sabe lo que critica para mí. La frase, el salto de calidad.
0: Sí, sí, eso lo dejó marcado porque lo repiten permanente cuando se van a la cancha, permanentemente. Bueno, eso Racing. Y ayer explotó la gente de River con un hall central en donde la gente se reunió. Hacía mucho tiempo que esto no pasaba, como 15 años que no ocurría. Y cantó a favor de Ramón, en contra de Coudet y en contra de Di Carlo con nombre y apellido. ¿Lo tenés? A ver.

0: Lo raro de todo esto es que está ocurriendo en dos instituciones con presupuesto, no arruinadas económicamente, porque muchas veces esto ocurre cuando vos estás muy mal, porque viene de arrastre el problema de dinero en la institución, la crisis económica, y entonces cada vez tenés peor equipo, cada vez tenés peor club, cada vez se hace más frecuente la derrota. Esto es todo lo contrario. Racing tiene plata, tiene guita, vende jugadores por 7, 8, 9, 10 palos verdes, y River compra por 10, 12, 13, 20 y 30 palos verdes jugadores, y terminan insultándolos a los dirigentes de turno, a los presidentes. ¿Por qué? Porque las cosas se hacen mal. En el caso de Racing, hay un predio en Ezeiza donde aparentemente se pone mucha plata para tenerlo precioso, pero la gente quiere ver a un equipo competitivo. Y Racing antes tenía Arias y Cambeses, hoy tiene a Cambeses y encima se come el gol. Tenía a Nardoni, Almendra, Rojas, Roger Martínez, Salas, y hoy tiene el 3 que viene de Espino. Con Egni y bueno, los jugadores que Craneviter. Entonces la gente de Racing ve que tiene cada vez menos, pudiendo tener cada vez más, porque el presupuesto es más amplio hoy que antes. Sin embargo, tiene menos equipo hoy que hace un par de años. La gente se pone loca porque dice, entonces la plata, ¿para qué vendemos a Sosa? Antes jugaba Sosa y juega Craneviter. Antes jugaba Rojas, hoy juega Espino. Antes jugaba Salas, hoy juega con Egni. Entonces, no se la banca. La gente no lo puede aceptar esto porque quieren un Racing ganador, un Racing que siempre pelee arriba y que sea protagonista. Y hoy la verdad que Racing ganó contra Gimnasia sin merecer la victoria porque hubo un penal claro en el final que no le cobraron al equipo tripero. Y River es una máquina de cometer errores, porque yo creo que una cosa es tener dinero y otra cosa es ser feliz. Vos podés tener toda la plata del mundo pero no encontrar la felicidad. Y River, que tiene un presupuesto altísimo porque tiene 300 y pico de mil socios y tiene palcos por todos lados y abonados y lista de espera para ir a ese estadio que es maravilloso, cada día está más lindo el estadio de River. Hay gente que hace cola para pertenecer, para estar, pero toman decisiones absolutamente equivocadas. Una dirigencia de gente muy joven que puede tener experiencia en el club, pero en otro rubro, en otro lugar, no en las altas esferas para tomar decisiones, que tienen cierta soberbia y que se quieren llevar todo por delante porque tienen plata, han tomado caminos muy equivocados. Esto de sacar a 14 empleados, 13, 12, no sé cuántos son, porque no jugaron todo lo bien que ellos imaginaban, es insólito. Porque ¿qué hicieron de mal Viña, Galopo, Salas, Ubiabre, Lencina, Pesela, Busto? ¿Qué hicieron? No jugaron como ellos pretendían que jueguen. Pero nunca llegaron tarde a un entrenamiento, nunca faltaron, nunca les faltaron el respeto a la institución, nunca los vimos manejar borrachos a las 5 de la mañana. Me parece que son buenos profesionales que no rindieron como ellos evaluaban que iban a rendir, como ellos imaginaban que iban a jugar. Bueno, habrá que darle segundas oportunidades, habrá que hablar con ellos, que mejoren, que trabajen más, que se entrenen en doble turno, para que sean aquellos que vos fuiste a buscar. Ahora, vos invertís 9, 10 millones de dólares en Salas y después lo tirás a los 6 meses a un costado. Salas le hizo un gol a Palmeiras, le hizo un gol a Racing, hizo un gol clave para que River sea primero en la Sudamericana. ¿Cuántos partidos jugó Salas de Salas? Poquitos. Porque lo pusieron de 9, que no es 9. Entonces, llama la atención que vos estés desesperado por comprarlo primero y desesperado por tirarlo a un costado después. O te equivocaste antes o te equivocás ahora. Y me sorprende a mí que Coudet y Francescoli, que yo iría a comer mañana, los invitaría mañana a mi casa porque me caen 1000 puntos, porque sé que tienen calle, porque son tipos que han demostrado ser probos para esto, que se banquen las decisiones del más arriba y acepten estas condiciones. Yo ayer cuando llegué a la cancha de River y me decían que había una orden institucional de que nadie puede hablar. Yo, ¿cómo nadie puede hablar? Ya somos grandes para que Cobre decida si quiere hablar o no. ¿Es grande Francescoli para pasar por la zona mixta? Y si tiene ganas de hablar, habla. Y si no tiene ganas de hablar, no habla. Es Enzo Francescoli. Con el Beto Alonso, para mí, el ídolo máximo de la institución. Entonces, ¿cómo lo vas a decir? Vos no hablás. Un pibe de 30 años, no sé cuánto tiene Di Carlo, que le dice, te prohíbo emitir una palabra.
1: El problema es que lo acepta Francescoli, ¿no?
0: Bueno, justamente de eso estamos hablando, de Francescoli, de Coudet. Con gente grande que dice, ah, bueno, no puedo hablar, no hablo. Entonces me parece que Coudet tiene pergaminos para decir, no, yo voy a la conferencia igual y doy la cara. No, en el grupo de WhatsApp solamente los cagones se borran, no sé qué puso ahora, que salió por todos los medios. Entonces veo gente, no sé, gente que trabajaba de masajista, hoy trabaja en seguridad en River. Después hay chicos que toman decisiones que me parece que no conocen el mundo, no conocen al periodismo, no conocen la institución, no conocen lo que es tener la sensibilidad futbolística. No podés apartar a 14 jugadores porque después se te enculan los otros. No puede ser que River no complete el banco de suplentes. Están pasando cosas muy raras. Entonces la gente no es que explota solo porque tiene 0 de 9. No solo explota porque están igualando una racha de 1911, que no la vimos ninguno de nosotros y nunca existió en el profesionalismo. Explota porque ve que la cosa está mal. Y la quieren solucionar presentando refuerzos. Y yo les voy a decir lo que va a pasar. Hoy, que está en el peor momento de River, les voy a decir lo que va a suceder. River va a empezar a ganar. Porque claro, se cae de Maduro. Vamos a poner un equipo que es con Beltrán, Montiel, Martínez Cuarta, Otamendi y Acuña, Arambarri, Aníbal Moreno, Andrada, Correa, Almada y el 9 que esté bien, y lógicamente River va a empezar a ganar. El problema es el camino que vos recorres hasta llegar a la victoria. Y el camino que estás recorriendo es, me quedé afuera de la Copa Argentina, me estoy quedando afuera de la estrella, de la medalla de ser campeón por la anual, porque ya después vas a tener que depender de que Argentinos Juniors o Independiente de Mendoza pierdan 5 partidos consecutivos. ¿Cómo hace para que pierdan 5 partidos consecutivos y vos ganar todos? River va a empezar a ganar, lógicamente, tiene más plantel que los otros que van a venir ahora. No va a jugar siempre contra Central. Central tiene un plantelazo. Y ayer se dio cuenta que en algún momento tenía que ganar. ¿Sí? Porque la última vez que había ido Monumental no había pasado a mitad de cancha. Y ayer se la jugó. Jugó de igual a igual, campo rival, campo contrario. Fue protagonista, achicó casi mitad de cancha. Y la verdad es que le hizo un buen partido. Entonces, el problema es cuando vos crees que sos superior al resto o cuando vos pensás que sos más importante que la historia y el escudo. Entonces Milito no puede creer que él es más importante que Racing y Di Carlo no puede decidir solo él por todo River. Acá nadie habla, acá se van de un costado, van para la cancha de enfrente. O sea, hay que tratar bien al personal. Una de las cosas primordiales, esenciales, de una empresa, de un club, de un negocio, de un comercio, es tratar bien al empleado. Porque cuando vos generás buen clima, se te dan los resultados. Cuando vos generás el mal clima, ahí está. Perdés, y no sabés ni por qué perdés. Entonces, nadie se va. Ayer el presidente bajó al vestuario, dicen, y le dijo a Coudet que nadie se va. Coudet dice, ¿qué me voy a ir? Si dentro de dos partidos voy a ganar. Porque es lógico que gane. ¿Con quién juega River ahora? ¿Con quién va River ahora?
1: Tigre.
0: No sé si gana. ¿Después con quién va?
2: Después le toca Argentinos Juniors.
1: Ah. Local, Argentino bueno, local.
0: Pero cuando lleguen Almada, Correa, que esté bien Acuña, se cae de Maduro que River va a ganar. Se queda de Maduro. Ahora, claro, el problema es que te está costando llegar a ese punto y en el mientras tanto te vas bajando de objetivos. Los objetivos son afuera de la Copa Argentina y afuera de la posibilidad de la tabla anual. Que también le está pasando a Racing, porque qué bel hincha de Racing. Gana Argentinos Juniors. ¿Cuánto sacó Argentinos Juniors a Racing? ¿Cuánto le sacó?
2: Y Argentino está primero, tiene 38 puntos. Racing tiene
0: 13, le sacó.
2: 25.
0: Le sacó 13.
2: Está lejísimo.
0: Le sacó 13. Pará, le sacó 13 Independiente. Independiente de Mendoza, le sacó 13. y juega
2: hoy, claro.
0: O sea, le puede sacar 16 puntos Independiente,
2: sí,
0: de Mendoza, 16 puntos. Y te quedan 39 por jugar. Entonces vas a tener que esperar que el otro caiga 5 partidos y va a ganar todos invicto, ¿no? Y,
2: 6.
0: Entonces la gente, no, la gente que dice...
2: No, está muy lejos.
0: No va. O sea, esta estrella ya no la ganamos.
2: Claro, no.
0: Esta estrella no la ganamos. River lo mismo. River además quedó afuera de la Copa Argentina. Perdés con Belgrano, perdés con Aldo Civi, perdés contra Barracas, perdés con... perdés todos los días.
2: Está fuera de zona de Copa River.
3: Incluso Sudamericana.
1: Sí, pero está bien lo que vos decís.
0: No, River no.
2: Sí.
3: Hoy sí.
0: Ah, no, pero digo, está jugando la Sudamericana, apunté.
1: Hay una realidad de lo que hablas, que River va a ganar. ¿Por qué River va a ganar? Por la opulencia. Ahora, me parece que cambió el paradigma, porque siempre fue River y Boca, siempre fueron River y Boca clubes compradores. Una cosa es ser comprador y comprar lo que necesitas, y otra cosa es comprar por comprar. Por eso yo puntualizo nombres. Vos comprás a Thiago Almada, es una erogación fenomenal, 20 palos, no sé si la podés hacer o no, pero Thiago Almada es un jugador que te va a dar resultado, excepto una catástrofe. Ahora, comprar a Lambarri por 6 palos es un tiro al aire. Y antes River, pues yo también conozco el mundo de River, como muchos de River. Por eso te digo que fue genuino lo del playón. El hincha de River siempre fue un elite, pero comprar por comprar no es elite.
3: No, el...
1: Comprar por comprar es mostrar que soy poderoso. Y es más importante el escudo, que es gigante, que el nombre propio.
3: El tema es cómo se llega a esta situación. No es azaroso que River esté como está. Esto es consecuencia de situaciones que se vienen dando y que lo llevan a River a este lugar donde está. ¿Cómo se llega a esta situación? Con millones y millones de dólares malgastados, ya del anterior mercado de pases. ¿Cómo se llega a esta situación sin un proyecto? Porque el proyecto para dedicarlo, y lo hizo público y hasta le renovó el contrato, era con Gallardo. De repente, de un día para el otro, empezaron a meter manotazos de ahogado, ya sin Gallardo, limpiando a los jugadores que estaban con Gallardo, trayendo por más millones de dólares a otros que tampoco rinden. ¿Cómo se llega a esta situación? Con un papelón sin antecedentes en la historia de River. Que no se habló mucho. Una pretemporada con 14, 15 jugadores.
2: Claro.
3: Porque la mitad del plantel, o más de la mitad, estaba excluida. ¿Cómo se llegó a esta situación con 15 futbolistas apartados, entrenando y cambiándose en un container y solamente para congraciarse con la gente? Vos fíjate qué paradoja esto de gobernar bajo el influjo de lo que la gente pide. Que esa gente que pedía que limpien jugadores,
2: ahora,
3: y el presidente fue y públicamente lo hizo, desvalorizando a esos jugadores, yendo en detrimento del patrimonio del club, esa misma gente ahora lo putea.
2: Igual
3: porque no hay un proyecto, porque no hay una idea, porque López lo decía un poco en broma y un poco en serio, cada vez que River pierde, al otro día se anuncia la pomposa incorporación de un jugador. No es así el fútbol, no es así la vida. ¿Cómo llega River a esta situación?
2: Yo coincido con
3: un tipo como Longoria,
2: sí,
3: que
2: eso.
3: Nadie sabe qué está haciendo ahí, de dónde viene, por qué lo contrataron, qué vínculo tiene con River.
1: No, y no habló. Pero yo en esto coincido con vos, pero me parece que Gustavo dio en la tecla, porque va a ganar River. Entonces, esto de Cantilo va a pasar, va a quedar en un segundo plano. Gana 3 partidos River y Cantilo quedó un costado. Y ese amor que tiene el que puteaba a Pesela va a putearlo de nuevo. Y Bustos le va a importar 3 cominos. Eso pasa, porque lamentablemente la gente es cambiante según el resultado. Ahora, el tema son las formas. El tema es no dejar hablar. Yo no lo vi en ningún... Aparte hay una multa, la multa debe ser irrisoria. Y River, si compra un jugador en 20 palos, ¿qué le importa pagar una multa todos los domingos? El tema es el mensaje. Si vos no hacés lo que yo quiero, vos no... Y el tema son los que apoyan ese mensaje de un mundo que tendría que fustigar ese mensaje.
3: Yo no sé si River va a empezar a ganar. Lo que sé es que si va a empezar a ganar, tal vez sea demasiado tarde.
2: Exactamente. El tema es cuándo. El tema es cuándo empieza a ganar. Porque
3: hoy,
2: si en 15 días no gana, en 15 días se juega
3: hoy,
2: seguir o no en la Copa Sudamericana.
3: Hoy la posibilidad de River para la Copa Libertadores del año que viene, para jugarla,
2: ahora,
3: es ganar la Sudamericana.
2: Ahora, pero ponete ahora, en los próximos 15 días. Si y River no pasa al equipo colombiano,
1: 15 días.
2: ¿Vos te imaginás un futuro de River eliminado de la Copa Sudamericana?
1: Pierde los próximos partidos, se va a Cobo de pierde con los colombianos. Todo el peor escenario.
2: Sí.
1: Y como te dijo Gustavo, dentro de tres fechas empieza a ganar. Y River te puede ganar 10 partidos seguidos si juega Correa, Almada.
2: Pero es que se termina, para mí se termina el ciclo. Pero se termina el ciclo. Y le pega la dirigencia también. Porque es como dicen ustedes, acá hay responsables de todos lados.
1: Al mundo River no le importa.
2: Se termina el ciclo Coudet y el ciclo del presidente también queda recontra tocado.
1: ¿Sí?
2: ¿Cómo encaras un nuevo proyecto con el mismo presidente que hizo todo mal hasta ahora?
1: No, cambiando el discurso, cambiando la forma, ¿no, Gustavo?
0: Totalmente.
1: Ahora, el gol, a ver, el resultado indefectiblemente va a llegar. Inclusive
2: hace un pero puede llegar tarde, no como dice no sé Gentili. Si llegar, Primero, no sabemos si va a llegar.
1: Acá hay una diferencia con
2: Racing. Muchas chances.
1: Racing
2: tenés
1: no
2: muchas
1: tiene
2: chances.
1: Con qué competir, porque Espino no puede jugar y porque Graneviter viene de ser suplente siempre.
2: Bueno, está bien.
1: Y los reemplazos no tienen que ver con lo que llegaron. Ahora, River tiene material para salir.
2: Sí, nadie, pero esto es fútbol.
0: Nadie tiene garantizado el triunfo, chicos. Ahora, claro,
1: no, obvio.
0: Uno mira a River y a Racing, porque estamos hablando de la crisis de este fin de semana y que han sido insultados los presidentes, ¿no? Por eso hablo de River y Racing. Y vos tenés que presentar un equipo con Espino, Graneviter y Conegni, que no rindieron todavía, y el otro presenta dentro de poco a Andrada, a Almada, a Correa, y vos decís, bueno, este equipo tiene que ganar, va a tener que ganar.
3: No, pero ¿sabes cuál es el tema, Gustavo?
0: El fútbol de los jugadores.
3: Pero ¿sabes cuál es el tema, Gustavo?
1: El mensaje es malísimo,
3: que a lo mejor... Que cuando River, si es que empiece a ganar, sea demasiado tarde, porque ya no hay tiempo para la Copa Argentina, porque probablemente ya no haya tiempo cuando River empiece a ganar, si es que empieza a ganar, para la tabla anual, porque ojo con la clasificación a la próxima ronda de este torneo clausura, porque perdió los tres primeros partidos, si bien clasifican muchos.
0: No,
3: entonces, cuando vos empezás
1: no
3: a ganar... No, cuando vos empezás
0: tampoco
3: a ganar...
0: Tampoco hay que ser tan tremendista que no va a clasificar entre los ocho.
3: No dije eso.
0: No, vos dijiste recién que no clasificaba...
3: Dije, por eso, perdió los tres primeros 18. Partidos que no ocurría de
2: el octavo tiene
3: el año 94.
2: 94.
1: Sí. En el momento ves todo malo, y está todo mal. Pero por eso que lo peor es el mensaje, porque vos los jugadores los tenés...
0: Vos no sabés si va a ganar River, si va a ganar Boca.
1: A Boca tampoco. Quien vio los primeros 30 minutos del segundo tiempo de Boca, yo te digo, escuchaba a muchos amigos hinchas de Boca, y a mí me llamó la atención la actitud. Y después digo, quizás tenía que haber hecho una pretemporada, Paredes, porque todos hablaban de la falta de 9. Claro, se lesionó Barreiro, no tiene 9. Boca, los primeros
3: hoy.
1: 30 minutos del segundo tiempo de Boca son alarmantes en cuanto a la actitud. Ese es el problema, pero Boca también va a ganar.
3: Una de las grandes diferencias entre Boca y River hoy es que Boca sigue adelante en la Copa Argentina.
0: Sí. Antes Boca, era capitán de la Libertadores River y que Boca
1: mismo.
0: Estaba... Claro.
3: Boca, bueno, ahora lo igualó a River en la ubicación que tiene en la Copa Sudamericana cuando lo superó Higgins. Boca, aún con sus deficiencias futbolísticas, desde que asumió a Robarreni, sin encontrar una idea de juego, atravesó los dos partidos más importantes... los dos cruces más importantes desde que llegó Robarrena, que eran Sarmiento de Junín, porque era eliminación directa a Copa Argentina, y O'Higgins, porque era eliminación directa a Copa Sudamericana.
0: No dio la talla.
3: Estoy diciendo eso.
1: No, fue a penales con O'Higgins, un equipo que está décimo en la Liga Chilena. Y con,
2: pues, así que no, el entrenador lo reconoce, pero Robarrena reconoce.
1: Pero no hablemos de los problemas.
0: Yo vi el primer tiempo en mi casa, de Boca, con Newell's. Y me voy a la cancha.
1: 5-0
0: Y me encuentro en la cabina con Leo. Me encuentro en la cabina y digo, yo te digo la verdad, nunca había visto un news tan malo.
1: Me escribiste.
0: Yo te escribí, nunca vi. Porque, digo, para que juegue el chico que tiene dos partidos en primera, ¿cómo se llama?
3: Leonel Flores.
1: Tomás Ríos.
0: Ríos.
3: Que juega por afuera,
0: sí. Que seguramente tiene un futuro enorme, porque por eso llegó a la primera de News. Yo me hubiese quedado con Herrera.
1: Que por lo menos
0: tiene 100 partidos en primera. Porque vos no sabías en el primer tiempo a quién darle la pelota.
1: A los tipos futboleros, yo me creo futbolero, a mí me daba nostalgia ver a Newell.
0: A mí también.
1: Toda la vida vi a Newell jugando al fútbol, tirando caño,
2: claro.
1: Hablando de la pelota.
0: Ahora después, me voy a la cabina, poner el auricular y preparar la transmisión de River y Central. Y veo que Newell se le da vuelta a Boca. Digo, no entiendo nada.
3: Sí, igual hay que reconocer que desde que está Kudelka viene en un proceso de menor a mayor Newell.
2: No,
3: estaba horrible, aniquilado.
2: Pero Kudelka, en cuanto a puntos, lo acomodó bastante.
1: Ayer ganaba Boca, lo empató Boca y perdía a Boca. Tengo nada en contra de
0: Leo.
1: Ganaba Boca, lo empató Boca y perdía Boca.
0: Ayer jugaron 7 pibes de la reserva, Newell's.
3: No, es cierto. Lo que yo voy es a lo...
1: Eso no es lo peor. Jugó Itea de dos.
3: A lo que empezó a hacer
0: pero
3: Newell's
0: no me hablé
3: desde
0: de
3: que está Kudelka.
0: Correcto. Pero Newell's el año pasado tenía más jugadores de primera. Sí, pero tenía igual, más jugadores de primera.
1: Igual el tema del ADN parece una tontería y es fundamental. Vos cuando veías a Newell, el número 2 había salido jugando. Yo no tengo nada contra Goitea y está mal que diga nombre propio, pero me parece que es muy gráfico.
2: Pero estamos hablando de un Goitea club que le debe 40 millones de dólares. ¿Qué querés que forme?
0: ¿Quién se
1: escuchame,
0: la...
1: sacame un 40
2: millones de dólares.
1: Que salga jugando con la pelota en los pies.
2: Pero, vos escuchás, el presidente dijo que debe 40 millones de dólares. En cualquier parte del mundo, que debe 40 millones de dólares y no está jugando en primera división.
0: Vive de inferiores, es ruso.
1: No, si iba al ataque y no volvía.
0: Que el chico seguramente va a tener un futuro enorme, no le voy a pegar al pibe para nada, pero ayer la pasaba muy mal.
1: Con Flores.
0: Muy bueno. Mal. Y pará, y el gol de que hace la jugada Aranda, ¿quién va al piso?
1: Me parece que es Ricciardo que va mal al piso, jugó bárbaro igual. Pero va al piso, me parece que sí, con la toca de primera para Pelasco, decís.
0: No. El que va al piso, al costado, que saca el arquero.
1: Contra
0: Aranda.
1: Escobar. Que volvía, me parece,
0: no
1: que estaba. Sí, ahora
0: no,
1: sí.
0: No, saca el arquero
1: el
0: rápido.
1: El primer tiempo hablas.
0: No, el gol, muchacho. El gol del empate. El gol del empate. Saca el arquero rápido.
1: El pase de Aranda.
3: Montero. Saca rápido,
0: sí,
3: muy bien.
0: Se la da Aranda.
1: Ricciardo es.
0: ¿Es Ricciardo el que llega?
1: No, se la da Aranda, se la da Flores. Flores se la da Aranda. Y Aranda de primera se la deja a Velasco y remata. Ricciardo queda. Cuando la toca Aranda, Ricciardo queda parado arriba al piso.
0: El que gambetea, ¿quién es? Flores.
1: Sí.
0: Que gambetea siempre.
1: Flores, fenómeno.
0: Digo, vos no podés ir al piso. Tenés que
1: aguantar. Claro. Ese es ruso.
0: Por eso te estoy diciendo que la lateral izquierda.
1: ¿Cómo dijiste Aranda?
0: El pibe, pobre, la pasó muy mal. No tenés que ir al piso. Vos tenés que acompañar. Entonces, digo, esto se aprende.
1: Ay, si dura 5 más, ganas Boca.
0: En la quinta se aprende.
3: Bueno, pero ningún club en la Argentina adquirió refuerzos del nivel que están mostrando los refuerzos de Boca. ¿Cuáles son los dos refuerzos de Boca que están mostrando ese nivel? Aranda y Flores.
1: Porque
3: Boca predio.
1: Es clave el tema de las inferiores.
3: Porque aparte la plata que les va a dejar esos chicos al club.
1: Pero escúchame.
0: Pero no son refuerzos, son chicos inferiores.
3: Bueno, pero son como refuerzos.
1: ¿Cuánto pagó Arambar?
0: El dato también en Boca que llevó 51 refuerzos y no vendió ninguno. También, ese es un dato que...
1: No, y también de Boca Predio salió Di Lolo, ¿no?
0: No.
1: Salió Flores, salió Di Lolo.
0: No, bueno, son todos buenos jugadores.
3: Di Lolo es un buen jugador que no está pasando un buen momento.
0: Son todos buenos jugadores. Mira, si llegan a la primera de Boca, pues son buenos jugadores. Sí. No, Boca ha mejorado en inferior, eso está
1: pero
0: clarísimo.
1: Yo tengo
0: hace
1: claro
0: años.
1: Que tiene, hoy tiene más
2: pero
1: banco,
2: recién
1: más allá de los planteles.
2: Recorrido, Flores y Aranda. Eso más... también hay
3: sí,
2: que...
3: Sí, pero no hay jugadores. No hay jugadores que han llegado a los clubes, ni en River, ni en Boca, ni en Racing, que están en poco tiempo demostrando lo que en este poco
2: está
3: tiempo
2: bien.
3: Demuestran Aranda.
2: Generalmente
3: y
2: las apariciones en Boca, en River, en estos equipos, en casos como Flores y Aranda, se han dado en la historia, obviamente en la historia reciente. Ahora tenés
1: no,
2: que ver el recorrido que
1: tantos no,
0: son buenos los
2: Boca,
0: dos.
2: Son buenos los dos. No. Ahora hay que tomarlo con prudencia, porque vemos muchos apellidos, principalmente en Boca, que en los primeros 2-3 partidos rindieron como no rendían el resto de compañeros.
1: A este nivel no sé.
2: Bueno, está bien, pero yo creo que tratarlo con tranquilidad el tema.
3: La particularidad, y por qué lo destaco tanto, es que en los últimos partidos, curiosamente a lo que ocurre, contrariamente a lo que ocurre habitualmente, los que dieron la cara.
0: Como que Boca es la panacea, me viste hablar, empató con la reserva Newell's.
2: Pero está bien,
3: estoy diciendo que Boca, en Boca Predio, tiene una solución y encuentra respuestas que antes no tenía.
0: Pero para, el único River positivo en los medios de Boca sos vos.
1: No, pero River también la tiene, Gustavo.
0: Fue a penales con O'Higgins y empató con Newell's.
3: Sí, River, con O'Higgins fue un paso positivo porque pasó.
0: No sabes cómo está la gente.
3: Si no hubiera pasado,
1: River es una decisión feliz. Dirigencial que no sea igual en cuanto a la exposición de pibes. Porque River puso en un container, no importa, está bien, está mal, ya sabe
2: está mal.
1: La gente de un lado, para obvio que está mal,
2: está mal,
1: pero ya sabe la gente lo que piensa uno, a mí no importa. El tema es que esté en un container, subió a abrir la encina.
3: Claro. Ahora se fue a Tigre.
1: Todo está mal. Claro. No, se fue a Tigre y voy a contar algo, que no lo escuché en ningún lado.
3: Algo dije ayer.
1: Dijiste algo porque me lo mandaron, no importa a quién, porque me pidió reserva. Subiabre tiene, le hicieron firmar una cláusula, no sé si la firmó, que el domingo no puede jugar contra River. Fue expulsado al predio Cantilo y no puede ser de la partida para el equipo de Dabove porque habría un documento, seguramente
2: si está
1: lo van a negar.
2: Creo que es ilegal esa cláusula. Si está
1: es
2: escrita,
1: ilegal. Es ilegal. Yo te digo que Subiabre no juega contra Tigre.
0: Es ilegal.
1: No, está bien. Puede jugar.
0: Más antes jugó con Independiente.
1: No, pero no la puso la cláusula.
0: ¿Quién más?
2: No, en el último tiempo se ha dejado de lado un poco esa costumbre de que no pueda aclarar.
1: La pidieron esa cláusula.
2: Pero que la pidieron, está bien.
1: No
2: y
1: tenga
2: ayer,
1: duda de esto.
2: Germán García Groba también daba la información, está bien.
1: Y alguien me dijo que tuvieron que aceptarla.
0: Entonces, hoy Hoy vos vas a ver a River y no sabés si gana. Ves a Racing, no sabés si gana. Ves a Boca, no sabés si gana. San Lorenzo, bueno, ganó con lo justo. Independiente también gana con lo justo. Ganó
1: 1-0 a Newell's.
0: Ganó 1-0 a Newell's, que Newell's también, yo lo vi. Yo lo vi muy emparchado a Newell's. El otro día,
1: Gustavo.
0: Y el otro día no conocía a muchos jugadores. Y me parece que Kudelka se enoja con razón. Porque yo te digo, para que juegue la reserva me quedo con los pibes que estaban antes. Yo, Maroni era insultado en Newell's, ¿sí?
1: La rompió,
0: pero,
1: sí.
0: Pero por lo menos tenía, qué sé yo, tenía primera, tenía año de primera.
3: Pero bueno,
0: 30 minutos.
3: Tiene crédito Kudelka para tomar las decisiones que toma, porque realmente
1: el
3: gran promotor de la levantada de Newell's en el último tiempo es Kudelka.
1: Sí, la levantada son 4 puntos de 9. La levantada es numérica. Futbolística no la vi, pero está bien, entiendo lo de
3: futbolística
1: Newell's es un espanto.
3: También ha mejorado.
0: Tenía gente más grande, Leo, querido. Tenía gente más grande, semestre anterior Kudelka, que en un momento muy difícil que se iba al descenso, puso a los grandes y a algunos chicos. Y, bueno, hoy no. Hoy tenés Pérez Mata, Reyardo, Guch. No, todos juegan bien. Pérez Mata es un fenómeno.
1: Guch también juega bien.
0: Pérez Mata es un fenómeno.
3: Núñez, que ahora está lesionado.
1: Entró faltando 5. Pérez Mata no entró. No, Acuña.
0: Pérez Mata juega de titular. Está lesionado. Entonces, vos tenés muchos pibes ahí para un momento difícil. Y vas a jugar el clásico dentro de un par de fechas otra vez.
1: No, y aparte Central, si Almirón se da cuenta que tiene un equipo para campeonar y ataca como atacó ayer, es uno de los máximos candidatos.
0: Vas a jugar en la cancha de Central dentro de 5 fechas, 6. ¿Cómo hace para ganar?
1: No, aparte te da pase de pecho Di María, Cantillano toca con el Madrid.
0: ¿Cómo hace para ganar? Entonces hay una diferencia enorme, gigante. Y podrás ganar como el día que le ganó con gol de Maxi Rodríguez. 42 tiros en los palos y sobre la hora.
1: Ahí vuelvo otra vez a la historia. Vos cuando vas a la historia de Newell, es poquito eso que me das.
0: Pero por eso.
1: Newell es otra cosa, Newell es juego, Newell es...
0: Entonces, viste, es difícil. Y a mí lo que me sorprende de Boca es que cambie como el tiempo, como el clima. Vos decís, che, era para ganar 3-0 el primer tiempo.
2: Más. Inentendible el cambio de Boca en el segundo tiempo. No,
0: pero de repente perdía 2-1.
3: Después reacciona al final de nuevo.
1: Pero todos se quedaron con una declaración de Arruabarrena, que dijo, yo no soy el entrenador, soy seleccionador.
2: Sí.
1: Ahora, yo le digo a Arruabarrena, desde mi lugar de comentarista, y no tengo... Vos como entrenador tenías que hacerme un cambio para cortar el medio, porque Boca era una estancia,
2: totalmente
1: larguísimo.
2: De acuerdo.
1: Y la culpa del entrenador.
2: Totalmente
1: porque el
2: loco
1: estaba Milton Delgado. Te puede gustar o no, pero Paredes no habrá hecho una pretemporada. Yo entiendo el amor a Boca. Era una figura nominal.
2: El orden táctico y estratégico del entrenador.
1: Y hasta Sibar era el desorden hecho mediocampista.
0: El primer tiempo yo decía, ¿cómo hace Newell para meter un gol?
2: No, para meter un gol.
0: Para crear una chance de gol.
2: No tenía nada.
1: Está bueno ser contestatario y decir, mira, yo no soy entrenador, soy el seleccionador, no me compran lo que quiero. Flaco, escúchame, estás en Boca, te salió Flores, te salió Aranda.
3: No,
1: yo entiendo
3: eso,
1: que no hay 9.
3: No dijo eso.
1: Pero pará, el cambio táctico era cerrar el partido, que lo ganaba con holgura en el juego.
3: No dijo no me compran lo que yo quiero.
1: No dijo eso. Bueno,
2: lo dio a entender.
3: No, dijo, no soy entrenador, soy seleccionador. No, pero no entendí. ¿Cómo lo entienden ustedes eso?
2: No sé.
1: Yo no estoy entrenando los jugadores que quiero. Estoy seleccionando lo que tengo.
3: Yo lo interpreto así.
1: ¿Sí?
2: Exacto.
1: Yo lo interpreto así.
2: Sí, yo también.
0: ¿Cómo es, García?
2: No, yo entiendo que está haciendo lo que puede con lo que tiene, que no es lo que él querría tener como técnico del plantel.
1: Mirá Damonte, imagínate.
2: Quiere más. Quiere más.
3: No, está bien que quiera más. Todos los técnicos quieren más.
2: De esa manera. Seguramente que va a salir en la próxima hora y decir, no quise decir eso, quise decir otra cosa.
1: No, pero pará, acá está instalado que falta un 9. Está bárbara la frase.
0: El 9 va a llegar.
1: Argumentame, tiene que llegar. Argumentame qué significa falta un 9, porque se lesionó Vareiro.
2: No, el problema.
1: Y yo digo que a Boca le falta un 9, quizá.
2: Sí.
1: Ayer Márcico hizo una nota bárbara, Walter, con Márcico. Pero no por lo histórico, que viste que está. No te acordás, Beto. No. El Beto, en serio fue la nota. Viene el muñequito que le dijo, Beto, ¿pero quién va de 9? Y el Beto le dijo, el Tigre no. Cuando uno. Boca no necesita uno que salga fuera del área. ¿Sabes lo que necesita? Uno que la empuje.
2: Sí.
1: Uno adentro del área. Uno como Vareiro.
2: Bueno, las chances ayer.
0: En Vareiro, sí.
1: Claro. La búsqueda está orientada por un tipo, Márcico, que conoce las entrañas.
2: Pero el principal problema de Boca no está ahí adelante, está porque las chances las tiene Boca.
1: Zaguero le falta a Boca.
2: Merentiel, bueno, lamentablemente no está.
3: No está bien.
2: No está bien, pero.
1: A mí no me gusta como 9, pero. ¿Qué? ¿Dos? No,
2: está
1: no
2: bien,
1: dos.
2: Pero tiene que un futbolista tiene que evolucionar en su juego.
0: Así no es, o sea, erró 3 goles.
2: Por eso, tiene que evolucionar en su juego. No puede errar los mismos goles hace dos años para esta parte.
3: Está bien.
1: No tiene cabeza para abajo.
3: Pega el travesaño y pica la liga.
1: ¿No tiene cabeza para abajo?
3: No, está bien.
1: Acá sí, cabeza para abajo.
2: Pero el problema de Boca está en la mitad de la cancha cuando el rival lo ataca y obviamente con la saga.
1: Ese es el problema de Boca.
3: Y en la creación. Y en Velasco puede tener una solución Boca. Lo que pasa es que Velasco tiene que mantener. Viste que Velasco tiene pedacitos. Bueno,
1: ¿vos decís que no tiene creación Boca?
2: Pero tiene cuando la pelota la tiene Boca, genera Boca.
0: Vos decís Flores, Aranda, Velasco.
3: Velasco puede ser una solución. Si juega como entró ayer.
1: Hay un nombre que está cuidado. Hay un nombre que no debutó y que la verdad, que a la altura de las circunstancias yo me callaba la boca y me parece que tiene razón Gentili. Lo de Villa. O sea, Villa parece que no tiene ganas de jugar, no sé qué quiere Villa, qué le pasa a Villa.
0: Es tremendo Villa, porque yo ayer lo veía a Villa en la cancha de Newell's.
2: Sí.
0: Cuando Villa iba con la camiseta de Independiente Rivadavia de Mendoza a la cancha de Newell's, pasaba inadvertido. Nadie le decía nada. Se puso la de Boca, va a la cancha de Newell's y le gritan.
1: Sí.
0: Cuando agarra, le gritan todo, ¿eh? Todo, todo. Eso es, significa jugar en Boca, ¿no? Cuando vos jugás en Boca, sos malo. Uh-huh. Sos, ¿viste? Tenés en el ring que venía el malo, que le gritaban todo. Bueno, es eso. Independiente de Mendoza, ya, esta Villa.
1: Ya pero está. Ya no pasa por malo bien, ¿eh? Ayer Villa no corría al lateral.
0: Le hacen
1: no volvía, le hacían sentir el rigor.
0: El 4 de...
1: El gol vino por él.
0: El 4
3: se lo comió.
0: Escobar.
3: Escobar se lo comió.
0: ¿Cómo se marca a Villa? Preguntar a Escobar.
1: Le dio.
0: Qué bien lo marcó.
3: El que se desentiende en el gol de Newell's, en el primero, en ese lateral que lo hace Boca, pero era para Newell's, ¿no es Villa?
0: Villa.
3: Sí. Claro. ¿Sigue la pelota afuera jugando con los amigos en el barrio?
1: El problema es el medio.
0: Tira la pelota afuera.
3: Vos tenés que estar concentrado, hermano. Pero se iba para fuera. Allá, seguía con la pelotita, no con la que se estaba jugando.
0: Con la otra, sí. La tiró afuera.
2: Claro. Me imagino que a eso se refiere el técnico cuando habla de errores tontos, entre otras cosas.
1: Pero el principal error es técnico. ¿Por qué? Porque si yo estoy ganando con un equipo que no te llega al arco,
2: coincido.
1: Yo tengo que cerrar la mitad de la cancha.
2: Sí, coincido.
1: Ahora estoy más López que nunca. A mí me encanta el juego bien jugado. Digo, no, primero tengo que ganar, viejo. Escúchame, poneme un 5 que me corte.
0: Hablando del juego que te gusta.
3: Lo sacó
0: que
3: dos veces, a Villa, ya a Robarrena. Esas son señales también.
0: Lo pagaron caro, para que sacarlo todo el tiempo. Escucha. ¿El Mudo Vázquez jugó de 5 otra vez?
3: Lo expulsaron.
1: Sí. Una patada barra. Sí, de 5 con Celarayán.
0: Vuelvo a hablarte a vos, Ruso, a vos. Ruso Zenik y a los hinchas de Belgrano. Porque los hinchas de Belgrano, no, algunos, 4 eran. De los millones que tiene, 4 me escribieron.
1: Y no le des.
0: ¿Vas a decir algo? Que el Mudo Vázquez metió el pase gol de no sé. Sí, claro. Si el Mudo Vázquez tiene que jugar ahí. El Mudo Vázquez tiene que jugar cerca del área rival, no de 5. Pero como tenían a Rigoni, Celarayán, el Mudo Vázquez, y González Metil y no sé qué más, y le piden dulce de leche, dulce de membrillo al Ruso Zenicki, lo ponía de 5. Yo le dije, Ruso, sacalo de 5 porque vas a perder el campeonato, ponelo adelante. Lo sacó, puso a Sánchez y qué más.
2: Y jugó Sánchez, jugó Vázquez, jugó Rigoni.
0: No, el otro.
1: Benítez.
0: No, el que jugaba en Boca, que se fue a Tucumán.
2: Ah, vos me estás diciendo, pensé que me estabas diciendo este partido.
0: Sánchez,
2: ¿no?
0: Y el otro del...
1: Ah, que fue Tucumán.
0: No, ese es Sánchez.
1: Sánchez fue Tucumán.
0: ¿Y el otro cómo se llama?
1: Longo.
0: Longo.
1: No tenés que...
0: Longo Sánchez, cuando puso el doble 5, ahí tuvo otra marca.
1: A ver, vos podés jugar con 2-10.
0: Ahora que es campeón, lo pongo al Mudo Vázquez. Ahí tenés. Te lo echaron en el primer tiempo por hacer FAU.
1: Una cosa es jugar todo el tiempo con 2-5 y otra cosa es un momento neurálgico del partido.
0: No sabe marcar.
1: No. Entra en el segundo tiempo y deja todo el espacio.
2: Yo creo que lo pone en esa posición para que no hacer tanto despliegue.
1: No, pero tampoco hagamos un culto del 2-5 como que es lo último. Mirá que la firma de las
0: tres. No,
1: a la pelota le puso gambeta, no le puso doble 5.
0: No le podés poner el número 5 a Vázquez.
1: Según el partido, si puedo jugar con 2-5 y un equipo se mete todo atrás.
0: Mirá lo que hizo.
1: No, pero porque...
0: Casi que le dio el campeonato a Argentino Junior.
1: Pero el rival
0: Argentino
1: es un
0: Junior
1: muy
0: no
1: para,
0: serio. Argentino Junior no para nada.
1: Muy serio.
3: Belgrano salió campeón.
0: Con Longo y
3: Vázquez
0: Sánchez.
3: Como doble 5.
1: Pero tenés razón. Yo coincido.
0: Pero ahora,
1: con vos.
0: Como es campeón, empieza a tirar flores al techo.
3: Hay que ver cómo estaba el plantel en ese momento. Porque
1: el
3: ruso.
1: Mirá que el ruso.
3: Le ganó bien a Argentinos, Le ganó bien Argentino.
1: Jugó con 10.
0: Sí, jugó con 10.
3: No, está bien.
0: Todo el partido.
3: Pero jugó bien Argentino de vuelta. Argentino tiene un nivel. Argentino tiene la cuenta dependiente de ganar un partido definitorio alguna vez.
0: Sí,
3: esa es la cuenta pendiente que tiene.
0: Pero atención, que por punto puede salir campeón, ¿eh?
1: Yo lo único que no coincido con vos, Gustavo, es en el tema de los pibes. Porque para mí hay pibes que sí tienen que jugar. Hay pibes que sí le tenés que dar responsabilidad.
0: Sí, uno.
1: Yo vuelvo al origen, al tema de River.
0: Uno.
1: River en la historia.
0: Mirá, ¿tiene buenos pibes Boca?
1: Sí.
0: ¿Cuántos puso con O'Higgins de visitante?
1: Y así le fue.
0: Perdió porque no puso pibes.
1: Pero si vos jugás con Flores y con Aranda,
0: ¿por qué no lo puso a Robena?
1: Los
0: porque
1: que
0: son
1: ganan son los que atacan.
0: Por favor,
1: y
0: querido.
1: River en la historia tuvo a Saviola, Aymara, Gallardo, Ortega y siempre tuvo billetera, pero no iba un señor de bigote cortito que no habla con la prensa y compraba a quien quería y se llevaba 14 a España a hacer una pretemporada. Y no venían los chicos. El señor Longoria, si yo le conozco la voz a Longoria, acá Longoria jugó Saviola, jugó Ortega, jugó Francescoli, jugaron pibes de las inferiores. River es gigante. ¿Quién es Longoria? Pero por favor.
2: No es culpa de Longoria.
1: Longoria le
2: dieron
1: el poder.
2: Es culpa lo que le da. Que, bueno,
1: el
2: claro. Ahí está, bueno. Y
1: después están ahí viene Roberto Longoria. ¿Quién es Roberto Longoria?
2: Pero pregúntale al presidente.
1: ¿Quién dice que quién es Roberto Longoria?
2: Pregúntale a Francesco, a Ponzo, que no sé si
1: hace. Y después son halagados en otros ámbitos.
0: Está todo rojo, míralo.
1: Le va a dar algo. Le va a dar un poco River de chico.
4: Te va a dar algo, te calma.
1: Sé lo que es el ADN de River. Me viene a hablar tres comino de River. Por favor.
0: Paralo, por favor. No,
3: no puede. Voy a explotar el ganglio.
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3: Sí, para. No, bueno. No, lo de Arruabarrena, que está bien. Me parece que lo que dice es porque al jugar Boca tantos partidos seguidos, más que un técnico, es un seleccionador.
2: Boca está acostumbrado.
3: Me parece que viene por ahí la respuesta ante la pregunta.
2: Boca está acostumbrado a jugar dos partidos por semana. Ya el tema de los dos partidos por semana ya es una excusa que no corre más.
1: Si no puede jugar dos partidos por semana, Arruabarrena, que vas a Arabia Saudita.
2: Terminemos con esa excusa.
0: El spa, ¿lo arreglaste? No.
5: Lo chequeamos.
1: Está mucho calor, ¿eh?
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16: Una de la tarde. Falta un minuto para eso. ¿Temperatura?
17: 15 grados, 9 décimas, Gus, humedad 88%, cielo cubierto, ya estamos cerca de la máxima, 16 grados para hoy.
16: ¿Todos los días humedad, sí, 80%?
17: Así, durante toda esta semana va a estar así, húmedo, nublado,
16: ¿cómo se nota horrible la humedad, eh?
17: Sí.
16: Se nota la humedad.
17: Sobre todo la ropa. Qué yo creo que hay que ventilarla y no lavarla. Ventílenla y no la laven.
16: Horrible. ¿Me armás el lunes, García?
18: Sí, porque hoy tenemos 5 partidos para cerrar la tercera fecha del torneo clausura.
16: ¿5 partidos hoy?
18: 5 partidos. Sí, señor. 5 partidos
19: el sábado, 5 el domingo.
18: Cinco el lunes.
16: No me digas que hay alguno a las 7 porque tengo programa yo.
18: ¿Tenés programa hoy?
17: Uno no.
16: Siempre.
17: Dos. Ah, claro.
16: Ah, uno, ¿dos son las siete?
19: ¿Siete? ¿Qué son?
16: Partidos más o menos deben ser, ¿no?
18: A ver. Más o menos. Vélez Independiente y Platense Talleres. Los dos partidos de las 7.
20: ¿Qué va a ser ese programa?
18: Vélez Independiente, estaremos con Walter Nelson.
16: Y yo haciendo un programa, bien. ¿Y?
18: Y los comentarios de Toti Pazman. Y más tarde estaremos con Central Córdoba San Lorenzo de Almagro, con el Calumite y el tipo de la radio.
16: El que gana ese partido de Vélez Independiente se posiciona bien en la general, sobre todo sí. Vélez, que está más arriba.
18: Exactamente. Sí, porque Vélez va a quedar, en el caso de triunfar hoy, mirá, a un punto de Independiente.
16: Y vos decías que se iba al descenso, Vélez. Sí. Está a punto de ser campeón.
20: Escuché lo que dijo.
16: ¿Cómo?
20: Yo opino poco.
16: Pero vos dijiste que tenía que cuidarse con el...
20: Yo me refiero a hechos concretos. Cuando asume Guillermo, por el desastroso trabajo que hizo Sebastián Domínguez, el hombre del panel, el que desde el panel tenía todas las soluciones,
18: juega, pero no las puede demostrar.
16: Pero vos decías que Guillermo...
20: ¿Puedo terminar?
16: Sí.
20: Digo, el hombre claro, que desde un panel tenía todas las soluciones, pero que no las puede aplicar cuando dirige un equipo, Vélez estaba en los últimos puestos y peligraba...
18: categoría.
20: Por el lugar en el que estaba.
16: No, pero perdió,
20: no era una opinión,
16: perdió,
20: era un hecho.
16: Perdió un partido Guillermo porque se dedicó a la Copa. Dijiste, ojo Guillermo, que te vas al descenso, está por salir campeón.
20: Y pasado ganamos dos títulos.
16: Dos títulos ganó.
20: Y se empezó a dedicar al campeonato. Tanto fue así que lo ganó.
16: ¿Qué hizo caso a vos?
18: Y además a Guillermo le vendieron a mí todo,
16: Bien.
18: Vendieron todo. Sí,
16: entonces, ¿qué más? ¿Qué más, García?
18: Vamos por orden. 16:45, Sarmiento Independiente Rivadavia. Sarmiento, el otro equipo en el grupo de River que no ha sumado puntos, pero al menos convirtió goles. 4 el equipo de Saba, no le sirvió porque perdió los dos partidos.
16: Lo bueno para Saba, sí, para esos muchachos que yo, Damonte, Domínguez.
18: No mereció perder ayer Damonte.
16: ¿Cómo se llama el Restra?
20: Duró. Guillermo Duró, creo.
16: Duró.
20: Es que Estudiante de Río Cuarto está condenado.
16: Estudiante de Río Cuarto, me dejan completar. Estudiante de Río Cuarto y Aldo Civi no ganan.
18: Claro,
16: entonces no te presionan.
18: Tienen 9 puntos los dos. Arriba están Riestra 14, Central Córdoba 16, Platense 17.
16: Porque Sarmiento hoy, si hubiese ganado Aldo Civi,
18: sí,
16: se complica. Y, viste, arrancase el partido incómodo.
18: Sí.
16: Como Aldo Civi no gana, Estudiante de Cuarto tampoco, vos estás casi salvado.
18: Vos fíjate, Sarmiento tiene en la tabla general 19 puntos, al igual que Newell's. 18 tiene Atlético Tucumán, 17 Platense, 16 Central Córdoba, 14 Riestra y luego los dos descendidos. Estudiante Río Cuarto por tabla de promedios y Aldo Civi por la tabla general, ambos con 9 unidades. Bueno, Independiente Rivadavia tiene la chance de quedar nuevamente como único líder de la tabla general.
16: Qué buena chance.
18: En el caso de sumar.
16: Porque yo te digo que, mirá la cosa que te voy a decir. Es más fácil para ellos, ganar el torneo este largo que el otro mano a mano.
18: Sí.
20: Claro.
16: Porque el mano a mano, vos dependés de estar siempre bien en octavos, en cuartos, en semi, en la final. En cambio, acá no te das cuenta. Che, me dicen que Iván Delfino es el técnico de...
18: No está confirmado todavía, 70% Delfino, 30% Gracián.
16: Iván Delfino es el nuevo técnico de Colón.
18: Yo te digo que no está, falta confirmado. Una firma.
16: Iván Delfino es el nuevo técnico porque del ascenso segundo hace un montón. Ciclo. Es más, voy a hacerme una página de ascenso.
18: Vas a tener una competencia fuerte, ¿eh?
16: Y voy a tener un programa de ascenso también.
18: Vamos con todo, contra vos.
16: Sí.
18: Segundo, ¿cómo le vas a poner a Mundo López?
16: Sí.
18: ¿Me gusta Mundo López,
16: Me gusta. Escucha, Paolo Gols, ayudante de campo. ¿Qué más, García? ¿Nos vamos?
18: Platense Talleres, 7 de la tarde, arbitraje de Daniel Zamora, al igual que Vélez Frente Independiente con Rey Hilfer y 21-15, Central Córdoba San Lorenzo, con Zunino y Huracán Atlético Tucumán, arbitraje de Amiconi. El equipo de Julio.
16: Huracán con... ¿A la noche es eso?
18: 21-15.
20: Sí, son 4 minutos.
21: ¿A dónde nos vamos?
16: A las noticias. Ah.
18: Falta una semana, Cristian, para
20: que te mandé que había congestión 14 kilómetros
16: de la Panamericana. Hoy a la mañana, estuviste muy bien.
18: ¿Y te salvó?
16: Yo estaba haciendo el service del auto. ¿Viste el service del auto, que es barato?
18: Sí.
16: Haces el service del auto. Es como comprar un auto nuevo.
20: Te hacía desviar el billón.
16: Vos compras un auto, vas a llevar el service, es como que volver a comprarlo.
18: ¿Tuviste que pasar por Villa Urquiza?
20: No, le dije, le voy a decir Villa Urquiza.
16: Noticias.
18: Bueno.

0: están acompañados por el personal de ATE, los empleados del Estado. Son dos marchas paralelas, independientes, que terminan confluyendo en su protesta aquí en el Ministerio de Economía. En el caso de la marcha de Sendera, donde hay docentes, se da justamente en el marco de una jornada donde se desarrolló un paro, una medida de fuerza de todos los colegios estatales, que tuvo un altísimo acatamiento tanto en la ciudad de Buenos Aires como en la provincia de Buenos Aires. En el día de mañana, en la ciudad van a retomar las clases, mientras que en provincia a esta hora está la duda si algunos gremios continúan con el paro en el día de mañana. Mauro Gundín, La Red Informativa.
1: Casa Rosada. El gobierno eliminó el Instituto Nacional de Alimentos y transfirió sus funciones al SENASA. La medida fue oficializada mediante un decreto publicado en el Boletín Oficial. A partir de ahora, el SENASA asumirá las tareas de registro, control y fiscalización de alimentos que hasta el momento realizaba el organismo dependiente del ANMAT. Policiales. Investigan el crimen de una mujer de 30 años hallada en un descampado en Pilar. La justicia investiga el crimen de Milagros Cabrera, cuyo cuerpo fue hallado a pocos metros de una parada de colectivos. La víctima había salido el viernes por la noche para ir a trabajar. Como no consiguió un vehículo por aplicación debido al fuerte temporal, se dirigió a la parada de la línea 276 sobre la ruta 25 para viajar hacia el partido de Escobar. La autopsia preliminar determinó que Milagros presentaba un fuerte golpe en la cabeza. Automovilismo. Tobias Martínez ganó el desafío de las estrellas y se metió en la pelea por la Copa de Oro. Amplía Walter Zafarian.
2: Tobias Martínez fue profeta en su tierra. El sanjuanino ganó el desafío de las estrellas en el circuito de Villicum, en la provincia de San Juan. Segunda victoria para él en el turismo de carretera. Pero lo más importante es que ya tenemos 5 clasificados a la Copa de Oro. Por la tabla de posiciones, Jonathan Castellano, Agustín Canapino, Otto Fritzner y José Manuel Ursera. Mientras que por haber sido el mejor en las 2 carreras especiales que se corrieron en el año, también se mete Juan Pablo Giannini. Quedan 7 lugares para definir quiénes pelearán por el campeonato de TC en este año. Todo se define el 23 de agosto en Paraná con la última fecha de la etapa regular. Walter Zafarian para La Red Informativa.
1: La Red de Tránsito. 2 siniestros viales complican la circulación en las autopistas porteñas. Un choque múltiple entre 2 camiones y un automóvil se produjo sobre la autopista 25 de mayo a la altura de la bajada Tacuarí, sentido hacia provincia de Buenos Aires. En tanto, otro siniestro vial entre un auto y un camión está afectando la circulación sobre la autopista 9 de Julio Sur en dirección hacia Avellaneda, a la altura de la bajada Suárez. Hora 13:08 minutos en todo el país. La temperatura en Buenos Aires 15 grados 9 décimas, humedad 88%, cielo cubierto. 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

0: Una de la tarde, 9 minutos. Esa es la hora y esta es la temperatura, Vicky Buono.
1: 15 grados 6 décimas, Gus. Humedad mucha, 89%, cielo cubierto. Y hoy está, en este lunes, tu amiga Inés.
0: Estable.
1: Exactamente.
0: Inestable.
1: Hoy está inestable.
0: Y yo dejé el auto lavar.
1: No era la semana para lavar el auto.
0: No importa, estaba sucio adentro.
2: Círculo de enano. Pone un círculo y crece un enano.
0: Voy a ir. No, si yo sabía que estaba lloviendo, pero estaba sucio adentro.
3: Adentro, claro.
0: Y después, si se moja afuera, no hay problema. Sí, le pongo el limpio parabrisas, claro.
2: De las salas también lavaban las salas.
0: Pero adentro hay que limpiarlo, ¿viste? Tiene uno de perfume el auto.
2: Escucha, el otro día que te agarró la lluvia cuando ibas del teatro, ¿le pusiste las alas?
0: Sí.
1: No, los remos. Tiene remos también.
2: Ah, tiene remos también, ¿no?

0: Invitó mi amigo Gentile al teatro y lo que tiene que valorar él es que fui con una tormenta imposible.
1: ¿Tuviste miedo?
0: Sí.
2: Sí, la buena.
0: Arriesgué mi vida por él.
1: ¿Lo valoró?
0: No.
3: Siempre. ¿Cuánta gente que fue?
4: Imagino que después te invitó a comer.
1: Fue no, no, no,
3: fue volando.
1: Pero no daba para ir a comer igual.
3: Sí, fuimos.
1: La lluvia. ¿Ah, sí?
3: Sí.
0: Señoras y señores.
1: No, por Dios. ¿Otra vez fue a la poesía?
5: ¿Fumiar?
0: ¿Cómo?
1: Fue otra vez a comer el lugar que te dije que no vaya.
0: Fui a comer, pero no me invitaste a mí, ¿eh?
3: Sí, si te fuiste volando.
2: Claro.
1: Y ahí te iba a decir una cosa. Es mentira que tomó agua. Ahí cuando va ahí hace todo frito, ¿eh?
0: Mirá, vine Candalaje del gimnasio, ¿eh? ¿Fuiste al gimnasio?
1: ¿Fuiste al gimnasio?
0: ¿Estaba cerrado? Estaba cerrado, ¿no?
3: Estaba cerrado, ¿no?
0: Normalidad, ¿eh?
3: Cerratea.
1: Ese es el...
0: Sí.
1: Fascinante.
0: Bueno, vamos a hablar con García Groba, Germán, y con Lousan, para redondear tema River Racing, Racing River. Porque los presidentes fueron insultados. Yo vi a la gente de Racing salir a la cancha con una furia contra el ministro.
3: No, yo lo que digo es que me parece... Bueno, lo dije recién. Una barbaridad insultar a un ídolo, a un tipo que tiene una calle. Porque no es... La verdad es esta... No es que Racing se está yendo a la B, no creo que lo esté fundiendo Racing. Sí es cierto que Racing estaba mejor porque, lamentablemente, Milito tiene una lógica macrista, que es los negocios por encima del juego. Y lamentablemente le está haciendo mal en relación a cómo le iba a Blanco. Ahora, insultarlo...
0: ¿La culpa es de Macri también?
3: No, hay una lógica macrista que le dice el propio Macri.
0: No, no sé cuál es la lógica macrista. En Boca le fue muy bien a Macri.
3: No, la lógica macrista es la que dice Macri, que cuando un dirigente pierde una elección, quiere que su equipo pierda para volver al club. Eso no lo digo yo, lo dice Macri.
0: ¿Qué tiene que ver con Milito?
3: Lo podemos escuchar.
0: ¿Qué tiene que ver con Milito?
3: ¿Qué tiene esa lógica? ¿Tiene esa lógica macrista? Porque ¿sabes quién es el vicepresidente Milito? Sí. El que fue ministro del macrismo. La Cunza. ¿Sabes quién armó la estructura de Milito?
0: Si vos sos compañero
3: Marín.
0: Y vos sos compañero mío, pensás como yo, entonces.
3: No, bueno, pero la Cunza piensa como la Cunza. Y tiene un poder y un lugar preponderante en Racing.
0: Déjame hablar con Groba y con los.
1: Fue grave lo del comunicado de River,
0: ¿Lo del comunicado cuál? De todos.
1: No puedo hablar nadie.
0: Ah,
1: no,
0: nada, acá,
1: ponemos el birrete, pic. No, no.
0: Germán García Groba, bienvenido. ¿Cómo le va?
6: Gustavo, compañeros, muy buenas tardes para todos. ¿Cómo les va? ¿Cómo andan?
0: Muy bien, perfecto. Bueno, ¿por dónde arrancamos?
6: Por donde usted quiera, por el pospartido, por el hall, por los refuerzos, por las salidas, por donde quiera, porque hay de todo.
0: A ver, ¿quién da la orden de que nadie hable? ¿El presidente?
6: Mira, fue un comunicado interno de los colegas que están en el día a día de River, más o menos 2 horas antes del partido, que para priorizar el trabajo en silencio se había decidido no hablar pospartido, sea cual fuera el resultado. Entiendo que fue una decisión institucional.
0: Fea, ¿eh? Silencio, feo. No va. Bueno, y además, ¿se anuncian más refuerzos?
6: Bueno, sí, 2. River hoy tiene un cupo para incorporar por la salida de Santiago Lencina al Burgos. Ese cupo, entiendo yo, que se va a resolver más rápido que el segundo, será para Francisco Pancho Ortega. En este momento, River está redactando una nueva propuesta. El jugador ya tiene el ok de Olympiacos para salir. La oferta oscila los 5 millones de euros. Y River empieza a encaminar el lateral izquierdo que tanto pidió Coudet hace más o menos 50 días que se está negociando.
0: Bueno, Ortega entonces, que ayer le faltó un 3, porque no podía atacar por la izquierda, porque no tenía un 3 que ataque.
3: Y después terminó jugando el chico Valentín Lucero.
0: Claro, después sí, señor, entró el chico Lucero. Entonces necesita un 3 y Viña está en el container y además está Almada. Los muchachos del container, ¿qué están haciendo?
6: Sí.
0: ¿Siguen? ¿Se fueron?
6: Bueno mira, se está vaciando, Gustavo, de a poco el predio Cantilo. Arrancó con 14 jugadores, se fue primero el Yacaré Marcelo Herrera, ahora se va a subir a Vera Tigre, el Encina Burgos, se fue ya Maxi Mesa, se fue Paulo Díaz. Quedan todavía Bustos, Petzela, Viña, Kendry Páez, Galopo y Kevin Castaño, que está en Colombia, porque vaya uno a saber por qué el jugador decidió no volver.
3: Es como la casa de Gran Hermano.
1: Quedan un montón.
3: Viste que se van yendo de a poco.
0: No, pero aparte Castaño.
1: No, pero pará, no quedan poco.
0: Pero Castaño, que le pagás el sueldo, que siga en Colombia, es una locura.
1: Bueno, está bien, pero obvio.
3: No, ahora es poco profesional también, ¿no?
1: Obvio. ¿Qué hace
3: en Colombia?
6: Y como si todo esto fuera poco, diría el vendedor ambulante arriba del bondi, ayer después que parió River, subió una foto Campaz y Castaño le reaccionó la historia felicitándolo por el partido que había jugado.
0: Bueno. Uno en la playa,
6: directamente,
0: otro...
3: No, ¿Castaño? Exacto. ¿Será, pero será el propio?
0: Se está pasando de Castaño Oscuro.
3: Pero, está... pero estará certificada esa cuenta.
1: ¿En serio eso, Germán? ¿En serio eso?
6: Sí, y mientras nosotros estábamos en la puerta del vestuario, que nos fuimos a las 12 de la noche ayer con la cobertura, Kendry Páez hacía un vivo de TikTok con los amigos.
1: Ah, eso es culpa de quien lo trajo.
6: Así está.
1: Dijimos que era un papelito.
6: Así está pintado el panorama, Gus. Y no te nombré un jugador. Porque hoy a la mañana estaba previsto que Maxi Salas se tome un avión rumbo a Mendoza. Sí. Bueno, algo pasó, y acá no te voy a mentir. A Maxi Salas le dijeron que no se suba al avión, pero no sé el motivo si es que hay una oferta del exterior y River la salida de Salas al exterior le genera el cupo para tener a Thiago Almada, o, cosa que no creo, pero puede ser otra posibilidad, que sea reincorporado.
0: Bueno, porque habían dicho que no, nadie se reincorpora. Decime.
6: No, es que yo creo que no, Gustavo. Lo que pasa es que tengo que dártelo como posibilidad, porque algo pasó que el chico no se subió en avión.
0: Decime otra vez quiénes se fueron ya de los separados:
6: Paulo Díaz.
0: Uno.
6: Maxi Mesa.
0: Dos.
6: Ian Zubiaure.
0: A Tigre. Tres. Lencina.
6: Santiago Lencina.
0: A Burgos. Cuatro.
6: Cuatro. El Yacaré Herrera, que en realidad nunca volvió, pero iba a formar parte de ese container. Y hasta hoy a mediodía, te digo que Maxi Salas.
0: Bien. Bueno,
1: listo. ¿Pero puede haber un indulto para Maxi Salas, más allá de esto que
0: eso
1: puede?
0: Eso dijo. Ah, ¿y dice... Almada?
6: No. Bueno, Almada. No cambió absolutamente nada. Todo lo que se mencionó ayer, no sé si fue alguna información que surgió por algún sector, a mí me marcan que no... A ver, River tiene todo arreglado con Almada y todo arreglado con Atlético Madrid. Sé que hubo una charla con el agente, con Agustín Jiménez, en el cual le dijeron, bueno, ya terminó el Mundial hace rato, ¿qué va a hacer Thiago? Thiago está en Ibiza de vacaciones, estuvo con Enzo Fernández y con Julián Álvarez, y Thiago tiene que definir, tiene los dos contratos, el de Flamengo y el de River. O firma el de River, o firma el de Flamengo, o se queda esperando una oferta de Europa.
0: Acá estoy viendo la reacción de Kevin Castaño 5.
1: Ahí me la mandó Mati Recalde. Sí,
0: animal tremendo. Le pone, animal.
1: Te hago una pregunta. Bueno, si no le gana Tigre, sí. ¿Puede ir por Mbappé River?
6: Y falta no eso. Creo, porque por el cupo de extranjeros. Cupo.
1: Es por eso.
0: Groba, gracias. Juegan con Tigre ahora de visitante. Es bravo Tigre,
6: el día sábado.
0: Es bravo.
6: Mirá, no me despidas tan rápido. El día sábado va con Tigre en victoria. Después viaja a Bogotá. Algo que en esta época que se habla poco y nos guiamos mucho por redes sociales, como esto del querido Castaño, Chacho cambió su foto de perfil de WhatsApp y dijo, los cagones no hacen historia. El técnico está convencido, los dirigentes están convencidos, y los jugadores, voy a agregar algo que me quedó ayer pendiente en la cobertura que hicimos hasta la medianoche, creen que esto es una mala racha. Ellos marcan que están bien en el plantel, que están bien con el técnico, que creen en el entrenador.
3: Grave error. Creer que esto es una mala racha es tapar el despilfarro de millones y millones de dólares.
6: Pero la racha
3: futbolística, lo que está pasando futbolísticamente, es una consecuencia del desmanejo dirigencial que desde un tiempo a esta parte se viene dando en River, que empezó con Brito y que se profundizó con Di Carlo. Si lo reducimos a una mala racha, estamos mirando otra película. Digo, por River.
1: Los jugadores dijeron eso.
0: De los muchachos que juegan al
3: no, está bien. Los jugadores son parte de una realidad y son parte de un contexto.
6: Pero los jugadores no tienen la culpa de que compren a otros jugadores por millones. Ellos lo que dicen es: estamos bien entre nosotros como grupo. Estamos bien con el técnico, le creemos.
1: Juegan mal.
6: Así como la de Otamendi rebotó y entró adentro, la de Obando terminó saliendo en la línea.
1: Me llega un dato y te pregunto:
3: el partido con River. El problema de River no es el partido de ayer. Incluso no mereció perder.
0: Eso creen los jugadores.
1: Me dicen que Central va por Maxi Salas.
0: ¿También?
1: Eso me dicen. Ahora.
3: Qué buena foto que eligieron de García Groba, ¿eh?
0: Todos más flacos están, ¿eh?
3: Están todos García buenos Groba, mozos, ¿eh?
0: Vos a todos. García Groba le mando un abrazo. Está imposible esto hoy. Sí. ¿Nucha?
2: No, que te denuncia. No,
3: yo los extrañé ya.
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0: Gentil, ¿ustedes desayunaron acá al lado?
1: No, pero estoy diciendo que averigüe algo.
0: No, te digo porque yo traje cremonitas, cremonas. y las comió todas Barreto.
1: Ah, un pedacito comí nada.
3: No, no, él no desayunó. Él dijo que lo invité a desayunar.
0: O sea, ¿tiene hambre cuando lo traigo yo?
1: No, no, pero... no, desayuné.
3: Bien. En su casa.
1: Un huevo duro.
3: Sí. Desayunó.
1: Y una banana.
0: Che, brava la situación en Racing. Bien, porque cómo insultaron al presidente.
5: Sí, la primera vez en el estadio, ya había pasado cuando se fue Costas aquel domingo. Yo creo que había mucha gente que no está de acuerdo con la actual dirigencia, por supuesto. El día que se fue Costas lo insultaron a Milito. Y esa gente... obviamente, viendo lo que es el equipo y que el plantel cada vez tiene menos, bueno, empieza a tener nuevamente esa reacción.
3: Yo no estoy de acuerdo con los insultos al ídolo, pero pará, pero la salida de Costas y la manera en la que lo echó a Costas no le iba a salir gratis a Milito.
0: ¿Con quién juegan ahora?
5: Con argentinos de visitante, la paternal.
1: Sí, también puede ser un aliciente si le ganas, ¿no? Es dificilísimo. Che, ¿Baltasar no jugamos?
5: Bueno, Baltasar, él no quiso estar en el plantel.
0: Lo quiere Gimnasia, dicen, ¿no?
5: Estudiante lo quiso.
0: Ah, Estudiante, perdón. Epa.
5: Estudiante lo quiso. Había un arreglo del
0: 50%. ¿No quiso estar en el plantel, en el banco?
5: No, no quiso estar en el banco porque, según él, Racing le bajó el pase. No fue así. No fue así porque él tenía una... Racing charló con Estudiantes.
0: Tampoco se va a escolar Ticochea para que, claro, para que diga no voy al banco.
5: Había una charla por el 50%. Para comprarle. Eso es lo que quería Estudiante. Racing le dijo, yo te vendo el 80, 50 no. Y quedó ahí la charla, no se avanzó más. Y según el jugador, le negaron la posibilidad de salir. Yo creo que va a haber una charla con él. Veremos qué puede llegar a suceder. Puede ser vendido, pero él prefirió no estar.
0: Bien. ¿Y van a traer algo más? ¿O es esto?
5: Sí, no. Racing va a ir a buscar un mediocampista central.
0: ¿Quién es?
5: Gustan. Agustín Cardoso, 3 millones de dólares vale.
3: El hombre de Lanús.
5: Sí, vale 3 millones.
0: Nicola,
5: si lo quiere, 3 millones.
3: Un poquito más.
0: 3 palitos.
5: No, vale eso. Y el otro que gusta es Matías Galarza, pero vale mucho más.
0: ¿Galarza de Talleres? Talleres pierde hoy con Platense, ¿sabes qué?
5: Por eso. Para mí, hay ya charlas con la gente de Talleres. Hay charla con la gente. Con Lanús no, pero sí con el representante de Cardoso.
0: Ayer lo vi a Córdoba, al que le gusta a Gentili.
1: Un espanto,
3: John Córdoba.
0: Cuando lo sacaron, los carteles decían...
1: Ayer jugó mal, John.
0: Porque choca contra los carteles.
1: Pero bueno, no es más.
3: Si buen jugador, lo mismo que Rick.
5: Si se va Baltasar Rodríguez, para mí el que pica en punta es Lodico, que también hace...
1: Ah,
5: viene coqueteando con él.
3: Ya que vos te gusta Ramírez, que ese fue un desastre, López.
0: ¿Quién es Ramírez?
3: Y te la dejé pasar. El árbitro, un desastre. Y a vos te encanta.
7: El peor partido de Ramírez.
0: El mejor de todos.
1: Está cada vez peor.
0: No, ayer fue pésimo. Cobró penal que se equivocó y vino de Valle y se llamó. ¿Sabes cuál fue el gran error del partido de ayer?
1: Fue desesperado.
0: No sacarle roja directa a Coronel. Qué patada que dio.
1: Es roja directa. Ahí también estuve de acuerdo con vos. Roja directa.
0: También. Siempre tenés que estar de acuerdo conmigo.
1: Ahí estuve de acuerdo. Aparte necesaria, fuera de la cancha.
0: ¿Qué más?
5: Bueno,
0: De pan. De fútbol. Y de teatro no me discuten.
2: Teatro.
4: Se suma la torta también.
0: Sí.
5: Bueno, entonces no descarto que Racing salga al mercado ya por dos futbolistas y no por uno. Pero
0: dos.
5: Porque Sosa ya se despidió.
0: Claro.
5: Todavía no se cerró su contrato con Vasco, pero se va a dar. Y bueno, la reacción de la gente creo que puede llegar a tener alguna consecuencia en el mercado de pases.
0: Cuídese porque lo noto en el final, ¿eh?
5: Sí. Pero
3: mejoró un poquito.
5: ¿Cómo estaba el sábado?
0: Hola, Marcelo. Te veo muy mal.
1: Está mejor hoy, ¿eh?
0: Si eso es estar mejor, ¿cómo estarías el sábado entonces, eh?
5: Sí, sí.
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1: Una de la tarde, 33 minutos, esa es la hora y esta es la temperatura en la ciudad de Buenos Aires, señorita.
2: Sí, bueno, 15 grados 6 décimas, Gus, humedad alta, 89%, cielo cubierto.
1: Bueno, quiero ir con Martínez y con Ertola, Ertola Martínez, porque hay un partidazo a las 7. Partidazo a las 7, o sea, MP no viene a la tarde.
3: No, me parece que quiere venir,
4: Está negociando.
1: Necesita hasta 2 horas limpias, las que vienen.
3: Ah, bueno.
1: Así que nos tenemos que entregar antes. Sí. Gran partido, pero me llama Arévalo con Boca. Boca empató, tiene un punto y le falta el partido del miércoles. Ya juega contra Estudiantes en la cancha de Huracán. Estudiantes le dio un baile a Bacari.
3: Primer tiempo de Estudiantes fue lo mejor que vi en el torneo. Tremendo. Lo de Thiago Palacios, incontrolable. Sí.
1: Me encanta. Bielsa no lo llevó al seleccionado.
3: No, me encanta. No, es verdad, no lo puedo creer eso. Me encantan los dos pibes de. ¿Cómo se llama el predio? Citibel, ¿no?
1: Sí. Sí.
3: Pérez y Tobio Burgos.
4: Fabricio Pérez.
1: Tobio Burgos jugaba.
3: Qué bueno que ese Palacio es el zaguero. Ya sé que es medio. Pero es bueno como jugador.
1: Pero me gustó. Y el fútbol que le gusta a la gente de Bacari.
3: Un espacio.
1: Sobre todo a la gente de Estudiantes le gustó, ¿eh? Qué bueno.
3: Jugó mejor los últimos 10 minutos que todo el partido.
1: Yo creo que iba con la ventanilla abierta del micro y ya en la autopista le hicieron un gol.
3: Sí. Qué golazo de Carrillo, ¿viste? Fue un martillazo.
4: Y Borgoño tuvo varias intervenciones importantes.
1: No
4: hubiera
1: sido más
4: sola la goleada.
1: Sí, no. Empezó a atajar cuando iba 3 a 0.
4: Muy bien, Borgoño, gracias. Bien, Borgoño.
1: Eso es lo que no me gusta. Empezó a atajar cuando iba 3 a 0.
3: No tuvo la culpa en los goles.
4: Nada que ver.
1: ¿En el gol de Carrillo?
3: No.
4: Hola.
3: Carrillo.
1: Por favor, querido.
3: No marcan más.
1: Mamá, se tira entre el arco. ¡Arévalo!
5: ¿Cómo andás, Gustavo? ¿Todo bien?
1: Muy bien, señor.
5: Bueno, arrancamos con una noticia. Lo vi en una muy buena actuación hablando de Maradona y de su partido homenaje.
1: Me dio la posibilidad el señor Gentili con la daga.
5: Sí, sí. Bueno, voy con dos noticias.
1: Diga.
5: San Pietri puede ir al City Torque a préstamo.
3: ¿Quién?
5: San Pietri puede ir al City Torque a préstamo. ¿Quién? Y su Fiaurre, este chico pibes. Que jugó con Úbeda.
1: Ah, echa la ley, ya de rampa. Ir. Meten dos jugadores a cualquier lado y traen extranjeros. ¿Qué te reís?
5: Bueno,
1: ¿qué te reís?
4: Ustedes me hacen reír.
1: ¿De qué te reís?
4: El máquina San Pietri, dice aquel.
3: Sí, San Pietri con el máquina.
1: Che, qué gol le hicieron a Quilmes, Mamita Quilmes.
3: ¿Para saber la historia? El técnico dicen que pareció
5: arriba. No lo puedo creer. Abrimos ventana, no puedo
1: tener. Sí, si vos me quites San Pietri, listo.
4: Pero San Pietri es el pibe.
3: Desde que está más grande Arévalo está más irascible.
1: Sí, está irascible. Iracundo. Diga.
5: No, pero vos sabés que dice, le vamos a dar a Martín. Cuando vos venís, vas a
1: tomar otra ventana.
5: Una.
3: Pues 50 de rating, tampoco en mil segundos.
5: Bueno, su Fiaurre al Albion también a préstamo.
1: Al Albion.
5: Con estos dos cupos, Boca puede incorporar hasta el 2 de septiembre. Primero, tiene que ser argentino. Si Boca libera el cupo de Saracchi, que está negociando con Houston Dynamo, ahí podría ser extranjero el centro delantero que busque Boca. Esa es la información del día, lo más importante, porque Boca, después de todo lo que viene pasando y del pedido a Robarrena, está intentando ver qué pasa con el centro delantero y si es que lo va a poder meter dentro del refuerzo o no. ¿Sabes a cuántos jugadores le ofrecieron a Boca, Gustavo? Mira, simplemente y rápido.
1: A ver.
5: Ener Valencia, Pablo Vegetti, Chimi Ávila, Nacho Russo, Ábalos de Independiente, Arce de Independiente Rivadavia, Carrillo, Icardi. Aclaro esto, que hay ofrecimientos que son con consentimiento del futbolista,
1: claro.
5: Hay otros que son de intermediarios y hay otros que están en clubes muy bien,
1: claro.
5: Porque hay jugadores que están muy bien y que no creo que vos le vayas a tocar la puerta y te lo vendas. No creo que Boca vaya a Estudiante y le diga, che, ¿me das a Carrillo? Sí, te lo doy gratis el préstamo.
1: No, pero
5: bueno, los ofrecieron.
1: Bueno. Veremos qué pasa entonces, necesito 9. Gracias, Martín. El miércoles, ¿no? En Cancha de Huracán. ¿A qué hora?
5: El miércoles por la tarde en Cancha de Huracán.
1: ¿A la tarde?
5: Un detalle.
3: A las 19.
4: Y sí, bueno, sí, tarde.
3: Es por eso, ¿no?
4: Ah, justo, claro.
3: Sí. No te lo quería decir, Martín, para no ponerte mal.
1: No, ese día no.
5: No, pero 19 horas es a la tarde.
1: Me gusta la 19. Sí. Bueno, gracias, Arévalo.
5: Dale, abrazo.
1: Quiero seguir hablando. 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
1: 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Bien. Bueno, qué lindo partido hoy, Vélez Independiente, porque el que gana será puntero del campeonato.
3: Sí.
1: Y Vélez se acomoda bien en la tabla. Hoy fanático de Vélez, Hértola.
3: Es siempre fanático.
1: Y siempre,
3: no?
1: Siempre.
4: Es el club que cubre.
6: No, yo cubro la información de Vélez.
3: Fanático de cubrir.
6: Yo soy fanático del Doque.
1: Ah, claro.
6: De Oxú. Tenemos un gol para el Puskás.
3: Hay lío con el Doque, ¿eh? Hubo un milicia de género en el Doque.
1: Sí. Che, qué golazo que hizo este...
3: Patronato.
1: Patronato hizo un golazo.
3: La rueda.
1: Pará, ¿y el gol también de Godoy Cruz?
3: Golazo a.
1: Qué golazo a Ferro.
7: Y Auche, el gol de chilena.
1: También, pero estaba medio solo.
7: Estaba
1: para
7: solo, chileno. Estaba muy solo. Tuvo tiempo para hacer todo.
3: Pero sí, el ascenso todo. También.
1: Todo.
3: Sí. Ahí me escribieron cinco todo. Dirigentes ya.
1: Por eso,
3: estamos con vos, ¿no?
1: Por
3: vamos
1: eso,
3: con López.
1: De fútbol, de pan y de teatro nadie pero, me puede discutir.
4: Agregando cosas.
1: Entonces.
6: Del gol de Nikolaev, que la semana pasada nadie habló, pero no importa.
3: Es buenísimo.
6: ¿Alguna vez Ángel Capa dijo en Vélez abrís el placar, el armario,
1: y más precisamente,
6: y se caen los jugadores? Bueno, parece que dejaron la puerta abierta porque se cayeron todos los futbolistas. No hay quien juegue en Vélez. Se van todos porque no va a jugar Andrada, no va a jugar Monzón, se suman a las bajas de Aarón Quirós, bueno, del arquero Montero, y Vélez no trajo todavía, Gustavo, ningún futbolista
1: así todo
6: nuevo.
1: Ganó con Instituto y con Talleres.
6: Sí. Eso es por el buen trabajo en inferiores que tiene Vélez. Se menciona el nombre, aparte de Mauro Méndez, que lo dijo vos a la semana pasada, de Tiziano Perrotta.
1: Epa.
6: El gran futbolista juvenil que tiene Banfield. Delantero, que lo pones ahí arriba, se banca todo, que te crea situaciones de peligro solo.
1: Tiene mucho futuro ese chico.
6: Tiene mucho futuro.
1: Gran presente, ¿no?
6: En un momento iba a ir a Defensa y Justicia.
1: Miró.
6: Después algo pasó que se frenó el pase.
1: Miró vos.
6: Bueno, justo hay dos futbolistas de Vélez que van a Defensa y Justicia como... Demián Domínguez y Maxi Porcel. ¿Cómo va a formar Vélez, Gustavo, esta tarde? Es una incógnita porque algunos dicen que sale Baeza del equipo.
1: Ajá.
6: A mí me cuesta creer, ¿por qué? Cuando Baeza sale del equipo de Vélez, pierde el medio Vélez.
1: Ajá.
6: Pierde el medio campo, no tiene equilibrio y no tiene marca. Así que a mí me cuesta creer que salga Baeza para que ingrese Valdés. Así que yo te voy a dar este equipo. Marchiori, Joaquín García, Silvero, Magallán, Elías Gómez, Baeza, Aliendro, Lanzini, Pellegrini y Dylan Godoy. Si contás, di 10. La semana pasada te di 10 y
1: sigue
6: te dije, juega Feller.
1: Sigue siendo, buen,
3: Feller.
1: Sigue siendo Feller. Buen equipo. Sigue siendo buen equipo.
6: Es buen equipo,
1: los que
6: es buen equipo sí.
1: Godoy es pibe, Feller también.
3: Tiene Godoy ya le hizo goles Independiente.
1: Feller un partido especial para él. Vuelve a jugar titular.
4: Claro, segundo partido consecutivo, querido.
6: La semana pasada te di 10 y te dije, para mí juega Feller. Jugó Feller. Ahora te di 10 de vuelta.
3: ¿Y?
6: No sé si juega Feller.
1: ¿Quién jugará?
6: Me parece que juega Robertone. Lucas Robertone de entrada.
3: Candidato Vélez, mucho más equipo.
1: Señor Martínez, ¿qué? Bienvenido. ¿Cómo le va?
8: Muy bien, Gus, ¿cómo andan todos?
1: Bien, Chavescu feo, bueno, pero bueno. Sí, ahí va.
8: Sí, sí, yo también a ustedes, ¿eh?
1: A ver.
8: Bueno, a ver, Gustavo, para mí, por la información que manejo hasta ahora, Gustavo Quintero tiene en la cabeza un solo cambio, que es el ingreso de Kevin Lomónaco por Valdés, que ni siquiera está en la lista de citados por aquel problemita en la rodilla que tuvo, que no es nada grave, nada ligamentario, ni nada meniscal, pero lo quieren preservar. Por eso para mí se mete Lomónaco, sigue Godoy dentro del equipo, que quizás podía ser un interrogante, lo mismo Cabaldo, así que para mí la única modificación es esa. Rey en el arco, Godoy, Fedorco, Lomónaco, Zavala, Pérez, Cursi, Marcone, Montiel, Gutiérrez, Ábalos y Abaldo. Dos temas más. El primero, Gustavo, que Independiente, o por lo menos la dirigencia, dice haber conseguido el dinero para pagar la inhibición de Zavala, 1.100.000 dólares de intereses, 1.100.000, que se pagarán durante esta semana y se levantará la inhibición. Y lo otro tiene que ver con Lomónaco. a mí me cuentan, Gus, que hoy va a llegar la oferta formal del Pachuca por lo Mónaco.
1: Siempre no Pachuca, ser... Oviedo, siempre ese grupo, la oferta.
8: Sí, y primero iba a ser para ir al Oviedo.
1: Siempre hay un grupo ofrece. Pachuca, hay otro club, ¿no hay otro club que ofrezca por lo Mónaco, che? Siempre ofrecen el Pachuca, el Chichuqui, el Oviedo.
4: Pasa con Pachuca.
1: ¿Qué más?
8: Pero si llega todo lo charlado, Gustavo, hoy llegaría la oferta formal. Y habrá que ver si toma la decisión de preservarlo o no. Yo creo que Quintero lo va a pedir como sea. Pero bueno, también corren el riesgo de que pueda pasar cualquier cosa.
1: Muchos hinchas me escriben porque, claro, Rey Hilfer dirigió el último partido de Vélez Independiente.
3: Penal.
1: Y cobró un penal sobre la hora que lo vio solamente él. Y justamente vuelve a dirigir. Pero es buen árbitro Rey Hilfer. Vamos a confiar.
8: De Irastorza a Brian Romero.
1: Pobrecito.
8: Que lo agarra primero Brian, claro. Romero. La falta para Independiente y cobra pena del hombre.
1: Le arruinó la carrera al pibe. Como le arruinó al chico, ¿cómo es? El número 3, Ortega, ¿te acuerdas? El 3 de Independiente.
3: Tomás Ortega.
1: Le arruinaron la carrera dos árbitros que lo echaron sin sentido. No había hecho nada, el pibe lo echaron. Por eso terminó de suplente Titán Suárez. Gracias, Martínez.
8: Abrazo.
6: El último partido fue 1-1.
3: No, ganó Beso
1: claro, con el gol de
3: con los de penales.
1: Con el penal ese que cobró Rey Hilfer, que solamente el vio.
6: No fue 1-1 el de Jano Gordon
1: no,
6: a favor
1: y Jano
6: Gordon
1: en contra. Eso fue en la cancha otro, de Independiente. Digo, la última vez en Vélez. La última vez en Vélez fue 2-1 sobre la
3: 2-1 en Vélez.
1: Faba, ¿cómo le va? Al final San Lorenzo único está cómodo este fin de semana. Mirá qué tranquilo que está.
6: Tranquilidad.
9: ¿Cómo anda López, compañeros? ¿Todo bien?
1: Muy bien, señor.
9: Qué bolón, que cómo les gusta el mercado de paz y decir que este se va acá y que el otro viene allá y que van a ofertar. O sea,
1: por la
9: ya
1: ficha.
9: Comentamos los que ofertaron, pero nunca tuvieron ninguna chance de venir. O sea, que son la nada misma,
1: claro.
9: Esos jugadores.
1: Ofrecen por la ficha.
9: Sí, Arevalo da la lista sábana de los que no van a venir. Y bueno, y ya está, no van a venir.
1: Total. ¿Qué?
9: ¿Cuál es la novedad? Bueno, señores, hoy juega San Lorenzo en Santiago del Estero, allí lo recibió la Peña de Santiago, que armó una linda bienvenida, un lindo recibimiento para
1: San visitantes.
9: Lorenzo de Almagro anoche. Tengo entendido que neutrales, ¿no? Bueno,
1: ah,
9: sí,
1: bueno.
9: Visitantes.
1: Ah, bien, siempre va San Lorenzo ahí, ¿eh? Tiene esa suerte de llevar neutrales a la cancha. Ojo que jugás contra Domínguez, que el otro día lo agarró medio ahí... Con pocas prácticas, pero ahora sí, con una semana completa, cuidado.
4: El hombre del panel te complica.
3: Sí.
1: Para un poco.
9: Bueno, pero San Lorenzo ha mejorado de a poquito y además el técnico va a poder contar con alguno de los refuerzos. Entonces ya es otro panorama el que va teniendo el equipo porque, bueno, Pipo Gorosito ha decidido, por ejemplo, que Amor y que Juan Pablo Álvarez sean titulares.
1: Oh,
9: repaso el equipo para enfrentar esta noche a Central Córdoba de Santiago del Estero. El paraguayo Gil va a ser el arquero, Pibe Arias en el lateral derecho porque se lesionó Herrera, Amor, Alejo Córdoba y Derritis, Juan Pablo Álvarez, Tripiquio, Ratalino, Reali, y arriba Cuello y Ausmendi, la formación de San Lorenzo para el partido de esta noche.
1: ¿No está Arboleda para jugar todavía?
9: ¿Quién?
1: Arboleda.
9: Y todavía no. Por lo menos no de arranque, ¿no? Veremos después si lo incluye. Pero bueno, de los refuerzos, de no mediar ningún inconveniente y estar todo ok con las habilitaciones, que en teoría el viernes dijeron que hoy lunes estaba todo ok administrativamente, Emiliano Amor y Juan Pablo Álvarez son los dos refuerzos que serán titulares.
1: Gracias, Dani.
9: Abrazo.
1: ¿Qué más, García? ¿Qué más tenemos?
6: Bueno, completamos con Central Córdoba. Aguirre sigue lesionado, por lo tanto seguirá en el arco Javier Vallejos en el equipo de Domínguez. Moyano, Maciel, Mancilla, Darío Cáceres o Fernando Martínez. Se espera por la habilitación de Cáceres para que pueda estar presente. Matías González, Vera, Sequeira u Horacio Tijanovic. Aquí también se espera por la habilitación de Sequeira. Y a Cobelis y Barrera, Thiago Santos o Lucas Baraldo, el probable equipo para enfrentar al Ciclón.
1: Mirá Barraca Central, 9 puntos tiene. Mirá la tabla, ahí está. Puntero Barraca con 9 y último River con 0. Y
4: con victoria.
1: Oye, ¿qué pasó acá?
4: Con victoria en el Monumental incluida.
3: Claro.
1: Y en la cancha de Riestra.
3: Bien Maroni,
1: Donde pocos ganan,
3: ¿Viste el gol, Maroni?
1: Sí, es que Maroni, ¿viste? Hay que enchufarlo todo el tiempo.
3: Te da y te quita.
1: Hay que dejarlo enchufado toda la noche, ¿viste? Como el celular.
3: Sí.
1: Para que juegue. 1:48.
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2: 13 horas 47 minutos en todo el país. La temperatura actual en la ciudad de Buenos Aires, 15 grados, humedad 89%, cielo cubierto y posibles lluvias para la tarde.
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1: 1:53, esa es la hora y la temperatura, señorita Piqui Buono.
2: Que no sube, Gus, ahí quedó en 15 grados 6 décimas, humedad 89%, cielo cubierto y posible tormenta para la tarde.
3: ¿Qué pasa ahí arriba, Gustavo?
1: Está el profesor Lokovic con nosotros. Claro. Che, pará, compré un par de cremonas riquísimas. Ay, para tomar mate a la tarde.
2: Ah.
3: Lo avisaste.
1: Y yo de generoso compartí algunas con ustedes. Ah, ¿dónde están las cremonas?
4: No, tenés que comprar de nuevo.
5: Yo al lado,
1: perdóname, yo fui al baño recién.
3: Un pedacito así chiquito te saqué.
2: Volviste y no había más.
1: Claro, escuchá, por favor, sos mi amigo. Sí. Yo fui al baño, bajé y no hay más. ¿Dónde están?
3: Pregúntale a Igor.
1: ¿Dónde están?
5: Yo vi a Barreto y a Plano merodear por...
3: ¿Pues es que el mejor papel que le queda a este muchacho? No es ni actor ni relator, es buchón.
1: No. Pero pará, en cada pausa venís a comer la cremona.
3: Del le buchón. Le encanta.
1: Pero en cada pausa venís a comer la cremona.
3: No, una vez sola.
1: ¿Una?
5: ¿Vio?
3: O dos.
5: ¿Vio?
1: O tres.
3: No, tres no.
5: Yo no.
1: Mirá que están las cámaras, ¿eh? Ahora pido cámara de seguridad.
3: Búscala. Está buena la cremona, ¿eh?
1: Carrafielo ganó Central y empató Newell's. 4-6 sacaste, ¿bien?
6: Se fue el mirón.
7: Qué lindo mediodía, Lopecito.
1: Estás tranquilo hoy, ¿eh? Sí, claro. Los dos sumaron.
7: Almirón salió a atacar y ganó. Almirón. Había que atacar, ¿eh? Claro. Al fútbol se gana con goles. Y si no fuera por Merlitos... Y la de Milinkovic que hizo Di Lolo, Newell's probablemente hubiese
1: sido. Me reclamaron penal en las redes, me reclamaron penal a mí.
3: Vos sabés que yo transmití Central. Yo le pregunté a. Para mí fue penal. Y después me explicó Fernando lo que él pensaba por qué no era penal.
1: A ver.
3: Y bueno, porque dice que la pelota golpea la mano y está cerca del cuerpo. Para mí la pelota va hacia el arco.
7: No, está abierta.
3: Está abierta.
6: Pero no hay un movimiento extra. Está en la posición natural por cómo venía la jugada. No hay un movimiento.
3: Pero es interpretación.
6: Bueno, vos me preguntás.
5: Hoy esos penales te los cobran.
1: No, pero en otros partidos te los cobran.
3: Claro.
1: Está bien. Es el tema.
6: ¿Por qué es interpretación?
7: Lo escuché a Miguel Chime.
1: ¿Qué dijo?
7: Que es penal, Gustavo.
1: Penal Chime. Bien. Bien, bueno.
3: Además, Newell tenía que hacer un curso para llegar a la
1: lo raro, bien. Lo raro es que los hinchas de Newell me lo reclamaban a mí si yo estaba comentando Central.
5: Se equivocaron de partido, querido.
1: Chicos, no puedo hacer nada. Yo estoy comentando Central, no comento Newell. No, tenés que decir que fue penal. Si no, no comento yo Newell.
7: Gustavo.
1: ¿Cómo estamos?
7: Fíjate una cosa. Dani dice que Newell no buscó el arco. Leonel Río, 19. Reggiardo, 19. Gutsch, 19. Russo 20, Reinati 21.
1: No, claro, era la reserva de Newell.
3: No, lo que pasa no dije eso. Yo lo que te digo. No, también está muy mal. A mí me duele ver a Newell. Yo vi jugadores con el equipo de Bielsa hace mucho tiempo jugar con 17, 18, 19 y jugar bárbaro. Porque acá no pasa por edad. ¿Ustedes creen que los que tienen 70 juegan bien al fútbol?
1: Sí.
3: Hay chicos de 16, 17. ¿Flores qué edad tiene? ¿Qué edad tiene Flores? Pará, Flores de
1: 9,
3: creo. ¿Qué edad tiene Aranda?
1: No todos son Flores y Aranda.
3: Pero bueno, ese es el problema de Newell.
1: Van a jugar el mundial que viene. Pará.
3: Pero el problema de Newell es ese.
5: Jugó bien Newell.
3: A ustedes les gusta Goitea, les gusta eso que le pegan de punta para arriba.
1: Carrafielo, ¿llevas refuerzo de último momento o no?
7: Alan Rodríguez a Central, confirmado.
1: El uruguayo.
7: El volante de Argentino Junior, sí. Y Inter va a Central. Hay que verlo de Aguirre, Gustavo, que por un rato se hace, por otro
1: Café
7: rato
1: Aguirre.
7: No, la revisión médica.
1: Sí.
7: Y Newell's. Y están viendo si cambian las condiciones.
1: Acá
7: y
1: dice Salas, che. Acá dice que Salas lo quiere Central.
3: No, eso me dijeron.
7: No, yo no lo tengo. Sí.
1: No lo tengo.
7: Yo tengo que sí una conversación el fin de semana entre el agente del Chimi Ávila y los dirigentes de Central para que se pueda hacer 9. Okay. Y a Galopo le dijeron, basta, no esperamos más, hermano. Si no querés ir a jugarte a otro lado, anda la luna aquí.
1: ¿Y Newell's?
7: Y Newell's está con el tema anotado. Y Ríos. Hay que decirle a Agustín que lo suelte porque Ríos está en Mendoza con
1: Ríos.
7: Y, sí, tampoco. Leonel Ríos. Bueno, no, pero para Ríos es importante.
3: ¿Ríos y quién más? Porque se te cortó.
7: García Basso.
1: Ah, bueno. Gracias, Carrita. Te felicito por los 4.6 que sacaste, ¿eh? ¿Sabés quién sacó 6-6, no?
7: ¿El gordito de la plata?
1: ¡Opa! Bosa, ¿cómo puede ser?
5: No se habla eso.
3: Aparte está mucho mejor. Está mejor.
6: Se
5: ofendió y se fue.
1: Se ofendió. ¿No le gustó?
7: Acá estoy.
3: Está en inglés.
7: López quiere saludar en inglés. Pide permiso para hacer hello. Estaba esperando el pie, Lópezitos. 6-6. Y a usted que le gusta mirar todo, la cantidad de hinchas de Gimnasia que fueron a Mar del Plata, son, madre mía.
1: Son divinos, coparon la Mar del Plata. Yo hubiese ido con ellos, como fui tantos años fui con los triperos y los pinchas. Y el baile que le dio Estudiante a Bacari, ¿no? Mamá, sí. El punto que le gusta a la gente, sobre todo a la gente de Estudiante, ¿no?
7: Pero son malos porque los sommelier de entrenadores que tienen la doble vara. ¿Ustedes vieron el equipo que el hombre que maneja el fútbol argentino le dejó a Bacari, sí, no?
1: Mamá, qué
7: porque bajan del micro y no sabés si juegan al fútbol profesional o tienen que ir a la municipalidad de Florencio Varela algunos, porque bueno, no los conocemos, López.
1: Le pegaron un
7: peludo, le pegaron

0: bailó, ahora jugamos. Reemplazado, pero teniendo en cuenta todo lo que se le viene López a Estudiantes, la llave de Copa Libertadores, el clásico ya está confirmado, es el sábado 15 de agosto, 16:45. Bueno, habrá que ver si lo quieren arriesgar o no, Lópezito.
1: Gracias, Bocinia,
0: Un
1: arquero de
0: abrazo,
1: Colo-Colo.
2: Bocinia.
1: Huracán esta noche,
2: juega
1: querido.
2: Huracán 21-15 en el Ducó frente a Atlético Tucumán de Julio César. Partido nada fácil. Y Diego Martínez se quedó sin lateral izquierdo. Ibáñez desgarrado, Lescano suspendido. Tiene que improvisar.
1: ¿Quién juega entre
2: Carrizo? Va a jugar el Chico Palazzo. Carrizo va a jugar de 6. Galinde va a ser el arquero. Blondel, Nervo, Carrizo, Palazzo. En la mitad de la cancha, Ojeda, Gil, Bizanz, Kalinger, que vuelve a ser titular, Cortés y Caicedo.
3: De manera.
2: Los 11 de Huracán.
1: ¿Y el Romerito Oscar dónde está?
2: Al banco.
1: Y bueno.
2: Y además van a tratar de levantar la última inhibición de Garate, que es $1.000.000 entre hoy y mañana.
1: Garate,
2: para
1: 9.
2: Que Puceto. Sí.
1: Que hizo un gol para Colón.
2: Sí. Para que Puceto y Fernández Cedrés estén para el clásico del domingo 15 horas en el gasómetro. Van a tratar de levantar la inhibición para que Puceto y Fernández Cedrés.
1: Epa, ojo, Vicky, bueno, ¿está contenta que volvió a trabajar con nosotros?
4: Contentísima,
1: ¿o no?
4: Los extrañé un montón.
1: ¿Seguro?
4: Sí.
1: Vamos, Bueno, volvió Kibono. Nos vamos, García. Se viene Marcelo Palazzo. ¿Dónde van ustedes? Marcelo Palazzo.
5: Sí, exactamente. Bueno, en Atlético Tucumán está entre los convocados Lamendola, que iba a ir a Newell's.
1: Ah, mira.
5: Bueno,
1: mirá
3: toda la frase de Julio.
5: Y parece que, claro, si.
1: Preferido a Matías Martínez, Lamendola.
5: Si no dan $5.000.000, lo acompaño al aeropuerto, dijo Julio, un grande. Bueno, Lamendola está entre los convocados. Muy posiblemente sea titular esta noche frente a Huracán.
4: Chao. Adiós.

0: Marcelo Edgardo Palacios. Muy buenas tardes para vos y para toda tu audiencia. ¿Cómo estás, querido?
1: Bien, Gustavo. Qué increíble lo que sabemos de radio y todas esas cosas. Yo, por ejemplo, a veces le digo eso a la USAM.
0: Sí.
1: Me dice, buenas tardes. Y vos estás haciendo, saludando, estirando, me estoy sacando la camperita.
0: Exactamente.
1: Esas cosas.
0: Claro, por supuesto. Qué buena camisa, Marcelo, qué bien que estaba, ¿eh?
1: Sí, es una camisa...
0: Me gustaría ser gerente de radio a mí y sí. Tener estos conductores, en serio. Me encantaría el día de mañana... Me encantaría porque cuando vos tenés estos conductores que, viste, no faltan, llegan siempre a horario, preparan los programas...
1: A pesar que en este horario yo tuve que ver un desfile permanentemente de candidatos...
0: Sí, es importante esto, ¿no? Siendo un gran profesional...
1: Bajamos una carpeta, sacamos las cosas...
0: Claro, preparás el programa, hablas con la producción, me diste temprano...
1: Las empresas que vamos recibiendo, ¿no?
0: No faltás...
1: Claro.
0: Nunca tarde.
1: No, no, llegó un
0: nunca taxi, ¿no?
1: Viajando en económica y el jueves estaba acá.
0: Impresionante, la verdad. Porque viajando, me gustaría el día de mañana.
1: Viajando adelante.
0: Claro, pues, cualquiera.
1: Hay que descansar, cualquiera.
0: Pero a
1: todavía tengo el dolor del 29.
0: Un día me tocó atrás y en el medio, de número 5.
1: Yo, así volví.
0: No, tenía 30, me muero yo.
1: Tenía 30 filas y para colmo, la butaca era nueva. Traducción. Todavía no estaba la almohadilla como ablandada.
0: Ah, mirá.
1: Y estaba medio duraño.
0: No, yo un día de Riamemo me subí al avión pensando que era como siempre.
1: Entrando a la Daiesker.
0: Claro.
1: Pero la Chadere te decía, te abrazaba.
0: Y entonces cuando entro, de número 5.
1: Sí.
0: No, decí que duraba una hora y media el viaje. Casi me muero. Entonces
1: le... auriculares, Lolo, dame que uso esos.
0: Auriculares, sí, por favor.
1: Me los olvidé.
0: No venís a la tarde, Marcelo, debes estar con bronca, debes estar mal.
1: Sí, bueno, pero la radio me manda a la cancha, ¿qué querés que le haga?
0: Ah, ¿vas a la cancha? Qué lindo.
1: No sé.
0: Tenés que ir, sí, anda.
1: Un montón de cosas, un montón de cosas.
0: No, anda que está bueno.
1: Si puedo llegar sobre la hora, pero después...
0: Siempre es lindo ir a alinearse, qué linda cancha.
1: Qué lindo, y qué partido lindo.
0: Y nos trata muy bien siempre la gente de Vélez.
1: Por supuesto.
0: Es generosa la gente con nosotros, ¿eh? A mí me trataron muy bien en River ayer, muy bien en Gimnasia el otro día, en Independiente me trataron muy bien el otro día, también.
1: Sí, sí.
0: ¿De qué, quién habla ahí?
1: Puede haber un quiebre en la relación, ¿no? Esta espalda con espalda.
0: Bueno. Sí, puede haber. Avisale a la dupla.
1: Sí,
0: que
1: sí.
0: Que tenga cuidado, ¿no?
1: Sí, totalmente. Escúchame.
0: Así que, bueno.
1: ¿Qué más?
0: Qué tarde lluviosa, fea, húmeda.
1: Una siestona.
0: Siesta, ¿no?
1: Siestita.
0: Aparte me acosté tarde, ayer vine tarde de la cancha de River, muy tarde.
1: Uh-huh.
0: Estábamos esperando a ver si hablaba, acabo de sabía que me no iba a hablar, pero bueno.
1: Y
0: yo tuve que hacer mucho trámite de service del auto, ¿viste? Cuando vas a hacer el service del auto, que pasa que lo compras otra vez el auto.
1: ¿Sabes que le haces muchos kilómetros?
0: Bueno, sí, hay que hacerlo. Entonces tuve que ir a trabajar esta mañana. Y ahora además me está esperando Pato Mucio en la puerta, que quiere ir a la casa. Pato Mucio, ahí está.
1: Y vas a subir un auto nacional.
0: Sí. Pero es una buena chance de ver un gol de cerca, ¿no?
1: Claro.

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0: Muy, pero muy buenas tardes. ¿Qué tal? ¿Cómo están, compañeros, amigos y enemigos?
1: Hola, Marcelo, ¿cómo estás? ¿Cómo va?
0: Hola, Cacha. ¿Cómo estás?
2: Está haciendo maquetas. Alegría.
3: El reencuentro.
1: Está contento, Cacha.
3: Está contento, Cacha.
0: Son 50 días de mundial y las maxi vacaciones que te vas tomando. Es increíble. No, no, hace años que no tengo vacaciones de invierno. Y realmente que lo felicito al sindicato de los operadores que ha logrado tantas vacaciones, Cacha.
2: ¿Viste?
0: La verdad que te quiero felicitar de corazón. No se muevan más. Y menos, Coco.
2: ¿En qué? Sí, huevito, está haciendo ruido con el coso.
0: La de gomita esa, la vas incrustando el huevito, vaya, así que te va a doler.
2: Sí, sí, se hace ruido eso.
0: Ponete los auriculares. A ver. Y ahora repetí lo mismo.
4: Sí. Ah, ahí mirá, estás escuchando. Estaba frotando el dedo, mirá.
0: Cambio, en un huevito es solamente te repercute a vos. No se escucha nada.
1: Es culpa de Cacha esto.
5: Para mí es ese micrófono.
1: Todo culpa porque, de Cacha.
3: Sí, acá,
1: este no.
3: Mirá.
0: Mirá. No, mirá. No. Dale a este. Dale a esta rosquita.
1: Sí, claro. Ah, la rosquita.
0: Bueno, a ver.
3: Bueno, pero estamos...
0: Señores, dale, campeón. Arranca la vuelta olímpica. Dale un ruidito más, damos la vuelta olímpica.
3: Claro,
0: por eso, chicos, miren cómo es esto. Así se pone.
2: Ya está, así quedan las manitos ahí.
1: Estatuas.
0: No, no, hablan, tienen que hablar. Bueno, ¿cómo estamos?
1: Muy bien, todo muy bien.
2: ¿Todo bien en pie?
0: Bueno, entonces vayan la felicitación al sindicato de operadores que consigue tantas vacaciones realmente. Porque Cacha no puede ser que tanto tiempo sin vernos.
2: Pero Cacha es jefe, por eso.
0: Sí. El único que tengo la misma que Coco. Bueno, ya empezamos a meternos entre el sindicato. No.
1: Claro. Yo tengo ya, como siempre dije, yo tengo más que el doctor.
0: ¿Fuiste a la cancha?
3: No nos quememos.
2: Sí, claro. Sí. Belgrano
1: hall,
2: alta.
1: ¿Al hall?
0: ¿Me contás?
3: Hall.
0: Digo, perdón, porque es ineludible, creo que es un gran tema el tema de este River que no es que pierde porque tiene mal equipo, que no es que pierde porque no pudo incorporar, que no es que pierde porque no tiene guita, que no es que pierde porque está inhibido para incorporar. Estamos en presencia de un

0: River, millonario, como su apodo lo dice, en una época de esplendor, que tiene la defensa campeona del mundo.
1: ¿Y por qué pierde?
0: Porque Martínez Cuarta casi
2: campeón del mundo.
0: Pero después tenés a Montiel, tenés a Otamendi, que hasta hace dos meses jugaba Champions para el Benfica.
1: La rompió contra Inglaterra.
0: La rompió contra Inglaterra. Y Acuña, que está desgarrado, pero salió campeón en el 2022, sí, alternando con Tagliafico, mitad y mitad más o menos de los partidos. Arriba incorporaste un jugador de quizá el más caro, superaste lo de Prato. Y incorporaste entre 15 y 19 millones de dólares, no se sabe bien la cifra, por Angelito Correa. Tenés a Borré, que te dio muchos logros en el pasado, que fue lo mejor que hizo. Después
2: no jugó bien en ningún equipo.
0: Tampoco hizo goles ni nada, pero no importa, lo repatriás. Bueno, todo eso, más Thiago Almada, que ahora sería el único caso.
2: Parecería ser
0: 20 millones de dólares, 25 millones de dólares. Le compraste un jugador que todavía no puede debutar en Vélez. Fenómeno. El contexto está marcado así. La gente bancó hasta un momento, ya venía, no lo puteaba a Gallardo porque era Gallardo. Sacaron injustamente a De Micheli porque estaba Gallardo libre. Pareciera que es como una maldición que ha tenido River, sí, porque ahora ya no puede ir a buscar a Gallardo y ahora Coudet está en problema. Bueno, a mí me gusta la frase de Coudet que tiene en el WhatsApp:
2: Los cagones no hacen historia. No hacen historia.
0: Pues fuerte eso, no sé si lo tiene de hoy o lo tiene.
2: No, lo puso hoy hace 40 minutos. Hace 40 minutos. A las 11:40 de la mañana.
0: Yo estaba 96, hablaba de eso y me pusieron la placa donde decía eso. Los cagones no se detienen, quiere decir que no va a renunciar.
2: Eso es el mensaje.
0: Igual la comisión directiva no creo que lo eche, porque si no tiene que ir a buscar a Ramón Díaz. Sí. Y no creo que quiera ir a buscar a Ramón Díaz.
2: Esta comisión no. Mira, vos tenés.
0: Vos tenés 12 años.
2: Quiere
0: buscar a.
2: Pero esta comisión particularmente, porque hoy parecería ser como que el clamor es Ramón Díaz. Yo no sé si es el clamor de la hincha de River. Es más un grito de guerra.
0: O sea, que no puede poner muñeco, no puede gritar muñeco, porque también vos fuiste parte del murmullo cuando con el muñeco tampoco ganabas nada.
2: Yo creo que esta dirigencia nunca va a ir a buscar a Ramón Díaz. Me da la sensación.
0: ¿Y cuál dirigencia iría a buscar a Ramón
2: Díaz? Está peleado. No, otra sí, pero esta está peleada.
0: No, Donofrio tampoco.
2: Por eso,
0: Aguilar, que estuvo antes de Donofrio, tampoco.
2: Cuando digo esta, me refiero a la continuidad.
1: Salvo que sea un opositor.
2: Trató a Francesco Lippo como más de traidor hace 10 días en una entrevista. A Poncio lo colgó cuando él era entrenador y jugador. Lo mismo hizo con Trezeguet. Me parece que es difícil que pueda volver en este momento. Pero más allá de eso, da la sensación que es como un conjunto de cosas. A mi entender, y mirando sobre todo el segundo tiempo que jugó River ayer, que para mí jugó un muy buen segundo tiempo.
0: No mereció perder.
2: Yo
0: diría que mereció ganar. Para 9-5 el ping-pong.
2: Para mí los jugadores son los menos responsables. Vos tenés.
0: Ah, mira vos.
2: Para mí los jugadores son los menos responsables.
0: Lleva 3-4 palitos verdes y perdió River.
2: Para mí
0: prende la radio y un tipo en radio dice: los jugadores no son responsables.
2: Ya me estás cambiando. Yo no dije no son responsables. Son los menos responsables. Y para mí son los menos responsables. Todos tienen responsabilidad. Indefectiblemente tienen responsabilidad.
0: O sea, no hace goles River y responsable
2: tienen su responsabilidad.
0: El utilero.
2: Tienen su responsabilidad. Pero
0: River le hacen goles y el responsable es el masajista. Ah, mira vos.
2: Pero después hay decisiones institucionales que son difíciles de entender. Ayer era triste ver cómo los suplentes de River eran 6 tipos.
0: Sí.
2: Ni en una liga amateur. Vas a salir y no completar el banco de suplentes. Mirá, 6 tipos.
0: Los 14, vos sos culpable también, ¿eh? De los 14 vos eres.
2: No, yo no.
0: A vos te parecía que Pesela estaba lento. Vos te parecía que Kevin Castaño no se justificaba como había llegado a River. Sí. Vos decías que Busto no jugaba bien cuando estaba lesionado Montiel. Sí. Vos te escuché decir de todo
2: Sala. Y eso, perdón.
0: Que Sala no tenía nivel para jugar en River y le rebotaba la pelota.
2: Perdón.
0: Te escuché decir de todo eso.
2: Sí.
0: Ahora, claro, ¿sabés cuál es el error de la dirigencia de River? Que cuando arrancó el campeonato no tenían que estar más en River.
2: Claro.
0: Tenían que estar a préstamo en Midland con Orión, que nos sacaron un jugador de Ecuador y otro jugador a Nueva Chicago. Cago.

0: Pregunta,
1: ¿vos querés defender a los jugadores que son los que juegan dentro de la cancha?
0: A ustedes que son los... Sí, yo, estos jugadores yo los defiendo. Pero a ustedes que son los especialistas, los periodistas deportivos. Yo también lo soy, pero no,
1: yo te sin ejercicio. Carácter, pero sin hincha de River,
0: yo pregunto lo mismo.
1: Fuiste a la cancha, viste
0: yo
1: el
0: como
1: panorama.
0: Hincha te pregunto esto. ¿Qué diferencia hay o qué diferencia hubiese existido si en vez de tenerlos separados aparte, los tenés entrenando con el plantel? No los convoques si querés. Los tenés entrenando con el plantel hasta que lo vas vendiendo. ¿Qué diferencia hay con lo de ahora?
2: La misma cara de traste.
1: Una media tibia.
0: ¿Cómo?
2: La misma cara de traste.
1: No, porque, vos no podés tener que
0: estás ahí. ¿No, no te ahorrabas una foto en el container en esa situación?
2: Sí,
0: por
2: supuesto.
1: Ah, eso sí. El tema es que pierde. Pero esto no sale a flote porque pierde. Y pierden los jugadores y pierde el técnico.
0: ¿Y no ayuda todo esto?
1: ¿Cómo no ayuda?
0: Digo, no ayuda a que vos pierdas el hecho de tener a un grupo que está enojado.
1: Igual estás a la cancha, cobras 4 millones de dólares y estás enojado porque la Encina se entrena en un container o se cambia en un container.
2: La culpa el container o la banda del container no tiene la culpa que no existe un enganche, que el Chacho no encuentre soluciones, que no sepa jugar mejor al equipo,
1: o sea, rajás,
2: y que a los jugadores como Beltrán, que vino para solucionar,
1: no lo mismas a Juanfer, no tenés 10. ¿Querés jugar sin 10?
0: Coincido con vos.
1: Que es ofensivo a la historia. Por ahí es antiguo mi comentario, pero es ofensivo a la historia de River.
2: No, no es
1: a la, de Gallardo, a la de Gallardo como jugador, a la de Orteguita, a la de Alessandro, a la de Pablito Aymar.
2: A la de Alonso.
1: A la de Alberto Alonso.
2: River es el 10.
1: No me quise ir más atrás.
0: Bueno, pues River es el 10. Eso no lo entiendo. O sea, el diagnóstico que da el Chacho Coudet al día siguiente de que a Juanfer le rescinden el contrato es un jugador como Juanfer. O sea, el tipo en la conferencia de prensa, el Chacho dice, necesitamos un jugador y describe la característica de Juan Fernando Quintero como 10.
2: Bueno, pero evidentemente
0: dice,
2: no le gustó nunca.
0: Uno que tiene un pase filtrado, uno que puede hacer un enganche, que
3: le
0: puede
3: faltó
0: meter un
3: decir,
0: pase filtrado.
3: Pero no Juanfer.
0: Pero no
3: a Juanfer no le gustó.
0: Decir. Claro. Pero describe a Juanfer.
2: Yo no sé si él quiere jugar así, ¿eh? La verdad, porque trae todos jugadores con otra característica. No para jugar así, con pase filtrado, con conducción, con alguien que piense, alguien que pare la pelota. Se fue Juanfer y ayer y antes de ayer no había quien patee el tiro libre, el córner, la pelota parada, nada.
0: ¿Qué pasa si River no tiene un buen resultado el sábado contra Tigre?
2: Germán García Groba te lo puedo dar.
0: Tenemos que ir a jugar, tiene que ir a jugar con Perú.
1: Germán García Groba,
0: Colombia.
1: ¿Cómo va?
4: Hola, Marce, compañeros, buenas tardes para todos, ¿cómo andan?
1: Bien, el plano optimista de un hincha de River como Candalaf dice, ¿qué pasa si pierde con Tigre?
0: ¿Qué pasa si pierde con Tigre?
1: Claro, él tiene ganas, él ya está como el hincha que va a la cancha a decir, no a gritar, ¿viste que te dije que hoy perdíamos de vuelta?
0: Claro. No.
2: Te dije que se va.
0: Quiero saber qué pasa.
1: Sí, Germán.
4: Nada.
0: Ok, perfecto. Nada. Vamos a ir a jugar el playoff de Sudamericana con seis derrotas consecutivas, Germán.
1: Hay que creer en su presente.
0: ¿Sí? Está bien, listo.
4: Vos me preguntás si va a renunciar el presidente, el técnico o el manager. Yo tengo que decirte que no, Canda.
0: Okay.
4: Esa es la verdad.
2: Sí, después está un día a día y los como también, Germán. Está bien lo que decís vos. Hoy por hoy, nada. Ahora, después va y pierde con Tigre 5-0. Hay cosas que ya no se sostienen.
1: No, vas y ves un partido que...
2: Decanta solo.
1: ¿O pensás que ayer el partido que más reaccionó la gente fue el que mejor jugó?
2: Claro.
0: Es que el segundo tiempo River...
1: más el acumulado.
0: River jugó un buen segundo tiempo. Claro. Pero ya me cansaba de perder.
4: Sí, déjame darte, Marcelo.
1: En general la gente no se cansa de ganar y te cansa de perder.
0: Y
1: bueno, yo lo que te digo es que ayer explotó la gente cuando era un partido donde vos...
2: Mínimo tuvo que haber empatado.
1: Mínimo empate y para mí 9-5 el ping-pong, con jugadas muy claras, pudo haberlo ganado. Ahora, bueno, también cuando le sumás Gimnasia, Barraca Central,
2: Aldo Civi, afuera de Copa Argentina, perdiste la final en 5 minutos.
1: Bueno, sí, Germán.
4: Bueno, algunos títulos informativos, Marcelo, de lo que fue la cobertura de ayer. Nos fuimos pasada la madrugada del Estadio Monumental, después de las 12 de la noche. Chacho se fue 23-25. Primero se fueron los jugadores. Después hubo una charla entre los directivos, entre el presidente Di Carlo y el técnico millonario, en el cual el presidente le transmitió el respaldo al entrenador. Hubo una charla entre Coudet y los jugadores y se dio una charla interna del plantel. Conclusiones y semblantes que fuimos obteniendo durante la cobertura. El técnico le dijo textual a los jugadores, yo no me voy, tenemos que darlo vuelta y hay material para hacerlo, nos vemos el martes. Los jugadores están convencidos de que esto es, y pongo textual, abro comillas, una mala racha. Ellos creen Ah, creen, no. Ellos lo que te dicen es que están bien como grupo, que están bien como que están bien con el técnico, que están bien con los dirigentes. Creen que así como la de Otamendi pegó en el futbolista y entró, y la de Obando salió, cuando entre, cuando River consigue una victoria, va a hilvanar triunfos consecutivos. Esto es la conclusión de la jornada.
1: Yo estoy de acuerdo, Gustavo López planteaba eso. Es inminente que empiece a ganar River.
2: Sí, nombres tiene, material tiene, en eso tiene razón. Sí. El tema es lograr el funcionamiento con todos esos nombres que hasta ahora no lo logró. Ahora, nombres tenés para tirar para arriba, de cualquier característica, de cualquier puesto.
1: No así en el medio.
0: Menos 10.
2: Sí, no, en el medio le está faltando.
4: Otra conclusión de ayer. Sé que en la interna, un dirigente de mucho, mucho, mucho peso de River le dijo a su círculo íntimo: hablemos en días, hablemos a fin de mes, cuando el campo de juego esté 10 puntos, cuando estén todos los refuerzos y cuando podamos jugar con todo el equipo a disposición. El técnico está convencido y el presidente está convencido que esto es con Coudet. Ahora, si acá a fin de mes la pelota no entra, yo ahí no puedo asegurar otra cosa. Sí puedo contarte, Marcelo, Martín, Coco, Diego, cuál es la sensación de dirigentes, cuerpo técnico y jugadores post derrota ayer frente a Rosario Central.
0: Pero, perdón, hago una consulta. ¿El plazo es hasta un mes, dijo este dirigente, muy importante, fin de mes?
3: Hasta cuando tenga el plantel completo.
1: Pero un mes gana.
0: Mirá que en un mes estamos afuera de la Sudamericana. Podemos estar afuera de la Sudamericana.
1: Todo apocalipsis.
0: Podemos estar. No, digo, pero podemos.
1: Santiago Almada.
2: Bueno, pero te está diciendo Correa.
0: Noto cierta tranquilidad.
2: Pero te está diciendo que están convencidos.
0: Ok, noto cierta tranquilidad con decir, no, bueno, a fin de mes hablamos. Chicos,
3: la Sudamericana es un límite. La Sudamericana es un límite.
4: Agrego algo. Ok. La intención de los dirigentes es que de acá a 10 días el container esté vacío.
2: Bueno, sería una buena solución. Para River sería una buena solución.
1: Tardía, porque este quilombo
2: sí, tardía, pero...
1: Este quilombo es porque vos tenés que arrancar el nuevo proceso vacío de quilombo.
2: Sí.
1: Vacío de clima energético. Yo voy a hacer la pregunta antipática que hice en la tira el otro día, la hago acá en MP910. ¿Puedo hacer una pregunta? Si a vos te limpian, te mandan al container. ¿Sí? ¿Vos crees que gane o que pierda River el domingo?
2: Que pierda.
1: Que pierda y se le emprenda.
2: Obvio, obvio.
0: Muy probablemente eso.
1: No se hagan los boludos, muchachos. O sea, no. O sea, me está escuchando Pesela y dice...
0: Por ahí Pesela no, porque
1: bueno, no sé, no te digo genéricamente.
2: Ah, Marce, te pasa a vos. A vos te limpian de un lugar de trabajo y cuando te va decís, ojalá les vaya como el tuje. La verdad, ojalá les vaya como el tuje.
1: Sí.
4: Algunas particularidades. Marcelo lo vivió mucho más, Diego también, y Coco en su época de cronista. Habitualmente los jugadores que están separados del plantel, algunos a veces acompañan a la delegación, van al vestuario, por más que no jueguen, o los días de partido están en algún lado. Acá los futbolistas que se entrenan apartados en Cantilo se juntan en la casa, van rotando en la casa de cada uno de ellos a ver el partido de River. Siguen el partido a través de este grupo de apartados que tiene cada vez menos
0: jugadores. Decisión de ellos.
4: Sí, por decisión de ellos. Y alguien me decía... Alguien que está en ese grupo me decía, esto no pasaba, y pongo el textual, desde la época que le ganamos a Boca con gol de Mastantuono. Desde ahí me contaba este futbolista que no había reuniones grupales de plantel, o en este caso de un grupo en particular, más allá de los grupos chiquitos que hay siempre dentro del plantel. Lo que marca la unidad que tienen estos futbolistas... Después, como dijo Marcelo, la unidad dependerá de para dónde lo quieran tomar.
2: Germán, una consulta que tiene que ver con información. Sé que, sí. que por ahí tenés esa información. Maxi Salas, ¿puede ser reincorporado o se va a ir definitivamente Independiente Rivadavia Mendoza?
4: Mira, hablé hace un rato con gente de la Lepra Mendocina. Ellos tienen todo arreglado. Salas tendría que haber viajado primero el jueves. Después tendría que haber viajado en la jornada de hoy. Esto es más intuición que información. Mi intuición indica que River quizás está trabajando una oferta del exterior que le daría a River un cupo extra para poder incorporar. Hoy River tiene un cupo con Santiago Lencina, que ese cupo va a ir para Francisco Pancho Ortega, que está cerca de cerrar esa operación. Marce, hoy River mandó una nueva propuesta por el lateral izquierdo. Entiendo que la operación va a rondar los 5 millones de euros y el jugador va a firmar 3 años y medio de contrato. El cupo es el de la Santiago Lencina que se va a Burgos. Otro cupo es, o con esto de Salas, que es intuición, o estoy terminando de chequear, pero hay un futbolista de la reserva de River, Brian Gutiérrez, que se fue a Montevideo City Torque. Como firmó el 25% de las planillas, tendría River ese cupo para utilizar, y acá abro el juego porque el que más sabe es el conductor, para ver qué decía Thiago Almada sobre su futuro.
2: ¿Conductor? Está pensando.
1: No.
3: Está tomando su tiempo, Thiago
2: Almada.
3: Está
2: recibiendo.
1: También su información, trato de comprender todo, trato de ser sincero conmigo mismo.
2: Thiago Almada está en Ibiza.
3: No está muy convencido, ¿no?
1: Thiago Almada, esta semana, creo que todo su entorno le ha dicho y hecho entender. Lo que pasa es que Thiago Almada tiene un mes para el cierre libre de pases, claro, en Europa. Entonces, ¿por qué se va a apurar? El apuro de River no tiene que ser el apuro de Thiago Almada. Pero bueno. Bueno, Germán, abrazo grande. Cualquier cosa nos llamás.
4: Cortito, Marce, para cerrar. River tiene que presentar en el transcurso de esta semana las 5 modificaciones de Copa Sudamericana, para la redundancia, y tiene 7 refuerzos. Hay 2 que se quedan afuera del partido frente a Independiente Santa Fe, en Bogotá primero y en el Monumental después.
1: Abrazo, hasta luego. 14:27 minutos. ¿Temperatura que tenemos acá en Capital Federal?
5: 15 grados 8 décimas.
1: ¿Dólar oficial, Lausanne?
3: 1515.
1: ¿Y el dólar blue?
3: 1555.
1: Bueno, se hizo una brechita, ¿no? Entre sí. Uno uh-huh. Y otro. Ya que lo tengo acá, Canda.
0: Sí, cómo no.
1: Le quiero preguntar: caso Mar del Plata.
0: Sí.
1: La chica que va a buscar un trabajo, uh-huh. un balneario. Y aparece muerta.
0: Maylene Antonich, sí. 24 años, sí. 2 hijas, 1 y 6 años. Necesitaba trabajo para mantener a sus hijas. En esa búsqueda de trabajo, encuentra un aviso en Facebook donde buscaban jóvenes para limpiar en un hotel. Se contacta con estas personas, chatea por Facebook con estas personas, que le dicen que efectivamente estaban en una búsqueda y demás, le venden el puesto y le dicen que la reunión iba a ser en un parador llamado Parador Cero, en el sur de Mar del Plata, y que la esperaban el sábado aproximadamente a las 5 de la tarde.
1: No sé cuál es Parador Cero.
0: Parador Cero, puesto Cero, te voy a decir el nombre específico.
1: No, digo, extraño, en un balneario en el medio. No,
0: es raro, sí, ya era raro. Ahora Coco nos ayuda con el nombre exacto del parador, no sé que le dijeron.
1: Que tienen obras, también puedes asociar que el dueño de un parador es dueño de...
3: Hay un balneario que se llama Balneario Cero.
0: Bueno, puede ser que venga por ese lado. Lo cierto es que el sábado a las 5 de la tarde, ella sube una historia... un estado de WhatsApp donde dice, muestra la foto del lugar del parador donde iba a ser la reunión, como dando a entender que estaba por entrar a esa reunión.
5: Cero.
0: Balneario Cero, esa sí. Está, gracias. Uh-huh. Balneario Cero. Ella efectivamente ingresa y después nada se sabe de ella. Uh-huh. La familia, por supuesto, se empieza a preocupar, hacen la denuncia. Casi al mismo tiempo, una amiga ingresa a su cuenta de Facebook, aparentemente, o adivinó la clave, o tenía la clave. Una vez que ingresa, encuentra la conversación donde la citan a ella a Balneario Cero para tener la reunión laboral. La familia va hasta el lugar, es recibida por un sereno de nombre Agustín Nicolás Díaz Bartolomé, de 26 años. Este sereno le dice, se pone un poco nervioso ante la pregunta, le dice que no sabe nada de ninguna chica ni nada por el estilo. Los familiares ven humo en la parte de atrás del balneario y ahí llaman rápidamente a la policía porque algo no le cerraba. La policía llega hasta el lugar, ingresa y descubre que este hombre, Díaz Bartolomé, de 26 años, y otro sereno más, o por lo menos gente que estaba ahí, José Luis Aquino, estaban... quemando en uno de esos tachos grandes, tipo tacho de basura, estaban quemando ropa. Y además ven que uno de ellos tenía manchas de sangre en su propia ropa y
1: pasando
0: tenía
1: el faro por
0: quemadura.
1: Ruta 11, mi familia tenía casa ahí, dice Adrián Santagada.
2: Ah, mira.
1: Bueno.
0: Tenían lastimaduras y ropa manchada de sangre. Siguen inspeccionando el lugar, ya con los hombres aprendidos, y detrás, como de una casilla que tenía el balneario, aparece el cuerpo de Maylene. Estaba desnuda, semidesnuda, envuelta en una frazada y tenía múltiples cortes en el cuerpo. Por supuesto que estas dos personas quedaron detenidas, se hizo la autopsia reveló que murió Maylene a causa de una puñalada en el cuello y después múltiples puñaladas. Acá la gran pregunta es, ¿por qué la mataron? probablemente haya un intento de abuso sexual, que quedó en un intento porque Mailén tenía lesiones defensivas, es decir, hubo un forcejeo que quedó registrado en el cuerpo de los agresores y en el cuerpo de Mailén también. Después la termina matando. Ahora, ¿por qué Mailén? ¿Por qué ella y no otra persona? Bueno, se conoció además, MP dice que tenemos un audio con respecto a esto, el testimonio de otra joven que unos días antes había sido convocada por algunas personas, no sabemos si son los mismos, a una reunión laboral.
1: Luz Ledesma.
0: Luz Ledesma, exactamente, una reunión laboral que ella le llamó la atención porque le respondía los mensajes a la 1 de la mañana. Ella pidió alguna foto de la persona con la que se iba a reunir y le envían una foto que parecía inteligencia artificial. Ella empieza a dudar, busca la plaza donde se iba a juntar, no había ninguna estética cerca porque el trabajo no era para una estética, y empieza a dudar, y por suerte no fue. Y ella lo que dice ahora es: si yo hubiese ido a esa reunión, probablemente hubiese terminado como Mailén.
1: ¿Puedo ponerme del lado de los criminales? ¿Mm?
0: Todo
5: qué
0: tuyo.
5: Raro vos.
1: No. Escucha. ¿Están desequilibrados mentalmente? Sí. 2. ¿Están drogados?
0: Puede ser.
1: ¿Por qué? Porque no hay manera de salir sin culpa ni cargo.
0: No hay manera.
1: O sea, vos dejás el rastro que la citás, sí, en un balneario.
5: Para un lugar, claro. Para
1: en
5: un
1: el
5: trabajo.
1: Lugar aparece muerta. Detrás de, o sea, en el mismo lugar. Uh-huh. Pero están mal de la cabeza, están drogados o qué, porque vos me decís, la cito acá, pero después le mando, pasa un carro, sí, con un caballo.
0: Una ingeniería distinta,
1: donde vos decís, bueno, se perdió el rastro. O sea, ¿cómo se lava plata? ¿Cómo
0: acá era simple.
1: O sea, ¿cómo se roban la plata? No es que la ponen en el Banco Provincia, acá van, hola, sí, ¿qué sí, tal? Sí. Pongo una cuenta. No, va a Seychelles, va a Rusia, va a la casa de Putin. Sí. Va. Llega un momento y así todo se encuentra. Estos tipos,
0: ¿qué pensaban? Es una buena pregunta.
1: ¿Qué piensan cuando la matan en el lugar donde la citan y queda todo? Che, venite a las 3 de la tarde a Radio La Red. Y venís a revisar en Radio La Red y en la oficina de Cantenia ves una muerta.
5: Cuando es obvio que
1: pero
5: además,
1: pará, dale, pero, o sea.
0: Es que sí, es que es con lo que vos decís, MP. Son crímenes que no están planificados, para, o pero, creen que no los van a. No
1: son tarados. Ellos son tipos, no que están con un problema mental, psiquiátrico. No, son tipos, qué sé yo, que son.
0: Sí, que no sí.
5: Ahora pregunto,
0: mucho.
5: La chica esta que da, Luz. ¿No?
1: La segunda.
5: El trabajo era en otro lado. No sabemos si es la misma gente.
0: No sabemos si es la misma gente, pero si es la misma ciudad.
5: Claro, es la misma ciudad.
0: 10 días antes.
5: Pero era otra área, digamos, era otro puesto,
0: era
5: otra de trabajo.
0: Excusa,
5: claro,
0: vamos a llamarlo de alguna manera. Era otra excusa, nada más que la citaban en una plaza, un horario extraño. Y ella dice: bueno, me citan en una plaza, por ahí hay una estética cerca. La estética no estaba. Por eso es raro, pero el testimonio de Luz es muy interesante.
1: La verdad que son estas cosas que suceden, bueno, en el mundo también, ¿no?
5: Sí.
1: Pero, por ejemplo, la chiquita esta que era en Portugal, o la hija de portugueses, Mailén, ¿cuál era el caso?
0: La chica desapareció, la niñita.
5: Madeleine.
2: Que hace años.
1: Chicos, nunca apareció.
2: Nunca apareció.
1: No. Y no es que está, no, es el hijo de un político, lo están ocultando.
0: No, nunca apareció.
1: Fue la cosa perfecta.
0: Sí.
1: O sea, si se le puede llamar perfecto, un secuestro, un asesinato o algo.
5: Sí, más o menos igual, porque los padres estaban como sospechados para siempre, tienen la sombra de la sospecha, no se sabe si fueron ellos o no.
2: Nunca se supo.
1: Pero estos tarados que tienen en mano a estas chicas que van con la ilusión de conseguir un laburo. Porque no estamos hablando de una vaga que dice, bueno, estamos hablando de una. Aunque hubiera sido una vaga, tampoco hay que matarla. Pero lo que te digo es, jugás con esa
5: La necesidad.
1: Estás lejos de tener un laburo y hay un momento que te llaman y decís, wow,
0: se me dio.
1: Voy a tener un laburo, a fin de mes me van a pagar un sueldo, voy a poderle comprar morfio, un pañal, sí, claro, un juguete, la voy a llevar a pasear,
5: sí,
1: a mi hija.
5: Por eso,
1: claro, ¿me entendés lo que te digo? Sí. Claro, juegan un poco con eso, como el otro día me lo explicaba un amigo. Se están dando muchos casos de las estafas piramidales. Uh-huh. Yo a veces no la tomo tan piramidal, no la tomo. Yo, piramidal es otra cosa. Yo creo que me animo a pelearme con vos, Candarago, con todo lo que llaman piramidales. No, piramidal es otra cosa. Piramidal es cuando te dicen, si vos traes a Coco y a Lausán, te devuelvo la plata a vos. Si traes después... No, acá en general veo que hay mucha gente que, como hay poco interés, como no hay tanta inflación, no te cobran para darte plata tanto interés, a pesar que los bancos siguen cobrando, ¿no? Un montón que no va de la mano con determinadas cosas. O sea, si vos querés pedir plata, te cobran un huevo, y si querés poner a que te den intereses. Bueno, ¿qué está pasando mucho? Para mí no es piramidal. A mí me están dando un porcentaje 10 veces más que el banco. Y se te quedan con la guita. El primer mes te dan... Claro, entonces una persona que pone $300,000 le dan $10,000. ¿Sabes lo que te den $10,000 de intereses?
0: No, claro, por supuesto.
1: Bueno, y al segundo mes te dan 10,100. Y al tercero 11,000, listo. Para... Y al cuarto no está mal.
2: No hay más. Claro, obvio, se cortó.
1: En plata no es que si vos llevas a Coco, a vos te la devuelven y lo cagan a Coco. Eso es piramidal. Hay una confusión. Yo creo que habría que tomar carta en el asunto, porque la gente ahí va, y comparo con esto, con la desesperación de que te da una guita impropia. Pisás el palito, porque sí, aparte claro. Vienen y te hacen pisar el palito con un amigo, con el que fuere, vos, claro, por ejemplo, me decís, no, sí, yo hace 2 años que me vienen dando.
0: Sí, claro,
1: bueno, esto, la piba va a un parador a que le den laburo y encuentra la muerte.
5: Ahora, mirá la
1: otra
5: comparación.
1: Piba, fíjate, la otra piba, tuvo dos, capaz que, ¿sabes qué? Capaz que tenía 500 lucas en el bolsillo.
5: No, pará, ¿sabes qué?
1: Y no
5: qué?
1: Tenía que estar tan desesperada de ir a cualquier... Fíjate la mina. Totalmente. Que hizo todo un estudio. Acá,
5: sí, pero la citaron en una plaza también, ¿eh?
1: Peor, está bien,
5: era más fácil... No, pero digo, para en el caso pobre de Mailén, era mucho más probable que caiga, porque la cita era en el lugar donde supuestamente vas a trabajar. Vos cuando vas a una entrevista de laburo, vas al lugar donde vas a trabajar.
0: Totalmente. Aparte, mirá, le dicen que, el mirá balneario.
5: Qué trágico que antes este tipo de crímenes se daban en situaciones de... Le prometían a la chica que iba a ser modelo, ¿no? Como algo
2: ahora,
5: como...
2: Claro,
5: un trabajo,
2: ahora
5: es un laburo. De parador.
2: ¿Quedó comprobado que eran los serenos del lugar?
0: Sí, ¿sí? Eran los serenos del lugar.
2: O sea, los dueños del lugar contrataron,
0: bueno,
2: a dos asesinos.
0: En realidad, Coco, estamos hablando de una relación...
1: Hay todo un submundo.
0: Si no es...
1: Fíjate, sí, las 3 chicas asesinadas. La habían alquilado, subalquilado a alguien que alquilaba una casa.
0: Sí, claro.
1: Empieza un submundo que dice, escuchame una cosa. Sí. Necesito que me...
2: ¿Cuánta guita?
1: Te doy 50 lucas. El tipo le da 50 lucas y dice, bueno, vamos a chupar al bar de a 10 cuadras. Y resulta que no es que le pidieron 50 lucas porque tenía una novia y quería tener relación. No,
0: yo entiendo lo
1: era
0: que
1: era porque iban a matar a 3 chicas.
0: No había, no creo que existía una relación laboral que vos decís, bueno, los contrataron.
1: No.
0: Como dice MP, le tiran unos mangos, quédense por acá, fíjense.
5: Para cuidar el
0: hicieron.
5: Lugar. Claro.
0: Después un dato más, MP, ella para ir hasta el lugar llama a un chofer de remis, que además era una persona que ella conocía y con quien había iniciado una relación de pareja o algo por el estilo. Este hombre la lleva hasta el lugar, después aparentemente tiene un diálogo con el tío de Mailén en la búsqueda, y este hombre la termina bloqueando, el tío de Mailén. Entonces la familia empieza a dudar de este hombre, que ahora se presentó en la justicia con un abogado diciéndome, estoy acá a disposición. La justicia todavía no lo indagó, no se sabe si es parte o no, por el momento no. Lo que sí se sabe es que estas dos personas... o estaban a la cacería de a ver a quién enganchaban para abusarla sexualmente, y en este caso no lo pudieron hacer, Mailén se defendió y terminó muerta, o hay algo más detrás que todavía no lo conocemos, es muy incipiente, esto sucedió el sábado a la tarde.
1: Bien, lo dejo ir a la tele, vuelvo en un rato, cualquier cosa.
0: ¿Cómo no, MP?
1: Bien, 14:39, ¿cómo sigue la fecha del día de hoy? ¿Cierra la tercera fecha?
6: Exactamente, cierra la tercera, tenemos muchos partidos, 16:45, Sarmiento Independiente de Rivadavia. Primer partido, a las 19, Platense Talleres y Vélez Independiente, transmisión de Radio La Red, 21:15, Huracán Atlético Tucumán y 21:15 también Central Córdoba en Santiago del Estero frente a San Lorenzo.
1: Bien, che, después de las 3 de la tarde vienen los chicos acá al piso desacatados. Ahí está, justo desacatados, ¿será? Que tocan música de cuarteto, ¿cachá? Pero bien,
7: digo. Desacatado.
1: Hay muchas canciones que le gustan a Cachita. Yo los conocí a los chicos de Desacatado y a decir por qué. Viste que algún día conocemos a los chicos de Qué Locura.
0: Sí.
1: Estuve con Nico todo el mundial, porque estaba en el mismo edificio que nosotros.
0: Ah, mira.
1: Nico junto al chino, el chino no estaba, estaba por otro lado. Pero se tomaron vacaciones porque durante el mundial, no, concreto fui en el mensaje. Entonces los conocí porque. Viste que están los chicos de un poco de ruido. Bájame cacha porque encima no es el tema.
5: Un poco de ruido,
1: es un Vélez ahora.
2: Claro.
1: Y yo los conocí a los chicos de Desacatado con la juntada. Que son pibes que juntan en un estudio, hacen stream y empiezan a cantar. Y ahí cuando empezaron a escuchar una canción que a mí me gusta mucho, que me lo diga, que se entra en mi vida. Cuando empezaron a cantar.
5: Entra en mi vida.
1: Mira, ahí está, mirá, están los chicos. Ya veo una acá que dice una remerita. Desacatados Buenos Aires. No, pero son cordobeses. No, no. No lo, escucha, ah, esas son las desacatadas. Mirá vos. Está acá en la puerta del club de fans. Da la vuelta. A ver. Desacatados Euge. Muy bien. Ahí está. Pero pará. Escuchá, porque este tema yo lo escuché en los chicos, con los chicos de la juntada. Dije, epa, son distintos. Subí, subí, cacha, a ver.
7: Sin hablarme, sin tocarme, algo dentro se encendió.
1: Es un tema de, buscalo, Entra en mi vida, la usada estaba buscando ahí. No sé si de Camila o de un dúo. Pero hecho así en el cuarteto, los chicos de Zacatón han tenido un logrado bárbaro.
2: Y sin bandera.
1: Sin bandera. Claro, ahí está, lo usan. Lo había encontrado en el aspa de la bandera. Pero bien, bien.
3: No lo busqué.
1: Claro, claro. No se sienta bien lo usan. No, va a estar el mástil. Escucha, escucha este estribillo.
2: Ahí está.
1: Cantan bien, tienen orquesta. Así como sentaron los chicos, creo, vienen a hacer un Movistar Arena ahora en agosto, ¿eh? Plano baila. ¿Encontró novia, Plano? ¿Firmó los papeles de lo anterior? No.
5: No firmó.
1: Bueno, bueno, no me hagan. Escucha.
5: ¿Firmó?
1: Y ahí engancha, muy bien. Enganchan con la de la mala suerte. Ya.
7: El de la mala suerte. 14:42
1: minutos. Invierno, casi otoño, ¿no?
2: Sí, sí, horrible. No, mucha humedad. Sí, horrible, total humedad. Gris. El sol no sale nunca.
5: Y frío.
1: El cuarteto que se apoderó se hizo dueño de todas las fiestas, ¿no?
2: Todos, está en todos lados. Todos los temas se versionan en cuarteto.
1: Cuarteto mató a cumbia, pop, a cumbia pop. Escuchaste estribillo, escuchá. Bueno, después de las tres los chicos van a venir. Mirá cómo baila Plano con la hija. La hija quiere bailar la de Yuya y él lo quiere hacer bailar. Ah, bueno. Bueno, acá se cuenta todo, cacha. La lástima que tardaste.
2: Menos lo que pasa en la ventana.
1: 8 minutos en pegar lo que te había mandado yo en el chat.
2: Tratá de no contar todo. Menos lo que pasa en la ventana.
1: Hoy López se fue sin ningún tipo de problema. Abrazo, Gustavito. Señores, primera pausa, dale, vamos.
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5: 15 grados 8 décimas la temperatura en la ciudad de Buenos Aires. Tenemos cielo cubierto. Otro día más. La humedad 86%. Viento del sudeste a 12 kilómetros por hora. Y el pronóstico dice lluvia hoy a la tarde. Altas probabilidades de lluvias hoy a la tarde. Para la noche cielo mayormente nublado. Mañana seguimos con tiempo inestable. Con neblina también. Mínima 12, máxima 15 grados. Cielo mayormente nublado. Todas malas noticias.
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0: 14:52 minutos en la República Argentina, señores.
1: Feo, Me gusta tu camisa, MP.
0: ¿Por qué? Pero es muy formal, ¿no? Para sí, estaba con los chicos de Zacatau y me miraba y me dice...
1: ¿Qué le pasó?
0: Un nochera, señor mayor.
2: Pero está linda.
3: Igual. No, pero sí, es nochera.
1: No, no es nochera. Esos son nocheros. Pero es un azul muy lindo.
2: La tela.
0: Sí. Sí, pero ¿no se ve negra?
1: Se ve negra en la...
3: No, pero es nochera, es nochera. Es azul noche.
1: Es para cuando te ven
3: en persona. Con el saco que te pusiste hoy.
0: Un saco más clarito. Azul clarito.
1: Exacto, pero ahora te lo pusiste con eso y también queda bien.
3: Sí, exacto. Mi abuela diría azul Francia, diría.
0: Ah, puede ser. Sí. Pero el Francia. Pero
1: eléctrico.
3: Sí. Eléctrico, bueno, eléctrico, sí.
0: Coco Ramón, aumento de agosto. El otro día ya me estuvo amargando la gente.
3: Sí, sí. Exactamente, sí, nos señor. Aumento de agosto porque va a subir el transporte, la luz, el gas y los colegios. Así que prepárense, sobre todo los colegios de la provincia de Buenos Aires. En la ciudad de Buenos Aires, el boleto mínimo pasará a costar 853 pesos con un 3.9% de aumento.
1: Cargas la sube cada dos minutos.
3: Claro, cargas la sube cada dos minutos y dentro de poco cada minuto y medio. Estaba a 8.20, ahora se va a 8.53. En la provincia sube un 4.4%, se va a 1.110 pesos el boleto mínimo en la provincia de Buenos Aires. También suben los trenes un 10.5%, el boleto mínimo a 420 pesos, sube el agua 3%, el gas 2.99 y la luz en el AMBA 1.80. Suben los colegios privados bonaerenses el 8.1%, suben los alquileres, depende qué índice te toca y depende la ley por la cual firmaste el alquiler, pero más o menos entre un 31 y un 36%, y las prepagas como límite final un 2.1%, después dependerá de cada plan y de cada prepaga, que es lo que te aumenta cada empresa.
0: Bien, no te pregunté la lectura, más allá, digo, pues el tema sigue siendo River también, más allá que nosotros somos un programa de interés general, y aparte hoy no tenemos tira porque tenemos a Vélez Independiente, ¿lectura?
3: Creo que River peligrosamente se está acercando a los 90, hace mucho tiempo que no se ve un jolazo. Hace mucho tiempo en la estadística esta negativa de los 5 partidos que no se veía eso.
0: ¿Influyen las redes sociales?
3: Influyen mucho las redes sociales, por eso yo creo que peligrosamente se está acercando a eso. Se está acercando a un River que gasta mucha plata y no consigue resultados, porque en otra época River no tenía plata y tenía que buscar resultados, y peligrosamente se está buscando conseguir figuras y no sacar tantos chicos de abajo. No puede ser que River no tenga un 4. No puede ser que River no tenga un 3. Yo te la banco un enganche, que tampoco puede ser, pero te banco que en esta urgencia tenga que salir a buscar a Thiago Almada, un delantero, un central. Ha tenido miles de centrales. Pero para mí, peligrosamente, se acerca a eso River. Y se está convirtiendo en un club antipático. Antipático. Lo que está haciendo con los jugadores en el Container es pegarse un tiro en el pie. Porque hoy todo el mundo habla de la banda del Container. Probablemente... quizás la dirigencia de River tenga razón en decir que Salas no anduvo bien, que Pesela no anduvo bien.
0: Ninguno de los que está ahí jugó bien.
3: Ninguno. Que Castaño después, costó 15 palos y no rindió.
0: Para que la medida ahora es medio rupturista, es rupturista.
3: Exacto.
0: Yo lo que le reprocho, de todo el derecho del mundo, yo no soy la gata flora, yo entiendo un montón de cosas, entiendo. Yo lo que creo que debió haberlo resuelto de una manera antes de empezar el campeonato.
3: Sí, por eso te digo, extrañamente.
0: Ahora, en los 90, mirá que por eso no juega mal River, ¿eh?
3: No, por eso. Ahora, vos me decís, lo que traen es bueno, todavía no rindió. Ahora, tienen muchos nombres, tiene que hacerlo funcionar. Yo creo que en esa sí el Chacho tiene razón cuando dice, tengo la convicción, acá hay mucho material, vamos a tratar de que funcione. Bueno, hasta ahora no funcionó, esa es su gran responsabilidad, pero hace mucho tiempo que no se ve un jolazo en River, ¿eh? El hall de la protesta hace mucho tiempo y para mí es un camino peligroso. Para River, para Boca, para cualquiera volver a los 90, a los 80, en el cual los jolazos, el hall te tumba. Un técnico te puede debilitar, un presidente te tumba jugadores. Es muy peligroso ese camino. Para mí, yo creo que River tiene que tratar de revertirlo, no sé de qué manera, pero en principio con resultados.
0: ¿Habrá hincha de River, con funcionamiento? ¿Habrá hincha de River escuchándonos? ¿Habrá hincha de River escuchándonos en este momento? Sí. Pero bueno, digo, pregunto. ¿Tendrán ganas de decir, a ver, qué ven la salida? ¿Cuál es el problema? ¿Es el Chacho? Hay que pensar, el Chacho dice, puso esa frase, ¿no? Los cagones abandonan, en su historia de WhatsApp.
3: Es una frase muy noventosa también, en la cual el Quiricocho, los cagones no abandonan, nadie hizo historia siendo cagón, el talco. Yo creo que hay que pensar en otra cosa. Me parece que el mundo va evolucionando hacia otro lado y todos tienen que tratar de evolucionar. Por supuesto, cada vez que nos pasa algo a nosotros decimos, ay, yo no soy cagón. Ya no se trata de ser cagón o no, se trata de hacer funcionar el material abundante.
0: Ah, bien, yo pregunté en las redes sociales si también influyen, porque fue quilombo en Racing, obviamente lo de River, bueno, muchísimo más todavía, porque también hay más millones de dólares invertidos.
3: Claro.
0: Ahora, yo si fuera Milito salgo a hablar hoy. Digo, ¿qué quieren que haga la de River? ¿Que traiga 14 jugadores para un container? Para, ¿qué quiere que haga? ¿Que traigo, no sé, a un refuerzo de 10 millones de dólares y después no me rinde? Tampoco es fácil comprar,
3: No.
0: Tampoco es fácil comprar. No. Tampoco es fácil tener fría la cabeza como los Echelotto, que le dijeron, bueno, pero le damos a Galoppo gratis, lo paga River. Y pero entonces es seductor agarrar un jugador que por ahí vale 4 o 5 palos, tenerlo gratis. O que lo pague River para sacarse un quilombo. Entonces te dice lo mechizo, ¿y qué hago con Robertone? ¿Y qué hago con el pibe Feller, que el otro día nos encantó cómo jugó el último partido en Córdoba, cómo se bancó un partido contra un taller de San Paoli, que lo dirige un técnico de selección, que creo que acaba de contratar a Ener Valencia? La pregunta es, ¿qué hago con todo eso? O sea, ¿qué hago? Traigo a Galoppo, juega a Galoppo, no juega mal, lo pongo cocoso.
2: Lo que pasa es que ellos los avalan los resultados, a los mellizos.
0: Está bien, hoy te juega con tiene que revalidar porque
2: después
0: compras jugadores, bueno, viste, es un montón de cosas.
3: Yo a creo veces, que las redes tienen mucha influencia.
0: Pregunto, vos fíjate,
3: en política tiene influencia, sí, en economía tiene influencia, sí. Hay presidentes que se fijan más en lo que dicen las redes sociales que en lo que puede llegar a decir la calle.
0: Títulos de Darío Mirraje que se va sumando a la mesa, ya que antes lo esperábamos, ahora no se sienta y ya agitado y todo. ¿Se encontró con los chicos ahí desacatados?
4: Me escuché.
0: Ah, ¿lo escuchó? No, estarían hablando. En un rinconcito. ¿Alguna vez tuvieron ese rinconcito a Lucra?
4: Mira.
0: ¿Alguna vez tuvieron, no sé, a los chicos
4: que dónde está ahora?
0: A Emanero lo tuvieron en ese rinconcito. Claro. Lo que tienen que saber los pibes es que ese rinconcito te hace. Te eleva
4: te explota.
0: Lo máximo. Bueno, título suyo para después de las 3 de la tarde.
4: Bueno, varios títulos. Primero. La situación económica está mal, el 59% de los encuestados en la Argentina, según un promedio que hace Clarín, dice eso. Pero yo te quiero contar una anécdota de un comerciante importante, amigo mío, que ilustra este momento de la economía argentina. Me parece mucho más interesante que la encuesta en sí.
0: ¿Me va a contar de las camisetas?
4: No.
0: Ah, otro.
4: Calzado.
0: Otro, rubro calzado.
4: Calzado, rubro calzado. Pero muy interesante, ¿eh? Alguien que votó a Milei y dice, no lo vuelvo a votar nunca más. Pero te cuento qué es lo que me contó, de por qué le fue bien ahora. Después de muchos meses que le fuera mal, ahora le fue bien. Después te cuento.
0: Ah, mira, me gusta.
4: No,
0: me interesa,
4: es interesante.
0: Me interesa de los pies
4: a
0: la cabeza.
4: Es interesante, es interesante. Después vamos a estar hablando también de un poco más de política. Milei dice que ya tiene su candidato a vicepresidente, después del chasco obviamente con Villarruel. Será Bullrich dice, por ahí podría ser, me gustaría. Y después vamos a hablar de lo que está pasando con WhatsApp. Me sacaron mi cuenta de WhatsApp. Estuve no sé cuántas horas con la cuenta bloqueada, le pasó a mucha gente. Es un delirio lo que está pasando.
0: Me quiero comprar otra línea de WhatsApp.
4: WhatsApp.
0: ¿No es así?
1: Al kiosco, dice.
0: Claro.
4: ¿Qué digo?
3: O será...
1: Al almacén. Acá a la vuelta.
4: Mira, no, me parece que hoy, según lo que estuve investigando, al mismo tiempo hoy, alrededor de las 11:00 PM, que fue cuando me afectó a mí, hubo como cientos de casos en la Argentina, en Brasil, en la India, como todos a la misma hora o en un rango así.
0: Es distinto.
4: Viene pasando hace semanas esto, pero por lo que estuve viendo... Claramente esto
3: ¿Y qué
4: que...
3: te hacen?
4: No, te dice, esta cuenta está siendo revisada, va a ser analizada.
0: Y ahí va a encontrar sus diálogos con Laje.
4: Bueno, esto para mí pusieron un tema con la inteligencia artificial de decir, revisar si es un uso correcto o no, y caíste la volteada.
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0: Y uno suyo, señora.
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0: 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Noticias, tras las noticias, escuchá, subí. Ahí estuve conociendo a los chicos desacatados, Después de las 3 de la tarde, tras las noticias, vienen a cantar acá en vivo en Radio La Red. Pasamos el otro día de traer al jugador de Vélez,
2: Kiki Ramos.
0: Aquí, qué lindo, cuánta repercusión. Muchas gracias a todos, porque bueno, le levantaron todo, están llamando un montón de cosas. Bien rodeado, bien manejado. El pibe que debutó para el haitiano.
2: En la
0: adoptado, jugó en la sub-17, ganándole y con gol de Ecuador. Él también a Ecuador. Así que muchas gracias a todos los medios que levantaron la nota. Noticias en Radio La Red, vienen los chicos de Desacatados. Vamos.

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1: Hora 15, 3 minutos en todo el país. La temperatura en Buenos Aires, 15 grados, 8 décimas, humedad 88%.
0: Nacionales.
1: Comenzó a desconcentrarse la marcha docente y estatal en el centro porteño. Amplía Pablo Navarro.
2: Lentamente se va desmovilizando la marcha masiva por el centro porteño hacia el Ministerio de Economía por parte de docentes y otros trabajadores del Estado que están en una movilización convocada por gremios como CETERA, ATE, CONADU, CONADU Histórica y el sindicato docente ADEMIS en el marco de una jornada de paro nacional. Las demandas de los trabajadores de la educación están en torno a la recomposición salarial urgente, la reapertura de paritarias, la restitución del fondo de incentivo docente y un mayor presupuesto y financiamiento educativo. Desde Plaza de Mayo, Pablo Navarro, La Red Informativa.
0: Policiales.
1: Familiares y amigos despidieron a Juana Mailena Antonich en Mar del Plata en medio de escenas de profundo dolor. El cortejo fúnebre partió por la avenida Peralta Ramos hacia el cementerio Parque, mientras la ciudad continúa conmocionada por el femicidio de la joven de 24 años. En el marco de la investigación fueron indagados los dos serenos detenidos como principales sospechosos del crimen. Uno de ellos presentaba rasguños en distintas partes del cuerpo, lesiones compatibles con los signos de defensa que reveló la autopsia practicada a la víctima.
0: Casa Rosada.
1: El presidente Javier Milei iniciará una gira por Ecuador y Colombia con eje en la agenda regional. Mantendrá reuniones con referentes de la derecha latinoamericana con el objetivo de fortalecer los vínculos políticos y comerciales. La primera escala será este miércoles en Quito, donde se reunirá con el presidente de Ecuador, Daniel Noboa. El viernes, Milei viajará a la ciudad colombiana de Cali para participar de la asunción de Abelardo de la Aspriela.
0: Tribunales.
1: El oficialismo retocará la ley de tierras para asegurar su aprobación en el Senado. La propuesta impulsada por el ministro Federico Sturzenegger generó cuestionamientos por un capítulo que planteaba una amplia flexibilización para la compra de tierras rurales por parte de inversores extranjeros. Los cambios serán presentados en conferencia de prensa encabezada por la senadora Patricia Bullrich.

0: limitado entre Plaza Constitución y Claypole por una protesta en la zona de vías en la estación Ardigó. En tanto, el tren Belgrano Sur mantiene interrumpido el ramal Marinos debido a otra manifestación en las vías a la altura de la estación José Ingenieros. Hora 15, 7 minutos en todo el país. La temperatura en Buenos Aires, 15 grados 8 décimas, humedad 88%, cielo cubierto.
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0: 15, 8 minutos en la República Argentina. ¿Qué temperatura tenemos, señora?
1: 15 grados 8.
2: ¿Voy de la cancha?
0: Voy de la cancha,
3: güey. Sí, claro, sí. Un partidazo.
0: No, bueno, me lo tengo que hacer cosas. Soy un ser humano. No,
3: un partidazo.
0: No vivo de una cancha en un mundial y me vengo para acá.
3: Ah, no puedes abandonar.
4: Yo me acuerdo cuando era, te veía por la tele, porque te dice que vos decías, bueno, a veces capaz es más interesante ir a ver al teatro que ir a ver un partido malo. Yo me acuerdo que vos decías eso.
0: Sí, pero en redes me puteaban mucho. Sí, gordo, ¿cómo no vas a...?
4: Yo te bancaba cuando decías eso.
0: Sí, sí. No, bueno, hay que hacer un poco de todo.
4: Y claro, obvio.
0: El medio mundial
4: te trató de... Vos se puede tener una pelota en la cabeza.
1: Sí.
3: Te trató de bebé viejo.
4: Yo te elogié y estos turros...
1: Es una delgada línea. Es una delgada línea.
0: Es más de mi vieja, mi abuela.
1: Es una delgada línea entre...
0: Bueno, mirá quiénes han llegado, los chicos desacatados. ¿Cómo están, chicos?
5: Buenas tardes.
0: ¿Cómo está? El rubio y el morocho. Escucha, el rubio está medio oscurecido, ¿eh? Le metió un shampoo.
5: Sí, no, en realidad este es mi color de pelo original, digamos.
0: ¿Y qué te
5: me había hecho los claritos en su momento. Me lo voy a hacer cuando
0: voy a contar una cosa. Mi primera separación me vinculó los claritos.
5: Bien.
0: Me vinculó el arito, me lo regaló el loco Miglor, el arquero.
3: Es maradoniano.
5: El arito quedó.
0: Y el arito quedó.
5: Bien.
0: Nena de 13 ya empieza así, papá.
5: Claro.
0: No, el departamento también quedó. Pero no, para mí, no especialmente en otra gestión. Pero bueno.
4: ¿Uno solo? ¿En los dos tenés arito o en uno?
0: No, uno solo.
4: Ahí va.
0: ¿Por qué? ¿Sí que de gay usar
4: no, no, no,
0: dos?
4: Porque no te vienen
0: los dos. ¿Se dicen así? Bueno, tenemos, sí, está bien.
5: Tenemos los dos.
0: Confirma la teoría. Escúchame. Bueno, ¿cómo andan?
4: Bien, muy bien. A ver, contento. Estamos hace. De ayer. Ayer a la.
0: ¿Sindor?
4: A la. Sí, porque o sea, surgió la posibilidad de venir a hacer el programa de la Peña del Morfi.
0: Sí, claro.
4: Nosotros hicimos un show en Córdoba, en la Plaza de la Música, el sábado.
0: Sí,
4: y de ahí directamente pasamos, nos fuimos al aeropuerto y aterrizamos acá en Buenos Aires. Dormimos un poquito en el estudio, ahí en un sillón que había, dormimos un ratito.
0: Mira vos.
4: Y nos levantamos al programa. La verdad que... Muy buena experiencia porque nunca nos había pasado estar sentado en la mesa.
0: Tenían cara de dormido, sí, yo me di cuenta. No, mentira, le metí un poquito de maquillaje.
5: Sí, está.
0: ¿Tapajera?
5: Maquillaje a full.
0: Sí.
5: No, pero comimos rico, se come muy muy rico ahí,
0: sí,
5: así que...
0: Sí, sí.
5: No, cuando comimos
4: pero el pedazo... de comernos en la...
5: Sí,
4: la,
5: ¿sí? ¿No? Comimos un pedazo de vacío, me volvió el alma al cuerpo. Muy rico,
4: no
5: muy
4: está,
5: rico.
4: No estaba muy caliente porque había un... No me acuerdo.
5: Moldaski,
4: yo no lo... Y estaba haciendo un monólogo de los aviones, cosas así, y estaban los platos esperando, viste, atrás del ¿cómo
0: la
4: se llama?
0: Escenografía.
4: Exactamente. Sí. Entonces, después me lo cruzo al cocinero y le digo, che, estaba muy rica la carne, me disculpa, pero lo que pasa es que estuvimos esperando que terminara el monólogo para que pudieran comer, entonces la carne no estaba muy caliente, pero el punto estaba buenísimo. Vacío.
0: Era un poquito.
4: Bueno, todo eso.
5: No, bueno, si es buena la carne, se puede comer un poquito fría.
4: Sí, sí. Las papitas estaban buenas, muy buenas. Aparte abundante, todo.
3: Vacío,
4: mucho.
3: ¿Plato o sándwich?
5: No, plato.

0: Doblado.
1: Roberto, Marcelo Palacio. Estoy con los chicos desacatados acá, que dice que comieron tarde el vacío porque hiciste el monólogo muy largo. O, al menos el cocinero le dijo eso. ¿Es así? ¿Estaba bueno? Digo, contestame porque los tengo acá en el piso los chicos desacatados. Abrazo, Roberto MP.
2: Te cuidé.
3: Mandel muere
1: pero
3: así,
1: te cuidé.
4: Está bien, dijo que fue el cocinero.
3: No, muere.
1: ¿Un solo tilde lo borro?
4: Dijo, está bien.
1: Dos tildes.
4: Listo, ya está. Dice, igual le dijo que fue el cocinero, así que no pasa nada.
1: Sí, claro. Che, ¿qué lío tienen? Porque yo digo desacatado, pero ustedes tienen un nombre y un apellido.
4: Sí.
1: Pero son desacatados.
4: Sí.
1: Porque lo mismo yo que soy amigo de los chicos de Qué Locura, le digo, ¿ustedes son Qué Locura? Entonces vos en un avión, entonces el tipo por ahí por le dice, ¿usted a qué se dedica? Yo canto esto, ¿cómo se llama? Nico, como un apellido medio raro, ¿no? Entonces yo y Nico, entonces vos tenés que decir Qué Locura, entonces, o sea, tienen un nombre propio que son Joaquín Martín y Fernando Olmedo, pero son desacatados.
4: Sí, eso pasa. Sí. Por ahí te no te conocen por el nombre y te dicen el desacatado o los desacatados.
1: Claro.
4: Entonces, sí, aparte, está bueno porque se impone el nombre de la banda. Eso sí. Es verdad.
1: ¿Cuándo están en el Movistar Arena?
4: 19 de agosto.
1: Pero nunca hicieron Movistar Arena.
4: No, por primera vez.
1: ¿Fueron de ahí de invitados?
4: Fuimos de invitados dos veces con los chicos de la Conga. Le mandamos un saludo grande.
1: Sí.
4: Y después fuimos una vez con Ulises Bueno y después abrimos el show de Ulises. O sea, tocamos una media horita antes del último Movistar de Ulises, el penúltimo.
1: Bueno, pará, ¿quién está más cagado de los dos? ¿Joaquín o Fernando?
5: No, en realidad cagado no, sino hay un grado de compromiso porque va a haber invitado. En realidad compromiso por todo lo que va a ser esa noche, que como ya conocemos que fuimos a ver el de Ulises y vimos todo el preparativo. Sí,
1: pero el problema era de Ulises.
5: No, pero digo porque es todo el día. Estás todo el día ahí en el lugar, en el venio, ensayando y todo, y sabes que es un día muy largo, entonces, nada, más pensando en que, mentalizado en que, primero que vaya mucha gente,
1: sí.
5: Creo que eso es lo fundamental, y segundo, que distribuirse bien energéticamente para estar muy bien en el show, pero también estar, viste, comprometido con todo el día que hay que hacer, viste, prensa y todo eso.
4: Pro de sonido, además.
5: Pro de sonido, todas esas cosas. Sí. Es un día largo, es una jornada larga.
1: Empiezan los acoples, ¿no? También
4: sí, exactamente. Le manda un saludo grande al sonidista nuestro.
6: La hacen ustedes.
1: A ver, una amenaza.
4: Por ahí se escucha algún...
5: Estoy contando la parte de detrás, ¿me entiendes? O sea, me voy como muy al detalle de atrás.
1: Va la pregunta.
5: Soltalo, lo querés decir. Soltalo.
1: ¿Cuándo se dieron cuenta que ya no eran una banda más de 1000 bandas cordobesas y empezaban a ser una banda que empezaba a llegar?
4: Yo creo que como primera vez cuando hicimos el segundo aniversario lo hicimos en el Quality Arena ahí en Córdoba.
1: Sí. ¿Año?
4: Año 2023. Ah. Diciembre del 23. Diciembre del 23. Y ya de ahí empezamos a meternos, o sea, tocar en los lugares grandes de Córdoba, como por ejemplo la Plaza de la Música, pero realmente para mí el día que nos sorprendió mucho fue el tercer aniversario en Forja, donde fue un lugar donde habíamos tocado en una fiesta privada antes, a las 11 de la noche, y cuando íbamos llegando a Forja, que es un lugar muy grande, entran 16, 17 mil personas, no podíamos llegar de la cantidad de... Estaba todo congestionado por la gente que estaba yendo al baile, y ahí dijimos, fa. Para mí ese fue el momento...
1: Sí, cuando empieza a depender de vos, que cortás
4: el pique
1: vos...
4: Obvio.
5: Sí. Y después fueron pasándolo... Por eso hago hincapié en el Movistar, que lo primero que te podríamos decir que te preocupa es la convocatoria, porque gracias a Dios tocó madera en Córdoba, ya no pasa tanto de estar pensando en eso, porque dentro de todo sabemos que está el público, que va. Mm-hmm. Te lo digo por todos los sábados que hacemos Plaza, cada una vez al mes hacemos Plaza de la Música en Córdoba, y ya no pasa tanto, ya no se piensa tanto, che, ojalá que vaya la gente, obviamente que sí se piensa, pero ya estás pensando en otra cosa. En cambio, acá en Buenos Aires, que somos muy nuevos...
6: ¿Y ahí cuándo te das cuenta que la pegaron? ¿Acá o en el resto del país? Porque Córdoba tiene su microclima y su clima.
1: No, ahí viene lo lindo. Cuando ya ahora ustedes van a cada provincia y hay lugares que son locales, como decís, no, como si fuera Córdoba, ¿me entendés?
4: Sí, nos pasa mucho en La Pampa, nos pasa mucho en lo que es Río Cuarto, nos pasa un montón. Hay muchas provincias donde vamos y sentimos realmente que se convoca mucha gente, ¿viste?
1: El quilombo cuando metés un par de Movistar Arena, que después empieza, che, y Vélez, porque yo que lo fui a ver a los chicos de La Conga, claro, a Vélez era todo un desafío, sí. Una banda de cuarteto, que está bien, con mucho recorrido, pero después va a venir el estadio. Y eso que saltearon el Luna Park, porque en realidad hay algunos que como con 8.000 al Luna Park, ¿eh? Sí. Bueno, vamos a animarnos, claro. Y después se salta a Movistar Arena, que ya tenés 12, 13, 15.
4: Claro. Hicimos Rex, nada más, Gran Rex. Y después ya hemos hecho boliches en como por ejemplo que está Tornado, que es un poco más grande. ¿Cuánto entran ahí? 5 o 6.
1: ¿Tornado bailable?
4: 5 o 6 mil entran ahí.
1: Con Carlitos Tevez nos hemos escapado.
4: Sí, este viernes tocamos un Tornado, así que...
1: Bueno, ya, así que... ya con dos hijos.
6: Ya no podés escapar.
1: Carlitos de última le perdona si se va a Tornado bailable. Pero a mí ya. No estoy para afrontar otra.
6: Aparte,
1: no.
6: ¿A qué hora arranca el entornado?
4: A las 2. De 2 a 5.
6: De 2 a 5. 2, no 12. 2.
5: 2.
1: ¿Están alguno de ustedes?
4: No, estamos de novio, pero.
1: Empiecen a tartamudear. Porque...
5: Casado, no.
1: Sí, acepta usted por.
5: No, casado. Yo en lo personal.
1: Convivencia.
5: Vivo con mi. Tengo mi mujer y tengo una hija, una nena.
1: Mira qué lindo.
5: ¿Cuánto? Sí. Va a cumplir un año ahora, el 12 de agosto.
1: Chiquitita. Sí. ¿Y vos, aquel?
4: No, yo tengo novia y un perrito. Un perro. Un salchicha.
1: El perrito llama a los
4: niños. El primer paso, decís vos.
1: Llama a los niños. Bueno, según cuentan.
4: Es el primer paso.
1: Bueno, ¿qué cantamos?
4: ¿Arrancamos?
5: ¿Qué arrancamos? Bueno, sí. Arrancamos con la...
1: ¿Con qué quiere arrancar? Pónganse de acuerdo con Cacha, que en general pone un tango. No, tiene mucho Martín Fierro, ganado. Mejor operador, ahora últimamente no está nominado, se ve que los pibes jóvenes del stream. ¿Pero con qué quieren arrancar?
5: Con La Diabla. La Diabla es una de las canciones que salió hace ya un tiempo, que funciona bien en el baile. Recién me levanto, así que no me pide tampoco.
1: Acá te comprendemos todo, todos cantamos bien, mentira.
5: Arriba. Para el que está manejando un taxi, el que está en la calle dando vuelta.
1: Aplicación.
5: Ahí va.

0: Es difícil cantar cuarteto sentado. ¿Te gusta? Es como que te lleva a bailar.
1: ¿Canta cuarteto? ¿Baila cuarteto?
0: Sí, sí.
1: ¿Por qué no?
0: O sea, en mi caso es un poco mi caballito de batalla, bailar, menear y un poco. De pronto Juaco entra más por el lado romántico.
2: Sí.
0: Y lo mío va por el lado más show, así bailo, hago paso, meneo un poco.
2: Sí.
0: Pero bueno, es porque...
1: Es un Chayanne, digamos, un Chayanne.
0: No, no tan así.
1: Ah, bueno, dijiste meneo, coso, bueno.
0: No, juego un poco más con lo... Nada, baile. Sin saber, ¿no? Lo que me nace en el momento, pero me caracteriza más por eso.
1: ¿Coreografía bailar. Meten? ¿Coreo?
0: Nah. Nah. O sea, tenemos una...
3: En realidad está...
1: No, pasito.
2: Tipo menudo, sí, nada de eso.
1: No, qué antiguo, Coco, no son pibes.
3: ¿Cuántos tienes? 26.
0: 30.
3: Pero después de mucho tiempo arriba del escenario, ya como que entre nosotros dos, el chico que toca la tambora, el de la conga, el locutor, vamos bastante coordinados. Sí, hay coordinación, pero no hay una...
0: O sea, vamos en equipo. Se arranca de la derecha, pa. O sea, se hace la fila delante de músicos.
2: Sí.
0: Hacemos sería una coreografía, nada más que la hacemos ya la intuitiva. Cuando hay un corte, ¡pam! Y arranca de vuelta la canción, arrancamos con el pie derecho... Y nos vamos mirando.
3: ¿Pero se ensaya?
0: Uno, dos. Ya se hace natural. Y capaz que en una parte un meneo, cada uno hace un meneadito.
2: Depende de lo que te pida la platea.
0: Sí. Claro. Vos sabés que es tal cual. Depende. Nos pasó el jueves que fuimos a Santiago del Estero. Era increíble la energía que había en ese lugar. Que hace que uno... saca cosas de... ¿Ves cómo es? Como todo, ¿viste? La gente te da una energía que te hace... cantar hasta de pronto, no sé, mejor, pero darle más intensidad y todo. Cambia mucho. Yo pensaba que era todo un invento eso.
1: ¿Cuántos shows meten por semana?
0: Cuatro.
3: Tres, cuatro.
0: Cinco.
1: Cinco por cuatro, 20. Ya te mirá cómo están. Escuchame una cosa. Y...
0: Pero tocamos 3 horas nosotros. Nosotros hacemos baile. Show... muy esporádicamente en un festival, pero nuestro formato es...
1: entre show y baile?
0: Formato es... ¿La diferencia?
1: Sí, cuando era la gente, el porteño que te va a ir a ver al Movistar Arena.
0: Bueno, es así. Puntualmente Movistar va a hacer casi un baile porque son casi 3 horas de show. Porque hay invitados y todo.
1: O sea que arranca temprano.
3: De 9 a 12.
0: De 9 a 12.
1: A las 12, viste, con el Movistar. ¿Quién fue el que firmó con el Movistar? ¿Quién se hace cargo? Viste, empiezan, ¿no? Por los vecinos, las denuncias, todos los quilombos. Que se tiene que... El subte que se tira un poco para que la gente llegue y vaya.
0: El formato de baile que hacemos normalmente... cuando nos contratan en un club, en una provincia, en un pueblo, en un son tres selecciones, arranca a las 2 de la mañana, o si es un jueves que de pronto el otro día se trabaja, arranca a las 12,
3: o a la 1.
0: Hasta las 4, o hasta las 5, o hasta las 6, dependiendo cada localidad, porque hay localidades que tienen permiso hasta las 6, otras hasta las 5.
1: Claro, claro.
0: El show se vende en 3 horas, son 2 pausas, se toca todo un bloque, ¿cuántas? 20.
3: Una hora,
0: pausa
3: de 15, 45, pausa de 15, media hora.
0: Claro.
2: ¿Pero pausa de que no hay nada?
0: No, música, DJ.
2: Música. Ah, DJ.
3: Entonces la gente aprovecha para ir al baño, para comprar algo.
0: Y nada, la banda en vivo suena increíble.
1: Se labura los bufeteros, el sándwich
2: chorero. No, por eso.
1: ¿Cómo te parece? No se vive solamente de que se canta, se paga el show y nada más.
0: Vos sabés que hay lugares que llega la última selección y nosotros estamos acostumbrados a hacer ese tipo. Que claro... están acostumbrados a ir a ver bandas de cumbia, ponerle casi una hora.
2: Claro,
0: y ya a la última selección están como medio cansados. Porque fue mucho.
1: Bueno, yo el sábado fui a llevar a mis hijas con amigas, fuimos al Circo Rodas. Y vos tenés un intervalo en el Circo Rodas.
2: Claro, exacto.
1: Intervalo. Entonces ahí le compras la varita mágica, el lobito,
2: pochoclo,
1: la argentina, los pochoclos, todo el combo.
3: Ahí se te va todo el...
1: La fotito. No, pero precios muy populares, bien. Mucha gente, viste, ahí en Crobara y General Paz, como si le dijera ahí en
0: el costadito. El otro día fue una parrilla, una idea muy buena.
1: ¿Qué pasó? ¿Qué
0: querés cantar? ¿Te sacan una foto?
1: Sí.
0: Qué bueno, una foto. Y después caen con la foto y te la venden.
1: Ah, bueno, en Córdoba no pasa. No,
0: pero te digo que no me había pasado nunca que pasó acá. ¿En dónde fue?
3: No me acuerdo.
0: Y porque acá, pero viste, pensamos que...
1: ¿Qué amable? ¿En Buenos Aires?
0: Dijimos, qué amable.
1: Según si suena mucho turista.
0: Pónganse lindo, pa. Claro. Track, la foto.
3: El ferroviario.
0: Y cayó después.
1: ¿Atrás de la cancha de Vélez?
0: Sí.
1: Ahí comieron, o sea, te tenés que internar después.
3: Sí, comemos mucho, comemos mucho.
1: Claro, se come mucho en el ferroviario.
0: Y me encantó la idea porque te la dan impresa con una en un albumcito, chivano, en una tapita. Y está buenísima la idea porque es un recuerdo de esa noche, queda. Claro.
1: Totalmente. Escuchamos una cosa.
0: Tenés que pagar solamente donde te regas.
1: Sí. Salud. Bueno, hoy si vas a las 10 de la noche, debo encontrar a los Barros Cheloto. Porque como juegan en Vélez, como independiente, el presidente en general, el de Vélez, Fabián Berlanga, los invita. Les voy presentando gente para cuando hagan un Vélez.
3: Dale,
1: ¿sí? Ya estamos metiendo. No, van a comer ahí, viste, y se amasijan comiendo.
2: Sí, cuando arrancan a las 2, me quedé con eso. Cuando arrancan a las 2 de la mañana, ¿qué haces la noche anterior? ¿Comés a las 9, te acostás a dormir, te levantás a las
0: 12? Buena pregunta. Cada uno depende, somos muy distintos en ese sentido.
3: Depende de dónde, pero nosotros todos los jueves tocamos, por lo general tocamos en Córdoba capital. Entonces, para mí, para que no se me haga tan largo, organizo un asado en mi casa.
2: Ah, le pegas derecho, ¿no?
3: Jugamos la carta, comemos un asado, jugamos la carta y nos vamos.
0: Él lo hace así, a mí me toca del revés. Si yo hago eso, voy a las 2 de la mañana cansado del baile.
2: Claro, exacto.
0: Ya tengo sueño. Se junta a las 9, está loco.
2: Claro, por eso.
0: O sea, se junta a las 9, come el asado a las 10.
1: Primeros quilombos desacatados. Se anuncia como solista, primeros quilombos.
0: No, sino lo que voy es que él se lo aguanta y a mí me parece muy largo.
2: Muy largo.
0: Entonces yo agarro y trato de, depende de las actividades que tuve en el día, de pronto si entrené o lo que hice, caigo como cansado a mi casa a las 9, 8 de la noche.
2: Claro.
0: Y duermo hasta las 12, 2 y media. Me levanto, ceno y ya estoy a cambiarme a la 1:15 y ya salgo al baile.
2: Claro. Entonces,
0: lo armo así medio como para... Tiene su pro y su contra.
1: Totalmente.
0: Va descansado, pero va medio como en offside.
2: Te tiene que activar.
0: Él va al baile
1: activado. Claro. El copete. Escuchame. 19 de agosto, Movistar Arena. Bueno, ¿qué hacemos? ¿Qué otro tema hacemos? ¿Qué tienen ganas?
0: Ese que te gusta a vos.
3: El enganchado.
1: El enganchadito de Entra en mi vida.
0: Entra en mi vida.
1: Y cuando pegadito.
3: Cuando quiera, maestro.
1: Ahí está, mira vos. Muy bien.
3: ¡Sí, señor!
0: Siempre palma
1: arriba.
2: ¿Y suena?
1: Se habré dado besos con la versión lenta de este tema, vamos.
3: Sí. Buenas noches.

0: Alberto Moldaski
1: ¿contestó?
0: Quiere hacer su...
2: No, sea malo.
0: Te cayó como
3: pero te cayó mal. Yo no lo dije mal, dije solamente...
0: No parece, no son así.
3: Porque yo...
0: Bancatela, acá hay... en Córdoba son locales, acá hay quilombo. Acá hay quilombo. En Moldaki, yo sin escuchar nada,
4: Sí, querido, es así completamente como ellos te dicen. Y bueno, pues yo tengo que vender lo mío. Ellos te venden el Movistar Arena. Se cantaron unos varios temas, yo tenía que meter lo mío. Y yo creo que cuando se levantaron Vitale y Baglietto a cantar, ellos le comieron la comida.
0: Bueno, terrible, de lucha, le comieron, eso, le comieron el Murphy.
3: Es mentira porque él le comió la entraña a Baglietto.
0: Pero pará, no vengan a hacer quilombo acá. Paren, respetemos Moldaski, un llenador de teatro serial, viejo.
3: No, igual. Un saludo grande porque nos hizo reír mucho. O sea, habló, creo que fueron 10 minutos de no paramos de reírnos. Nos dolía la panza. Sí. El problema es que...
0: ¿Los dos estuvieron en Miami?
3: Yo estuve.
0: Vos estuviste.
3: El problema es que...
0: Feo, ya empiezan los quilombos. El primer quilombo es...
2: El problema es la visa. Boludo.
3: Lo invitamos, él tenía visa,
0: oscuro el tipo, no te visa. No te la dieron.
3: La tiene, pero no la renovó, lo invitamos todo y porque le dio fiaca...
2: A mí me da cosa... Agarrar un día de semana de Córdoba, venir para acá y hacer el trámite. Y llenar.
0: ¡Ah! ¡Sí, llévenle la embajada de Estados Unidos!
2: ¡Pará! O sea, nunca me organicé para hacerlo porque no tenía pensado viajar. O sea, si bien mis hermanos viven allá, ¿viste? En Estados Unidos, pero. Entonces, cuando llegó la hora del mundial, Juaco me dice: yo me voy, y eso fue un domingo. El último show que hicimos fue un domingo. Y cuando se fue,
3: vi la foto de él
2: del aeropuerto.
5: Qué boludo.
2: Me dieron ganas de viajar.
3: Estamos el lunes en el edificio ese donde estaba vos, estábamos en la pileta.
2: Quería morir,
3: ¿no? Y el manager nuestro queriendo, o sea, tratando de ver cómo le podían hacer la visa en un día para que se vaya.
2: Porque en realidad lo que pasa, yo tenía la visa que estaba vigente, pero yo tenía el apellido de mi vieja y después le pedí a mi viejo: "Che, mira, quiero que ponerme tu apellido porque creo que es lo que corresponde porque el día de mañana quiero que mi hija tenga su identidad correcta". Fue una decisión personal.
0: Sí.
2: Cuando me da el apellido, claro, me dice: ¿querés mantener el pasaporte? No, déjame el apellido de mi viejo. Entonces, el pasaporte que tenía la visa está
5: con otro apellido. Tiene que hacerlo nuevo.
2: En realidad podría viajar con los dos. Pero me podía pasar de que esté en Estados Unidos y me digan...
5: No, señor.
2: No.
3: Sí. No es el mismo.
2: Me meten en cana.
0: Y quedaba de esa y sin catado, o sea, claro. Y tocaba el solista. Y ahí empezaban los quilombos y te quedaban gallolado allá.
2: Entonces, ¿qué pasó? Todo lo que yo veía todos los días comía en asado, porque hay un amigo del grupo que tenemos que vende carne y exporta carne. Entonces, comía
3: en asado. Aquí en una casa mandó 40 asado, kilos de carne a la casa.
2: Asado del mejor... Y yo estaba en mi casa con frío, encima hacía un frío en Córdoba esa semana.
0: No, yo no sé qué calor que hacía.
2: Boludo, no sabes.
0: Pero que era esa pileta.
2: Quería morir.
0: Esa pileta explotaba. Me
2: quería morir. Y aproveché esa semana y me operé la vista porque veía poco. Así que en algún punto digo, bueno, no me fui de vacaciones, no fui al mundial, pero me hice la operación de la vista.
5: Ahora ves bien el contrato.
2: Y ahora veo bien.
5: El contrato, que vas a
2: hacer. No veo nada. Acá te dibujé cómo sería más o menos el baile.
0: Ah, mira vos.
2: O sea... El dibujo es 45 minutos.
0: Sí.
2: Perdón mi letra.
0: Sí.
2: Cantamos aproximadamente 12 canciones o más.
0: Sí.
2: O
3: más. 12 cada uno.
0: 12 cada uno.
2: Me quedé corto.
0: Se la devuelve. Escuchamos una cosa.
2: Son 20 canciones.
0: Canta.
3: Dale otra hoja.
0: Qué bien no va. Che, bueno, listo.
2: La pausa y eso. Bueno, así sí. El show, el baile.
0: Mirá vos.
5: ¿Invitados quiénes?
0: ¿Invitado?
3: Ay, no sé si se puede decir algo.
2: No, esto es el baile. No, en Movistar.
3: Dicen que no.
5: Hay muchos. Un par.
0: ¿Con el Lugar estuvieron haciendo algo?
3: Sí. Estuvimos anoche ahí en el estudio de él, digamos, en la casa de él.
0: Sí, en la casa. Se fue a vivir a San Isidro.
3: Sí, a full metiéndole ahí con un par de canciones, pero no sé, no me dejan decir.
0: No
3: nada.
0: Lo de. Bueno, pero pará.
5: Uno solo.
0: Uno solo.
3: ¿Cuál? Bueno, Lugra.
0: Lugra.
2: Va a estrenar. Un cantante cumbia también conocido.
0: Va a estrenar La Soldería.
3: Sí.
0: Por favor. Perdón. Mi amigo personal, Nahuel Penici, que recién llegó a España, ¿puede estar?
3: Puede ser. Habría que preguntarle. Habría que preguntarle.
2: Pero no lo vamos a hacer los misterios. Van muchos buenos invitados. Para que la gente vaya, boludo.
0: Y si usted tiene onda con todo el mundo.
2: No, y va también un cantante cumbia.
0: Cantante de cumbia.
6: Muy conocido.
0: Y sí, no, va a ir uno.
2: Tiene, mira, te doy una pista.
0: Yo voy a decir una cosa, para ver, entré, pista, yo entré en un restaurante.
2: Tiene una marca de ropa, o sea, no es una marca de ropa, tiene ropa que tiene su frase.
0: Sí, ya sé, pará. pero pará, te voy a decir una cosa, te doy una ayuda. Entré en un restaurante y estaba Nico, de qué locura, y enfrente con un amigo estaba él cenando.
2: Sí.
0: Y te quiero, pero soy un bardo.
2: Sí.
0: ¿Viste? Ah, sí, ¿viste?
2: Sí. Estamos hablando porque me encantaría juntarnos previamente para conocernos. O sea, de pronto nosotros lo queremos conocer a él. No sé si era nosotros, pero bueno, la cosa es conocernos.
0: Buen pibe, hombre. Buen pibe, qué sé yo. Y si va él, va Ulises. Bueno, me imagino. No me voy imaginando alguna. Como se dan, tengo alguna
3: Ulises
0: clavete.
3: Sí, Ulises sí.
0: Che, lindo conocerlos. Me parece todo lindo. Me encantan los pibes que arrancan de abajo, que les va bien. Como yo decía, en ese rinconcito esperó Manero. Esto lo de ustedes, ¿cómo ve este programa? Que arrancó siendo algo y se transformó en el segundo programa más escuchado de la radio AM en la Argentina. Nos encanta hacerlo y me gusta esta parte. Pasamos de interés general a cosas, sí, quilombo y paro maestro, un montón de cosas. Y paramos con tipos como ustedes, que me parece que tienen todo un futuro enorme.
2: ¿Puedo decir algo en base a lo que dijiste? Porque la verdad que lo que dijiste es una realidad. Nosotros... no tenemos grandes atributos, simplemente creemos que a veces en una semana tan complicada, con problemas y todo, lo que hacemos nosotros de pronto es en nuestro rol, y es lo que queremos hacer muchos años, que es tratar en ese momento que la gente va al baile, que lo pase bien, y que se... A mí me pasa que yo bailo y las miro a la gente cuando baila, y lo hago a propósito para que ellos también se suelten un poco, porque es también una parte de disfrutar dentro de tanto, a veces, que
5: olvidarse
2: cosas
5: un poco,
2: malas, ¿no? y esa noche bueno, vamos a hacer lo posible para que eso pase, para que la gente baile, corte la semana porque cae miércoles y diga, ah, está bueno, me gustó.
0: Bueno, ya van a venir cuando ustedes quieran un miércoles y digan sábado, viernes o sábado, toma. Pero los desacatados van a estar el 19 de agosto en Movistar Arena. Vamos a intentar ir a verlo tempranito a las 9. Terminamos acá la radio, vamos a ir a verlo. Porque son los nuevos que se vino del cuarteto. O sea, los de chaleco uniclo, como se le dice. Exacto. Los jodos, ya no hay más camisa de seda, toda transpirada, y los sacos.
5: Después el décimo río,
0: gracias,
5: que vuelvo,
0: gracias, ¿eh? Chicos, por venir. Uno, sí, que nos van a venir. Escucha, ¿hincha Belgrano?
3: No, hincha Belgrano, hincha Boca.
0: Hincha Boca,
2: hincha Belgrano.
0: Bueno, gracias por venir, chicos.
2: Por favor.
0: Se van los chicos de Zacatado, 19 de agosto, en el Movistar Arena.
2: Muchas gracias.

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24: Noticia de último momento. Me escribe Martín Arévalo. Me dice: Vareiro por ahora no se opera. Quieren ver cómo evoluciona el bloqueo. Antes de tomar la decisión de operarlo ahí en la espalda, en la columna, ¿no?
25: Exactamente. Sí, lo mismo de. De Cavani.
24: Mi Raji, sí, me decía, me había dicho
26: te había los títulos dicho,
24: y yo elijo.
26: Título. Te diría que lo más interesante, en este momento encuestas que hablan de un 59% de personas que dice que está mal o que está peor que el año pasado en materia económica, su diaria económica. Estamos hablando de menos del 30% de los que dicen que está mejor que el año pasado. En ese contexto yo te quería contar una anécdota conocida de un comerciante del rubro de calzado. Si te interesa, te lo cuento, que para
24: sí,
26: mí
24: sí, ilustra, contame, por favor,
26: que dale. Para mí ilustra este momento de la situación económica argentina. Es parte de una casa bastante conocida de venta de calzado en Buenos Aires, varios locales, segmento medio alto. Sí. No es calzado popular, ¿se entiende? Uh-huh, zapato uh-huh. Medio alto. Y que votó a Milei. Y desde el año pasado dicen, un desastre, el consumo no arranca, no vendo zapatos, no puede ser, que vuelva Alberto, que vuelva Cristina.
27: No, pará, tanto.
26: No, así, muy, ¿no?
24: Pero pará, todos los males juntos.
26: No. Dice, no, porque no hay consumo.
24: No una pausa.
26: Porque no hay consumo. Vende zapatos caro. ¿No?
27: Claro.
26: Pero vamos a decir la verdad.
24: Bueno. Sí.
26: ¿Qué me dice el otro día? Estoy vendiendo mejor. ¿Qué pasó?
24: ¿Y no te nombró todo ese?
25: Bajó los precios.
24: No. ¿Al tren fantasma no lo nombró?
26: Y dice, no, porque estoy laburando mucho más, estoy abusando el ingenio, estoy buscando forma de hacer promoción. Es decir, está moviendo el culo para justamente encontrarle la vuelta.
24: Sí.
26: Entonces digo, me parece que es un testimonio porque vengo escuchando mucho eso. Hoy, antes, el que tenía la vaca atada, el que vos ponías algo a la venta y se compraba porque la plata te quemaba, porque había poca competencia, porque sí, había
24: negocio financiero, manita de calle. Vale, negocio financiero.
26: Eso no existe más. Claro. Ahora, hoy estamos viendo un poquito de eso. De que el que le encuentra la vuelta, el que tiene la energía, el que tiene las ganas, bueno, por ahí va y vende. Después, no se hace millonario, pero por ahí sigue adelante.
24: Después te doy más ejemplos. Dale. Ahora presentamos, dame uno, Pellí.
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24: Presentamos ahora el tour con Pablo Díaz a las corridas.
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24: Hola Pablo, buenas tardes, ¿cómo estás?
2: Buenas tardes MP, buenas tardes equipo. Fin de semana de confirmaciones para la preparatoria de las pollas de potrillos y de potrancas. Vimos a Robate un beso ganar el Luis María Campos. En los últimos metros le ganó a Luke and Me dos muy buenas potrancas, la revancha en la polla de potrancas. En el clásico comparación Equal Mostaza le ganó a Out of the Blues, muy buen 1-2-3 del entrenador Carlos Daniel Echechurri, una hazaña que ya nos tiene acostumbrados. Y en el clásico Miguel Cané, grupo 2, 1600 metros, Fletcher confirmó el concepto de su entrenador, ganó por varios cuerpos y selló el pasaporte a la polla de potrillos. Otro hecho destacable, y con esto cerramos, ocurrió en Estados Unidos, doblete de Maxfield, el padrillo de Aras Firmamento, Davino, Cañón y Mayala, dos muy buenos potrillos que dieron espectáculo en Colonial Down. Mientras tanto, y para terminar, hoy 10 carreras en el hipódromo de Palermo, donde ya estamos, la carrera central, el clásico Sierra Balcarce, a las 4:30, la entrada a los hipódromos, libre y gratuita, como siempre le digo, MP. Hasta mañana.
24: Hasta mañana, cerramos.
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3: A las 4 de la tarde viene Facundo Pastor. Lo estoy esperando de pechito, ¿no? ¿Me ordena mi tarde, por favor?
4: Tarde.
5: Bueno, hoy no tenemos un buen momento.
3: Me queda bien estar con la voz resfriada.
5: Sí, con... Porque tengo la voz así.
3: Sí, de Oscar Caro, podés cantar con...
5: Bueno, 16:45, Sarmiento de Junín, Independiente Rivadavia. A las 19, transmisión...
3: Lamentablemente todos con Independiente Rivadavia.
5: Por supuesto, transmisión de Radio La Red con Walter Nelson y Toti Pazman. Vélez Independiente, a la misma hora Platense Talleres. Y a las 21:15, transmisión también de la radio con Calumnita y Barazone. Central Córdoba de Santiago del Estero con San Lorenzo. Y además Huracán Atlético
3: Tucumán. Me gusta esa dupla. Calumnita y Barazone, me gusta.
5: Está anotada.
3: Calumnita es el relator modernoso. No, porque en serio me mira, ¿sabes? No, sí. Viste que la música que usa también para arrancar la transmisión.
5: Obvio.
3: ¿Es el más joven que tenemos o el más joven que es Pipi? ¿Quién es el más joven? No sé cuánto tiene Calumite. No sé. Está escuchando Calumite, decime cuántos años tenés. Pero después, ¿qué tenemos?
5: Y no sé, Gonzalo Palacio, no sé si es más joven.
3: Gonzalo, toda
5: pero
3: la...
5: deben estar ahí.
3: Deben estar... No, para mí es más joven. Para mí.
6: Para mí.
3: Calumite es el hijo de Gonzalo Palacio. Bueno, qué sé yo. Sí, dime uno, señora.
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3: Llegó Luis Britos, el director de fútbol de Atomic. Atención los anuncios que va a hacer con equipos de primera división. Atención.
4: Epa.
3: Y trajo muchas ideas. Fue a Europa a buscar muchas ideas. Así que nos van a ir contando y se lo vamos a ir compartiendo con nuestra gente. Coco, sí, lo último suyo.
7: Bueno, lo último, como te decía, aumentos que dimos a conocer hoy. Sí, siguen los aumentos.
3: Coco, sos el tipo de los aumentos. La gente te va a odiar.
4: No, malas noticias.
7: Te di solamente una parte, sobre todo el tema de alquileres. Los que están bajo la ley de índice de locación es el 31,52% anual, y lo que están sobre lo que se llama casa propia, la ley que firmaron contrato del 18 de octubre al 29 de diciembre del 23, 36% de aumento los alquileres para este mes.
3: Gracias, Coco, son muy gentil. La gente te lo agradece.
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3: Mañana le voy a contar al Circo Rodas mi experiencia, cómo estuve, algunas cosas, un montón de cosas.
4: Epa.
3: Sí, ya le voy a contar. 41 tiene Calumite, ya se empezó a sacar un año.
4: Ya está.
3: O sea, en la radio dice 41, sí, señor. Mi Raji, la última suya, pero primero lo presento, vamos.
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3: Sí, mi Raji.
8: Milei, perdón.
3: Me imagino a las 6 de la mañana, como Milei costó arrancar a las 3 de la tarde, a las 4.
8: Cierro cortito.
3: Sí,
8: Milei dice que tiene candidato a vicepresidente ya resuelto. Te diría declaraciones contradictorias del presidente. El sábado dijo en una entrevista en Río Negro, ya tengo el nombre, ya está resuelto. Hoy relativizó, dijo, bueno, en realidad tengo una lista de preferencia. Bueno, nombres. Unos dicen Patricia Bullrich. Sería la que más traccionaría votos porque llevaría al votante del PRO.
3: Termina peleado.
8: Ese es el problema.
3: Porque termina peleado.
8: ¿Qué piensa, ¿qué le dice Karina? Y pero no, mira lo que te pasó. Bueno,
3: elígelo, Karina.
8: Bueno, entre los dos. Sandra Petovelo, ministra del Capital Humano. Sería alguien que no lo va a traicionar nunca, pero no te suma voto. Petovelo dijo, mentira.
3: Bajo
8: ningún concepto. No, es verdad. Martín Menem dice que Karina le quiere a Martín Menem. Bueno, nadie sabe. Milei dice que ya lo tiene resuelto.
3: ¿Quiere que le diga quién va a ser?
8: ¿Quién?
3: ¿Va a ser? Martín Menem.
8: Puede ser.
3: Sí, son las 4 de la tarde. Yo la verdad que es un grupo maravilloso. Yo me quedaría, pero...

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1: Marcelo, ¿cómo te va? ¿Cómo andás? Muy buenas tardes, che.
2: Nunca tuve claro si yo te tengo que saludar a vos y todavía es mi programa.
1: Yo tomo
2: o, o vos me tenés que saludar a mí.
1: Tomo la iniciativa. Claro, tomo la iniciativa.
2: Escuchate, ¿cómo? Para mí te primerea. ¿Cómo puede ser?
1: Está destruida,
2: ¿cómo está? Con el torro, ¿no?
1: Estamos destruidos, Marcelo.
2: Bueno, ¿qué haces? ¿Cómo estás?
1: No tenés tira hoy, con lo cual
2: tengo tira, tengo Vélez Independiente.
1: Bueno, pero quiero ver que... ¿Qué mirada tenés de River?
2: Pero vos me tenés que ver.
1: No, yo no, Marcelo.
2: ¿Estuviste en la cancha?
1: Sí, estuve en la calle, como siempre.
2: Estuve con algunos amigos míos.
1: Estaba el hermano del Rey de la Molleja, que sería como...
2: Mollejita y tiburón. El Rey de la Molleguita. No sé, sí, el más pendex.
1: No sé.
2: Es el que se la gasta.
1: ¿Sabes? No, flaco, alto, fachero, nah. Sí, divino, sí. Muy macanudo. No lo vi al Rey de la Molleja, pero estaba el hermano del Rey de la Molleja.
2: Saca la manita.
1: Ok, ahí. Listo.
2: Saca la mano del micrófono.
1: Okay, Marcelo, está bien.
2: Ahí, sacala, tenela así. Okay. Bueno, escúchame. ¿Cuál es mi visión? Y está medio enquilombado.
1: ¿Tiene solución?
2: Sí, porque tenés un montón. Como dicen, tenés un montonazo.
1: Si ayer no llenabas el banco suplente, ¿qué montonazo tenés?
2: Si lo que vos haces un 11. No, tenés un montón. Como dijo lo Gustavo dijo hoy al mediodía. Va a empezar a ganar. El tema es lo herido que queda toda esta parte de la historia.
1: Sí.
2: Pero ¿cómo no vas a empezar a ganar? Llamó Juani Sierra.
1: Sí, el Rey de la Molleja. No lo vi ayer,
2: Juani. A ver si me confirma que
1: fui a tomar solo un cafecito.
2: Yo estaba también. Hola MP, yo estaba también. Se ve que bueno, mi hermano.
1: No lo vi.
2: Escuchame una cosa.
1: De hecho, fui a tomar un cafecito al hall. Al hall de arriba, ¿no?
2: De cianuro.
1: No, pero al hall de arriba, está claro. Bueno, al hall gastronómico que hay, al polito gastronómico. Sí.
2: Tenés salida, estás enquilombado, tenés metida las redes, las derrotas, la eliminación de la Copa Argentina.
1: Sí, tenés un lío ahí.
2: Tenés
1: un lío narrativo.
2: Tenés un barullo, pero vas a terminar ganando.
1: En la segunda hora del programa voy a hablar del tema, ¿eh? Y voy a poner al aire una voz que a mí me encanta escucharla, que tiene una cifra récord en relación a River.
2: ¿Por teléfono?
1: Por teléfono, para no molestarlo.
2: De fondo, hay una lágrima
1: sobre
2: el teléfono.
1: No, después quiero ver si los chicos tienen info. Ahí está Chicho también permanentemente chequeando. Están pasando cosas con algunos jugadores de los que quedaron ahí en lo que se llama el container. Bueno, una tarde con...
2: Sí, tenés muchas novedades, tenés que estar ahí atento.
1: Sí.
2: Pero bueno, mi lectura es que vas a salir. El tema es cuán dañado salís. O sea, Argentina sacó adelante Cabo Verde y Egipto. El costo lo pagó en la final. Si Argentina sacaba a Cabo Verde
1: entiendo,
2: y Egipto,
1: te entiendo.
2: Como debió haberlo sacado, 2-0, 3-1, pum, pum, y cambiando jugadores para que no... Vos llegabas a la final más descansado. El problema es el costo de River. El costo de la desunión, de que yo te puteo a vos, lo puteo al otro, la culpa la tiene... Acá la culpa la tienen todos. Yo quiero ser coherente.
1: ¿Qué es todo? ¿Jugadores?
2: Dirigentes...
1: Cuerpo técnico,
2: el español, qué sé yo, no tengo ni idea si tal, lo trajeron acá. ¿Por qué te digo? Porque yo creo que, no me voy a desdecir, a mí no me pareció mal. No puede tener un plantel donde le paga 3, 4 millones de dólares, no tiene un rendimiento, bueno, pero buscar una solución. No tengas el tic-tac adentro.
1: Lo que pasa es que ellos te explican que por debajo... No sé, yo no hablo con mucha gente, pero voy hablando.
2: Sí, hablas con la gente, pero por ahí no.
1: No importa. Explican que cuando se solucione el tema del container,
2: sí,
1: el club se ahorra entre 20 y 25 millones de dólares de lo que pagaba de sueldo. Eso es una explicación que dan.
2: Sí, sí.
1: Que la van girando.
2: Pero hasta 20 con Thiago Almada.
1: Y bueno.
2: 25 con Thiago Almada. 15 con...
1: El problema no es lo que gastás, lo que ahorrás o lo que gastás, sino la forma.
2: La cancha, juegan 11 contra 11, 11 contra 11. Está muy caído, está muy...
1: No estoy bien, Marcelo, no estoy bien. Bueno, no estoy bien.
2: ¿Viste una licencia?
1: Me pedí un cafecito en la cancha. Me faltaba la boina de cuero. Tengo una boina de cuero que me gusta llevar a la cancha.
2: Pero sos un veterano,
1: escuchando la radio.
2: Las picas.
1: Sí, ayer
2: la pica ahí. Hay auricular inalámbrico. Claro, y bueno, y que no se griten los goles.
1: No,
2: dice Facundo Pastor
1: que no
2: griten los goles que son contra River.
1: No, le escribí a Balazón en un momento.
2: Ah, bueno.
1: Una gran cobertura hicieron hasta...
2: Pero Balazón está de acuerdo conmigo. Hablamos a la noche
1: Gentili,
2: tarde con Balazón.
1: Balazón, Germán García Groba y Chicho Sara te la rompieron ayer, lo que hicieron con la cobertura, hasta grandes horas de la...
2: Los hinchas de River rompían la radio, el parlante...
1: No, yo no.
2: Llegué, pero yo lo saqué voy a otra cosa. Yo lo que te digo, Balazone tiene razón. O sea, la gente de River explotó, cuanto mejor y más chance de gol generó el equipo.
1: Es una locura, este mensaje es el mensaje que es... Dice mi hermano Juan, que está escuchando la radio, sí. Un beso al gordo, dice. Es una... Mirá, un beso al gordo de la gente de Hunter. Es, está...
3: Ah, la metimos. No, volcó, la metimos, mi hermano. ¿Cómo pudimos?

0: use a mí, por favor, su familia también.
1: No. Bueno, un beso grande a Juano y a toda la gente.
0: Cuando me inviten a comer a la casa, usted tiene buena relación.
1: Está el chiquitito en esa.
0: Pero su mujer, ¿tiene buena relación con su hermano?
1: Sí, perfecto. Mira, mandan la foto ahí. Grande, los muchachos.
0: Y gente, eso es gente trabajando.
1: Gente laburo.
0: Mirá, en cambio, dos saca la foto de los gente.
1: Ahí hay dos laburos.
0: Gente apoyada así. Sí.
1: Y dos que no.
0: Sí.
1: Dos que laburan y dos que no.
0: Así el país nos sale adelante. Necesitamos de las cuatro manos para trabajar.
1: Ya vas a venir a comer a mi casa, Marcelo. Yo lo voy a organizar. Este fin de semana no puedo porque viajo.
0: ¿Antes que River gane o...? No, perdón.
1: Este
0: mala mía, mala mía.
1: ¿Cómo que viajas?
2: Viajo.
0: ¿Dónde vas?
2: ¿Otra vez al enfrente?
0: ¿Vas el Conrex el viernes?
2: ¿Otra vez?
1: No, eso es un poco más adelante. Viene como una sucesión de...
0: Sí.
2: Llevarla.
1: No, estoy invitado a la Feria del Libro de Comodoro Rivadavia a presentar El Cuerpo de Perón, La Muerte, Las Manos...
2: Y el
1: los
2: cuerpo.
1: Tiros.
2: Los tiros. No,
1: inventaba Valeria, tenés que estar atenta.
0: Comodoro Sur...
1: No, pero claro. Marcelo, no empecé con elucubraciones.
2: Y después pasamos a
1: Feria del Libro, la gente lee, le gusta leer. Gente...
0: Radatili, Comodoro Rivadavia.
1: Son nombres de ciudades, te estoy diciendo Comodoro Rivadavia, hotel, Feria del Libro.
0: Hoteles vacíos, sin,
2: recuerdo,
0: sin, sin, sin no media me luna que se fabricara.
1: No me pasaron el name del hotel y estoy como pidiendo porque si no. Y la subí a Gordi. Porque. Y Gordi está diciendo, y el.
0: Pero no va a ir a poner una... Hay hoteles fantasma, guarda que usted se...
1: No, ¿cómo hotel?
0: Está lleno. Después se levanta a las 8 de la mañana a desayunar. Sauce, fíjese si dice algo de los sauces.
1: Muy pronto viene la Feria del Libro Rosario. Viene...
0: Todo eso, vos.
1: Sí, libro, sí. Libro de Paraná. Sí. Y en la Feria del Libro del Paraná. Sí. De, no, Feria del Libro, de charla en Paraná. Después tengo Río Gallegos.
0: Y a que todo termina en Uruguay después.
1: Bueno, cuando vuelvo, ¿viste? Porque te...
2: ¡Qué manual!
0: Le va a llevar el... Revisen, Carmelo. Empiecen a revisar.
1: Van a
0: en
1: parando.
0: Carmelo.
2: Puerto Camacho. Puerto Camacho.
0: Se ve que la 2011 no la cambia porque debajo del asiento debe tener...
2: El doble fondo.
0: Lo único que le digo es revisen a Facundo Pastor, no a la mujer, que la mujer es transparente.
1: Sí.
0: Revisen, a ver, en las ópticas también, a ver.
1: Óptica. Acabo de recibir una muy linda noticia de Andrea.
2: Entró.
1: Nuestra gerenta comercial.
0: ¿Qué dice Andrea?
1: No, de hecho pasé ahí, estaba con Marcela Patané y charlamos un poquitito. Las dos son muy fanáticas de Nico Repetto. De la época que Nico hacía Sábado Bus.
0: ¿Sabes qué faltó para las 2 de la tarde al único que tenía? Al único que le faltó es que desfilar por mi rostro, es que pasara a Nico Repetto. ¿No?
1: Bueno, gracias, Andrés, si estás escuchando, porque me acaba de mandar un mensaje.
0: ¿Sacobano?
1: ¡No! ¿Pero qué? Por favor. Bueno, Marcelo,
0: volvamos,
1: no me
0: la
1: verdad, yo pensé también.
0: Tenía... ¿Cuáles son los problemas de River que vos viste como hincha de la cancha?
1: ¿Futbolístico decís?
0: Sí.
1: No.
0: Lo vio, si tira, descarga bien.
1: No. La pregunta es interesante.
0: Dale, contame.
1: ¿Futbolísticos o institucionales?
0: Futbolístico. Institucionales.
1: No, institucionales.
0: ¿Qué cagón, sos?
1: No, bueno, creo que lo que ven todos, ayer iba contando Hugo.
0: No dé más nombre, hable usted.
1: Balazone, que a mí me gusta mucho.
0: Sí, pero Balazone coincidió conmigo. Que ayer jugó bien.
1: Mirá, o sea, creo que...
0: ¿Qué guarda la opinión para que es una editorial deportiva?
1: No
0: serías el único,
1: a las 5 de la
0: serías
1: tarde,
0: el único.
1: No, creo que no tiene un articulado, alguien que articule el juego. No, te tenés completamente...
0: Un 10, un Beto Alonso, un Orteguita.
1: Sí.
0: Eso están a querer nombrar.
1: Sí, que no sé si ese rol lo va a cumplir Correa, lo que pasa que Correa está lesionado. No sé si ese rol lo va a cumplir
0: Almada.
1: No lo sé. No sé cómo vienen, no sé cómo están. Después acumula 9 el Chacho. Ayer en un momento se jugaba con Freitas, Beltrán.
0: Afuera. O por afuera.
1: Sí, Freitas no hace.
0: Freitas
1: no va por afuera, Chacho. Bueno, tenés que ver todos los videos de la... Freitas va adentro. Bueno, mira, andá a buscar los videos a Casuso. Yo le consigo si quiere los VHS. Pero va por adentro, Freitas. No va por... Lo puso a jugar de 8.
0: Se avivó
1: el bicho Campas, que a mí me encanta cómo juega. No sé cómo Boca y River no lo fueron a buscar.
0: ¿Qué bocha le sacó Beltrán?
1: Tremendo, no, pero
0: si pie,
1: se avivó ¿no? Por ahí, está muy bajo Montiel y encima no tiene un 8 adelante que lo o tenía Freitas haciendo ahí la banda, una cosa rarísima.
0: Pero para, ¿coincidís que ayer con Marazón y conmigo que River justo ayer no era para putear?
1: El
0: pero
1: segundo
0: el acumulado, 9 a 5 ganó el ping-pong.
1: Le hice un comentario a Hugo, que no sé si después lo replicó. Yo soy muy bueno, yo también te hice comentarios a la noche, Marcelo, te vi.

0: River juega 20 minutos y se desconecta. El fatídico minuto 20 de River. A los 20 minutos no sé, empieza la pelota, se la tiene el otro equipo, sea quien sea, ¿eh? Mires a River cuando mide Barracas, Aldo Civi, Central. El segundo tiempo de River fue más. Sí, lo salió a buscar un poco más, pero ya está, ya te digo. Jugás ya a tratar de entrar.
1: Ahora juega con Tigre, de visitante. Le diste a préstamo a Subiabre.
0: Sí, pero le pediste que no juegue Subiabre. Entonces, si no te sirve Subiabre, ahí vamos ya a cuestiones más institucionales.
1: Pero bueno, te podés comer el caramelo.
0: Pero ¿cómo le vas a pedir a Tigre que no juegue Subiabre? Por favor. Como si Subiabre fuera Claudio Polcaní. Ah, no, Claudio Polcaní es el representante de Subiabre.
1: No me estás entendiendo.
0: Maravilloso.
1: ¿Vos te imaginás lo que sería? Santi.
0: Más madre, Oscar.
1: Escuchá este. Sí. ¿Vos te imaginás 0-0, 89 minutos, Subiabre, gol? Vos se lo prestaste gratis a Tigre y te hace un gol. Ahí sí tenés que cerrar el Monumental.
0: ¿Para qué se lo prestaste gratis?
1: Porque vos tenés otra aspiración de tener mejor calidad en el
0: mundo. Vendelo. No podés venderlo a México. Compradores. A Subiabre.
1: Bueno, hoy no debe haber compradores.
0: Ahí lo llevaron al chico este, que no me acuerdo el nombre ahora, Jaime, a Peñarol.
1: Sí.
0: Que, sigo la Liga Uruguaya. ¿Por qué? ¿Por qué? Y la está rompiendo en Peñarol el pibe. El fin de semana, dos asistencias. Bueno, ahora quiero creer que cuando se termine el préstamo va a volver.
1: El uruguayo tiene que jugar acá en la de Río, que se cae, se cae la gente para putear y vos querés que el pibe tenga templanza.
0: Es lo mismo. Preguntar a los hinchas de River a quién bancan. A Beltrán, al pibe Pereira que entró, que lo sacó en el entretiempo, que tampoco entendí ese cambio. Lo pones a...
1: ¿Cómo arrancó esto? River contrató un montón de jugadores. ¿Le rindieron? No. ¿Longoria qué hizo? Que lo putean todos hasta en el armeo.
0: ¿Quién es
1: hizo
0: Longoria?
1: Longoria que trajeron como manager.
0: ¿Quién es?
1: Bueno, sí. Lee quién es y tiene una trayectoria el tipo.
0: Sí, bueno, no leas tanto la trayectoria porque no te va a convencer tanto.
1: Bueno, pero está bien. Viene el tipo, dice, esto es lo que gana, esto es lo que jugó.
0: No existe.
1: Esto es lo que rindió.
0: No existe.
1: Señor, bueno, paso.
0: No existe, Marcelo, con seres humanos, con personas, no existe eso. Esa
1: ¿Hay
0: cosa...
1: alguno que haya defendido a los que separó River del plantel? Nadie lo defendió.
0: ¿Cómo
1: ¿Y ahora que
0: defendió?
1: ¿Son parte de la solución o parte
0: del
1: problema?
0: No. Vos dentro del container tenés distintas categorías. Entre ellas tenés tres pibes del club, entre los que uno es campeón del mundo, que es Pesela. ¿Pesela estaba en un buen nivel? No. ¿Estaba para titular? No. ¿Cobraba mucho? Sí, yo no lo traje. Lo trajo algún dirigente, lo trajo. Entonces, después tenía dos pibes que eran dos activos del club. Preguntá en cualquier empresa, en la que quiera, ya que todo se mira como si fuera una empresa. Preguntá en cualquier empresa si cualquier empresario del mundo hace, por ejemplo, Rivero. Pasa de la reserva a jugar en River, sí. Todo el mundo hablaba que futuro este pibe de la Premier League, lo cita Scaloni, llega el pibe a la selección. Sí. Preguntale a algún empresario si en 7 meses se le deprecia como se depreció un activo como es Rivero, ¿qué hace?
1: Pero juega, no está separado.
0: Pero lo pone de tres, no seas malo, Marcelo, lo pone de tres, hace el quilombo que tiene en la cadera ese pibe hoy, iba para un lado, iba para otro, no juega de tres. Entonces, alguien tiene que decirle al Chacho que no juega de tres. Entonces, Chacho, ¿qué te va a decir? No tengo tres.
1: Porque Viña está separado.
0: Y bueno, ¿para qué lo separaste? Bustos. ¿Está malo Bustos? No es tan malo.
1: Ahora los que están... O sea, putearon en 8 idiomas. Lo separa y ahora están malos Bustos.
0: Pero
1: no entonces, lo hubiera puteado entonces a Bustos.
0: Bueno, pero entonces con ese argumento vos me estás dando la razón de que actuaron en respuesta a las puteadas. Bueno, no, muchachos. No. Digamos, no se actúa así. Sí. Vos tenés que pensar.
1: Actuaron por eso.
0: Y bueno, está mal.
1: Se quisieron ganar a la gente diciendo, ustedes discutieron estos jugadores, lo vamos a separar.
0: ¿Qué gente? Bueno, porque yo también un día discutí con vos.
1: La red social tiene mucho que ver.
0: Bueno, no, ya me voy.
1: Bueno, hay mucho.
0: No.
1: Ni vos ni yo nos manejamos por redes sociales. Pero hay un ámbito que se maneja.
0: Yo miro a veces lo que pasa en nuestro chat de YouTube, lo miro.
1: No tengo una crítica.
0: Yo sí tengo críticas a veces. No, pero alguno que puede criticar. Después uno identifica hateo o uno que te escribe por privado. Che, Facundo, el otro día dijeron tal cosa y no es tan así. Y de hecho, el otro día charlé bastante con un tipo. Le digo, no te quiero perder como oyente. Se cagaba la risa. De hecho, volvió y me dijo, no me gustó que dijeron esto y lo otro. Le digo, pará, te lo explico. Tenía que ver con la uva. Estos son los datos, esto es esto. No, pero es depende cómo uno lo mire. Le digo, mira, es interesante. Y ahora... Yo no cambio en mi manera, no cambio mi apertura del programa, ni cambio el estilo del programa que quiero hacer, ni la búsqueda que hacemos con este programa hace 5 años, porque tres personas te puteen por redes. Eso no existe, no existe. Pero aparte, ¿quiénes son las personas? No existe. Y por otro lado, Yo te hablé mucho del nuevo hincha del fútbol argentino. Esto no es un fenómeno de River nomás. Andá a Vélez. Andá a Boca. Andá a Racing. Todo el mundo hablaba de Milito. Milito hay uno solo y el sábado casi lo mataban. O el otro día que lo puteaban.
1: Yo te voy a contar qué pasa. Están todos enamorados con vamos los pibes.
2: Explota YouTube.
1: Ahora, el día que pierde Vélez, trae refuerzo,
0: Y se mira el Pocho Insúa con el mellizo.
1: Pará, vos lo mirás. Sí, claro, que el mellizo le preguntó, ¿yo estoy escuchando algo raro?
0: Sí, sí.
1: Pará, el mellizo es un fenómeno porque vende jugadores de grandes y jóvenes, lo que fuere, y no te hace gastar guita. Entonces yo le pregunté, ¿por qué no aceptas a Galopo de River? Me dijo, ¿y qué hago con Robertono y el pibe de Feller que lo hice debutar el otro día? Y me encantó. ¿Qué crees, que los ponga Cococho adentro de la cancha? O sea, pero después sí, eso porque ganó dos partidos, le ganó Instituto, le ganó Talleres. No te va bien, por eso tenés que estar muy convencido, ellos lo están. Porque después, si no sos River o Boca, ¿qué hace con Orsini? Barraca central. ¿Qué hace con Hanson? Un clavo. ¿Qué hace con Martegani? Digo, por el lado de Boca.
0: Sí.
1: Vamos al lado de River. ¿Qué haces con la cantidad? ¿Tenés que empezar a qué? A poner e inventar el container. Entonces, hay que administrarse también. Por eso digo, si traen en 25 millones de dólares a Thiago Almada.
0: Yo no lo
1: Thiago Almada, ¿va a ser la solución o va a ser del problema?
0: ¿No era Correa la solución?
1: Bueno,
0: ahora a los 20 le sumás 20 más. Y te aclaro una cosa, así como te digo algo, y te lo dije con Gallardo, no porque yo sea... vos me gastaste, me decís que soy una viuda de Gallardo.
1: Sí, claro, pero está mal.
0: Está bien,
1: había
0: no,
1: viuda de Bianchi, había
0: tampoco, tampoco estoy de acuerdo con determinadas cosas que pasaron ayer. Y me parece hasta bastante desmedido y rápido todo. Esa rapidez tiene que ver con una dinámica de redes, no con una dinámica
1: del
0: real.
1: Del hincha histórico de
0: exactamente.
1: River.
0: Tiene que ver con... Es cierto, tenés que ir a buscar hace, no sé, 115 años atrás, cuando River perdió 5 partidos. Está bien.
1: 1911.
0: Pero entonces, ahora, todos los que pedían la cabeza de Gallardo, ahora, ¿qué dicen? ¿Qué piden? ¿La cabeza de Coudet? Te aclaro, personalmente...
1: ¿La cabeza de Micheli?
0: Es distinto.
1: Ah, mira vos.
0: Y
1: te cae más simpático.
0: No me cae más simpático. Te dije que de Micheli cometió un error grave, que es justamente abrir la intimidad de un club que no abre la intimidad.
1: No en la cancha. Mirá dónde terminó Enzo Pérez.
0: ¿Cómo
1: el líder de la rebelión terminó jugando en la Nacional B.
0: Pero ¿cómo vas a hacer un off con lo con? Bueno, pero bueno. Mirá, Marcelo, ¿sabes qué?
1: No, me voy. No, el que se va soy yo.
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1: Y 23 de la tarde, ¿cómo les va? ¿Cómo andan? Bienvenidos a Pastor 910, bienvenidos a la tarde de Radio La Red, nuestra queridísima casa. Levanten las manos para los amigos de YouTube que nos siguen, que cada vez son más. ¿Cómo andan?
2: Muy bien, Facu.
3: Yo muy bien.
1: Ninguno de ustedes fue a la colimba, ¿no?
2: Bueno, gracias a Dios, se levantó antes.
1: Porque recién se generó como un clima un poco como
3: 94 así, fue el último sorteo.
1: Un grito, ¡conscripto Peralta! ¿Qué pasó?
4: ¿Conscripto?
1: ¿Dónde estabas, Peralta?
4: Me había ido a hacer un cafecito arriba y me dieron charla. Viste que a mí me hablan y yo hablo.
1: ¿Quién? ¿Nombres? No mandes en cara a nadie.
4: Bueno.
1: ¿Cómo
3: yo
1: te
3: sí
1: va,
3: me
1: Nico?
3: Acuerdo
1: ¿cómo andás?
3: Que cuando sí. comencé la secundaria, en el primer año de secundaria, me sí. acuerdo que vi cómo los de quinto en sí. ese momento escuchaban el sorteo y pelaban algunos.
1: Me pasó lo mismo. Yo okay. creo que estaría en primer año y quinto.
3: Claro.
4: ¿A vos te tocó, Facu?
1: No. Yo soy muy. De hecho, la colimba se dejó de hacer en el 94 con la muerte de Carrasco.
3: Claro.
1: ¿A vos te tocó, Lolo?
3: Pero 94, claro. El sorteo, colimba, el
1: ¿no?
3: último.
1: Ah, número bajo contacto.
3: Sí, sí.
4: Porque fue.
3: ¡Qué rorra, no!
1: Contacto, escucha, Faber.
3: Algún cero, número de orden.
4: ¿Eso no cambió en el 94 con la reforma de la Constitución?
1: No, con la muerte del soldado Carrasco.
4: Ah, ok.
1: Menem la saca. Yo me egresé en el 96, con lo cual no. Pero sí viví todo ese clima que decía Chicho. Gritos, llantos, sí, claro.
3: Aparecían rapados.
1: La radio. Te sorteaban por la radio.
3: Lotería Nacional.
4: A mi papá le tocó. Hizo Mar del Plata, Marina, y cada vez que vamos de vacaciones a Mar del Plata y pasamos por el mismo lugar te cuenta siempre
1: las
4: mismas.
1: ¿Mar del Plata con Marina? No entiendo.
4: La Marina,
1: no,
4: la
1: parte.
4: Bueno, mi papá le tocó ahí, tiene millones de anécdotas sí, y sí, siempre las repiten, de... ¿viste? Porque marcó a fuego a
1: sí,
4: mucha
1: obvio,
4: gente.
1: Sí, obvio, por supuesto.
4: Él dice que la pasó muy bien igual.
1: Sí, mi viejo la había hecho, había una manera de hacerla anticipada.
3: Sí.
1: Pero era más larga, pero tenías que ir por el lado de la policía, me parece.
3: Mi papá hizo la Gran Mirabella, puso único sostén de abuela viuda y fue en Cana 2 años.
1: Abuela viuda.
3: Bueno,
1: hoy, este fin de semana sortearon a nuestro compañero Germán, por eso lo van a ver con gorra.
3: Sí.
1: Lo raparon porque le dio número.
3: No quedó bien.
1: ¿Cómo era? Número bajo.
3: Número bajo.
1: Claro, número
3: menos
1: ¿qué
3: de
1: te 300, sacaste, Germán?
3: 400.
1: Sí.
3: Menos 10 sacó.
1: Bueno, Chichito, prepárate para un programa. Hoy no está DJ Chicho, ¿no?
3: No, mañana, porque hoy termina la fecha.
1: Yo goba DJ Chicho, o labura no. siempre que...
3: Termine... Porque termina la fecha.
1: Ah, porque cierre no te quiere
3: la... Yo sé que ya hay sensación y querés que...
4: ¿No te enteraste que anduvo de gira el fin de semana el DJ?
1: No,
4: tocó sábado y domingo.
1: Robertino, ¿todo bien? ¿Tu fin de semana bien?
5: Bien, muy bien. Sí. Maravilloso, descansé.
1: Hace,
5: me amargué también, pero...
1: Sí, bueno, no importa, Robertino. Hace un par de días que te noto como mejor, de semblante.
5: Puede ser, estás, estoy contento.
3: ¿Estás contento? ¿Qué, ¿nos tenés algo que contar?
5: No, todavía no.
3: ¿El conejo?
1: Me gustó el todavía.
5: Tengan un poquito de paciencia.
1: Un día vamos a hablar con los dos purretes del programa.
5: Sí.
1: ¿Cómo habías dicho, Nico, el título? ¿Cómo era?
5: ¿Cuál?
1: Responsabilidad afectiva.
4: ¿Cómo? Claro, la gente no tiene responsabilidad afectiva hoy. Te clavan el visto, desaparecen y te dejan ahí con el corazón roto.
3: Te
1: ¿Existe el término
4: responsabilidad afectiva es evitar el gosteo.
1: ¿El qué?
3: Digamos que es gosteo.
4: Hay
3: es
4: gente
3: gosteo?
4: Que gostea mucho. Gostear es fantasmear. Es
3: desaparece.
4: Macho como... Claro. ¿Qué hace un fantasma? Desaparece.
3: Desaparece.
4: Pero, entonces, para, yo un match con vos, Facu, hipotéticamente.
1: Tranquilo. Sí. ¿Vos estás en pareja?
4: No, estoy soltero.
1: ¿Y cómo conocés?
4: En la vida, en las redes sociales,
1: la fiesta, amigo.
4: En Tinder también, en aplicaciones de cita, hay un millón de opciones.
1: ¿Tienes Tinder, Nico?
4: Yo tengo Tinder y nadie me cree.
1: ¿Y en
4: me
1: la
4: escribe...
1: presentación dice columnista Pastor 910?
4: No. Okay. Simplemente, me da vergüenza, sé cómo
3: es
4: mi descripción.
1: No, a ver mi descripción.
5: Perfil más bajo.
4: No, mi descripción es 1.83, que es mi medida, de buena onda.
3: ¿De dónde?
4: Puse 1.83 de
1: muy
4: buena
1: bien,
4: onda.
1: Muy buena presentación.
4: Es que en realidad yo creo que soy eso.
1: Muy buena presentación.
3: Con razón yo no engancho.
4: Pero me pasa que mucha gente...
1: Pero pará, ¿es Tinder o es Nuts?
4: No, Tinder.
1: No sé, ¿eh?
3: ¿Qué es Nuts?
4: Nuts es mandar fotos desnudo, Facundo.
1: No, sí.
4: Estás loco,
3: ¿cuándo?
4: Eso es.
3: No.
4: Yo eso no lo hago porque me cuesta.
1: Me tiraron por cucaracha y yo lo repito. Como
4: nunca saqué ni me sacaré. Me da mucha vergüenza, soy tímido.
1: Y vos decís que es un momento, se vive un la juventud vive un momento de...
4: De falta de responsabilidad afectiva. Totalmente.
3: Tino, tenés
1: nuts. Me hablan por privado. No.
4: Ay, me dio calor, me voy a sacar el suéter.
1: No, para ahí.
5: Para nada.
3: No tenés, en serio, mírame.
5: Me están difamando, no tengo.
1: Ok.
5: No tengo.
1: Cuídense, chicos.
3: ¿Y cómo es tu presentación, Tino, en las aplicaciones?
5: Yo no, en este momento no estoy usando aplicaciones de citas.
3: Pero ¿cómo tenés?
1: Si, hacer, ejemplo, si todos entregamos el celular, ¿no?
4: Sí.
3: ¿Hacemos eso?
4: Te lo doy ya, yo entrego lo que quieras, no tengo nada que ocultar. Tomá.
1: Nico, no me hagas una camarilla.
4: Pará, te quiero explicar para la gente.
1: Es un programa político actualidad, Nico, este. Por favor, les pido.
4: Quiero explicar qué es ghostear, porque sí, para que no quede el concepto dando vuelta. Sí. Entro en Tinder, hago match con Vale, o con Facu, o con quien sea. Con Facu, hago match con Facu, hablamos, buena onda, de Tinder pasamos en Instagram. Yo quiero ver que sea una persona real, de carne y hueso, que pues hay gente que se cambia la foto, que no es, después va y te llevas un chasco.
1: Claro.
4: Pasamos a Instagram, sabemos que somos dos personas normales, reales, concretamos una cita, vamos a tomar un café, una cerveza, lo que sea, hay buena onda, puede suceder algo, puede no suceder, no sé qué, pero de repente yo pensé que había buena onda y quizá de tu lado no, pero nunca me lo diste a entender.
1: Me voy.
4: Desapareces, pero no me responde más un hola, un cómo estás, como no, eso es ghostear. El otro quedó enganchado en una situación.
1: Creo que en nuestra época llamaba te cortó el rostro.
4: Bueno,
1: es lo mismo.
4: Eso.
1: Es lo mismo.
4: Con cortar la diferencia de que
3: el rostro. Qué feo.
1: Corto gancho, corto fiel, por eso ya es después de una relación.
3: Pero es de mala educación.
1: Y sí.
4: Para mí es una falta de responsabilidad afectiva, es eso. Porque de última, explica.
1: Digo, más allá del chiste, nosotros tomamos joda. No, alguna vez hablamos con ellos de que le cuesta mucho a la gente comprometerse y armar vínculos y armar parejas. Digo, es un tema para que algún momento lo desarrollemos.
4: De todas las edades, de generación de los 20, de los 30, de los 40, te digo, y más arriba también. Tengo amigas que ya directamente no quieren salir a conocer chicos.
3: Yo también.
4: Se quedan solas, trabajan.
1: Valeria, vos ya tenés un chico.
3: No, tengo amigas que
1: vos tenés amigas, ¿no?
3: Que
1: no.
3: Salen, se unen las que son tanta, sin pareja y salen ellas.
4: No, y es tanta la desilusión, es una tras otra, que ya directamente ni intentás conocer a nadie.
1: Pero pará, ¿es desilusión? ¿Es miedo? ¿Es esta cosa? ¿Cómo la llamaste? Me gustó el título.
4: Ghostear.
1: No.
3: Responsabilidad
4: afectiva. Responsabilidad. No hay, no existe.
1: Vos, responsabilidad afectiva es raro porque vos pretendés que alguien que no sienta lo que siente, tenga la responsabilidad de decirte aún no siento lo que siento.
4: Pero te sirve a vos para cerrar ese capítulo.
1: ¿Avalás vos?
4: Digo, después de una cerveza no, pero después de un mes, dos de verte.
5: Claro, si saliste dos meses, está bueno decirle, che, estoy en otra.
1: Yo te hago dos meses y me decía, ya me enamoraba.
3: Me casé.
4: Bueno, yo me enamoré dos meses de alguien y me rompió el corazón y desapareció.
1: ¿Quién es, Nico?
4: No, vamos a tirar nombres.
1: ¿Quién te gosteó, Nico?
4: Bueno, me gostearon horrible y apareció seis meses después, para mi cumpleaños, diciéndome, hola, baby, tanto tiempo,
3: baby,
4: feliz cumple.
3: Sí,
4: agrandado.
3: Eso, pasame el nombre. Ahora feliz, también hay
4: feliz cumple, que esto, que el otro. Y yo digo,
1: claro,
4: pero si pará.
1: Dijo, baby, es un sugar daddy.
4: No.
3: Ahora, sobrinito. Ahora acá, también hay organizaciones.
1: Los oyentes nuestros mezclan todo. Acá uno me dice, ¿bostear? No, bostear.
4: Con G de gato.
3: Como ghost, la sombra del amor.
4: De fantasma viene.
1: Bueno, basta, ya está.
3: Ghost, ahí puso la.
4: Ay, me dio calor, quiero sacar esto.
3: Bueno, no.
1: Vale, temperatura y arranco el programa como corresponde, que hay mucha información.
3: Porque soy tan dulce. Tenemos niebla en este momento en la ciudad de Buenos Aires. Aparte de que tenemos cielo nublado, que el sol se fue para nunca más volver, tenemos niebla en este momento y va a ir increyendo a lo largo de lo que resta del día. Y también pronóstico de lluvia, ¿eh? No se descartan chaparrones hacia la noche del día de hoy. Para mañana, la mínima de 12 con mucha niebla, sobre todo mañana en las primeras horas. Atenti.
1: Bueno, ya les cuento cómo va la apertura, pero quiero hacer un toquecito con la marcha docente en Plaza de Mayo. Hoy jornada de paro docente. Aún así, la mayor cantidad de escuelas la mayoría de las escuelas de CABA dictaron clases con normalidad. Pero paso por la marcha, Pablo Navarro en vivo, Pablo.
2: Facundo, la movilización está desconcentrando en total calma en este momento y se realiza en este contexto que decías vos del paro nacional convocado por la CITERA a nivel nacional junto con los gremios SUTEBA de la provincia de Buenos Aires, quien junto con UTE de la ciudad van a tener un día más de paro, que es el día de mañana. Cortaron Irigoyen frente al Ministerio de Economía durante unas 3 horas aproximadamente en este reclamo por falta de paritaria nacional y mejoras salariales. Y también la restitución del famoso Fondo Nacional de Incentivo Docente. Facundo, María Laura Torres estuvo, Sonia Aleso también, entre otros representantes, también estuvieron Monena Gutiérrez de UTE. Se habló acá de salarios por debajo de la línea de la pobreza, la falta de infraestructura y el deterioro de los edificios escolares. Aleso contó como una anécdota que llamó mucho la atención. Bueno, a ver, en todas las salas de los profesores, dice que el diálogo que más se repite en los distintos establecimientos es el hecho de que no se llega a fin de mes y que están endeudados solo por el día a día. También están hablando de que hay pocos docentes porque pocos están eligiendo la carrera y entonces esto hace que tengan más trabajo con mayor carga horaria y que no puedan hacer lo que también tiene que hacer un docente que pretende elevar su nivel y poder llegar, por ejemplo, a una dirección, porque tienen que hacer cursos, y los cursos gratuitos también se quejaban aquí en la ciudad de Buenos Aires, no suman muchos puntos, sí los pagos, y no tienen el dinero para poder pagar esos cursos y poder subir, y así es una rueda que no tiene fin. Aquí pusieron vallas por Defensa, sí, y por Bolívar, que ahora las está retirando la policía para normalizar de alguna manera el tránsito en los alrededores de la Plaza de Mayo.
1: Bien, Pablo, gracias. Volvemos si es necesario. Gracias por el reporte. Sí. Marcha docente, sí, y día de paro. Toquecito y me meto con la apertura, Tino.
5: Sí, Facu, muy breve. Contarte que ayer Petovelo reunió el Consejo Federal de Educación, un área que nuclea a distintos funcionarios para controlar justamente la aplicación por primera vez, desde que se aprobó la reforma laboral, de un paro cuya reforma consideró que la educación es esencial. Entonces, se obliga a que el 75% de la planta docente tenga que ir a trabajar. Según dicen en el gobierno, a esta hora el acatamiento fue muy desparejo, como muy dispar. Hubo algunas provincias en las que hubo mucha adhesión a la medida de fuerza, pero que en otras no, porque hubo controles, literal, gente que fue a supervisar. Y en provincia de Buenos Aires, Kicillof ordenó no permitir los controles.
1: ¿Cómo? O sea, que no vayan a fiscalizar las escuelas.
5: No. Bueno. Iban del Ministerio de Trabajo de la Nación y impedían el ingreso.
1: Bueno, yo me quedo pensando en algo que decía Pablo Navarro, que es el bolsillo de los docentes.
5: Sí.
1: Porque, y por acá abro el programa, claramente de a poco va volviendo una discusión que en verdad nunca se fue porque estábamos con otras distracciones,
5: sí,
1: pero vuelve la idea de la micro a la agenda política, a la agenda de los medios. Claro, nos habíamos concentrado e ilusionado tanto con el Mundial. El Mundial ya pasó, ya está, es parte, empieza a ser parte de la historia. Vamos camino a fin de año, pero el clima electoral ya se empieza a sentir. Se vuelve, sí, a poner la mirada sobre el bolsillo de la gente. Algunos creen que eso va a ser lo determinante, cuando no en la historia argentina, que se vota con el bolsillo, en la elección 2027. Me separé algunos datos de la consultora Centrix. Más del 86% de los consultados por Centrix dice que no llega a fin de mes con un solo trabajo, que sí o sí se tiene que obligar a tener otro trabajo. El 87,4% considera que su salario no le gana a la inflación. Repito, el 86,6% de los encuestados aseguró que necesita dos o más empleos para llegar a fin de mes. No abro consulta a la mesa porque más o menos conozco la realidad de todos nosotros. Todos acá tenemos más de un laburo.
5: Sí.
3: Sí.
1: Todos tenemos más de un laburo. De los consultados, dos de cada tres confirma que lo que ganan, aún algunos con dos trabajos, se les agota el día 20. O sea, vuelve a aparecer esta idea de que no se llega a fin de mes. El 61,9% tomó deuda en los últimos 6 meses. Y en muchos casos lo hizo para afrontar gastos básicos como alimentos y como tarifas. De hecho, sobre este tema habló el presidente,
5: sí,
1: habló Milei, y le preguntaron qué va a hacer con los endeudados. Porque verdaderamente es mucha la gente que tiene deuda. Se habla de más de 20 millones de personas que por acá o por allá están endeudados.
5: Es histórico.
1: Es histórico. Y Milei dijo esto, escúchenlo.
6: La pregunta es si yo tengo un acuerdo con uno de los muchachos de
7: privado,
6: aquí, un acuerdo
7: privado,
6: y por algún motivo una de las partes no está en condiciones de cumplir el acuerdo. La pregunta ¿es correcto que yo le haga pagar a usted eso?
7: No.
6: Ok, bien.
7: Entonces, dice que quienes se endeudan tienen responsabilidad.
6: Obviamente.
7: Perdón, digo, más allá. No.
6: La pregunta es, ¿le pusieron una pistola en la cabeza para hacerlo?
7: No.
6: Ok, bien. Listo. No,
7: más
6: no,
7: allá, o sea, de que hay otro...
6: Bueno, no. Sí. Y después decir que lo tiene que arreglar el Estado, es decir, pasarle la cuenta a todos los demás. Eso me parece que no está bien.
1: Bueno,
5: claro.
1: No tiene una mirada muy empática, Milei.
5: Hay una repregunta que hubiera estado buena, y es, ¿por qué usted cree, presidente, que la gente se está endeudando?
1: Sí, también uno podría hacer doble clic, y si se está endeudando, pues no llega al 20.
5: Ahí un poco lo dice, no, yo no voy a ayudar porque es un tema de privados.
1: Bueno, también algunos le reclaman que en vez de cambiar la carta orgánica del central, ponga el central a funcionar para tratar de alguna manera de rescatar a los que toman deuda. De hecho, cuando se activan los mecanismos dentro de los propios bancos para rescatar a los endeudados,
5: sí,
1: las consultas son impresionantes, la cantidad de consultas que hay. Uh-huh. Ahora, cuando haces doble clic en los endeudados, Por ejemplo, aparece que el endeudamiento golpea con mayor fuerza a los jóvenes de entre 18 y 39 años. Es decir, son los que recurren con más frecuencia a préstamos informales por falta justamente de alternativas. Mucha gente trata de solucionar su deuda con más deuda.
5: Claro.
1: Sí. Y si vas a buscar a las billeteras virtuales, te vas a encontrar con una situación muy, muy, muy jodida de gente que toma deuda en las billeteras virtuales y después se borra de la aplicación como si eso fuese...
3: Que se terminó la deuda.
1: Claro. Entre las principales preocupaciones de los que fueron consultados, cuando se les preguntan por las deudas, te dicen que toman deuda para cubrir necesidades básicas. Esto es claro.
5: No para invertir.
1: No. Eso está...
5: Para gastos corrientes.
1: Claro. Con lo cual, aparece con mucha preocupación el tema de las familias endeudadas. La cifra de 20 millones de personas en un universo de 47 millones es verdaderamente preocupante. Ahora, no hay una herramienta estatal que los ayude.
5: No, Milei dice que es un problema de particulares y contrasta con su cifra de la pobreza, porque el presidente siempre insiste en que él ha sacado a 14 millones de personas de la pobreza. Es una cifra que se puede ampliar mucho. De hecho, él mismo dijo en las entrevistas que dio anoche y hoy que, bueno, las estadísticas, según el contexto, se pueden malear. Pero,
1: mira, claro, esto estaba buscando. Esto te va a sorprender. Banco Nación presenta una nueva forma de refinanciar las deudas de tarjeta de crédito.
5: Claro.
1: Que son muchas, ¿eh? Porque la gente entra en esa locura de gastar, y no es que, digamos, tiene deuda de tarjeta de crédito porque se va a Aruba, ¿eh?
5: No.
1: Muchos tienen la deuda de tarjeta de crédito porque lo que aparece es que hay mucha gente comprando en los supermercados con tarjeta de crédito.
5: Claro.
1: Entonces, el Banco Nación lanza una nueva forma de refinanciar deudas con tarjeta de crédito, que es un salvataje, que realmente es interesante.
5: Sí.
1: Y cuando aparece la herramienta, durante las primeras... Escuchen este dato, por favor. Durante las primeras 24 horas de funcionamiento del sistema que ponen para intentar refinanciar las deudas de tarjeta de crédito, el sistema registra 7.000, en las primeras 24, primer día, 7.500 refinanciaciones. Y en lo que va del 2026, el programa ya superó las 62.000 operaciones por un monto de 310 millones de pesos.
5: Claro.
1: ¿Se entiende? Por eso, cuando le preguntan a Milei esto que nosotros tratábamos de analizar, uno hubiera esperado una mirada más empática de Milei.
5: Y si la mitad del país está endeudado, es un problema macro, ya no es un problema de particulares.
1: Bueno, entonces, vuelvo a la pregunta inicial. ¿Va a ser determinante el llegar a fin de mes, el bolsillo y las deudas en clave electoral? Bueno, déjame escucharlo de vuelta a Milei, a ver.
6: La pregunta es, si yo tengo un acuerdo con uno de los muchachos de
7: privado, aquí, un acuerdo privado,
6: y por algún motivo una de las partes no está en condiciones de cumplir el acuerdo. La pregunta ¿es correcto que yo le haga pagar a usted eso?
7: No.
6: Ok, bien.
7: Entonces, dice que quienes se endeudan tienen responsabilidad.
6: Obviamente.
7: Perdón, más allá...
6: La pregunta es, ¿le pusieron una pistola en la cabeza para hacerlo?
7: No.
6: Ok, listo. No,
7: más allá sea, de que...
6: Sí. Y después decir que... Lo tiene que arreglar el Estado, es decir, pasarle la cuenta a todos los demás. Eso me parece que no está bien.
1: Bueno, es fuerte escuchar que el presidente diga que nadie le pone, o él no le pone un arma en la cabeza a alguien. Claro, el tema, ahora entendí el punto al que ibas, Tino. Decís,
5: claro.
1: El planteo es, bueno, preguntarle por qué se endeuda.
5: Yo no me voy a hacer cargo, perfecto, pero ¿por qué la gente se está endeudando?
1: Porque no llega
5: porque
1: a fin de mes.
5: No son 20.000, son 20 millones.
1: Está bien, pero no, porque no llega a fin de mes. Porque bueno. Hace el biribiri de la tarjeta de crédito, hace el pago mínimo y después anda a levantarlo.
5: Bueno, entonces, si efectivamente hay muchos argentinos, en este caso 20 millones, que se endeudan porque no llegan a fin de mes, es que el programa económico en algún punto no termina de ser homogéneo, uniforme.
1: ¿Lo escuchaste a Caputo en las últimas entrevistas?
5: Sí.
1: Caputo habla de una situación de mejora en Argentina.
5: Hay algo que pasó muy desapercibido, que me parece que es muy importante. Por ahí después lo podemos buscar, o si no, para mañana, porque la discusión va a seguir. Y es cuando la titular del Fondo Monetario Internacional, Cristalina Georgieva, además de decir qué linda que es la Argentina y Vaca Muerta...
1: Sí, bailar tango con Mora Godoy,
5: claro.
1: Además de eso...
5: Ella dijo, en el microcine del Palacio de Hacienda, al lado de Luis Caputo, dijo que entre las cosas que se espera de Argentina es que el crecimiento se distribuya mejor. Sí. Textual, ¿eh? Parece Cristina Kirchner.
1: Sí, Georgieva corriendo por recontra izquierda al gobierno.
5: Esto es literal. Esperamos que el crecimiento, porque dijo que sí, vemos que el petróleo, vemos que el campo, vemos que la minería, que ese crecimiento se reparta de otra manera.
1: Sí.
5: Que es la pregunta que se le hace a Milei por la micro, sí, que él responde, la micro y la macro van juntas, pero el problema que estamos hablando existe.
1: Datito, porque sí, me parece importante acá aportar datos. Por ejemplo, hablé antes de los jóvenes, sí, y dije que el endeudamiento golpea con mayor fuerza a jóvenes de entre 18 y 39 años. Bueno, ojo con los adultos mayores.
5: También,
1: claro. Porque el 46,7% de los adultos mayores ya tienen algún crédito o algún préstamo. Y la morosidad no es alta, es altísima. Más datos. El economista Germán Romero. Este dato es impresionante. El economista Germán Romero remarcó que 9 de cada 10 hogares en la Argentina tienen deuda. Y cuando profundizó, el motivo por el cual están endeudados, aparece la tarjeta de crédito como el principal motivo de endeudamiento. Porque, insistimos, la gente está usando la tarjeta de crédito para comprar comida.
5: Sí.
1: En algunas cosas, para comprar bienes que son necesarios.
5: Expensas también.
1: Bueno, expensas. Sí, la morosidad en expensas es altísima. Sí. Uh-huh. Es altísima.
5: Sí.
1: Por otro lado, hoy, digamos, veía la lista de aumentos de agosto.
5: Sí.
1: Y aparecen aumentos que tienen que ver con tarifas, tienen que ver con expensas, tienen que ver con colegios. Entonces, también aparece el otro tema ahí, que es el tema inflacionario. Uno puede pensar que si compara esta inflación con el fracaso del final del gobierno de Alberto Fernández, que Massa era prácticamente el presidente, porque ese último año gobernó Massa.
5: Uh-huh. Sí, claro.
1: Ahí estábamos que al 200% volando la inflación. Uno podría decir, bueno, está bien, está controlada la... Ahora, anualmente seguís teniendo un problema de inflación.
5: Sí, claro, es que los precios bajen no significa que no hay más inflación. Mm. Hay inflación, es mucho menor. El punto es si los salarios le ganan a la inflación.
1: No.
5: O si le ganan holgados, o si empatan, o si es un mes sí y un mes no. Por eso digo que el dato de pobreza, vos bajaste 14 millones de personas, sacaste 14 millones de personas de la pobreza, sí, que es un dato un poco tramposo, pero...
1: Que es importante.
5: Supongamos eso, pero 20 millones se dicen que están endeudadas. Mm. Entonces, hay una sábana corta.
1: Ahora, en paralelo con todo este berenjenal enorme de números vinculados al tema del endeudamiento, que es un tema que realmente preocupa.
5: Sí, claro.
1: Por eso yo planteo y sostengo en la apertura que la micro y el bolsillo vuelve a ser noticia. Y como estamos entrando en un clima electoral, se los anuncio, se empieza a preguntar también sobre la tolerancia, sobre la paciencia. En algún momento mucha gente sostenía, bueno, esto es lo que tenemos que vivir y atravesar.
5: Sí.
1: Porque mi esfuerzo forma parte de que la Argentina se normalice. Sí, yo no estoy de acuerdo con eso, pero esto se decía. Bueno, sí, en las últimas horas aparecieron algunos números, por ejemplo, de una consultora llamada Q Social, que le preguntan a un universo importante de gente hasta cuándo estaría dispuesta a esperar que las políticas del gobierno mejoren su situación personal. ¿Hasta cuándo?
5: Claro.
1: ¿Hasta cuándo? Fijan, por ejemplo, no sé, mediados del 2027, hasta que vengan las elecciones. Tampoco está claro cuándo vienen las elecciones. Pero me llamó la atención que el 50% le responde a esta consultora que ya no puede esperar más. Y de ahí surge otro dato, que es que el 67% cree que el esfuerzo, que el ajuste, no va a valer la pena.
5: Claro.
1: Entonces, es fuerte. Mira, está en línea Lucas Klobovs, que es director de opinión pública de Q Social. Lucas, ¿cómo te va? Facundo Pastor en la red, ¿cómo andás?
8: Hola, Facundo, ¿qué tal? ¿Cómo estás?
1: Bien, gracias por atendernos. Lucas, ¿qué están viendo en relación a la tolerancia que la gente tiene? Porque en la primera parte del comentario inicial yo hablé del endeudamiento. Ahora, esa situación... Entiendo que es la que hace que mucha gente ya no tenga tanta tolerancia.
8: Bueno, justamente cuando nosotros empezamos a monitorear el tema, denominamos justamente ese término como una variable fundamental para explicar el devenir de la aprobación de Javier Milei. Es decir, hay un componente económico que nosotros denominamos la tolerancia social al ajuste, que iba a ser fundamental y va a terminar explicando cómo se va a ir comportando. De hecho, si uno compara la línea de tolerancia, digamos, al ajuste y la línea de aprobación presidencial, hacen un camino muy similar.
1: A ver, la tolerancia respecto a la aprobación de la gestión presidencial, esa intolerancia vendría a ser ya a esta altura, van como de la mano.
8: Exactamente. Cuando la tolerancia social aumenta, es decir, hay más tolerancia al ajuste, la aprobación del presidente sube. Mm. Cuando aumenta la intolerancia hacia el ajuste, la desaprobación de Milei crece. Entonces, cuando Milei asume, la sociedad argentina tenía expectativa y una coincidencia, un consenso bastante amplio en cuanto a que había que hacer un esfuerzo particular porque se necesitaba ordenar las cuentas fiscales, etcétera, etcétera, y que eso iba a redundar en un bienestar económico en futuro. Bueno, eso se empieza a resquebrajar especialmente a partir de enero.
1: Para claro, poner en, porque ustedes enero toman como punto de caída.
8: Exactamente, porque en enero esa tolerancia social estaba en 49%. Hoy en día está en 31%. Es decir, en 6 meses cayó casi 20 puntos.
1: Es muchísimo.
8: ¿Qué es lo que cayó la aprobación de Milei también de enero a junio de este año?
1: ¿Cuánto está la aprobación hoy de Milei?
8: Mira, estamos terminando de procesar la información, nuestra última encuesta, pero con nuestros números preliminares lo da en 33, 34 puntos de aprobación.
1: ¿Solamente eso?
8: Exactamente. Esto significa de que se trata de un gobierno que electoralmente no es competitivo. No.
1: Claramente.
8: De hecho, el gobierno sigue siendo competitivo. Sigue. La única particularidad en nuestros escenarios es que mientras a principio de año Milei ganaba en primera vuelta, ahora hay segunda vuelta y hay un escenario mucho más parejo, claro, de lo que veíamos, claro, a principio de año.
1: Pienso en una palabra, Lucas, que le aparecerá a ustedes todo el tiempo en los sondeos de opinión pública, que es la perspectiva. Digo, la gente mira para adelante. Y que cuando mira para adelante, ¿qué encuentra?
8: Bueno, una de las variables que explica es las aprobaciones presidenciales, y no en Argentina, sino a nivel latinoamericano, es la expectativa de que voy a estar mejor. Claro. Creer que vamos a estar mejor. Bueno, esa expectativa de mejora se fue deteriorando. El otro tema también favorable hacia el gobierno es que no hay ningún dirigente opositor que logra capitalizar eso. De hecho, hicimos un análisis recientemente que hay un 40% de los argentinos que no se siente identificado ni con Milei ni con el kirchnerismo. Ese 40% que nosotros lo denominamos la avenida del medio, un año atrás era el 30%. Es decir, claro, se fue
1: pero
8: ensanchando.
1: No tiene candidato.
8: Es el tema.
1: Esa ancha avenida del medio no tiene candidato, sino que es candidata a esa avenida del medio a la dispersión política, porque si juega Macri, si juega Villarruel, si juega, no sé, Kicillof por afuera del peronismo, el peronismo con un candidato. Bueno, Miriam Bregman, tenés un nivel de dispersión tremenda ahí, Lucas, ¿no?
8: Exactamente, y la condición que nosotros encontramos para que efectivamente la avenida del medio no se haga más chica y se polarice, es que necesita encontrar un candidato que sea competitivo. ¿Por qué? Claro. Porque la mitad de esa avenida del medio dice que estaría dispuesto a votar a un candidato que no le guste, sí, con tal de que gane, que no gane el que ellos consideran peor.
1: ¿Tienen medido a un candidato outsider, a un nuevo outsider más del centro? Porque hay muchas versiones, por ejemplo, no sé, la figura de Daniel Haddad, la figura de Jorge Brito, aparecen ahí quizá la figura de algún gobernador, un Yarlora. ¿Los tienen medidos o todavía no?
8: Nosotros hicimos algunos ejercicios preliminares midiendo a Jorge Brito, a Daniel Haddad, a Dante Gebel incluso. Por ahora tienen un recorrido para construir. ¿sí? Lo positivo que tienen es que en general no tienen rechazo alto o muy alto, digamos, y yo creo que a partir de la lectura de los números es que esa instalación de ese potencial candidato en esa avenida del medio necesita conectarse con ese electorado desde un punto de vista emocional.
1: Claro.
8: Si no empatiza emocionalmente va a ser muy difícil.
1: Pero la
8: si
1: gente los conoce, Lucas. Entiendo que a Goebel en menor medida. Daniel es una persona pública de muchos años en el mundo de la comunicación. Y Jorge Brito viene de la gestión de River.
8: Los conocen, pero tienen todavía mucho margen para crecer.
1: ¿Y cuál, predomina y de todavía tres, el desconocimiento? De Goebel, Brito y Haddad, ¿cuál es el que mejor les da?
8: Es está relativamente parejo entre esos tres. Pero acá el tema es, si imaginemos cualquiera de los tres que vos me estás preguntando, si ese dirigente se acerca a partir de una propuesta de consenso, de unidad, etcétera, va a ser difícil que esa avenida del medio se sienta interpelado, porque necesitan un acercamiento cargado o más emocional. De hecho, uno de los drivers que cada vez más influye en la definición del voto son cuestiones emocionales.
1: Claro, claro. Lucas, abrazo grande. Gracias.
8: Un abrazo y muchas gracias.
1: Gracias. Súper interesante pensarlo desde acá. Quien hablaba era Lucas Klobovs, que es director de opinión pública de Q Social. Ellos están midiendo, en paralelo a la aprobación o desaprobación de Milei, están midiendo que no hay nada enfrente y están midiendo que empieza a haber muy poca tolerancia a lo que en algún momento aparecía como una frase. Una frase que habrás escuchado, hasta por ahí estás de acuerdo o estuviste de acuerdo. Las políticas de Milei son duras pero necesarias, aunque duelan en el corto plazo. Eso está desapareciendo. Las políticas de Milei son necesarias, aunque duelan a corto plazo. Hay 67% de desacuerdo de esta idea, que en algún momento fue una idea madre y que mucha gente dijo, me abrazo acá. Sé que va a ser jodido al principio, pero después vamos a salir adelante. El después vamos a salir adelante, cri cri, no apareció.
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1: Bueno, momento de las cortitas y al pie. Recién entró Jas López, mi productora, y me dio
3: Joaquín.
1: Una pastilla.
5: Epa.
1: Aclaro que es una.
3: Ya pastilla.
1: Duele un poco la cabeza.
3: Ya
1: me sentí.
3: Estamos.
1: Pero sí, no, escuchá. Sí, sí. Me sentí en aquella anécdota de Bilardo llamando por Angeleri.
3: Sí, ¿te
1: acordás?
3: Sí.
1: ¡Angeleri! ¡Angeleri, vení!
3: Sí, sí, sí.
1: Y le dan una
3: tomala, tomala en vivo.
1: Tomala. Y
11: ¿vos
1: pone,
11: miraste lo que te dieron o te lo tomaste?
1: Madre, quiero el
11: reporte. ¿Pero miraste lo que te dieron?
1: No, yo lo tomé.
3: Mirá si te dio cianuro.
11: ¿Y vos tenés?
3: ¡No!
11: ¡Loco, vos!
1: Para morirme fue lo que voy a hacer. Las cortitas y al pie de Chicho Zárate.
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3: Muy bien, Facu, querido, sí, vamos con las cuatro de cada día, como siempre.
1: Cuatro.
3: La primera tiene que ver con la selección argentina y con él, con bien. Lionel Andrés Messi, porque información de Martín Arévalo desde muy temprano, la intención de la selección argentina es disputar 3 amistosos en la fecha FIFA que se viene en septiembre, falta un poquito nada más, un mes, y en octubre 1 en Buenos Aires y 2 en China, rivales a confirmar, pero la idea de la AFA de Claudio Tapia es que Lionel Messi forme parte, por lo menos del partido que se va a jugar en Buenos Aires, sería lindo, ¿no?
1: Sí.
3: Para que los argentinos puedan verlo a Lionel, ya que hay mucha gente que todavía no lo pudo ver.
1: Anotaste,
3: en una cancha, en un campo de juego.
1: Anotaste.
3: La segunda, no, eso ya no se sabe, ni día nada. A China,
1: güey.
3: ¿Qué necesitamos para ir a China?
1: No, quiero conocer China.
3: Bueno, vamos.
1: Dale.
3: La segunda tiene que ver con Poch.
11: ¿Con quién?
3: Pochettino. Que acaba de renovar su vínculo con la selección de los Estados Unidos hasta el 2030. Esto quiere decir un mundial más. Hasta el próximo mundial. Cuando termine el mundial, Poch seguramente continúe.
1: Tengo una camisa y un pantalón de look parecido al de Poch en el mundial.
3: No te queda igual.
1: Que se usa mucho, Nico. Después te voy a mandar a ver si me la probas.
3: No te queda igual.
11: Es un buen mundial, igual, ¿no?
1: Sí. Para y le dijo a Trump, my president.
3: My president.
1: Mamá.
3: Habla más inglés. Muy bien. Mama. La tercera tiene que ver con Recoleta, pero no con el barrio de Recoleta. No me mires así,
1: ¿Con qué?
3: Nicolás, te lo pido por favor.
1: Con todos los paquetes en Recoleta.
3: El club paraguayo que va a jugar con Boca Copa Sudamericana. Va a mudar su localía porque tiene un estadio para 6.000 personas nada más. Pasa al Defensores del Chaco, le va a dar a Boca, escuchen, 20.000 entradas, 20.000 hinchas de Boca van a poder ir a Paraguay para ver al Xeneize en un par de semanas por Copa Sudamericana. Y la última, Facu, tiene que ver justamente con la agenda. Ya tenemos un partido, un juego. Sarmiento de Junín le está ganando 1-0 a Independiente Rivadavia de Mendoza. El gol lo hizo Martínez. En un ratito te completo todo lo que se juega en el día de hoy.
1: Me pegás el grito ahí.
3: No, presentación. Sí, claro.
1: Me pegás el grito. En un ratito, en un ratito, todo el tema River. Con una voz que me tiene expectante esta entrevista, porque para mí es una de las voces más interesantes de la historia de River.
3: Sí, claro. Sí.
1: Y quiero preguntarle qué está pasando y, por supuesto, con todas las novedades.
3: Sí,
1: todo
3: hay
1: eso
3: muchas.
1: En instantes. Todo el tema River. Nico, una venta nomás.
4: Y hablando de voces, en un ratito vas a escuchar la voz en primera persona de la Rosalía. En medio del escándalo debutó. Cantó.
3: Sí.
1: Bueno, en un rato.
4: En un ratito te cuento. Tuvo dos invitadas muy especiales y tengo un detallecito para contarte del Lali Espósito.
1: Bien. ¡Uy! ¡Apa! Rosalía. ¡Uy!
4: No, no.
1: Ya venimos.
11: Lali Espósito.
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10: 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Prohibido
11: prohibir. 6 minutitos pasan de las 5 de la tarde en la ciudad de Buenos Aires. Pasó volando la primera hora del programa y ya suena Joaquín con Fito. Hoy es lunes. Y alterna Joaquín. Un poco con Fito, otro poco con Serrat. Ya vamos a tener que ir pensando.
12: Una renovation, ¿no?
11: Pero estamos.
13: ¿Tiene que ser una cantante española?
11: Porque él está probando qué.
13: Al Rosalía, ¿no?
11: No, perdón, esto marca la primera.
13: Es la frontera entre la primera y la segunda ola.
11: Muy bien, Nico, gracias.
13: Me encanta.
11: Muy bien.
12: ¿Qué vamos a hacer?
13: ¿Puedo proponer un tema de la Rosalía?
11: ¿Cuándo te vas de vacaciones, Nico, vos?
13: El jueves. Disfrutá, me quedan 3 días acá. Perdón,
11: yo no firmé todavía, Nico, ¿eh?
13: Me dijeron que sí, Facundo.
11: Depende del desempeño tuyo de hoy, que te queda menos de una hora.
13: Wow.
11: Del martes y del miércoles.
13: Para, ¿y si te invito con un cafecito a la salida, te puedo sobornar un poquito?
11: No. Bueno,
12: es resobornable.
11: Oiga. Bueno,
13: ojo, está abierta la invitación, tenemos un ratito.
11: Me traes uno. ¿A dónde vas, Nico?
13: Bueno, acá a la vuelta, el de la S.
12: No, mi amor, en avión, ¿a dónde vas?
13: Ah, me voy a Ginebra.
12: Ah, bueno.
11: Parámetro.
12: Pará, me recién empezó con nosotros. Chicos, yo no me tomo hace 5 años.
11: Claro. ¿Vas a Ginebra o te vas?
13: No, Ginebra es la capital de Suiza. Me voy a Ginebra a visitar amigos.

0: No, bien. No me voy los 15 días a Ginebra. Ginebra son solamente 3 días. Voy a recorrer todo el interior de Suiza, voy a andar por Interlaken, Zurich, Berna, Ginebra. Hermoso. Después me voy a Milano en tren a conocer ahí Italia y de ahí me tomo un avión a Mallorca. Me quedo 4 días en pleno Mediterráneo disfrutando del verano europeo.
1: Sí, está justita la cosa, ¿no?
0: Y en el medio me voy a Lyon. Lyon es la pequeña París que queda en Francia, al lado de Ginebra. Todo eso voy a hacer.
2: ¿Pero hace cuánto que empezaste en este programa?
1: Valeria, no le
2: a mí no me gusta meter púa, pero hay que hablar.
0: Febrero, pero son mis vacaciones de este año.
2: Yo estoy desde el minuto cero.
1: Acá me dice Nico Bosa, que lo llames, que tiene muy buena data de Milán.
0: ¿Quién? ¿Quién?
2: Nico Bosa. Fue original de este programa.
0: Ok.
2: ¿Cómo? Próximamente.
1: Perdón, acá vino Muscari a una merienda.
0: Sí.
2: O sea, que se lo quería llevar y estaba como el loco. Muscari.
1: ¿Fuera Muscari?
2: Sí.
1: No, no era Muscari.
2: Sí, el de sex.
0: Me parece que sí. Lo quiso levantar.
1: No. Le ofreció a Nico Bosa que ocupe, esto es en serio, ¿sí? No es chiste, ¿eh?
2: Sí,
1: que ocupe un papel en Sex. Sex, porque a veces te pones en bolas.
0: Obvio. Fui 17 veces.
1: No, nosotros este equipo iba a ir y nosotros no fuimos.
2: Nico tiene un lomo.
1: No, pero no lo. Se achicó todo porque dijo, no puedo entrar más a.
3: Sí. No, lo que pasa es que tenía que cuidarse, tenía que entrar, como dice la abuela, en régimen. Para
1: sí, bajar uno. Mira. Chicos.
3: Pero no, Nicolás opina. Octavio, o sea, es la moral, ¿no? Como le subió allá arriba, estaba después.
1: Pero, posta, yo, si alguno se acuerda de esa.
2: Sí,
1: merienda,
2: me acuerdo. Fue una tensión.
1: No sé si Lalo tocó los tubos incluso.
0: Ah, mira.
3: No, toda la facha.
0: Pero a Nico Bosa le gustaba que lo toque.
1: ¿No lo conoces a Nico Bosa?
0: No lo conozco.
1: Ya te mostré una foto, Nico.
2: Flamante ciudadano italiano.
0: ¿Y vive allá en Milán?
1: No,
2: vive en La Plata.
1: Vive acá en La Plata. No se animó a agarrar el papel en Sex.
2: El tubo.
0: Sí.
1: Porque.
3: No lo dejó la germ.
0: No, bueno, te tenés que exponer mucho para eso.
1: No con la germ, Nico, que.
3: No dejó la germ.
4: ¿Vas a la última cena?
1: Mirá.
0: No hay entrada. La última cena, el cuadro, la última cena está en Milán.
4: Es lo único que hay para ver en Milán.
0: Claro, pero hay seis meses de anticipación de entrada y no tengo entrada.
1: Acá te manda Nikito Bosa, dice que visite la galería Emanuele, claro.
2: Sí. Ah, Víctor Emanuele.
1: Mirá, Nikito.
0: Ah, mirá, qué buena onda.
3: Ah, ¿qué significa buena onda? ¿Está bueno o no?
2: Buena onda es macanudo.
1: Escucha, morochona. Morochón argentino, platense.
0: No, pero para ustedes me están buscando pareja, ¿a mí?
3: No. Tu opinión de
2: pasaporte italiano, tiene todo.
3: Porque si Muscari le puso el ojo es porque algo vio.
0: Y, pero por supuesto, en bueno, persona. No,
2: si se
0: lo
2: pone el ojo, se pone
0: lo
2: la
0: importante
2: bala.
0: No es la apariencia, el cascarón, es lo que va adentro, la energía que uno emana.
1: ¿A vos te jodería tener una pareja en La Plata? Porque yo, por ejemplo, antes de conocer a Gordis.
3: No sea boludo.
0: Confesiones.
1: Me jodí un poco el tema de
0: la distancia.
1: Por el prefijo del teléfono fijo.
2: Él no pasa
0: el 221.
1: 0221, yo decía, uy, yo laburaba un montón, tengo que ir hasta allá.
3: Es que ustedes, los porteños, cruzar General Paz les cuesta un montón.
1: Habló Chicho, el cordobés. Habló el tucumano, Tiro. Chicho.
4: No. Es verdad.
1: A mí particularmente me costaba un montón eso. Soy
4: claro.
2: Fiaca.
1: Soy fiaca, claro.
2: Fiaca.
1: Entonces, en este caso, Nico Bosa vive en La Plata. Vos no te jodes.
0: ¿Pero estás buscando pareja o qué?
3: No.
1: Sí.
2: Nico siempre.
0: Yo no tengo problema. Mientras haya responsabilidad afectiva, voy para el frente.
1: Y Nico gana bien.
2: Ya los veo.
4: $50,000
0: Pero no soy materialista, no me importa La Plata.
1: Qué bien, Nico.
0: No, es lo que menos me importa.
1: Se llama como vos.
0: O sea, match.
1: Los Nicos.
0: Alcoyano.
1: ¡Eso! Me gusta. Bueno, va.
2: Atrévase a su.
1: Hablando de Nico, Nico Peralta.
0: Y hablando de amor, porque estamos hablando de amor.
2: Sí.
0: ¿Podés creer que
2: se cerró?
1: No.
2: Qué lindo.
1: Me dice Nico Bosa, que se fue de este éxito.
0: Sí.
1: Me dice, lo que se escucha el programa lo deben estar volviendo loco. Hoy no duerme en La Plata. Dale.
0: Bueno, mirá cómo te saco de esto. Vamos a hablar de Lali Espósito. Hay un furor total en las redes sociales porque hoy, hace un rato, Lali confirmó su tercer estadio River Plate.
1: Epa.
0: Va a haber una alegría grande en River, Facundo.
1: ¿Pero cuándo es esto, Nico?
0: El 26 de septiembre. No sé si escuchaste lo que te dije.
4: Va a haber una gran alegría. Alegrías en River,
1: cuando llegaste me dijiste, no sé si darte el pésame.
0: Te quise abrazar. Bueno, hoy voy a River a ver básquet. Lali, el 26 de septiembre.
1: Si 20-30 juega la primera de básquet.
0: Chicos, no sé por si favor. Por la final. Queremos darle una alegría a River.
1: Semifinal, dale.
0: Porque es ida y vuelta 3 veces, me explicaron.
1: No importa.
0: Bueno, el 26 de septiembre Lali Espósito va a ser River, ya están las entradas a la venta. ¿Y querés escuchar cómo Lali le anunciaba a sus fanáticos esta grata noticia?
1: Me encanta.
0: Esto hacía Lali.
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0: de tres.
1: Yendo.
0: Sobra.
2: ¿Qué día?
0: 26 de septiembre en River, Lali. ¿Vamos juntos el equipo de Pastor 910?
2: No, yo no.
3: ¿Cuándo?
0: 26 de septiembre.
3: Ah, sí, está bien.
2: No le gusta
0: porque no fuiste.
2: No me gusta
0: Lali. No vayas a atender cuando el demonio llama, Valeria.
2: La tuve frente a frente en radio y no me gustó.
0: ¿Por qué?
2: Bueno, no me gusta.
4: Esa denuncia.
5: No te lo tomes a mal.
2: El viernes viene Lali y la merienda. Tini.
5: Si la tocas a Lali...
0: Oro.
5: Te metes con nosotros, Valeria.
0: Obvio.
2: No,
0: lo que tiene Lali que no tienen, creo, casi ningún artista argentina es un carisma arrollador. Lali te atropella. Bien. Es pura magia.
2: A mí no me puede pasar.
0: 26
2: por arriba.
0: De septiembre. Y esto viene a colación de que estuvo de invitada en el show
5: si
0: de la Rosalía.
5: Si juega de enganche por ahí, el chacho le encuentra la vuelta.
0: Para, es muy buena jugando al fútbol. La pone a Lali en la cancha y te mete un gol seguro.
2: Con razón dijo, bueno. ¿Te acordás de la Rosalía? Dijo que no era para tanto, que no sé qué, porque ya iba a ir. Fíjate el interés que tenía. Que
0: No, la bancó. Lali la bancó a Rosalía. Escuchamos acá su opinión.
2: Pero
0: y estuvo
2: porque iba a ser invitada.
0: Fue la segunda invitada. Rosalía debutó con su maratón de conciertos en Buenos Aires. La primera invitada fue Ángela Torres. La segunda, Lali. ¿Por qué? Porque hay un momento del show de la Rosalía donde se viste de monja y hay un confesionario donde invita a una figura del país que ella visita para que haga sus confesiones más íntimas y profundas sobre alguna situación amorosa, un desengaño, etc. Lali ahí contó algo que le pasó con una persona en Europa que no la pasó muy bien, pero termina la confesión diciéndole a la Rosalía: me voy a casar. Y Rosalía ovaciona en el Movistar Arena con Pedro Rosenblatt, ¿sí?, la pareja Lali. Y Rosalía le dice: ¿en serio que te casás, Lali? Sí, ni yo lo puedo creer, me caso. Que todavía no se sabe.
3: ¿Es un anuncio real?
0: Sí. El rumor viene hace rato. Sí, no se sabe la fecha concreta, pero se sabe que a fines de este año, no el 19 de diciembre, que es el día que se casan Tini y De Paul, pero parece que en diciembre o en verano, Lali pone el gancho.
5: Bueno, bien.
0: Mirá.
5: Me encantó.
0: Y en el medio de todo esto, furor por la Rosalía, los cuatro Movistar Arena están explotados y un detalle es que muchos fanáticos fueron con la camiseta de Argentina.
5: Mirá,
0: como para no dejársela pasar.
5: No hubo bardo, no hubo nada.
0: No.
2: A mí me gustó.
0: Ella
2: como
0: pidió perdón. ¿Querés escucharla cortito?
5: Lo que
0: decía,
5: dale.
0: Decía Rosalía pidiéndole perdón a los argentinos.
6: Y rápido le dijo: más que nunca quisiera compartir un recuerdo. Fue en, si no me equivoco, 2019 que vine a actuar aquí en Argentina. Fue la primera vez y eran los inicios de mi carrera, y fue aquí en el Lollapalooza. Y me acuerdo que había el show del Mal Querer con la canción de Pienso en tu mirada.
0: Bueno, y ahí Rosalía canta Pienso en tu mirada, ese tema, y cuenta que presentó esa canción acá en la Argentina y que desde entonces su carrera dio un giro enorme y que para ella no existe un mejor público que la Argentina.
5: Bueno, pasamos mucho hablando de la Rosalía y no pasó
0: hace 10 días,
2: a mí me convenció,
5: Bueno, ¿te gustó la
0: forma? Es muy talentosa, yo la fui a ver y la rompe.
5: Hablaba del Monumental y de River, paso ahí, hago el cruce a Chicho, porque River es noticia, ya... pasa el límite de los programas deportivos ya a esta altura.
0: Sí.
5: Hay mucho para analizar. No sé bien por dónde empezar o cómo ordenar esta charla. La realidad es que en poco tiempo se llegó a una situación de mucha bronca, de mucho hartazgo. Ayer te tocó hacer la cobertura. Estabas con Germán García Groba recorriendo un poco el Monumental. Había mucha bronca. Yo quiero fijar una idea mía. Después empezamos a debatir un poco. Para mí... Así como en su momento dije que eran desmedidas las críticas a Gallardo, son desmedidas las críticas y la idea de hacer un haul, como se dice en River, que lo podemos explicar. Me parece que hay una velocidad en el hartazgo. Ahora, todas las decisiones que se tomaron fueron erróneas, dirigencialmente y futbolísticamente hablando. Eso está claro. Digo, como digo una cosa, digo la otra. Ahora, me parece que hay una efervescencia que excede a River, ¿eh? Le pasa a Boca, le pasa a Racing, Pero bueno, esta es una mirada que quiero fijar para ser honesto con lo que pienso, ¿sí?
3: Sí. Todo nace, Facu, en la pérdida de la identidad. Algo que hablamos la semana pasada con respecto a uno de los problemas de River. Lo de ayer, el Hall hacía como 15 años que no pasaba. Claro, con toda la época Gallardo, el histórico Hall a la salida de la Platea San Martín, donde se juntaban los hinchas socios de River a reclamar, a quejarse, a demostrar alguna situación, hay generaciones que no sabían qué era.
5: Claro, bueno.
3: Ayer muchas generaciones...
7: No tenía, yo conocía el Hall, no el concepto.
5: El concepto Hall es un concepto como si fuese una suerte de cabildo abierto, claro, como el cabildo donde el pueblo va a protestar, por decir sí, de alguna manera, cuando claro, pasan cosas que en las que no está...
3: Mirá, yo
5: no,
3: te voy a contar, o sea, algo...
5: Eso es algo que tiene maravilloso los clubes en la Argentina, ¿eh?
3: Pero, y entiendo yo que también fue espontáneo, a tal punto que cuando termina la transmisión con Germán teníamos que dividirnos en cuanto a la cobertura, como ya River había anunciado equivocadamente que no iba a hablar ningún protagonista, ni Coudet en conferencia, ni ningún jugador... Un error total. Germán toma la decisión de ir... Bueno, yo me voy a la puerta del vestuario.
5: Sí, sí, sí.
3: Porque ahí quizás pasa algo. Yo me voy a la calle para
5: Aula
3: hablar
5: hondo,
3: con los hinchas de River. Y Germán se encuentra con una situación que yo no sé si se esperaba.
5: No.
3: Tan pronto, más allá del malestar, más sí, allá de las equivocaciones. River ayer otra vez no completó el banco de suplentes.
5: River hizo un solo gol en los partidos.
3: Pero
5: que,
3: Facu,
5: que perdió.
3: River que fueron... tenía 8 suplentes de 12 disponibles.
5: Sí.
3: Esto es una locura.
5: Bueno, déjame. Mira, está Germán para seguir pensando y charlando un poco. Está Germán García Grova, está Chicho Zárate acá. Es la radio líder del fútbol. En un rato nos pegamos con el partido de Vélez. Germán, querido, ¿cómo te va? ¿Cómo andás?
8: Hola, Facu, ¿cómo estás? Buenas tardes para todos.
5: Bueno, a ver, ¿qué está pasando? ¿Por dónde arranca esto?
8: Oh, qué buena pregunta, Mario, diría Eduardo de la Puente. Arranca por una pérdida, ahí sí coincido. Yo siento que a Rivers le arrancaron o perdió algo. Ahora vos me preguntás qué, y yo tengo que decirte que no sé. Pasamos de enterarnos absolutamente todo... Cuando hace un par de años te enterabas de la formación en el primer córner, por ejemplo.
5: Claro, claro.
8: Y hoy River siento que después de cada derrota, Facu, ahí se le agrega IVA con algo.
5: Bueno.
8: O con el container, o con Juanfer, o con los dichos de alguien externo, o con el testimonio de Ramón. Es como que no hay paz.
5: Claro. Bueno, vos hace poco me dijiste, siento que River perdió algo, se le extirpó algo, no tengo claro qué. Y entre los dos dijimos, puede ser la identidad... Puede ser la intimidad. Y yo creo que hay un tema de intimidad. De repente todo se ventila cuando... antes no pasaba eso, Germán.
8: No, eso está claro. Igualmente yo ahí lo recontravaloro, Facu, porque está bueno que nosotros los periodistas sigamos teniendo un incentivo para averiguar cosas por más que de adentro no quieran contar, ¿no? Mm. Yo siempre soy pro de destacar el laburo de periodista cuando nos enteramos todo. Ahora... Para que nos enteremos, tiene que haber alguien adentro que te cuente.
5: Claro, ¿qué es que no quieren contar? O sea, las fuentes están hoy en silencio.
8: Bueno, sí, pero no.
3: Pero lo que
8: sí,
3: pasa, perdón, Ger, perdón, sí. Facu, acá hay un montón de situaciones que están sucediendo que no tienen que ver con la identidad, con la intimidad, o con lo que antes no sabía. Porque primero los borrados los anunció el presidente de River. No se hizo a escondidas para que nadie se entere. El presidente de River anunció que estos 15 jugadores, 10, 12, 15 jugadores, prefiero perder plata a que sigan formando parte del plantel de primera división.
5: Ayer, eso ya no es íntimo. Ayer una fuente interna me dijo, Germán, preferimos administrar silencios y no seguir generando títulos. Por eso la decisión de no hablar.
8: Exacto. El mensaje que nos pasaron a nosotros en la previa de partido fue, hay que seguir trabajando desde el silencio, por eso ni el entrenador ni los futbolistas van a hablar con la prensa.
5: Y, espera, la otra hipótesis era lo identitario. ¿Por qué pensás sí, o sentís que River pierde identidad?
8: No, pierde identidad claramente futbolística.
5: Ah, ok.
3: Sí, sí.
8: No. Porque River era el Beto Alonso, era Gallardo, era Ortega, era D'Alessandro, era Pablo Aimar. Y hoy, decisión del técnico o decisión de que el fútbol ha cambiado. Y no se juega más con ese tipo de jugador. Se buscan otras características, los Ángel Correa, los Thiago Almada, más acá en el tiempo, si querés, con menos cartel, pero también marcando la historia de River, Leo Pisculici. Hoy, por falta de ese tipo de jugadores, porque la verdad que ni los mejores equipos del mundo hoy juegan con un 10 clásico como se le está pidiendo a Coudet que juegue, Pero bueno, es una decisión futbolística del entrenador, que veremos, como alguien me dijo, y acá me voy a meter, Facu, la parte informativa, que hay mucho. Alguien me dijo esta mañana, hablemos en un mes cuando la cancha esté 10 puntos y el plantel completo, y cuando en 10, 15 días ya no quede nadie en cantina.
5: Pero perdón,
3: claro,
5: perdón,
3: pero para Germán. Pero en un mes te quedaste fuera de la Copa Sudamericana.
5: Que ganar, perdón, en un mes, porque a River le queda, que River está por afuera de la zona de Copas y quedan 13 partidos,
8: Mirá qué difícil es de explicar esto, porque yo lo que vos marcás lo vengo escuchando desde ayer. Ahora, la realidad, Facu, es que después del desaguisado que se ha hecho con la tabla anual, River está a un punto de jugar la Copa Libertadores, porque está a un punto del noveno, y hoy el noveno entra a la Libertadores. Entonces, es preferible hoy estar noveno que quinto, insólitamente.
5: Es tremendo, es insólito realmente. Germán, abrazo, cualquier cosa, pegás el grito. Quédate porque te va a interesar la nota que viene. Gracias, dale, Germán.
8: Me quedo atento.
5: Allá la rompieron, se lo escribí a Chicho, y se lo escribí a Germán
8: muchas
5: también.
8: Gracias.
3: No, y Germán se quedó hasta
5: la cobertura porque... que hizo esta radio, pasa algo con esta radio, que todos entendemos claramente que cuando hay algo en vivo, la radio la rompe, pero no esta radio, la radio tiene que ser el medio que te... Yo iba volviendo a casa y me iba enterando absolutamente de todo. Chicho Nudahondo, Germán adentro, lo que iban pasando, los conductores, los relatores, todos. Realmente la rompieron ayer. Germán, un abrazo grande. Está en línea Daniel Tito Onega. Para los que lo vieron jugar, yo recuerdo a mi abuelo decirme, lo que jugaba Onega. De hecho, no sé si no es el máximo goleador de River en Copa, me lo va a decir él. Daniel, querido, ¿cómo le va? Facundo Pastor en la red, ¿cómo anda?
9: Hola, Facundo, buenas tardes. Bien, bien, todo, por suerte muy bien.
5: ¿Cómo anda, Tito, usted? ¿Todo bien?
9: Bien, bien, sí. Un poco triste porque lo que nos toca vivir en este momento. Vos sabés que uno, además de haber jugado en el club, es hincha, voy a todos los partidos, o sea que realmente lo siento como cuando jugaba, ¿no?
5: Claro, Daniel, y a ver, ¿cómo es jodido el fútbol? No se lo voy a explicar a usted que lo jugó, que vivió y construyó una vida alrededor de eso, pero ¿cómo, dónde se empieza? Digo, cuando uno tiene que identificar dónde se empezó a joder esto, ¿qué usted tiene algo que decir? Bueno, acá este fue el error inicial, ¿qué pasó?
9: Y es difícil, ¿no es cierto? Porque para eso tenés que estar un poco adentro para enterarte de algunas cosas. Realmente, yo hay un par de cosas que no me gustaron, ¿no es cierto? Por ejemplo, la separación de los 14 jugadores. Me parece que uno como es jugador, nunca me tocó vivir una situación semejante, ¿no? Pero me parece que el dolor es muy grande, no solo para los que lo apartan, sino para los que se quedan también.
5: Claro.
9: Porque dentro de ese grupo hay muchos amigos. Entonces, te están perjudicando a un amigo. Y creo que no era la forma, ¿no es cierto? Yo creo que está bien si el club o el técnico no contaba con esos jugadores, buscar de otra manera la salida, pero apartarlos ahí, dónde se entrenan, cómo se entrenan, dónde se cambian, me parece que hasta es una falta de respeto, ¿no es cierto? Y la otra parte, me parece que ahí se equivoca el Chacho, a quien respeto mucho y confío plenamente en él, pero me parece que ir a hacer una pretemporada tan lejos con 16 jugadores me parece que no cierra, claro. Porque lo único que podés hacer es actividad física, no podés hacer un partido, no podés hacer... Y me parece que estando acá, haciendo la pretemporada, siempre recurrís a algún chico de las inferiores o para hacer fútbol, y estando allá con 16 jugadores me parece que no le sirvió de mucho, me parece a mí.
5: Claro, Daniel, y futbolísticamente, ¿tiene Chacho los jugadores necesarios para representar la identidad futbolística de River? Que es el River que te ataca, el River que tiene siempre un enganche que tira algún firulete, el River que te llega por las puntas, el River que propone, no que espera. ¿Tiene esos jugadores?
9: No, hoy el enganche no lo tiene, pero me parece que Chacho no busca jugar con esas características, ¿no es cierto? Me parece que por los jugadores que ha buscado, que ha traído, busca otro tipo de juego, ¿no es cierto? Y River... Sí, sin ninguna duda, siempre se caracterizó por tener grandes número 10, ¿no es cierto?, de esos que no solo ordenan, sino meten un pase gol, uno que sepa tirar un tiro libre cerca del área. Me parece que eso es lo que hoy le está faltando un poco al equipo también, ¿no es cierto? Y no veo que busquen un jugador, porque el chico Andrada, que es un gran jugador, ojalá que rinda todo lo que uno espera de él, lo que hizo en Vélez, también si bien Almada también, pero no son de esa característica de jugar de enganche, de jugar en el centro del campo ordenando y, ya te digo, metiendo un pase gol, teniendo media distancia, porque también los 10 hacían goles,
5: Claro, claro.
3: Ahora, Daniel, ¿cómo le va? Mucho gusto, Leo Zárate lo saluda.
9: Hola, Leo.
3: Algo que le falta a River es gol. Y estamos hablando con una persona que si algo tenía...
5: ¿Cuántos goles hizo usted, Tito?
9: Sí.
5: ¿Cuántos hizo usted en la primera de River?
9: No, en la primera creo que... No sé si tengo 114. No, pero tengo récord de Copa Libertadores, que hice 17 goles 17. En el año 60.
5: Bien.
9: Que todavía pasaron tantos años y no ha superado ese
3: ahora
9: récord.
3: Pero ¿por qué le cuesta tanto a River? Porque si ayer en un momento estaban todos los delanteros, no había más delanteros para poner en cancha, y delanteros que han regresado al club, que River erogó una buena cantidad de dinero, porque algo que está pasando, Daniel, es que River pierde un partido y a los siguientes tres días gasta 20 palos, 30 palos en refuerzo para ver si puede suplir esa derrota con algo. Pero ¿por qué no hace goles River? ¿Por qué le cuesta tanto hacer un gol?
9: Y a veces las rachas se dan, ¿no es cierto?, de que tanto a favor como en contra. Ayer yo creo que fue un partido que River no mereció perder. Sin hacer un gran partido, creo que por lo menos que hubiese merecido hubiese sido el empate. Hubo jugadas de gol de mala suerte, porque hay una de Beltrán que el arquero se inclina hacia un lado y la pelota y le pegan los pegan los pies, y otra también que sacó uno sobre la línea. O sea que también cuando te pones en racha negativa se dan las cosas así como positiva. Pero bueno, a mí me decía mi gran maestro Renato Cesarini también que cuando por ahí pasaban dos o tres partidos no hacía goles, te veía por ahí caído y te llamaba y te decía: Tito, ¿qué te pasa? No, y Renato, hace dos o tres partidos que no hago goles. Me dice: ¿erraste? Sí, todos los partidos. Bueno, no te preocupes, me dice. El problema es cuando no tengas situaciones de gol, ahí preocupate porque estás haciendo las cosas mal.
5: Claro.
9: Y yo creo que ayer River tuvo, no en otros partidos, pero ayer sí tuvo situaciones de gol, que no los pudo concretar, lamentablemente, ¿no?
5: Tito, abrazo grande, gracias por estos minutos, siempre es hermoso escucharlo y bueno, y es lindo conocer la opinión de alguien que vivió muy de cerca y que le dio tanto a River y al fútbol argentino en general.
9: Gracias, Facundo, y ojalá, bueno, River va a empezar a ganar, se va a cortar esta racha y va a empezar a ganar cuando esté todo el equipo, cuando jueguen todos, porque también no nos olvidemos que hubo que recurrir a jugadores,
5: claro,
9: que llegaron dos días antes de un viaje de 15 horas y entonces es difícil. Entonces,
5: por supuesto,
9: hasta que yo creo
5: supuesto.
9: Que el Chacho tenga todos los jugadores, creo que le va a encontrar la vuelta y vamos a empezar a festejar.
5: Ojalá así sea. Tito, usted no está, ¿no? Para moverse un poco y... yo lo voy a buscar, si quiere, con 17 goles en una Copa Libertadores.
9: Sí, y 31... Soy el jugador argentino que más goles tiene en Copa Libertadores,
5: claro,
9: con 31.
5: Claro, claro.
9: Todavía
5: claro.
9: No. El que está más a un gol es Prato.
5: ¡Ah!
9: Después los otros que están más lejos,
5: es cierto,
7: otro de Río,
9: ya algunos ya ni juegan, ¿no? Tampoco, pero 31 goles, sí, soy el que más goles hizo en Copa Libertadores del fútbol argentino.
5: Tito, abrazo grande, gracias, saludos a la familia.
9: Gracias, Facundo.
5: Un saludo a Meri. Chau, chau.
9: Saludo a la mesa.
5: Gracias. Chau. Daniel Tito Onega, de estas historias maravillosas que todavía persisten, las podemos encontrar en Boca también, en Racing, en Independiente, sí, en San Lorenzo. Esto es el fútbol argentino, escucharlos me parece que está bueno, porque acá en esta mesa se habló de identidad, se habló un poco de intimidad, que lo puse yo, digo, no ventilar, pero se habló mucho de la identidad. Es raro cuando los equipos pierden identidad, pero bueno, visto que dijo Onega recién, Chicho, no sé, sí, si Chacho tiene la identidad de la que yo estoy hablando, evidentemente.
3: Futbolística, evidentemente.
5: Futbolística.
3: No. Por gustos, eso es una realidad, pero yo creo, Facu, que es un es una situación que viene de arrastre, ¿viste? Mm. Por eso la explosión ayer en el hall. Ayer se cantó en contra de la dirigencia, se cantó en contra del presidente con nombre y apellido.
5: Para mí apresurado todo eso,
3: se cantó no en contra de Coudet, pero sí pidiendo a Ramón Díaz, que es más o menos lo mismo. Pero,
5: claro.
3: Digamos, no se lo insultó Coudet, pero sí se pidió por el regreso de Ramón.
5: Un Ramón que se sabe que está enemistado con Francescoli, por ejemplo.
3: Sí, entonces, un River que va a jugar el próximo sábado recién con Tigre, tiene una semana de descanso, por eso hoy no entrenó.
5: Bueno, paro acá, 17:33, me vende Vale, voy para allá, cumplo y venimos, que tenemos mucho más programa hasta las 6.
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1: 17:40, vale, cortito, datos del tiempo.
2: Sí, señor, está bajando mucha niebla en este momento, sobre todo en los accesos y egresos de Capital Federal, así que máxima precaución. 16 grados la temperatura actual.
1: Bueno, dos apuntes políticos. Sí. Por favor, presten la atención a lo que va a contar Robertino. Sí. Respecto a lo que dijo el gobernador Quintela. Sí. Y después sumo un audio de Milei. Contame, porque es título de la tarde.
3: Sí, gobernador de La Rioja, le hicieron un reportaje respecto al panorama electoral, la situación del peronismo. Él se está moviendo mucho. Quintela quiere ser candidato a presidente. Sabe que tiene dificultades porque, bueno, tiene que nacionalizar su liderazgo y todavía no está logrando ese alcance, pero busca que esa carrera de pronto lo posicione como alguien competitivo para una vicepresidencia, con Kicillof, con Cristina, con quien fuese, con lo cual se está moviendo mucho en el armado y la discusión del peronismo. En ese marco le preguntan justamente si volviese al gobierno nacional el peronismo, o si él tuviese en un próximo gobierno, ¿qué hiciesen? Si, por ejemplo, van a expropiar o van a tomar actitudes muy extremas, medio socialismo muy criticado, como suele decir Milei. Y la respuesta de Quintela no lo sorprenderá.
1: A ver.
4: Lo que hay que advertir a todos los inversores, que el peronismo va a revisar absolutamente todo. Todo va a revisar el peronismo. Y va a ocultar todo lo que es este gobierno y lo que sea necesario nacionalizar, lo vamos a nacionalizar. Lo que sea necesario expropiar, vamos a expropiar. Vamos a recuperar, lo digo para que no se entusiasmen con este señor que está desequilibrado y que empiecen a querer invertir apropiándose de cosas que no les corresponden.
1: Ah, bueno, pero ¿a Quintela la estrategia electoral se la arma Caputo? Santiago Caputo, pues, parece. O sea, con declaraciones así, Milei se va a quedar, no, dos mandatos, ocho mandatos.
3: Sí, no ayuda, efectivamente. Bueno, genera ruido, obviamente, Kicillof se fastidia porque él está intentando hacer un armado que tenga cierta moderación, sin perder la base dura del peronismo, pero evitando actitudes, bueno, más border, como se dice en la jerga, ¿no? Más jugando ahí el límite. Lo cierto es que, obviamente, hizo ruido y sí, le da carne de cañón a Milei.
1: Bueno, y hablando de posibles estrategias electorales. Sí. Hoy habló el presidente, o en las últimas horas, mejor dicho, ratificó algo que había dicho. Sí. En relación a su compañero / compañera, me suena más compañero de fórmula. Sí. Porque dijo que ya lo tiene decidido. Escúchenlo.
5: Dale. Presidente, ¿quién va a ser su compañero de fórmula?
6: Mire, yo le digo, hay un conjunto de personas que podrían calificar para esa situación. Claramente, digamos, mi cabeza ya tiene definido eso. Lo que sucede es que la política es dinámica. Tengo alternativas, digamos, tengo alternativas y tengo orden de preferencia, ¿ok? Esa es la definición. Pero usted sabe, la política es dinámica, pueden ocurrir acuerdos. En función de esos acuerdos, usted puede tomar una opción u otra. Eso depende de los acuerdos políticos que surgen.
5: Ok. ¿A quién tiene usted en la cabeza, es hombre o mujer?
6: Es que le dije que no es solamente una persona, es un conjunto de personas.
5: Y usted me dijo que en su cabeza hay uno que ya tiene
6: Yo no le voy a estar dando, digamos, o sea, yo no voy a jugar al enigmático. Eso se lo dejo a un operador barato que se disfraza de chimentero.
1: No, pero si el que juega al enigmático es Polino. No es Marcelo Polino el que inventó el enigmático. Ahora, ¿el presidente ya tiene decidido quién,
3: sí,
1: quién va a ser su candidato o candidata?
3: Sí.
1: ¿Hay nombres?
3: Hay dos cosas, según he escuchado y me han contado, que él sabe. Y no lo va a decir, por eso no lo respondió. Milei sabe que si hace una fórmula con Patricia Bullrich, gana en primera vuelta. Mm. Pero también sabe que gobernar con Patricia Bullrich puede ser un desafío, porque Bullrich no es Villarruel. Entonces, una tensión en el gobierno con una vicepresidenta de ese peso es dificultoso. Y además que el tablero es amplio, también lo dijo.
1: Que armó la lista, o sea que una chance podría ser la de Patricia Bullrich.
3: Sí, donde él sabe muy bien que la fórmula sería muy potente, porque Bullrich le garantizaría lo que...
1: ¿Pero Bullrich quiere ser vicepresidenta?
3: Y la verdad es que hoy no está en sus preferencias. Ella quiere ser presidenta. De hecho, en las últimas horas dijo, después de la reelección de Milei, yo quiero ser presidenta.
1: Bueno, a ver. Patricia Bullrich, ¿qué otro nombre aparece? Yo tengo uno, ¿eh?
3: Un nombre que es más de su preferencia por el perfil y porque entiende que sería alguien de una lealtad inquebrantable, son dos personas. Sandra Petovelo y Martín Menem.
1: Tengo otro.
3: Bueno.
1: Petovelo, Menem, Patricia Bullrich. Hoy alguien me comentó de otra posibilidad.
3: Sí.
1: No, no quiero que nadie se me ría.
3: La hermana.
1: La hermana.
3: Milei. Mirá, a mí me dicen que no es una posibilidad. La política es muy dinámica, especialmente porque a ella no le interesaría ese nivel de exposición y que no. Y que entienden que el voto duro lo garantiza Milei y que ellos tienen que buscar justamente algo que les garantice retenerlo del balotaje.
1: Bueno, y hoy a la mañana Mariano Beldic en el programa de Totti dijo que una chance puede ser Agustín Laje.
3: Es
1: ¿Quién
3: una
1: es
3: opción?
1: Agustín Laje? Contá porque no todo el mundo sabe.
3: Agustín Laje es un intelectual orgánico, un filósofo, politólogo, que defiende y promueve y divulga las ideas de Milei, de la escuela austríaca, etcétera. Muy respetado por Milei, no es tan conocido, sí en el mundo libertario, sí es un rockstar. Pero por fuera, como insisto en esta idea, Facu, ¿en qué pensás cuando armás una fórmula presidencial? ¿En un complemento que te dé electoralmente lo que vos no tenés? ¿O a donde vos no llegás? ¿Que te ayude a galvanizar esa parte que te pone en la segunda vuelta o bien te hace ganar en primera vuelta? Por eso, yo no lo descartaría, Laje. Me parece que hoy no es el nombre cantado. Cuando él habla de acuerdo, ¿viste que dice? Puede haber acuerdo, puede surgir de un acuerdo y estoy dispuesto a esa conversación.
1: ¿Eso es alguien del PRO?
3: No. Yo estaría atento a algunos gobernadores.
1: Ok.
3: En un golpe de pragmatismo de Milei, teniendo que golpear la mesa sabiendo que necesita ir a buscar la elección.
1: A la casta.
3: Yo no descartaría a nombres como los de Alfredo Cornejo, que él se muere de ganas.
1: Ok.
3: Y tiene buena sintonía con Milei. No estoy diciendo Milei está pensando en Cornejo. Estoy diciendo, si hay que hacer un acuerdo y puede ser con alguien que tenga territorio, interior, que le aporte esa parte complementaria a la fórmula, yo no descartaría a alguno de los gobernadores que han tenido muy buena sintonía con Milei, que son varios. Llámese Cornejo, llámese Frigerio. Está abierto. Milei, te cierro con esto. Tiene la ventaja que hablábamos en el principio del programa. Ahora no compite con nadie.
1: Claro.
3: Y uno se define en función del otro.
1: Está claro. Vale, me vendí y lo busco a Nico con un título.
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7: Son horas complicadas para Eliana Calabró.
1: ¿Qué le pasó?
7: Está acompañando a su pareja, Luis de Estéfano. Él es empresario, están en pareja hace 3 años. Él está transitando una etapa complicada de salud. Internado, el fin de semana circuló muy poca información. Internado acá en los Arcos de Palermo. Después se supo que tiene desde hace muchos años EPOC, que se le complicó con una neumonía bastante aguda y eso hizo que el combo se convirtiera en algo explosivo. Está internado. Liana hoy rompió el silencio y para despejar dudas, porque se habló mucho el fin de semana y no se sabía, se dijo que estaba intubado, que está en terapia intensiva.
1: No es así.
7: En un estado crítico. Está en un estado crítico. Okay. Esto decía, vamos a escuchar lo que decía Liana Calabró.
8: Este momento. Por preocuparse a todos, él es muy fuerte, ya ha salido de varias, así que esta no va a ser la excepción.
9: ¿Este cuadro de POC ya lo tenía, se lo estaba tratando?
8: Sí, hace muchos años ya, así que bueno, con estos antecedentes es que...
9: ¿Se le complicó con una neumonía?
8: Una neumonía, por eso.
9: ¿Cómo pasó el fin de semana?
8: Mejoró levemente, mejoría, el del viernes a hoy.
1: Bueno, esta una mejoría.
7: Sí, pero sigue.
1: Aferrarse a eso.
7: A la fe. Sigue en terapia intensiva y pensaba que cuánta lucha. La de Liliana vive en hospitales. Sí. Yo hablé con ella y este verano se la pasó internada en Brasil porque su hijo que vive allá tuvo un nieto que estuvo complicado en el hospital y acompañando. Y a su vez viajó de urgencia a la Argentina porque Coca Calabró, ¿se acuerdan?
1: Sí, Coca no anduvo bien.
7: Coca está muy bien, gracias a Dios, pero estuvo internada y delicada. Y ahora una tercera internación, esta vez de su pareja este año.
1: Un beso grande a la familia.
7: A toda la familia y a Liliana especialmente.
1: Claro. Sí, voy para allá y cumplo.
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4: Minutitos para las 6 de la tarde. Bueno, ¿vos me debes algo, Valeria?
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4: Bueno, Chicho, me pediste pista antes de cerrar.
6: Sí, porque pero hay algo de último momento.
4: Ah, oh, entonces,
6: Dale. ¿Voy ahora?
4: Sí, todo
6: bueno,
4: tuyo.
6: Tiene que ver con Boca, porque Boca está buscando centro delantero. Y parecía que esa búsqueda iba a quedar quizás un poquito relegada. ¿Por qué? Porque se confirmó que Adán Vareiro no necesita ser operado de su problema lumbar.
4: Bien.
6: Los bloqueos están funcionando bien, entonces parecía que Boca no iba a buscar 9. Bueno, la noticia de último momento es que se reflotó el interés por el Chimi Ávila.
4: Bien.
6: Ya lo fue a buscar Boca. El tema es que quedó libre ahora del Betis. Está con el pase en su poder.
4: Sí.
6: El hermano es el que jugó ayer frente a River en Central.
4: Muy bien.
6: Uno de los marcadores centrales que fue.
4: Central no lo quiere también.
6: También tiene que tomar
4: la
6: decisión.
4: ¿Cómo es el apodo?
6: Chimi.
4: Pero es como un apodo de postrecito ese.
6: Churri.
4: ¿No?
6: Ah, Chimi, no, Churri.
4: Chimi, claro.
6: Pero escuchá.
4: Y como ya Gastón Ávila.
6: Sí, el tema es que tiene que decidir si juega con el hermano en Central o si vuelve a Boca. Él hizo inferiores en Boca, compartió inferiores con Paredes.
4: Sí.
6: Y Román lo quiere. Juan Román Riquelme lo quiere.
4: El hermano es Churri de apodo, ¿no?
6: Ay, no,
4: Chimi,
6: no,
4: Churri.
6: No, no,
4: no. Perdón.
6: Eso es increíble. Yo vengo con algo último.
4: No, no, pero perdón.
6: Después
4: perdón.
6: Y mañana, Martín Arévalo anuncia en esta radio que Ávila va a jugar en Boca.
4: Ya lo contaste antes.
6: Estamos
4: perdón,
6: con Chimichurri.
4: De DJ Chicho, ¿qué sabemos?
6: Que viene mañana.
4: Ah, mañana viene DJ Chicho.
6: Sí, sí, sí.
4: ¿Cómo fueron las repercusiones, DJ?
6: Muchísimas. Muchísimas. No sé lo que fue la vuelta del viernes. O sea, con el atuendo tuvo más repercusión.
4: ¿Vos sabés que en un momento ayer, porque a vos le pusiste una canción muy dura, DJ Chicho le puso una canción muy dura a River?
6: ¿Cuándo? ¿Ayer no?
4: No, ayer no, en la anterior
7: no
4: presentación.
7: Sabes lo que va a ser la de mañana.
8: La de mañana te vas.
7: La de mañana va a ser tremenda.
6: ¿Y cuando? ¿Esta, la del bosque?
4: No, esta la fue fuerte. Escuchá, a ver. Sí.
6: Dame, fue a jugar gimnasia.
4: Y ayer cuando te ibas para Udaondo dije, y se va a cruzar con, o sea, como una ñapi.
6: No.
4: Bueno, Bareto está muy enganchado con DJ Chicho. Celoso, Bareto.
7: Espanto.
6: Bareto. No, estaba contento porque una de las tres canciones hablaba de un equipo.
4: Vi la foto de DJ Chicho, no tiene límites, dice.
6: No, claro,
4: Lo escuché decir a Leila Bareto que es el tipo que más sabe de fútbol en la radio.
6: ¿En serio dijo eso?
4: Bien,
6: es muy baretiano eso.
4: Nico,
6: ay,
8: te quiero tirar un internacional de último momento. Lo anunció el diario británico The Sun. Este fin de semana, confirmado, se casan Cristiano Ronaldo con la empresaria argentina Georgina Rodríguez.
6: Ah, ¿sí?
8: Mira, espectacular está la noticia en todos lados.
4: ¿Cómo está Georgina Rodríguez?
8: Espléndida. Ahora de casarse. Va a ser en Madeira, que es la isla portuguesa de donde es oriundo él y demás. Reservar un hotel de lujo donde dos pisos completos del hotel van a estar absolutamente reservados para los novios y sus invitados. Y va a ser en la catedral de la isla. Mirá, y después un fiestón.
4: Pero no la tocó en el Mundial, Cristiano, vamos a decirlo todo.
8: Bueno, pero es una estrella, un crack. A ella evidentemente sí.
4: ¡Chico!
6: Sí, pero por favor. Pero
8: fue una noticia mundial.
6: Aparte,
8: esta,
6: Georgina,
8: es
6: Argentina.
8: ¿Quién es Argentina? Georgina Rodríguez,
6: Argentina. Su, River.
8: Su mujer.
4: Ahora no es argentina.
8: No, o sea, es Georgina Barbarossa.
7: La única Georgina es Barbarossa.
8: Georgina Rodríguez.
7: No, igual está muy linda, ¿eh? No la agarra Cristiano, la agarro yo, te digo.
4: Valeria, por
7: y bueno,
4: favor.
7: Está linda.
8: Ay, Valeria. Bueno, eso, me encanta. Confites, me gustan las bodas. Y si son internacionales, más todavía.
4: Y no, si tenés solamente, tienes un último momento. Que sea internacional.
7: Que supere.
4: ¿Te vas a ver básquet?
8: Me voy a River a ver básquet hoy. Porque lo quiero mucho a Julián Aprea, que es uno de los
4: estrellas, por supuesto.
8: ¿Y lo conocés, Julián?
4: Sí, por supuesto.
8: Claro, lo conocí en el verano cuando fuimos con la Peque Pareto en Escochea, es amigo de amigos y desde entonces pintó amistad. ¿Querés venir? Después comemos una milanesa.
4: Me imaginé al basquetbolista con la Peque.
8: Ella le llega abajo de la cintura.
7: Y a los talones le llega.
8: Claro, nos sacamos una foto en el verano porque la Peque calza 34 y él 46. La chancleta, la zapatilla de la Peque.
1: Ella duerme la siesta en las chancletas de él.
8: No, pero era muy graciosa la situación.
7: Tiene que venir la Peque a una merienda.
8: Él es gigante. Y yo a Juli le digo, nunca me pasó la vida de tener que mirar para arriba para hablar con alguien.
7: ¡Qué lindo! ¡Anda!
8: Facu, no le llego a los hombros a Julián.
4: Si termino, tengo ahora una...
8: Mide 2 metros 11, creo. Es impresionante. Impresionante. Imponente.
7: Me derrota quien carga.
8: Bueno, en un ratito me voy a...
4: ¿Es un rubión?
8: Rubio. Rubio ojos claros, sí. Las manos de Julián.
7: No basta. Bueno, calmate. Ay, Dios. Está como loco.
4: Quizás si termino, voy a un evento ahora. Si termino...
8: Vení conmigo, después comemos una napolitana.
4: Por ahí me aparezco ahí para ver la semi de...
7: Algo comer.
8: Te guardo un lugarcito a mi izquierda.
4: Nico, ahí me conozco.
7: A mí a la izquierda
8: no. Pero va a estar lleno. Me dijeron que está lleno hoy.
4: Sí, está lleno. Ahí ya me escribió.
8: ¿Sabés con quién voy? Con Belu Lucio y Javier Ortega Decio, ex Puma.
7: Aparte, por ahí ves ganar a River.
8: Vamos en grupete.
4: ¿Pero ellos son de River?
8: No, son amigos de Julián como yo. Somos del mismo grupo.
7: Y si Julián es amigo de él,
8: sumate.
7: Es amigo
8: de sumar al grupo. Me encantaría.
4: Basta, Nico, por favor. Chicho, gracias por todo.
6: Se viene el fútbol, Facu, porque bien. Se viene Vélez Independiente, relata Walter Muñequito Nelson, comenta Juan Carlos Totti Pazman, trabajan Juancito Fernández
8: lindo
6: y Mati
8: partido,
6: Martínez.
8: Che,
6: partidazo en línea.
4: Para súper engancharse. Tino, gracias.
1: A ustedes, hasta mañana.
4: Valeria, gracias.
7: Hasta mañana.
4: Nos encontramos mañana a las 4 de la tarde, como cada tarde aquí, en nuestra querida casa, Radio La Red. Ya venimos. No vamos.
7: Ay, Dios.
4: Es que Valeria me dijo.
7: Pero despedite. Ay, te está temblando.
4: ¿Viste?
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1: Hora 18:02 minutos en Buenos Aires, temperatura 16 grados, humedad 87%, cielo nublado.
0: Nacionales.
1: Luego de la medida de fuerza, los docentes reclaman una paritaria nacional. Amplía Pablo Navarro.
2: En la sede de Azopardo al 800, el gremio UDA dio una conferencia de prensa en medio del paro por 24 horas de los docentes. El reclamo principal son los salarios por debajo de la línea de pobreza y realizar una paritaria también, la falta de infraestructura, el deterioro de los edificios escolares y la reincorporación nuevamente del fondo de incentivo docente. Uno de los voceros, el secretario general de la FEDUM, Daniel Ricci, esto decía.
3: Obviamente no tiene ningún sentido una universidad pública si no hay previamente otros niveles educativos que formen a los estudiantes. Cuando se habla de la gravedad de la situación educativa, la gravedad es de todos los niveles de la educación. Vemos un deterioro a nivel salarial, como decía Sergio, con salarios por debajo de la línea de la pobreza, falta de infraestructura, deterioro de las escuelas, de los colegios, de las universidades. Cuando uno habla cuáles son los países que van a tener futuro, y pensemos en distintos modelos económicos, ¿no? Pensemos de Estados Unidos, China, Israel, Corea del Sur, modelos más de mercado, modelos con fuerte Estado, sin fuerte Estado. En todos hay una inversión enorme y mucho mayor que la que tiene la Argentina en el sistema educativo.
2: Desde la CGT, Pablo Navarro, La Red Informativa.
0: Congreso.
1: El Senado negocia cambios en la ley de tierras para reunir consenso. La senadora de la Unión Cívica Radical, Carolina Lozada, afirmó que las conversaciones continúan y no descartó que se introduzcan nuevas modificaciones antes del debate en el recinto. En tanto, la CGT ratificó la movilización del 6 de agosto y cuestionó los cambios a la ley de tierras. El secretario general de la central, Cristian Jerónimo, calificó la iniciativa como sumamente preocupante.
4: Es una ley que permite que 3, 4 millonarios vengan y se queden con la Argentina. Ya tenemos antecedentes como el caso del lago escondido que tiene este millonario Lewis, que la gente no puede transitar libremente, y nos parece sumamente preocupante porque sabemos los intereses que hay en algunos sectores, en algunos lugares de la Argentina, en los cuales que hay una riqueza impresionante en la tierra, y por eso quieren flexibilizarle todas las condiciones para que vengan a avasallar y quedarse por muy pocos millones con la Argentina, ¿no? El miércoles vamos a convocar una conferencia de prensa para explicar bien con nuestros cuadros técnicos, nuestros profesionales, sí, cuál es el impacto que tiene esta ley.
0: Internacionales.
1: Donald Trump afirmó que negocia con Irán y advirtió que es la última oportunidad para evitar nuevos ataques. El presidente de Estados Unidos aseguró que las negociaciones se desarrollan a pedido de Teherán y cuenta con el respaldo de Arabia Saudita, Emiratos Árabes Unidos y Qatar. El mandatario advirtió que si no se logra un entendimiento, no habrá más oportunidades para evitar nuevos bombardeos estadounidenses. Sin embargo, autoridades iraníes negaron que existan negociaciones directas con Washington.
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1: Un siniestro vial provoca una reducción de calzada sobre la autopista de Lepiane a la altura de Mozart en sentido hacia Ezeiza. También se registra tránsito intenso para salir de la ciudad de Buenos Aires por la avenida General Paz, sentido al Río de la Plata, con congestión en distintos tramos. En la zona norte, la avenida Cantilo presenta marcha lenta desde Aeroparque Metropolitano Jorge Newbery. En tanto, el tren Roca continúa con demoras en el ramal Bosques vía Temperley como consecuencia de una manifestación en la zona de vías de la estación Ardigo. Hora 18:06, ahora en Buenos Aires, temperatura 16 grados, humedad 87%, cielo nublado.
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0: libro del día lunes, para entusiasmarse, para no moverse de la radio líder del fútbol, AM910, Radio La Red. Porque juegan Vélez Independiente. Miren si le digo que es un menú para entusiasmarse. Acá en el José Amalfitani, todavía semivacío. Falta bastante, falta una hora para que arranque el partido aproximadamente. Van a jugar este Vélez Independiente. Los dos punteros en la zona. Los dos vienen de ganar en los dos primeros partidos. Los dos tienen buen fútbol, por lo menos lo que han demostrado en el arranque del campeonato. Por eso estamos en el Amalfitani con toda la banda de La Red en este lunes, que tiene cuatro partidos para completar la tercera fecha del campeonato de Primera División. El equipo del mellizo Barros Esqueloto y el equipo de Gustavo Quintero. Lo conocen mucho acá Gustavo, hizo una muy buena campaña con el equipo que acá está en el estadio José Amalfitani. Lo presento a mi comentarista esta tarde noche, aquí en la cabina número 13 de Radio La Red, Juan Carlos Totti Pazman. Bienvenido, Totti, como siempre.
1: ¿Qué hacés, muñequito bárbaro? Tan buena campaña hizo Quintero que salió campeón. ¿Te acordás? Acá un domingo frente a Huracán. Perdió dos finales. Una de Copa Argentina frente a Central Córdoba de Santiago del Estero. La superfinal ante Estudiantes por goleada. Quintero no fue a la final por el casamiento de la hija. Y eso como que enturbió un poquito todo y terminó dando un paso al costado el técnico que, como bien dice el muñequito, tuvo una gran paso por Liniers. Tanto que muchos jugadores de la etapa de Quintero siguen el equipo. Marchiori, Joaquín García, Elías Gómez. Me parece que Pellegrini estaba también cuando Vélez salió campeón con Gustavo Quinteros. Hoy es otra historia. Los dos tienen puntaje ideal. Por el lado de Vélez está también la motivación de pelear la estrella que da la tabla anual, aquella tan polémica que recibió Rosario Central en el 2025. Si Vélez ganó y queda un punto de la Lepra, que está perdiendo en Junín, y de Argentinos Juniors, que ya ganó durante el fin de semana. Y recién con el muñequito analizábamos las formaciones y decíamos, che, dos equipos que van al frente. Mirá Vélez, Robertone, Pellegrini, Lanzini, Valdés, Dylan Godoy. Mirá el rojo. Gutiérrez, Montiel, Abaldo, Ábalos. Los dos ponen entre 4 y 5 jugadores de ataque, además de laterales que se proyectan, ¿sí? Que quieren desbordar y llegar al área rival. Así que entusiasmado, ilusionado, porque creo que se nos viene uno de los partidos de la fecha. Recién se acercaba acá un soldado amigo de Vélez y me decía, che, Totti, este era un partido para el sábado. Es verdad, pero qué lindo cierre para el lunes, ¿eh?
0: Lindo cierre para este lunes. Y empiezo a recorrer todos los sectores del estadio. Los saludo a Juancito Fernández en el vestuario de Vélez. ¿Cómo va, Juan?
2: Hola, Walter. Abrazo grande para vos, para Totti también. Aquí estamos recorriendo este hermoso pasillo que tiene Vélez. En la previa un partido enorme que los agarra en un gran momento, como decía recién el comentarista. Vélez que viene con puntaje ideal después de una gran victoria en Córdoba frente a Talleres, que hoy deberá revalidar y que tendrá el próximo sábado, ni más ni menos, un gran partido frente a Boca en la cancha de Huracán, pero de eso hablaremos en un rato. Hoy Vélez con un equipo ofensivo. Hace un rato hablaba con Walter, le pasaba la formación y decíamos, ¿qué Vélez ofensivo? Bueno, es un Vélez con el sello de Guillermo Barros Esqueloto, que de a poco, Walter, Totti, le van desarmando el equipo y él busca en la cantera, busca en los juveniles y Vélez siempre encuentra. Hoy no jugará Thiago Feller, que fue titular en Córdoba frente a Talleres, y tampoco estará Florian Monzón. En un rato te voy a contar, pero Vélez acaba de vender al futbolista y por eso ni siquiera será parte del banco de relevos. Para que tome nota, Vélez confirmado, Marchiori será el 1. 4 Joaquín García, 32 Silvero, 16 Magallán, 3 Elías Gómez, 29 Rodrigo Aliendro, 8 Robertone, 11 Pellegrini, 22 Lanzini, 10 el mágico Valdés y el 15 Dylan Godoy.
0: Me voy al vestuario de Independiente, si no es él, ¿quién? Él sabe todo, desde hace años, del Rojo de Avellaneda. Matías Martínez, bienvenido.
2: Hola, Walterio, Tote, un abrazo muy grande para todos en estos momentos. Justamente sale Rodrigo Rey, Joaquín Blázquez a hacer la entrada en calor, junto al chico Juan Manuel Centurión también, que hoy es el tercer arquero de Independiente. Va a tener una sola modificación el Rojo en relación al triunfo ante Newell's, obligado por la lesión en la rodilla de Sebastián Valdés. Vuelve Kevin Lomónaco, el hombre que en un ratito te voy a contar, está prácticamente cerrada su vuelta al Pachuca para luego ser cedido al Oviedo. El 11 del Rojo para esta tarde-noche, en el arco el 33, Rodrigo Rey, 29 Godoy, 13 Fedorco, 26 Lomónaco, 22 Zavala, 16 Pérez Cursi, 23 Marcone, 7 Montiel, 28 Gutiérrez, 9 Ábalos, 19 para uruguayo Matías Abaldo.
0: En los estudios de Radio La Red, mucho fútbol. Está jugando Sarmiento con Independiente y Rivadavia. Va a jugar a la misma hora que arranca este partido acá, Platense con Talleres. Y también hay otros partidos. Pero de todo eso, siempre se ocupa él. Nada más que él. La computadora en Radio La Red. El que tiene todo, los números. Todo lo que tiene que tener de todos los equipos. Te saludo, querido Fernando García.
3: ¿Cómo te va, Walter? Un abrazo grande para vos, para Toti, a todos los compañeros, a la audiencia de Radio La Red para el cierre de esta tercera fecha del torneo Clausura de Primera División. 15 grados 7 décimas la temperatura en Buenos Aires. A esta hora 18:20 minutos, bien lo decías, Walter. Está jugando Sarmiento en Junín frente a un Independiente Rivadavia con varios cambios en la formación. Está ganando el equipo de Junín por 2-1, goles de Mauricio Martínez y de Julián Mavilla. Y ambos tantos en el primer tiempo, Matías Fernández, lo que fue el empate transitorio para Independiente Rivadavia. Fernández convirtió tras un rebote de un penal que le atajó Thiago Ayala, el arquero local. Platense Talleres también, 7 de la tarde con arbitraje de Daniel Zamora. A las 21:15 van a jugar Central Córdoba de Santiago del Estero frente a San Lorenzo de Almagro, arbitraje de Sebastián Zunino en el Madre de Ciudades. Y Huracán Atlético Tucumán también harán lo suyo a partir de las 9:15 de la noche, arbitraje de Bruno Amiconi. En la zona A del campeonato, Vélez, Independiente, Gimnasia de Mendoza, Instituto, todos con 6, 4 unidades para Newell's y para Defensa y Justicia. En la zona B, Argentinos Juniors y Barraca Central 9, Gimnasia Esgrima La Plata 6, 4 para Atlético Tucumán, Independiente Rivadavia, Banfield, Central Racing y Estudiantes de Río Cuarto. En la tabla general, Independiente Rivadavia se está quedando con 38 puntos más 14, Argentinos también 38, pero más 9, Estudiantes y Vélez 34, Central Gimnasia 32, Boca 31, Independiente está en zona de Sudamericana con 30 puntos. En el ascenso, en la Primera Nacional, fue suspendido por incidentes a los 30 minutos del segundo tiempo el partido que en Santiago del Estero Tristán Suárez le ganaba a Güemes 3-1, goles de Sebastián Ramírez, Agustín Baldi y Alejandro Molina para el equipo de Pancho Martínez. Juan Sánchez Sotelo abría el marcador para el conjunto local. Ahora todo pasa al Tribunal de Disciplina. En la Primera C, continuidad de la fecha 22, ganó Cañuelas 2-1, visitante de Yupanqui. Goles de Alexis Quagliano y de Tomás Ibarra de penal. Agustín Melonio, el tanto trapero, Walter.
0: Bueno, recordamos que en la zona están primeros Instituto y Gimnasia de Mendoza, el Lobo Mendocino, junto a Independiente y Vélez, porque tienen un partido más. Instituto, que ayer ganó sobre la hora a Lanús con el cabezazo de Alarcón, y Gimnasia con los dos goles de Módica, que le ganó a Unión de Santa Fe. Estamos en lo cierto.
3: Correcto, exactamente. Hoy, con cualquier resultado, Vélez o Independiente, uno de los dos, va a quedar como líder del grupo.
0: Hacemos la primera pausa desde el estadio de Vélez. Están los dos equipos trabajando en el campo de juego, movimientos precompetitivos. Estamos con las luces a giorno en este hermoso estadio que es el José Amalfitani.
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0: estadio de Vélez.
1: Todavía no ha llegado la gente que uno esperaba. Es temprano, ¿no? Día laborable, lunes. Terminamos la vacación.
2: Y es que recién decía acá muchos amigos plateístas, hoy se labura. Se labura.
1: Pero yo creo que vamos a tener un buen marco, ¿no?
2: Y mucha gente no sale tan temprano. Del trabajo llega sobre la hora. Desde las 6 que arrancamos la transmisión, ahora, 6:30,
1: estamos a media hora,
2: se sumó un buen número de gente. Pero no va a tener el marco de un partido, de esta calidad de partido, si se hubiese jugado el fin de semana, no, eso está claro.
1: ¿Cómo sigue Sarmiento, Independiente Rivadavia, Fernando?
3: En los minutos finales intenta llegar al empate el equipo mendocino, que tuvo a Elordi, a Sequeira, a Gonzalo Ríos, a Florentini, a Arce, todos en el banco de los suplentes. Ya ingresaron todos en los últimos instantes del partido. Se juegan 37, gana Sarmiento 2-1.
1: En el vestuario de Vélez. ¿Sí? Matías.
4: Sí, viste que te dije que salían a sala entrada en calor Rey Ulajes y Centurión. Bueno, claro, yo lo vi medio de perfil, pero no es Juan Manuel Centurión el tercer arquero. El que tiene botines verdes, que ahora lo tenés en mitad de la cancha, muy cerca de la pelota.
1: Sí, ahí lo tengo.
4: Es Santiago Mele, el nuevo refuerzo.
1: Claro,
4: el nuevo refuerzo.
1: Claro,
4: que todavía no está habilitado por la inhibición del rojo, que va a ser levantada esta semana. $1,000,000 más 158,000. Dólares de intereses es lo que Independiente le va a pagar esta semana a Olimpia para levantar la inhibición.
1: Está un poquito de mal humor Quintero por no le traer algunos refuerzos, ¿no? Si se va a lo Mónaco, se va a lo Mónaco, ya es seguro esto, ¿no?
4: Mira, hoy se espera la oferta del Pachuca, porque en principio iba a ser para Oviedo, igual todos pertenecen al mismo grupo, Pachuca, León, Oviedo, Everton de Chile, todo es lo mismo, pero me parece por una cuestión también impositiva va a ir a México primero, al grupo Pachuca, y luego se va a ir seguido al Oviedo. Quintero le preguntó a lo Mónaco, ¿está para jugar hoy? Lo Mónaco dijo, sí, quiero estar, pero me parece que a partir de mañana ya va a empezar a hacer los papeles. Para mí, de no mediar nada, hoy es el último partido de lo Mónaco con la camiseta de Independiente.
2: Cuando esté bien Mele, ¿quién ataja, Rey o el uruguayo?
4: Yo creo que tanto insistió Quintero, central arquero, que tendría que atajar Mele. Ahora, Rey casi figura contra Estudiantes, tapó penal. El otro día contra Newell's no pasó sobresaltos, pero tuvo un buen rendimiento. No es fácil sacarlo ahora, ¿eh?
1: No va a ser fácil. Te pregunto también porque Quintero dijo se va a lo Mónaco, necesito un marcador central, un mediocampista, si no tengo que poner pibes de 17 años. ¿Están buscando un marcador central o no?
4: Sí, y mucho. Preguntaron por Canales, de Lanús, preguntaron por Francisco Álvarez, de Argentino Juniors. En esas últimas horas, el llamado fue para Lautaro Valenti, el ex Lanús, hoy en Parma. Por lo que me cuentan a mí de su entorno, la voluntad es quedarse en Europa. Aunque hablo con los dirigentes independientes, me dicen, todavía caído no está. Bueno, yo no sé dónde mantienen la luz de esperanza, porque a mí no me dejaron ni una pizca de esperanza de que pueda cambiar de opinión y volver a Independiente. Quizás algo que el Parma le diga el día de mañana no vas a ser tenido en cuenta, pero Independiente necesita un refuerzo ya. El que quiere el técnico también es Mariano Gómez, alguien desconocido en el fútbol argentino, de inferiores en San Lorenzo, luego debutó en Unión, se fue al Atlético Madrid B, hoy está en el Ferencváros. Independiente ya ofertó $1,500,000 de dólares por el 80%, fue rechazada por el Ferencváros y manifestó que es un jugador importante en la plantilla. Así que hoy, con lo Mónaco a punto de ser vendido, con Valdés lesionado, aunque creo que con Platense puede llegar el próximo sábado, la alternativa, en caso de que no pueda estar ninguno de estos dos, es un chico de 17 años que iba al banco, Juan Manuel Arrayago, 17 años, 1.84 de Ayacucho.
1: En el vestuario de Vélez, hablando de ventas y compras, ya vendió Andrada, ¿Monzón también?
5: Sí, Walder, vos sabés que estuvo concentrado, estuvo con los compañeros, Vélez todavía no lo hizo oficial, pero podemos confirmar que Florian Monzón va a seguir su carrera en el fútbol mexicano. El Atlas ha pagado $3,500,000 por el 80% de la ficha del delantero, que tiene 25 años, recordemos.
1: Perdóname, el Atlas asumió hace algunos días, si no me equivoco, Hernán Crespo.
5: Exactamente, que el fin de semana enfrentó al Monterrey de Matías Almeida y perdió 2-0, suma a Florian Monzón. Surgido de Vélez, a préstamo platense, la rompió, volvió para aquí. Guillermo le había dado lugar después de la salida de Brian Romero del fútbol paraguayo. Y cuando parecía que Guillermo encontraba el 9 que necesitaba, hoy Vélez despide a un futbolista surgido de la cantera que ha tenido un año muy, pero muy bueno. Por eso hoy Dylan Godoy será el 9 titular, pero confirmamos que el $3.5 millones ha comprado el 80% del delantero Florian Monzón.
2: O sea, ¿cuál es el tema de Vélez?
1: O sea, que Vélez se hizo entre dos jugadores casi 10 palos,
2: sí, está
1: entre
2: bien,
1: Andrada
2: pero,
1: y Monzón.
2: Pero ¿cuál es la idea? ¿Hay un campeonato económico que resolver? ¿Hay un pasivo que levantar? Porque Vélez está para pelear el campeonato, pero si te venden al arquero, tengo que estar Marchiori, te venden a Tobias Andrada, te venden a Florian Monzón. ¿Quién va a jugar? Se fue, sí, Brian, bueno, Romero.
5: Que cuando vos repasás el banco de relevos, ya ha pasado en Córdoba, tenés cantidad de juveniles. Alguien recién por los pasillos me decía, ¿sabés lo bueno que son? Yo no tengo ninguna duda que son buenos, pero los pequeños ganan partidos y los grandes ganan campeonatos. Ahora, es real también que a fin de año Vélez tendrá elecciones. A mí me cuestan que hay un acuerdo entre lo que era la vieja oposición con el oficialismo para que Fabián Berlanga vaya al vice primero y Nelson Pugliese, que en principio iba a ser oposición, sea el candidato del oficialismo. Es decir, que en ese sentido no hay inconvenientes. Ahora, está bien que vos vendas, que hay ofertas que vos no podés rechazar, pero Andrada, ahora Florian Monzón, me parece que...
2: Me parece mucho.
5: A mí también, yo coincido.
2: Acá me cuenta Manu Martín, gran colega, que en Vélez preguntaban por Perrota, el 9 de Banfield. Banfield lo tasó,
5: sí,
2: en 5 palos. Ahora, no es negocio vender a Monzón en 3 para ir a comprar a Perrota en 5.
5: Por eso, no es un negocio. Y aparte, Juan, de otra cosa, Perrota no está en 9, Florian es 9 de área. Por eso va a ser interesante siempre escuchar lo que dice Guillermo. Porque Guillermo quiere protagonismo, quiere pelear campeonatos, y ya con la salida de Andrada, que él no estaba de acuerdo, ahora se le suma la de Florian.
1: Bueno, estamos en el estadio de Vélez, estamos esperando por Vélez Independiente. Este lunes muy, pero muy futbolero. Siguen trabajando los equipos en el campo de juego. Te pregunto, Fernando, ¿cómo son los últimos minutos en Junín?
3: Con Independiente Rivadavia con la pelota, tratando de alcanzar el empate. Le queda 1.5 minutos al partido en Junín, más lo que adicione el árbitro del encuentro, Pablo Echavarría. Gana Sarmiento 2-1.
1: Bueno, estamos en el horario de un buen momento. O sea que tenemos que hablar del campo. Y
2: abrazo grande MP, ¿no?
1: Por supuesto, el micro del campo que ya está acá.
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8: Hola, ¿qué tal? Muy buenas tardes para todos. Buen arranque de semana. La agroexportación argentina registró en julio un ingreso de divisas superior a los $2.900 millones, lo que representa una baja del 3% respecto de junio. Según informó la Cámara de la Industria Aceitera y el Centro de Exportadores, la cifra generó cierta sorpresa en el mercado, que esperaba un monto superior, principalmente impulsado por la cosecha de maíz tardío de segunda. Sin embargo, las demoras climáticas que provocaron fuerte contenido de humedad retrasaron los trabajos en los campos y obviamente esto terminó impactando en el resultado del mes pasado. Con este dato, el acumulado entre enero y julio de este año alcanzó casi los $16.300 millones, reflejando una caída del 16% en comparación con el mismo periodo del 2025. Los especialistas igualmente aclaran que esta brecha no responde a ninguna crisis, obviamente, sino que se está haciendo una comparación con un año que fue excepcional como el 2025. Mañana, 4 de agosto a las 12 del mediodía, comenzará el Congreso Apresid 2026, bajo el lema Nuestro Suelo, Nuestra Voz, que se extenderá hasta el próximo jueves 6 de agosto en el Salón Metropolitano de la ciudad de Rosario. Y obviamente la Red Rural estará desde este martes con una cobertura especial del evento técnico más importante del agro argentino. Y como siempre, llegaremos a Rosario con todo el equipo viajando con nuestra Chevrolet S10. Darío Guardado para la Red Rural.
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1: Sigue llegando gente a la Amalfitani. ¿Qué temperatura tenemos, Fernando?
3: 15 grados, Walter.
1: Porque hay amenaza de lluvia permanente, pero no llueve, por suerte.
5: Estamos hay una bien, pequeña ¿no, llovizna, Walter, ¿eh?
1: Ah, ¿está lloviznando ahora?
5: Sí, una pequeña garúa, por eso traje el piloto yo.
1: Garúa, la cantaba
2: sí,
1: el polaco.
2: Cuando bajé del auto, lo mismo.
1: ¿Ah, sí?
2: Lo mismo. Fer, ¿me clarificás el tema de la tabla anual y las copas?
3: Sí,
2: ¿cómo es
3: no?
2: Ahora con el cambio de la plaza para el repechaje?
3: Sí, a ver, yo tengo entendido que la plaza de repechaje no se cambió para esta
2: ¿no
3: temporada.
2: Se cambió?
3: No, que...
2: ¿Cómo es entonces hoy? A ver, hoy, ¿quiénes van a las copas?
3: Bueno, hoy tenemos en la tabla general 38 puntos para Independiente Rivadavia, para Argentinos Juniors y para Estudiantes de La Plata, que tiene 34. Esos tres puestos son de Copa Libertadores de América.
2: ¿Esos son puestos directos?
3: Puestos directos.
2: El tercero va al repechaje.
3: El tercero va a la segunda ronda eliminatoria, el llamado repechaje.
2: Que sería Estudiante de La Plata.
3: Sería
2: Belgrano ya clasificado por ser campeón.
3: Belgrano ya está clasificado por haber ganado el torneo Apertura. Y después, en zona de Sudamericana tenés a Vélez, que también tiene 34, pero menor diferencia de goles que Estudiantes. Cuando arranque el partido allí en Liniers, Vélez va a sumar 35 y va a superar a Estudiantes, va a quedar tercero en la tabla general. En zona de Sudamericana, además de Vélez, están Rosario Central con 32, Gimnasia 32, Boca 31, Independiente 30, Barraca Central 30 y está fuera River que tiene 29, Lanús e Instituto 27.
1: Bueno, le mando un saludo enorme a un gran amigo y además un gran profesional y una de las personas que más sabe de música, Leo Rodríguez. Nos está escuchando con su hijo Joaquín en el auto, sintonizando como siempre Radio La Red, lo escucho todas las mañanas, a veces lo escucho. Allí está en La Nación Más 104.9, a veces con muy buena música. Entonces le mando un beso y un abrazo muy grande. A él y a su hijo Joaquín.
2: Sí, también a nuestro amigo Andrés Kogosev, gran jugador de handball. A Gustavo Chacoma, siempre atento, escuchándonos. Abrazo grande para los dos allí. Bueno, River entonces por ahora fuera de todo. Si me faltan 13 fechas, afuera de Libertadores y Sudamericana.
3: Correcto.
1: Fuera de todo, mamá. Qué momento el de River, ¿no? El de Boca también, pero el de River, 5 derrotas consecutivas.
3: Sí,
1: primera vez en su historia, desde 1911, ¿escuchaste?
2: Sí, totalmente.
3: Claro, son 5 por torneo local, ¿eh? Cuidado porque en el medio jugó con Blooming.
2: Claro.
3: Después de perder con Belgrano jugó con Blooming. Son 5 entre torneo local y Copa local. Y en esa racha de 1911 hay un partido que empataba con Racing 1-1. Y se le cuenta con derrota porque fue suspendido y el tribunal se lo dio por perdido a River. Se lo dio ganado a Racing.
2: Perfecto. Juancito, te quería preguntar, ¿qué le queda a Guillermo en el banco con todos los jugadores que le venden?
5: Ahora te voy a pasar el banco, pero a propósito de Boca que decían recién. Tengamos en cuenta que Boca tiene el miércoles con Estudiantes en la cancha de Huracán y el sábado también en la cancha de Huracán el partido con Vélez. O sea que más allá de esta semanita que tuvo Boca, se le vienen dos partidos muy, pero muy importantes. Y la Copa Argentina lo va a volver a cruzar, porque si bien todavía no hay fecha, Boca va a jugar con Vélez por Copa Argentina, en principio partido que iría en Rosario, en la cancha de Newell's.
3: Ganó Sarmiento.
1: ¿Cómo?
3: Ganó Sarmiento, final en Junín, Walter. Goles de Mauricio Martínez y de Julián Mavilla. Sarmiento derrotó a Independiente Rivadavia 2-1, gol de Matías Fernández para el equipo mendocino. Thiago Ayala le atajó el penal a Matías Fernández que convirtió en el rebote. Sarmiento logra sus primeros 3 puntos en el campeonato. River queda como último, 15º sin puntos, sin goles en la zona B. Penúltimo Aldosivi con 1, Sarmiento, Huracán, Belgrano, Tigre todos con 3.
1: ¿En qué posición está Sarmiento en la tabla del descenso?
3: Y no, primero, tenemos que ir a la tabla anual donde Sarmiento está sumando 22 puntos. Está muy alejado de Aldosivi, que es el equipo que está descendiendo por esta tabla. Aldo Civi, el equipo marplatense, suma 9. Y con este triunfo en la tabla del descenso, Sarmiento suma 92 puntos en 92 partidos. Un punto de promedio tiene por debajo Aldo Civi y Estudiantes de Río Cuarto.
1: Saludos para mi amigo Norberto Pareja, el papá de Nico Pareja.
2: ¡Qué jugador!
1: El jugador, que vive en Sevilla. Terminó de jugar allá y se quedó
2: campeón
1: allá.
2: Olímpico.
1: En el 2008.
2: Con el Checho Batista.
1: Jugaba un equipazo. Jugaba la dupla central con Garay, o a veces jugaba este que jugó el Mundial de Francia. Se me recordaba, el Flaco Alto.
2: Que jugó el Mundial de el 98.
1: Sí. No, el 98 no, perdón, el Mundial de Rusia.
2: El Mundial de Rusia.
1: Facio.
3: Federico Facio.
2: Sí. Bueno, no, Federico Facio.
1: Y Nico
2: es el periodista.
1: Y Nico Pareja, formaba dupla central. Le mando un saludo muy grande a Norberto, que está atravesando un momento delicadito de salud, pero ya está saliendo. También a mi amigo Alfredo Fernández, el gallego del barrio, Club Arquitectura. Abrazo grande para los dos que están escuchando Radio La Red, escuchando a su querido Independiente.
2: ¿Quién dirige hoy acá, Juancito?
11: Leandro Rey Hilfer, será el árbitro principal. Maxi Villeso, asistente 1, Gerardo Lencina, el 2, Yamil Pozzi, el cuarto hombre, Lucas Caballero en el VAR, y en la VAR, Walter Ferreira. Y a propósito de lo que preguntabas, Toti, el banco de Vélez, Álvaro Busso será el arquero, juvenil. Después tenés Leo Cristaldo, defensor, Simón Escobar, defensor, tenés a Claudio Baeza en el mediocampo, tenés a Alexis Pereira, Thiago Aguirre, Lautaro Piola, Juan Policela. Te digo que tenés un banco plagado de juveniles.
1: Sacando Baeza, son todos pibes.
11: Sí, y Mamana también, que Mamana. Es el banco. El resto vos tenés muchísimos juveniles.
2: Es un milagro la campaña de Guillermo, ¿eh? La verdad, con todo lo que te venden, que el tipo siga peleando de arriba con Vélez, es la verdad para sacarse el sombrero, ¿eh?
1: Bueno, abrazo grande a mis queridos amigos de Chacabuco, a Pedro Marino. Allí comencé mi carrera como relator. Le mando un beso grande a todos. A Pedrito Marino, que jugaba en esa selección de Chacabuco en el año 81. Abrazo grande, enorme. Hacemos la última pausa y ya venimos. Ya se fueron los equipos al vestuario. Se viene Vélez Independiente en la radio, líder del fútbol, Radio La Red.
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0: esperando por Vélez, esperando por Independiente, a punto de saltar al campo de juego. Ya están los chiquilines allí, haciendo el pasillo, que seguramente se van a agarrar de la mano con los jugadores, como es habitual. Estará también la terna arbitral, estará el sorteo. Pero ahora te pregunto, para algún rezagado, cuando sigue llegando público al estadio de Vélez, llegaron los redoblantes, las trompetas en el estadio, la hinchada de Vélez Alfi detrás de uno de los arcos. Te pregunto, dame los 11 de Vélez nuevamente, Juancito Fernández.
1: Agustín Marchiori, el arquero, Joaquín García, Silvero, Magallán y Elías Gómez. Alguien, Bertone, Pellegrini, Lanzini, Valdés y Dylan Godoy, los 11 de Vélez.
0: Los 11 de Independiente, reiteramos, Matías.
1: Con Rey en el arco, Godoy, Fedor, Colomónaco y Zavala, Pérez, Cursi, Marcó de Montiel, Gutiérrez, Zavala y Ovaldo.
0: Fernando, recordamos la victoria de Sarmiento.
2: Con goles de Mauricio Martínez y de Julián Mavilla, le ganó en Junín a Independiente Rivadavia 2-1, gol de Matías Fernández.
0: ¿Qué partido se nos viene, además de Independiente, acá en el Amalfitani frente a Vélez?
2: Arrancan a las 7 de la tarde también en Vicente López Platense, frente a Talleres de Córdoba. El árbitro será Daniel Zamora. Cuando quieras, Walter, confirmamos los equipos.
0: ¡Dámelos!
2: Platense con Cosani, Saborido, Vázquez, Cuesta y Quirós, Barrio, Ferreira, Merlini, Mainero, Sapioli, Ritamar, Unzain, Riquelme, Fernández y Jot, Chamorro, Fattori, Galarza, Maidana, Cristaldo, Ronaldo, Martínez y Rick, los 11 de San Paoli.
0: Después de este partido nos vamos a Santiago del Estero, juega San Lorenzo frente a Central Córdoba, allí estarán Alejandro Calumete, Hugo Balazone, el Tiburón Vallejo y Daniel Fava. Todo el fútbol pasa por Radio La Red. Yo, lo dijimos en el arranque, yo miro las formaciones de los dos equipos, del medio campo hacia adelante, si acá no hay goles, me disfrazo de mono. ¿Cómo no va a haber gol acá?
3: ¿Para tanto?
0: Sí, viejo, mirá la cantidad de jugadores que hay, ofensivos. ¿Quién marca en el medio acá? En Independiente, ¿quién puede marcar? Marcone. En Vélez, ¿quién puede marcar? Y hasta ahí no va, te digo, Aliendro.
3: Bueno, yo creo que Marcone e Independiente sí. Vélez no tiene un 5 de marca, lo tiene a Baeza en el banco. Pero de los titulares, ni Aliendro ni Robertone, si bien por supuesto tienen oficio para marcar, ninguno de los dos es un clásico volante de recuperación. Un Negro Gómez, ¿no? Por poner un Compagnucci, futbolista que brillaron en Vélez en ese puesto.
0: Totalmente. Bueno, equipos al campo de juego. Vélez con su tradicional camiseta blanca con la B azulada en el pecho. Independiente de rojo, pantalón azul y medias rojas. El saludo para mi amigo Hugo Basilota, que debe estar acá en el lugar de la platea, ¿no? Hincha fanático de Vélez, de toda la vida y amigo personal. Además, manda siempre el fajor. Es fundamental, los Guaymas. Bueno, mirá los fuegos artificiales, sensacional. El humo en los dos arcos, esta vez no está con el humo de los colores del equipo local, ¿no? Pero los fuegos artificiales a full. Ahí en los arcos, los equipos que se van a parar y van a saludar en el centro de la cancha. Tenemos una noche con mucha humedad, destemplada. Una temperatura, no hace mucho frío, pero hace, porque tiene ahí 15 grados, como dijo Fernando. Está por comenzar Platense y Talleres, Fer.
2: Están los equipos en la cancha, también los árbitros. Obviamente encabezado la terna por Daniel Zamora. Estará con Hugo Páez y Sebastián Pumetti en el VAR. Héctor Paleta arranca en 5 minutos, Walter.
0: Los equipos en el campo de juego. Ojalá que veamos un buen partido. Las condiciones están dadas. Equipos súper ofensivos ponen Gustavo Quintero, que salió campeón acá con Vélez, y el mellizo Guillermo Barros Esqueloto. Estaba pensando lo que decía Totti. ¿Cuántos jugadores se le están yendo a Vélez? Jugadores importantes, y el tipo se arregla con lo que tiene. Porque sacando Baeza y Mamana, como decía Juancito Fernández, tiene todos pibes.
3: Sí, pero tarde o temprano lo va a sentir. Y es una pena, porque un equipo que está para pelear cosas, la tabla anual, la Copa Argentina, yo creo, ojalá me equivoque, que le va a costar mantener el ritmo con tanto pibe y con tantas vendas, ¿no? Si vos desmembrás el equipo, lo hacés cada vez más débil, y en algún momento del campeonato, de la temporada, lo pagás.
0: Elías Gómez, el capitán de Vélez, estoy viendo con el baterín en la mano.
1: Sí, señor, Elías Gómez, el número 3 de Vélez.
0: El capitán de Independiente, Rey.
1: No, Marcone.
0: Marcone, bueno, cambió, a veces Rey, a veces Marcone.
1: Este semestre lo cambió. El capitán va a ser Marcone, subcapitán en Mesa y Fedorco.
0: Bueno, posando para los fotógrafos, foto que nunca vemos, ¿no? Pero bueno, allí están posando los dos equipos, ¿cómo?
1: Dependiente una vez más con la bandera de las Malvinas, son argentinas a la hora de
0: bueno,
1: posar.
0: Esto ha sido el común denominador después del Mundial, sobre todo después del partido frente a Inglaterra, en todos los estadios y en todos los partidos, como tiene que ser, ¿no? Allí está Vélez también, posando para los fotógrafos. ¿Cuándo arranca la cuarta fecha?
2: La próxima fecha, Walter, va a arrancar el viernes. Vamos a tener a las 7:30 de la tarde Rosario Central Aldo Civi y 21:45 Independiente Rivadavia Estudiantes de Río Cuarto.
0: ¿Boca y River juegan el sábado?
2: Boca juega el sábado 19:15 en el Estadio de Vélez. River también juega el sábado a las 5 de la tarde en Victoria frente a Tigre. Recordemos que Boca debe jugar antes este miércoles en la cancha de Huracán el partido postergado frente a Estudiantes. 21:15 ese mismo miércoles Tigre Belgrano y el jueves a las 7 de la tarde en Santa Fe Unión Lanús.
3: ¿Boca no es local con Vélez, Ferre?
2: Boca es local con Vélez, sí señor.
3: Entendí, en Vélez.
0: No, en el Ducó.
3: Con Vélez en Huracán, claro. Está
2: en
3: bien,
2: Huracán, perfecto. Claro. El partido sí. Con Estudiantes está confirmado en Huracán. Veremos qué es lo que ocurre con Vélez.
0: Eso le quería preguntar a Fernando. ¿Hasta cuándo va a jugar en el Ducó Boca por el tema del resembrado de la cancha?
2: Hoy el único partido confirmado en Huracán es Estudiantes. Hay muchas chances que Boca juegue contra Vélez también en Huracán y veremos qué pasa por el partido por la Copa con Recoleta.
0: Bueno, sí.
1: Es así como dice Fer, confirmados Estudiantes el miércoles. Ahora a mí me cuentan que tanto con Vélez el sábado como ante Deportivo Recoleta, el primero de la Copa Sudamericana, también iría el Huracán.
0: Ahora pregunto, ¿no? Tanto tiempo el Mundial, casi un mes y medio.
3: Bueno, el Turco Aluf me dijo hoy en la ronda de Toti 910 que el problema es que no sale el sol. Que no hay sol que ilumine esa parte del césped, ¿no? La que está al lado de los palcos.
0: Bueno, todo preparado, veremos quién va a mover. Allí está Rey Hilfer.
1: Walter.
0: Sí.
1: Plaqueta para Quinteros en homenaje al título que ganó este club en el 2024.
0: Sí, señor, lo aplaudieron mucho cuando lo nombraron por los altos parlantes con el equipo de Vélez. Vélez que va a atacar sobre el arco que da la Villa Olímpica, ¿no? Si no me equivoco. Mientras que Independiente va a atacar sobre el arco que da la General Paz. Todo preparado, todo listo. Frente a la pelota para mover Godoy. Como en los viejos tiempos, al lado tiene un jugador. No solito Godoy que la toca para atrás, la tira para el lateral. Espero que no pase eso, ¿no? A ver, nos preparamos para ver Vélez Independiente por Radio La Red.
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0: Va a tocar la pelota Godoy. Lanzini está por la izquierda con el número 22. Arranca por la derecha Pellegrini. Al lado de él está Valdés, el chileno. Este jugó un partidazo, ¿te acordás, Toti, que vinimos con Boca acá?
3: La rompió. Oh, la rompió toda.
0: Lo que jugó ese día. Lo que pasa es que tiene problemas de lesión este muchacho, ¿no? Juan.
1: Sí, de lesión y aparte que te vas a dar cuenta que a los 15-20 del segundo tiempo va a ser recambio.
0: Bueno, todo listo y todo preparado. Allí está hablando Aliendro con Robertone. Por la derecha está García, el buen lateral. Pellegrini que zurda arranca por la derecha. Parado Gutiérrez por la derecha. Otro chileno que juega muy bien. Abaldo va por la izquierda. Ya se lo va a comentar Toti Pazman. Está esperando la orden Rey Hilfer. Dale, viejo. Calma nuestra impaciencia, muñeco. Va a pitar Rey Hilfer. Vendrá el toque de Godoy. Toca Godoy. Pelota para Valdés. Juega hacia atrás para Robertone. Ya arrancó Vélez Independiente. Robertone para Elías Gómez. Elías Gómez que viene tocando hacia atrás. La viene recibiendo Magallán. De Magallán viene pelota para el facha Silvero. Tiene pelotazo largo de Silvero. La viene a buscar Pellegrini. Saca de cabeza Zavala. Devuelve García. Arriba va Zavala de nuevo de cabeza. Baldo que cabeceaba. Aparece García. La tira hacia adelante García. Buen anticipo de los Mónacos. Le cayó otra vez a García. Viene escapando por el sector derecho. Tocaba la pelota al medio. Aparece para dominar a Robertone. Tres cuartos de cancha, la cambia para Elías Gómez. Elías Gómez para meter el centro a la área. Rechaza. Allí en la media luna saca Marcone. Devuelve de cabeza a Robertone. Devuelve de cabeza a Godoy. La baja Ábalos. Pelota sobre la derecha que se vaya al lateral. Y será para Vélez en campo de Independiente.
3: Mira, si bien Montiel se ubica como 10, al lado un poquito retrasado del paraguayo Ábalos, creo que lo que propone Quinteros es un 4-3-3 con Marcone de 5, Perescurci de 8, Montiel se ubica por la izquierda, ¿sí? Después se tira adelante y tres delanteros, Gutiérrez, Ábalos y Abaldo.
0: Magallán para Robertone, Robertone que juega a la izquierda en cambio de 20 para Elías Gómez, juega por abajo, la hizo bien para Godoy, resbalaba Godoy, la recupera Robertone, juega para Lanzini, Lanzini viene jugando para Liendro, se adelanta el Facha Silvero, la va a cambiar a la izquierda, buen pelotazo, la va a buscar Gómez con la marca de Godoy, dominando sobre el final de la cancha, acá está Gómez, pegó en Godoy el córner, tiro de esquina y será para Vélez.
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0: Suben y encaran el área de Independiente los dos centrales. Allí están Silverio y Magallán. Para pegarle a la pelota, le va a pegar con pierna derecha. Ya está preparado para hacerlo Valdés. Acá está el chileno, lo tiene cerquita Lanzini. La va a meter en el área. Rey que está ordenando a su tropa. Dos minutos tenemos del arranque en el partido. Para meterla Valdés, se concentra Valdés con pierna derecha, desde la izquierda. Seis camisetas de Vélez están en el área esperando el servicio de Valdés. Viene el centro, Rey con los puños. Pelota que se va a perder por la izquierda. La viene dominando Valdo antes que salga. En la marca, allí estaba y no podía ahora Lanzini. Este pelotazo largo, la intención es Montiel. Acá va Montiel, ganaba Montiel. Se arrojó el piso para sacar la pelota. Falta.
6: Cobró infracción de sí, Robertone.
3: Y para mí es amarilla, ¿eh?
0: Sí, cobró falta para mí, amarilla.
3: Para mí es
0: solo.
3: Amarilla. Porque...
0: Se iba solo.
3: Se iba, no solo.
0: Solo no, porque venía cruzado por...
3: Claro, tenía dos defensores de Vélez para encarar, pero es una falta que tiene razón Independiente a reclamar. Clara tarjeta amarilla para mí.
0: ¿No viste falta, Fer?
6: Sí, sí lo toca y es de amonestación, ¿eh?
0: Y sí. Bueno, Rey Gifel arrancó bien, ¿eh? Muñequeando. Hay tiro libre, será para Independiente. Le va a pegar Montiel. Ahí le cometieron la falta. Subió Fedor para buscar por el segundo palo.
3: Es desequilibrante Montiel, ¿eh?
0: Es rápido.
3: Tiene un carácter especial. Pero qué bien juega el fútbol.
0: Fedorco va a buscar al área. Junto con lo Mónaco. El centro viene de Montiel. Jugada preparada. Jugaba para Perescurci. Le pegaba ahí un rebote. Pero hay falta que comete el hombre Independiente. Bueno, acá desperdició una clara situación con este tiro libre. Habían subido los centrales. Tiro libre será para Vélez.
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0: Magallán le tiraba larga. Cabeció Gómez, saltaba con Godoy. Pelota lateral, sector medio de la cancha. Lo va a hacer Godoy. Allí algo le dice a la pasada Quinteros. Para hacerlo Godoy. Está esperando Ábalos por la derecha, también Gutiérrez, lo buscan al paraguayo, en la marca Magallán, hacen un lindo duelo, la viene recuperando Perescurci, iba Perescurci, al piso fue para ganar Pellegrini, le quedó la pelota a Lanzini, todo en campo de Vélez, viene para Pellegrini, muy buena, de primera para García, Baldo no lo siguió a García, acá viene García, se frenó de golpe, viene ganando Zavala, recupera rápidamente, otra vez saliendo, el toque para Lanzini, juega para Pellegrini, quería sacar el centro, en la marca, otra vez el paraguayo Zavala, rebota en él y será lateral para el equipo que dirige Guillermo Barros Esqueloto.
3: Fíjate que Lanzini y Valdés rotan permanentemente. En algún pasaje Lanzini es 10, Valdés va por la izquierda. Y en otro momento Valdés va de 10 y Lanzini por la izquierda.
0: Acá viene García para meter el centro de media vuelta. La revienta y la saca a lo Mónaco. La viene a buscar Ábalos, la bajó para Montiel. Escapa Montiel, no lo alcanza Silvero. Sigue Montiel, lo va a enfrentar a Magallán. La tiró larga, se va a meter al área. Lo acompaña Magallán, bien Magallán. Lo sí. Acompañó y la pelota se fue afuera, se la saca de arco.
3: Buscó el penal, estuvo bien Montiel en jugársela el mano a mano con Magallán porque él es más rápido, pero le ganó bien con el cuerpo, se tiró la pileta Montiel, no compró el árbitro, igual está bien, tampoco era para amonestarlo por simulación.
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0: Perdóname, Pérez Cursi. Para Gutiérrez sacó el centro cabeceado, lo le quedó a Montiel afuera del área. Escapa Montiel, buena magia, le va a pegar al arco y me gusta, le pegó. ¡Oh! Por arriba del horizontal, el siempre peligroso Montiel.
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0: ¿Te gusta más en esa posición Montiel o cuando juega por los extremos, por la punta?
3: Mira, me gustaba de extremo, pero debo reconocer que lo está haciendo bien en este lugar. Y con tres jugadas ya es el futbolista más importante del partido, que recién empieza, por supuesto.
0: Ahí saque lateral para Vélez en campo de Independiente. El pelotazo largo del arquero, lo buscaba Godoy. Salió Rey, le pegó defectuosamente. Elías Gómez para hacer el lateral. Está esperando Lanzini por la izquierda. La viene a buscar Valdés. Había falta de Fedorco. Pequeño empujón. Sale jugando Pérez Cursi. Dominando Pérez Cursi. Está esperando Ábalos. Viene pelota para Ábalos. Retrasando el campo de Independiente. Tocó para Montiel. Montiel la va a cambiar toda para Baldo. Buen partido en el arranque de Montiel. Pasa al ataque como una exhalación Zavala pidiendo pista. Viene pelota para el paraguayo. Llega García en la marca. Enganchó. Se metió en el área. La tocó atrás otra vez para Baldo. Viene escapando hacia la marca. Viene abajo de Pellegrini. Recupera Marcone. Juega para Pérez Cursi, otra vez para Marcone. De Marcone, anillo central para Fedorco. Tiene la pelota Independiente ahora. El toque viene para los Mónaco. Dominando sobre el sector izquierdo Zavala, que se proyecta permanentemente. Le deja la pelota ahora a Marcone. Marcone que viene buscando por la izquierda. Sale y gana muy bien García. Y sale Vélez ahora.
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0: La llevaba Pellegrini, pegó la pelota en Fedorco, sale jugando lo Mónaco, viene para Pérez Cursi, la deja atrás, se equivocó, la viene recuperando Valdés, jugó para Lanzini, se va a acomodar y le va a pegar de zurda. Rebotó la pelota en Godoy, el rebote le va a quedar para Lanzini, sector izquierdo, cerca del área de Independiente, la marca Fedorco. Casi le comete falta, descarga hacia atrás, viene para Robertone. Robertone que mueve la pelota para Aliendo, Aliendo para Pellegrini. Me gusta el partido, tiene mucho ritmo, dinámica.
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0: Acá se va Gutiérrez, justo llegó Gómez, se la pellejó de atrás, la saca Magallán. Están al límite en alguna jugada, sí, ¿no? Como para irse solitos sobre los arcos.
3: Los dos quieren jugar, Vélez más con la posesión de la pelota, el rojo más de contra. Pero es atractivo el partido. En las primeras acciones, el chileno Valdés luce como con un cambio menos que el resto de sus compañeros.

0: Valdés que viene dominando. Acá está el chileno retrasando. Viene pelota para Silvero. Lo va a molestar Ábalos. Se equivocó Silvero. Le cayó la pelota para que se haga jugando por la izquierda Zavala. Viene para Marcone. Marcone que la va a cambiar ahora para Godoy. Se mete en campo de Vélez que está muy retrasado en este segmento ahora del primer tiempo. Jugando Godoy. Se frena Godoy. Piensa Godoy. El toque viene a la derecha para Gutiérrez. Viene escapando la marca de Gómez. Se vino en diagonal. La cambió al medio para Ábalos. Saca Pellegrini. Le va a caer a Valdés. Pierden la pelota y salen rápido. Pelota para Elías Gómez sobre el sector izquierdo de su defensa.
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0: Te pregunto, Toti, sí. Tenemos ya 10 minutos del primer tiempo. Vélez 0, Independiente 0 en Radio La Red. ¿Te parece bien?
2: Mirá, chance de gol claras no hubo todavía, así que está bien el 0-0. Pero los dos, mirá, te iba a marcar esto, los dos se arriesgan mucho cuando salen jugando y se la regalan al rival. Acá, por ejemplo, a Montiel, y de acá puede venir una acción de gol.
0: Montiel muy gambeteador, viene pronta para Baldo, le deja el lateral izquierdo en ofensiva. Zavala que metió el centro para Ábalos, rechaza de cabeza cerrando Elías Gómez. Le cayó Ábalos que viene peinando hacia atrás para Zavala, tratando de evitar que la pelota se vaya. Otro centro más al área, rebotó esta vez en García y gana el tiro de esquina Independiente. Se quedó en el piso el pibe García. Recibió el pelotazo.
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0: Es Pellegrini, ¿no? Pellegrini finalmente, no es García, me parece, Bueno, hay tiro de esquina, será para Independiente. Le va a pegar desde la izquierda a Montiel. Le pegó en la cabeza, ¿no? Por eso está un poco sentido. Hay tiro de esquina para pegarle a Montiel. La grupo Independiente en el área con mucha gente, pero hay que seguirlo a Ábalos. Está detrás de todo Fedorco, haciendo el trencito con lo Mónaco y Pérez Curse. Para pegarle Montiel, con piernas zurdas desde la izquierda. Va a venir el centro, viene el centro abierto. La viene dominando y dando una mano ahora para tratar de llevársela. Viene dominando Lanzini, lo persigue, le comete falta. Infracción, le cometió falta el hombre de Independiente. Lo persiguió lejos y lo cometió infracción Gutiérrez. Tiro libre será para Vélez.
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0: Silvero que sale jugando, viene pelota para García, filtraba para Pellegrini, la tocó Zavala, está cerrando lo Mónaco, la va a dejar para Rey, que de zurda la va a sacar hacia adelante, la pena en el camino Marcone, le cae en el anillo central solito a Magallán, tocó de primera para Liendro, se equivocó, quiso tocar de primero y no lo vio a Baldo que recupera, viene para lo Mónaco que de media vuelta, toca hacia atrás para su arquero Rey.
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0: Elías Gómez que mete pelotazo largo. La intención era buscarlo a Godoy. Salió Fedorco cruzando. Pelota que se fue afuera. Después del cabezazo de Robertone lo buscaba Lanzini.
3: No engranaron todavía no. Robertone, Lanzini y Valdés.
2: Están imprecisos los dos equipos. Regalan mucho la pelota. Y otra cosa, están los dos nueves aislados.
0: Si vio un golpe, creo que en el estómago Fedorco. Por eso está en el piso y lo van a atender, Estate atento, mi querido Matías.
4: Sí, porque justamente si hoy algo falta en Independiente son centrales. Se agarra, a ver. Parece que lo están atendiendo más abajo. Usted lo tiene más cerca.
0: Sí.
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0: ¿Cómo está el mellizo? ¿Tranquilo o ya arrancó?
4: Vos sabés que está demasiado tranquilo. Se paró una vez Guillermo, una vez Gustavo, pero después tanto Guillermo como Gustavo, como el Pochi Insúa, miran el partido sentados.
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1: Parece en la mano izquierda el problema de
2: la mano, sí. Iba a decir eso, es en la mano, sí, sí, en la mano, se agarraba la mano. Creo que cuando se cayó, ¿viste? Cuando rechazó la pelota sobre Valdés, yo creo que ahí se lastimó, cuando cayó. Andás a ver, se debe haber torcido la mano. ¿Quién está más cerca, Platense o Talleres, Fernando?
1: Por ahora ninguno. Está mejor Talleres en la administración de la pelota, pero no llega. 0-0, 15 del primer tiempo.
2: Le vendaron la mano izquierda, ¿eh? Tiene la mano izquierda vendada.
3: Y se preparan dos pibes en el rojo, Mati. Por las dudas.
4: Uno es diestro y el otro es zurdo. Yo creo que tiene más chances el diestro. Ah, bueno, claro, puede pasarlo Mónaco de dos.
2: Claro.
4: Closer, 18 años. Arrayago, 17 años. Ninguno debutó en primera.
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2: Godoy que la tiró larga, pica la pelota, sale y domina Marchiori. Un minuto afuera se tiene que quedar Fedorco ahora, con el reglamento. Está con 10 Independiente y Marcone pasó a ocupar la posición de marcador central junto a lo Mónaco. Sale jugando por la derecha, ahora García, se vino hacia el medio. Viene jugando para Magallán. Se frena Magallán, observa Magallán. Sale, dejó la pelota a Robertone, que la viene a buscar haciendo peón de Brega. El toque viene para Lanzini, de la izquierda se vino al medio. Lo persigue a Gutiérrez, filtró bien para Pellegrini, que aparece por izquierda. Se junta con Elías Gómez, levanta la cabeza. Se toma su tiempo, no tiene apuro. Juega hacia atrás, viene para Robertone, la pide desesperada. Adelantado para pegarle Silvero. La metió afuera del área a la izquierda para Elías Gómez. Sacó el centro bajo, le dejaron pasar. Le pegó como venía Valdés, la pelota se fue afuera sobre el palo derecho, pero hubo un rebote y se la tiró de esquina.
3: La mejor jugada del partido. Qué importante ese Vélez Elías Gómez. Sube prácticamente todos los tiros, levantó la cabeza, no tiró un centro al bulto. Lo vio Valdés y que es el gol de Vélez.
2: El tiro de esquina, Lanzini viene para Valdés, sacó el centro. Zavala lejos, corta y la revienta como viene. Sobre el tiro de esquina, pegó en el banderín, no salió la pelota, increíble. No, se fue. Lateral, será para Vélez.
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2: Se metía en el área Godoy, de una posición incómoda, le pegó la pelota, se fue totalmente desviada. 17 minutos y empezaron a aparecer las situaciones.
3: Sí, buena acción del pibe, más cerquita Vélez. En este pasaje del partido tuvo dos, la de Valdés, y ahora esta de Dylan Godoy, que recibió de espalda, se dio vuelta. ¿Sí? Y desde un ángulo bastante cerrado intentó el arco, pero está bien, el 9 tiene que buscar el gol, tiene que resolver.
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2: Godoy de cabeza sobre campo de Vélez, bien recuperando a Liendro, la deja para Magallán, juega hacia la izquierda para Elías Gómez, toca hacia atrás para Magallán, sale jugando Vélez con pelota al piso, viene pelota filtrada para Pellegrini, anillo central, descargó Godoy, viene para Valdés, falta, infracción de Godoy, le da ventaja porque se la lleva Lanzini, se quedó en el piso Valdés, el toque viene para Pellegrini que aparece como win izquierdo, sacó el centro, pegó en la mano de Godoy, es tiro libre para Vélez. Y qué tiro libre que tiene. A unos 10 metros de la línea final, desde la izquierda. Está mejor Vélez en los últimos minutos.
3: Sí, y es un tiro libre peligroso. Por si le pegás al arco, ángulo cerrado con comba. O si va al... si buscás el centro, también, ¿eh? Porque bien tirado con la comba centro de la muerte, puede ser muy peligroso para un rey. Que en la primera que tuvo que salir con los puños, pifió. Sí, la rechazó, pero pifiando en el puñetazo.
2: ¿Puedo manejar mi intuición?
3: Sí.
2: Lanzini al arco.
3: ¿Al arco?
2: Sí.
3: A ver cómo arma la barrera. Espera.
2: Va a meter dos en la barrera y le va a pegar.
3: Va Valdés ahora también.
2: Y después que vaya al rebote. Pero para mí le pega, a no ser que tengan algo preparado, porque ahí se acerca Valdés. Pero para mí le
3: pega. Es linda para darle el primer palo.
2: Sí. Está un poquito cerrado el ángulo. Pero Lanzini tiene buena pegada, no lo vamos a descubrir hoy. Está Valdés con él, ¿eh? Se va a venir el tiro libre, 19 minutos. Espera el rebote afuera del área García. Ojo que puede venir, toque hacia atrás para Silvero. Acá la paró Lanzini, sacó el centro al segundo palo, jugada preparada. Le quedó larga Pellegrini de cabeza. Y la va a sacar lo Mónaco, porque no le pegaste al arco, Lanzi.
3: Y la verdad que no sirvió la jugada preparada. Se la tocó Lanzini, la frenó Valdés. Centro al segundo palo para la aparición de Pellegrini, pero fue muy llovidita la pelota, se levantó mucho, no le bajaba nunca a Pellegrini, no pudo meter un cabezazo potente.
2: Zavala, que hace el lateral, viene sacando de cabeza a Silvero, de cabeza a Marcone, le va a quedar la pelota ahora para reventarle, sacarla definitivamente a Fedorco. Cayó en el anillo central, allí la bajó de una nube Magallán, le deja la pelota a Elías Gómez, dominando a Elías Gómez, pisa la pelota. Levantó la cabeza, veremos con quién juega. Viene para Lanzini, la hizo bien por la izquierda. Va a llegar Godoy, la tiró en la arca. Le ganó Godoy, le punteó la pelota. Sigue Lanzini, mano a mano con Fedorco. Rebotó la pelota a Godoy, firme Fedorco. Saca hacia adelante, recupera la pelota Vélez rápidamente con Robertone al medio. Anillo central en campo del rojo, viene para Liendro. Viene cambiando para García, se levanta el público de Vélez, tiene la pelota más Vélez ahora. El toque viene hacia atrás para García, hace sociedad con Valdés, juega para Silvero, lo corre Ábalos, sigue Silvero, se la robó Ábalos, se demoró el facha Silvero, domina Ábalos, quiere girar, lo rodea entre tres, qué buen taco que metió, se viene a toda velocidad ahora para dominar la pelota, aparece para dejarla Abaldo que juega sobre la derecha, se frena Pérez Cursi, se acerca al área. Otra vez para Abaldo, se metió en el área, demasiado largo. Será saque de arco, será para Vélez, se había equivocado sí. El pibe Silvero.
3: Eso te iba a decir, de una pelota que perdió Silvero, que tenía controlada, pero que dudó, no tocó ni le pegó para arriba rápido, se lo comió por la experiencia Ábalos, y fíjate qué buena jugada colectiva, arrancó desde ahí Independiente para casi terminar en un mano a mano frente a Marchiori.
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2: Acá en 21 minutos estamos en la 0, Vélez Independiente, y en Vicente López Platense Talleres Kefer.
1: 22 del primer tiempo, siguen empatando 0-0.
2: García juega para Godoy, la tira larga, va Pellegrini, mano a mano, llega primero lo Mónaco, empujón, apenas los dos, Y se tiró como si se hubiera caído una pared encima, ¿no? Los Mónaco.
3: Sí, pero fue falta.
2: Sí, fue falta, lo toca.
3: Hasta ahora mucho tiki-tiki. Y poca acción, ¿eh?
2: Y nosotros que nos entusiasmamos con todos los cuadros ofensivos que hay.
3: Claro. Por ahora, el partido en deuda. Los primeros 21 minutos de este Vélez 0, Rojo 0.
4: Walter.
2: Sí.
4: Se suma ahora el colombiano Santiago Arias a hacer la entrada en calor.
2: Bueno, ¿y en Vélez?
4: No, en Vélez se paró Guillermo, manos en los bolsillos. No da indicaciones por lo que veo de la gestura postual. No le gusta para nada su equipo,
2: Cone para Domine Pérez Cursi. Giró bien Pérez Cursi, la deja para Montiel. Montiel que viene jugando ahora de primera para Ábalos. Toca sobre la izquierda, la viene dominando Zavala. De paraguayo a paraguayo. Lo está esperando García. Se suma también Pellegrini a la marca. Viene el toque adentro. La hacía bien ahora Marcone. Se viene adelantando Marcone. La jugó para Pérez Cursi. Tres cuartos de cancha. La cambió toda. De cabeza la viene bajando como puede Gutiérrez. Media luna. La dejó pasar Ábalo. Le quedó ahora a Marcone. Marcone, jugada de gol. Le va a pegar de zurda. ¡Ah! Tapó Marchiori. Quedó el rebote y la va a sacar. Desesperadamente de zurda Elías Gómez. Situación clara para Independiente.
3: Sí, y otra vez Montiel, ¿eh? Otra vez Montiel por la izquierda. Atajadón. Dos veces de Marchiori.
2: Acá se viene Vélez, Pellegrini la cambió dentro del área. Villa Lanzini solo. Leyó bien, buena lectura del Rey, que salió rápido al borde del área y se quedó con la pelota de un arco al otro ahora.
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2: Perdóname, la perdió Marcone, le quedó a Valdés. Jugaba Valdés, se equivocó Valdés. Se la regaló a Zavala y recupera la pelota Independiente. Sí, querido.
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2: Aliendo que viene jugando para García. Se acercaba a Abaldo. No aparecieron ni Abaldo ni Gutiérrez.
3: No, Abaldo está aislado. Salvo aquella pelota que le robó al pibe de Silvero. Casi que no participó del partido.
2: Acaba Pellegrini, la tira larga para ganarle a los Mónaco. Sacó el centro con pierna derecha, cruza todo el área, falló Godoy, viene Elías Gómez. Gutiérrez se dio cuenta. Se invirtieron los roles en la marca Gutiérrez, pelota lateral.
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2: No para de gritar, no para de alentar la gente de Vélez detrás del arco que defiende el Rey. Peinaba Valdés. Le queda la pelota a Elías Gómez. Mano a mano con Gutiérrez. Por adentro, por afuera. Se ha ido hacia adentro. Descarga hacia atrás para Robertone. Arma juego Robertone, uno de los mediocampistas que tiene Vélez. La deja para Magallán. Magallán hacia la izquierda para Lanzini. Bien pegado a la banda. Acá está Lanzini. Toca hacia atrás para Robertone. Hizo una seña. Vení para acá, acércate. La cambió toda sobre la derecha. Aparece Silvero. Domina Silvero. Está esperando García, viene el toque para García, se juntan los pibes de la cantera. El toque al medio para Aliendo, Aliendo la cambió 35 metros, demasiado largo el pase. Pica en el área, sale y domina Rey.
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2: Lo Mónaco que salía, toca hacia atrás para Rey, los corre a todos el pibe Godoy. La viene cambiando a la derecha para Godoy, Godoy el de Independiente. La recupera Lanzini, le quedó larga. Aparece para 2016 jugando Magallán. Se acerca Magallán, no se apura, mira el tranquito, la deja para Elías Gómez. Bien pegado a la raya, está esperando Lanzini. Prefiere cambiar de rumbo, toca para Silvero.
3: Qué lejos está Mati Godoy del nivel que supo mostrar en Talleres Estudiantes, ¿no?
4: Nunca rindió el Independiente, Toti.
2: Acá se viene Pellegrini, le ganó a Marcones, sacó el centro, cruzó toda el área chica, donde tiene que estar el 9 no está. Por eso la saca Godoy de media vuelta, aguanta Ávalo. Marca Magallán, y le falta Quintero, que para mí no sintió. Dale jugando Magallán, se la deja Robertone, la queja de Quintero como loco. Matías.
4: Sí, enojado con el arranque de Falcón Pérez.
2: Silvero que la cambia toda para Elías Gómez. Va Vélez ahora por la izquierda, prepara el centro. La va a bajar en el otro costado, demasiado largo Zavala. No entra en sintonía y en relación con los centros Godoy. Dylan Godoy, el 9 de Vélez, ¿no?
3: Sí, igual ahí pidió disculpas Elías Gómez. Porque yo creo que lo buscó Valdés, pero viste, Valdés se la pedía más en el primer palo, la tiró más pasada. Y el lateral izquierdo se disculpó. No, como que no fue buena su ejecución. Pero bueno, mirá, tenemos 26 minutos. Salvo el remate de Valdés, que se desvió, que iba al primer palo y que fue la jugada más peligrosa del partido. Más la de Montiel, que tapó Marchiori primero con el pie izquierdo, después con la mano izquierda.
2: Fue la revienda, Elías Gómez.
3: No tuvimos nada. Yo creo que Vélez con Álvaro Montero hizo un negocio, porque se quedó con 4 palos y además con un arquerazo, Marchiori, que rinde tanto o más que el colombiano.
2: Bueno, preocupate, Matías, ¿eh? Está en el piso Godoy, lo van a sacar en carrito.
4: Sí, no va más, no va más.
2: Hay cambio, ¿eh? Y dio el cambio, ¿eh?
4: Sí, no va más. El 29, el número 4, Santiago Arias a la cancha, se retira lesionado. Me parece que alguna carga muscular tuvo el número 29, por eso el primer cambio del Independiente a la cancha, el 4. Santiago Arias se va lesionado, el 29 Godoy.
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2: Hay tiro libre para Independiente, para pegarle lo Mónaco. Está esperando por la derecha Gutiérrez, también Ábalos. Viene el pelotazo, siempre para Ábalos. Saca Magallán de cabeza, la devuelve Arias en su primera intervención. Cae la pelota en el área y en bolsa para quedarse con ella, Marchiori.
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2: Hay lateral para Vélez, acaba largo Marchiori, cabeceó en lo Mónaco. Lo va a hacer García, está esperando Pellegrini. Valdés por la derecha con la marca de Marcone. Se mueve ahora Godoy, rota con Pellegrini, viene para Godoy, levanta para Pellegrini, saca de cabeza Fedorco, vértice de área, de cabeza Baldo, la tira hacia adelante, le quedó la pelota para que juegue a Pérez Cursi para Ábalo, parecía falta de Silvero, pero no ocurrió nada, y sale jugando ahora por la izquierda Elías Gómez, domina Elías Gómez, levanta la cabeza, estamos 0-0 en el Amalfitani, la cambió toda para Pellegrini, ni él ni Zavala, algunas imprecisiones empezaron a aparecer en el partido, será saque de banda para el rojo, sí.
4: Y yo le dije a Vilauta a la mañana que me dé permiso para venir a este partido, porque le dije, Paulo, es un partidazo, vamos con Totti. Y la verdad, nos está decepcionando el partido.
3: Falta mucho igual, pero nada de faltar mañana, ¿eh?
4: No puedo, jamás.
3: Ah, muy bien, por venir, no, parece por venir al partido de la noche, viste, pide.
2: No, ¿cómo va a pedir faltar? Está loco. Hay falta que le cometieron a Pérez Cursi. Sacó Arias, viene para Pérez Cursi. Pérez Cursi para Montiel. Este tiene que aparecer en Independiente. Espera Baldo por la izquierda. Viene pelota para Baldo. Mano a mano con García. Veremos si puede llegar al fondo. Acá se frena. Lo estaba cubriendo también Aliendro. Tocó vértice de área para Montiel. Levantó Montiel. No sé para qué la levantó. Le ganó García. Sale jugando Aliendro. Y viene para Pellegrini. La contra de Vélez y agarrante Catalina. Acá viene Pellegrini. Toca para Valdés. Está esperando Lanzini por izquierda. Pasó Elías Gómez a toda velocidad. Dejando el surco. Viene pelota para Lanzini. Se frena Lanzini. Ya se acomodó todo Independiente. El toque hacia atrás. Se adelanta Robertone. Abre para Pellegrini que se viene a la izquierda. Sociedad ahora con Elías Gómez. Viene para Pellegrini. Sacó el centro. La saca lo Mónaco. Y va a completar Arias. La deja viva Arias. Recupera muy bien ahora Valdés. Está esperando Pellegrini. Viene para Elías Gómez. Corta en la puerta del área Pérez Cursi dando una mano. Juega Pérez Cursi. La intención era Gutiérrez. Viene cortando muy bien Robertone que está haciendo un buen partido. Toca para Elías Gómez por izquierda. Sacó el centro para Godoy. De cabeza devuelve a lo Mónaco. Le cayó a Lanzini. Lo busca dentro del área Godoy. De Godoy viene para Robertone. Mucha gente de Independiente. Y la viene sacando como puede Marcone.
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2: Bueno, ahí estaba discutiendo Marcone con Rey Hilfer.
3: Sí, nuestro amigo Niembro hablaba del fútbol sin arcos, ¿no? De los colombianos. Bueno, parece esto, el Vélez Independiente, parece esto. Juegan sin arcos, ¿sí? Tocan y tocan, lateralizan por la mitad de la cancha, pero se olvidan de las áreas.
2: ¿Cómo me entusiasmé al reverendo?
3: Bueno, voy a callar. Bueno, pero pará, dale tiempo.
2: Fedor con la baja Ábalos de cabeza, las manos de Marqueori, siempre lo buscan Ábalos.
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2: Valdés, qué bien que la bajó con el pecho. La durmió en el empeño de pie derecho, un pelotazo de Marqueori. Viene pura jerarquía para Elías Gómez. Elías Gómez para Pellegrini, sacó el centro hacia atrás. Qué bien que la bajó Marcone. Justo cuando iba a buscar Valdés. Y tocó para Arias. Y Arias que viene tocando ahora para que salga jugando a toda velocidad Gutiérrez. Lo va a alcanzar, fue al piso Robertone. Le quedó a Arias. Arias la cambió para Montiel. Solo a Baldo. Acaba Montiel. Y que espera para dársela a Baldo. Sube también Zavala. Le hacen el 2-1 a García. Dominando a Baldo. Lo busca Montiel. Le va a pegar de zurda. Como decían los viejos relatores. Bajo, cruzado y desviado.
3: Sí. ¿Qué Montiel dependiente que es Independiente? Fíjate que todas las llegadas del Rojo pasaron por Montiel. Y creo que el 100% de las jugadas esta noche las termina él. Siempre remata él. En la atajada de Marchiori, en este remate desviado, en otro que tiró por arriba. Es el más directo, ¿eh?
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2: Dominando Elías Gómez, lo persigue Gutiérrez, complicado para salir. Magallán se la sacó de encima con violento zurdazo. Devuelve de cabeza a Pelorco. Casi en el centro medio de la cancha. Le cayó a Pérez Cursi. Acá aparece el joven Pérez Cursi. Juega para Gutiérrez. De primera para Ábalos. Tiene que girar. Levanta la cabeza. ¿Quién se la doy? Acá está Ábalos. Lo busca Gutiérrez. Va el chileno. Buena gambeta. En el camino Aliendro. Tocó para Marcone. La cambió de primera para Zavala. Al área va Baldo. Dominando Zavala. Al área va Ábalos. El toque viene para Baldo que salía del área. Cortó muy bien dando una mano Pellegrini. Muy buena mano de Pellegrini. Aliendro que la va a tirar larga. La va a buscar Dylan Godoy. Mano a mano con Fedorco. Le quedó atrás. Enganchó bien. Pelota que venía al medio para Valdés. Con el taco la sacaba Marcone dando una mano. Le cayó otra vez a Godoy. La cambió Lanzini. Parecía mano de Zavala. Dice que no el árbitro. Viene dominando Godoy. El toque viene para Lanzini. Busca en el área. Buena pared. La espera Valdés. Media luna. Levantó para Lanzini. Llegó justo a Mónaco. Para levantar y sacarla. Y Zavala que completa. Le cayó al Aliendro. Le pegó mal pisado. Mal perfilado de zurda. Y la pelota se va totalmente desviada.
3: Hicieron una linda pared Lanzini y Valdés. Con participación antes de Dylan Godoy. Juancito, ¿es 9 Dylan Godoy o está dando una mano ahí?
4: No, es 9. Es 9. Pero le falta, Toti.
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2: Está contando Rey Hilde, sacó Rey con violento pelotazo, devolvía la pelota a Pellegrini, le va a caer a Dylan Godoy. El toque viene para Valdés, lo va a cruzar Fedorco, se tiene que detener, juega hacia atrás para Liendo, posición del 8, sacó el centro al área, atención, le cayó a Lanzini y no pudo dominarla bien. Y de zurda la saca Zavala cerrando, vino para Gutiérrez, se cayó, chocó con Elías Gómez, quedó en el piso el chileno, se la lleva otra vez a Liendo, que está haciendo un gran partido y van a detener el juego. El choque de cabeza, dice que no el árbitro, saca a Elías Gómez. Viene la pelota para Robertone, pasa a toda velocidad buscando la devolución. Viene pelota para Elías Gómez, viene amagando Elías Gómez. Se viene frenando ante la presencia de área, se equivocó. Ganó Pérez Cursi y se la va a llevar Pérez Cursi. Está solo Ábalos, se suma Baldo, se suma Montiel que levanta el brazo. Viene pelota para Montiel, ya se levantó Gutiérrez. Acaba Montiel, lo más peligroso de Independiente. Abriendo para Ábalos, amaga. Busca el hueco, la puso en el área para Gutiérrez, saca devolviendo allí con pierna derecha, estaba Robertone retrasado, recupera área, insiste, busca Independiente con Gutiérrez, le pegó al arco, por arriba del horizontal, saque de arco.
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1: Ahora Ray Hilfer tiene que parar el partido, vivió clarito el choque de cabeza.
2: Claro. El choque de cabeza, yo lo vi claro también, pero
3: claro,
2: me extrañó que no lo parara.
3: Igual, hubo poco fair play de Vélez. Dale vos.
2: Acá Elías Gómez la metió en el área, cubre esa bala a la entrada de Pellegrini. A sacar el arquero de Independiente y le pregunta a Totti en 36 minutos del primer tiempo. ¿Por qué este 0-0 en Radio La Red entre Independiente, Vélez Independiente?
3: Bueno, esencialmente porque no pisa mucho las áreas. Ahora, quería explicar la jugada que marcaba Fer García. Vélez atacaba, vio que Gutiérrez estaba en el piso, no le importó nada. Dale vos.
2: Acá se la lleva a Lo Mónaco, agarró la lanza a Lo Mónaco, cortó bien Silvero, le quedó la pelota a Liendro. Hay falta que comete Montiel.
1: ¿Por qué no dio la ley de ventaja a Rey Hilfer, no?
3: Y después, en la jugada anterior, le pagó con la misma moneda a Pérez Cursi, que cuando recuperó la pelota, en vez de tirarla afuera, porque Gutiérrez era en el piso, dijo: ahora, tomá pavo, se fue para adelante, se la dio a Montiel. Y terminó con un buen remate de Gutiérrez, que se había recuperado, se había levantado. Por arriba del travesaño se la tiró bombeada a Marchiori, que no llegaba. Pero si bien bajó de golpe, cayó en la red externa. No alcanzó a meterse en el ángulo.
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2: El Facha Cimero metió un pelotazo frontal, ahí va a buscar Lo Mónaco, lo chocó Godoy. La se levantó Lo Mónaco, marca Rey Hilfer el tiro libre. En posición defensiva será para el equipo de Gustavo Quinteros. A propósito, Matías, ¿qué dice el hombre?
4: Ahora un poco más tranquilo, pero recién hubo reto para Fedor con el segundo. Primero Quintero, después de Sabato, con algo no están conforme de la defensa de Independiente en el banco rojo.
2: Le pega Rey, pelotazo frontal para Ábalos, no pudo cabecear, esta vez ganó el pibe Silvero, le quedó a Arias, acaba Arias, lo va a buscar por la derecha, la intención era Pérez Cursi, lo cubre Elías Gómez. Bueno, tranquilos los dos, allí va Rey Hilfer, saque sí. De arco, va a acomodar y va a sacar Marchiori.
3: Me resulta raro que Arias sea suplente de Godoy en Independiente, esto por un lado, y por otro, Mati, le mando un gran abrazo a mi amigo Leo Pekernik, un excelente número 8 que pasó por el club de la cantera, además.
4: Campeón 2002 también con el Tolo Gallego.
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2: Rey, pelotazo largo, calculó mal el salto Gutiérrez, saca Elías Gómez, sí, Juan.
4: No, la suplencia de Arias tiene que ver con que llegó un poco más tarde del Mundial y por ahora no tiene ritmo futbolístico, por lo menos lo que cuentan desde el banco. Ahora, en estos minutos ya hizo más que Godoy.
2: Viene dominando a Baldo, está esperando Zavala. El triángulo por la izquierda. Tocó para Marcone. Marcone que va a abrir a la derecha para Aria. Acaba Aria. La tocó, la pellizcó la Chile y le quedó a Gómez. Lo busca Dylan Godoy. Mano a mano con los Mónacos. Se equivocó así para dominar la pelota. Y Juan la Dylan Godoy. Le cayó a Pellegrini. Pellegrini que la va a cambiar a la izquierda. De izquierda vino a derecha. Apareció Gutiérrez y la robó. Le quedó esperando y mucho Lanzini. Viene para Marcone. Capa Marcone. No lo quiso tocar Robertone. La juega en el anillo central para Montiel. Le costó bajarla. En la marca está Valdés. Toca si le queda para Zavala. Zavala para Montiel. Se come el loco Valdés. Montiel que la va a cambiar toda a la derecha. La intención es Gutiérrez. La durmió Gutiérrez. Paso área. Encara al chileno. Va el chileno. Busca pared con Pérez Cursi. Posición del 8. La juega fuera del área para Montiel. Tiene la pelota independiente. Pero lejos del arco de Marchiori. Viene jugando con Marcone. Marcone la va a cambiar toda para Zavala. La baja de cabeza y la revienta saliendo del área Silvero.
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2: Recién se paró el mellizo. Qué raro que esté tanto tiempo sentado, ¿no? Conociéndolo. Lo inquieto que es.
4: Y dando pocas indicaciones.
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2: Bueno, pelotazo paraba, lo saltó a destiempo, lo chocó a Robertone que se agarra la cabeza, sale jugando Magallán, no pasó nada. Viene para Silvero, Silvero abriendo para García, muy cerca de él está Valdés, la viene a buscar Valdés. El toque hacia atrás para Silvero, control de pelota Cebeles, dominando Silvero en su campo. Ya levantó la cabeza, filtra para Pellegrini por el medio, escapa Pellegrini, viene a la marca ahora de Pérez Cursi. De zurda viene abriendo a la derecha, se proyecta García, juega para Valdés, sacó el centro sin mirar. Sin mirar a las manos del rey.
3: Mira, esto es el fútbol argentino, capaz de darnos un partido electrizante como el de River Central. De anoche hay un bodrio como este Vélez Independiente en 41 minutos. Habrás otro gran hincha independiente, lo espero mañana Tutti 910, Carlitos Burgueño. Tiene un largo viaje de América Noticias hasta Escobar.
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2: Los Mónacos, apremiado por Dylan Godoy, tuvo que tocar hacia atrás para Guerrey, que se demoró. Qué mal que le entró Godoy, lo van a molestar. Terrible lo mal que le entró Godoy. Llegó a destiempo cuando Rey casi se le va la pelota. Se quedó en el piso el arquero independiente. Tarjeta amarilla para Godoy.
4: El primero Vélez, el número 15.
1: ¡Gol de Talleres!
2: ¿Quién lo hizo?
1: Se le escapó la pelota a Cosani y apareció Rick Lima Moraes para darle la ventaja al equipo de San Paoli. 43 de la primera parte. Gana el equipo cordobés, 1-0 a Platense.
3: Uy, ¿cómo va a estar Gentili mañana? Que hizo un gol Rick.
5: Tremendo, tremendo.
3: ¿Por qué? Y sí, porque es un fan.
2: De Rick
3: Morales, sí, del brasileño.
2: La cual consumamos, ¿no?
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2: Pero lo están atendiendo a Rey, ¿eh? Porque entró muy fuerte Godoy, ¿eh? ¿Vos la viste, Fernando?
5: No vi la jugada, Walter. Sí veo ahora los mellizos que sí le están protestando al cuarto árbitro.
2: ¿Los mellizos protestando?
5: Sí, ahora, como estaban contando que estaban tranquilos.
2: ¿Pero qué le te dijo? ¿Por qué le tenés que protestar? Fue terrible cómo entró. ¿Sabés por qué te pregunté si la viste? Porque no sé si realmente era para amarilla o un poco más.
5: No. Vamos a tener la reiteración, a ver. Y va mal el futbolista de Vélez. Claro, no lo llega a impactar, no lo llega a impactar de lleno, pero va muy mal.
2: Ahí le pide disculpas, Godoy.
3: A mí me quedó la misma impresión que a Walter, que la saca barata con la amarilla.
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2: Rey ya se recuperó y va a meter el tiro libre sobre el campo de Vélez. En la agonía de este primer tiempo tenemos a 44. Acá Rey de cabeza la viene bajando otra vez. Lo rechaza Magallán. Lucha y la viene recuperando Valdés. El toque viene sobre la izquierda para Lanzini. Lanzini juega para Elías Gómez. Se adelanta Elías Gómez. Lo viene corriendo Gutiérrez. Lo mira de reojo. Se frenó Elías Gómez. Toca hacia atrás para Magallán. Para adelante, muchacho. Pasa hacia atrás para Marchiori, sí.
4: ¿Sabés que estoy siguiendo a los centrales de Vélez? Porque Guillermo mandó a calentar a Emanuel Mamana.
2: Y habrá que ver cómo están Magallán o Silvero, ¿no? Pérez Cursi que domina. Toca para lo Mónaco, de primera la cambió casi sin mirar para Zavala, cortó a Liendro, viene para Pellegrini, pelota que viene jugando para Valdés, dominó Valdés, se quedó mal parado Independiente, viene para Lanzini, se recupera Arias, también allí va Zavala a presionar, el toque vino para que juegue Robertone, pelota hacia la derecha para García, lo está cruzando Fedorco, vino el centro al área, Rey, se queda con la pelota.
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2: Sacaba Rey. ¿Qué cobró la biopositiva adelantada?
3: No, me parece que le cobró falta.
2: Y levanta el brazo, ¿no?
3: A Lanzini cuando. Cuando peleó la pelota con Fedorco, me pareció, ¿eh?
2: Bueno, hay tiro libre para Independiente, sea lo que sea, para Independiente.
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2: ¿Cuatro más?
4: Correcto.
2: Fedorco y el tiro libre, otra vez buscando cabecita de oro. Allí va Ábalos. El cabezazo lo va a recepcionar García de media vuelta. Sobre el final de la cancha viene sacando de media vuelta. La deja salir Ábalos. Aparece Zavala, traba Zavala. Pegó en Pellegrini para Independiente. Enoja a la gente de Vélez, pero pegó en el hombre de Vélez. Será para Independiente el lateral.
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2: Valdés que lo viene buscando a Lanzini. Juega para Valdés. Una dupla que no se encontró mucho esta vez. Se frenó de golpe Valdés repentinamente. Y sacando a la izquierda para Gómez. Ya en campo de Independiente. Juega Gómez por abajo. La intención era Lanzini. Cortó Pérez Cursi. Juega para Gutiérrez. Gutiérrez para Montiel. Montiel para Pérez Cursi. Todo en campo de Independiente. Toquete sale bien Independiente. Ahora con Marcone. Se adelanta Marcone. Lo tiene a Baldo. El toque viene a Baldo. Miro a Ladi y lo veo a Ábalos. Lo veo también a Gutiérrez que metió una diagonal. A Baldo que viene jugando ahora. La hizo bien. Se la quería llevar Pérez Cursi por la izquierda. Lo están cubriendo a Pérez Cursi. De media vuelta pega en el hombre de Independiente y será el lateral para Vélez.
3: Mira, empieza a haber murmullo de la platea de Vélez, del hincha de Vélez. Bueno, esto es lo que pasa cuando tu comisión directiva, después me dirá Juan Fernández si tiene razón o no, vende y vende, ¿viste? Vendés a Andrada, vendés a Monzón, se va a Brian Romero. Bueno, ¿viste? Tú. Sí, está bien, pero tenés un buen arquero, por eso no lo cuento. Pero es difícil así.
2: Se viene Valdés a toda velocidad, buena carrera. No pudo filtrarla, se le tiró abajo y le ganó muy bien Montiel. Le quedó la pelota, recuperando a Lanzini. Juega hacia atrás de la cancha para Robertone. Se juntó con él, la cambia para Elías Gómez en el final del primer tiempo. Viene para Pellegrini que cambió de punta. Se vino a la izquierda, no puede Gutiérrez. Juega para Gómez, buena pared, viene para Pellegrini. Se va a meter al área, falta de Gutiérrez. Lo empujó Gutiérrez. Y qué tiro libre tiene Vélez, tarjeta amarilla para el chileno. Y por izquierda es para un derecho y al arco, nada de centro.
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3: La fabricó bien Pellegrini. Esperó el roce y se tiró. No estoy tan convencido que haya sido falta, pero viste, él más que apuntar hacia el área, esperaba que lo toquen de atrás. Y apenas lo rozaron. Se tiró de palomita y compró Rey Hilfer, que esta vez, como dice Walter, están, mirá, lo mismo que en el tiro libre anterior. Valdés y Lanzini, que uno le pegue. Nada de cositas raras.
2: La otra vez estaba muy cerrado el ángulo, entonces le podés aceptar una pelota preparada. Pero acá hay que pegarle al arco. Está unos 3 metros afuera del área. Casi en el vértice, sobre la izquierda. 3 hombres en la barrera, sobre el palo derecho pone Rey. Lanzini al arco, ¿eh? Nada de sentido ni jugada preparada, ¿eh? Capaz que se la toca, se la va a tocar a Valdés que se la va a parar. A ver, no, le pegó al arco. ¡Ojo! Buscó el ángulo derecho por arriba. Apenitas afuera, saque de arco.
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2: Va a acomodar y va a sacar Rey. Se termina este primer tiempo en el Amalfitani. Están 0-0, Vélez Independiente. Terminó el primer tiempo en Vicente López.
1: Por el error de Cosani y el oportunismo de Rique, gana Talleres, 1-0 a Platense.
2: Saca Rey, pelota larga sobre el campo de Vélez, cuando el señor Rey Hilfer anuncia que acá el José Amalfitani, ante la ilusión y la esperanza de ver un gran partido con los jugadores que había en cancha, hasta acá muy poquito. Igualan Vélez Independiente, primera etapa final, 0-0.
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3: Lo más peligroso de todo es que yo siento que, salvo a Montiel, ¿sí?, el zurdo de Independiente, que está jugando de 10 y para mí fue el mejor de la cancha, con 7 puntos, ¿no?, que tampoco tuvo una actuación nivel Messi. Al resto, a los otros 21 y a los técnicos, les encanta el 0-0. Me parece que a todos los más les encanta el 0-0, 7 puntos, invictos en el campeonato. El único que demuestra una rebeldía distinta para querer abrir el partido y ganar el partido es Montiel.
2: Te pregunto, Juan, ¿qué te quedó de Vélez?
4: Que se fue Guillermo disconforme por lo que ha sido la producción de Vélez en estos primeros 45 minutos. Mucho para charlar en ese vestuario amonestado de Dylan Godoy. Y los relevos, Álvaro Busso, Mamán, Escobar, Cristaldo Pereira, Lucas Feller, Villalba Baeza, Alex Verón, Thiago Aguirre, Juan Cruz Policela y Lautaro Piola.
2: En el vestuario de Independiente, Martías.
4: Bueno, ya está en el vestuario, se quedan los suplentes realizando la entrada en calor. Mirá si Totti tiene razón con lo que dice, que yo no te quería parar, Walter, porque ya habían marcado 4 de adición. Montiel diciéndole a Quintero, decirle a Rey que saque rápido, en una onda Rey tardó por lo menos un minuto para hacer el saque de arco. Decirle que saque rápido, se fastidió 3 veces Montiel, que quiere ganar el partido. Un solo amonestado del 28, Gutiérrez. Ya ingresó Arias por el lesionado Godoy, el resto de los suplentes, Blázquez, Closter, Arrayago, Cruz, Chaca, Martínez, Irazorza, Millán, Cabral, Mesa, Valdés y Tempone.
2: Fernando.
1: Repasamos, Walter, entonces el lunes de esta tercera fecha del torneo clausura en Junín. Ganó Sarmiento después de 3 derrotas consecutivas por campeonato, 4 por todas las competencias. 2-1 a Independiente Rivadavia, que perdió el invicto en la temporada jugando en condición de visitante. Terminó el primer tiempo en Vicente López con el gol de Rica a los 43. Gana Talleres 1-0 a Platense. Más tarde, 21-15, Central Córdoba, San Lorenzo, Huracán, Atlético Tucumán, zona A del clausura. Vélez e Independiente, punteros con 7, Gimnasia de Mendoza, Instituto 6, en la tabla general, Independiente Rivadavia, Argentinos 38, Vélez se mete en zona Libertadores con 35, Independiente en zona Sudamericana con 31.
2: Prepara el comentario, Toti Pazman, vamos a ir a una pausa, pero antes, el servicio informativo de Radio La Red, está mi estimado amigo Daniel Langenecker, bienvenido Dani, ¿cómo estás?
7: Hola, Walter, querido. Buenas noches. 19:52 minutos ahora en Buenos Aires. Temperatura 15 grados, humedad 90%, cielo mayormente nublado. Títulos de la red informativa. El paro nacional docente tuvo impacto dispar y tensión por los controles oficiales. La medida de Cetera registró fuerte adhesión en provincia de Buenos Aires, La Pampa, Córdoba y Tierra del Fuego. En Ciudad de Buenos Aires, el funcionamiento escolar fue casi normal. El gobierno salió a fiscalizar con inspecciones el paro y permitió sanciones a los gremios si no se cumplió con el 75% de prestación del servicio. El gobierno cedió en el Congreso y fija ahora un tope de 25% a la extranjerización de tierras. Es la ley que relaja los límites vigentes a la venta de tierras productivas a extranjeros. El proyecto se denomina inviolabilidad de la propiedad privada. Se trata en el Senado el jueves y cambia ahora de 15% actual a 25% el límite máximo de superficie de tierra que puede quedar en manos extranjeras. Por una protesta portuaria está frenada la exportación de granos. El cese de actividades es por tiempo indeterminado. Hay 140 buques sin poder operar. La medida la realizan trabajadores que guían los barcos durante las maniobras de ingreso y salida en ríos, canales y puertos de todo el país. Internacionales, un dron ucraniano impactó en una playa llena de turistas en el Mar Negro. Hay al menos 7 muertos y 40 heridos. El gobernador regional calificó el hecho como tragedia y afirmó que se trató de un ataque deliberado del régimen de Ucrania contra la población civil rusa. Pronóstico del tiempo para esta noche, lluvias aisladas. Para mañana, mínima 12, máxima 15 grados. Habrá neblinas todo el día desde esta madrugada. Ahora en Buenos Aires, la temperatura es de 15 grados, humedad 90%, cielo mayormente nublado. A las 19:53, Buenos Aires, pasaron los títulos de la red informativa. ¡Walter!
2: ¡Abrazo, Daniel! ¡Gracias!
0: Aprovechar el descanso para...
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13: Tiempo en el Amalfitani. Noche de fútbol en este lunes destemplado. Están igualando al término de la primera etapa Vélez e Independiente 0-0 y es momento de comentario. Por eso está Juan Carlos Toti Pazman en la atención de todos ustedes en Radio La Red. Toti, cuando quieras.

0: Vélez Independiente es la historia del partidazo que no fue. Del partidazo que esperábamos y la verdad que nos han engañado tanto Vélez como Independiente. Desde que vimos en el fixture este partido el lunes, todo el periodismo radial, televisivo, gráfico, qué partidazo el lunes, qué cierre el lunes, dos equipos grandes, dos equipos que tienen 6 de 6, que ganaron los dos partidos, que están invictos. Bueno, en 45 minutos un remate al arco de Montiel, el jugador más vertical, el jugador más incisivo, el más peligroso y por ende el mejor de esta tarde y noche en Liniers, con una buena cantidad de público, aunque no sin toda la gente que suele traer Vélez un sábado o un domingo en un partido grande como este. No la tocó Ábalos, muy aislado el 9, el goleador, casi nada de Abaldo, casi nada de Gutiérrez, salvo un tiro de afuera, una jugada que él estaba en el piso porque chocó la cabeza con un adversario de Vélez. Pero bueno, como Vélez no la tiró afuera en la contra, Pérez Cursi tampoco la tiró afuera. Y dijo, la vamos por el gol. Se recuperó Gutiérrez y terminó rematando un buen disparo con Comba al segundo palo, que se fue apenas por arriba del travesaño. Bien Marcone. No anda Godoy. Sí, lo reemplazó Arias cuando se había lesionado y aportó un poquito más el colombiano en el ratito que jugó. Zavala atacó, pero la verdad que generó poco, pero fue mucho más que Godoy mientras estuvo el 4 titular en la cancha. Rey tuvo una mala salida en la primera acción con una pifia en un puñetazo, después no tuvo problemas. Y la verdad que tanto lo de Independiente como lo de Vélez fue muy light, muy light. El tiki-tiki que no sirve, el tiki-tiki para los costados, el tiki-tiki para atrás, el tiki-tiki que no pisas el área y sobre todo que no rematas al arco. No hubo situaciones de gol, salvo aquella de Montiel a favor de Independiente, no hubo situaciones de gol. La más clarita de Vélez fue una buena jugada colectiva que abrió Lanzini para Elías Gómez. Elías Gómez estuvo bien en esta, porque muchas veces los laterales cuando llegan no buscan el pase, tiran el centro al bulto. Y acá el tipo levantó la cabeza, vio un compañero que estaba libre, en este caso el chileno Valdés, a él le dio la pelota, una especie de jugada tipo Jordi Alba para Messi, y Valdés quiso buscar el primer palo, se desvió en el camino y se fue al córner. Eso fue lo más peligroso que produjo Vélez en la primera parte. Poquito, muy poquito, pero lo hablamos en la previa. Y también durante los primeros 45 minutos con Juan Fernández, cuando vos desintegrás el equipo permanentemente y le vendés al técnico lo mejor que tiene, y estoy justificando a Guillermo, que ustedes saben que no es para mí de los mejores entrenadores que hay en el fútbol argentino, ni es santo de mi devoción, pero la verdad, le sacás a Brian Romero, el 9 titular, le vendés a Florian Monzón, el segundo 9 titular o el primer 9 de recambio, hacés negocio con Tobias Andrade River, y bueno, ¿qué le puedo, cuánto más le puedo exigir yo y al mellizo Barros Schelotto? Vélez, con las armas que tiene, intenta jugar, sube Elías Gómez, sube un poquito menos Joaquín García, juega sin un 5 de marca, porque Aliendro y Robertone, los dos tocan bien la pelota. Me gustó Magallán hoy, buen partido de Magallán, sí, tenía un imán, aspiraba todas las pelotas que llegaban en cualquier bochazo largo o en algún pase filtrado que intentaba Independiente, siempre le caían a él y siempre salía jugando con corrección. Pellegrini no incidió mucho, más allá de que generó un par de tiros libres. Valdés y Lanzini son una buena sociedad, pero le faltó el último pase, ¿sí? Profundizar un poquito más cuando llegan a tres cuartos de cancha, cuando pisan el área de Independiente. Y Dylan Godoy, el 9, por descarte, ¿no? Por la venta de Monzón, me dice Juan Fernández que es 9, y a mí no me dio la impresión de ser 9. Es un chico que tiene buena técnica, lo he visto entrando en los segundos tiempos, es habilidoso, pero salvo una acción que recibió de espalda, se dio vuelta y remató desde un ángulo bastante cerrado, la pelota se fue fuera, no me dio la impresión de ser un jugador que tiene características de centro delantero, de nueve de área. El partido fue pobre, el partido fue chato, y como le dije a Walter Nelson cuando terminó el primer tiempo, lo que más me preocupa es que veo que les gusta el empate, es que veo que les gusta el puntito a los dos, porque los deja con siete a la expectativa de todo, de la liga profesional, de la tabla anual, de las copas. Ojalá que se rebelen, sí, que haya más Montieles en el segundo tiempo, porque la primera parte, para toda la ilusión que teníamos, terminó siendo bastante aburrida.
1: Fue el comentario de Juan Carlos Totti Pazman de este primer tiempo, acá en Liniers, en el José Amalfitani. Vélez 0, Independiente 0. Y vos, lo escuchaste en Radio La Red, la radio líder del fútbol. Aparece Vélez en el campo de juego. Veremos si hay variantes. Todavía no aparece Independiente. Tenemos tiempo, Baglietto.
2: Estamos bien. Ya lo metimos todo.
3: Walterio,
1: sí.
3: Mientras te cuento que lo veo a Baldo con buzo. El que se quedó haciendo la entrada en calor hasta último momento fue el Tucu Valdés. A Baldo ya había salido el último partido a los 45 minutos. También me parece que no le está gustando a Quinteros en este campeonato.
0: Es que hoy, te digo, no digo que no tocó una. Cuando digo no tocó una es una figura. Pero la verdad, no tocó ninguna pelota relevante.
1: Mi amigo el gallego,
0: para Independiente.
1: Mi amigo el gallego Fernández, hincha Independiente, me dijo, a Baldo es como Sandrini. Te hace reír, te hace llorar.
0: Hoy te hizo llorar solamente.
1: Hoy hizo llorar. Bueno. ¿Qué número tiene Valdés?
3: ¿Usted cómo lo apodó?
1: A Valdés, el bonito.
3: El hormiga.
1: Ah, el hormiga, tenés razón. Cuando le gustó.
3: El hormiga, el número 18 para el hormiga Valdés.
1: Sí, señor, el número 17. ¿Dónde es Valdés? Recordame.
3: Valdés es Tucu Malo, el Tucu le dicen en realidad, pero desde que Walter Nelson le puso hormiga.
1: La hormiga.
3: Ya el mundo Independiente le dice hormiga.
1: Es que es chiquitito, viste, morenito.
3: 1.65 mide, como Matías Martínez.
1: Como Matías Martínez. ¿Vos me decís 1.65?
3: Sí, señor.
1: En Vélez hay un cambio, se viene el 2.
3: Sí, señor, se lo había dicho Walter, está haciendo el tren calor. Adentro de 12, Manuel Mamana afuera por una fatiga muscular, Lisandro Magallán.
1: Estaba haciendo un partido bárbaro, ¿eh? Mamana hace rato que no juega, ¿no?
3: Sí, de hecho este torneo sumó pocos minutos entrando desde el banco, pero se ha decidido Guillermo por la dupla Thiago Silvero y Lisandro Magallán.
1: Bueno, todo preparado, va a arrancar el segundo tiempo. Vamos a ver Independiente frente a la pelota Tábalos.
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1: Acá Tábalos para mover la pelota. Que vendrá seguramente hacia atrás para Marcone. Rey Hilfer mirando a sus colaboradores, todo listo, pito a la boca, sopla pelota de Ábalo, juega para Marcone. Ya está jugando el segundo tiempo, ojalá que esto mejore. Independiente, Vélez Independiente, están 0-0, pelota que viene para que la tire Zavala, larga, viene para la hormiga, la baja de cabeza Valdés, el toque para Montiel, encara a Montiel como número 10, va a tocar otra vez para la hormiga, sacó el centro hacia atrás, para Montiel, sacó el centro para Ábalo, la viene reventando dentro de su área Liendro.
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1: Bueno, el árbitro que cobró, tiro libre, falta de
3: pedo.
1: Falta mano, no la vi. Bueno, Regifi estaba más cerca, ahí le reclama Pellegrini. Tiro libre será para Independiente. Cuando salió del fondo Vélez, le va a pegar Montiel. Al área va Fedorco. Está en la media luna, esperando también la pelota Marcone para pegarle Montiel. Va con mucha gente Independiente, se paran todos afuera del área. Fedorco por ese... ¿Amarilla para quién?
0: Para Guillermo, me parece, ¿no?
1: ¿Para Guillermo?
3: Sí, señor, para Guillermo, el técnico de Vélez.
1: Y protestó esa jugada, me parece, ¿no?
3: Claro, no le gustó la falta que cobró.
1: para pegarle a la pelota a Montiel. Espera por la izquierda a la hormiga. Montiel la mete en el área. El segundo palo. La tocó más mana. Pelota que se va a perder por el lateral. Será por Independiente. Muy cerquita del banderín del córner.
0: Sí, vos sabés que lo aplaudió Ábalos por el centro. Y hizo una mueca como diciendo, la culpa es mía que me faltó el optimismo de gol, ¿viste?
1: Y a buscar.
0: Para pensar que la pelota le iba a tirar tan bien Montiel el primer palo como le pegó.
1: El optimista de gol hay uno solo, ¿no?
0: Por supuesto, Martín. El gran Martín Palermo, le mandamos Martín. Un abrazo.
1: Aria, para hacer el lateral, viene al área, la bajada de cabeza Gutiérrez, la saca de cabeza Pellegrini, se adelanta a Mónaco, la juega para Montiel, la baja puerta de área, no pasó nada, se trasta Villó y sale Pellegrini, y mirá la contra de Vélez, esto puede terminar.

0: tiro justo y la va a sacar Marcone. Se resbaló Aliendro cuando se metió en el área.
1: Buscó el tiro libre. Buscó el tiro libre en la media luna, Aliendro.
0: Recupera Pellegrini, la abrieron para García, se metió en el área, llegó al fondo, pelota para Pellegrini, para el gol, le pegó al arco y un rebote de zurda para pegarle a Robertone. Otro rebote y pelota al tiro de esquina. Viene cerca,
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0: El tiro de esquina desde la izquierda, 4 minutos. Le va a pegar a la pelota Lanzini. Espera Valdés en la media luna, esperando el rebote afuera del área Robertone. Están Mamana y Silveiro, los dos centrales en el área de Independiente. ¿Qué cabecita irá a buscar? ¿Qué estará pensando Lanzini? Viene con pierna derecha, Rey, para dominarla. Antes que todos en el arco, queda sobre la General Paz.
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0: Pelotazo de Rey, no pudo dominarla sobre la derecha a Gutiérrez. El lateral lo va a hacer Elías Gómez, sector medio de la cancha, salió mucho mejor Vélez.
1: Sí, tuvo dos buenas jugadas, sí, sobre todo los pies de Valdés, que para mí se demoró en definir en la primera, esperó que tener a Rey en los pies y sobre su cuerpo, y por eso solamente atinó a picarla, cuando podría haberle pegado duro antes.
0: Acá la perdió la hormiga que estaba a la derecha, la recupera Aliendro, se levanta el público de Vélez, porque sabe que es un buen momento. Pelota que viene sobre el área, saca de cabeza Fedorgo, le cayó a Montiel, dominando Montiel, pasó Montiel a toda velocidad. No lo pueden parar, sin embargo lo corta justito Robertone, el rebote le viene cayendo a Gutiérrez. Toca de primera, el Ábalo que estaba a la derecha, pelota que viene sobre la derecha para Pérez Cursi, pasó área. Dominando, se quiere meter en el área, veremos si puede. La cambió Pérez Cursi, viene para área, sacaba el centro de cabeza, devuelve Mamana.
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0: Pellegrini abriendo la izquierda para Valdés, encara decididamente, la ponía en el área, venía cortando como podía área, el rebote le quedó a Pellegrini, sacó el centro, no fue bueno el cabezazo, la va a dominar Rey, va a buscar esa pelota solito en el área para cabecear y llegó tarde Valdés.
1: Le falta mucho peso en el área a Vélez, porque le costó armar a un 9 como Florian Monzón a Guillermo, y ahora le va a costar la misma cantidad de partidos y Monzón era mucho más corpulento que Dylan Aquino. Ahora va a tener que hacer el mismo trabajo con el pibe Aquino.
0: Decidido, encarando a Montiel. Esta vez se le fue larga la pelota. La hizo rebotar. Mirá qué tiro de esquina que ganó. Con el taco la hizo rebotar en García. ¿No fue córner esto?
1: Para mí sí, ¿eh?
0: Para mí es córner, sí, claro. Sí.
1: Mirá con ese taquito qué córner.
0: Claro, ganó. Metió un taquito y rebotó en García cuando pareció que se le iba la pelota. No, lateral está marcando, no córner. A ver. Lateral marcó, ¿eh? Zavala para hacerlo.
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0: Zavala la mete en el área, el cabezazo de Elías Gómez, le cayó Ábalo. Otro centro al área, Gutiérrez que no pudo cabecear, viene que la va a sacar ahora. De zurda hacia adelante, estaba apurado Vélez. De zurda sacando hacia adelante esa pelota. La viene recuperando Independiente rápidamente. El toque viene para Pérez Cursi. Viene tocando para Montiel que aparece por todos lados. Es Montiel que la va a cambiar. Viene pelota para que domine Marcone. Mira, abierto está Zavala. Dominando a Marcone. Viene jugando adentro. Tocaba de primera. No fue bueno el pase ahora. El hormiga de Valdés. Será lateral para Vélez.
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0: Elías Gómez en lateral, trababa Pellegrini, la robó Marcone, pelota que viene para Montiel, encara a Montiel para pegarle al arco, demoró mucho, rebotó la pelota en Robertone, la viene sacando como puede hacia adelante Silvero, la viene dominando y la tira hacia adelante también Aliendro, rebota en la marca de Montiel y será para Vélez el saque lateral, le cuesta salir a Vélez ahora.
1: Sí, Mati, Ábalo fue el goleador de la apertura, ¿no?
3: Correcto.
1: Che, qué partido flojo hoy del paraguayo, ¿eh? ¿Se va del rojo fin de año?
3: Sí, por ahora se le termina el...

0: contrato y no hay avances en la renovación. Va a ser amonestado Montiel
1: sí,
0: ahora.
1: Sí, que llegó tarde con la pierna arriba, sobre sí. Robertone.
0: Segundo amonestado, primero Gutiérrez, ahora Montiel.
1: Le pide disculpa a Montiel, llegó tarde con la pierna arriba.
2: Y levantó la patita.
1: Sí.
2: Levantó la patita, Robertone pícaro, metió el cabezazo y le sacó una amarilla.
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1: El saque lateral vino para Silvero. Silvero la revienta toda, la cambió a la izquierda para Elías Gómez, quedó corta, saca área de cabeza. Le viene cayendo a Gutiérrez, que volvió a la derecha. Encara el chileno a toda velocidad, es rápido. Acaba Gutiérrez, espera Ábalos, viene pelota para Ábalos. Dominando dentro del área otra vez para Gutiérrez, sigue Gutiérrez. Tocó afuera para Montiel, amaga Montiel, la cruzó para la hormiga Valdés que no llegó. Era un pase filtrado, saque de arco, la hicieron bien esta vez.
2: Sí, pero esta le hizo mal Montiel, porque le dio un pase demasiado potente a la hormiga Valdés, que no podía llegar de ninguna manera. Buena jugada de Gutiérrez, buena devolución de Ábalos, buena participación del 9. Se la dieron, se la pivoteó a Montiel, que tenía remate, fue generoso, pero el pase fue malo.
1: ¿Cómo son los primeros minutos del segundo tiempo de Platense y Talleres?
4: Ya tenemos 14 minutos del segundo tiempo. Pobre partido, gana Talleres por el gol de Rick en la primera parte, 1-0.
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1: Mete mano el mellizo.
0: Juan. Sí, señor, porque se van a venir dos cambios. Simón Escobar, lateral izquierdo de Vélez, es uno de los que va a ingresar. Y Thiago Aguirre, delantero, 17 años.
1: Yo creo que Godoy tiene todos los números, ¿no?
2: Claro, este chico Aguirre el otro día le dio el pase gol en Córdoba a Valdés para ser el tercero.
0: Sí, señor, el tucumano.
1: ¿Y Escobar el lateral izquierdo?
0: Simón Escobar, lateral izquierdo, dos partidos en primera.
1: Pellegrini que jugaba, cortó la mona, quedó para Montiel, la tira larga para Ábalos. Acaba Ábalos, está llegando Gutiérrez. Sobre la izquierda sacó el centro, los pasó a todos. Y la pelota se va a perder por el lateral, lo pasó a Gutiérrez, lo pasó a Montiel, lo pasó a todos.
2: ¿Qué hizo Ábalos, no? Podía enganchar, rematar, podía enganchar, tirar el centro. Y se la sacó de encima, tiró un buscapié para nadie. De zurda al área.
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1: Se va Lanzini, mirá vos.
0: Sí, señor. Afuera el 22, Manuel Lanzini. Y afuera el número 15, Dylan Godoy. Adentro, Thiago Aguirre, delantero, tucumano. 17 años, debutó el fin de semana pasado en Córdoba con una asistencia. Y el otro que ingresa, camiseta número 18, Simón Escobar, lateral izquierdo.
1: ¿Qué número tiene Aguirre?
0: El 39.
1: ¿Y Escobar?
0: El 18.
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2: Bueno, al quedarse en la cancha Elías Gómez, lo mandó a jugar más adelante a Escobar, que lateral izquierdo. Y Aguirre va a jugar de 9.
1: Sí.
2: Al no estar Godoy. Ahora fíjate, ¿qué le podés pedir a Guillermo, no? Por dos chicos que juegan su segundo partido de primera.
1: Acá dominando Pérez Cursi, viene jugando para Montiel. Tres cuartos de cancha, de frente al arco, que defiende Marchiori. Tocó para Zavala, amago pegarle al arco. Busca sociedad con Valdés, sacó el centro para Ábalos. Llegó primero. Y ante los aplausos de su público, Marchiori se quedó con la pelota.
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1: Robertone para Aliendo, Aliendo para Pellegrini, que juega zurdo por la derecha. Le está ganando bien Zavala, domina Zavala. La deja atrás, bien para Marcone. Giró Marcone, jugando para lo Mónaco. Casi la pierde lo Mónaco. Aparece Marcone para salvarlo. Acá está Marcone, la deja para Zavala, que aparece como número 10. Bien abierto está Valdés, dominando la hormiga. Mano a mano con García. Se vino hacia adentro, es habilidoso. Se frena de golpe. Toca la pelota otra vez para Zavala. Dominando Zavala. Lo va a buscar a Valdés, demasiado larga. Silvero, que la viene sacando. La quiso reventar y le salió un pase a García.
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1: Se juntaban Elías Gómez y Escobar por la izquierda. Le comete falta a Arias. Tiro libre para Vélez. Es delucido el partido.
5: Sí, es malísimo. La verdad que ya a esta altura del partido, en 60 minutos, es muy malo, muy malo. Una chance de Montiel en el primer tiempo y la de Valdés en el segundo. Nada más. Nada más en 60 minutos de juego.
1: Hay saque lateral para Vélez. Lo viene buscando Aliendro. Espera Pellegrini, también el pibe Aguirre, viene pelota para Pellegrini. En la marca, Marcone, arrojándose al piso, tocó para Robertone. Robertone que viene abriendo y aparece insospechadamente por el medio Elías Gómez. Abriendo la pelota para Escobar, Escobar hacia atrás para Valdés. Sobre izquierda, en campo de Independiente, venía jugando para Aliendro, la dejó correr para García. Esta es buena, sacó el centro al área. Sacó de cabeza área, no desaparece el peligro, porque está Escobar que va a jugar para Elías Gómez. En la marca está Gutiérrez, adelanta Elías Gómez, le hicieron el 2-1 a Gutiérrez. Tiene pelota para Escobar, quiere llegar al fondo. Buena mague. Veremos si puede sacar el centro, no pudo. Por eso tuvo que tocar hacia atrás y a empezar de nuevo con Robertone.
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1: Ariendo, abriendo para García. Sacó el centro al área. Rechaza de cabeza área cerrando. Montiel que no puede. Tiene la pelota Vélez y el campo de juego, pero le cuesta crear situaciones. Elías Gómez y otro centro pasado. De cabeza la venía bajando.
5: Mano de Valdés.
1: Mano de Valdés.
5: Ahora, sí, ¿no va a estar ningún delantero Vélez, Juancito?
0: Sí, ahora sí. Guillermo sabe que le pidió a Berlanga un delantero. El tema Totti, que no hay mucho en el mercado. Había sonado de Tiziano Perrotta, pero por ahora
5: sí,
0: no.
5: Sí, pero
0: no
5: qué desprolijo. Igual, estar en la cuarta fecha buscando un delantero, ¿no? La verdad, Berlanga.
1: Hay varios desprolijos.
5: Cuarta fecha del campeonato, jugando 9.
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1: Viene jugando Marcone, lo deja Montiel, enganchó Montiel frente a dos, al piso fue muy bien Aliendro.
5: Falta de Aliendro.
1: Bueno, quedó en el piso Montiel. Rey Jefe está más cerca que nosotros, a 2 metros. No dudó y marcó la falta. Ante la desaprobación de la gente de Vélez, lógicamente. Tiro libre será para el equipo de Gustavo Quinteros.
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1: ¿Qué tiene Quinteros para cambiar esto, Matías, vos que mirás el banco?
0: Sí, Maxi Mesa, me parece que en cualquier momento va a ingresar el 8.
1: Silvero lo busca Pellegrini, la espalda de Zavala. Corren a la par, llega primero el paraguayo, que rápido. Hay empujón de Pellegrini, se equivocó Zavala, sacó el centro Pellegrini, es gol de Aguirre, la bajó Aguirre, solito se cayó. Lucha Aguirre, ¿qué cobró el árbitro? La falta de Aguirre. Cuando quería dominar, se cayó.
5: Sí,
1: solo.
5: A ver, controló y se resbaló. ¿Se apagó un poquito la luz?
0: No, fue la pantalla que cambió la publicidad. Quiero marcar un detalle. Tercera vez que Thiago Aguirre se resbala cuando recibe un balón. Atención con esto.
1: Bueno, hay que poner el tapón más alto, viejo.
5: Sí, y si el que va a cambiar el partido es Maxi Mesa, si es el Maxi Mesa River, no va a cambiar nada, ¿eh? Perdón, pero ya me puse pesimista.
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1: Pérez Cursi que juega, le robaron la pelota a Aliendro, viene para Arias, toca hacia atrás para Fedorco, que se planta en el anillo central. Más hacia atrás, ahora para Rey, ante la presencia de Valdés, que va más de punta con Aguirre. Rey que la va a cambiar toda. Mete pelotazo largo, siempre buscando a Ávalo. La baja Ávalo, este también le ganó Silvero. Rechaza García, devuelve de cabeza a Marcone. Todo muy delucido. De cabeza otra vez García. De cabeza la venía sacando Pérez Cursi. Pelota que está en el aire, cometió falta Pérez Cursi. Tiro libre será para Abel. Me duelen los ojos, che.
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1: Pelota para Mamana, Mamana que juega para Silvero, Silvero para García, bien abierto, se proyecta García, la tiró larga, demasiado larga, llega para dominarla ahora, dar una vuelta a Aguirre, giró bien Aguirre, buena gambeta, tocó para Pellegrini dentro del área, venía para García que venía saliendo de la posición adelantada, por eso sacó Zavala, recupera rápidamente, se entró en medio de la cancha Robertone. Robertone juega para Aguirre, tirado como puntero. Va Aguirre, lo trababa abajo. Sin cometerle falta ahora a Valdés. Le viene ganando a los Mónaco. Todo muy friccionado, muy luchado.
5: Sí, pero es habilidoso fútbol. Aguirre. Más allá del resbalón, ahora mostró las virtudes que tiene como jugador.
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4: Gol de Talleres.
1: Dale.
4: En una contra nació el segundo gol del equipo de San Paolo. Valentín de Pietri a los 24. Platense 0, Talleres 2 en el segundo tiempo.
5: Bueno, por fin gana un partido San Paolo el fútbol argentino, ¿no?
6: Ahora, ¿no?
5: Era un partido raro, ¿eh?
1: 20 minutos, pelotazo largo para Valdés. Viene dominando Valdés frente a dos hombres de Vélez. Le ganó muy bien Silvero. Falta de Valdés, empujón desde atrás. Tiro libre, será para Vélez. Y en 20 minutos del segundo tiempo, no sé si tendrá mucho para decir, pero se lo tenemos que preguntar, porque nuestro comentarista en Radio en la Red esta noche, 0-0, Vélez Independiente, opina Toti Pazma.
5: Mirá, la esperanza me la da el pibe Aguirre. Siete chiquitín de 19 años, que tampoco tiene pinta de 9, Juan, no sé si es 9, pero lo mandó ahí porque tiene más pinta de win, de número 10, de habilidoso, la pisa, gambetea, pero lo puso ahí Guillermo porque no tiene otro.
7: Es extremo.
5: Claro, tiene pinta de extremo por cómo juega, pero por lo menos es uno, viste, como Montiel, que la agarra, gambetea y va para adelante. Eso me gusta, muñequito.
1: Bueno, hay tiro libre para Independiente, falta sobre Ávalos. Llegó tarde, Aliendros, tiro libre. ¿Mira el banco Quinteros o está tranquilo?
7: Miró, reviró de reojo dos o tres veces, pero por ahora no se decide.
1: Hay tiro libre, la vienen abriendo para Arias. Domina Arias, bien abierto Gutiérrez. Prefiere meter el centro al área para Ávalo. Ávalo que la bajó de cabeza. No pudo dominarla para pegarle a esa pelota. Allí estaba para dominarla y no pudo pegarle. Fedorco que se había adelantado. Escapa Pellegrini. A toda velocidad falló Zavala. Se mueve Aguirre. Valdés por la izquierda. Situación de gol. Viene Pellegrini, se trabó, enganchó. Oh, hizo un ademán.
5: ¡Patea al arco, papá!
1: ¡Hizo un ademán!
5: ¡Patea al arco!
1: Se volvió loco Toti.
5: ¡Patea al arco! Están enfrente al arco y no patean al arco, hermano.
1: Por eso se pone loco Toti.
5: Pero por favor, Valdés hizo lo mismo la anterior. Hace una jugada bárbara, entra tocando al área. Y están enfrente del arquero.
1: Y no patean.
5: Y vuelven a enganchar.
1: 0-0, dominó Rey. Se perdió la gran chance Vélez. Insiste con Valdés. Juega para Escobar. La gente de Vélez en la pantalla se agarraba la cabeza. Decía lo mismo, ¿por qué no le pegó al arco? La devolución de Aguirre. Cortó Fedorco. Sale jugando ahora a toda velocidad Independiente por el sector izquierdo. Domina la pelota Pérez Cursi. De Pérez Cursi viene a la izquierda para Valdés. Valdés mano a mano con García. A ver qué hace la hormiga. Por adentro, por afuera. La deja otra vez para Pérez Cursi, que aparece por izquierda.
5: Sí, poquito la hormiga, que me la vendieron como un fenómeno. Poquito la hormiga hasta ahora. Pellegrini hizo lo más difícil. Lo más difícil. Llevó la pelota todo el campo de Independiente. Quedó mano a mano con el arquero. Un poquito abierto, pero tenía remate franco.
1: Quiso enganchar de nuevo.
5: En vez de pegarle, otra vez quiso meter al defensor. Dale, hermano, termina la jugada.
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1: Perdóname, mamada para Pellegrini. Tiene el gol Pellegrini, le quedó para la derecha. Le pegó Taporrey. Taporrey esta vez y le pegó al arco. Llegaba así, mano a mano con lo Mónaco. Le ganó en velocidad, remate de derecha. Y Taporrey lo que era la apertura del marcador.
5: Pero acá estuvo bien Pellegrini. Mirá si le hubiese dado en la anterior. Y muy buena respuesta de Rey. Tiene razón, amigo de Ubicerne. Me dice, tiene alergia al arco. Estos muchachos, desde Ibiza me lo dice. ¿Qué haces en Ibiza mirando Vélez Independiente? Por favor.
1: Se viene Zavala para Montiel. Va Independiente, Montiel que pegó un centro. Tan desviado. Si Montiel empieza a fallar en Independiente. Pelota que se fue afuera, sacar a Vélez desde el arco 23.
5: Yo en Ibiza vería el boliche con Ferran Torres, ¿no?
1: Sí, estuvo de vacaciones Ferran Torres.
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1: Pérez Cursi que quiso jugar hacia adelante. Estaba la marca, la viene sacando al lateral Valdés. Será para Independiente, sector donde está Zavala. Para hacerlo Zavala. 24 minutos, gana bien Talleres.
4: Y gana porque aprovechó sus chances, casi no atacó, pero Platense se equivoca mucho. 2-0 en 28 del complemento.
1: Zavala y el lateral, grita, alienta permanentemente y salta el público de Vélez. Estamos 0-0 en un partido deslucido, muy flojito, esperábamos mucho más. La saca hacia adelante Robert Cone, la corre Aguirre, llega primero lo Mónaco, se la va a dejar a Rey. Viene la cobertura lo Mónaco, sale jugando para Arias, arriba del Escobar. La jugó para Marcone, a mitad de camino quedó Valdés. Acaba Marcone, tiene tiempo para pensar, camino para recorrer. El toque viene para Montiel, le gana muy bien Aliendro. Marcando Aliendro, seguro, firme. Deja para García, García para Robertón. Anillo central en campo de Vélez. Para Mamana, que se le alcanza a su arquero Marchiori.
5: Sí, quiero decir algo, vos sabés que, Walterio, tengo muchos amigos en Florida, Vicente López, Saavedra,
1: Anillo de Ciclón,
5: de Platense. Y me decían, che, ojo con la tabla anual, ¿eh? Por estar distraídos en la Copa. Ahora contame cómo queda Platense en la tabla anual.
1: Qué bien que giró Aguirre, domina Aguirre. Es habilidoso, viene para Pellegrini por la derecha, busca su perfil zurdo. El toque vino para García, se dio cuenta la hormiga, se frena García ante la marca de Valdés. Viene retrocediendo, lo persigue Valdés, es una estampilla. Sacó el centro de media vuelta, cabezazo. Aguirre, de derecha me dio toda la impresión que fue Aguirre y gana Vélez, en una jugada que parecía que no pasaba nada sobre el ángulo superior derecho el centro, gana Vélez 1-0 28 minutos del primer tiempo del segundo tiempo, perdón.
5: Bueno, ¿cómo entiendo de esto, la puta madre? ¿Cómo entiendo? Te dije, mirá, la ilusión es el pibe Aguirre, juega bárbaro. Y qué fenómeno Guillermo, la verdad, ¿eh? Qué fenómeno Barros Esqueloto, porque es una máquina de poner pibes, una máquina de sacar pibes. Ahí el chico le hace el corazón en la tribuna alta, seguramente está su familia. Qué momento, 17 años, se le caen las lágrimas. Se sacan las lágrimas de los ojos con la camiseta, 17 años. En el primer partido le dio un pase gol a Valdés para el 3-1 en Córdoba. Segundo partido, mete un cabezazo en el ángulo. Golazo del chico. Qué máquina de sacar jugadores Vélez, ¿eh? Qué máquina de sacar jugadores. Qué buen laburo del mellizo. Acá en Liniers, ¿sí? Una cantera inagotable y un técnico que se anima a ponerlos. Porque yo no entiendo cómo, por ejemplo, en Boca no ponían a Flores antes. Tuvo ya a Robarrena para poner a Flores, que la rompe en la primera de Boca. Obviamente la necesidad de Vélez es distinta. Mirá qué golazo metió este pibe. Cabezazo al ángulo. Y gana Vélez. Queda un poquito más en el segundo tiempo.
1: Más.
5: Está bien, lo merece.
1: Zavala para el tiro libre. Devuelve Escobar de cabeza. Estaba también Valdés, pero llegó solito Aguirre. Creo que le hizo la cortina a Valdés. El centro fue perfecto. Domina Rey, viene para lo Mónaco. Jugó para Zavala, va arriba del Pellegrini. Le ganó Pellegrini con infracción sobre Zavala. Cuando iba a dominar Escobar. Y hay tarjeta amarilla para Pellegrini. Tiro libre será para Independiente.
4: Goles de Talleres.
1: ¡Epa!
4: En 2 minutos, 2 goles de Talleres. Primero un golazo de Rick desde fuera del área. Y en otra contra ahora, Franco Cristaldo. Platense es un desastre esta noche en Vicente López. Gana Talleres 4-0, 32.
5: Bueno, ahora no me digas que no ataca el equipo de Zampa.
4: No, no, es un partido
5: ataca, ¿no?
4: Tan malo como el que estaban viendo ustedes. No se puede explicar este resultado.
5: Dame la tabla anual de Platense, por favor. No,
4: Platense.
5: Sí.
4: Y tiene en la tabla anual 17 puntos. 16 tiene Central Córdoba, 14 Riestra, 9 Aldo Civi, que está en descenso. Hace 13 fechas que no gana Platense con este partido.
5: Está a 7 puntos de Aldo Civi.
4: Está a 8 puntos de Aldo Civi.
5: 8 puntos de Aldo Civi, bueno.
1: Zavala ahí en lateral, viene para Marcone, gana Vélez 1-0 y es único puntero en la zona con este resultado.
4: Exactamente, y se pone a un punto de Independiente Rivadavia y de Argentinos en la tabla general. 38 para Independiente, 38 Argentinos, 37 Vélez.
5: Un milagro, la verdad que peleó una estrella, un milagro.
1: Bueno, acá lo Mónaco, lucha con Aguirre, le ganó Pellegrini. Pellegrini que tocaba hacia el costado, apareció Pérez Cursi. Para solucionar el problema en el fondo de Independiente y se la deja Rey.
7: Walter.
1: Y
7: se viene Maxi Mesa de Independiente, me parece que también le mandó a sacar la pechera a otro futbolista más, ya te confirmo.
1: ¿Qué número tiene Mesa?
7: 8.
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1: Bueno, creo que se vienen los cambios, ¿eh? Se vienen dos, ¿eh?
7: Sí, el otro es la Michal. Uno que se va a esperar Cursi seguro. Veremos quién es el otro.
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1: Se viene Millán también con el número 14, viene sacando la pelota Marchiori, la recupera Pérez Cursi, que seguramente se va a ir, se la dejó a Marconi, viene cortando bien Marconi, recortó bien para Gutiérrez, Gutiérrez como posición de 8 para Ábalos, Ábalos que viene jugando para Montiel, se acerca Montiel al área, pasó el ataque Zavala, primero Valdés, viene amagando Valdés, se vino hacia adentro, sacó el centro al segundo palo para Ábalos, para mí no hay Ábalos.
5: Sí, partido flojísimo de Ábalos. Ahora, no me gusta lo de Quintero, muñequito, porque si bien hizo, intentó cambiar algo en el entretiempo, metiendo a la hormiga Valdés por Abaldo, ahora espera el minuto 30 que Vélez le mete un gol para hacer cambios. Y la verdad que lo Independiente era flojísimo también en el 0-0.
1: Yo pensé que iba a cobrar posición adelantada y es tiro de esquina finalmente. Pensé que Ábalos estaba adelantado, mirá. Bueno, ¿quiénes se van?
7: Bueno, se van Gutiérrez y Pérez Cursi. Afuera el 28, afuera el 16. Pérez Cursi y Gutiérrez a la cancha el 8. Maxi Mesa y el 14, Lautaro Millán.
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1: Montiel para el tiro de esquina. 30 minutos tenemos del segundo tiempo. Gana Vélez a los 25. De cabeza, un golazo del pibe Aguirre. Al ángulo, cuando parecía que no pasaba nada de nada, era muy delucido. Va Montiel el centro, viene al primer palo, viene sacando Valdés. Le cayó la pelota Valdés el de Vélez, le cayó a Pellegrini. Lucha Pellegrini con Zavala, jugó hacia la izquierda para Escobar. La pellizcó área, la recupera Vélez rápidamente con Robertone. Viene pelota para Escobar, está esperando atrás Valdés. Viene escapando, falta, infracción del hombre de Independiente. Tiro libre. Hay tiro libre y será para Vélez.
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1: La falta de área, se afuera del área, acomoda Valdés. Va a Vélez a buscar por arriba el segundo, todo Independiente defendiendo, se queda solamente casi en campo de Independiente, Elías Gómez atrás. Aliendro esperando el rebote afuera del área. Algo le dice allí. Está hablando con Robertone. Veremos si tienen algo preparado o va a buscar el centro Valdés. Allí está el número 10. Le va a pegar Valdés. Las indicaciones para que no se agarren. Qué cosa. No cambiamos más. 32 minutos de Rey Hilfer. Acá viene el centro de Valdés. Es el cabezazo para sacar la pelota de Ábalos. Mezclado entre sus defensores. Dominando Valdés. Juega hacia atrás para Elías Gómez.
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5: Qué partido Independiente, Mati, ¿no?
1: Ah, ma.
5: Que no pongan la radio mañana al mediodía, porque va a ser una masacre esto, Mati, ¿eh?
7: Sí. Con Newell's también se llevó mucho premio porque atacó poco Independiente. Hoy, como vos dijiste, Toti, pateó una vez al arco en todo el partido.
1: Juega García, viene pelota para Liendro, haciendo un desgaste tremendo, lo marca Valdés, escapa Liendro, no puede con él la hormiga, en la marca Zavala, viene pelota para Aguirre, tirado a la derecha, juega para Liendro, el toque para García, va a cortar Marcone, y va a salir jugando rápidamente, se viene a toda velocidad ahora Millán, la viene jugando sobre la izquierda, el toque venía de Mesa para Ábalos, aparece Ábalos en posición adelantada, todo anulado, cuando había cortado muy bien Silvero, ¿eh? Tiro libre.
5: Ahora, vos fíjate lo que son las preferencias de los técnicos. Con Bacari Cabral era recontra titular. Ahora no es ni cambio, Cabral. No es ni cambio.
1: Y juega.
5: Pasó de un técnico a otro. Ser el 10 titular, la manija del equipo, viste, la figura, el número 10, a ni entrar en los partidos.
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1: Marchiori con pelotazo largo y frontal, se prepara lo Mónaco para sacar de cabeza antes que Aguirre. Arriba va Marcone, lucha allí, le ganó muy bien Valdés. Viene para Robertone, hay algunos jugadores independientes que llegan a destiempo, están dormidos. Jugando Elías Gómez, viene tocando para Escobar, se juntan por la izquierda. Hacia atrás para Mamana, se viene adelantando 4, 5 metros del campo de Independiente. El toque a la izquierda para Robertone. Robertone desde el medio de la cancha tiró para Marchiori.
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1: La baja Elías Gómez, juega Elías Gómez. La intención era por la izquierda Escobar. Viene cortando y se viene con la pelota ahora Millán, está esperando Mesa. Juega Millán, viene pelota sobre la derecha. Dominando allí Montiel, pasó al ataque área, sacó el centro hacia atrás, le pegó Millán. Brillante, espectacular, fenomenal Marchiori. Esto era gol, voló como una paloma y con la mano derecha la metió en el tiro de esquina. Una gran jugada y el remate tremendo de Millán.
5: Pero viste, Independiente, que si buscás podés llegar, hay que atacar, hermano. No atacó en todo el segundo tiempo Independiente, por eso el castigo del 0-1. Gran jugada, Montiel, Arias, bombazo de Millán, excelente Marchiori.
1: El tiro de esquina que va a venir, con pierna derecha, le pega a Millán, el cabezazo de Fedorco, le cayó a Zavala fuera del área, va a llover otro centro, rebota la pelota el Silvero con las manos atrás y otro córner para Independiente.
5: Sí. Te digo otra cosa, es verdad que Montero acá en Vélez la rompió, ¿eh? Pero viendo el Montero de Boca y el Marchiori de Vélez, se mejoró el Marchiori de Vélez. Hoy tapó dos pelotas impresionantes.
1: Esta fue tremenda, ¿eh?
5: Y la de Montiel en el primer tiempo también buenísima.
1: Un misil de borde del área, ¿eh? Le va a pegar Montiel en el tiro de esquina desde la izquierda. 36 minutos. Va a buscar por arriba Independiente lo que no ha podido encontrar por abajo. Acá va Montiel y el centro. ¡Ábalos! El cabezazo por arriba del paraguayo.
5: Bueno, primer remate largo de cabeza de Ábalos. Sí, la primera vez que Ábalos está cerca del gol. Minuto 35 del segundo tiempo.
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1: En Vicente López todo terminado.
4: No, y Platense,
1: que lo diga, ¿no?
4: Platense es una obra maestra del terror. 41 del segundo tiempo, golea Talleres sin hacer nada, casi 4-0.
1: Obra maestra del terror se veía por televisión con Narciso y Valle Mendo.
4: Claro, el pulpo.
1: Muy
4: pulpo
1: bien, Fernandito.
5: Yo te digo, hasta ahora, porque 10 minutos es un montón, más 5 que seguramente se agreguen, son 15, hasta lo puede dar vuelta Independiente. Pero hasta ahora creo que es el premio al que fue más ambicioso y castigo al más avaro, que sin duda fue Independiente esta noche.
1: Mesa para Valdés, salió bien con la marca. Allí está trabando Pellegrini y se la ganó Marcone. Tocó para Liendo, Liendo para García. El toque de primera vino para Valdés, Valdés para Pellegrini. Rebotaba, salió a marcar Millán. Se la saque lateral para Vélez por el sector medio de la cancha.
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1: Sale jugando los Mónaco, viene para Zavala, la pisó Zavala, de largo pasó como tren, como colectivo lleno Valdés. Tiene pelota para Marcone, acelera Marcone, la picó Marcone, la hizo bien para Ávalo. Está esperando Mesa, el toque venía para Villano, fue bueno el pase. La recuperó rápidamente Sivero. El toque vino ahora de Robertone para Valdés. Valdés para Escobar. Giró de golpe el zurdo. Viene tocando otra vez. De primera para Robertone. Robertone para Valdés. Había pasado Elías Gómez. Nunca lo vio Valdés. Quiso tirar un caño y perdió. Mirá lo que hizo Valdés. Mirá lo que hizo Valdés. La perdió con Mesa. Viene para Montiel. Amaga Montiel por la derecha. Busca el espacio para pegarle. Acaba Montiel. Veremos si le pega a él. Le pegó. Hay un rebote. Le quedó otra vez a Valdés. No pudo darle bien. Le pifió la pelota y le cayó a Marchiori.
5: Mirá qué error conceptual de Valdés, que pide disculpas a todos, a los compañeros, a Guillermo.
1: Por tirar un caño.
5: A la gente, por tirar un caño en un lugar que no tenés que tirar un caño. En la mitad de la cancha, en el centro. Pero si no tiras contra el lateral, todavía. De una pelota que después termina en los pies de Montiel, llegó con peligro Independiente. Entró bien el chico Escobar, el zurdo que marcaste recién, Walter, me gustó, ¿eh? Los dos pibes que tiró bien. Guillermo, dos partidos en primera. Escobar, zurdo por la izquierda, y Aguirre, wing, entró de nueve, metió un cabezazo al ángulo. Bien los dos, se vienen más cambios ahora en Vélez.
7: Sí, señor. Uno es Thiago Feller, camiseta número 48.
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1: Acaba Aguirre, lo cubre lo Mónaco, da media vuelta a la brecha, sacando dentro del área Independiente. Anticipa bien Aliendro, que hizo un gran segundo tiempo. No puede Mesa con él, sigue Aliendro, lo busca Aguirre. No pasó nada, está en la marca Zavala. La viene sacando Zavala, viene pelota para Mesa. Sale Mesa, bien con Mesa, con dos jugadores que quedaron en el camino. Jugó para Millán, la robó volviendo Robertone con infracción. Dice que no, dice que no, Rey Gifer.
5: Ah, no, para mí sí.
1: Sale jugando Robertone, se adelanta Robertone, abriendo la pelota hacia la izquierda. La viene dominando, ahora se viene a toda velocidad. Escobar la deja para Robertone. Está esperando Elías Gómez, pelota que se fue en posición ¿Qué, adelantada.
5: Pero, ¿qué
1: estaba
5: cobró?
1: Posición adelantada.
5: ¿Y por qué amonesta?
7: Lo amonestó, no, le cobró falta.
1: ¿Falta? ¿Le cobró a Aguirre?
7: Le cobró falta a Escobar.
1: Ah, perdón, a Escobar.
7: Simón Escobar fue amonestado.
5: Como lo quieren a Pellegrini, que hoy quedó mano a mano, no remató el arco, pero después en la que tuvo enseguida sí y se la sacó Rey con un manotazo de derecha. Pero mirá, se ganó la gente de Vélez, Pellegrini.
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1: Zavala tocó de primera mesa. La viene reventando y sacando Robertone. La viene bajando a lo mano contra la presencia de Aguirre. El toque viene hacia atrás para Rey. Ya la viene dominando Rey. Sale del área Rey. Mete pelotazo frontal para que vaya Ávalo. Le va a caer a Mamana, que viene devolviendo de cabeza. Ágil salto de Mamana. La toca de primera Valdés. Valdés viene para Escobar. Escobar al medio. La hizo bien para Robertone. Robertone para Feller. Dominando Feller. El toque venía a la derecha para García, otra vez para Feller. Le quiso tirar un caño y falló con Zavala. Ganó el paraguayo. Se viene Zavala, lo agarraba Feller, no lo pudo dominar. El toque viene para Mesa. Mesa le quedó larga, Ávalo. Domina Marchiori.
5: Otra vez, qué suerte por Hernán, que no terminó en gol de Independiente. Una pelota que pierde Luca Feller. Y otra vez, viste, se acerca con peligro Independiente. No hay que perder los creativos. Pelotas ahí, en la mitad de la cancha. Recién ahora va a meter un cambio defensivo, Guillermo, para aguantar los últimos 5 minutos va a entrar Baeza.
1: Ya se viene Central Córdoba, San Lorenzo con Alejandro Calumite, Hugo Balazón, el Tiburón Vallejo y Daniel Fava. La pelotita sigue rodando en la radio del fútbol.
5: Qué buena dupla se
1: linda,
5: viene.
1: Linda, Calumite con bala. Acá viene Marcone, trastabillando Marcone, la tiraba para Mamana, que lo tocaron de atrás. Tiro libre será para Independiente, tres cuartos de cancha.
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1: Bueno, se va Robertone.
0: Sí, señora, fuera el 8, Lucas Robertone. A la cancha el número 5, Claudio Baeza.
5: Exhausto, Robertone, Lo dio todo. Absolutamente todo.
1: Y este es un 5 de marca, bien de marca.
5: Sí, está bien el cambio. Está bien para aguantar los últimos 10.
1: Montiel tocó cortito para Millán, Millán para Montiel. La metió en el área. Espera lo Mónaco, la baja Ávalo. La viene sacando, recién ingresado. Allí estaba para sacar la Baeza. Parecía falta de García. Lo caminó por arriba. Al pibe Valdés. Recupera, sin embargo, Montiel. Sacó el centro al área. De cabeza, Elia Gómez peligrosamente y arriesgando. Se la deja Marchiori ante la presencia amenazante. Allí estaba esperando Fedorco.
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5: Ganó Talleres.
1: ¿Cómo?
5: Ganó Talleres.
1: 4-0, ¿no?
5: Final en Vicente López, 2 de Rick de Pietri. Cristaldo para Platense, 0 Talleres, 4.
1: Área hacia el centro, no llegó Ávalo, le quedó a Zavala, le pegó de zurda. Bueno, la mandó Asunción del Paraguay. Saque de arco.
5: Ahora vos fíjate cómo cambió la actitud Independiente con el gol de Aguirre. Y ahora sí se decidió atacar. Y está muy cerca del empate. No era tan difícil, Quinteros, era mandar al equipo adelante. Era hacer cambios para ganar el partido. Era cambiar el chip, la actitud de ir a buscar.
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1: Acá venía Montiel, maniobrando por la izquierda. Apareció la piernita de Aliendo y el saque lateral. Zavala para Marcone, Marcone para Montiel. Se vino hacia el medio Montiel. Llegó primero Baeza, llegó tarde Montiel. Está molestado Montiel, ¿no? Le piden la expulsión, ¿eh? Para amarilla, te digo, ¿eh? La equipe se hace el gil y se va para el medio de la cancha, ¿eh?
5: Lo habían amonestado por que ahorrase aquí esa,
1: la pierna arriba a Robertone.
5: En la cara de Robertone, claro.
1: Y acá era para amarilla esta. Mirá como todo el pueblo, los jugadores de Vélez se le van encima. Hasta Marchiori salió del arco.
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1: Rey Gilfe salió disparado hacia el medio de la cancha porque lo corrían todos los jugadores de Vélez. Mamita querida.
5: Bastante bien se lo tomó Guillermo,
1: Sí.
5: Bastante bien.
1: Y porque está por terminar el partido.
5: Ahora se mete, no. Se mete dentro de la cancha ahora.
1: Lo que pasa es que lo amonestaron a Guillermo, ¿no?
7: Sí, está amonestado. Y ahora está como loco dándole indicaciones a Lucas Feller. Se van a jugar 5 minutos más.
1: Era para otra amarilla, Totti, Pelotazo largo de Marchiori. Cabezazo de Aguirre. Sadio domina Rey. 5 minutos más entonces. Sale jugando Rey. Pelota que viene para área, está ganando Vélez y se está quedando con la punta de la zona en soledad. Pelota que viene sobre la derecha, se viene a toda velocidad para jugar la Messi, la perdió. Le ganó Elías Gómez. El toque viene para Valdés, Valdés para Elías Gómez. Otra vez para Valdés, toquetea por la izquierda, otra vez para Elías Gómez. Zafó Elías Gómez, lo tocó la pasada Arias. Le comete infracción, tiro libre, será para Vélez.
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1: Le va a pegar en este tiro libre Valdés para Vélez. Espera Aguirre. Algo le dice Feller. Que va también al área. Lo tiene cerquita Elías Gómez. Se queda solamente Ábalos arriba. Se acerca Baeza. Yo creo que la van a tener que guardar un poquito, no regalarla. No, no, le pegó al arco, Valdés. Rey, tapando sobre el palo derecho, sorprendió el chileno. Nadie lo tenía. A mí me sorprendió.
5: Es que estuvo vivo porque lo vio muy tirado al medio. A Rey esperando el centro. Y le dio fuerte al primer palo. Reaccionó bien igual el arquero del rojo.
1: Valdés y el tiro de esquina. Se termina el partido en el Amalfitani. Parecía que el 0-0 era redondo y muy grande. Apareció la cabeza de Aguirre para localizar un centro del área y clavarla en el ángulo, el pibe Aguirre. Valdés para el tiro de esquina. Se mueve Fede por el segundo palo. Allí Aguirre chocó con un jugador de Independiente que no alcanzó a ver, que quedó en el piso. Creo que es Arias.
6: Marcone, me parece,
1: ¿no? No, no,
6: no.
1: ¿No? Arias. No. Arias. Ya se levantó Arias. A ver, Valdés. Cómo demora, ¿no? Los minutos, los segundos, pregunto, ¿no? Para hacerlo, Valdés. Otro amague. Otro jugador que se cayó al piso. Mamita, paren con los agarrones.
5: Ahora los jugadores Independientes entran en esta cuando se acaba el partido.
1: Dios mío. Valdés y el tiro de esquina, toda una ceremonia. El cabezazo de los Mónacos, perdían falta, la saca Marcone. Y se viene a toda velocidad Mesa. Mesa que viene jugando hacia la izquierda, la domina Millán. Acá está Millán, se frenó Millán, enganchó Millán. Juega en medio para Marcone, una de las últimas para Independiente. Acelera Marcone, sigue Marcone, abrió sobre la derecha. Qué bien que cortó. Y sale jugando Mamana, con gran solvencia y jerarquía. La deja para Valdés, Valdés para Baeza. Baeza cuando le queda para Escobar, acá está el zurdo. Juega para Feller, engancha a Feller, viene como puntero izquierdo, toca al medio, la viene recibiendo, allí Valdés lucha, alcanzó a tocar hacia atrás para Baeza, Baeza juega para Silvero.
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1: Montiel, perdóname, le ganó a Elías Gómez. Viene Montiel, se frenó Montiel. La cambió a la izquierda para Zavala. Va con mucha gente Independiente. Sacó el centro, rechaza de cabeza a Liendro. Le cayó otra vez a Zavala. Hacia la pelota, malabarismo en la cabeza. La roba a Liendro.
5: Mira el pibe.
1: Y viene Vélez, falta de Zavala. Tiro libre, será para Vélez que va a descansar.
5: Pero mirá que grande el pibe Aguirre. Que además de meter el gol, recupera una pelota en tres cuartos de cancha. Clave, clave porque se termina el partido. Le gustó Millán en Independiente los minutos que jugó. Fue el que más cerca tuvo el gol. Le sacó una pelota del ángulo Marchiori. Y ahora Vélez demora hace tiempo y está bien. Porque fue el que hizo el gasto con menos nombre, con más pibe. Y se está quedando con tres puntos vitales para la lucha de la tabla anual, que va a ser apasionante el final, ¿eh? De la Estrella por la tabla anual. Porque tiene la Lepra Argentino 38, Vélez 37 y faltan 13 fechas todavía.
1: Pelotazo largo de Marchiori, de arquero a arquero, sale y domina, Rey, se termina el partido, mira su cronómetro, Rey Hilfer, le viene pegando Rey, a la izquierda para Ábalos, está con Silvero, viene sacando Silvero de cabeza, pelota que se pide por el lateral, señoras y señores, Rey Hilfer apunta al medio de la cancha y ante el júbilo y la alegría del público venezano, dice que acá en el José Amalfitani, Vélez es único puntero en la zona. Le ha ganado Independiente 1-0 con gol del pibe Aguirre a los 25 de este segundo tiempo. Final del partido, ganó Vélez.
8: Terminó el partido, lo relató Walter Nelson, lo comentó Toti Pazman y lo viviste por Radio La Red.
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5: Premio a la audacia de Guillermo y de sus pibes. Lo ganó un chico de 17 años. Castigo para Independiente. Avaro, austero, defensivo. Se enamoró del 0-0 y lo perdió. Bien castigado.
1: Chau Toti, gracias por todo. Abrazo grande. Chau muchachos por abajo.
7: Abrazo, Walter.
1: Chau Juan. Ya se viene Central Córdoba. San Lorenzo con Alejandro Calumite, Hugo Balazón, el Tiburón Vallejo y Daniel Fava. Te quedás, Fer, ¿no?
4: Nos quedamos, Walter. Tercer triunfo consecutivo para Vélez para ser líder de la zona A. 9 puntos Independiente, Gimnasia de Mendoza, Instituto 6. En la tabla general Independiente, Rivadavia, Argentinos 38, Vélez 37. Estudiantes que debe jugar frente a Boca el miércoles. Tiene 34. Abrazo grande.
1: Gracias, queridos oyentes de Radio La Red, por estar siempre en la radio líder del fútbol. La pelotita del José Amalfitani, se muda a Santiago del Estero, festeja y festeja el público de Vélez. Se viene Central Córdoba, San Lorenzo acá, ganó Vélez 1-0 Independiente, chao.
6: Y esta nochecita desde el Estadio Madre de Ciudades, vivimos por la radio líder del fútbol. Central Córdoba de Santiago del Estero, San Lorenzo de Almagro. Lo comenta Hugo Balazone. Lo relata Alejandro Calumite.